0: Solo me importan las ganancias que tenga al final. Que mi empresa me haga rico. No que mi empresa preste un buen servicio, que ayude a la comunidad, o que me provea sustento y abrigo. No me contento con eso, no, yo quiero mucho más. Él está hablando aquí de esas personas y dice que ellos caerán en la tentación, se verán a sí mismos en una trampa, y la implicación es en una trampa del enemigo. Y también tendrán, y aquí habla de una variedad, muchos pensamientos y deseos diferentes que son insensatos y que son dañinos. ¿Insensatos? Pues vas a ser engañado por el enemigo y al final eso será dañino para ti. Veamos la otra parte del verso 9. Dice, los cuales hunden o hacen caer a los hombres en, tenemos la palabra ruina y destrucción. ¿Y cuál es la fuente de esa ruina y esa destrucción? Es el enemigo. A él le encanta traer adversidad. Eso es lo que él hace. Es su carácter. ¿Cuál es el carácter de Dios? El carácter de Dios es bendecir. Dios ama, es misericordioso, es compasivo. Él quiere ayudar y quiere traer lo bueno a tu vida. ¿Y qué es eso? Es simplemente tener una vida aquí y usarla para la gloria de Dios. Eso trae gran gozo y satisfacción. Pero aquellos que quieren las cosas de este mundo, muchos de ellos tendrán deseos que son insensatos y, noten lo que dice, que serán dañinos. Y debido a eso, ellos quedarán hundidos. Esto es lo que dice literalmente, hundidos en esto que encontramos aquí. Dos palabras, ruina y destrucción. Ese es el resultado de pensar indebidamente sobre lo que deberíamos estar haciendo en este mundo, cuando no tenemos una perspectiva santa, una perspectiva de reino. Último verso es un verso muy conocido. Dice aquí, porque la raíz de todos los males es el amor al dinero. ¡Qué gran versículo! La raíz, lo que alimenta, lo que sostiene todos los males, la raíz de todos los males es el amor al dinero. De nuevo aclaro, no es el mero hecho de tenerlo, sino el hecho de amar al dinero. Y cuando amas a alguien, quieres pasar tiempo con esa persona, quieres estar cerca de esa persona, y hay mucha gente que ama estar cerca del dinero o lo que el dinero puede darles, lo que pueden comprar con él. Por eso él dice aquí, ten cuidado porque es la raíz de todos los males. Y a sí mismos, ¿qué sucede? Cuando amas el dinero, eso ocasionará algo. Noten lo que dice. Eso va a traspasarte. Eso va a poner dentro de ti, eso pondrá en ti como una aguja que entra en ti. Va a traspasarte, ¿con qué? Con muchos dolores. Esto es lo que debemos entender. La gente cree que el dinero les traerá felicidad, y no es así. Si tu objetivo es tener dinero, eso será una fuente de dolor. Pero cuando tu objetivo es la santidad, eso será una búsqueda de gozo. De esa búsqueda de santidad, tú vas a recibir gozo. La pregunta que resume todo esto es sencillamente, ¿le vamos a creer a Pablo? ¿Tomaremos esas palabras literalmente? Recuerden lo que él había dicho anteriormente, como palabras sanas de nuestro Señor el Mesías Yeshua. Eso es lo que Pablo nos dio en este pasaje de la Escritura, palabras sanas que van a producir una gran ganancia en nuestra vida. Esa ganancia no se refleja en posesiones, sino en ese contentamiento y ese gozo. Eso nos llevará a una intimidad con Dios. Y con esto concluiré. Todo eso nos da un adelanto de cómo será el reino. Cuando yo busco la santidad con contentamiento, diciendo, Lo que me da satisfacción es reconocer la autoridad de Dios en mi vida. Es decir, que me someto a su voluntad, hago su obra, y al hacer esto, se expresa la santidad. Y cuando esto te satisface, y aquí está la clave, vas a ser espiritualmente fuerte. ¿Qué aprendemos aquí? Cuando pensamos de forma incorrecta, cuando estamos obsesionados con la controversia y rebuscando las palabras en contiendas y debates, teniendo sospechas de que todo es malo y siempre buscan perjudicarme, cuando estamos así, eso se lleva el gozo, y no solamente se lleva el gozo y el contentamiento. ¿Qué más nos hace? Eso nos da un modo de pensar incorrecto, nos da una perspectiva impía y hace que seamos fácilmente manipulados por el enemigo para que tengamos deseos que son insensatos y que nos harán daño. La tentación nos hará caer fácilmente en el campo de batalla del enemigo, donde sufriremos derrotas. Eso es lo que Pablo le estaba pidiendo a Timoteo, que le comunicara a los demás. Porque no queremos derrotas, no queremos comportarnos de manera insensata, no queremos tener cosas destructivas en nuestra vida, sino que queremos fortalecernos espiritualmente. Hazte una pregunta muy importante. ¿Qué vas a hacer con estos primeros 10 versos de 1 Timoteo, capítulo 6? Yo creo que, de lo que hemos estudiado hasta ahora, en 1 Timoteo, estos 10 versos son fundamentales si queremos vivir la vida que Dios quiere que vivamos. Espero que esta semana no te limites a terminar este estudio aquí, sino que vuelvas a leer estos 10 versos, que ores a través de ellos, que le preguntes a Dios cómo puedes aplicar esta verdad en tu vida, porque en estos versos hay gran sabiduría para vivir una vida que sea agradable a Dios y tener un testimonio que Dios verá como digno de alabanza. Bien, con esto termino. Hasta la próxima semana. Shalom desde Israel.
1: Shalom from Israel.
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1: Shalom y bienvenidos a Vía Haftah Israel, una frase hebrea que significa amarás a Israel. Esperamos que se queden con nosotros durante los próximos 30 minutos, ya que nuestro maestro, el Dr. Baruch, nos compartirá una enseñanza expositiva de la Biblia. 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Aunque todos los cursos en el instituto se imparten en hebreo, el Dr. Baruch se complace en compartir esta enseñanza en inglés con doblaje al español. 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Aquí está Baruch y la lección de hoy.
2: Los milagros son mensajes. Cuando vemos los numerosos milagros que están registrados en este libro, sabemos que Dios tiene mensajes para nosotros. Como he dicho en muchas ocasiones, los milagros son ayudas visuales de Dios, no con el propósito de demostrar que Dios tiene poder, que Él es capaz de restaurar y sanar, sino que los milagros usualmente tienen un mensaje adicional, que nos brinda más información a nosotros y no solo que servimos a un Dios poderoso, que servimos a un Dios que se preocupa por su pueblo, uno que mira nuestros problemas, dolores y necesidades y se puede mover para traernos paz. Los milagros, cuando están registrados en las Escrituras, son con frecuencia mensajes teológicos que nos dan un mayor conocimiento sobre el Dios que se ha manifestado a sí mismo a nosotros. Como saben, iniciamos hace poco más de un mes nuestro estudio en el libro de los Hechos. Completamos los primeros dos capítulos y estamos listos ya para Hechos capítulo 3. Dicho esto, toma tu Biblia de nuevo y ve conmigo a ese capítulo, el tercer capítulo del libro de los Hechos, en el que veremos el relato de un milagro, uno que tuvo gran importancia y que señala el hecho de que el poder del Mesías está activo entre nosotros, aún en el presente. En este punto de la Escritura, Yeshua ya había sido crucificado, muerto y sepultado, había resucitado al tercer día, había dado muchas pruebas y evidencias contundentes de su resurrección, y entonces, 40 días después de su resurrección, ascendió de regreso a los cielos. Estamos hablando de un periodo de tiempo después de la ascensión, pero el Espíritu del Mesías, del cual hablamos en el capítulo 2, el capítulo anterior, está vivo y moviéndose entre sus shlachim, entre sus apóstoles. Y los resultados no serán menos poderosos, no serán menos dramáticos. Estamos viendo el ministerio del Mesías continuar a través de la obra de los apóstoles, y hacia allá vamos en el libro de los Hechos. Vamos a ver que los apóstoles continúan la obra del Mesías y que el resultado de esta obra, de lo que empezó hace 2,000 años atrás, continúa hoy día entre los siervos de Dios de la era moderna. Ahora, existieron estos primeros apóstoles a quienes podríamos definir como hombres que fueron testigos directos del Mesías, a quienes él incluso se le apareció de un modo dramático, como sucedió con Pablo. Estos son apóstoles, podríamos decir, con A mayúscula. Pero también hay apóstoles en la actualidad, personas a quienes Dios ha comisionado para ir al mundo, predicar el mensaje del Hatzorá, el Evangelio, las buenas nuevas sobre la redención final, y esto significa el reino que será establecido. Nos encontraremos con un milagro que tiene implicaciones significativas, uno que cuando miramos todo lo que sucede alrededor de este milagro, la información que Dios nos da busca darnos una clara imagen sobre lo que el Espíritu Santo quiere hacer en tu vida y en la mía. De nuevo, Hechos capítulo 3. Iniciemos en el verso 1. Hechos capítulo 3, versículo 1. Leemos. Pedro y Juan subieron al templo. Estos hombres eran de Galilea, pero se habían quedado en Jerusalén. Ellos no regresaron a casa después de este poderoso derramamiento del Espíritu del Mesías en Ha-Ha-Shavuot, el día de Pentecostés. Ellos sabían que sus vidas serían cambiadas por siempre. Y déjame decirte, si tú eres un creyente, si has sido lleno con el Espíritu Santo, Él habita en ti, el Espíritu de Dios, y tu vida no será la misma. Experimentarás un proceso de cambio continuo en tu vida. Lo que antes era importante para ti, ahora probablemente no lo será. Y cosas que tú no imaginabas que te agradarían, que desearías, que te apasionarían, cosas que serán instrumentos de gozo, estas cosas serán el fundamento de tu vida. ¿Qué dice la Escritura? Que cuando estás en el Mesías, he aquí, todas las cosas son hechas nuevas. Y una de las formas como podemos entender lo nuevo es como algo diferente. Cuando tú eres lleno del Espíritu de Dios, por la fe a través del mensaje del Evangelio, cuando lo confiesas y lo crees en tu corazón, se iniciará un proceso de cambio, un cambio dramático. Pedro y Juan no regresaron a Galilea, se quedaron allí. ¿Y qué los vemos hacer? Mira de nuevo el verso 1. Dice, Pedro y Juan subieron al templo. Así que ellos eran parte de aquellos que hacían de la oración una prioridad en su vida. No estoy seguro si ellos tenían esta costumbre antes de su encuentro con Yeshua, pero ciertamente lo que la Escritura nos dice es que había una consistencia en su vida de oración. Y noten que lo hacían dentro de la mayor comunidad judía. No se separaron de esta comunidad, sino que estaban muy presentes dentro de ella. Subieron al templo y noten lo que dice. A la hora de la oración. ¿De qué oración hablamos? Si sigues leyendo, descubrirás que es la hora novena. Esto nos dice algo. Sabemos a qué oración específica se referían. En el judaísmo, en un día típico, existen tres momentos para la oración. Lo sabemos, es bíblico, porque si miramos el libro de Daniel, te darás cuenta de que Daniel también oraba tres veces al día. Shacharit en la mañana, Arvid en la noche, y en la mitad del día, esta es la hora novena que es aproximadamente a las 3 de la tarde, se desarrolla la oración de la tarde llamada Mincha. Una de las maneras como podemos entender la palabra Mincha, porque es una palabra única, la oración de la mañana se llama Shacharit, que significa mañana. La oración de la noche se llama Arvid, que significa noche. Pero la oración del mediodía o de la tarde es llamada Mincha, que no significa tarde, sino que significa regalo. ¿Y por qué será? Lo que un rabino te diría sobre la oración es esto. Es fácil orar la oración del Shacharit, porque es lo primero que haces en el día. No haces nada más hasta que completas esta oración. Entonces siempre la terminas. Y la oración de la noche, bueno, es breve, la haces al final del día, y por lo tanto la haces antes de irte a dormir, y es una de las últimas cosas que haces. Esta también es fácil de hacer, pero es esta Mincha, esta oración de la tarde, en la que tienes que interrumpir tu día. Y por esto es que se llama Mincha, porque Mincha, en este contexto, puede significar regalo, como matiná en hebreo. Es una oración importante y es vista como una ofrenda especial, un regalo para Dios, en el que interrumpes tu día con el fin de alabar a Dios, de honrarle, de llenarlo de alabanzas. Esta es la oración para la que ellos subieron al templo ese día. Dice la hora novena y la razón de esto es que el 9, de acuerdo con la Biblia, y cuando yo les doy los mensajes de los números, no me estoy basando en la tradición. Me baso en lo que vemos dentro del texto. Y el número 9 nos habla de consecuencias, resultados. Entonces, ya que dice que es la hora novena, podemos esperar que algo pase, que haya un resultado. ¿Qué estaban haciendo? Estaban orando. Y lo que la Escritura nos dice es que deberíamos esperar un resultado de esta oración. Y veremos cuál será ese resultado dentro de breves instantes. Mira de nuevo. Pedro y Juan subieron al templo para orar. Era el tiempo de orar, la hora novena, y he aquí, que estaba cierto hombre allí. Noten que dice que era kolos, que significa lisiado, y era lisiado desde el vientre de su madre. ¿Qué sabemos al respecto? Bien, este hombre nunca había caminado. No era que él perdió su habilidad de caminar, sino que nunca fue capaz de hacerlo. Les compartiré algo, producto de lo que comentábamos al inicio de esta lección, y es lo siguiente. Los milagros son ayudas visuales, tienen un mensaje para nosotros, y este hombre en su condición natural, del modo en el que nació, era incapaz de caminar. La mayoría de ustedes sabrá que caminar es un término importante en el judaísmo. Esto es cierto aún en el Nuevo Testamento, por ejemplo, en Colosenses y en muchos otros lugares. Me gusta el verso de Colosenses 2:6 que dice, «De la manera que han recibido al Mesías Yeshua, caminen en él». Caminar nos habla de un estilo de vida. Cuando dice que este hombre era inválido, que no podía caminar, ¿sabes lo que significa? Que él no tenía un estilo de vida apropiado ante Dios, que le agradara a él. Él no podía caminar, es decir, no podía vivir fielmente ante Dios. Y la razón era que había nacido en esa condición. ¿Qué nos comunica con esto la Escritura? Bien, quizás no seamos paralíticos, quizás no tengamos una discapacidad física, pero todos estamos lisiados espiritualmente. No podemos caminar con Dios como deberíamos. Y todos necesitamos un milagro. Necesitamos la salvación. Esta escritura nos está diciendo un poquito sobre lo que hace el ministerio del Mesías. Lo vemos en una especie de descripción física, pero tiene importantes ramificaciones espirituales, importantes implicaciones espirituales sobre lo que vamos a ver. Este hombre era lisiado desde el vientre de su madre. Y algo más que sabemos y lo comentaremos al avanzar en las siguientes semanas cuando este mismo evento sea discutido en la segunda mitad del capítulo 3 y también en el capítulo 4. Ya que él nació paralítico, sus piernas jamás se desarrollaron. Este hombre sería notablemente inválido porque nació así. Muchas veces cuando la gente pierde la habilidad de caminar, luego de haber vivido normalmente con piernas desarrolladas y capaces de caminar, quizás no notes a simple vista que la persona es discapacitada. Pero cuando naces así, es algo obvio. Así que no hay cuestionamientos al respecto. Proféticamente, sabemos por la tradición que existen historias, relatos, profecías sobre el Mesías, que dicen que él provocaría que los lisiados y paralíticos caminaran. Esa es una de las señales del Mesías. Y debido a ello, este milagro también señala al Mesías. Una de las señales que ellos debían conocer es que el espíritu que se mueve en estos hombres es el espíritu del Mesías, que ellos están continuando la obra que el propio Mesías inició. Seguimos. Y estaba cierto hombre paralítico, lisiado desde el vientre de su madre, y lo sentaron, es decir, acostumbraban a cargarlo, trasladarlo y sentarlo cada día a la puerta, o quizás tu Biblia diga portón, y veremos que habrá un cambio en las palabras dentro de unos minutos. Por ahora, solo recuerda esta palabra, tira en griego, que habla sobre una puerta, abertura, entrada o portón. Pero es una palabra especial en este contexto porque veremos un cambio dentro de unos minutos, hacia el final de nuestro estudio. Entonces, unos hombres acostumbraban a cargarlo y sentarlo cada día. Recuerden, cada día a la puerta del templo, aquella que era llamada la hermosa. Y esta palabra hermosa significa adecuada, una cosa que es apropiada. Y si notas lo que la Escritura nos dice aquí, es algo profético. Ellos lo ponían allí y este hombre no era hermoso, es decir, adecuado, apropiado. No estaba bien, estaba malogrado. Porque los hombres normalmente deberían caminar y él no podía. Pero la palabra hermosa significa algo que es resultado de un deseo, de una acción voluntaria. Esta palabra significa que algo era deseado y cuando se cumplió, cuando se hizo realidad, cuando los resultados son apropiados, tal como lo querías, usamos esta palabra. Este hombre estaba sentado en un lugar que, de cierto modo, era incoherente, porque él era el anuncio publicitario de exactamente lo opuesto a lo que esa puerta representaba. Pero de nuevo, Dios mira, y lo que la Escritura dice es esto: Dios nos mira y nos ve no necesariamente como somos hoy en día, sino como seremos después de que Él haga su obra en nuestras vidas. Y noten lo que Él hacía normalmente en esta puerta llamada La Hermosa. Él acostumbraba a pedir, y la palabra aquí, que sería trumot en hebreo, aquí leemos en griego. El término probablemente en tu Biblia se traduce como limosnas. Él pedía donativos a la gente, que le pudieran dar algo debido a su condición. No podía caminar, estaba paralizado, por lo que pedía ayuda para poderse sostener. Entonces, esta es la tradición y es una que se mantiene hoy en día. Si vas al Muro de los Lamentos en Jerusalén, encontrarás a muchas personas pidiendo donaciones, lo que es conocido como sedaca. Si vas a una sinagoga en cualquier parte del mundo, durante esos tres tiempos de oración, si vas allí no solo en Shabbat, sino cualquier otro día, con frecuencia verás a gente que se te acercará con el fin de pedirte ayuda financiera. Y la tradición es que como vas a orar a Dios, quieres que Dios responda a tus oraciones, quieres que Dios te responda a ti, entonces primero debes responder al pedido de alguien más. Este hombre estaba allí cada día pidiendo donaciones. Y noten lo que dice. Él pedía limosnas a todo el que entraba al templo. Y noten, leemos aquí, que de repente, he aquí, llegaron Pedro y Juan, y ellos estaban por entrar al templo. Este hombre le pidió sedaca, un donativo, a ellos. Esta es la implicación. Y noten lo que ocurre. Dice, pero. Lo que pero significa es una conjunción de la que hablaré más en las próximas semanas. Significa algo que está en conflicto, en contraste. Algo que si tú vas en una dirección, esto viene en dirección opuesta. Este hombre estaba esperando lo normal. Estaba esperando lo acostumbrado. Él pensaba, bien, estos hombres están llegando, les voy a pedir algo, y ellos responderán. Pero noten lo que ocurrió después. Leemos. Pero Pedro y Juan lo vieron. Y esta palabra para ver no es la palabra común para decir que simplemente notaste la presencia de alguien, sino que es una palabra más intensa, una palabra que habla sobre fijar los ojos intencionalmente en una persona, realmente examinar y prestar atención. Y probablemente este hombre no estaba acostumbrado a algo así. Normalmente, cuando alguien da una limosna, ni siquiera disminuye su velocidad ni se detiene. Buscan en su bolsillo y lanzan cualquier moneda pequeña y siguen adelante. No hacen contacto visual, no tienen conversaciones, nada. Solo lanzan algo y siguen adelante. Realmente no quieren establecer ningún tipo de contacto con esta persona. Pero este no fue el caso con Pedro y Juan. Ellos miraron. Ellos fijaron sus ojos con toda intención sobre él. Y dice que Pedro habló y que dijo, míranos. Insisto, esto es algo que quizás él jamás había escuchado de las personas que entraban al templo a orar. Que ellas se detuviesen y dijeran, tú, míranos. ¿Por qué hicieron esto? Bien, Pedro y Juan fijaron sus ojos sobre él y ellos querían que él también hiciera lo mismo. Y la razón de esto es que ellos querían revelar la verdad. Verás, no puedes recibir la verdad de Dios si no estás prestando verdaderamente atención. Entonces dicen, míranos. Y es una palabra diferente, no es la de fijar los ojos en algo con cuidado o con intención, sino simplemente, míranos. Y él les prestó atención a ellos, esperando. Nada ha cambiado hasta ahora. Es decir, es una situación bastante atípica. Él no está acostumbrado a que la gente le hable o le diga, míranos, pero Él simplemente espera que ellos le den algo. Él espera recibir algo de ellos. Es lo que nos dice el texto. Pasemos ahora al verso 6. Y Pedro dijo, plata y oro. Bien, eso justamente es lo que él esperaba. Él esperaba algún tipo de ayuda material. Algo con lo que él pudiera ir y comprar comida, quizás pagar la renta, comprar una prenda de vestir, ayudar a su familia, si tuviera una. Cualquier cosa, él necesitaba una ayuda económica. Pero Pedro le dijo, plata y oro yo no tengo, no traigo conmigo. Pero, dice, lo que tengo, esto, y es enfático, lo que tengo, esto, a ti, te lo doy. Pedro y Juan sí le darán algo al hombre, y le darán lo que poseían. ¿Y qué era lo que poseían? Aquí está la clave. Es el poder de la reconciliación. El poder reconciliarse con Dios. Para lograr esta reconciliación, también en este contexto, presupone que una persona que se reconcilia con Dios caminará con Dios, es decir, vivirá para Dios. Así que te pregunto, si tú has recibido el Evangelio, espiritualmente te has reconciliado con Dios, pero ¿te estás comportando adecuadamente? En otras palabras, ¿estás cumpliendo

énfasis en una palabra importante, y esta es la palabra nombre. El nombre es vital. Veremos en esta lección y en los dos siguientes estudios que este relato se alargará por un par de semanas más, y en él se destaca el énfasis sobre el nombre de Yeshua. ¿Por qué razón? Porque en ningún otro nombre hay salvación. En ningún otro. No basta con decir, yo creo que existe un Mesías Redentor. Hay personas que creen, pero no basta creer solo en el concepto de un Mesías, un Redentor, sin conocer su nombre, Yeshua, o Jesus, o Jesús, cualquiera sea el idioma que hables. El idioma no es lo importante es que conozcamos y asociemos este nombre con el Mesías, y este nombre significa salvación o Salvador. Entonces, si tú no conoces ese nombre, no tienes la salvación. No hay nadie que haya sido salvo que no haya clamado con un entendimiento adecuado, con la intención correcta, el nombre de Yeshua, Jesús o Jesús, cualquiera sea el idioma que hables. El énfasis es este. Mira de nuevo el verso 6. Dice, plata y oro no tengo, pero lo que tengo, esto te lo doy. Y dice, en el nombre de Yeshua, el Mesías de Nazaret, levántate y camina. Él dice, levántate, pero también es una palabra que tiene que ver con resurrección. Y esta palabra, como he dicho anteriormente, la resurrección es el reino. Así que cuando dice levántate y camina, la intención aquí es vive una vida de reino. Es un llamado a cambiar. Y vamos a ver en las próximas semanas que este hombre atravesó numerosos cambios. Y esto iniciará hoy de inmediato porque dice levántate y camina. Y noten lo que relata la Escritura. Y tomándole por su mano derecha. Bien, esto debería recalcar lo que ya hemos comentado. Este hombre que nació paralítico nunca ha podido caminar en toda su vida. Sus piernas, quiero decir, levántate. Él lo intentaba, pero sus piernas estaban deformes, eran todas torcidas. Así que Pedro lo toma con su mano derecha y empieza a ayudarlo. Y la intención del texto implica que sus piernas fueron restauradas. Por lo que fue capaz, sigue leyendo, lo tomó con su mano derecha. ¿Y qué ocurrió? Dice que de inmediato, inmediatamente él fue fortalecido. Y este término está en pasivo, es decir, que algo más causó que fuese fortalecido. No fue algo que ocurrió naturalmente o por sí mismo, sino que fue por Dios. Por eso es que dice, en el nombre de Yeshua de Nazaret. Sus pies fueron fortalecidos y sus tobillos también. Y noten lo que hizo en el versículo 8. Y saltando, se puso en pie y caminó. Si prestas mucha atención al texto, dirá una y otra vez, en muchas ocasiones, señalará que este hombre caminó. Caminó. Este es el énfasis del texto. Y una vez más, uno de los objetivos de nuestra organización es ayudar a la gente a entender el contexto bíblico. Nosotros decimos el contexto judío de las Escrituras, pero lo que realmente queremos decir es el contexto bíblico. Pero este contexto fue dado culturalmente primero al pueblo judío. Y se suponía que ellos tomasen esta verdad cultural, lo que Dios les instruyó cuando ordenó a su pueblo construir una nueva comunidad y levantar una cultura basada en la palabra de Dios. Se suponía que Israel demostrara esto, compartiera esto y enseñara esto. En eso consiste aquello de ser luz a las naciones. Todo este énfasis en caminar tiene que ver con el estilo de vida. Entonces, él se levantó, se puso en pie, alabando a Dios. Es lo que nos dirá en unos minutos. Pero él saltó, se puso en pie y caminó, y entró con ellos al templo. Lo que esto muestra es una respuesta adecuada. Él recibió la sanidad,
recibió restauración.

0: creación, Él fue puesto de vuelta en el plan original de Dios para el cual Él lo había diseñado. Bien, lo mismo puede decirse de nosotros. Este milagro hace una especie de paralelo con nuestra experiencia espiritual. Nosotros éramos espiritualmente discapacitados. No podíamos caminar con Dios, así que Él nos sanó. Y encontramos fuerza para ahora servir a Dios, hacer su voluntad, y noten lo que primero se menciona aquí. Él se levanta, ¿y a dónde va? Él se va con ellos, noten lo que dice. Él entra con ellos al templo. ¿Por qué esto es importante? Bien, es importante porque Él entra con ellos al templo y noten lo que dice. Caminando y saltando, y aquí está, alabando a Dios. Este hombre no había caminado nunca en su vida. ¿Puedes imaginar su emoción? Que cuando escuchó el nombre de Yeshua, la primera vez que él escucha este nombre, Jesús, trajo tal transformación a su vida que no solo se levantó, sino que también dice que él saltó y caminó. Una y otra vez él estaba caminando y estaba alabando a Dios. ¿Dónde? En la casa de Dios. Esta es una ilustración para nosotros, porque Dios nos ha sanado. Él nos ha dado la habilidad de servirle a Él. ¿Y qué debe caracterizar esto? Creo que es justo esto, alabar a Dios. Y también pienso que intrínsecamente dentro del texto quiere decir con acciones de gracias. Y esa acción de gracias, ese gozo por haber sido restaurado conforme al plan original de Dios, conforme a lo que es apropiado en su creación, se manifestó en la emoción de este hombre, que alababa a Dios y, como veremos en las próximas semanas, lo hacía, y quiero enfatizarlo, de la manera más evidente posible. Detengámonos un momento, les preguntaré algo. ¿Puede la gente ver de manera clara y evidente tu gozo por el Señor? ¿Tu acción de gracias por lo que Dios está haciendo en tu vida? Si no es así, hay un problema. Este hombre es un ejemplo divino, una ilustración de lo que nosotros deberíamos estar haciendo. Y esto es declarar notablemente nuestra alabanza y acción de gracias por el cambio que Dios está trayendo a nuestra vida. Una vez más, y entró con ellos al templo, caminando y saltando y alabando a Dios. Mira ahora el verso 9. Y todo el pueblo lo vio caminando y alabando a Dios. Noten que reiteradamente lo vemos saltar o caminar, alabar y caminar, siempre caminar, caminar, caminar. Y si entendemos el trasfondo bíblico, entendemos que la Escritura busca decirnos lo siguiente. El pueblo lo vio vivir de manera correcta, vivir a la luz de lo que Dios había hecho en su vida. Verso 9. Y todo el pueblo lo vio caminando y alabando a Dios. Y aquí está la clave. Verso 10. Este será nuestro último verso por esta noche. Dice, y ellos reconocieron. Y esto es importante. Es una palabra para conocer, pero hay un prefijo agregado al inicio. La palabra epi, que significa sobre o por, en este caso. Ellos lo conocieron por, es decir, ellos reconocieron algo. ¿Estás viviendo de manera que la gente pueda reconocer que el nombre de Yeshua ha traído un cambio a tu vida? La mayoría de la gente, y hagámoslo personal, diremos, yo no estoy viviendo de un modo tal que la gente pueda ver la alabanza, la acción de gracias, el cambio que viene por la experiencia de salvación que he tenido. Debemos confesar esto, y no basta con decir, es cierto, es verdad, la gente no lo puede ver, no estoy viviendo de ese modo. Esta confesión no es arrepentimiento, es solo reconocer que necesitamos arrepentirnos. Verás, arrepentirse significa volverse hacia Dios. Es una palabra que en griego significa que después de conocer algo, y en el arrepentimiento, ¿qué dijo Juan el Bautista? produzcan frutos que sean dignos, que sean lo normal, el resultado apropiado del arrepentimiento. Mi esperanza es que este hombre, ¿puedes intentar visualizarlo? Es decir, un día tras otro, es lo que dice el texto. Cada día había un grupo de personas que lo traía y lo dejaba en este lugar y se quedaba allí el día entero. Para el Shacharit en la mañana, el Midja en la tarde y el Arvid en la noche. Desde que salía el sol hasta que se ocultaba, él estaba allí. Y toda su vida se basaba en la esperanza de lo que pudieran darle, en lo que los demás pudieran hacer por él. Y a pesar de que él recibía un sostén diario, nada de aquello cambiaba su realidad. Era simplemente un ciclo, y su necesidad seguía igual. Te diré algo, a nadie le gusta estar en necesidad, a nadie le gusta depender de otros, a nadie le gusta tener que rogar simplemente para sobrevivir. Probablemente este hombre no era conocido como un individuo alegre. Seguramente no le agradaba su vida. Quizás no era alguien que deseara realmente entrar al templo a orar, sino que posiblemente viviría enojado ante sus circunstancias. Pero noten el cambio que ocurrió. El cambio que se llevó a cabo en un hombre que ahora era conocido como un adorador de Dios. Cuando la gente mira tu vida, ¿te ven como alguien que alaba a Dios cada día? Esta es la implicación para este hombre. Verso 9, una vez más. Y todo el pueblo, no solo alguna parte del pueblo, sino todo el pueblo, lo vio caminando y alabando a Dios, y lo reconocieron. Este era aquel que estaba pidiendo limosnas, sentado en... Y aquí veremos otro cambio. Ya no es la misma palabra de la que hablamos al inicio, Tiro, que significa puerta, entrada o portón, sino que es otra palabra, pule, que también significa puerta, pero ¿cuál es la diferencia? Si haces un buen estudio de esta palabra griega, descubrirás que ella tiene que ver más con intimidad. Es decir, la primera palabra tiene que ver con una entrada de cualquier tipo, y el énfasis está simplemente en el lugar, es decir, en cómo luce esa ubicación, esa localidad. Pero esta otra palabra está más relacionada con el propósito, el por qué vas a cierto lugar. La primera es como decir, nos encontramos en la puerta. Es una especie de marcador geográfico. Pero esta otra palabra se relaciona más con la función, con la intención de por qué vas a un sitio. Noten ahora este cambio en la palabra. Y dice... En la hermosa puerta. No en la puerta la hermosa. Lo que ha cambiado es que la palabra hermosa ahora está antes de esta palabra para puerta. Y eso es importante. Entonces, está en este lugar la hermosa puerta del templo y noten lo que dice. Y estaban llenos de asombro y maravilla por lo que le había acontecido a él. Es grandioso que ellos puedan ver algo tan asombroso, porque esto no sucede nunca. Y creo que estas dos palabras están allí juntas porque se preguntaban qué había ocurrido y estaban asombrados por ello. Lo enfatiza porque hay importancia en esto. ¿Y cuál será? Como ya dije, esta era una señal. Si lo dijéramos en hebreo, sería Zeiziman Shou Yamod Hamashiach, que significa, esta es una señal de los días del Mesías. Que el paralítico, el lisiado, salte en alabanza. Este es un anuncio del reino de Dios. Y por lo tanto, esta gente estaba confundida, estaba asombrada, porque nunca habían visto tal cosa. ¿Y dónde ocurrió esto? En Jerusalén. En el lugar donde el Mesías ministraba, donde la evidencia de su ministerio sería clara de identificar. Pero noten algo más sobre cómo termina el texto. Y lo que vemos es algo muy hebraico. Leamos aquí al final del verso 10. Y ellos estaban maravillados y preguntándose por lo que había acontecido. Yo subrayaría esta frase, lo que había acontecido. ¿Por qué? Insisto, esto es griego, pero si ves su palabra paralela en hebreo, likrot, tará en su forma singular, encontramos que esta palabra es usada en pasajes claves del Antiguo Testamento para señalar una innegable obra de Dios, un acontecimiento. ¿Y qué significa esto? Un acontecimiento en la Biblia es un milagro que restaura las cosas de vuelta al propósito original de Dios. Y esto es lo que este pasaje está diciendo, que el ministerio del Mesías todavía está con nosotros. Solo porque Él murió, fue sepultado, resucitó y ascendió, no quiere decir que su ministerio, su poder, sus propósitos ya no estén disponibles para nosotros, sino que ahora, por el ministerio de los apóstoles y por el ministerio de los creyentes de hoy en día, podemos ver todavía suceder este tipo de acontecimientos. Y el resultado de estos acontecimientos debería ser alabanza y un cambio de estilo de vida. Así que te pregunto, ¿qué está haciendo en tu vida el Espíritu de Dios? ¿Qué cambios, qué eventos están sucediendo en tu vida? ¿Qué cosas están pasando con el fin de traerte hacia los propósitos de Dios? Y cuando estás viviendo y caminando en los propósitos de Dios, dos cosas van a ser evidentes. ¿Cuáles son? Una es la gloria de Dios. La gente va a ver la presencia de Dios en tu situación. ¿Y qué más habrá? Habrán alabanzas. Habrá una evidencia de que Dios está entre nosotros. Y por lo tanto, la adoración estará presente. De cualquier modo, estamos viviendo en un tiempo muy significativo. Que Dios añada bendiciones a este estudio. Y todos decimos, amén.
1: 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Que el Señor te bendiga en Yeshua HaMashiach, Jesús el Mesías, mientras caminas con Él. Shalom desde Israel.
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2: Yeshua habló muchas veces, no solo a las multitudes de personas, pero también pasó mucho tiempo hablando con los líderes, porque los líderes tienen una gran influencia sobre el pueblo. Así que él estaba tratando de enderezarlos o corregirlos. ¿Y cómo quería hacer eso? De una manera, trayéndoles de vuelta a la verdad de la Escritura. Ahora, ellos estaban rechazando a Yeshua. ¿Por qué? Porque no entendían la revelación de Dios. Ellos ponían todo en la ley de Moisés, pero incluso su entendimiento de la ley de Moisés era incorrecto. ¿Y por qué hablo de la ley de Moisés? Porque eso es exactamente lo que Yeshua comienza a hacer al final de este capítulo 5. Así que saquen sus Biblias y vean conmigo en esa sección de la Escritura el Evangelio de Juan capítulo 5. Y fíjense lo que el Mesías dice sobre la condenación, sobre el juicio, sobre estar perdido, sobre estar fuera del reino de Dios. Él dijo a los líderes que deberían buscar en la Escritura porque allí yace la revelación de la vida eterna. Y si ellos hubiesen creído la palabra de Dios, ellos hubiesen creído en él, pero debido a que lo rechazaron a él, bueno, él dice que algo será el resultado de eso. ¿Cuál será? El juicio. Entiendan una muy importante verdad bíblica. Aquellos que rechazan al Mesías van a recibir el juicio de Dios. ¿Pero cuál es la fuente de ese juicio? Bueno, exactamente lo que Yeshua habla en el verso 45. Vean eso, Juan capítulo 5, versículo 45. Leemos aquí y dice, «No piensen que yo los estoy juzgando de parte del Padre». Es decir, no piensen que su juicio vendrá del Padre. ¿De dónde vendrá? Dice, aquel que los juzga a ustedes es ¿quién? Aquel que los juzga a ustedes es Moisés. Ahora, en Moisés es en quien ustedes han puesto su esperanza. Pero no es así de verdad, porque si ustedes entienden la esperanza de la Torah, ustedes creerían en Yeshua. ¿Por qué digo esto? Porque en muchos lugares de la ley de Dios encontramos que la palabra de Dios nos revela la insuficiencia del hombre. La palabra de Dios en la Torá nos señala nuestra injusticia y también nos demuestra un paradigma de cómo ser justos ante Dios. ¿Cuál es ese? A través de la provisión de Dios. Entonces, lo que está diciendo aquí es esto. Debido a que ellos no han entendido correctamente la revelación de Dios, encontramos que ellos van a ser juzgados y que ese juicio vendrá de Moisés. ¿Por qué? Dice, bueno, realmente ustedes tampoco creyeron en Moisés, porque si hubiesen creído en él, hubiesen creído en mí, puesto que yo soy aquel de quien él escribió. Vean más adelante en el verso 47. Dice, pero ustedes no creen en sus escritos, entonces, ¿cómo pueden creer en mis palabras? Ahora, fíjense en lo que dice aquí, mis palabras. Esa no es la palabra normal. Ha habido un cambio. Hasta este momento, en esta sección, cuando él habla de la palabra, palabra, él usa el término logos. Pero ahora lo cambio a la palabra rema. ¿Por qué es eso? Porque la palabra rema es una palabra ungida, es una palabra hablada que trae un resultado. Y él nos dice esto, si ustedes no entienden la palabra escrita, esa es el logos, si no han entendido los propósitos y planes de Dios, eso es lo que la palabra logos revela, tiene que ver con la voluntad racional de Dios, lo que él quiere establecer, es el plano. Y dice, que será esa palabra hablada que lo establecerá. Y el Mesías está diciendo, si ustedes no entienden las expectativas, es decir, el Logos, si no entiendes las expectativas de Dios, y uno de los lugares donde las expectativas de Dios son resaltadas para nosotros es en la Torá. Así que dice, si ustedes no entienden las expectativas de Dios, ¿cómo van a entender esa palabra hablada que establece su cumplimiento? Entonces, vamos a entrar ahora en el capítulo 6. Vamos a ver una imagen del cumplimiento de Dios, lo que Dios quiere producir y el propósito de la venida del Mesías a este mundo. Entonces, capítulo 6. Y después de estas cosas, Yeshua cruzó el mar de Galilea y luego dice, de Tiberias. Ahora, la razón de esto es muy importante, pues verán, el mar de Galilea, lo que se llama hoy en día el Canera, era bien entendido como un lugar de revelación. Pero también tenemos el término, y es un poco extraño, dice, luego Yeshua cruzó el mar de Galilea y luego dice, de Tiberias. ¿Ese era qué? El término mar de Tiberias no era el término judío, sino el término de los gentiles, como el imperio romano que reflejaba el mundo, como ellos llamaban a ese cuerpo de agua. Ahora, la razón de eso, teológicamente, cuando vemos el capítulo 6 y el versículo 1, y encontramos su término Tiberias, que es un término romano, Roma refiriéndose al mundo, veremos aquí que va a suceder un cambio. El Mesías no solo estaba hablando a los líderes con respecto a Israel, pero está tratando de revelar algo con lo que Juan comenzó, cuando dijo, el Cordero de Dios que quita el pecado del mundo. Y luego, dos capítulos más tarde, en Juan capítulo 3, vemos que el Hijo de Dios ha sido enviado a este mundo. ¿Por qué? Para que el mundo sea salvo. Entonces, el Evangelio de Juan, aunque hay un énfasis sobre Israel, ¿por qué hay un énfasis sobre Israel? La respuesta es para la salvación del mundo. La salvación de Juan es una salvación amplia, que el Mesías fue enviado no solo por las ovejas perdidas de la casa de Israel, por eso es que vino la primera vez, sino que tiene una implicación mundial. Veremos esto en tan solo un momento. Veamos de nuevo el versículo 1. Después de estas cosas, Yeshua cruzó el mar de Galilea de Tiberias. Verso 2. Y le siguió una gran multitud porque habían visto las señales que él hacía en los enfermos. Ahora, ¿qué es esto? Sanar al enfermo tiene un gran mensaje para nosotros. Sanar al enfermo, cuando se hace énfasis en eso, ¿qué es lo que debe venir a nuestras mentes? La respuesta es restauración. Pero existe otra palabra en la que también podemos pensar, un término hebreo que significa, o la palabra es, tikkun, significa una reparación, muchas veces también restauración, pero decimos tikkun olav, una restauración del mundo. Y es por eso que el Mesías vino, pero no ignoren esto. Esa restauración no vendrá para el mundo entero hasta que Israel esté bien con Dios. Ahora, vamos a ver un pasaje de las Escrituras y veremos el único milagro que aparece en los cuatro evangelios, en todos ellos, en Mateo, Marcos, Lucas y Juan. Los cuatro hablan acerca de la alimentación de los 5,000. Ningún otro milagro, aparte de la resurrección, ningún otro evento milagroso es registrado en todos los cuatro evangelios. Y debido a eso, debemos entender que la alimentación de los 5,000 tiene gran importancia. Así que, una vez más, vean por favor en el verso 2. Y una gran multitud lo siguió porque habían visto las señales que hacía en los enfermos. Verso 3. Y Yeshua subió a la montaña. Y ahí, él se sentó con sus discípulos. Ahora, ¿de qué trata esto? Bueno, déjenme hacerles una pregunta. Verán, usualmente interpretar la Escritura no es difícil siempre y cuando tengamos un conocimiento correcto de la metodología y vemos que las cosas ocurren en la palabra de Dios con un propósito. Cuando el Mesías se sienta en una montaña con sus discípulos, ¿Qué es lo que normalmente ocurre? La respuesta es revelación. Él enseña algo. Así que va a haber una revelación aquí, en Juan capítulo 6, que tiene implicaciones para el mundo entero. ¿Y cuál es esa revelación? Bueno, eso es lo que vamos a descubrir. Veamos el versículo 4. Y la Pascua estaba cerca, la fiesta del pueblo judío. Ahora, esta es la tercera vez que vamos a ver una fiesta siendo mencionada en la Escritura. Vemos que en el capítulo 2 de Juan, la Pascua se menciona de nuevo. En Juan capítulo 5 hay otra fiesta, probablemente Pentecostés o Shavuot. Y ahora hay una referencia a las Pascuas que están cerca. Ahora, este no es el momento en el que Yeshua fue hasta Jerusalén. Simplemente nos dice que la temporada de la Pascua estaba cerca. Déjenme hacerles una pregunta. Cada vez que haya una referencia a la Pascua, ¿qué debe venir a tu mente? La respuesta es redención, porque la Pascua es la fiesta de la redención. Lo que encontramos aquí es esto. No solo de redención de Israel. Recuerden que no era solo el mar de Galilea, sino de Tiberias. Esto nos da un contexto más amplio para interpretar este pasaje. Nos da un contexto más amplio del mundo entero. No solamente estamos hablando de la salvación para Israel, su redención, sino que el Mesías quiere usar a Israel para que todo el mundo sea salvo. Entonces, vean de nuevo en el versículo 4. Y se acercaba la Pascua, la fiesta del pueblo judío. Verso 5. Y por esto, Yeshua levantó la mirada y vio la gran multitud acercándose a él. Y le dice a Felipe, entonces va a ocurrir una revelación. Él ve esta gran multitud viniendo hacia él. ¿Y qué es lo que él hace? Bueno, su pensamiento se va a dirigir a Israel. ¿Por qué? Porque la gran multitud, que en este contexto nos habla de la humanidad no puede estar bien con Dios para que el reino de Dios sea establecido finalmente hasta que Israel esté bien con Dios. Y esa es una de las enseñanzas más importantes de este milagro que vamos a discutir, la alimentación de los 5,000. Entonces, Yeshua levantó la mirada y vio esta gran multitud acercándose a él y le dice a Felipe, ¿de dónde podemos comprar pan para que estas personas puedan comer? Y Yeshua dijo esto para probarlo. Porque la Pascua, redención, pan, el pan de vida, deben entender que matzá es visto como el pan de vida. Así que todo esto va a juntarse. Y él está probando a Felipe con un propósito. Y dice, él estaba probando a Felipe porque él ya sabía qué era lo que iba a hacer. Versículo 7. Y Felipe le dice a él, 200 denarios de pan no bastarían para que cada una de ellas coma, aunque sea un pedazo. Ahora, ¿por qué 200 denarios? Bueno, ¿cuál número sobresale? El 2, 200. Y cuando el 2, ya sea el 2, 20, 200 o 2,000, cuando sea que el número 2 se manifieste en el texto, nos habla acerca de opiniones divergentes. Y esto es exactamente lo que vemos. Vemos que los discípulos van a pensar en las cosas de una manera muy física, y el Mesías está pensando en las cosas de una manera muy espiritual. ¿Qué es eso? El resultado de la redención. Entonces Felipe dice, 200 denarios no serían suficientes. ¿Qué son 200 denarios? 200 salarios, salarios diarios. Así que estamos hablando de una gran cantidad de dinero para alimentar esta multitud que viene en camino. Veamos el versículo 8. Y uno de sus discípulos le dijo a él, este era Andrés, el hermano de Simón Pedro, y dice, hay un pequeño aquí, y este tiene 5 panes de cebada y 2 pescados. Ahora, estos panes de cebada, la razón por la que no dice solamente panes, sino panes de cebada, es porque está conectado con la época de la Pascua. Ese término cebada, y no solamente la época de la Pascua, sino también es la expectativa de toda esa época de fiesta en la primavera. Entonces, la cebada está relacionada con un cumplimiento de expectativas. La expectativa de las Pascuas, que es la redención, y dos pescados. Verso 9, segunda mitad. ¿Pero qué son estas cosas entre tantos? Entonces Yeshua dijo, hagan que las personas, literalmente, hagan que las personas hagan algo. Y sus Biblias probablemente digan sentarse, pero no es la palabra normal para sentarse. Es diferente a cuando vimos que dice que Yeshua se sentó en la montaña para así enseñarles a los discípulos. Es la palabra que probablemente sea mejor traducida como reclinarse o recostarse. ¿Por qué es importante? Porque cuando se come en la Pascua, no te sientas a comer. Te reclinas o te recuestas. Así que una y otra vez en esta sección hay muchas referencias a la Pascua siendo traídas a este pasaje. Redención de la Pascua y estamos hablando de la redención del mundo. Bueno, fíjense en lo que sigue diciendo Yeshua, versículo 10, segunda mitad. Puesto que había mucha hierba en ese lugar, suficiente para esa multitud, esta grande cantidad. ¿Qué tan grande? 5,000. Ahora, 5,000, lo que debería venir a sus mentes, de acuerdo con los rabinos, es el número 50. ¿Por qué? ¿Qué tenemos en el 50 o 500 o 5,000 o 50,000? Está el número 50. Y el 50 tiene que ver con jubileo. Y el resultado del jubileo es la libertad. Una de las palabras claves, si ustedes hicieran un estudio de la fiesta o realmente del año del jubileo, Shenat Yovel en hebreo, encontrarán en que la palabra que mejor describe el Yovel, jubileo, es la palabra hebrea duor, que significa libertad. Una libertad para servir a Dios, una libertad para serle fiel a Dios. Entonces, de eso es lo que el Mesías nos habla. Y el año del jubileo realmente personifica la vida en el reino de Dios. Todos los rabinos están de acuerdo con que existe una relación directa entre el jubileo y el reino. Así que, una vez más, fíjense que había 5,000 personas allí. ¿Y qué fue lo que Yeshua hizo? Dice, hagan que se sienten. Y Yeshua, verso 11, él tomó el pan y lo bendijo, y se lo dio a los discípulos, y los discípulos a aquellos que estaban sentados, y de la misma manera hicieron con el pescado, tanto como las personas quisieron. Entonces, ¿qué es lo que encontramos aquí? Una verdad muy importante. Aquello que fue provisto, ¿y cuál es el contexto? Redención. ¿Qué es lo que trae la redención? Bueno, una expectativa de reino, una experiencia de jubileo. Y esto es lo que la Escritura está tratando de revelar. No había escasez, no había nada insuficiente. Tanto como las personas quisieran, eso recibirían. Verso 12. Y cuando estuvieron satisfechos, él le dice a sus discípulos, vayan y reúnan las sobras y pedazos que queden para que nada se pierda. Ahora, él dice eso porque este es su deseo, hablando del reino, y su deseo es que nadie se pierda. Y lo que es importante es la cantidad. La cantidad es muy importante en la Escritura. Leemos, ¿qué fue lo que pasó? Y por esto ellos reunieron lo que había quedado y llenaron 12 canastas de sobras de los 5 panes de cebada. Ahora, 5 y 12, ¿de qué nos habla el 5? El número 5 habla de aquello que es faltante. Y el 12 habla de Israel. Así que lo que este pasaje está haciendo es esto. El Mesías está diciendo que Israel en esa época, Israel en esa condición está carente delante de Dios. Y por esto es que ha venido. Él ha venido. ¿Por qué? Recuerden el contexto. Él ha venido para traer una restauración. ¿Una restauración a quién? Primordialmente a Israel, porque Israel es 5, está faltante. Y el resultado, cuando él cumpla con sus propósitos y planes con Israel, ¿cuál será el resultado? El reino. Este pasaje nos está tratando de decir que el reino de Dios, por completo, esa experiencia de jubileo, donde tendremos la libertad, para caminar en obediencia a Dios, para servirle, para ser recipientes de sus promesas y sus bendiciones. De eso es lo que se trata el reino. El reino no vendrá hasta que la insuficiencia de Israel, lo que le falta a Israel, sea sanado. ¿Por qué? Porque Israel es fundamental para el establecimiento del reino. Y esa verdad es pasada por alto por muchos creyentes hoy en día, muchos líderes cristianos. De hecho, cada vez más en el mundo evangélico están rechazando y negando el papel que tiene Israel en el establecimiento del reino de Dios. Entonces, avanzando al verso 13, dice: y así pues, ellos reunieron lo que había quedado y llenaron 12 canastas de sobras de los 5 panes de cebada que quedaron de los que habían comido. Verso 14. Por esto, los hombres, al ver la señal de lo que Yeshua hizo, ellos dijeron: este verdaderamente es el profeta que ha de venir al mundo. Ahora, ¿por qué esto es importante? Bueno, porque en esta sección de las Escrituras vemos el primer ejemplo de ese término, el profeta que vino al mundo. Vamos a aprender que en el Evangelio de Juan hay personas que hablan del Mesías siendo ese profeta que ha de venir al mundo, y otros que dicen: no, él es el Mesías. Esto muestra una insuficiencia entre las personas y su entendimiento, porque cuando ven, por ejemplo, Deuteronomio capítulo 18 y verso 15, cuando habla acerca de este profeta, ¿qué sabemos de él? Es el Mesías. Este es el famoso pasaje de la Escritura mesiánica que habla del Mesías y lo llama un profeta. Entonces, en este pasaje de las Escrituras, vean de nuevo el verso 14, la segunda mitad. Yeshua está hablando e hizo la señal y dice: este verdaderamente es el profeta que ha de venir al mundo. Este es un cambio de expectativas. ¿Por qué digo esto? Porque normalmente Israel creería en el profeta que ha de venir a la tierra de Israel. Pero aquí Juan cambia la percepción de las personas. Ahora, esto no es solamente bíblico, significando esto. En ningún lugar de la Escritura dice que es un profeta atado a Israel. No, solo dice que vendrá a Israel, pero Juan extiende eso al mundo. ¿Por qué? Para enseñarnos una y otra vez que el propósito del Mesías es una redención mundial, que su deseo es que ninguno se pierda. ¿Todo el mundo será salvo? No. Pero la provisión es suficiente, eso es lo que está diciendo. Su obra de redención tiene un resultado más grande que el de Israel, pero Israel es fundamental para ello. Entonces, por eso Yeshua supo, miren el verso 15, que ellos estaban a punto de venir y llevárselo para hacerle rey. Ahora, ¿por qué esto es tan importante? Porque el término rey es una palabra que puede ser usada como definición para el término Mesías. En este pasaje, debido, recuerden, la Pascua, redención, el Redentor, el Mesías, todo está apuntando a quién es Yeshua. A este punto, ellos están listos para hacerle rey. Ahora nosotros pensaríamos que esto es algo bueno, pero noten la respuesta del Mesías. Vean conmigo el versículo 15, la segunda mitad. Y de nuevo, hablando de Yeshua, él partió a las montañas solo. ¿Por qué? Porque no era el momento para él de ser rey. Ellos querían un rey, que significa que ellos simplemente lo estaban buscando a él por el resultado. ¿El resultado de qué? El resultado de la redención. Esa segunda parte. Eso es lo que están enfatizando, que el Mesías vendrá y establecerá el reino, y ahí vamos a vivir esta experiencia de jubileo, donde vamos a ser recipientes de las promesas de Dios, de las bendiciones de Dios. Ellos están preparados para eso, pero esto no es por lo que vino la primera vez al mundo. Él vino esta primera vez al mundo para hacer esa primera parte de la redención, no para establecer el reino, pero para hacer lo que llamaríamos en hebreo padut, el pago de la redención. Y es por eso que cuando ellos estaban listos para decir, tú eres nuestro rey, y ellos tenían una expectativa de reino que estaba pronto a suceder, pero ellos no entendían que primero él debía pagar el precio, que él tenía que ser ese cordero de Dios que quita el pecado del mundo. Entonces, vean de nuevo en el verso 16, y el atardecer llegó. Versículo 16. Cuando el atardecer llegó, sus discípulos descendieron ¿al qué? Descendieron al mar y subieron a una barca y comenzaron a navegar al otro lado del mar. ¿Hasta dónde? Capernaum. Ahora, ¿por qué esto es tan importante? Porque este verso establece las bases de lo que vamos a estudiar la próxima semana. Nosotros vemos que Capernaum es un lugar donde, ¿qué? Bueno, esa ciudad fue establecida por la comunidad judía por una razón. Ellos entendieron que ahí es la luz del Mesías. Su revelación comienza a brillar. Y quiero decir eso de nuevo. Es donde la obra del Mesías comienza. ¿Por qué eso es importante? Porque las personas de esta época no estaban pensando, ¿existe un proceso? Hay varias cosas que el Mesías debe hacer. De hecho, hablando bíblicamente, proféticamente hablando, vean en algún momento al libro de Isaías que habla del Mesías, no solamente como el rey que gobierna, pero también como el Mesías, como ese siervo sufriente. Ellos solamente están pensando, wow, el Mesías, el rey David, el reino, las bendiciones, las promesas. Ellos estaban ignorando lo que la Escritura dice sobre ese servidor sufriente. Y Capernaum es un lugar donde la obra del Mesías comienza a ser revelada. Es por eso que Yeshua vino a este mundo, no la primera vez para dar cumplimiento al reino, sino para hacer la obra que más adelante establecería el reino. Esa obra de redención en la cual podemos encontrar el perdón de nuestros pecados y ser hechos una nueva criatura, donde nos preparemos para el reino y estamos listos para hacer la obra del reino en esta era, para manifestar la gloria de Dios y llevar a otros a esa misma verdad. Así que por eso es que Yeshua se fue de ese lugar y se fue específicamente a Capernaum. ¿Qué significa este término? La villa del consuelo. La palabra Nahum significa consuelo, y esta palabra está relacionada en forma única con la obra de redención. Es por eso que hablamos de consuela a mi pueblo en el libro de Isaías capítulo 40, porque todo ese pasaje comienza tratando con ese siervo sufriente.
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2: Sabemos que Dios es santo, y debido a que es santo, debe juzgar el pecado. Existen dos formas en las que Dios juzga el pecado, una de las cuales es a través de su gracia, por medio de la redención. Hemos dicho en muchas ocasiones que la verdad más importante en toda la Escritura es la redención por la sangre del Mesías, cuando entregó su vida en ese madero. Pero la otra forma en la que Dios juzga el pecado es a través de la muerte del pecador
3: y el tormento eterno que el pecador enfrentará por siempre jamás. ¿Cuáles son los parámetros del juicio? O en otras palabras, ¿qué usa Dios como la base para el juicio? Bueno, eso es exactamente de lo que hablaremos en el mensaje de hoy. Tomen sus Biblias y vayan conmigo al libro de Apocalipsis, capítulo 15. Libro de Apocalipsis, capítulo 15. Hemos visto que Dios, en los capítulos anteriores, ha pronunciado un juicio. Hemos visto algunos de esos juicios en Apocalipsis, capítulos 8 y 9. Y ahora empezaremos a ver no solo otro juicio de Dios, sino su ira derramada sobre el mundo. Hemos visto cómo eso traerá el fin de Babilonia, este imperio maligno, en los últimos días. Hemos visto que Dios colocará un ángel que ha sido designado para utilizar una hoz en el mundo y cegarlo para el juicio de su lagar, el lagar del vino, donde su juicio consumirá a todo aquel que no tenga una relación con él. Pero de nuevo, ¿cómo entendemos este juicio? Bueno, vayan conmigo, como les dije, Apocalipsis capítulo 15, versículo 1. Este capítulo 15 tiene un propósito único, y es que podamos entender la naturaleza y los parámetros, las definiciones, las bases para el juicio de Dios sobre este mundo. El versículo 1 dice así: Y miré, y otra señal en los cielos, grande y maravillosa. Ahora, si estamos hablando de juicio, ¿por qué Dios utilizaría la palabra maravilloso o asombroso para describirlo? Bueno, recuerden lo que hablamos la semana pasada. Es debido a que después de que el juicio de Dios sea derramado, su reino será establecido. Entonces el juicio produce un resultado glorioso, maravilloso. Miremos de nuevo el versículo 1. Miré, y otra señal en el cielo, grande y maravillosa, siete ángeles llevando las últimas siete plagas. Ahora, ¿por qué usa este término plaga? Bueno, una palabra en la que podríamos pensar es chocante o un golpe. Es muy similar al término que encontramos en el libro de Éxodo. En otras palabras, Dios quiere que leamos en Apocalipsis capítulo 15 y entendamos que existe una relación entre estas siete plagas finales y lo que vimos en las diez plagas de Egipto. ¿De qué se trata? La redención resultante. Dios liberó a su pueblo de la esclavitud en Egipto. Recuerden, Egipto simboliza al mundo. Él nos sacará fuera de este mundo, lo cual es visto en el libro de Apocalipsis como un paralelo a Babilonia, Babilonia la Grande, la ramera. Y también vemos que la redención es referida aquí como la base para esta transición de esta era hacia el reino. Y como dijimos, a menos de que venga primero el juicio, ese reino no llegaría. Entonces habla sobre los siete ángeles. ¿Por qué siete? Bueno, el siete tiene que ver con ser apartado para un propósito. El siete también tiene que ver con santidad. Entonces, estos ángeles derramarán las siete plagas finales con el fin de que los propósitos de Dios, su santidad, sean manifestados en y a través de su reino. De eso es lo que se trata este capítulo, de entender la relación entre el juicio y el reino. También leemos al final del versículo 1, dice, porque en esto, en estas plagas, está el fin de la ira de Dios. Esas son buenas noticias, porque llegará el fin de su ira, pero entiende esto, ¿qué sucederá en esta dispensación? Debemos entender, y lo veremos cuando avancemos en el libro de Apocalipsis, que después del reino milenial habrá otro derramamiento del juicio consumidor de Dios. ¿Por qué? Bueno, lo que aprendimos reiteradamente. El reino de Dios será establecido en dos periodos. Primero vendrá el reino milenial, donde el Mesías gobernará desde el trono de Dios, en el lugar santísimo, entre los dos querubines, desde el arca del pacto. Recuerden ese término, el arca del pacto, que será muy importante en los próximos minutos. Y luego descubriremos que al final del reino milenial, Satanás deberá ser liberado y al final será juzgado una vez más junto a aquellos que tontamente decidieron unir fuerzas con él. Así que una y otra vez vemos juicio y un reino, juicio y un reino final, la nueva Jerusalén que no tiene fin. En repetidas ocasiones vemos esta relación. Avancemos al capítulo 15, verso 2. Miré un mar como de vidrio mezclado con fuego. Ahora, hablamos durante las pasadas semanas de la singularidad de este término, el mar. Dijimos que usualmente el mar se refiere a algo que se mueve, las olas, el rugir del mar y ese tipo de cosas. Y señalamos la relación que existe entre el mar y la inestabilidad. También dijimos que la inestabilidad produciría el imperio, ese imperio final y maligno que se opone a los propósitos de Dios. Pero lo que quiero que veas en esta ocasión es que, a pesar de que el mar es usado aquí, es muy diferente. No es un mar de agua, sino que es un mar de vidrio mezclado con fuego. El fuego está relacionado con cómo este vidrio fue producido. Entonces se trata de un mar de estabilidad. Noten lo que dice con respecto a aquellos que son victoriosos. Leemos en el verso 2, miré y un mar como de vidrio mezclado con fuego, y aquellos que fueron victoriosos, victoriosos sobre la bestia, y sobre la imagen, y sobre la marca, y sobre el número de su nombre. ¿Qué hacían ellos? Estaban de pie sobre este mar de vidrio. ¿A qué se relaciona todo esto? Se relaciona con triunfo. Se relaciona con vencer. Verán, pararse sobre el mar demuestra que has vencido la inestabilidad y esas cosas que se levantaron del imperio. Hemos triunfado sobre ellas. Y noten que ellos sostienen las arpas de Dios en sus manos. ¿Qué hacían? Debido al triunfo, las arpas son sinónimo de alabar a Dios, adorarle. Entonces, hay un cambio que se genera acá. Dios puso fin a la inestabilidad, a aquellas cosas que generaban la perversión y la maldad. Él trajo estabilidad, la cual es vista en la verdad. ¿Y cuál fue el resultado? La adoración a Dios. Avanzamos al verso 3. Esta será la tercera vez que un hijo es mencionado. Y estamos mirando la victoria. También vamos a ver, y no te pierdas de esto, hay una relación entre la victoria y el juicio. Por eso es que esta gente que anda diciendo que ya Dios no juzga a nadie, que esa no es la naturaleza del Dios del Nuevo Testamento, estos individuos están tristemente equivocados. Vemos bíblicamente hablando una relación entre el juicio y la adoración. Miren ahora el verso 3. Sobre aquellos de pie sobre el mar de vidrio dice, y ellos cantaron una canción. ¿Qué canción? Bueno, anteriormente vimos que hay una nueva canción, y esta es una nueva canción, pero noten cómo se revela en este pasaje.

lo que agrada a Dios, pero es solo a través de la obra del Mesías, de este Cordero, y Cordero es sinónimo de redención, que podemos estar en una posición en la que las verdades, mandamientos y enseñanzas de Moisés puedan hacerse realidad en nuestras vidas. Y quiero que vean que hay numerosos paradigmas, no solo en el libro de Apocalipsis, sino en varios lugares de la Escritura. Si miramos al profeta final, aquel que es llamado mi sirviente, Malaki, ¿qué dice él? También conocido como Malaquías en español. ¿Qué sabemos sobre él? Lo último que él dijo es que recordemos la ley de Moisés. Y dice, prepárense porque la redención viene. Enviaré a mi siervo Elías para preparar el camino. Entonces, entendamos que esto no es algo nuevo. Juan se está refiriendo a lo que la Escritura ya mencionó claramente por medio de los profetas. Entonces, ellos cantaron la canción de Moisés, el siervo de Dios, y la canción del Cordero, diciendo, «Grandes son tus obras y maravillosas, Señor Dios de los ejércitos, porque justos y verdaderos son tus caminos, oh Rey de los santos. ¿Quién no te temerá, oh Señor, y quién no dará honor a tu nombre?» Y una vez más, hay un énfasis sobre el nombre de Dios. ¿Qué aprendimos sobre esto? Que es sinónimo del carácter de Dios. Así que el carácter de Dios es reflejado, ¿dónde? En la Escritura. Bueno, si le preguntas a cualquier rabino ortodoxo, él te dirá que el carácter de Dios es manifiesto en los mandamientos de Dios. Si tú quieres saber cómo Dios viviría si se convirtiera en hombre, él sería obediente a la ley. Y por eso es que la Escritura enfatiza que el Mesías jamás transgredió la ley, jamás pecó. Entonces, el carácter de Dios es visto en el carácter del Mesías, Yeshua, quien fue alguien que cumplió la ley, y ahora este, por la fe, vive en mí a través de la redención. Y vive en ti por ese mismo medio. Mira de nuevo, dice, «Grandes y maravillosas son tus obras, oh Señor Dios de los ejércitos. Justos y verdaderos son tus caminos, oh Rey de los santos». Y de nuevo, santos, ese término, se refiere a dos verdades bíblicas. Aquellos que han sido hechos santos, entiendan esto, existe una relación estrecha entre la justificación y ser hechos santos. Es por medio de la justificación que yo soy declarado santo delante de Dios. Pero entiendan el segundo resultado, de la santidad. La santidad es también vista como ser apartado, llamado para un propósito. Cuando dice Dios de los santos, lo que quiere decir es que Él es nuestro Dios y nosotros debemos vivir de acuerdo a los propósitos de Dios. Verso 4. ¿Quién no te temerá, oh Señor, no honrará tu nombre? Porque santo solo eres tú. Y todas las naciones vendrán y te adorarán, porque tus justos juicios han sido revelados. ¿Qué significa cuando dice todas las naciones vendrán y te adorarán? ¿Significa que todos serán salvos? No, no es así. Recuerden lo que Pablo revela en el libro de Filipenses. Él dice, cada rodilla se doblará y toda lengua confesará para la gloria de Dios, que dirán, que confesarán, que Yeshua HaMashiach, es decir, el Mesías Yeshua, es el Señor. Ahora, todos harán eso, pero eso no significa que todos serán salvos. Mucha gente hará eso en el punto del juicio. En otras palabras, ellos serán juzgados, serán consumidos con la realidad de la verdad, que Él es el Señor de señores, Él es el Rey de reyes. Pero confesar eso, luego de la muerte, ya no tiene mérito. Es un hecho. Serán obligados a hacer eso porque ellos van a responder a Dios. Pero eso no significa que serán salvos. Pero todos reconocerán quién Él es. Ahora, lo que quiero que vean aquí, avancemos al verso 5. El verso 5 nos revelará con lo que inicié esta enseñanza y esta lección, es decir, las bases para entender el juicio de Dios. ¿Cuáles son los parámetros? ¿Por qué juzga Dios? ¿Qué es lo que produce su juicio? Bueno,
Miren el verso 5. Después de descubrir que Él es santo, que es justo, que sus caminos y juicios son verdaderos, verso 5.

0: 5. Después de estas cosas miré, y he aquí fue abierto el santuario del tabernáculo del testimonio en el cielo. Ahora, fíjense en esa frase, el tabernáculo del testimonio. Siempre que hablemos del término testimonio, en este contexto, estamos hablando de algo que resulta un recordatorio, un reflejo del arca del pacto, también llamada el arca del testimonio. Entiendan que una sinagoga está construida, diseñada, basada en el templo, no en el templo terrenal, sino en el templo celestial. Sabemos que existe este tabernáculo del testimonio, un recordatorio acerca del arca del pacto, y déjame preguntarte, ¿qué había en el arca del pacto? Bueno, había un par de cosas. Una de ellas eran los mandamientos, esos 10 mandamientos, las tablas. Y entiendan que hay una relación entre los 10 mandamientos y todos los demás mandamientos de Dios. ¿Qué quiero decir con esto? Bueno, si vienes de un trasfondo judío, sabrás algo que el judaísmo hace con respecto a los mandamientos. Recuerden cuando el Mesías Yeshua le preguntaron, ¿cuál era el mandamiento más importante? Y él dijo, ama al Señor tu Dios con todo tu corazón, alma, mente y fuerzas. Y también dijo, y a tu prójimo como a ti mismo. Entonces, en el judaísmo, lo que se puede hacer es tomar esos 2 mandamientos y poner ama al Señor tu Dios y ama a tu prójimo uno sobre el otro. Y entonces lo que podías hacer es que debajo de esos 2 puedes escribir los 10 mandamientos. Todo junto da un total de 12 mandamientos. ¿Cuántos faltan? 601. Y puedes tomar todos y cada uno de esos 601 mandamientos restantes para un total de 613. Puedes tomar todos los demás y ponerlos debajo de uno de los 10 mandamientos. Lo que quiero que veas es que hay una conexión, una relación entre Haser Hadibrok, los 10 mandamientos, y la Torah, en un sentido general, todos los 613 mandamientos. Así que, aunque solo los 10 mandamientos, esas 2 tablas, estaban dentro del Arca del Pacto, lo que eso refiere es a todos los mandamientos. Mira de nuevo y quiero que veas las imágenes que se muestran aquí, de modo que tengas un entendimiento correcto del juicio de Dios. Mira de nuevo el verso 5. Después de estas cosas, miré y aquí fue abierto el santuario, este es el santuario del cielo, el tabernáculo del testimonio en el cielo. Y salieron del santuario, noten, 7 ángeles portando las 7 plagas. Ahora, estas 7 plagas que vimos antes contienen la ira de Dios. ¿Y qué vemos aquí? Vemos la conexión entre la ira de Dios, es decir, su juicio, y los mandamientos. Él juzga, la base para su juicio es la violación de los mandamientos de Dios. Y cuando la gente no cumple con su justicia. Así que ese es el fundamento. Si tú eres un creyente, tus fallas para cumplir la justicia, todos tus pecados pasados, presentes y futuros, han sido pagados por completo por la sangre del Mesías. Pero si no has recibido el mensaje del Evangelio, entonces tú serás juzgado por cada violación a la ley de Dios. Y de eso es lo que está hablando en este pasaje. Mira de nuevo. Salieron del santuario, esos 7 ángeles, portando las 7 plagas, estaban vestidos con lino, que era puro y brillante, y adornados en su pecho, estaba adornado con cintos de oro. Aquí ellos han sido preparados para hacer su trabajo. Recuerden que el 7 implica que han sido santificados para un propósito. Mira ahora el verso 7. Y una de las 4 criaturas, recuerden estas 4 criaturas en el cielo que continuamente alaban a Dios. Una de ellas le dio a los 7 ángeles que tenían los 7 tazones de oro. Hablamos de las 7 plagas, pero les fueron dados 7 tazones de oro. Y lo que descubriremos en el siguiente capítulo es que cada uno de los 7 ángeles que hicieron, tomaron uno de los tazones de oro que tenían y por solicitud de Dios los derramaron sobre la tierra. Y lo que veremos es que estos juicios son únicos. Estos juicios no pueden ser obra del hombre. No son un resultado humano. Son claramente, claramente el trabajo de un Dios sobrenatural. Estos opacarán cualquier cosa que esa falsa bestia, que el anticristo, puedan hacer. Todos sabrán que Dios es santo. ¿Qué quiere decir eso? Que Dios juzga el pecado. Y aquí de nuevo, a pesar de que esta ira tiene el fin de consumir, noten por qué es que consume. No es porque Dios sea un Dios que odie, que Dios se deleite en la muerte de las personas. No. Es por la falta de dignidad de la gente, o falta de disposición, sería una mejor forma de decirlo, para arrepentirse y dejar de pecar. Creo que una de las cosas más asombrosas en el libro de Apocalipsis es cómo claramente y de una manera tan poderosa, imposible de negar, el poder con el que Dios se manifiesta a sí mismo al mundo, pero aún así la gente no está dispuesta a humillarse, darle honor, confesar sus pecados, volverse de sus pecados y seguirle a Él. Eso no es lo que hace la gente. Ellos se mantendrán en sus caminos blasfemos. Con esto quiero decir que el carácter de la bestia, ese imperio final, será demostrado como su carácter también. Pero mira de nuevo el verso 7. Y una de las cuatro criaturas le dio a los siete ángeles que tenían los siete tazones de oro y que fueron llenados con la ira de Dios, el que vive por siempre y siempre. Esa expresión, el Dios que vive por siempre y siempre, nos habla de una cosa. Nos habla de que Él es eterno. Y eterno se refiere en la Escritura a aquel que lo trasciende todo. Y eso es lo que nos dice aquí. Él es el Dios que trasciende. ¿Cómo pensamos en eso? Pensamos en el Dios que fue, que es y que será. El que está por encima de todas las cosas. Es Él quien juzga. Una de las formas como la Escritura se refiere a Dios en estos capítulos es el Señor Dios de los ejércitos. Y ese término ejércitos, Sebaot, es un término militar. Es un término para ejércitos, en plural. Entonces, es este Dios sobrenatural quien viene con una multiplicidad de ejércitos para cumplir su juicio. Avancemos al verso 8. Encontramos aquí que el santuario se llenó del humo de la gloria de Dios. Ahora noten algo. Hay en este pasaje una relación estrecha entre el juicio de Dios, ¿cómo se refiere al juicio aquí? La ira de Dios y su gloria. Mucha gente piensa que estas dos cosas son incompatibles, un Dios de ira y un Dios glorioso. Pero sí es posible. Se debe a que Dios es santo y glorioso que Él juzga el pecado. Y es su juicio contra aquello que es impío lo que manifiesta su santidad en este mundo. Así que vemos una vez más, verso 8. Y el santuario fue lleno del humo de la gloria de Dios y su poder. Ahora, esto es muy similar y un recordatorio de lo que vimos antes en el libro de Crónicas y también en Reyes. ¿Qué nos viene a la mente? Pensemos en Salomón por un momento. Cuando Salomón construyó el primer templo, tuvo que hacer algo con él. ¿Qué fue? Él lo dedicó. Y cuando ejecutó la dedicación, Salomón oró. ¿Y qué pasó? Fue a través de la oración que el templo, ese primer templo, se llenó de humo, lo que también está conectado con la gloria de Dios. Y debido a eso, ninguno de los sacerdotes pudo llegar hasta el templo y trabajar. ¿Qué significa esto? Significa que Dios lo hizo todo. En este contexto, debe ser un recordatorio de que la santidad de Dios se está manifestando. Pero noten algo más que ocurre aquí. Lean de nuevo el verso 8. Y el humo de la gloria de Dios llenó el templo, y con este poder, dice, ningún hombre fue capaz de entrar al santuario hasta que las siete plagas se completaron. ¿Por qué razón? Aquí está el punto. Nada puede ser, escucha, nada puede detener que estos juicios ocurran. Dios no cambiará de opinión. Dios no se arrepentirá. Dios no lo quiera, él no se arrepiente. Sé que la Biblia usa ese término algunas veces, pero lo que quiere decir es que Dios se calmó. En español decimos arrepentir, pero no es la palabra común para arrepentimiento. Dice que Dios se calmó y por tanto no ejecutó su juicio. Pero esta no será la situación aquí. Encontraremos que nada, nada podrá traer un final o detener esta ira hasta que sea derramada por completo en su totalidad. Así que, dice, y ningún hombre podrá entrar en el santuario hasta que sean cumplidas las siete plagas que están en las manos de esos siete ángeles. Noten algo. Una y otra vez, este número siete aparece. Ven, hay una conexión entre la ira de Dios y la manifestación de la santidad de Dios. Él traerá juicio, de modo que todos los elementos, cada aspecto del pecado será consumido. Así que no quedará nada, salvo aquello que esté de acuerdo con los planes, propósitos y la voluntad de Dios. Una última cosa que quiero decir es esta. Después del juicio de Dios, ¿saben lo que será manifestado? Veremos más adelante en el libro de Apocalipsis la bendición de Dios. Y por eso es que usa el término vino. Recuerden que vino es gozo, porque el resultado del vino de su ira será que él derramará bendiciones. Y esta bendición se trata del cumplimiento de sus promesas de pacto para su pueblo. No queremos vivir en un mundo donde existan cosas que estén en oposición a los propósitos de Dios. Él consumirá estas cosas de modo que lo único que pueda permanecer sea la voluntad de Dios. Se terminó el tiempo. Hasta la próxima semana, cuando avanzaremos hasta Apocalipsis capítulo 16. Que Dios te bendiga ricamente.
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0: Creo compartirte en este día una pequeña reflexión. Seguramente en algún momento de tu vida o ahora mismo te has hecho la pregunta: ¿por qué no escucho la voz de Dios? Es una pregunta válida y la respuesta no es siempre sencilla. Hay varios factores que pueden influir en nuestra capacidad para escuchar la voz de Dios. En la vida diaria anhelamos recibir dirección, consuelo, sabiduría que viene de parte de Dios. Sin embargo, en ocasiones nos encontramos con esta pregunta: ¿por qué no escucho la voz de Dios? Señor, háblame, quiero escucharte, pero no escuchamos nada. Vivimos en un mundo lleno de ruido, y el ruido de nuestras ocupaciones diarias, las preocupaciones por el futuro, las distracciones de las redes sociales, la sobrecarga de información, todo esto hace que estemos más pendientes de los ruidos del mundo, de las distracciones del mundo, que de lo que Dios quiere decirnos. Todo esto puede hacernos perder la atención y el enfoque que necesitamos para escuchar a Dios. Jesús lo enseñó claramente. El que tiene oídos para oír, oiga. Mateo capítulo 11, versículo 15. Todos tenemos oídos para oír, pero no oímos. A veces tenemos tanto ruido alrededor de nosotros que no dejamos espacio para que Dios hable. ¿Has creado un espacio en tu vida donde puedes estar quieto y escuchar a Dios? Necesitamos aprender a silenciar las distracciones, como hacen los técnicos de sonido, ¿verdad? Tenemos a oyentes como Emilio, como Diego, que son técnicos de sonido, y ellos saben silenciar ciertos ruidos a través de aplicaciones, a través de programas que silencian ruidos para que la voz suene nítida, limpia, sin suciedad. Pues nosotros tenemos que aprender a silenciar esas distracciones y apartarnos para escuchar su voz en la quietud de su presencia. Como dice el salmista, Salmo 46, verso 10, «Estad quietos y conoced que yo soy Dios». No escuchamos la voz de Dios no solo por las distracciones y los ruidos del mundo. No escuchamos la voz de Dios porque nos falta una relación íntima con Dios. Escuchar la voz de Dios es una cuestión de relación. Y Jesús dijo en Juan capítulo 10, verso 27, «Mis ovejas oyen mi voz y yo las conozco, y ellas me siguen». La capacidad para reconocer su voz depende de cuán cercana sea nuestra relación con Él. Si no pasamos tiempo en oración, en la lectura de la palabra y en comunión constante con Él, es difícil identificar la voz de Dios entre los muchos pensamientos y ruidos que invaden nuestra mente. Esta mañana, antes de venir a trabajar, hablando con mi esposa, teníamos 10 minutos. Y los dos hemos estado en el mismo sentir de: quedan 10 minutos para irnos, vamos a orar. Se empieza por ahí. Sacar tiempo. En tiempos muertos tú puedes orar a Dios. En cualquier momento, incluso trabajando. En 5 minutos me voy. Tienes 4 minutos para orar. Decirle al Señor lo que hay en tu corazón. Es difícil identificar la voz de Dios entre los pensamientos y ruidos que están en nuestra mente. ¿Estoy cultivando una relación diaria con Dios? Te digo esto o pregunto esto porque escuchar a Dios es el fruto de una relación constante y creciente con Él. Y el ejemplo que quiero ponerte en unos minutos es el de Samuel. Samuel, siendo un jovencito, escuchó la voz de Dios. ¿Nos estamos tomando el tiempo para orar, para leer la palabra, para meditar en su palabra? Esto nos ayuda a reconocer su voz cuando Él nos está hablando. A veces esperamos escuchar a Dios de una manera dramática o espectacular, ¿verdad? Una voz audible, una señal clara, una revelación milagrosa. Sin embargo, Dios no siempre se manifiesta de esa manera. En el primer libro de Reyes, capítulo 19, versículo 11 y 12, el profeta Elías experimentó cómo Dios no estaba en el viento fuerte, ni en el terremoto, ni en el fuego. Estaba en un susurro suave, silbo apacible. Ahí es donde estaba Dios. Dios puede hablar de muchas maneras y a menudo su voz es más suave de lo que esperamos. Entonces requiere que prestemos más atención, requiere paciencia, discernimiento. ¿Sabes cuál es el error que cometemos? Que estamos esperando que Dios hable en la forma que yo quiero. Y a veces la voz de Dios puede ser suave, puede ser silenciosa o a través de situaciones cotidianas. Necesitamos ser pacientes y estar atentos a su presencia en nuestra vida diaria. En muchas ocasiones, el motivo por el cual no escuchamos la voz de Dios es porque no hemos sido obedientes a lo que Él ya nos ha dicho. Jesús dijo, Evangelio de Juan capítulo 14, verso 23, «Si alguno me ama, guardará mi palabra». Es decir, que si tú y yo no obedecemos lo que Él ya nos ha revelado, podemos bloquear nuestra capacidad para escuchar nuestras instrucciones de Él. A lo mejor el Señor te está hablando y te está diciendo que tienes que dejar de pecar. A lo mejor el Señor ya te está hablando y te está diciendo que lo que estás haciendo está mal. Pero omitimos lo que Dios nos dice. La obediencia y la disposición a seguir a Dios son esenciales para discernir su voz. ¿Estoy obedeciendo lo que Dios ya me ha hablado? Porque Dios puede estar esperando que actuemos según su voluntad antes de guiarnos a pasos más grandes. Por eso la obediencia a su palabra es la que abre el camino para que recibamos su dirección. A lo mejor no escuchamos la voz de Dios porque hay pecados que no hemos confesado. El pecado crea una barrera en nuestra relación con Dios. Y el Salmo 66, verso 18 dice, «Si en mi corazón hubiese mirado a la iniquidad, el Señor no me habría escuchado». ¡Qué versículo, ¿verdad? «Si en mi corazón hubiese mirado a la iniquidad, el Señor no me habría escuchado». El pecado no confesado puede hacer que nuestra conciencia se endurezca. Y eso dificulta nuestra capacidad de escuchar la voz de Dios. Por eso, para escuchar la voz de Dios necesitamos arrepentimiento, confesión de pecado. ¿Hay algo en tu vida o en mi vida que me está apartando de Dios? Si hay pecados no confesados, debemos arrepentirnos. Debemos buscar la limpieza de nuestro corazón para restaurar la comunión con Dios. Y te garantizo que el arrepentimiento, ese arrepentimiento genuino, abre nuestros oídos a la voz de Dios. Porque Dios habla de diferentes maneras. Esto es importante que lo recordemos. Dios puede hablar de muchas formas.
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3: El evento más importante de toda la historia de la humanidad es la resurrección. La resurrección es la confirmación de que lo que hizo el Mesías sobre la cruz fue absolutamente recibido por su Padre Celestial. Eso significa que la obra de redención fue realmente cumplida. No fue por coincidencia ni por casualidad, sino por la providencia de Dios que el Mesías murió en ese madero durante la Pascua. Hemos visto que la Escritura usa una frase muy informativa, el día de la preparación. Y los historiadores nos dicen que ese término, el día de la preparación, de hecho se refiere a la Pascua. ¿Y por qué es tan importante que el Mesías muriera durante la Pascua? Porque la Pascua está estrechamente conectada con la redención. Por tanto, la obra de redención del Mesías, cuando murió en ese madero y derramó su sangre, al Dios resucitarlo de entre los muertos, sabemos que Dios Padre recibió la obra de redención que su Hijo unigénito, el Hijo de Dios, hizo en nuestro nombre. Bien, toma tu Biblia y busca conmigo el libro de Mateo, capítulo 28. Libro de Mateo, capítulo 28. Vamos a comenzar un estudio de dos partes del capítulo 28 que se enfoca en la resurrección. Y como la resurrección es de suprema importancia, ¿qué dijo Pablo en primera a los Corintios capítulo 15? Si el Mesías no hubiera resucitado, nuestra fe sería en vano. Y debido a eso, hay muchos ataques dirigidos a los relatos de la resurrección en los cuatro evangelios. Y una de las cosas que vemos al leer los cuatro evangelios es que las mujeres fueron temprano en la mañana. Sabemos que en el relato de Juan, él habla primero de María Magdalena solamente. Dice que ella fue sola a la tumba. Luego, vemos que ella volvió a ir con otras mujeres. Eso lo leeremos en el relato de Mateo. Y vemos que hubo diferentes grupos que fueron allá aquel domingo de resurrección. Y fueron no para ser testigos de la resurrección, sino para ver que él ya había resucitado y no estaba en la tumba. Vieron una tumba vacía. Ellos no vieron cuando él resucitó, pero él se les apareció, como lo veremos en un momento. Así que es muy importante que veamos que los evangelios relatan la resurrección con distintos grupos de mujeres que fueron a la tumba en momentos diferentes. Y como fueron en momentos diferentes, percibieron cosas diferentes. Esto no está en conflicto. Esto no disminuye la exactitud y la autoridad de la revelación. Lo que la Escritura revela con respecto a su resurrección, sino que nos da distintas perspectivas, distinta información, para que podamos entenderlo todo. Y quiero enfatizar eso, para que podamos entender todo lo que Dios quiere que sepamos en torno a su resurrección. Así que, como dije, vayamos a Mateo 28, iniciando por el primer versículo. Pero, después del Shabbat, el Shabbat es el séptimo día de la semana, comúnmente llamado sábado en español. Y fue después del sábado, lo que significa que era el primer día de la semana. Ese primer día comienza con la puesta del sol, lo que ustedes llamarían sábado en la noche. Bíblicamente, es el primer día de la semana. Aquí, al leer bien el texto, dice, pero después del Shabbat, o sábado, con la luz. Algunas traducciones dicen al amanecer, y eso está bien. Así que la palabra que aparece aquí significa convertirse en luz, cuando la luz apareció sobre el horizonte. Cuando estaba apareciendo la luz, en el primer día de la semana, puede que le sorprenda saber que el término Shabbat o sábado, bíblicamente tiene dos interpretaciones. Shabbat puede ser eso que ya dijimos, el séptimo día de la semana, pero también tenemos una expresión bastante particular, la cual se utiliza en documentos legales en el judaísmo, por ejemplo. Está lo que se conoce como la ketuba, el contrato matrimonial. Y según el día de la semana en que te cases, dirá Ahad be-Shabbat, Sheni be-Shabbat, que significa el primero del Shabbat, y aquí Shabbat tiene la connotación de semana. Y por eso en el verso 1 dice, pero después del Shabbat, luego dice en el primer día del Shabbat, que significa en el primer día de la semana. Así que no hay duda alguna, cuando examinamos y comprendemos los documentos religiosos y legales de la ley judía, encontramos que es el primer día de la semana o domingo. ¿Y qué pasó temprano en la mañana al despuntar la luz del alba? Dice aquí, María Magdalena fue junto con la otra María. ¿Y fueron por cuál motivo? Vean al final del verso 1. A ver, y la palabra ver aquí está relacionada con tener una perspectiva correcta. Es una palabra que significa contemplar algo con el propósito de entenderlo. Ellas iban allá a ver la tumba, pero se le está informando al lector que ellas iban a contemplar algo y entender algo. A ellas se les iba a revelar algo que les daría gran entendimiento sobre este evento, de eso que estaba sucediendo. Pasemos al verso 2. Dice, y he aquí que hubo un gran terremoto. Los terremotos se mencionan con frecuencia en las Escrituras. Vemos que, por ejemplo, en el Antiguo Testamento, una de las ocurrencias frecuentes de los terremotos en la profecía tiene que ver con los eventos relacionados a los últimos días. Un terremoto, bíblicamente hablando, se refiere a algo que tendrá una gran importancia, que será muy relevante ¿para quién? Para toda la tierra. Así que es muy significativo, es muy informativo, que este pasaje en el que se enfatiza la resurrección, con lo que la realización de la resurrección está revelando, vaya acompañado de un terremoto para recordarnos que Yeshua, es decir, Jesús de Nazaret, al ser resucitado y dejar la tumba, eso nos dice algo. Podemos ver que ese evento tiene implicaciones a nivel mundial, es decir, que es relevante para ti. Esto ocurrió para ti. Y sabemos una cosa, que la resurrección está relacionada con el reino. Pero también la resurrección tiene que ver con la victoria. Si leemos lo que dijo Pablo, ¿dónde está, oh muerte, tu aguijón? ¿Dónde está tu victoria? Debido a que el Mesías resucitó de entre los muertos, la muerte ha sido derrotada. La muerte ya perdió su aguijón. ¿Por qué? Porque el Mesías fue crucificado y asumió nuestro castigo, lo que nosotros merecíamos, porque cada uno de nosotros somos pecadores. Él asumió ese castigo, por tanto la muerte ya no tiene ningún aguijón, ya no tiene victoria, ya no tiene dominio sobre nosotros, porque con su resurrección, así como nosotros mismos morimos con él, como Pablo dijo en Romanos 6, nosotros también creemos, y esta es nuestra fe, que nosotros seremos resucitados y nosotros experimentaremos la vida del reino, tal como lo demuestra la resurrección del Mesías. Volvamos al texto. Y he aquí que hubo un gran terremoto, porque un ángel del Señor descendió del cielo, llegó y removió, es decir, rodó la piedra de la entrada, es decir, de la entrada de la tumba. ¿Y qué hizo él? Y se sentó sobre ella. Llegó ese ángel. Y de nuevo, vemos que en los otros evangelios de la Biblia se habla de que había más de un ángel, pero el hecho de que hubiera uno aquí no es un conflicto. Mateo solo está haciendo énfasis en ese ángel que tenía esa responsabilidad, y eso es significativo. Dice, un ángel del Señor. Esa frase, ángel del Señor, también la encontramos en el Antiguo Testamento. Vemos que el ángel del Señor siempre trae salvación, victoria, liberación, la derrota del enemigo. Una vez más, para darle cumplimiento al plan de Dios. Así que es muy significativo que veamos aquí que fue el ángel del Señor el que descendió del cielo, llegó y removió, es decir, rodó la piedra de la puerta y se sentó sobre ella. Verso 3. Y su aspecto era como un relámpago, y su vestido blanco como la nieve. Todo esto tiene que ver con la pureza. Y lo que él va a revelar, siendo que su aspecto es de claridad, de pureza, es algo en lo que podemos creer. A eso es a lo que se refieren la pureza y la blancura, pues del mismo modo que su vestimenta era pura, también lo era su revelación. En otras palabras, del mismo modo podemos creer en lo que él iba a decirles a las mujeres que habían ido a la tumba. ¿Y qué hizo él? Veamos el verso 4. Él llegó y reveló, y esto es importante, él reveló una tumba vacía. Dice aquí, y de miedo los guardias, esos que estaban vigilando, los que vigilaban la tumba. ¿Qué les pasó? Ellos se pusieron a temblar. Esta expresión describe un estado de mucho temor. Estos guardias, que tenían la misión de vigilar la tumba, sabemos por otro relato que se fueron de allí. Ellos huyeron. Pero veamos lo que dice aquí. Antes de que se fueran de allí, ¿qué sabemos? Debido a ese gran temor, esos guardias, que eran soldados, se pusieron a temblar y se quedaron como muertos. Verso 5. Esta revelación del ángel se dirigía principalmente a las mujeres. Vamos a ver que las mujeres tuvieron un papel importante con respecto a la resurrección, cuando Yeshua resucitó de entre los muertos. Y he dicho en muchas ocasiones que cuando el énfasis está en las mujeres, el contexto es la redención. Y lo que la Escritura nos está diciendo es que fue gracias a su resurrección, por el modo en el que él, su cuerpo, se levantó de entre los muertos, logrando la victoria sobre el pecado, sabemos que a través de la redención podemos experimentar la victoria del reino, ser liberados de este mundo y de lo que ha manchado a este mundo, es decir, del pecado. Veamos el verso 5. El ángel, en respuesta, les dijo, y esto es importante, les dijo a las mujeres, «No teman ustedes». En muchas traducciones dice simplemente «no teman», pero la palabra «ustedes» aparece en el texto y es para dar énfasis. Él les está ordenando a estas mujeres que no tienen razón para sentir miedo. ¿Por qué no? por la resurrección. La resurrección confirma la esperanza que debemos tener. Y la esperanza no es un deseo, sino que es una realidad, porque la esperanza en la Biblia está basada en las promesas de Dios. Así que les estaba diciendo, no hay razón para temer, para asustarse, porque este acto, la resurrección, confirma todas las promesas de Dios. Volvamos al verso 5. Les dijo, no teman, porque yo sé que Yeshua, el que ha sido crucificado, yo subrayaría esa frase. En griego es solo una palabra. Y lo importante es esto. Al decir que él ha sido crucificado, está en pasivo, es decir, alguien más le hizo esto a él. Pero a la vez está en tiempo perfecto, y esto nos habla de la soberanía de Dios. Eso enfatiza el conocimiento previo de Dios, porque él es aquel que fue, él ha sido crucificado, y esa crucifixión tiene implicaciones para el futuro. Así que es significativo que esta frase, el que ha sido crucificado, Yeshua, habla del hecho de que era el plan de Dios y por tratarse del plan de Dios, hay que entender bien esto, les acabo de mencionar que se refiere al conocimiento previo de Dios. Dios es soberano y es libre de usar su conocimiento previo, su omnisciencia. ¿Y cuándo él ha sido omnisciente? Siempre. Nunca ha habido un momento en el que Dios no supiera algo. Él conoce el futuro. ¿Desde cuándo? Desde siempre en el pasado. Él lo ha sabido todo. Él es totalmente omnisciente. Por tanto, él sabía lo que iba a pasar. Él puede usar eso, pero él no fue quien lo provocó. Su plan estaba relacionado, pues debido a su conocimiento previo de lo que ellos querían hacerle a él, él ya lo sabía, así que él utilizó eso, ¿y a qué me refiero? De nuevo, gran parte de la obra del Mesías, de sus enseñanzas, de los eventos que él realizó, tienen que ver con la verdad de la Torá, la cual tiene que ver con las leyes de Dios. Y si leen el libro de Deuteronomio, y esta semana hemos pasado un tiempo estudiándolo, hay una escritura que dice, «Maldito el que muere colgado en un madero». Él fue crucificado. No solo fue que murió, porque de hecho murió, pero fue muy significativo que muriese crucificado. Y debido a eso, él se convirtió en maldición por ti y por mí. Él tomó la maldición cuando murió. Y la muerte y la maldición se relacionan con el castigo de la ley. ¿Y qué queda? Vida y bendición. Y lo que vemos es que la Torá no hace mediaciones, no da vida, pero sí nos enseña cómo vivir de manera que podamos ser bendecidos. ¿Qué nos da la vida eterna? La redención. Así que está la muerte del Mesías y el derramamiento de su sangre, esas dos cosas. Pues la ofrenda de Pascua debe morir y la sangre tiene mucha importancia. Por tanto, tenemos redención y no solo redención. Como un escritor hebreo dice, tenemos redención eterna. Ahora, veamos al final del verso 5. El ángel dijo, «Sabemos que es a Yeshua, al que ha sido crucificado, a quien ustedes, dice aquí, están buscando. Pero este es el problema. Esas mujeres fueron allá esperando encontrar un cadáver en la tumba». Les preocupaba esa gran piedra. ¿Quién iba a rodarla? Pero al llegar allá, vieron que la piedra ya había sido rodada por el ángel, como lo vimos aquí. Y ellas no vieron ningún cuerpo en la tumba. La tumba estaba vacía, porque Yeshua ya había resucitado de entre los muertos. Pero vamos a aprender una verdad muy importante que muchas Biblias ignoran. ¿De qué se trata? Pasemos al verso 6. El ángel aún les estaba hablando a las mujeres y les dijo, «Él no está aquí». ¿Por qué no está aquí? Vean la palabra que sigue en el texto. Es aquí donde muchas traducciones de la Biblia se han equivocado, porque han ignorado el hecho de que este verbo está expresado en voz pasiva. ¿Y qué significa eso? Significa que si bien Yeshua ha resucitado de entre los muertos, eso no es lo que dice el texto. Aquí se nos da otra verdad teológica muy importante. Lo que dice aquí, y es así como debemos traducirlo, es que Él ha sido resucitado de entre los muertos. ¿Cómo pasó eso? Bien, como dice la Escritura en otros pasajes, fue Dios Padre. Oigan esto, fue Dios Padre el que lo ha resucitado de entre los muertos. Yo sé, y ustedes también, que cuando en las Escrituras el Mesías hablaba de que Él iba a dar su vida, dijo que Él tenía la autoridad de dar su vida y de volver a tomarla. Eso es cierto. Pero esto es lo que debemos ver. Él no la volvió a tomar por su propia potestad. Él pudo haberlo hecho, pero lo que vemos es que el Mesías, Dios Hijo, para poder ser un ejemplo perfecto para nosotros, Él siempre fue sumiso con su Padre Celestial, como tú y yo debemos ser. Por tanto, la Escritura está haciendo énfasis en que el Mesías fue resucitado de entre los muertos por Dios Padre. Y como dije al iniciar este estudio, el hecho de que fuera Dios Padre quien lo resucitase de entre los muertos, nos habla de la sanción de Dios, de su aprobación, de su aceptación, de que Él dijo sí a la obra del Mesías. Es la resurrección lo que nos confirma a nosotros que todo lo que el Mesías hizo fue perfecto, fue absoluta y completamente aceptado por el Padre. Así que su muerte, su obra de redención, fue recibida. Ese es uno de los hechos principales respecto a la verdad de que Dios Padre lo resucitó de entre los muertos. Si tu Biblia solo dice Él ha resucitado o Él resucitó, no está correcta. Debería decir, Él ha sido resucitado. Eso es lo que dice la Escritura. Pues Él ha sido resucitado tal como Él lo dijo. He aquí, dijo Él, vengan a ver el lugar donde Él yacía. Esto es importante porque esa frase, vengan a ver el lugar donde Él, y presten atención, yacía,

0: ver el lugar donde el Señor yacía. Verso 7. Y vayan rápido y díganle a sus discípulos que, y de nuevo aparece la misma frase, que Él ha sido resucitado. Eso es lo que dice la Escritura. Ha sido resucitado de entre los muertos. No dice que Él resucitó de entre los muertos, aunque sí resucitó de entre los muertos, pero el énfasis nuevamente está en que Él ha sido resucitado. En pasivo, hubo otro que causó su resurrección, y ese fue su Padre Celestial, con todo el significado que eso le da al texto. A la mitad del verso 7 leemos, y he aquí, Él va delante de ustedes a Galilea, y allí a Él lo verán. La forma en que se expresa esto en el idioma original, cuando dice, y allí a Él lo verán, una vez más pone el énfasis sobre el hecho de que ellos iban a verlo a Él. Se hace énfasis en que Él iba a ser visto allí, en Galilea. ¿Y qué sabemos sobre Galilea? Bien, la palabra Galilea tiene que ver con revelación. No es por casualidad que el Mesías les dijese, en Galilea me van a ver. Tal como el Mesías lo ha prometido, dice, he aquí, va por ustedes en Galilea. Ustedes lo verán a Él, porque Él irá allí delante de ustedes. Ahora veamos al final del verso 7. He aquí, les he dicho esto a ustedes. Verso 8. Y ellas salieron rápido de la tumba con temor y gran gozo. Me gusta el hecho de que se mencionen estas dos cosas. Ellas sintieron temor. ¿Por qué? Porque no tenían la expectativa correcta. Ellas no fueron a la tumba esperando ver, aunque Él les dijo varias veces que resucitaría de entre los muertos, ellas no fueron con la expectativa correcta. Y cuando no pensamos correctamente, se manifiesta el temor. Pero también, debido a esta gran proclamación de que Él no estaba muerto ya, sino que había sido resucitado de entre los muertos, también tenían, y es lo que se enfatiza, un gran gozo. ¿Y qué hicieron? Ellas corrieron a proclamarle a sus discípulos, a los discípulos de Yeshua. Verso 9. Y mientras iban a dar la noticia a los discípulos, ¿qué sucedió? He aquí que Yeshua les salió al encuentro y les dijo, y este es el mismo concepto, alégrense. Vemos aquí que se hace énfasis en que, por el hecho de que Él ha sido resucitado de entre los muertos, hay gozo. La resurrección es la fuente que trae gozo para tu vida. Y no es un gozo terrenal, sino que aquí tenemos la verdad bíblica. Es un gozo de reino. El hecho de que el Mesías ha sido resucitado de entre los muertos nos da un gozo que se relaciona con una experiencia de reino. La resurrección siempre se relaciona con el reino. He aquí que Yeshua le salió al encuentro diciendo, alégrense. Y ahora en el final del verso 9 dice, y ellas fueron ante él y abrazaron sus pies. ¿Y qué hicieron? Y lo adoraron. Esto es importante porque vemos que el Mesías es realmente digno de adoración. Y no puedo enfatizar lo suficiente cuán importante es que la Biblia diga que ellas lo adoraron. Veamos ahora el último verso. Verso 10. Entonces Yeshua les dijo, no teman, vayan a darle la noticia a, y en vez de decir mis discípulos, dijo mis hermanos. Y esto muestra que gracias a la resurrección y el cumplimiento de la obra de redención, se ha creado una nueva relación entre Él y sus seguidores. Para que vayan a Galilea, ¿para qué? Allí, a mí, me verán. De nuevo, se hace énfasis en ese mí, la contemplación del Mesías resucitado, una gloriosa verdad en la que debemos creer.
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0: 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Shalom desde Israel.
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0: Saludos hermanos y hermanas de todo el mundo. Estamos contentos de que se unan a este nuevo video con Baruch, a quien damos una cordial bienvenida en esta oportunidad desde Rumania. Sí, Cristian, estamos muy contentos de estar aquí para celebrar una conferencia en Rumania, además de compartir unas enseñanzas en una universidad en Moldavia. ¡Qué bueno! Oramos por la protección del Señor sobre ustedes mientras se encuentran allá. Y es hermoso que puedan encontrarse con George, el líder del equipo en Europa, quien hace un trabajo increíble organizando y encargándose de las reuniones y conferencias. Gracias, George, si estás viendo este video. Oramos para que la gente pueda ser tocada por la palabra de Dios. Es una oportunidad perfecta, como dijimos en videos anteriores, para que en estos tiempos de incertidumbre, la gente escuche las buenas nuevas del Evangelio de Yeshua. Así es, nos anima mucho que en los lugares que recorreremos, nos encontraremos con refugiados de Ucrania que han sido evacuados a Rumania y Moldavia también, y que escucharán las enseñanzas, así que nos emociona mucho. ¡Wow! Tiempos gloriosos. El Señor siempre puede obrar de manera milagrosa. Así que, hermanos y hermanas, el tema de hoy tiene que ver con el ocultismo y la influencia demoníaca dentro de la música y el cine de Hollywood, y cosas relacionadas. Hemos tocado este tema brevemente en otros videos y varias personas nos han pedido que profundizásemos más al respecto. Así que, Baruch, si estás listo, iniciemos. Sí, por favor. Voy a compartir mi pantalla como de costumbre para que podamos comenzar. Bien, aclaro nuevamente, hermanos y hermanas, que estaremos viendo la información en inglés y en español, pues este video será traducido para nuestra audiencia hispana. ¿Qué estudiaremos hoy? Varias cosas, pero empecemos por el principio. ¿Cuál era el papel de Lucifer o Satanás? El peligro en la música, el peligro en el entretenimiento, y cómo debería ser la adoración verdadera de acuerdo a los estándares bíblicos. Iniciaremos, como dije, revisando el génesis de todo esto. No me refiero al libro de Génesis, sino al origen de la participación de Satanás en el pasado. Leemos en Ezequiel 28:13. Estuviste en Edén, el jardín de Dios. Te cubrías con todas las piedras preciosas: cornerina, topacio, jaspe, crisólito, berilio, ónice, zafiro, carbuncio, esmeralda y oro. La hechura de tus tamboriles y flautas fue preparada para ti el día de tu creación. Baruch, ¿esto quiere decir que Lucifer, como era llamado originalmente, antes de su orgullo y de su caída, estaba involucrado en la alabanza y en la adoración? Sí, si miramos un par de escrituras distintas, veremos claramente que él fue creado para ser el ángel líder de la alabanza y la adoración. Sabemos que el problema, y tocaremos este punto en un momento más adelante, fue el orgullo. Él no quería adorar a Dios, él quería ser adorado. Él quería colocar su trono por encima del trono de Dios. Lo interesante sobre este verso es que Dios invirtió. Dios, podríamos decir, bendijo. Dios le dio a Satanás, todas estas cosas hermosas, consciente de que él las usaría incorrectamente, que él las malversaría. Y muchos preguntan por qué haría Dios eso, y es porque el libre albedrío es un elemento fundamental de cómo Dios ha creado este mundo. Por esto es muy problemático cuando algunas teologías suprimen ese aspecto. Resulta desastroso cuando planteamos un Dios que no permite una verdadera libertad de elección. Correcto, gracias. Hablamos brevemente de esto, Isaías 14:13-14, de nuevo en referencia a Lucifer o Satanás. Pues tú has dicho en tu corazón: ascenderé al cielo, levantaré mi trono sobre las estrellas de Dios, y también me sentaré en el monte de la congregación, en los extremos del norte. Ascenderé sobre las alturas de las nubes, y seré semejante al Altísimo. ¿Qué puedes comentar sobre estos versos, Baruch? Sí, es muy común, y vemos en la escritura que traducen su nombre como Lucifer, por el concepto de la luz de la mañana, que es el término hebreo shahar. También lo vinculan con halel, alabanza. Y esta palabra luz también refleja gloria. Así que lo que se suponía que él hiciera era glorificar a Dios con alabanzas, y Lucifer es una variación en español de la palabra luz o iluminación, en referencia a la luz de la mañana que, se supone, haría de Dios la prioridad y lo adoraría. Pero sabemos que él quería hacer justo lo opuesto y ser adorado. Esto nos demuestra que siempre que vemos una actitud de orgullo, hay un elemento satánico involucrado. Correcto. Y esto sienta las bases para lo que veremos ahora, porque Satanás ha trabajado diligentemente para asegurarse que mediante la música y el entretenimiento, él mantenga su influencia demoníaca y siga engañando a la gente. Así que, avancemos. ¿Qué nos advierte claramente la Biblia sobre esto? Así que antes de entrar y profundizar en detalle sobre el engaño con el que Satanás ha envuelto al mundo entero, analicemos unos puntos importantes que la Biblia nos advierte. Antes de leer la Escritura, sé que algunas personas nos dirán, ustedes están exagerando, están siendo fanáticos, no hay nada malo en estas cosas. Esperamos demostrarles hoy que existen elementos evidentemente retorcidos en cuanto a influencia demoníaca, tanto en la música como en el entretenimiento. Y lo más importante de todo, como siempre decimos, no es lo que tú y yo podamos opinar, Baruch, sino lo que dice la Biblia, que es lo que debemos considerar muy en serio. Mateo 6, 22 al 23. La lámpara del cuerpo es el ojo. Si por tanto tu ojo es bueno, todo tu cuerpo está lleno de luz, pero si tu ojo es malo, todo tu cuerpo está lleno de oscuridad. Si por tanto la luz que está en ti es oscuridad, ¿cuán grande es tu oscuridad? ¿Se refiere esto, Baruch, a que tengamos cuidado con lo que ponemos ante nuestros ojos? En efecto, este verso nos dice justo eso. El enemigo siempre está buscando una puerta de entrada. Él quiere tener una puerta para entrar y construir una fortaleza, con el fin de derrotarnos, para dirigirnos a lo que vemos aquí, a la oscuridad, a las tinieblas, que son lo opuesto a la gloria de Dios. Así que, Satanás utilizará una variedad de medios. Él está muy enfocado en su objetivo, y creo que una de las cosas que él usa es este descuido, esta actitud despreocupada que la gente tiene con respecto a lo que leemos en el núcleo de este pasaje. Y es aquello que miramos, lo que permitimos que entre a nuestro cuerpo por medio del ojo. Cuando vemos algo, esa imagen se queda en nosotros largo tiempo. Y más adelante el enemigo puede usarla para crear deseos, para crear una manera incorrecta de pensar, para que hagamos cosas que nos alejan de la verdad. Porque otra faceta de la luz es la verdad. La oscuridad es engaño. No vemos con claridad en la oscuridad, así que es fácil que nos desviemos. Así que cuando no estás interesado en las cosas que rinden honor y gloria a Dios, serás manipulado por el enemigo, y lo que ve en nuestros ojos es un elemento principal que él utiliza con el fin de desviarnos del camino. Amén. Gracias. Salmo 101, verso 3. No pondré ante mis ojos nada perverso. Aborrezco la obra de los que caen y se apartan. Nada de eso se adherirá a mí. Bien, nada perverso, dice allí. Y el problema es que muchos ven las cosas hoy en día y dicen, yo no veo eso como algo malo o perverso. Y eso es porque hemos sido desensibilizados por la perspectiva mundana. Tenemos que preguntarnos, ¿qué es lo que Dios ve como perverso? ¿Qué es lo que Dios considera como inapropiado para mí? Puedo asegurarles que cuando nos enfocamos en lo que es bueno, puro, santo y lleno de virtud, eso tendrá un impacto en nosotros, un buen impacto. Pero cuando permitimos que nuestros ojos vean cosas perversas, relativas a la iniquidad, a la transgresión, cosas inapropiadas en cuanto a los propósitos y estándares de Dios, eso producirá justo lo que dice aquí. Será un catalizador, estas cosas pecaminosas que producirán nuestra caída, es decir, impactarán adversamente nuestra relación y experiencia con Dios. Una palabra importantísima en la Biblia es la palabra devak, que vemos aquí cuando leemos que eso no se adherirá a mí. Esta palabra para adherirse es la misma palabra que usamos en hebreo moderno para decir pegamento, devek, y lo que significa es tener una relación de pacto, aferrarnos a ella, estar cerca de Dios. Debemos preguntarnos, ¿Qué cosas que practico me mantendrán limpio ante Dios? ¿Y qué cosas se convertirán en un catalizador para que yo caiga y me aparte de su influencia? Cuando no estamos en la verdad, el Espíritu Santo no estará operando como Él quiere operar en nuestras vidas. Satanás lo sabe, y por esto es que la perversidad y la maldad son su carta de presentación, llenar nuestros ojos con cosas perversas para desviarnos y manipularnos. Correcto. Y algo muy importante, como veremos un poco más adelante. Satanás es astuto, es el padre de la mentira, y él hace que cierta música y ciertos programas y películas sean muy entretenidos. Él no te declara abiertamente que sea pecaminoso mirar estas cosas, y siempre recuerdo un viejo dicho que dice, el pecado a veces es muy placentero, pero el diablo, Satanás, nunca te muestra el resultado final, así que debemos tener mucho cuidado con lo que vemos y oímos. ¿Puedes repetir este punto de nuevo, Christian? Creo que es tan, pero tan real el punto que acabas de decir. Sí, claro. Satanás a veces usará cosas que nos producen placer, en referencia a estos asuntos específicos, películas y música, que son pecado, producen placer, pero Él nunca nos mostrará el resultado final, y el resultado final podría ser desastroso. Primera de Juan 2:16. Porque todo lo que está en el mundo, los deseos de la carne, los deseos de los ojos y la vanagloria de la vida, no provienen del Padre, sino del mundo. Los que se hacen amigos del mundo, se vuelven enemigos de Dios. No tienes que ser demasiado inteligente para saber que no querrás ser enemigo de Dios. Y estas son las herramientas de Satanás, las cosas del mundo, que dan placer a la carne, como bien has dicho, entran en nosotros por los ojos, como vemos en Génesis capítulo 3, con Java, a quien llamamos Eva en español. Ella vio el fruto y vio que era bueno. Pero, ¿bueno para quién? Bueno para comer. Pero, según el punto de vista de quién, Dios había dicho que no lo comieran, no era bueno para comer, pero ella dejó que sus ojos, su perspectiva, dominara sus decisiones. Y cuando decimos, yo tomo mis decisiones en vez de Dios, vemos la siguiente parte, el orgullo de la vida. Y la pregunta es, ¿verdaderamente reconocemos a Dios como nuestro Padre? Un padre es un proveedor. ¿Queremos las cosas que Dios provee? ¿O las rechazaremos y elegiremos las cosas que el mundo provee? Y el mundo, sabemos que el príncipe de este mundo actualmente es el enemigo, Satanás. Así que todo se resume en lo siguiente. ¿A quién pertenecemos? ¿A quién nos parecemos? ¿Somos como nuestro Padre Celestial? ¿O somos como aquel que vive en las tinieblas? Correcto, gracias. Ahora, quiero hacer énfasis en que lo que veremos a continuación requiere discreción por parte del espectador. Mi intención original era colocar algunos clips de video en referencia de los puntos que vamos a tocar a continuación, pero cambié de opinión porque no quiero permitir que el enemigo influencie a la audiencia por medio de toda esta basura, pues eso es lo que es. Así que solo coloqué algunas imágenes y fotografías, pero aún así pido que ejerzan discreción a nuestros espectadores. Peligros en la música, primero que todo. Intentaré tocar este punto muy brevemente para luego enfocarnos en lo que importa verdaderamente, que es la escritura. Bien, muchos no conocen sobre Aleister Crowley, pero siempre les animo a que hagan su propia investigación. Él fue un ocultista británico que ejerció una fuerte influencia sobre la música rock por más de 50 años. En artistas como David Bowie, los Beatles, Led Zeppelin, todos los cuales manifestaron su admiración por Crowley. Él se autoproclamó como el hombre más perverso en la historia de la humanidad. Le gustaba llamarse a sí mismo la bestia, e incursionó en muchas formas y maneras de ocultismo, brujería, adoración a Satanás, y la lista sigue y sigue extendiéndose. Este hombre realmente influyó en el mundo de la música por más de 50 años. Esto nos dice algo, hermanos y hermanas. Así que, en pantalla pueden ver la portada del álbum de los Beatles titulado Sgt. Pepper's, y él es una de las figuras dibujadas en tal portada. Aquí lo señalo con el puntero del ratón. Y avanzamos, porque no quiero pasar mucho tiempo en esto. Jimmy Page. Muchos conocerán a Jimmy Page, líder de Led Zeppelin. Él tiene una fuerte relación con el ocultismo. Además de su pasión por la música, Page también sentía pasión por el ocultismo. Él compró la casa Bolensky, que anteriormente le pertenecía a Aleister Crowley. Y el artículo menciona algunas de las cosas demoníacas que hacía Crowley. Pero él compuso una canción muy popular llamada Escaleras al Cielo, que tiene toda clase de mensajes subliminales, demoníacos. Yo los he oído, así que no es algo que nada más leí, sino que lo he comprobado, sumamente demoníaco. Y ellos abiertamente declararon, estando en la casa de Aleister Crowley, que ellos recibieron a demonios que aparecieron frente a ellos físicamente, sobre ellos, y les ayudaron a componer la letra de la canción. Así que hablamos de canciones inspiradas directamente por demonios. Y en esta lámina vemos varios artistas contemporáneos como Beyoncé, Madonna, Lady Gaga, esta otra chica aquí, Katy Perry, quien antes se hacía llamar cristiana. Ellos ven esto como un juego, pero sabemos que no es un juego. Es algo extremadamente peligroso lo que hacen, hermanos y hermanas. Y estas personas usualmente escriben sus canciones bajo influencia demoníaca. Quizás en el pasado, nosotros oíamos esta música. Pero peor aún si la oyen nuestros niños, pues estamos hablando de canciones abiertamente demoníacas. En el centro de la lámina está Jay-Z, que es un rapero mundialmente famoso. Con esta camiseta que dice «Haz lo que quieras». Ese era el eslogan de Aleister Crowley. Él se rebeló contra Dios diciendo «Nosotros haremos lo que queramos hacer». Esto es totalmente demoníaco. Todos conocen a Justin Bieber y al señor Carl Lentz, ex pastor destituido de la iglesia Hillsong. Interesante camiseta que dice «Imagine», de la canción «Imagine» de John Lennon. Insisto, una canción muy demoníaca, cuya letra nos invita a imaginar que no existe el cielo. Una frase así debería despertar luces de advertencia en cualquier creyente que la oiga. Sí, viene camuflada en una canción que habla de paz y hermandad, pero cuando empiezas a cantar sobre paz y hermandad sin Dios o sin Jesús, sin Yeshua, es algo demoníaco, es un engaño. Pese a eso, este sujeto que era pastor promovía esta clase de cosas. Avancemos entonces un poco más, el peligro en la industria del entretenimiento. Existe un show de televisión muy popular llamado Sabrina, que trata de una bruja. La diseñadora de producción del show, llamada Lisa Sober, declaró, y voy a leer textualmente sus palabras, «Lancé un conjuro de protección sobre la casa. No tuve que ocultarlo. El resto del equipo de producción ha tenido cuidado de no interferir con ninguno de los artefactos, a fin de no interferir con la magia del conjuro». Además, dijo que están atrayendo espíritus egipcios así como deidades del Medio Oriente. Esto es peligroso, amigos. Han llegado al punto de consultar con brujas para que lancen conjuros durante la grabación del show, antes de difundir esto por la televisión y el internet. Con todo, muchísimas personas ven este tipo de programas. Otra película, y la disfrazan muy bien. La bruja buena, una historia de dos corazones. Lo cual me llevó a pensar en este pasaje de Isaías 5:20. «Ay de aquellos que llaman a lo bueno malo y a lo malo bueno, que toman la oscuridad por luz y la luz por oscuridad, que toman lo amargo por dulce y lo dulce por amargo». Hemos visto gran crecimiento de todo esto, Baruch, a medida que nos acercamos al fin de los tiempos. Es así. Hemos visto un gran crecimiento en todo lo que exalta al yo. Y esa es la herramienta favorita de Satanás, el orgullo del ser humano. Porque él sabe que cuando operamos en el orgullo, somos su presa. Es solo cuando nos sometemos y cuando obedecemos. E insisto, yo diría que la crítica número uno que yo recibo por correo electrónico es de creyentes que están preocupados sobre el énfasis que ponemos en obedecer a Dios. Y siempre nos acusan de legalistas. Yo les respondo a muchos de ellos testificando que constantemente afirmamos que es solo por gracia que uno es salvo, por medio de la fe y no de las obras. Nadie es justificado por sus obras. No se trata de legalismo en lo absoluto. Lo que decimos es que la fe produce obediencia a la voluntad de Dios, y eso es controversial para muchos. Otro asunto que puedo recordar es de mis inicios enseñando y predicando la palabra, cuando mi supervisor me asignó un pasaje en el seminario, en aquellos años, y ellos utilizaban lo que llamamos un leccionario, que es una especie de estudio y explicación protestante sobre la Biblia. Y el pasaje era: "No crean que yo he venido a traer paz". El Mesías hablando decía: "No vine a traer paz, sino guerra". Y toda la premisa de mi mensaje era que solo por medio del Evangelio podemos tener paz, no por otras religiones ni otras proclamaciones. Y literalmente fui despedido de mi posición porque ellos consideraron como intolerancia y fanatismo decir que otras religiones no constituyen un camino a Dios. Así que esto es solo una muestra de dónde estamos y las cosas que has venido señalando, muchas de las cuales lucen inofensivas, pues Satanás no querrá hacer que luzcan espiritualmente horribles ni espiritualmente peligrosas. Son shows llenos de humor, de situaciones graciosas y casuales, pero hay mucho en juego y la gente está siendo descarriada. Correcto. Y fíjense, siempre han habido incidencias muy bien documentadas en Hollywood, que cuando han filmado ciertas películas de terror, cosas trágicas suceden en los escenarios. Gente muere durante la filmación, pues básicamente están abriéndose al mundo demoníaco. Pero aún así la gente sigue viendo sus producciones. Esto no está restringido nada más a películas de horror. Créanlo o no, y usted puede investigarlo por su cuenta. Incluso Disney, películas de Disney, tienen contenido inapropiado tanto de manera abierta como subliminal. Yo no preparé láminas mostrando todas esas cosas que encontré de Disney porque son todas de naturaleza sexual, pero vi cosas muy inapropiadas, así que animo a los padres a que tengan mucho cuidado con lo que ven sus hijos. Algunas de estas películas son muy populares. La Guerra de las Galaxias, El Señor de los Anillos, Harry Potter, incluso Superman. Saben, cuando vemos La Guerra de las Galaxias, y seré muy honesto, antes de ser salvo me encantaba Star Wars. Siempre veía sus películas, pero gracias a Dios él me mostró cuán perversas son. En ellas, lo que vemos es pura brujería. Así que, hasta Superman, muchos quizás se rían, pero con esto revelaré mi edad otra vez. Pero Superman es un evidente reemplazo de la Biblia y de nuestro Señor Jesús, el Salvador. En la película original de Superman, hay una parte en la que el padre de Superman le habla y le dice: "Te estoy enviando a la Tierra, porque hay personas buenas allí, y por causa de ellos te envío a la Tierra, mi único hijo unigénito". Esa frase ha sido sacada directamente de la Biblia, y no tiene nada que ver con Yeshua, es una sustitución directa. ¿Qué puedes comentar al respecto, Baruch? Creo que la gente no se da cuenta de cuán comprometido está el enemigo en darnos falsedades, con el fin de lograr, como dije al principio, entrar por una puerta a nuestras vidas. Y estas cosas son populares. La gente dirá que somos unos extremistas, pero les daré un ejemplo. Creo que muchos de quienes nos ven conocen a James Dobson. Y al doctor James Dobson se le pidió participar en una investigación del gobierno. Estaban haciendo unos estudios ordenados por el presidente con respecto a la pornografía. Para ello, él debía, de una manera limitada, observar lo que estaba sucediendo. Yo lo escuché en una entrevista posterior en la que declaró que participó en el estudio porque se lo pidieron, pero que eso lo impactó de una forma muy negativa. Y dice: "Tú no necesitas explorar profundamente estas cosas para entender que son malignas". Y dijo que lo que hizo estuvo mal y sufrió consecuencias en su propia vida, en su vida espiritual. Y, por tanto, es algo muy peligroso. Y el enemigo quiere que simplemente nos riamos y digamos: "Por favor, eso es inofensivo". Pero no es así.
1: Correcto, gracias. Debemos avanzar. Ahora, tristemente, Satanás se ha infiltrado en la iglesia, y utilizo la palabra iglesia muy ligeramente, porque a muchos de los ejemplos que veremos a continuación, yo no los considero verdaderos creyentes, discípulos o seguidores de Yeshua, de Jesús, pero queremos señalar a algunos de ellos para que la gente tenga cuidado y se aleje de esta clase de iglesias y de esta clase de adoración. Todos conocemos, por supuesto, a Hillsong. Arriba a la izquierda vemos un concierto al estilo hindú de Bollywood que ellos organizaron. Nada que ver con Yeshua ni con glorificar a Dios. El de abajo fue muy conocido en Nueva York, donde un tipo medio desnudo se paseaba por el escenario junto a alguien con una alta posición dentro de la iglesia Hillsong. Y también abajo a la derecha vemos una especie de show de cabaret. ¿Cómo puede esto glorificar a Dios? Esa es la pregunta que debemos hacernos. Andy Stanley, de quien ciertamente no soy aficionado, no hace mucho tiempo puso una canción de Led Zeppelin, la misma música inspirada por demonios de la que hablábamos hace unos minutos, durante un falso servicio de adoración. Mi idea era poner aquí el clip de video, pero decidí no hacerlo. Él arrogantemente dijo, «Miren, nuestro equipo de alabanza tiene permiso de desahogarse de vez en cuando». Es decir, yo seriamente preguntaría, «Si tú sigues este ministerio, el de Andy Stanley, pregúntate a ti mismo seriamente, ¿qué está haciendo este tipo? No le basta con negar al Antiguo Testamento afirmando que no es relevante, sino que fomenta cosas que son abiertamente demoníacas». Y es muy decepcionante porque yo, en lo particular, apreciaba las enseñanzas de su padre, Charles Stanley. Me gustaban mucho, así que me entristece que no haya reprendido a su hijo, sino que, por el contrario, recientemente lo felicitó por su labor, lo cual me decepciona mucho. Te doy la palabra, Baruch, para tus comentarios sobre Andy Stanley. Sí, Andy teológicamente es, odio decirlo, pero es simplemente un desastre. Estoy seguro de que él es sincero en su deseo de ser de bendición para la gente, pero ha caído en toda una presentación humanista. Muchos de los puntos que comparte no son ni siquiera puntos bíblicos, son puntos de su propia mente. ¿Sabes? Él no cree en la autoridad absoluta de la Biblia. Él dice, ¿sabes? Si tu fe consta en creo que esto es así porque la Biblia lo dice. Entonces, según Andy, tú estás mal, porque cuando llegues a la universidad, te demostrarán cosas de la Biblia que, según él, no pueden ser defendidas. Bien, yo no sé por qué él pensará que hay cosas en la Biblia que no pueden defenderse, pues todas pueden serlo. Y muchas personas lo hacen de una manera muy sólida. Pero cuando nos alejamos de la autoridad de las Escrituras, siendo la Biblia la verdad absoluta e inerrante, es la verdad. Cuando nos apartamos de eso con el fin de atraer a un segmento más amplio de la humanidad, acudiremos a cualquier recurso. Y a esto es a lo que todo se reduce. Lo que se vuelve más importante es la institución, la iglesia, el ministerio, y basan sus acciones con la mentalidad de ¿qué es lo mejor para el ministerio? En vez de preguntarse ¿cuál es la verdad y cuál no? ¿Qué complace a Dios y qué no? Que lo glorifica y que no. Y cada vez más seremos retados justo con eso, por lo que nuestras decisiones no deben basarse en las consecuencias, sino en qué enseña la palabra de Dios, someternos a eso y dejar que Dios se encargue de las consecuencias. Esa no es nuestra responsabilidad. Se supone que caminemos en obediencia a su palabra y cualquiera sea la consecuencia, Dios se encargará. Ese no es mi problema, ese no es mi papel, ese no es el área que debe preocuparme. Debemos ser fieles.
2: Amén, gracias. Este hombre ha ganado una enorme popularidad en los últimos años. Es Stephen Furtick, de Elevation Church. Yo definitivamente recomendaría que se alejen de este sujeto, un hombre que hace poco dijo que él es Dios Todopoderoso. Aquí arriba a la izquierda lo vemos vistiendo una camiseta de David Bowie en la iglesia. Y abajo a la derecha, tampoco quise poner el video, pero básicamente es un concierto de rock secular. ¿De qué manera esto glorifica a Dios? Esta es la pregunta que debemos hacernos siempre. Estas fotos que vemos acá son de, una vez más, otra iglesia muy peligrosa, Church by the Glades, en Estados Unidos. Todas estas son imágenes de sus servicios de adoración o supuestos servicios de adoración. Todos están basados en música secular, nada que ver con glorificar a Dios ni con la verdadera adoración. Continuamos en esta otra lámina donde vemos incluso un especial de Halloween con esta mujer vestida de bruja junto a un gato negro.
1: Hermanos y hermanas, ustedes deben preguntarse si son parte actualmente o si alguna vez han seguido a estas iglesias. Pregúntense a sí mismos si esto de verdad puede glorificar a Dios. Para mí, y no hablo en nombre de Baruch, todos estos son charlatanes, engañadores, que corrompen la escritura y la verdadera adoración, y no son más que shows, todos son conciertos de rock y lo único que buscan es tu dinero. Aléjense de eso, amigos. Siempre les pido que se pregunten, ¿dónde está Jesús aquí? Yeshua. Porque esta clase de adoración es totalmente inaceptable para Dios. Avancemos ahora a un tema importante, referido a la verdadera adoración. Salmos 150. Alabado sea el Señor, alaben a Dios en su santuario, alábenlo en su poderoso firmamento. Alábenlo por sus proezas, alábenlo por su inmensa grandeza. Alábenlo con el sonido de la trompeta, del arpa y de la lira. Alábenlo con panderos y danzas. Alábenlo con cuerdas y flautas. Alábenlo con címbalos sonoros. Alábenlo con címbalos resonantes. Que todo lo que respira alabe al Señor. Alabado sea el Señor. Tienes la palabra, Baruch. Allí está la respuesta. El énfasis una y otra vez en este salmo está en alábenlo a Él. Y lo hacemos no a nuestra manera. En el libro de Levítico, vemos a los dos hijos de Aarón, Nadab y Abiú, y ellos querían adorar a Dios, pero querían adorarlo no de acuerdo a las instrucciones de Dios, sino que querían hacerlo cuando se les antojaba, en un lugar que Dios había reservado para adorarlo allí solo una vez al año. Pero ellos decían, «Entraremos cuando nos plazca», y ofrecieron un fuego extraño, algo que Dios no reconocía, con un incienso con ingredientes inadecuados. Y ellos supuestamente estaban adorando a Dios, pero el resultado fue que Dios los aniquiló. Debemos actuar únicamente según las instrucciones de las Escrituras. Lo que vimos en estas láminas que nos mostraste antes de avanzar a esta sección, que es la realmente importante, esas láminas demuestran que el énfasis de esas iglesias es incorporar elementos del mundo a la casa de Dios con el fin de atraer a la gente que pertenece al mundo. Pero esa no es la manera de hacerlo. Lo que debemos hacer es compartir la verdad, y ella hablará al alma, al ser interior. Les hablará y ellos responderán a la verdad. No es apropiado ni evangelístico ni es nuestro llamado el meter las cosas del mundo a la casa de Dios para que los que pertenecen al mundo entren y escuchen un mensaje aguado y diluido que realmente no es preciso bíblicamente para que se unan a una organización que no está comprometida con los propósitos de Dios y que llaman iglesia, un término que, como tú dijiste, estoy usando ligeramente, muy ligeramente. Esto está siendo tolerado por muchos creyentes. La gente no se pronuncia en contra de esto, y te agradezco mucho, Christian, que hayas querido hacer este video con este tema, celebrar esta discusión, pues realmente apunta al problema, y es que la adoración falsa está centrada en el ser humano, mientras que la adoración pura está centrada en el Dios viviente, en el Redentor y en el Hijo unigénito de Dios. Amén, gracias. Siguiente verso, Colosenses 3:16. Que la palabra de Dios more en ustedes ricamente en toda sabiduría, enseñando y amonestándose unos a otros con salmos, himnos y cánticos espirituales, cantando con gracia en sus corazones al Señor. ¡Qué texto tan maravilloso! Que realmente resume de lo que se trata la adoración. Las palabras del Mesías habitando en nosotros. Esa palabra morando en ustedes ricamente con toda sabiduría implica gobernar nuestra vida, que nos sujetemos a la palabra del Mesías, su enseñanza. Y noten esto, amonestándose unos a otros. Es una palabra que no escuchamos en las iglesias populares, en las iglesias de la prosperidad. Allí no oímos sobre amonestaciones, de llevar a la gente a la convicción del pecado. Ese tipo de mensajes son totalmente rechazados en esos lugares. No verás prédicas ni enseñanzas que te enseñen lo que es el pecado. No oirás a las iglesias que has referido aquí diciendo eso. Su objetivo no es hablar del pecado ni enseñar los estándares de Dios. Y realmente, hay un grupo que está en contra de los estándares de Dios. Como dije antes, te acusarán de ser legalista, cuando todo lo que hacemos es decir que queremos obedecer la palabra de Dios. Amén, gracias. Juan 4, 23 y 24. Pero la hora viene y ha llegado ya, cuando los verdaderos adoradores adorarán al Padre en espíritu y en verdad, porque tales adoradores el Padre busca que le adoren. Dios es espíritu, y quienes le adoran deben adorarle en espíritu y en verdad. Cuando decimos espíritu, obviamente estamos hablando del Espíritu Santo, y creo que es muy significativo este término, santo. Como con frecuencia enseñamos, la santidad está siempre arraigada en los propósitos de Dios. La única manera como puedo conocer los propósitos de Dios es a través de la verdad de Dios, la Biblia. Sé que suena muy redundante, pero es algo que ha sido violado una y otra vez por estos predicadores, y mucha gente ha sido engañada. Es gente sincera que ama a Dios, que han recibido el Evangelio, o al menos recibieron lo que pensaban que era el Evangelio. Pero no tienen esa sensibilidad ante la verdad. Y si no estamos adorando a Dios, guiados por el Espíritu y afirmados en la verdad, lo que estamos haciendo es, y no hay otro término para decirlo, es una forma cristianizada, quizás digamos la palabra Jesús y saquemos un versículo aquí y allá, pero al final es una forma cristianizada de idolatría. Y todo se remonta al hecho de que una de las características principales de la idolatría es que yo quiero que se cumplan mis deseos. Voy a servir a Dios, voy a decirle cosas a Dios, le daré de mi dinero, haré todas estas cosas por Dios si al final obtengo lo que quiero. Y esa no es la verdad de la Biblia, no es la fe de Abraham, Isaac y Jacob, ni tampoco es la fe de los apóstoles. Esa fe consistentemente dice, yo necesito desesperadamente la revelación de Dios. Necesito aplicar todo esto a mi vida, su revelación, su verdad, y someterme a Él. La adoración y la sumisión van de la mano, y eso es lo que hace falta. No es pasar una hora adorando supuestamente en espíritu y en verdad, porque nuestro objetivo, como lo es en la mayoría de esos lugares, está en mí mismo, en lograr lo que quiero, y que Dios sea un mediador para cumplir mis metas en lugar de la voluntad de Dios.
2: Amén, gracias. Romanos 12:1 dice, les ruego por tanto, hermanos, por las misericordias de Dios, que presenten sus cuerpos como sacrificio vivo, santo, aceptable ante Dios, el cual es su servicio racional, hablando de una adoración espiritual. Te doy la palabra, Baruch.
1: El sacrificio es algo que, insisto, es atacado. Ese sacrificio vivo, vivir una vida de obediencia, de sumisión, y no sé qué traducción es esta. Sé que frecuentemente utilizas New King James, la cual es muy buena, pero por alguna razón, si buscas esta palabra que traducen como aceptable ante Dios, en el original griego es una palabra que se relaciona con aquello que agrada plenamente a Dios. Así que no se trata de algo meramente aceptable. Queremos esforzarnos por vivir de un modo que agrade plenamente a Dios. Y cuando dice servicio racional, insisto, creo que racional sería una palabra algo débil. Quiere decir que ese servicio, que sea un servicio apropiado para aquel que estamos adorando, y ese es el Dios Todopoderoso. Y, de nuevo, la realidad que vemos en las iglesias hoy es que son demasiado casuales y descuidadas. En ellas, el humor ha tomado un rol protagónico dentro de la adoración. Y no estoy en contra del humor, pero debe haber un grado de seriedad, de respeto, de reverencia. Esa es exactamente la mejor palabra para decirlo. Y en español, creo que ustedes utilizan la palabra adoración para worship, que en inglés se parece mucho más a la palabra adoring. Y esa es una hermosa palabra, adoring God, adorar a Dios con todo el corazón. Debemos esforzarnos por hacerlo bien. ¿Que no lo hacemos de manera perfecta? Estoy seguro de eso. Todos necesitamos hacerlo mejor, pero esa es la meta. No bajemos la barra, no tengamos un objetivo distinto, sino que adoremos a Dios por quien Él es, lo que ha hecho, por sus promesas, y por lo que Él traerá, por esa experiencia de reino eterno que nos espera. Si nos enfocamos en todas esas cosas, cambiará nuestra perspectiva. El problema es, y el enemigo lo sabe, que Él está usando cosas para cambiar nuestra perspectiva de modo que veamos las cosas desde una perspectiva mundana en vez de una perspectiva de reino. Y esa realmente constituye en mi mente la prueba de fuego para saber si la casa de Dios a la que voy a adorar, ¿dónde está parada realmente? ¿Tiene un enfoque de reino o está caminando realmente en las cosas de este mundo? Recordemos ese pasaje clave. La amistad con el mundo es enemistad contra Dios. Un verso sumamente importante.
2: Amén, así es. Gracias por esas escrituras también, por enseñar sobre ellas, Baruch. Lo aprecio mucho. Y en resumen, conozco algunas personas que son creyentes y todavía escuchan música, hip hop, reggaetón, rap, géneros urbanos, trap. Y les pregunto, ¿le han prestado atención a las letras de esas canciones? Quiero decir, no todas, pero la gran mayoría de canciones de esos géneros son sexualmente explícitas, humillan y fomentan la violencia contra las mujeres. En otro tema, he visto fiestas de creyentes donde todos se disfrazan, por ejemplo, de la Guerra de las Galaxias, y dentro de las iglesias dicen cosas como que la fuerza te acompañe. Y de nuevo, todas estas cosas deben ser tomadas muy en serio. La santidad, la reverencia. Es algo que debemos ciertamente considerar. Y antes de terminar, Baruch, y de que nos compartas tus palabras de cierre, incluso una persona me escribió y me dijo, muchas gracias por tus videos, pero ustedes se han vuelto extremistas. Son personas religiosas, legalistas, tal como comentabas hace un rato, Baruch, que te decían a ti. Y dicen, ¿qué esperas tú? ¿Que vivamos cada día como si fuera el último? Y yo les digo, sí, ninguno de nosotros tiene garantizado despertar mañana. Vivamos cada día en adoración, en santidad y en arrepentimiento, como si nuestra vida dependiera de ello, porque en realidad es así. No solo tu vida, sino la eternidad también. Te doy la palabra, Baruch, para tus comentarios finales. Hablábamos hoy sobre Andy Stanley, y él dice que desea que tomemos mejores decisiones para que vivamos con menos por qué lamentarnos. Y, de nuevo, cuando escuchas eso y ves sus presentaciones, está hablando de lamentarse personalmente. Bien, yo no quiero que Dios se lamente por las cosas que yo he hecho. Es decir, que Él no afirme mi conducta. Quiero vivir de un modo que afirme la voluntad de Dios y creo que de esto es de lo que se trata esta discusión. ¿Sabes? Y te hago la siguiente pregunta. ¿Cuál es la motivación principal para que tú elijas un tema como este? Porque mucha gente tendrá problemas con esto. Muchos dirán, tal como lo has comentado, son unos extremistas, son demasiado quisquillosos. ¿Sabes? ¿Cuál fue la motivación para que eligieras este tema? Ciertamente no estás buscando ganar popularidad. No, definitivamente no. Y posiblemente este video tampoco tenga tantas reproducciones. Pero está bien, solo queremos compartir la verdad y la motivación es que amamos a la gente y queremos que se cuiden. Ciertamente algunas personas nos han escrito pidiéndonos que les advirtamos en cuanto al tema de la música y el cine, pero además durante los últimos meses me he topado con personas que genuinamente aman al Señor, pero están exponiendo a sus hijos a cosas que no deberían, oyendo música que no deberían, viendo películas violentas con muchas expresiones profanas y cosas así, y he buscado advertirles con amor que están ofendiendo al Espíritu Santo, que vive en nosotros. Y con eso que vemos y oímos, ofendemos al Espíritu Santo. Entonces, muchos no están caminando correctamente con Dios y se preguntan el por qué. Así que es un proceso de aprendizaje para todos nosotros y me incluyo. Pero mi deseo es traer conciencia en este tema. Has dicho que el objetivo principal es que amamos a la gente y ese es el espíritu de la ley, con el cual la gente se siente un poco incómoda. Pero cuando al Mesías se le preguntó sobre la ley, él la resumió en ama a Dios y ama a tu prójimo. Esa es la motivación que tenemos. Hemos dicho esto antes. Queremos que la gente termine bien. Queremos que la gente viva una vida digna de alabanza y no que haga cosas de las cuales se avergüence delante de Dios. Eso es justo lo que hace Satanás. Él nos acusa de las cosas, primero nos incita a cometer un pecado, para luego acusarnos y que seamos avergonzados. Un último comentario. Dijiste que Satanás es muy astuto, y en hebreo se utiliza la misma palabra para astuto y desnudez, la cual está relacionada con la vergüenza. Así que él es astuto, él hace cosas que nosotros en lo natural
1: no podemos ver, pero que por medio del Espíritu Santo podemos saberlo. Él nos lo enseña y nos convence al respecto. Pero Él hace las cosas mediante su astucia con el propósito de traer vergüenza a nuestras vidas, y eso es lo que debemos evitar. Queremos que la gente viva una vida digna de alabanza, que refleje la gloria de Dios y no las características de este mundo.
2: Amén. Y hemos recibido varios correos y mensajes solicitando, por supuesto, según tu aprobación, Baruch, que toquemos temas como los peligros y la influencia demoníaca que está en las artes marciales, el yoga y la masonería. Son tres temas que, conforme a tu aprobación, Baruch, probablemente estaremos tocando pronto. Gracias nuevamente, Baruch. Gracias por tu tiempo. Espero que todo siga bien en Rumania y Moldavia. Y de mi parte aquí en Sydney, Australia, y en nombre de Baruch, no desde Israel hoy, sino desde Bucarest, Rumania, gracias por ver el programa. Y por favor hagan clic en el botón Me Gusta y suscríbanse al canal. Si tienen preguntas o comentarios, por favor, escríbanlas a australasia@loveisrael.org. ¿Tienes alguna palabra de cierre, Baruch?
1: Solo shalom desde Rumania y espero pronto volver a Israel.
2: Gracias, hermanos y hermanas, de nuevo, gracias por seguirnos. Les bendecimos y esperamos verles pronto. Shalom.
3: See you very soon. Shalom.
4: 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Que el Señor te bendiga en Yeshua HaMashiach, Jesús el Mesías, mientras caminas con Él. Shalom desde Israel.
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1: Shalom, bienvenidos a Via Haftash Israel, una frase hebrea que significa amarás a Israel. Esperamos que se queden con nosotros durante los próximos 30 minutos, ya que nuestro maestro, el Dr. Baruch, nos compartirá una enseñanza expositiva de la Biblia. El Dr. Baruch es profesor titular del Instituto Zera Abraham, con sede en Israel. Aunque todos los cursos del instituto se imparten en hebreo, el Dr. Baruch se complace

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1: Cuando escuchas el término pureza teológica, ¿qué viene a tu mente? La mejor respuesta es una palabra, verdad. Necesitamos conocer la verdad porque la verdad nos hará libres. La verdad producirá cambio en nuestra vida, nos convertirá en más que vencedores. Tomen sus Biblias y vayan conmigo al libro de Apocalipsis capítulo 3. Libro de Apocalipsis capítulo 3. Hemos estado estudiando las siete iglesias de Asia Menor y hemos visto que Dios tenía un mensaje específico para cada congregación. Pero estos mensajes también son apropiados para todos los creyentes, y estos mensajes nos ayudan a preparar para los días finales, para que podamos vivir y tener un testimonio que glorifique a Dios, le agrade y tenga un impacto entre otros creyentes. Por eso es que conocer la verdad es tan importante. Vayamos al versículo 1, capítulo 3, versículo 1. Al mensajero de la iglesia de Sardis, escribe, así dice el que tiene los siete espíritus de Dios. ¿Recuerdan que hemos hablado que el siete está relacionado con la santificación? Ser apartado para un propósito. Cuando hablamos del espíritu, hablamos del equipamiento necesario para que seamos fieles a Dios, para que caminemos en obediencia. Lo que está diciendo aquí es esto, que Él es el que tiene los siete espíritus de Dios, esa perfección, ese poder, el mismo Espíritu de Dios que trae orden justo a nuestra vida para que podamos ser fieles a las cosas de Dios. Dice también aquí, y las siete kohabim, las siete estrellas. Entonces está hablando de los líderes. ¿Cuán importante es el liderazgo para comunicarle la verdad a la gente para que puedan obedecerle y ser un testimonio para las cosas de Dios? Seguimos leyendo, porque conozco tus obras, que tienes nombre de que estás vivo, pero he aquí, estás muerto. Nuevamente, les invito a imaginar que a su congregación llega un mensajero de Dios y dice, ustedes creen que están vivos, pero están muertos. ¿Por qué está muerta esta congregación? Porque no entienden la verdad espiritual, principalmente la profecía. Y una de las cosas que produce muerte espiritual en nosotros, es decir, que no seamos útiles para Dios, que no seamos vasos e instrumentos que pueda Dios usar para sus propósitos, es que no conozcamos la verdad profética. Más adelante veremos, cuando lleguemos a la segunda parte del libro de Apocalipsis, que hay una conexión entre la profecía y el testimonio o carácter del Mesías. Entonces, si no entendemos la verdad profética de Dios, no seremos capaces de vivir una vida que da testimonio de nuestra fe en el Mesías Yeshua. Entonces, aquí nos dice, yo sé que tienes nombre de que vives, pero estás muerto. ¿Cuál es la solución? Verso 2. Esta palabra en el verso 2 es importante porque vemos al Mesías usándola en sus enseñanzas sobre los días finales. Me refiero a cuando el Mesías profetizó sobre los días finales. En mi texto, es una palabra que significa ser diligente, pero también es una palabra de advertencia. Muchas veces es traducida como cuidado, escuchen, sean valientes, o simplemente sean diligentes. Entonces debes hacerte esta pregunta. ¿Realmente soy diligente en las cosas de Dios? ¿Soy alguien que percibe las cosas desde la perspectiva de Dios? ¿Reconozco las señales que Dios quiere que vea proféticamente para que yo pueda ubicarme en un lugar de obediencia? Bueno, ¿qué dice aquí? Dice, ten cuidado y fortalece lo que queda, aquello que resta, lo que le queda en su tiempo cercano a la muerte. No ha muerto, pero se acerca a la muerte, porque no he hallado tus obras completas delante de Dios. Entonces, esta congregación en Sardis recibe uno de los mensajes más duros, porque no están modelando la vida. no están siendo diligentes en las cosas de Dios. No tienen conciencia de la verdad profética. ¿Por qué sigo refiriéndome a la verdad profética? Veamos el verso 3, allí está la respuesta. Dice, recuerda aquello que has recibido. ¿Qué cosa? Proclamación. Se refiere a la proclamación profética, las cosas que Dios va a establecer. Les puedo decir lo siguiente, cuando no estudias las profecías, no pensamos en los días finales. Cuando no pensamos en los días finales, no podemos prepararnos para lo que está a punto de ocurrir en nuestra generación. Y cuando no estamos pensando en estas cosas y no estamos preparados, somos fácilmente derrotados. No vamos a manifestar la gloria de Dios como estamos llamados a hacerlo. Recuerden cómo se les llama a estas congregaciones. Son llamadas candeleros o lámparas. En el lenguaje bíblico, menorá es algo que debería manifestar la gloria de Dios. Y si no estás manifestando la gloria de Dios, no estás siendo un ejemplo de la vida abundante, sino un ejemplo de la muerte. Entonces dice, recuerda lo que recibiste y lo que oíste. Dice, guarda estas cosas. Y luego dice uno de sus mensajes favoritos para la iglesia, arrepiéntete. ¿No es interesante? Les está diciendo, arrepiéntete, arrepiéntete, arrepiéntete. A creyentes, porque nuestra vida no está alineada con la verdad profética. Y les dice, si no, es decir, si no son diligentes, si no se cuidan, no pierdan de vista esto, dice, vendré sobre ti como un ladrón en la noche. Hagamos una pausa. Si le preguntas a la mayoría de los creyentes, ¿cómo será el regreso del Mesías? ¿Con qué compararías su regreso? Ellos responderían como un ladrón en la noche. Pero esa no es una forma en la que debemos responder o pensar. Por ejemplo, si ven en Lucas, allí nos habla de aquellos que están listos, aquellos que se han preparado, aquellos que están vigilando. Dice que el Mesías vendrá, se ceñirá y Él mismo nos va a servir a nosotros. Esta es la verdad. El Mesías no vendrá como un ladrón en la noche para sus seguidores fieles. Eso es lo que nos dice. Veamos otra vez el texto. Verso 3. En el medio del verso dice, si no te arrepientes, si no eres diligente, dice, vendré sobre ti como un ladrón y no sabrás a qué hora vendré a ti. La conclusión es esta. Si estoy viviendo una vida rebelde, si estoy apagando al Espíritu Santo, si no estoy dispuesto a arrepentirme ante la verdad de Dios, ¿cuál es el resultado? Él vendrá como ladrón en la noche. Pero si yo me arrepiento, si yo respondo la verdad, entonces yo seré consciente de los tiempos, seré consciente de la cercanía. Dirás, ¿puedes mostrarme eso en otra escritura? Claro que sí. Vayamos por favor al libro de Primera de Tesalonicenses, capítulo 5. En este pasaje de las escrituras, Pablo está hablando sobre los últimos días. De hecho, en muchas partes de la primera y segunda de Corintios, habla de los últimos días. Quiero que vean el capítulo 5. Primera de Tesalonicenses, capítulo 5. Noten lo que dice aquí. Está hablando sobre los días finales, como ya les dije. Está hablando de las cosas que van a ocurrir. Y permítanme buscar el pasaje. Dice aquí en el versículo 1, acerca de los tiempos y las épocas, dos cosas específicas. ¿Por qué dice eso? Porque vendrá algo llamado dolores de parto, aquellas cosas que prepararán a este mundo para los días del fin. Vemos que dice, acerca de los tiempos y las épocas, no necesito escribirles a ustedes, mis hermanos. ¿Por qué dice esto? Esto lo dice porque ya todo ha sido escrito. Los profetas ya han revelado estas cosas a la gente. Dice aquí, por favor, vean en el verso 4. Quiero tener la cita correcta. Dice en el versículo 4. Porque ustedes, mis hermanos, no están en tinieblas para que ese día venga sobre ustedes como un ladrón. Lo repetiré. Pero ustedes, hermanos, no están en tinieblas para que este día venga sobre ustedes como un ladrón. ¿Por qué? Verso 5. Porque ustedes, todos ustedes, son hijos de luz. Y como hijos de luz, son hijos del día. Aquí establece una verdad muy importante. Así como lo vimos en Apocalipsis capítulo 3, y vamos a regresar a ese pasaje, aquellos que son diligentes en las cosas de Dios, aquellos que lo obedecen, déjenme darles un ejemplo de esto. Muchas veces cuando le preguntamos a alguien, ¿con qué compararías los días finales? Mucha gente dice, con los días de Noé. ¿Recuerdan lo que dice la Escritura? En los días de Noé, hasta el momento mismo en el que las aguas del diluvio llegaron, la gente se estaba casando y se estaba dando en matrimonio, ¿verdad? Pero no fue el caso de Noé. ¿Sabía Noé cuándo comenzaría el diluvio? Sí, lo sabía. ¿Por qué lo digo? Porque si observan en el capítulo 6 del libro de Génesis, encontrarán 7 días antes, ¿qué es el 7? Santificación, ser apartado. 7 días antes de que llegara el diluvio, Dios habló con Noé. Él no lo sabía 8 días antes, no lo sabía un mes antes o un año antes, pero 7 días antes Dios habló con Noé y le dijo, toma tu familia, que todos juntos sumaban 8, porque 8 es el número para lo nuevo, 8 es el número de la redención. Le dice, toma tu familia, estas 8 almas, y entra en el arca. Obedecieron y entraron allí. Dice, porque en 7 días vendrá el diluvio. Aunque el diluvio tomó al mundo por sorpresa, no tomó por sorpresa a Noé y a su familia. De la misma manera, en los últimos días, nosotros sabemos, por medio de las señales, los tiempos, las cosas que ocurren, nosotros sabremos que el regreso del Mesías, y aquí me refiero al rapto, sabremos que está cerca. Sabremos la hora y el día, la Biblia dice que nadie sabe, pero ¿reconoceremos la época y los tiempos que se aproximan? Sí, lo sabremos. Regresemos a Apocalipsis capítulo 3 y veamos el versículo 3 de nuevo. Recuerda lo que recibiste y escuchaste, eso es la verdad profética, y aférrate a eso y arrepiéntete. Pero si no eres diligente, y según este contexto, entonces vendré sobre ti como un ladrón, y el resultado será que no sabrás a qué hora vengo a ti. Verso 4. También tienes en Sardis algunos nombres. Hay algunas personas que tienen entendimiento profético, aquellos que se están preparando, dice, pero hay algunos que no han lavado sus vestiduras y por eso no estarán listos. Mitad del verso 4, para que caminen conmigo en vestiduras limpias, para que, literalmente dice, sean dignos de esto. Lo que está diciendo aquí en todo este mensaje es muy sencillo. Le está diciendo a la gente, ustedes tienen que ser diligentes. Ustedes necesitan responder a la verdad bíblica. Necesitan reconocer los indicadores proféticos para saber dónde nos encontramos en la línea del tiempo de Dios para poder estar listos y estar ubicados en el lugar donde seamos hallados dignos. Hoy te quiero preguntar algo muy importante. ¿Estás listo para los cambios que Dios promete que van a ocurrir? Por ejemplo, de Primera de Tesalonicenses 5, que leímos hace unos minutos, Pablo hablaba tal como habló el Mesías sobre los últimos días como los dolores de parto en una mujer. Lo que quiero que entiendas es que estos dolores de parto son indicadores. Estos dolores de parto nos dicen lo que va a ocurrir. Y la clave es que cuando una mujer entra en labor de parto, ¿qué hace? Ella se prepara. Por ejemplo, ella va al hospital porque hay cosas que empezaron a ocurrir que no ocurrían antes en esa forma. Cuando comenzamos a ver estas cosas, necesitamos responder. Pero aquí está la verdad bíblica. Si no estamos preparados para esa respuesta, no podremos hacerlo. Una de las cosas que nos dice la Escritura acerca de los últimos tiempos es que usa la palabra rápido o pronto. Esto no significa necesariamente que es inminente, es decir, que va a pasar mañana. Cuando dice pronto o he aquí vengo pronto, lo que quiere decir es que y no pasen esto por alto, una vez que estos cambios comiencen, todo pasará muy rápido. Y si no estamos conscientes de esto, bueno, este es un ejemplo que uso con frecuencia. Recuerdo cuando vivíamos cerca de un lugar con un pequeño parque de diversiones. Cuando mi hijo estaba muy pequeño, de 2 o 3 años, le encantaba visitar ese parque de diversiones por una razón. Le encantaba el dispensador de goma de mascar. Para obtenerlas debía insertar 4 monedas, porque le gustaba una bola de goma de mascar muy grande. Ni siquiera podía meterla en su boca, pero eso no es lo que realmente él quería. Lo que realmente le gustaba era meter las 4 monedas, girar la perilla, y así una bola de goma comenzaba a salir. Y era un cilindro que comenzaba arriba y era muy alto, más alto que yo. Y comenzaba a bajar muy lento y luego aceleraba. No solo aceleraba, sino que el círculo se hacía cada vez más pequeño y cada vez iba más rápido y la rotación era cada vez más corta. Y ya al final simplemente caía. Yo veo eso como un ejemplo perfecto de lo que va a ocurrir en los últimos días. Las cosas comenzarán a cambiar, pero si no estamos conscientes de eso, no estaremos prestando atención porque al principio se mueve muy lento, y luego se moverán más rápido, y aún así, para el momento en el que podamos responder, llegará el punto de ser una caída abrupta, y no seremos capaces de responder. Por eso estos mensajes, si observan bien, encontrarán que todos tienen algo en común y es que nos preparemos para el futuro y si lo ven proféticamente, hay una palabra que Mesías usó muchas veces para hablar de los últimos días. Es la palabra hebrea, o mejor dicho, la palabra griega, dei, que significa que es absolutamente necesario. Estas cosas deben ocurrir. No hay forma de cambiarlo. Estas formas van a pasar. ¿Por qué usa esa palabra? Para decirnos, no piensen que habrá un cambio y que estas cosas no van a ocurrir. No cometan el error que el judaísmo rabínico ha cometido. Esto es lo que los rabinos enseñan. Cuando los rabinos ven las profecías, ellos ven escenarios. Así que lo que han dicho y enseñado a muchos seguidores del judaísmo es esto, que ese escenario que muestra cosas malas, estas cosas del tiempo del fin, la persecución, estos tiempos de tribulación para Jacob, todas estas cosas han sido canceladas. Ese no es el escenario que veremos. Lo que le dicen a la gente es que un día el Mesías vendrá y en un instante él establecerá una nueva realidad que no será percibida antes de que ocurra y solo va a pasar. Pero yo les digo que el no estar preparados para los días del fin es la peor situación que puede ocurrirle a alguien. Porque cuando están preparados solo para tiempos buenos delante de ellos y comienzan a ver tiempos de dificultad en vez de tiempos buenos, entrarán en pánico, comenzarán a dudar, comenzarán a tener una falta de confianza y dirán, tal vez lo que Dios dijo no es verdad. Y comenzarán a ser arrastrados de un lado a otro por cualquier corriente. ¿Qué dice la Escritura? Dice que cuando digan paz y seguridad, y esto es lo que los rabinos dicen en la actualidad, lo que vendrá será destrucción repentina. Y eso es lo que se avecina, lo hemos visto en muchos lugares. Volvamos a nuestro texto. Nos dice aquí que debemos caminar en una forma que nuestras vestiduras sean limpias y que seamos dignos de esto. Verso 5. A aquel que venza, le daré que se vista con vestiduras blancas y no borraré su nombre del libro de la vida. Ahora, esa expresión representa problemas para muchas personas, pero hay que entender lo que dice. Uno de los problemas teológicos que está resurgiendo es el calvinismo. ¿Por qué lo digo? Bueno, con frecuencia, ese término calvinismo es un sinónimo de predestinación. Y uno de los resultados de la predestinación es este, que Dios ha escogido algunas personas para su reino y Dios ha escogido otras personas para la condenación. Eso no es lo que vemos en la Escritura. Ya hemos hablado de esto, que de acuerdo con Ezequiel, El deseo y la voluntad de Dios es que todos se arrepientan y encuentren vida. Eso es lo que Dios quiere. Hablemos de otro principio y lo aprendemos de los rabinos. Los rabinos hablan de recompensas en el reino de Dios y hablan de cómo Dios, cuando Él crea un individuo, cuando esa alma entra en un cuerpo en el momento de la concepción, Dios tiene un propósito perfecto para esa persona. Y esto es lo que quiero que vean. De acuerdo a los rabinos, Dios ya ha creado todas las recompensas para esta vida. Si esa persona camina en obediencia, estas serán las recompensas. Pablo retoma esa idea cuando habla de sufrir pérdida. Cada vez que en mi vida me rebelo, peco, apago al Espíritu Santo, que voy a la izquierda cuando Dios dice a la derecha, que doy marcha atrás cuando Él dice que marche adelante, ¿qué pasa? Sufro una pérdida. Eso lo que nos demuestra es la fidelidad de Dios. Él ya ha preparado todo, pero depende de mí si voy a obedecer y recibir o rebelarme y sufrir pérdida. ¿Por qué digo esto? Bueno, miren la escritura nuevamente. Dice en el verso 5, aquel que venza se vestirá de vestiduras blancas. Él caminará en la justificación de Dios. Eso es lo que simbolizan las vestiduras blancas. Ahora puedo decirles algo más. Veamos la parte final. No borraré su nombre del libro de la vida. Esto nos dice la Escritura. La Escritura no dice que cuando una persona es salva, su nombre es escrito en el libro de la vida. Todo lo contrario. Dios puso el nombre de todas las personas en el libro de la vida. Pero cuando rechazamos al Mesías, ¿qué pasa? Su nombre es borrado. Y eso es lo que está diciendo esta Escritura. Las vestiduras blancas son sinónimo de justificación. Porque yo no soy quien se viste por su propia voluntad con estas vestiduras blancas. Lo que veremos que ocurre en Apocalipsis 7 es que le fue dado a cada uno una vestidura blanca para que la vistieran. ¿Por qué? Debido a la justificación, a la obra del Mesías. Entonces, estas personas que rechazaron el Evangelio, que se rebelaron contra la gracia de Dios, ¿qué pasa? Bueno, Dios borrará su nombre. ¿Por qué? Bueno, nos estamos adelantando, pero recuerden que habrá ese juicio del gran trono blanco. Y lo que pasará es que vendrán delante de este trono de juicio y serán juzgados de acuerdo a sus obras. Y la pregunta es esta. ¿Son sus obras suficientes para entrar en el reino de Dios? La respuesta será que no lo son. Ese es el libro. Dice que los libros se abrirán y allí están registrados todos los hechos, todos los pensamientos y todas las palabras que han hecho o pronunciado alguna vez cada persona. Y cada persona que se presentará ante el juicio del gran trono blanco será inadecuada e insuficiente en sus obras. La persona entonces preguntará, ¿hay alguna otra forma en la que pueda entrar en el reino de Dios? Habrá otro libro allí que se abrirá, y es el libro de la vida del Cordero. Y buscarán si su nombre está allí, y esto es la verdad de lo que pasará. El nombre estará allí, porque el Mesías desea que todos vengan a la salvación. Pero en el caso que alguien rechace ese ofrecimiento, Dios no lo quiera, el resultado de rechazar el Evangelio es que su nombre será borrado del libro de la vida. Y más adelante veremos que el libro de la vida es llamado el libro de la vida del Cordero, es decir, que los nombres de las personas que no serán borrados serán de aquellos que conozcan al Cordero. Con este término Cordero se refiere a la Pascua, y la Pascua representa la fiesta de la Pascua, que es la redención. Aquellos que su nombre esté escrito en el libro de la vida del Cordero serán aquellos que experimenten la redención del Mesías Yeshua. Bueno, vamos concluyendo. Veamos nuevamente y dice, y yo confesaré su nombre delante de mi Padre. Vean que los que tengan una relación con el Mesías, el mejor resultado de eso será que cuando estemos delante de Dios para ser juzgados, y dice aquí que todos serán juzgados de acuerdo a sus obras. No hablamos del gran trono blanco del juicio, sino del primer juicio. Lo que pasará, según dice la Escritura, es que todo el juicio, toda autoridad para juzgar se le ha dado al Hijo. Y cuando estemos delante de Él, Él confesará nuestro nombre como su redimido, como uno de aquellos por los que Él ha entregado su sangre para la justificación. Dice entonces, y me encanta este verso, al final del versículo 5, confesaré su nombre delante de mi Padre y delante de ¿quién? Delante de los ángeles. ¿Por qué? Bueno, piensen en la justificación, la salvación y los ángeles. Pienso en el libro de Lucas, en el que habla del gozo de ellos por una persona que se arrepiente, es decir, alguien que llega a la fe en Mesías Yeshua y cómo los ángeles del cielo se regocijan. Y de eso habla este pasaje. Cuando Mesías confiese su nombre delante de Dios, el Padre, y delante de los ángeles, ¿qué harán los ángeles? Se regocijarán. Verso 6. Aquel que tiene oídos, que oiga lo que el Espíritu dice a las congregaciones. Una vez más, este mensaje no es para esta congregación únicamente y para nadie más. Tampoco este mensaje es apropiado únicamente para una cierta dispensación de tiempo. No. Estos mensajes son apropiados para todos los creyentes en todos los tiempos porque son la clave para prepararse para los días finales. Mi oración es que podamos tomar estos mensajes y guardarlos en nuestro corazón y responder en obediencia para poder estar listos para los últimos días.
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0: Shalom, bienvenidos a Via Haftaj Israel, una frase hebrea que significa amarás a Israel. Esperamos que se queden con nosotros durante los próximos 30 minutos, ya que nuestro maestro, el Dr. Baruch, nos compartirá una enseñanza expositiva de la Biblia. El Dr. Baruch es profesor titular del Instituto Zera Abraham, con sede en Israel. Aunque todos los cursos del instituto se imparten en hebreo, el Dr. Baruch se complace en compartir este video semanal en inglés con doblaje al español. 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
1: Vemos con mucha frecuencia en la palabra de Dios cuán importantes son tanto el pueblo como la tierra de Israel en los propósitos proféticos de Dios. Y cuando digo propósitos proféticos, de lo que hablo es del establecimiento del reino de Dios. Bueno, estamos listos para el capítulo 12 del libro de Apocalipsis. Y lo que veremos durante los siguientes capítulos es que Dios hará un repaso. Es como una especie de medio tiempo en el libro de Apocalipsis. Él volverá para repasar, mirando las cosas desde un punto de vista distinto, lo que ya hemos discutido y aprendido, para que podamos aprender de una manera más clara, profunda y apropiada, y así estar seguros de lo que Dios hará en los últimos días. Hasta ahora lo que hemos visto es que, del mismo modo que Israel jugó un rol muy importante en torno a la primera venida del Mesías, también tendrá un papel fundamental cuando el Mesías regrese. Dicho esto, vean conmigo el libro de Apocalipsis, capítulo 12, versículo 1. Vamos a ver una especie de símbolo a través del libro de Apocalipsis. Vemos que hay muchos símbolos y señales que buscan darnos revelación y conocimiento sobre lo que Dios hará. Entonces, miren el verso 1. Una gran señal apareció en los cielos, una mujer vestida con el sol y la luna debajo de sus pies, y sobre su cabeza una corona de 12 estrellas. Cuando miramos este primer versículo, observamos gran similitud a lo que está escrito en el libro de Génesis con respecto a José. Recordarán que José es una tipología del Mesías. Muchas cosas que rodean su vida nos dan perspectiva y entendimiento sobre la persona y la obra del Mesías. Y sabemos que José tuvo dos sueños. El segundo es aludido en este pasaje. Sabemos que cuando él habló sobre el sol, la luna y las estrellas, se estaba refiriendo a Jacob y a sus hijos, los hermanos de José, las tribus de Israel. En este capítulo 12 vamos a ver un énfasis sobre los hijos de Israel y veremos, como ya lo dije, cuán importante es Israel en los últimos días para que Dios establezca su reino. Miremos de nuevo, vemos que esta mujer, que es Israel, está vestida con el sol, la luna debajo de sus pies, sobre su cabeza una corona muestra que Israel gobernará en los últimos días. Israel es clave para el reino. Y encontramos que hay 12 estrellas que representan a las 12 tribus de Israel. Noten lo que encontramos en la segunda mitad de esta sección. Miren el verso 2. Dice, y ella concibió y gritó en sus dolores de parto, porque su trabajo de parto fue difícil. Verso 3. Y otra señal apareció en los cielos. He aquí apareció un gran dragón, rojo como el fuego, que tenía 7 cabezas y 10 coronas. Sobre su cabeza tenía 10 coronas. Es importante que veamos aquí que esta imagen, esta segunda imagen, es la de un imperio, una bestia. Y lo que es importante notar sobre este dragón es que veremos sin lugar a dudas que hay una relación entre el dragón y Satanás mismo. Lo veremos en los próximos versículos. Cuando hablamos de las siete cabezas, a lo que se refiere es a 7 imperios distintos que tienen algo en común. Todos ellos sirven a los propósitos de Satanás. Y vean algo más, dice que tenía 10 cuernos. Y estos 10 cuernos descubriremos que son 10 reyes, que serán importantes cuando estudiemos Apocalipsis 17. Y sobre cada una de estas cabezas había una corona. ¿Por qué eso es importante? Porque una corona es sinónimo de reino. Entonces, lo que encontraremos aquí es que esta mujer, Israel, ella dará a luz. En este parto nace el Mesías. Una vez más, vemos la relación entre Israel y el Mesías. Y veremos cómo Satanás se opone a la persona y obra del Mesías Yeshua, cómo se levanta contra lo que Dios ha prometido que se producirá. Entonces, mira de nuevo esta sección, avancemos al verso 4. Hablando de este dragón, dice que su cola arrastró un tercio de las estrellas de los cielos. Ahora, estas estrellas aquí tienen que ver con ángeles. Entonces, un tercio de los ángeles en el cielo decidió rebelarse contra Dios, no ser fieles a su llamado, y unirse al dragón, que en un momento veremos que es el propio Satanás. Entonces, este conflicto entre Israel y los propósitos de Dios y Satanás lleva consigo una gran implicación espiritual. Y estas implicaciones espirituales se confirmarán de una manera muy poderosa en los últimos días. Miren en la segunda mitad del verso 4, leemos aquí, con respecto a estos ángeles que fueron arrojados a la tierra, y el dragón se paró frente a la mujer que estaba a punto de dar a luz con el fin de devorar o tragar a su hijo al nacer. Verso 5. Y ella dio a luz un hijo varón. Este término hijo varón, como se traduce normalmente, es muy significativo. Es muy similar a lo que vemos en el libro de Primera de Samuel, capítulo 1. Allí vimos que una mujer llamada Ana, ese nombre significa gracia, la gracia de Dios, ella oraba por poder dar a luz un hijo varón. Y sabemos que el hijo con el que Dios la bendijo fue Samuel. Lo que quiero que veas es que hubo una relación en ese primer capítulo de Primera de Samuel entre este niño que nació, Samuel, quien es una tipología del Mesías, y en este sentido, es notable que los rabinos destacan que Samuel vino con el propósito de traer una renovación espiritual entre los hijos de Israel. Pero Israel rechazó su liderazgo, Y del mismo modo veremos que el Mesías, quien nace aquí, también será rechazado. Por tal razón, se producirá lo que podríamos definir como una gran decepción con los hijos de Israel. Y la consecuencia que produjo esta decepción por la desobediencia de los hijos de Israel ante Dios en todos estos centenares de años es que Israel ha permanecido en el exilio, sin un templo, y las cosas de Dios no las ha venido haciendo el ungido, el escogido de Dios, y me refiero a Israel. Entonces, avancemos al versículo 5. Vemos aquí que ella dio a luz un niño varón que en el futuro, y esto es clave, gobernará las naciones con vara de hierro. Esto deja bien en claro que este niño varón que gobernará a las naciones es ciertamente el Mesías Yeshua. Y si esa información no es suficiente para ti, mira lo que dice sobre este niño. Dice que el niño fue llevado ante Dios y ante su trono. Hemos visto cuán importante es este término trono en el libro del Apocalipsis. Lo que dice aquí es que este niño, quien es el Mesías, gobernará desde el trono de Dios. Todas las piezas aquí se están juntando y encontramos una vez más que Satanás se opone a estos propósitos, a este plan de Dios. Avancemos al versículo 6. Porque este dragón, que quería devorar al niño que había nacido, pero no tuvo éxito, noten lo que hace en el verso 6. Dice que empezó a perseguir a la mujer, y leemos en este verso que la mujer huyó al desierto, a un lugar que había sido preparado allí para ella por Dios. Entonces, en esta sección aquí, en el verso 6, lo que vemos es esto. Estamos pasando de la primera venida del Mesías, la cual vimos en los primeros versículos, y ahora estamos presenciando los últimos días. ¿Cómo podemos estar tan seguros de que estamos hablando de esto? Bien, miremos de nuevo el verso 6. Dice que la mujer huyó al desierto y sabemos proféticamente que en los últimos días Israel hará esto. Además, vemos que ella será mantenida, Israel será mantenida en este desierto, y noten lo que dice, por 1260 días. Ahí está la clave. Lo que debemos ver es esto. A través del libro de Apocalipsis, encontramos que Juan fue inspirado por el Espíritu Santo para usar técnicas literarias y estrategias, con el fin de que el lector entienda estas técnicas y estrategias, con el fin de tener una mejor habilidad para discernir lo que Dios le revelaba en este libro. Entonces, lo que notamos sobre este número 1260 es que se repite a sí mismo en la Escritura, y siempre en relación con la segunda mitad de la semana 70 de Daniel. Es importante entender aquí que a pesar de que la primera parte del capítulo 12 trata sobre el nacimiento del Mesías y el plan de Satanás para destruir al Mesías, el cual falló, vemos que empezando el verso 6 hay un cambio. Ya no es sobre su primera venida, sino sobre los eventos de su segunda venida. Los eventos que nos llevarán a este punto, y sabemos que la segunda mitad de la semana 70 de Daniel es lo que Jeremías llamó el tiempo de la tribulación de Jacob. Entonces Israel será perseguida por las naciones, pero el verdadero énfasis y el origen real de esta persecución será satánica. Y Dios se moverá para librar a Israel, porque Israel es clave para traer el establecimiento del reino. Hemos hablado reiteradamente que hasta que Israel no esté preparada para recibir al Mesías, el Mesías no volverá en su segunda venida. Entonces, una vez más, versículo 6, dice que Israel huirá al desierto, como el profeta dice en los últimos días, y será mantenida allí por 1260 días. Miren el verso 7. El versículo 7 nos brinda una revelación. Vemos que a pesar de que todo lo que hemos visto hasta ahora tiene ciertas implicaciones físicas, o sea que Israel físicamente está siendo perseguida, Israel físicamente se mueve hacia el desierto, huyendo de su tierra, pero también hay una batalla espiritual gestándose. Vemos esto en el versículo 7. y se produjo una guerra en los cielos. Mijael, es decir, el arcángel Miguel, y sus ángeles estaban luchando o haciendo guerra contra este dragón, y el dragón junto a sus ángeles también peleaban. Versículo 8. Pero no prevalecieron. Los ángeles del dragón no prevalecieron, y ningún lugar para ellos fue encontrado en los cielos. ¿Qué quiere decir esto? Dos cosas. El hecho de que ellos hayan hecho guerra en los cielos sin éxito, esto vaticina una victoria para Dios y victoria para el pueblo de Dios. ¿Por qué lo digo? Bueno, noten lo que está escrito en el versículo 8. Leemos aquí. Ellos no pudieron prevalecer, no se encontró más lugar para ellos en los cielos, y por tanto, verso 9, este dragón, este gran dragón, fue expulsado, quien es la serpiente antigua, aquel sobre quien leímos en el libro de Génesis, esta serpiente antigua, quien es llamado el acusador, y Satanás, quien engaña al mundo entero. Él fue expulsado a la tierra, y con sus ángeles fue también expulsado. Pero miren el verso 10. Esta expulsión de Satanás y sus ángeles fuera de los cielos, como dije antes, es una imagen de victoria. ¿Por qué? Verso 10. Leemos aquí en el versículo 10. Y una gran voz se oyó en los cielos que decía, el tiempo ha llegado para la salvación de nuestro Dios y el poder de su reino, y la autoridad de su Mesías, porque aquel que acusaba a nuestros hermanos día y noche ha sido expulsado, este que los acusaba delante de Dios día y noche. Verso 11. Una vez más vimos cómo se menciona aquí la salvación, y el medio para la salvación lo vemos en el versículo 11. Porque ellos vencieron, o ellos obtuvieron la victoria, por causa de la sangre del Cordero. Necesitamos hacer una pausa por algunos minutos para enfatizar esta frase, la sangre del Cordero. Hablamos en estudios anteriores que esta palabra Cordero hace referencia al Cordero de la Pascua, lo que nos brinda un contexto de Pascua. La Pascua es sinónimo de redención. Entonces, la única forma como vamos a compartir esta victoria sobre Satanás y sus ángeles demoníacos, la única forma en la que podemos ser parte de esa victoria, es habiendo experimentado la redención que viene por la sangre del Cordero. Pero noten de lo que se trata esta redención. Si miran aquí, dice, ellos los vencieron por la sangre del Cordero y debido a la palabra de su testimonio. Tenemos que notar aquí que el testimonio es una parte fundamental en la experiencia de salvación. Nuestro testimonio no nos salva. Nosotros no participamos en nuestra experiencia de salvación, pero habiendo sido salvos por la gracia de Dios, esa salvación traerá un resultado en nuestra vida. Y un poder será dado a nosotros para que podamos tener un testimonio. Caminaremos en victoria, mostraremos y manifestaremos la gloria de Dios, y esto es parte de esa experiencia victoriosa que el pueblo de Dios obtiene a través de la redención. Entonces, se menciona la redención, la sangre del Cordero y el testimonio que tienen los creyentes. Y noten la parte final del verso 11, esta es la actitud correcta. Ellos no amaron sus vidas hasta la muerte, es decir, el énfasis no está en sí mismos. Sus pensamientos no están basados en la vida en este mundo. Lo que esta expresión intenta enseñarnos es su firme confianza en la promesa de la edad venidera. Y esta expresión, la edad venidera, es una expresión rabínica que sencillamente significa y es usada en referencia al reino. Lo que debemos aprender de esto es sencillamente que estas personas tienen su mente enfocada en el reino. Su esperanza, la dirección de sus vidas, su pasión, está en el establecimiento del reino y por tanto su comportamiento manifiesta y testifica eso. Vemos en el verso 12, griten o gócense por esta razón. Oh cielos y aquellos que lo habitan. Hemos hablado ya en el libro de Apocalipsis, y lo veremos una y otra vez en los siguientes capítulos, que hay un énfasis en dos tipos de personas. Estos dos tipos de personas tienen que ver con dónde están sus corazones. Pueden ser habitantes de los cielos o habitantes de la tierra. Y como ya hemos dicho, esto no tiene nada que ver con dónde se encuentran ellos personal o físicamente, sino que se trata de su compromiso. ¿Tienen sus mentes en las cosas del cielo? ¿Viven de acuerdo a las verdades del cielo, a la verdad del reino? ¿O son personas que se han rendido a las cosas de este mundo? Y esa es su pasión, eso es lo que desean, eso es lo que reflejan sus vidas. Entonces dice, mira de nuevo el verso 12. Regocíjense por esto, oh cielos, y aquellos que habitan en ellos, pero ay de los habitantes de la tierra. ¿Y quiénes más? Bueno, tenemos una declaración adicional, y también del mar. Esta es la primera vez dentro de esta expresión que vemos el término mar, y la razón es la siguiente. Ya hemos hablado de que este libro es una escritura inspirada por el Espíritu Santo, pero también es un libro, es literario. Y cuando una frase está documentada y usada repetidamente en un libro, y luego aparece con una palabra o palabras adicionales, esto busca enseñarnos algo, algo nuevo. Y lo que descubriremos en los siguientes dos capítulos es que hay un énfasis en el mar. ¿Qué significa el mar? Desde el punto de vista profético, de acuerdo a los eruditos, cuando el mar es mencionado, bien sea un mar rugiente, las olas agitándose, ese tipo de cosas, el mar es simplemente una referencia a inestabilidad. Entonces, lo que la palabra de Dios busca decirnos es esto. Aquellos que habitan sobre la tierra, es decir, donde tienen enfocado su corazón, quienes están comprometidos con las cosas de este mundo y no con el reino de Dios, estas personas están habitando en un lugar muy inestable. Ellos no tendrán fuerza, no tendrán la sabiduría ni la revelación para comportarse de un modo que produzca y genere victorias en sus vidas. Entonces, ay de ellos, es lo que dice. Mira de nuevo. Ay de aquellos que habitan sobre la tierra y el mar, porque el acusador ha descendido a ustedes con gran ira, porque sabe que su tiempo es corto. Y de nuevo, todo lo que hemos mencionado aquí, desde el tiempo que vimos a Israel, esta mujer huyendo hacia el desierto, tiene que ver con los últimos días. Tiene que ver con los eventos que están ocurriendo en la segunda mitad de la semana 70 de Daniel. Avancemos ahora al verso 13. Y aconteció que cuando el dragón vio que había sido arrojado a la tierra, hizo algo. Él persiguió a la mujer. Y de nuevo, si nos perdimos esto en la primera vez que se mencionó, cuando la mujer fue al desierto, ahora lo vemos una vez más. Y la pregunta que debemos hacernos es esta. Verán, hoy en día hay muchas personas dentro del mundo evangélico, muchos cristianos, que creen incorrectamente que Dios se ha lavado las manos con Israel, que la tierra y el pueblo judío ya no forman parte de los propósitos y planes de Dios, que han sido reemplazados, que Israel es un pueblo rebelde y Dios les dirá no en el futuro. El problema con eso es que va totalmente en contra de la Escritura. Vemos que Israel ha sido atacado por Satanás porque Satanás conoce la Escritura. Él no obedece la Escritura, pero la verdad de la Escritura lo impacta y él se revela en su contra. Él entiende proféticamente cuán clave es Israel para el establecimiento del reino. Entonces, ¿qué hace? Esta es la verdad. Debido a que él no pudo destruir a Yeshua la primera vez que vino y cumplió su obra sobre ese madero, cuando entregó su vida, él entiende que si Israel no se pone a cuentas con Dios, el Mesías no volverá. Y por tanto, lo que descubrimos es que los planes y propósitos de Dios no se cumplirían. Entonces, queda muy claro aquí que él persigue a Israel. Lean conmigo la segunda mitad del verso 13. Y persiguió a la mujer que dio a luz a este niño varón. Entonces es Israel, Noten algo más. Es también muy significativo que Dios, en su providencia, eligiera que su Redentor, su Hijo unigénito, su Hijo eterno, entrara a este mundo, habiendo dejado los cielos, por medio de Israel. Entonces, una vez más leemos. Y él persiguió a la mujer que había dado a luz a este niño varón, dice en el verso 14. Y le fue dada a la mujer dos alas de águila, dos grandes alas de águila, con el fin de que pudiera volar hacia el desierto, al lugar que ha sido preparado allí para ella, donde Dios la sustentaría, y dice aquí, citando a Daniel, que la sustentaría durante un tiempo, tiempos y medio tiempo. ¿De cuánto hablamos? Un tiempo es un año. Tiempos son dos años, eso suma tres, y medio tiempo son seis meses, así que hablamos en total de tres años y medio. Es muy clave entender que Juan, en este pasaje del libro de Apocalipsis, utiliza la misma terminología que usó Daniel, con el fin de que entendamos el periodo de tiempo al cual este pasaje de Apocalipsis se está refiriendo, esos últimos tres años y medio de la semana 70 de Daniel. Y este término sobre Israel, diciendo que se le dieron dos grandes alas, si miras en algún momento el libro de Éxodo capítulo 19, encontrarás esa misma terminología en un contexto particular, haciendo referencia al Éxodo de Egipto. Y el Éxodo de Egipto significa redención. Así que esta terminología es usada con respecto a Israel, porque busca decirnos que Israel está lista para experimentar redención. ¿Cómo recibirán esa redención? Solo existe un medio para la redención y ese es el Mesías Yeshua y su sangre. Recuerden lo que dice. Ellos vencieron a Satanás y sus planes por la sangre del Cordero. Así que miremos una vez más, verso 15, dice, y la serpiente estaba haciendo algo, arrojó un río de agua de su boca tras la mujer con el fin de arrastrarla en este río. Pero verso 16, la tierra ayudó a la mujer, la tierra abrió su boca y se tragó el río que el dragón había arrojado por su boca. Lo que quiero que veas es esto. ¿Cuál fue la clave que mantuvo a Israel a salvo del ataque de Satanás? La tierra. Y aquí cuando dice tierra, no habla sobre la tierra en un sentido general, sino que habla de la tierra de Israel. Así que si el pueblo judío quiere estar a salvo en este mundo, y sabemos que hay un incremento del antisemitismo, el mejor lugar, el lugar más sabio, el sitio más obediente donde debe estar, es en la tierra de Israel. Allí es donde Dios proveerá sobrenaturalmente para la seguridad de Israel. Habrá un remanente que se salvará y se preparará para ver el regreso del Mesías, de aquel que fue traspasado, y que ellos puedan entender quién Él es, lo que Él ha hecho, y puedan recibirle en fe. Y esto es necesario para que este capítulo final, esta verdad final en los últimos días, se complete, que Israel clame el nombre del Señor y sea salvo por la fe en la obra suficiente del Mesías Yeshua. Bueno, se terminó el tiempo. Hasta la próxima semana cuando avanzaremos al capítulo 13 de Apocalipsis.
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3: Esta canción va dedicada a ti, Mami Olimpia.

0: ¿Por qué no honrarles a nuestros padres y sobre todo a mi madre Olimpia cuando están en vida? Amén.
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Si de verdad te interesan las cosas de Dios, entonces tu mente estará enfocada en el reino. Y en el reino existen muchos aspectos diferentes. Estos aspectos nos brindan un panorama completo, una imagen para entender y para comprender lo que sucederá. ¿Por qué necesitamos saber lo que ocurrirá en los últimos días? La respuesta es para poder estar preparados. Uno de los aspectos más interesantes y que sobre el cual con frecuencia la gente tiene más preguntas al respecto, no es otro sino los 144,000 que se mencionan en el libro de Apocalipsis, tanto en el capítulo 7 como en el capítulo 14. ¿Quiénes son estos 144,000 individuos? ¿Qué harán? ¿Y qué podemos aprender de ellos? De esto es exactamente de lo que hablaremos en el estudio especial de hoy. Si tienes tu Biblia, ábrela conmigo en el libro de Apocalipsis, capítulo 7. Iniciaremos en este lugar, Apocalipsis 7, y vamos a ver qué dice la palabra de Dios con respecto a estos 144,000. Y queremos hacer algo que de cierta manera es algo especial. No vamos a acudir a libros y artículos y otros videos para ver lo que otras personas han dicho al respecto. No queremos mezclar estos pensamientos con nuestra discusión. Queremos confiar solo en la palabra de Dios, lo que dice la Escritura al respecto, porque con mucha frecuencia lo que descubrimos es esto. Las personas han escuchado teorías, han aprendido interpretaciones. Ellos creen todo eso y por tal razón, cuando leen las Escrituras, las miran con un lente diferente. Eso no está bien, ni es bueno. Una de las cosas a las que me refiero es esta. Cuando miramos Apocalipsis 7, Apocalipsis 14, y la información que la palabra de Dios nos brinda con respecto a estos 144,000, descubrimos que lo que con frecuencia escuchamos no es para nada lo que la Biblia dice. Por ejemplo, y mencioné esto en nuestro estudio anterior, resulta muy común escuchar que estos 144,000 son evangelistas, evangelistas judíos. Pero cuando vemos la palabra de Dios, no encontramos en ninguna parte textos que nos indiquen, que nos digan a los lectores que estas personas son evangelistas. Simplemente no hay base para ello. Ni tampoco hay base para indicar que ellos tendrán un ministerio evangelístico exitoso y que producirán el mayor avivamiento espiritual que este mundo ha conocido jamás. Ellos no serán personas que traerán avivamiento espiritual. De hecho, yo defendería la idea de que durante el período de la tribulación no habrá ningún avivamiento espiritual entre las naciones. Insisto, veamos lo que dice la palabra de Dios. En primer lugar, veamos este séptimo capítulo y observemos qué podemos aprender de allí. Lo primero que quiero hacer es, en realidad, fijar los parámetros. Fijar el escenario para lo que estaremos estudiando. Si buscas en Apocalipsis capítulo 7, verás algo. Hemos aprendido que la ira del Cordero, ¿recuerdan? Que la palabra de Dios dice que todo asunto relativo al juicio divino, ha sido colocado en el Hijo. El Hijo es el Mesías, Yeshua, conocido como el Cordero de Dios, que quita el pecado del mundo. Para ello, Él murió sobre la cruz, entregó su vida, de modo que sin importar qué pecado hayamos cometido tú y yo, podamos hallar el perdón. La cruz es suficiente. Fue un sacrificio perfecto por el pecado, por los pecados del mundo. Pero esto es lo que descubrimos. Al final de Apocalipsis 6, hay un mensaje claro.
La gente tiene miedo. Cuando me refiero a la gente, me refiero a aquellos que pertenecen al mundo. No hemos sido llamados a tener miedo, somos llamados a tener fe y confianza en las promesas de Dios. Sabemos que la Escritura dice que la ira de Dios no caerá sobre los seguidores del Mesías. Así que estos que son mencionados aquí, que tienen miedo, no son parte de la comunidad de creyentes. Si leemos con cuidado en Apocalipsis capítulo 6, iniciando con el verso 16 en su segunda parte, nos habla de que ellos tienen miedo. Les están hablando a las rocas que los escondan, que caigan sobre ellos, que los oculten. ¿De qué? Dice aquí, del rostro de aquel que se sienta sobre el trono y de la ira del Cordero. Porque ese gran día de su ira ha llegado. Significa que es inminente, que está allí, pero aún no ha caído. ¿Cómo sabemos eso? Ahora avancemos al capítulo 7. En el capítulo 7, vemos que se mencionan a varios ángeles. Y unos ángeles van a derramar esta ira sobre la tierra. Noten que hay otro ángel, y te pido que leas por tu parte los versos 1 y 2, donde claramente dice que este ángel instruyó a los otros a que no dañasen la tierra, que no la dañasen con la ira de Dios hasta que algo ocurra. ¿Qué será? Lean conmigo en el verso 3, en su segunda parte, que dice, no le hagan daño a la tierra, ni al mar, ni a los árboles, hasta que, y aquí viene la frase, hasta que sellemos a los siervos de nuestro Dios en sus frentes. Y escuché el número de los que fueron sellados, 144,000 de todas las tribus de Israel. Esto lo deja bien claro. ¿Qué tenemos? Tenemos a la palabra de Dios diciéndonos que los 144,000 que son mencionados en el capítulo 7, todos ellos provienen de todas las tribus de Israel. Ahora vemos a todas las tribus mencionarse allí, excepto por la tribu de Dan. En lugar de Dan, vemos a Manasés. Esto tiene un gran significado, pero ese no es el tema de este video. Quiero enfocarme en los 144,000 de una manera integral, de una manera general, pero que trate por entero sobre su propósito. Así que no entraremos en detalle, y de hecho, si realmente quieres saber más sobre eso, puedes ir a nuestra enseñanza en el libro de Apocalipsis capítulo 7 y ver allí lo que hemos compartido sobre ese tema, pero no es la materia de nuestro estudio de hoy. Entonces, ¿qué podemos decir? Podemos decir aquí que estos 144,000 son 12,000 de cada una de las 12 tribus. Entonces son 12 veces 12,000, lo que suma 144,000. Y ellos serán sellados, sellados antes de que la ira de Dios caiga. Esto es todo lo que podemos decir con respecto a estos 144,000 del libro de Apocalipsis capítulo 7. Y en este punto, no creo que nadie pueda debatir el hecho de que estos 144,000 serán judíos y que serán de todas las tribus, representarán a todas las tribus de Israel. Eso es lo que sabemos. Han sido sellados con un sello sobre sus frentes. No hay absolutamente nada más que podamos decir sobre este grupo en el capítulo 7. Resulta peligroso cuando la gente empieza a inferir cosas. Les he dicho que es muy común dentro del mundo evangélico que proclamen que estos 144,000 son evangelistas judíos. Es cierto que son judíos, de acuerdo con Apocalipsis capítulo 7,
pero no veo en ninguna parte en este capítulo que sean evangelistas. La gente me dirá, bueno, si ves en el libro de Joel, allí nos dice que ellos son evangelistas. No. En el libro de Joel lo que dice es que en los últimos días, antes de que venga la ira de Dios, Dios derramará de su espíritu sobre los jóvenes, tanto varones como hembras. Y allí hay un detalle. Se menciona a las mujeres, sobre los siervos varones y las siervas mujeres, y ellos tendrán sueños y visiones y profetizarán. Nada de aquello tiene que ver con evangelismo. Y el hecho de que las mujeres sean mencionadas, vamos a ver algo, que si tú incluyes lo que se ha dicho, y llegaremos a ello, en Apocalipsis 14, sobre los 144,000, descubrirás que estos mismos individuos que aseguran que son evangelistas, también dicen que son varones, varones vírgenes. Hablaremos más sobre la implicación de esto más adelante. Y ellos quieren decir, porque después del momento en el que los 144,000 son sellados en el libro de Apocalipsis, ¿qué vemos? Bien, yo argumentaría con toda seguridad que vemos una imagen del rapto. Otros dirán, y quiero ser justo, mi propósito no es que estés de acuerdo conmigo. Mi propósito realmente es exponer estos asuntos para que puedas estudiar por ti mismo y llegar a las conclusiones. Espero que bajo la guía del Espíritu Santo y dirigido por la palabra de Dios, de modo que puedas estudiar por tu cuenta para presentarte a ti mismo aprobado. Queremos impulsar el estudio individual, tú solo, sumergiéndote en la palabra de Dios para llegar a la verdad. No se trata de creer lo que dice tal persona o de lo que digo yo o alguien más. Ese no es el objetivo. Queremos animarte a estudiar la palabra de Dios. Entonces, ¿qué sabemos? En Apocalipsis 7, versos 9 y 10, tenemos algo. Tenemos una visión de una gran multitud. La palabra de Dios dice, e insisto, te animo a leerlo con detenimiento, dice que hay un gran número, de hecho, que no puede ser contado, así de numeroso es, de toda tribu, de toda lengua, de toda nación y de todo pueblo. Muy interesante. Entonces tenemos ahora una multitud de personas. Y noten que ellos están delante del trono de Dios. Si lees más en Apocalipsis 7, ellos están alabando a Dios, glorificándole, adorándole de pie ante su presencia, dándole gracias por la salvación. Ellos usan blancas vestiduras, sostienen ramas de palmera que simbolizan el lulav. El lulav es algo que tradicionalmente se sujeta durante la fiesta de los tabernáculos, que nos habla sobre la gracia de Dios y sobre depender de esa gracia de Dios. La imagen aquí es fácil de discernir. Esta gente tiene ramas de palmeras porque la razón por la que están en el cielo es debido, se debe a que han dependido, han confiado en la gracia de Dios. Ahora, cuando profundizamos más en este pasaje, vemos algo. Vemos que ellos han llegado a los cielos, y esto es lo que algunas personas quieren que creas. Ellos dirán que debido a que el sello de los 144,000 ocurre inmediatamente antes de esta imagen, eso significa que los 144,000 son aquellos que evangelizaron a este otro grupo y causó que llegaran al cielo. Ellos dirán que son santos que salieron de la tribulación. El problema es el siguiente. En primer lugar, no vemos en Apocalipsis 7 ninguna indicación de que este grupo que fue sellado sea en efecto un grupo de evangelistas. En segundo lugar, si avanzamos ahora al capítulo 14 y ve conmigo al verso 6, Apocalipsis capítulo 14, verso 6, noten lo que dice allí. Y vi otro ángel volando en medio del cielo, quien tenía el evangelio eterno para predicarlo a todos los habitantes de la tierra,
a toda nación. Esto podría significar a todo grupo étnico, y a toda tribu, y a toda lengua y pueblo, diciendo en alta voz, teman a Dios y denle a Él la gloria, porque la hora de su juicio ha llegado. Adoren, adoren a aquel que hizo los cielos y la tierra y los mares y las aguas. Podríamos decirlo así, las fuentes de las aguas. Esto es lo que descubrimos. Cuando leemos Apocalipsis 14, e insisto, no hay escritura alguna, y prestaremos mucha atención a Apocalipsis 14 en un momento. Pero cuando leemos lo que dicen los versos 6 y 7, especialmente el 6, vemos que es este ángel único y especial que vuela en medio del cielo, quien realmente predica el Evangelio. ¿Por qué eso es importante? Porque si te fijas, verás que dice que ellos hacen esto sobre toda nación o grupo étnico, sobre toda tribu, lengua y pueblo. Si regresas unas páginas al capítulo 7 y lees sobre este grupo que se menciona en esta visión celestial que tuvo Juan, dice aquí, si ves el verso 9, la misma palabra, de toda nación o grupo étnico, toda tribu, todo pueblo y toda lengua. Tenemos las mismas cuatro palabras idénticas. Las mismas cuatro palabras que aparecen en Apocalipsis 14:6. A quien el ángel le habló, estos también son aquellos que se mencionan. ¿Que se mencionan dónde? Que se mencionan en Apocalipsis 7:9. Hay otro dato que debemos entender. Me refiero a algo que encontramos en Mateo 24. Y de nuevo, la palabra de Dios es específica. Debemos prestar atención a lo que la Escritura nos revela. Volveremos a este mismo ejemplo cuando grabemos nuestro próximo video sobre los últimos días. Pero quiero sentar las bases para ello al compartir esta verdad bíblica ahora. Lee, por favor, Mateo 24, verso 14. Vemos algo similar. El verso 14 dice, y este evangelio del reino será predicado a toda la tierra como testimonio a todas las naciones, y entonces vendrá el fin. Yo subrayaría eso. El evangelio debe ser proclamado a todas las naciones de la tierra, y después de aquello, entonces vendrá el fin. ¿De qué fin estamos hablando? Tenemos que entender que cuando las palabras se repiten, es por algo importante. Y hemos visto que en Mateo 24 aparece la palabra fin o final muchas veces. Muchas veces tan solo en el primer tercio del capítulo. ¿De qué fin hablamos? Bien, es el fin de la era de la iglesia. ¿Por qué lo digo? Porque inmediatamente después del versículo 14, cuando el evangelio es proclamado, y viene el versículo 15 con la abominación desoladora, hay un cambio significativo en la gramática de Mateo 24. En vez de decir ustedes en referencia a los discípulos, y obviamente a los discípulos y creyentes que estarán vivos en el tiempo del fin, hay un cambio a Anshei Yehudá, y eso significa al pueblo de Judá. Hay un énfasis sobre Israel. ¿Por qué eso es importante? Porque el final de la era de la iglesia ocurre, y entonces Dios vuelve su atención a Israel para tomar al remanente de Israel, a ese pueblo judío que estará vivo en los últimos días, en el final de los tiempos, y hacerles llegar a la fe. Hablaremos más al respecto en un momento, pero noten cómo se entrelaza la Escritura. Entonces, tenemos que antes de la ira de Dios, antes de la ira de Dios, el ángel aparecerá y evangelizará. También vemos que antes de que caiga la ira de Dios,
Dos cosas suceden en Apocalipsis 7. Los 144,000 son sellados y este evento en el que se reúne una gran multitud incontable en el cielo, alabando a Dios. Esto es lo que debemos entender. El libro de Apocalipsis está escrito utilizando recursos. Hay una metodología que Juan, el autor de este libro, utiliza. Y eso es innegable. En la mayoría del libro, él acude a pasajes del Antiguo Testamento, principalmente de los profetas, pero también de la Torá y de otros lugares de toda la Tenaj, la Biblia hebrea, el Antiguo Testamento. Él cita estos pasajes porque son conocidos, y él los adapta, los pone en un escenario diferente y les hace cambios. ¿Por qué? Esta es la razón. Si tú entiendes el verso del Antiguo Testamento, lo que significa, entonces eso permite que traigas esa verdad a un nuevo escenario, de modo que puedas entender esa verdad de una manera distinta, con una aplicación nueva. Y más allá, vemos que Juan practica esto mismo que hace con Apocalipsis en sí mismo. Hay algunos ejemplos. Uno es el que estamos explorando ahora. Pausemos un momento para aprender algo sobre Juan y sobre su manera de escribir. Descubrirás, si estudias el libro de Apocalipsis con cuidado, que hay un énfasis sobre el número 12. Los eruditos nos explican que el número 12 se refiere en un sentido general al pueblo de Dios. ¿Por qué lo digo? Debido a las 12 tribus, las 12 tribus del pueblo del pacto de Dios. Y no fue por accidente, no fue una coincidencia que el Mesías tomara 12 discípulos, porque el 12 representa al pueblo de Dios. Cuando leemos el Apocalipsis y especialmente el capítulo 21, ¿qué vemos allí? En Apocalipsis 21, vemos una descripción de la Nueva Jerusalén, de esa etapa final del reino de Dios. No del reino milenial, sino de lo que vendrá después de esos 1,000 años del reino milenial, el reino eterno de Dios llamado la Nueva Jerusalén. Descubrirás que el número 12 aparece en la descripción de la Nueva Jerusalén con mucha frecuencia. Por ejemplo, tenemos 12 puertas. Y sobre estas 12 puertas hay ángeles, 12 ángeles, que tienen los nombres de las 12 tribus de Israel. Entonces, 12 puertas, 12 ángeles y 12 tribus de Israel. No solo eso, sino que también tenemos 12 columnas. Y sobre esas 12 columnas, los 12 nombres de los apóstoles. Entonces, vemos cómo el 12 se repite frente a nosotros. Y no solo hay 12 puertas, 12 columnas, 12 discípulos, 12 ángeles, sino que también notamos algo más. Hay 24 ancianos. 24 ancianos es 2 veces 12. Seguimos viendo ese número 12 allí. Y cuando miramos el ancho, el largo y la altura, encontramos el número 12 reflejado en 12,000 o 144 o 144,000. Tenemos el número 12 con ciertos múltiplos, 2 veces 12, 12 veces 12, 12,000 veces 12. El número 12 aparece por todas partes. Y esto es lo que la mayoría de los eruditos dicen, los que hablan de esto y lo reconocen. Ellos dicen que el número 12 es un número de reino, y el número 12 representa al pueblo del reino, la familia de Dios, el pueblo del pacto de Dios. Dios va a revelar quién es su pueblo en los últimos días. Y yo considero que este número de 144,000 representa a su pueblo. Debemos entender algo. Cuando leemos lo que enseña el apóstol Pablo, y esto es fundamental para entender cuál es mi punto.
Cuando leemos lo que el apóstol Pablo enseña, y él usa el término Israel, recuerden lo que él dijo. Él dijo en Romanos 9:6 lo siguiente: no todo Israel es de Israel. En un sentido, esto es ilógico, hasta que entiendes que Pablo está usando el término Israel de dos maneras diferentes. Se relacionan, pero veamos lo que quiere decir. No todo Israel es de Israel. ¿Cuál es el significado de esto? Cuando dice Israel la primera vez, está hablando del pueblo judío. Pero cuando dice Israel la segunda vez, está hablando de los ciudadanos del reino. Y lo que dice es esto: no todo el pueblo judío será ciudadano del reino. Lo sabemos. La única manera para convertirnos en ciudadanos del reino es a través de la fe en el Evangelio. No existe otro camino. No existe un camino para los judíos y otro para los gentiles. No hay un camino para esta persona y otro camino para la otra. No, es un solo camino por medio del Evangelio. Lo que descubrimos aquí, leyendo más adelante en el capítulo 11 del libro de Romanos, es que nos dice algo. Nos dice que cuando la plenitud de los gentiles haya entrado, él volverá su atención hacia Israel. ¿Cuándo sucederá esto? Lo sabemos. Esto sucederá después de la abominación desoladora. Israel se convertirá en una gran protagonista en este tiempo. ¿Por qué? En la abominación desoladora, si no sabes lo que es, estudiaremos más al respecto en nuestro siguiente video. Pero a manera de introducción, la abominación desoladora es cuando el anticristo vaya al templo, específicamente al lugar santísimo, al santuario, y se proclame a sí mismo como Dios, y demandará que todo el mundo lo adore a él. Antes de ese momento, la idolatría abundará por todos lados. Se los probaré en un momento. Pero aunque la idolatría será abundante, él la declarará ilegal, y todos deberán jurar lealtad a él y adorarle. Pero Israel no lo hará. Israel atravesará el peor tiempo de persecución en su historia por haber rechazado al anticristo. Y en segundo lugar, debemos entender que dos tercios del pueblo judío morirá en ese tiempo por causa de esta persecución. Pero habrá un remanente que llegará hasta el final. ¿Y qué verán ellos? Verán los cielos abiertos, y ahora les estoy hablando de la segunda venida, no del rapto, sino de la segunda venida. El Mesías vendrá y liberará a Israel de todas las naciones del mundo, ese imperio maligno sobre el que el anticristo gobernará. Y el Mesías los juzgará y los arrojará al lagar de la ira de Dios. Profundizaremos más sobre esa verdad en unos momentos. Lo que tenemos en el Apocalipsis, léelo con cuidado, es que antes de la ira de Dios se van a sellar las 12 tribus. 12,000 personas de cada una. 144,000 hombres, y luego veremos esta gran multitud en los cielos. ¿Y luego qué? La ira de Dios se inicia. Esto es de lo que estoy hablando. Vemos que el número 12 se refiere al reino. Y los 144,000 son ciudadanos del reino. Entonces, escucha con atención lo que digo. Cuando vemos el libro de Apocalipsis capítulo 7, vemos que 144,000 judíos son sellados. Son sellados porque ellos atravesarán por esas plagas finales, la ira de Dios. Pero Dios los distinguirá a ellos de entre las naciones. Esto es muy parecido a lo que vimos en Egipto. Verán, los hebreos estaban en Egipto, pero en la tierra de Gosén. Esto es importante, porque ellos no vivieron la misma experiencia que los egipcios y que el resto de los habitantes de Egipto. ¿Significa eso que
todo hebreo que habitaba en Gosén, que experimentó la protección de Dios contra las plagas, ¿todos ellos guardaron la Pascua y salieron de allí? No. Pero hubo un remanente que sí lo hizo. De acuerdo con los rabinos, apenas fue el 20%. El punto es el siguiente. Estos 144,000 judíos van a ser sellados para ver la fidelidad de Dios, con la esperanza de que esto los lleve a la fe. Cuando miramos Apocalipsis capítulo 7, aún seguimos allí. Vemos algo. Cuando se habla de los 144,000, ellos son de Israel. ¿Pero qué hay de esta gran multitud? Mira de nuevo al texto. Apocalipsis capítulo 7. Vemos en los versos 9 y 10 esta gran multitud de toda tribu, toda nación, todo pueblo y toda lengua, de pie delante del trono, con ramas de palmera, alabando, adorando, dando gracias a Dios. ¿Quiénes son ellos? Bien, cuando vemos las Escrituras encontramos algo. Mira por favor el verso 14. Apocalipsis 7, verso 14. A Juan le preguntan, ¿quiénes son ellos? Y Juan le dice al ángel que se lo preguntó, tú lo sabes. Y el ángel me dijo, verso 14, estos son aquellos que han salido de la gran tribulación y han lavado sus vestiduras y las han hecho blancas en la sangre del Cordero. Por tal razón, están delante del trono de Dios y le sirven día y noche en el santuario, en su santuario. Y aquel que se sienta sobre el trono dice que él será tabernáculo sobre ellos, quiere decir que los protegerá. Y ellos no sufrirán hambre jamás, ni sed, ni caerá sobre ellos el sol, es decir, el calor del sol, ni ningún calor abrasador, porque el Cordero, quien está en medio del trono, los pastorea. Y dice aquí que él les conduce hacia manantiales de agua viva. Y leemos aquí que él, Dios mismo, enjugará toda lágrima de sus ojos. Permíteme preguntarte, cuando vemos lo que estas personas que han salido de la gran tribulación, lo que ellos reciben, ¿es algo único? ¿Serán ellos los únicos que estarán en el cielo? ¿Es a estos a los únicos a los que el Mesías enjugará sus lágrimas? ¿Serán los únicos que recibirán esta maravillosa promesa de no sufrir hambre, ni sed, ni calor abrasador? ¿Será solo a ellos a quien él pastoreará y guiará? No, esto es para todos los creyentes. Podríamos decir en líneas generales que es para la iglesia. ¿Pero qué está haciendo Juan aquí? Aquí está el problema cuando la gente no entiende la naturaleza de un libro. Juan dirigía su profecía, este libro y las visiones, a las personas que estaban vivas en ese momento. Él les estaba hablando a ellas. Entonces, él dice aquí, estos son aquellos que han salido de la gran tribulación. Él está enfatizando a aquellos que experimentarán estas cosas. Pero aquellos que están con él representan a toda la iglesia. Ahora, lo que tenemos en Apocalipsis 7 sobre los 144,000 es al pueblo de pacto de Dios, de Israel, de las 12 tribus, judíos que serán sellados para poder atravesar este tiempo tan difícil. Dios les mostrará la fidelidad de su pacto para con ellos, como lo hizo con los hebreos en Egipto. Después de eso, no debido a algún ministerio que hayan hecho los 144,000 de Apocalipsis 7, sino que después de esto, tenemos una imagen de la iglesia, con un énfasis sobre estos que han salido de la gran tribulación. Pero en realidad, estamos hablando sobre la iglesia, de toda tribu, nación, pueblo y lengua. Ellos recibirán estos maravillosos beneficios. Esta es una visión de la iglesia de Dios ante su trono,
alabándole a Él. Entonces, ¿qué podemos concluir sobre Apocalipsis 7 en cuanto a lo que conversamos hoy? Antes de que caiga la ira de Dios, dos cosas ocurren. La primera es que 144,000 judíos de las tribus, de todas las tribus, serán sellados. En segundo lugar, en los versos 9 y 10 y posteriores, tenemos una visión, una descripción del rapto. Hay un énfasis sobre aquellos que estarán vivos en los últimos días, que tuvieron un testimonio poderoso, pero incluye a todos los creyentes. Entonces, resumiendo, los 144,000 mencionados en el capítulo 7 son judíos, no es la iglesia, son pueblo judío sellado con el propósito de traerlos hasta el final, cuando ese evangelio sea proclamado, cuando el Mesías regrese y sus ojos miren a aquel que ha sido traspasado y hagan lamento. Estos son los 144,000. Esto es lo que quiero compartirles. Esto es lo que ustedes querrán anotar y recordar. Los 144,000 nos hablan de ciudadanos del reino, de Israel, a quienes Él reconocerá, marcará, colocando un sello sobre ellos. Pero debido a que aún no son creyentes, no tomarán parte en el rapto, en ese grupo mencionado en los versos 9 y 10 y posteriores. Ellos atravesarán este periodo de la ira de Dios derramada. Estos que se mencionan en los versículos 9 y 10 y posteriores serán tomados y llevados lejos, bien lejos de la ira de Dios. Aprendan algo más. Debemos aprender a diferenciar gran tribulación de la gran tribulación, dos términos muy, muy diferentes. Gran tribulación y la gran tribulación. Esto es lo que quiero decir. El término la gran tribulación está reservado para aquellos que sufrirán persecución y tribulación por el nombre de Yeshua, por Jesús. Ellos tienen fe y un testimonio en el Evangelio y han respondido correctamente al Evangelio. La razón por la que es llamada la gran tribulación, con el artículo definitivo, la palabra la, es para hacerla específica. ¿Por qué? Porque es la tribulación referida exclusivamente a los seguidores del Mesías. Pero cuando vemos Mateo 24, verso 21, dice que el pueblo tendrá gran tribulación. No la gran tribulación, sino gran tribulación. ¿Quiénes? Gran tribulación sufrirá a Israel, una vez que sean sellados, por la gran persecución que atravesarán. Y descubrimos aquí que muchos judíos perderán sus vidas, dos tercios de acuerdo con la profecía. Pero quedará un remanente que será preservado y llegará hasta el regreso, la segunda venida del Mesías. Ahora, sigamos. Avancemos al capítulo 14 del libro de Apocalipsis. Un capítulo muy importante porque nos habla mucho más con respecto a estos 144,000. Antes de leerlo, quiero aclarar que en Apocalipsis 7, estos 144,000 nos hablan de Israel, del pueblo judío de manera general. No es un número literal de 144,000 personas, porque, recuerden, 12, 24, 144, 144,000. Todos son múltiplos de 12 para el reino. Nos habla de los ciudadanos del reino. Así que en Apocalipsis 7 tenemos a los ciudadanos del reino representando al pueblo judío que llegará a la fe en los últimos días. ¿Por qué? Fundamentalmente porque ellos verán el regreso del Mesías con sus ojos. Mirarán, como dije hace un momento, a aquel a quien traspasaron. Pero ahora leamos Apocalipsis 14, verso 1. Dice, Juan hablando, tuvo otra visión. Miré, y he aquí un cordero de pie. Si te fijas en el griego original, se encuentra en tiempo perfecto.
¿Qué significa? Nos habla de un evento en el pasado que es verdad hoy y continuará en el futuro. Esto nos habla del Cordero que es el Mesías, de pie. ¿Dónde? Sobre el monte de Sión. El monte de Sión es una referencia al reino. Esta es una imagen del cielo. ¿Por qué lo digo? Si sigues leyendo, dice aquí que con él estaban los 144,000, teniendo el nombre de su padre. Si se refiere al Mesías, entonces es el padre del Mesías, Dios Padre, escrito sobre sus frentes. Lo importante aquí es lo siguiente. Dice que sobre sus frentes está su nombre que había sido escrito. Es decir, que no es algo nuevo, no es algo que acaba de suceder, sino que es algo que era verdad en el pasado, en el presente y sigue igual. El tiempo perfecto nos indica eso. Y escuché una voz de los cielos, como voz de muchas aguas, como la voz de un gran trueno. Como la voz, y la palabra voz puede ser sonido. Es la misma palabra en griego. Y el sonido que escuché era de arpistas que ejecutaban sus arpas o que tocaban sus arpas. Y noten esto. Dice que una canción, como una nueva canción, ellos cantaban delante del trono y delante de los cuatro seres vivientes y delante de los ancianos. Y nadie más era capaz de aprender la canción. ¿Qué aprendemos aquí? Esta es una visión celestial. ¿Por qué? Sión es mencionada, una palabra de reino. Pero Sión, en este caso, se refiere al reino de los cielos. ¿Por qué? Porque ¿dónde están ellos? Están de pie delante del trono. ¿Quiénes están allí? Los cuatro seres vivientes. Estos cuatro seres vivientes son mencionados en los profetas y también en otras partes del Apocalipsis. ¿Dónde residen? En el cielo. Y luego tenemos a los ancianos. Estos son los ancianos del cielo. No hay debate alguno. Es un hecho que estos 144,000 están con el Mesías, el Cordero. ¿Dónde? En los cielos. Esto nos enseña algo. Tenemos un problema. Tenemos a 144,000 en Apocalipsis 7 sobre la tierra. Han sido sellados y van a atravesar la ira de Dios. Pero estos 144,000 que vemos aquí están en los cielos. Recuerden, ahora estamos en el capítulo 14 y en el capítulo 13 vimos un repaso. Si leemos el capítulo 13, nos habla sobre la primera bestia que asciende de las aguas, de aguas turbulentas. La bestia es un imperio, así que la primera bestia es un imperio, uno que se levantará para gobernar sobre todos los pueblos, todas las naciones, y se levantará en un tiempo de inestabilidad. Este será el resultado de los dolores de parto. Y lo que vemos aquí con respecto a esta primera bestia es que será muy hostil contra los creyentes. Lo vemos en Apocalipsis 13, especialmente en los versículos 7 y 8. Es innegable. Y entonces viene una segunda bestia, una que surge de la tierra. La tierra significa estabilidad. La segunda bestia tendrá cuernos como un cordero, pero hablará como un dragón. ¿Quién es? El anticristo. Cuando las cosas se estabilicen en este imperio de maldad, el líder que tomará el control será el anticristo. Él empezará a perseguir, a obligar a la gente a que lo sigan a él. Hará señales y hará maravillas. Hará que la gente reciba una marca, la marca de la bestia sobre su frente o en su brazo. Esto es lo que vemos en el capítulo 13. Pero cuando entremos en el capítulo 14, de inmediato se nos llevará ¿a dónde? A los cielos. ¿Y quiénes son estos 144,000 que ahora vemos en la presencia de Dios? ¿Y desde cuándo llegaron a la presencia de Dios? La palabra de Dios es muy específica. Miren ahora, por favor, el verso 3 una vez más.
dice aquí, y cantaban como una nueva canción delante del trono, delante de los cuatro seres vivientes y delante de los ancianos, y ninguno podía aprender esta canción excepto los 144,000, quienes, noten esto, quienes fueron redimidos de la tierra. ¿Qué significa? Son seres humanos, no son criaturas celestiales, sino que fueron redimidos de la tierra. Cuando leemos Apocalipsis 7, de esos 144,000 no se dice nada sobre que hayan sido redimidos. Por esto es que ellos tuvieron que atravesar la ira de Dios. Ellos fueron sellados previo a la caída de la ira de Dios. Pero este grupo es un grupo diferente. Ellos están fuertemente identificados con el Mesías, con Yeshua, y fueron redimidos de la tierra. Mira ahora el verso 4. Porque estos no se contaminaron con mujeres, porque son vírgenes. Subraya esto. Porque lo que escuchamos muchas veces, de hecho, hay un maestro de la Biblia a quien respeto, me agrada, me ha enseñado mucho, pero ¿yo me equivoco? Cualquiera puede equivocarse, y en este caso, yo creo que él está equivocado. Noten lo que dice la Escritura. Que estos no se han contaminado con mujeres porque son vírgenes. La Biblia dice que son célibes. Pero este maestro dice, ¿sabes? Las cosas se complicarán tanto y serán tan caóticas en ese tiempo porque ellos no tendrán tiempo para buscar esposa y casarse y cosas por el estilo. Pero cuando estudias el concepto de la virginidad, no se trata de alguien que dice, no he encontrado la mujer correcta, estoy muy ocupado, todo está muy complicado. No. La virginidad se considera siempre como una decisión basada en un propósito de pacto, el propósito del matrimonio. Quiero advertirles algo importante. Si pensamos que una persona célibe es más santa que una que se casa y está bajo el pacto bíblico del matrimonio, estamos equivocados. En ningún lugar de las Escrituras vemos eso. ¿Tienen las personas un llamado al celibato? Algunas lo tienen. Pablo lo deja en claro. Pero estar con una mujer no te contamina, si es tu esposa. Y cuando dice aquí que estos son vírgenes, entiende algo. Si te vas al capítulo anterior, encontrarás que la bestia, ese imperio, buscará forzarte a hacer una imagen y a que adores esta imagen y al imperio. La idolatría estará desatada durante este periodo de tiempo y durante la administración del imperio del anticristo. Pero estos individuos, estos 144,000, no cometieron idolatría. Muchas veces cuando leemos aquí que ellos no se contaminaron con mujeres porque son vírgenes, verso 4, esto nos habla de que no cometieron idolatría, que no aceptaron la marca de la bestia sobre sus brazos o sobre sus frentes, que no hicieron esa imagen para postrarse ante ella. Noten algo más, todavía en el verso 4. Estos son aquellos que siguen al Cordero por donde quiera que vaya. Aquí nos habla sobre aquellos que tienen un fuerte compromiso de obediencia para con el Mesías Yeshua. No vemos eso en Apocalipsis 7. Estos son aquellos que fueron redimidos de entre los hombres, y ellos son, noten esto, las primicias para Dios y para el Cordero. Las primicias es algo importante porque esta palabra primicias está asociada con el Mesías. Él es la primicia. Y está asociada con el día en el que Él se levantó de entre los muertos. ¿Qué día fue ese? Rashid. Este día especial llamado el Día de las Primicias. Las primicias también tienen una connotación de victoria. Entonces, cuando dice que estos son las primicias para Dios y el Cordero, ellos tienen la victoria de Dios por medio del Cordero. Del mismo modo, dice que en sus bocas no se ha encontrado, y el texto griego de Nestle Allen dice ninguna falsedad o mentira. El Textus Receptus dice engaño. Son similares, mentiras o engaños.
Y este es el tipo de diferencias que encontrarás en los manuscritos. Dos palabras muy similares, palabras diferentes pero muy cercanas en significado. Porque ellos están sin mancha delante del trono de Dios. Aquí, una vez más, este grupo está delante del trono de Dios. Ellos están en el cielo. Y noten lo que vemos en el verso 6, que ya leímos. En el verso 6 vemos algo. Vemos que esta proclamación del Evangelio no será realizada por los 144,000. Nada se dice de que ellos sean evangelistas judíos, ninguna escritura. Es la creación de la mente de alguien, que la gente escucha y repite y muchos lo creen y muchos lo enseñan, pero no es bíblico. No existen 144,000 evangelistas judíos vírgenes. Existen individuos. 144,000. Yo creo que este es un número simbólico. Existen 144,000 personas hablando de ciudadanos del reino que estarán en el reino de los cielos. ¿Y qué sabemos? En los versos 6 y 7, encontramos un pasaje que nos dice algo. Juan hablando dice, «Miré, y otro ángel, vi otro ángel volando en medio del cielo, que tenía el Evangelio eterno, para evangelizar, para predicar a los habitantes de la tierra». Una vez más, de todo grupo étnico, de toda tribu, lengua y de todo pueblo. Y decía a gran voz, ¿qué decía? Teman a Dios y denle gloria, porque la hora de su juicio ha llegado. Adoren a aquel que hizo los cielos y la tierra y el mar y las fuentes de las aguas. Aquí tenemos una proclamación, ¿para qué? Para que reciban el Evangelio. ¿Cuándo sucederá esto? Sabemos cuándo. Esta proclamación sucederá antes de que caiga la ira de Dios. Ahora, Satanás estará muy activo mediante el anticristo y este imperio. Pero noten lo que dice el verso 8. En el verso 8 tenemos un presagio. Dice aquí que otro ángel le siguió y dijo, ha caído Babilonia, aquella gran ciudad, porque del vino de la ira o del enojo de ella, de este imperio maligno, de su inmoralidad sexual, ella ha hecho beber a cada nación. Entonces, ¿Dios viene para hacer qué? Para derramar su ira sobre todos los que han cometido inmoralidad sexual, y esto es idolatría. Por supuesto que la inmoralidad sexual es parte de la idolatría. Lean, por ejemplo, Números capítulo 25. Lo que encontramos es que el acto sexual con frecuencia acompañaba a la idolatría. Pero aquí está hablando de ella de una manera diferente, refiriéndose a la idolatría misma como inmoralidad sexual. Verso 9. Y otro ángel le siguió diciendo, esto es sobre Babilonia, leemos en el verso 9. Y un tercer ángel le siguió, diciendo en alta voz, si alguno adora a la bestia, es decir, al imperio, y a su imagen, y recibe la marca sobre su frente o sobre su mano, encontramos que éste beberá del vino de la ira de Dios, mezclado y no diluido en la copa de su ira. Y será atormentado con fuego y azufre delante de sus santos ángeles y delante del Cordero. ¿Qué vemos aquí? Vemos la predicación del Evangelio.

poco que sean evangelistas judíos. No dice muchas cosas de las que escuchas. Estos 144,000 son la iglesia. Esa es su identidad en Apocalipsis 14. En Apocalipsis 7, ese número de 144,000 es simbólico. Son los ciudadanos del reino. Pero los judíos, judíos israelitas que llegarán a la fe en los últimos días, al final, Dios los marcará, los identificará con el fin de permitirles llegar a la salvación. Ellos deben recibirla. Y lo harán, la vasta mayoría. Pero quiero hacer algo. Hagamos una pausa un momento para dejar algo en claro. La razón por la cual es ridículo decir que se producirá el mayor avivamiento espiritual en la historia de la tierra por estos 144,000 evangelistas, o supuestos evangelistas judíos, es porque no vemos en este tiempo de tribulación, en estos últimos 7 años, como un tiempo en el que los gentiles llegarán a la fe. ¿Por qué lo digo? No lo digo ligeramente. Si buscas, por ejemplo, vamos a buscar en 2 lugares de la Escritura. Volvamos a Apocalipsis capítulo 9. En Apocalipsis 9, versículo 20, dice lo siguiente. Aquí se habla del juicio de las trompetas. Primero tenemos el momento en el que los sellos son rotos, y el séptimo sello contiene todo lo demás que viene en el libro de Apocalipsis, incluyendo lo que tenemos aquí, el juicio de las trompetas. Estos son juicios horribles que se relacionan con la ira de Dios. Pero en los juicios de las trompetas usualmente veremos el número 1/3, que quiere decir que no es la medida completa de la ira de Dios. Pero noten esto. Después de toda la muerte y sufrimiento y dolor que ocurre durante los juicios de las trompetas, verso 20, Apocalipsis 9:20, y el resto de la humanidad, el resto de las personas, que no murió con estas plagas, miren lo que dice. Ellos no se arrepintieron de la obra de sus manos, con el fin de dejar de adorar demonios e ídolos de oro y plata y bronce y piedra y madera, que no pueden ver, que no pueden oír ni caminar, y no se arrepintieron de sus homicidios, ni de sus drogas. Esta es la palabra de la que obtenemos el término farmacia en español. Así que dice drogas, hablando del abuso de las drogas, ni de su inmoralidad, inmoralidad sexual, ni de sus hurtos o robos. Si te fijas bien, ¿no estarías de acuerdo en decir que la idolatría es mencionada aquí fuertemente? Entiende que en los últimos 7 años avanzará desatada en este mundo la idolatría. Esto debería ayudarnos a entender lo que significa que estos 144,000 no se contaminaron con mujeres, que eran vírgenes. Ellos no cayeron en la idolatría. Pero noten lo que dice, que ellos no se arrepintieron. ¿Dónde está el gran avivamiento espiritual? Bueno, quizás esté más adelante. No es así. Pasemos ahora a los juicios de las copas. Miren, por favor, el capítulo 16. Lo que quiero que vean es que debemos conocer este libro de Apocalipsis, exactamente lo que dice, en el orden correcto, cómo fue escrito, es decir, los recursos literarios utilizados que nos ayudan a entenderlo apropiadamente. Verso 9 de Apocalipsis 16 dice, y ellos blasfemaron el nombre de Dios, de aquel que tiene autoridad sobre estas plagas. Entonces, todos los que sufrían estos juicios de las copas, que contenían la ira completa y devastadora de Dios, dice aquí que estos individuos, ¿qué hicieron? Ellos blasfemaron el nombre, es decir, el carácter de Dios, de aquel que tiene autoridad sobre todas estas plagas, y no se arrepintieron para darle gloria. Queda muy claro. Ellos no se arrepintieron. Miren el verso 11. Y blasfemaron contra el Dios del cielo, por quien sufrían estos dolores y estas heridas. Y ellos no se arrepintieron de sus obras. Entonces te pregunto, ¿dónde está este gran avivamiento espiritual? ¿Dónde encontramos eso? Esto es lo que vemos en la Escritura.

0: Vemos en el libro de Apocalipsis, capítulo 14, una imagen de los 144.000, es la iglesia. Vemos a la iglesia en los cielos. Vemos que ante Dios ellos son santos, son vírgenes, es decir, fueron fieles, se mantuvieron fieles para Dios, lavaron sus vestiduras en la sangre del Mesías. De eso es de lo que se nos habla. De hecho, lo que sugeriría es esto, que ese grupo mencionado en Apocalipsis capítulo 7, versos 9 y 10, y otros versos, es el mismo grupo de Apocalipsis 14. Permíteme, porque sé que esto se ha prolongado mucho más de lo que tenía pensado. Cuando vemos el resto del capítulo 14 de Apocalipsis, lo que tenemos es esto. Tenemos dos cosechas. Estas dos cosechas no dice que sean una inmediatamente después de la otra. Nos está dando una visión amplia, de la misma forma como lo hace la parábola de la cizaña y la hierba. ¿Recuerdan lo que dice? Dice que en los últimos días habrá esta cosecha y él separará la cizaña de la hierba. La hierba se colocará en su granero, en el reino de Dios, y la cizaña, esa mala hierba, será echada al fuego. El contexto es el juicio, el tiempo del juicio. Bien, al final de Apocalipsis 14, nos habla de que una hoz afilada será echada a la tierra, y el Mesías, podemos leerlo y verlo en detalle. Vayan por favor a Apocalipsis 14, y miremos por ejemplo el verso 14. Y miré, y he aquí una nube blanca, y sobre la nube uno sentado semejante al Hijo del Hombre, que tenía en su cabeza una corona de oro y en su mano una hoz aguda. Lo que descubriremos es que este es el Mesías que viene para cosechar a los creyentes. Más adelante, encontramos que el ángel viene, y él será aquel, este ángel único, bajo la autoridad del Mesías, por supuesto. Él hará que él también cosechará con una hoz aguda. Y él cosechará también y reunirá, estoy leyendo el verso 18 al final, él reunirá los racimos de las vides de la tierra. Y él pisará las uvas y arrojará, el ángel arrojará, este ángel arrojará su hoz afilada a la tierra y recogerá las uvas de la tierra y las arrojará en el lagar de la ira, en el gran lagar de la ira de Dios. Y ellos sufrirán su ira hasta el punto de que la sangre subirá hasta el nivel de la brida de los caballos y su amplitud será de 1,600 estadios. 1,600 estadios son aproximadamente unas 200 millas, o podríamos decir que serían aproximadamente 300, sí, digamos unos 300 kilómetros. Así de abundante será la sangre. Y todo esto busca decirnos algo. Es exactamente lo que Pablo escribió en Romanos 11, porque Romanos 11 dice algo. Él dice que Dios trabajará en los gentiles hasta que la plenitud de ellos haya entrado, y entonces se volverá a Israel, e Israel será salva. Y cuando Israel sea salva, no se producirá un gran avivamiento, como algunos enseñan, sino que se producirá el establecimiento del reino de Dios. ¿Por qué? Dice que si la falta de Israel significó la salvación de las naciones, no de todas las naciones o de todo el mundo, pero sí de un gran número. Si su rechazo significó la salvación y la reconciliación de las naciones, ¿qué significará su aceptación? Pablo nos lo dice en el verso 15. Vida de entre los muertos. ¿Y qué es vida de entre los muertos? Es una referencia a la resurrección. Resurrección es sinónimo de reino. Esto es lo que dice Pablo. Dios se moverá y Él traerá a la plenitud de los gentiles, el tiempo de los gentiles. ¿A través de qué? Del rapto. Después del rapto, la ira de Dios iniciará. Israel será sellado para resistir esta ira. Eso no significa que no sufrirán persecución, pues su peor tiempo de sufrir por causa del enemigo será ese. Pero mientras la ira de Dios cae, veremos que esto traerá a Israel a un estado de dependencia. Y ellos dirán, ¿dónde está el Mesías? Bendito el que viene en el nombre del Señor. ¿Dónde está? Y Él vendrá. Vendrá para el Armagedón y derrotará a estos numerosos ejércitos que vendrán para atacar Jerusalén. Y los derrotará y la sangre fluirá por 300 kilómetros, que son unas 180 a 200 millas, a la altura de las bridas de un caballo. Israel mirará hacia su libertador, el Redentor, y entonces dice que todo Israel será salvo. ¿Qué significa todo Israel? No significa toda persona judía. Ya se nos dijo que ese no es el caso, Romanos 9:6. No todo Israel es de Israel. Cuando dice que todo Israel será salvo, se refiere a la plenitud de los gentiles junto al remanente de los israelitas de los últimos días. Y lo que vemos aquí es esto. Apocalipsis capítulo 7 habla en términos generales sobre los judíos que llegarán a la fe en el Mesías y serán ciudadanos del reino. Esos son los 144,000 de Apocalipsis 7, que se relacionan simbólicamente con Israel llegando a la fe. Y en Apocalipsis 14 nos habla de aquellos que están conectados de manera única con el Cordero y que son de la iglesia. Ellos llegarán a la fe y serán llevados al cielo. ¿Cuándo? Antes del derramamiento de la ira de Dios. Eso es lo que vemos cuando estudiamos Apocalipsis 14. Entonces, en conclusión, ¿quiénes son los 144,000? En ningún lugar vemos que sean evangelistas. ¿Quiénes son los 144,000? Los ciudadanos del reino de Dios, unos de Israel, capítulo 7, y otros de las naciones, que incluye a un remanente del pueblo judío que vendrá a la fe antes de los últimos días. Y lo que descubrimos es que los 144,000, ese número es un número de reino, ciudadanos del reino, que pasarán la eternidad en lo que vemos en un lugar donde serán pastoreados, alimentados, cuidados y protegidos y bendecidos, donde adorarán al Cordero y adorarán al que se sienta sobre el trono, adorarán a Dios, Padre, Hijo y Espíritu Santo por la eternidad en el reino de Dios. Los 144,000, una verdad bíblica importante. Y con esta interpretación buscamos remover muchas de las dificultades y contradicciones que encuentras con otras perspectivas. Cerramos con esto. Si llegaste al final de este video, te doy gracias por tu diligencia. Hasta nuestra próxima lección sobre los últimos días. Shalom desde Israel. Shalom
1: 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Que el Señor te bendiga en Yeshua HaMashiach, Jesús el Mesías, mientras caminas con Él. Shalom desde Israel.
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0: Shalom and blessings, brothers and sisters, wherever you are around the world.
1: Shalom y bendiciones, hermanos y hermanas de todo el mundo. Bienvenidos a la discusión de hoy. Una discusión muy importante, como de costumbre. Pero primero te damos la bienvenida, Baruch. ¿Cómo estás? Todos bien, Cristian. Shalom para ti y para tu familia. Quizás cuando esto se publique ya habrá terminado la conferencia, pero en este momento espero de corazón podernos encontrar muy pronto allá en Sydney contigo, con Margarita, con Vanessa, con tu madre y con toda tu familia en nuestra tercera conferencia anual allá en Australia. Creo que los temas son muy importantes: sanidad espiritual y la eficiencia de la oración. Todo eso es fundamental para caminar obedientemente con el Señor. Amén. Gracias. Nosotros también esperamos con entusiasmo ese momento y, por supuesto, toda la conferencia estará disponible también en YouTube una vez haya terminado y podamos editarla, traducirla al español para nuestra audiencia hispana y, Dios mediante, todos podrán disfrutar de esta conferencia también. El tema de hoy es oyendo la voz de Dios, un tema muy importante. Y la razón de su importancia es que hemos visto y hemos hecho varios videos exponiendo falsos maestros y falsos profetas. Y todos ellos aseguran que oyen la voz de Dios, incluso de manera audible. Dicen que Dios supuestamente les habla todo el tiempo, o que hacen viajes celestiales, o que reciben visitas angelicales casi que semanalmente. Esa es una razón, sus mentiras. Pero otro aspecto, por supuesto, es que la gente genuinamente necesita y desea oír a Dios, así que analizaremos esto desde una perspectiva bíblica. Para iniciar, de una vez, leamos la palabra de Dios. Tenemos varios versículos preparados, así que, para empezar, leamos Éxodo 15, 26. Y dijo, si oyeres atentamente la voz del Señor tu Dios, e hicieres lo recto delante de sus ojos, y dieres oído a sus mandamientos, y guardares todos sus estatutos, ninguna enfermedad de las que les he traído a los egipcios enviaré sobre ti, porque yo soy el Señor que te sana. Me gustaría que compartieras algo del contexto de este pasaje, Baruch, y también la importancia del texto que está resaltado y que dice que si oyeres atentamente a la voz del Señor tu Dios. Debemos recordar que esto sucedió después de la Pascua. Los hijos de Israel iban de camino al monte Sinaí y Dios les estaba animando a oír su voz con el fin de que se convirtieran en personas capaces de caminar en obediencia. Ahora, un punto muy importante aquí es que es mediante la obediencia a la palabra de Dios, a la Biblia, a sus mandamientos, a sus estatutos, que podremos estar en el lugar correcto para oír a Dios. Esto es algo que con frecuencia no se nos dice, que se oculta o que incluso se ignora totalmente. Y me refiero a que la obediencia nos sitúa en una posición donde podemos oír a Dios. Mucha gente dice, no sé qué es lo que Dios quiere de mí, para mi vida, con quién me casaré, qué trabajo debo tomar, dónde debo vivir, todas esas preguntas. Pero no podrán oír la guía personal de Dios en sus vidas si no toman en serio la revelación general de Dios. Y cuando digo su revelación general, me refiero a su revelación para la humanidad a través de sus estatutos y de sus mandamientos. La obediencia a la palabra de Dios nos posiciona para oír a Dios y ser capaces de tomar decisiones que agradan a Dios, que también serán decisiones agradables para nosotros mismos. Cuando tomamos decisiones que agradan a Dios, nosotros también nos beneficiaremos. Es un resultado de aplicar las instrucciones de Dios en nuestra vida. Y este es un verso muy importante. Noten que al final dice, no les enviaré ninguna de estas enfermedades. ¿Por qué Egipto recibió esas enfermedades? Por su actitud desafiante y rebelde. Los mandamientos nos enseñan cómo someternos, y creo que la razón por la cual hay una falta de énfasis en cuanto a los mandamientos de Dios no es realmente porque algunos enseñen que por medio de los mandamientos uno sea salvo. La Biblia no dice eso. Eso no es lo que vemos en las Escrituras. Pero, por los mandamientos de Dios, veremos que podemos recibir sanidad en todo el sentido de la palabra. Y, por tanto, cuando no estamos aplicando los mandamientos a nuestras vidas, eso produce enfermedades y dolencias en el mayor espectro de esos términos. de la manera más profunda en que se pueda esto producir en una persona. Amén, gracias. Seguimos en Éxodo, capítulo 19, versos 5 y 6. Ahora pues, si en verdad escucháis mi voz y guardáis mi pacto, seréis mi especial tesoro entre todos los pueblos, porque toda la tierra es mía, y vosotros me seréis un reino de sacerdotes y una nación santa. Estas son las palabras que hablaréis a los hijos de Israel. Antes de darte la palabra, Baruch, es obvio que obedecer, oír, hacer caso a la voz de Dios nos traerá su bendición. Pero si no lo hacemos, traerá lo contrario, disciplina, maldición. ¿Qué puedes decir al respecto, Baruch? Estoy de acuerdo. Como dije antes, probablemente la crítica número uno que recibimos es que la gente siente que hacemos demasiado énfasis durante mis enseñanzas y de tus enseñanzas también, Christian, sobre este concepto de la obediencia. No puedo creer que seamos criticados, digamos, por enfatizar la importancia de obedecer la voz de Dios, de aplicar su palabra a nuestra vida. Y noten lo que Dios dice aquí. Si hacemos esas cosas, y realmente deberíamos entenderlo como que, ya que hacemos estas cosas, pues debería ser lo normal en la vida de un creyente. Conducirnos de esta manera, dice, seréis mi especial tesoro. Am singular en hebreo. Es un término complicado que se traduce aquí como especial tesoro, pero es una palabra que implica algo en lo que Dios se deleita, algo con lo que Él se complace. Y noten que, en primer lugar, ser ese tesoro especial es lo que nos posiciona para poder convertirnos en un reino de sacerdotes. Y sacerdotes, esta palabra koanim, simplemente significa siervo, un reino de siervos y una nación santa. Santa implica que cumple los propósitos de Dios. Entonces, los siervos de Dios están comprometidos con los propósitos de Dios. Ese es nuestro llamado, a ser un reino de siervos, comprometidos con los propósitos de Dios. Eso es lo que Dios quiere producir, un pueblo, una nación con ese fin. Y no estamos viendo mucho entusiasmo en este sentido en cuanto al rol especial que su pacto conlleva. Ahora, un pacto implica siempre los mandamientos, las instrucciones que Él le dio a su pueblo. Pero vemos mucha vacilación para hablar al respecto. Y a mi parecer, esto no es más que una clara muestra de cómo el enemigo está muy activo en la tarea de distorsionar la palabra de Dios dentro de la iglesia de Dios. Y eso es trágico. Sí, absolutamente. Deuteronomio 28, versos 1 y 2. Acontecerá, pues, que si oyeres atentamente la voz de Jehová tu Dios y guardares cuidadosamente todos sus mandamientos que yo te ordeno hoy, que Jehová tu Dios te exaltará sobre todas las naciones de la tierra. Y todas estas bendiciones vendrán sobre ti y te alcanzarán, porque obedeciste a la voz del Señor tu Dios. Tus comentarios, Baruch. Muchas veces, tanto en el Antiguo como en el Nuevo Testamento, vemos una palabra que se traduce al español como un sí condicional. Si oyeres atentamente. Pero si lo lees en el idioma original, este término sería mejor traducirlo como ya que. Pues Dios no nos comunica dudas, nunca. Dios es un Dios de claridad y de exactitud. Si leemos esto, vemos que dice acontecerá. Esto no nos habla... Si leemos esto, vemos que nos habla de que acontecerá. Esto nos habla de una realidad. Es una realidad que ocurrirá porque efectivamente obedecerás con diligencia la voz del Señor tu Dios. Luego habla sobre que por tal razón, por esta obediencia al Señor tu Dios, al final de este pasaje que tenemos en pantalla, todas estas cosas vendrán como resultado. Y, por lo tanto, no deberíamos dudar y decir, si hago esto, sino que es una afirmación. Porque le pertenecemos a Él, o ya que tenemos un pacto con Él, porque entendemos adecuadamente quién es Él, que es el Señor, obviamente, si lo reconocemos como Señor, no hará que digamos, bueno, tal vez quiera obedecer su voz, sino que será, ciertamente voy a obedecer diligentemente su voz. Y noten lo que Él quiere hacer. Al final, allí dice, que por esta razón, vienen bendiciones. Dios quiere bendecirnos. Y no debería ser un punto teológico extraño para nosotros el que la obediencia traiga bendición. Dios quiere bendecirnos por la obediencia. Y esto me recuerda quizás que una de las cosas más importantes que podemos hacer es escuchar la voz de Dios. Somos dependientes de oír la voz de Dios para enseñarla adecuadamente. Te doy las gracias, Cristian, por demostrar la conexión correcta entre oír la voz de Dios y diligentemente obedecer su palabra. Amén. Gracias. Juan capítulo 10, versos 27 y 28. Yeshua dice, mis ovejas oyen mi voz, y yo las conozco, y me siguen, y yo les doy vida eterna, y no perecerán jamás. Nadie las arrebatará de mi mano. Tanto contenido en estos versos cortos, pero una vez más, el énfasis está en oír su voz. Tus comentarios, Baruch. La palabra oír, que aquí proviene del término griego akouo, es un paralelo a un término hebreo que muchos ya conocen, shema, para leshmov, escuchar. Lo que debemos entender es que tanto en hebreo como en griego, este verbo implica una respuesta. Entonces, uno habla, y el resultado de oír la voz de Dios es que queremos responder a ella. Y por supuesto queremos responder a ella adecuadamente. Creo que te oí decir también, y es verdad, el término respetar. Cuando oímos esa voz, la manera como respetamos a Dios es implementando sus instrucciones en nuestra vida. Y este pasaje está en un contexto muy específico que habla sobre recibir al Evangelio. Y quiero subrayar estas palabras. Yo les doy vida eterna. La palabra eterna es una palabra de reino. Es uno de los mejores adjetivos para definir el reino. Y por lo tanto, si lo escuchamos de este modo, les doy vida de reino, entenderemos que eso es lo que Dios quiere darnos ahora mismo, una vida y una experiencia de reino en la que vivamos de acuerdo con los principios del reino. No puedo enfatizar lo suficiente los beneficios, el gozo y la satisfacción que vienen de vivir en este mundo de acuerdo con los principios del reino. De eso es de lo que se trata realmente la espiritualidad y ser siervos de nuestro Salvador. Amén, bien dicho. Segunda a Timoteo 3, 16 al 17. Toda la escritura es inspirada por Dios y útil para enseñar, para redarguir, para corregir, para instruir en justicia, a fin de que el hombre de Dios sea perfecto, enteramente equipado para toda buena obra. Estaremos viendo en breve algunas de las maneras como el Espíritu Santo se comunica con nosotros, pero también queremos recordarles esta escritura porque antes de terminar el video, mostraremos una lámina que hace un resumen de las principales maneras como Dios se comunica con nosotros y cómo podemos oír su voz. Pero, ¿qué puedes comentar de este pasaje, Baruch? Sé que con mucha frecuencia necesito que Dios me regañe, necesito que me corrija, necesito su instrucción, porque la expectativa de Dios para todo el mundo, y solo los creyentes pueden cumplir esto, es que vivamos de manera recta. Entonces, la Escritura, estamos hablando de oír la voz de Dios. La mejor manera de oír la voz de Dios es por medio de las Escrituras. Por esto has elegido este pasaje. Necesito oír la voz de Dios con el fin de ser cambiado por esta palabra, de modo que me conduzca rectamente, pues únicamente cuando camino de esa forma, estaré listo. Esta palabra perfecto debe entenderse como estar preparado para toda buena obra. Y, de nuevo, por supuesto que sabemos que las buenas obras no nos salvan. Pero, habiendo sido salvos, el objetivo central que deberíamos tener es el de realizar buenas obras. ¿Por qué? Las buenas obras que vienen en el contexto de la justicia, todo eso manifiesta la gloria de Dios. Y para eso es para lo que los creyentes han sido salvados, para ser instrumentos que manifiesten la gloria de Dios. Esto se relaciona con la adoración. Entonces vemos que la adoración no es solamente entrar a un edificio y cantar alabanzas a Dios. Eso es maravilloso y debe seguirse haciendo. Pero otro aspecto de la adoración es por medio de una conducta obediente, haciendo esas buenas obras. Esta es la manifestación principal del estilo de vida de un verdadero adorador. Y la Escritura es su fundamento. Cuando aplicamos la Escritura, como dijimos antes, aplicar la palabra de Dios, me posiciona para oír la voz de Dios y para ser capaces de tomar buenas decisiones en asuntos que son relevantes a nuestra vida cotidiana. Gracias. Hablemos del Espíritu Santo y cómo en ocasiones se comunica con nosotros. Primero, por la palabra de Dios, la Biblia, por supuesto, de lo cual volveremos a hablar al final del video. También por las guías o dirección del Espíritu Santo, por la verificación en tu espíritu, por la palabra de conocimiento y por impulsos. Vamos a analizar cada una individualmente, pero ¿tienes algún comentario en general, Baruch? Sí, lo que haremos en unos minutos creo que es muy importante porque la gente necesita saber cómo se comunica el Espíritu Santo con nosotros, cómo se mueve en nuestra vida de modo que podamos identificarle con el fin de obedecerle. Creo que este es un principio fundamental que con frecuencia busco enfatizar, y me refiero a que es solo cuando quiero obedecer a Dios, cuando ese es mi objetivo, vivir rectamente, es solo cuando este es el sincero deseo de mi corazón que empezaré a experimentar esta guía, que mi espíritu será verificado por el Espíritu Santo, que seremos receptores de palabras de conocimiento y que sentiremos esos impulsos de hacer tal o cual cosa. Todo esto va de la mano fundamentalmente con nuestra disposición de obedecer a Dios. Ese deseo de obedecer a Dios es una invitación para que todo esto se convierta en una experiencia frecuente en la vida de un creyente. Todo esto que vemos en pantalla. Amén. Hablemos entonces de las guías. Además de comunicarte un mensaje directo, el Espíritu Santo también puede darte guías sobre qué hacer y qué no hacer. Y vemos Romanos 8:14. Porque todos los que son guiados por el Espíritu de Dios, estos son hijos de Dios. Creo que el término hijos es muy importante, Cristian, porque el concepto bíblico de hijo puede también comunicarnos la idea de un siervo. El hijo honra a su padre. El hijo sirve a su padre. Entonces, los que son guiados por el Espíritu de Dios, estos son verdaderos siervos de Dios. Y nos lleva de vuelta a lo que hablábamos antes, que seremos guiados por el Espíritu cuando nuestro anhelo sea servir a Dios. Esto es fundamental. Debemos preguntarnos, ¿de veras deseo servir a Dios? Ahora, en un estudio anterior que hicimos, hablábamos sobre la idolatría. La idolatría es cuando queremos que Dios nos sirva a nosotros, pero por supuesto el Dios de Israel no nos sirve a nosotros para lograr nuestros objetivos. Él no nos sirve para que nosotros podamos lograr nuestros planes. Él nos ministra con el fin de que cumplamos sus objetivos. Pero si lo que queremos son nuestros objetivos, tendremos que acudir a otros dioses que, por supuesto, no existen. Son una farsa que invitará a la influencia demoníaca en nuestra vida y a vivir a merced de Satanás. Así que debemos ser guiados por el Espíritu. Amén. Gracias. Verificando en tu espíritu. Además de que el Espíritu Santo te guía a ir en cierta dirección, también puede hacer exactamente lo contrario. Él puede decirte que no te muevas en cierta dirección, especialmente si va a haber algún tipo de peligro a la vuelta de la esquina. La cita que tenemos es Hechos 16, del 6 al 7. El Espíritu Santo les prohibió predicar la palabra en Asia y hace énfasis sobre la verificación en el Espíritu. ¿Qué puedes comentar, Baruch? Basado en la escritura que leemos allí en Hechos 16, vemos que Pablo tenía el deseo de ir a Asia y compartir el Evangelio allá. Pero el Espíritu Santo tenía un plan distinto para él. Y frecuentemente nos proponemos un plan. Queremos expandirnos a tal área, movernos a tal región, hacer una alianza con tal grupo. Pero al orar, y esto es algo que con mucha frecuencia los creyentes lo experimentan, el Espíritu Santo te dice, no. De hecho, a mí, no puedo hablar por Cristian ni por nadie más, pero a mí, con mucha frecuencia, el Espíritu Santo me dice, no, quizás yo quiero hacer algo bueno, creyendo que es una buena idea y que es lo que Dios quiere para mí, pero el Espíritu Santo me dice, no. Él continuamente me está impidiendo hacer cosas que quiero hacer. E insisto, creo que la única razón por la que Él me impide eso es porque internamente todo eso que quiero hacer proviene de mi obediencia a Él. Cuando tenemos ese deseo, eso creará el ambiente espiritual para que el Espíritu Santo se comunique y nos diga que no cuando sea necesario. Es bueno que nos digan que no y que obedezcamos a ese no. Dejar de hacer lo que creíamos que debíamos hacer es un verdadero catalizador para evitar el desánimo, el sufrimiento y el dolor. Pero cuando no nos sometemos a la verificación de nuestro espíritu, lo que hacemos es rechazar la protección de Dios contra prácticas pecaminosas. Puede que no tengamos el deseo de pecar, que quizás pensemos que estamos haciendo lo correcto. Pero cuando no estamos en el centro de la voluntad de Dios, pronto se manifestará el pecado. Correcto, gracias. Palabra de conocimiento. Para los creyentes en Yeshua, la palabra de conocimiento es un don espiritual mencionado en Corintios. Se ha asociado con la capacidad de enseñar la fe, pero también con formas de revelación similares a la profecía. Vemos abajo primero a los Corintios 12:8. Porque a uno es dada palabra de sabiduría por el Espíritu, a otro palabra de conocimiento por el mismo Espíritu. Tus comentarios, Baruch. Recuerdo un tiempo en el que estaba dándole consejos a un hombre, y yo ignoraba por completo algo que estaba ocurriendo en su vida. Y mi esposa me dijo algo cuando iba de camino a reunirme con él, a tener otra sesión con él. Mi esposa hizo algo que no puedo calificar como otra cosa, sino como palabra de conocimiento. Ella tuvo una fuerte convicción interior de que este hombre estaba luchando con un área específica de su vida, un área muy, pero muy oscura, muy destructiva. La escuché y me reuní con este hombre. Le dije con franqueza, oye, mi esposa recibió lo que ella cree que fue una palabra de conocimiento sobre ti. Y se trata de esto y esto. Apenas le nombré el pecado del cual me habló mi esposa, él se quebrantó, empezó a llorar, confesó su pecado y me contó cómo eso estaba destruyendo su vida. Si yo no lo hubiese sabido, si no hubiese tenido ese conocimiento, hubiese continuado tratando la situación conforme habían sido las reuniones anteriores, hablando de sus problemas y nada más. Si no se hubiese revelado esto, nada habría cambiado en su vida, ni en su matrimonio, ni en su relación con sus hijos. Eso fue crucial. Dios da palabras de conocimiento, estas cosas que debemos saber. Y a veces la única manera como podemos saberlo es diciéndole, Dios, revélanos lo que está pasando de manera sobrenatural. Y Él lo pone en el corazón de la persona. No solo en mi esposa, sino que muchas veces personas me han dado consejos y yo sé que ellos han recibido una palabra de conocimiento de Dios para mí, con el fin de ayudarme a tomar decisiones correctas y tener la perspectiva correcta para actuar. La palabra de conocimiento es tremenda. Amén, así es. Impulsos son direcciones o señales que experimentan algunos creyentes. Los dirige a pasar a la acción o a una forma de asistencia. Vemos un par de textos allí en Lucas 2:27. Así que vino por el Espíritu al templo, y cuando los padres introdujeron al niño Jesús para hacer con él conforme al rito de la ley. Y Hechos 20:22. Y he aquí, ahora voy ligado en el Espíritu a Jerusalén, sin saber las cosas que allí me sucederán. Tus comentarios, Baruch. Bueno, primero quisiera hacer un pequeño comentario sobre la definición que aquí leemos, pues creo que todos los creyentes, si están atentos, recibirán esos impulsos. En mi caso particular, creo que es la experiencia más común que tengo, y que en ocasiones se siente como algo muy leve quizás, pero Dios me impulsa a hacer esto, o a no hacer aquello. Me da algún tipo de sensación, algún tipo, digamos, de entendimiento. Y creo que resulta algo realmente poderoso cuando los creyentes experimentan esto con frecuencia. Y el Espíritu Santo es muy fiel. Algo que me gustaría compartir en este tiempo con ustedes es cuán agradecidos debemos estar con Dios el Padre. Recuerden que Yeshua dijo, no los dejaré huérfanos, alabado sea Dios, sino que les enviaré a mi Espíritu. Y qué maravillosa bendición. Creo que la mayor bendición que puede tener un creyente es que el Espíritu Santo habite en nosotros. Debemos estar agradecidos con Dios por su ministerio. Decirle, Dios, quiero rendirme al ministerio de tu Espíritu Santo. Quiero que me guíe, me dirija. Yo no quiero contristar al Espíritu Santo, quiero ser convencido por ti. Y cuando tenemos ese deseo, creo que estos impulsos serán algo normal en cada creyente. En todo creyente, será algo frecuente que Dios nos guíe y nos dirija hacia su voluntad. Amén. Gracias. Muy importante. Bien, esta es una declaración muy importante que de alguna manera lo sintetiza todo. Es lo que yo particularmente creo, y no hablaré por Baruch, pero dice así. Si quieres escuchar a Dios hablar, lee tu Biblia. Si quieres escuchar a Dios hablar audiblemente, lee tu Biblia en voz alta. Dios nos habla por medio de las Escrituras, de su palabra. Creo que la razón por la que nos apasiona tanto esto es porque hemos visto tantos falsos maestros y profetas que se aprovechan de personas hambrientas y sedientas de oír la voz de Dios, pero que, tristemente, quizás no pasan el tiempo suficiente orando y leyendo la palabra, buscando la guía y la dirección del Espíritu Santo, y por esto se aprovechan de ellos. Es un problema que la gente quiera oír una palabra de Dios, pero no se sumerja en la palabra de Dios. Eso realmente es un problema. Y todos estos falsos profetas aseguran que oyen a Dios todo el tiempo, pero, honestamente, si la ley del Antiguo Testamento estuviera vigente hoy, todos deberían ser ejecutados. Estoy seguro de que si estuviéramos todavía en la ley, habría una significativa reducción en todos estos sujetos que se la pasan diciendo, Dios me dijo esto, Dios compartió conmigo aquello, como si conversaran de tú a tú con Dios todos los días, porque básicamente no tienen a quién rendir cuentas. ¿Qué piensas, Baruch? Mira, en el judaísmo es muy común que la gente lea en voz alta la palabra de Dios cuando la estudian. Mi padre tiene 90 años de edad. Y recientemente se compró una Biblia, buscando la palabra de Dios. Bien, él es mi padre, y siempre ha sido de gran apoyo. Pero esto es algo bastante nuevo en su vida. Él ha empezado a ver algunos de nuestros videos, Christian, y otras cosas que hemos estado haciendo. Y él me oyó decir una vez, deberías tener una Biblia contigo en tu mano y leer las Escrituras, no solo oír, que alguien más las lea, sino leerlas por ti mismo. Y él ha testificado sobre la diferencia que siente al leer la palabra de Dios, y no solo oír que alguien más la lea, sino leerla por sí mismo. Y le agregaría, con base a lo que estás diciendo, que la leamos en voz alta. Lee tu Biblia en voz alta, eso es maravilloso. Y me gustaría hacer por un instante un comentario. Quiero decir, hermanos, hemos hecho un buen número de videos y discusiones como esta, en los que tú, Christian, eliges los versículos, me los envías a mí, y siempre me siento, no voy a decir sorprendido, pero siempre veo que es una confirmación, porque existe tanto acuerdo entre las Escrituras que tú eliges con respecto a las que a mí me gustaría utilizar para estudiar ciertos temas. Y creo que la razón de esto se debe a que tenemos algo en común. Y eso es un deseo de implementar su verdad. Reconocemos que la palabra de Dios es la verdad, y cuando tenemos esto, eso produce unidad. Puedo decir también en cuanto a otras personas que conozco y gente con la que trabajo en Israel, que mientras más trabajamos juntos, y existe ese espíritu de alta estima por la palabra de Dios, entendiéndola como la verdad, que se genera la unidad. Así se genera la unidad. Cuando la gente no tiene ese alto grado de respeto y un temor adecuado al Señor y a su palabra, cuando lamentablemente algunas personas no tienen eso, el resultado será más desacuerdo, más conflicto, más debate y más problemas por el estilo. Yo no siento eso en nuestros videos, Christian, y en otras cosas que hacemos debido a ese compromiso compartido, reconociendo la autoridad, y esta es una palabra clave, la autoridad de la Escritura. Puede que no siempre estemos de acuerdo en todo, y eso está bien, pero siento contigo y con otros, Christian, que han habido cambios en mi vida y en la de los demás, con los que Dios trae unidad y un mismo espíritu, debido, por supuesto, a que reconocemos la autoridad suprema de su palabra. Amén. Bien dicho. Gracias, Baruch. Hermanos y hermanas, oramos porque hayan sido bendecidos hoy. Si no lo han hecho, por favor, suscríbanse al canal de YouTube, compartan y denle me gusta a este video. Pueden escribirnos sus comentarios a australasia@loveisrael.org. Y por supuesto, agradecemos a todos los que han estado comentando los videos tanto en inglés como en español. podría decir que el 95% de los comentarios son muy positivos, edificantes y de mucho ánimo. Hay algunos que simplemente borramos, no toleramos personas que actúan groseramente con los demás. Y, como Baruch dijo antes, siempre animamos a que la gente no nos crea a nosotros, sino que vaya a las Escrituras, lean sus Biblias, allí está la verdad. Puede que no estemos de acuerdo en todo, eso está bien. Podemos tener opiniones distintas, pero siempre con mucho respeto. Baruch, gracias por tu tiempo. Me bendijo tu enseñanza hoy. Oro para que todos los que la oyeron también hayan sido bendecidos. Así que de parte de Baruch y de este servidor en Sydney, Australia, nos despedimos, Dios mediante, hasta la próxima discusión. Shalom y que Dios les bendiga.
0: Shalom and God bless you.
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2: Shalom y bienvenidos a Vía Haftag Israel, una frase hebrea que significa amarás a Israel. Esperamos que se queden con nosotros, ya que nuestro maestro, el Dr. Baruch, nos compartirá una enseñanza expositiva de la Biblia. El Dr. Baruch es profesor titular del Instituto Sera Abraham, con sede en Israel. Aunque todos los cursos en el instituto se imparten en hebreo, el Dr. Baruch se complace en compartir esta enseñanza en inglés con doblaje al español. 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Aquí está Baruch y la lección de hoy. Recientemente me topé con un extraño que me hizo una pregunta. Me dijo, ¿estás complacido con tu vida? Resulta que este individuo era un psiquiatra y me compartió que de la forma como uno responda a esta interrogante reviste suprema importancia. Mi respuesta fue la siguiente. Más importante que si estoy complacido con mi propia vida es si Dios está complacido conmigo. Cuando vemos una congregación en particular, la séptima a la cual Juan le escribió, veremos que el Mesías Yeshua o Jesús de Nazaret no estaba complacido en lo absoluto con esta congregación. Tomen sus Biblias y vean conmigo el libro de Apocalipsis, capítulo 3. Apocalipsis, capítulo 3. Vamos a hablar sobre esta congregación llamada Laodicea. Y probablemente de entre todas las congregaciones que hemos estudiado, esta era la que al Mesías menos complacía. Y la razón de esto era su perspectiva incorrecta. Aquí está la verdad bíblica. A menos de que tengamos la perspectiva de Dios, no le vamos a poder agradar. En otra parte de la Biblia se habla sobre tener la mente del Mesías. Además, habla sobre tener una mente renovada, y esa es una mente que es resultado de una experiencia de redención. Entonces, este grupo de personas en Laodicea, a pesar de que de nombre eran creyentes, la verdad es que se encontraban muy alejados del propósito y la perspectiva del Dios viviente. Bueno, una vez más, miremos el verso 14. Leemos aquí esta misma fórmula. Y al mensajero de la congregación de Laodicea escribe, esto dice, y noten la primera palabra, el amén. Bien, en este pasaje, como en todas las otras seis epístolas a las congregaciones, lo primero que vemos es al Mesías siendo descrito de una manera única. Y aquí se le menciona como el amén. Esta es una palabra hebrea que significa básicamente el verdadero o el fiel. Y veremos en unos minutos que hay una redundancia aquí. Pero el punto que quiero enfatizar es este. Cuando aquí se le llama el amén, esa palabra y esa forma nos habla de una respuesta. Y una de las cosas que vemos en la congregación de Laodicea es que no estaban brindando una respuesta adecuada a la revelación de Dios. la cual es la persona de Yeshua. Su vida no era congruente con la verdad de Dios. Necesitamos preguntarnos esto. ¿Estamos viviendo nuestra vida de una forma que la gente puede ver la perspectiva de Dios, los propósitos de Dios y lo que Él quiere hacer con nosotros para su gloria? Leamos una vez más el verso 14. Al ángel o mensajero de la congregación de Laodicea escribe, esto dice el Amén, el testigo fiel y verdadero.

responde a los planes de Dios. Sigamos leyendo. También vemos que al Mesías aquí se le llama, y en muchas traducciones usa la palabra primero. Pero lo que importa que sepamos es que en griego esta es la palabra arqué. La encontramos usada en referencia a Miguel, es decir, Mijael, el arcángel. ¿Y lo que significa es esto? No necesariamente significa que él, el arcángel Miguel, fue el primer ángel creado. Lo que significa es que él es el arcángel gobernante. Él tiene supremacía sobre los demás ángeles, y esto es exactamente lo que se dice sobre el Mesías Yeshua, que él es superior, que él es preeminente. Sigamos leyendo, dice, sobre la creación de Dios. Hemos hablado de esto en otros estudios, pero es importante revisarlo, debido a que lo que esta expresión, que él es el gobernante sobre la creación de Dios, significa para nosotros, que nunca hubo un tiempo en el que Yeshua no existiera. Muchos de ustedes sabrán que yo vivo en Israel, y la mayor parte de nuestro trabajo la hacemos allá, en el idioma hebreo. Cuando miramos el texto en hebreo, dice simplemente que él es el Rishit Riat Ha Elohim. Y si tomas esto en hebreo, significa que él es el primero en la creación de Dios. Y por eso muchas congregaciones mesiánicas tienen una visión errada en torno a quién es el Mesías. Ellos lo ven como el primero entre la creación de Dios, y eso no es correcto. Jamás hubo un tiempo en el que el Mesías Yeshua no existiera. Él es eterno, no solo en el futuro, sino también en el pasado. Lo que dice es que él es el gobernante sobre toda la creación, y por esto es tan importante esa pregunta con la que iniciamos. ¿Estamos complaciendo a Dios? Eso es lo que debemos preguntarnos a nosotros mismos, puesto que Él tiene la preeminencia sobre toda la creación. Avanzamos al verso 15. En este verso vemos una frase que resulta familiar en cada una de las siete cartas a las congregaciones. Leemos el verso 15. El Mesías hablando dice, «Conozco tus obras». Y eso da inicio a una evaluación. Con el fin de discernir si alguien le está agradando o no, Dios no solo trata con nuestras palabras o nuestras creencias, eso es importante, pero el verdadero resultado de lo que creemos o decimos es expuesto en nuestra conducta, en nuestras obras. Y por eso es que dice en el verso 15, «Conozco tus obras», y aquí está el problema. Dice, «que no eres frío ni caliente». A lo que se refiere aquí es a dos cosas. La primera es compromiso. Estas personas de la congregación de Laodicea no tienen un compromiso fuerte para responder de una manera fiel a la voluntad y propósitos de Dios. No estaban comprometidos. En segundo lugar, les faltaba pasión. Y estas dos cosas obviamente van de la mano. Así que no son ni fríos ni calientes. De hecho, dice, «Desearía que ustedes fueran fríos o calientes», verso 16, «pero ahora, debido a que son tibios, no están apasionados, no se ve un fuerte compromiso en esta congregación», dice, «debido a que no son ni fríos ni calientes, sino tibios, por esta razón», y noten el lenguaje que usa, dice, «les escupiré o vomitaré de mi boca». Aquí no está hablando con el vocabulario más agradable, pero está diciendo que esta congregación enferma a Dios. Lo que está diciendo aquí es que espiritualmente ellos son una decepción. Necesitamos preguntarnos, cuando Dios evalúa mi vida, y Él lo hace todo el tiempo, ¿se siente agradado o desagradado? ¿Son nuestras conductas, palabras, pensamientos, propósitos, todo lo que nos hace quienes somos, son desagradables? ¿Hacen sentir enfermo al Mesías? Bueno, veamos el verso 17. Dice, «porque ustedes dicen, mirad que somos ricos». Aquí está el problema.
Ellos se evalúan a ellos mismos conforme a

0: los estándares terrenales. Ellos han creído una mentira. Déjenme decirles, este engaño, esta mentira, esta falsedad está muy vigente hoy. La gente cree que si están bien en sus finanzas, Dios debe estar contento con ellos. Dios los está bendiciendo. Que esta riqueza, esta seguridad financiera, es un testimonio de su fidelidad y no lo es. Porque en este pasaje, el Mesías está evaluando a esta congregación no según sus estados financieros, sino basado en cómo responden a la verdad de Dios. Verso 16, vemos aquí, porque dicen, somos ricos y he encontrado, miren esto en el versículo 17, he encontrado, y esta palabra significa autoridad o poder. Lo que esto quiere decir literalmente es la habilidad de cumplir los deseos de uno mismo. Lo que dice aquí es, soy rico y debido a que tengo esta habilidad de hacer lo que yo quiera, y sigamos leyendo este verso, y no me hace falta nada, esta congregación afirma estar muy complacida, satisfecha. Pero el Mesías dice algo totalmente diferente. Dice, pero ustedes no saben, y usa cinco adjetivos aquí. Y hay una razón para estos cinco adjetivos. ¿Cuáles son? Veamos de nuevo el verso 17 hacia el final. Dice, ustedes no saben que son miserables, y la segunda palabra es repulsivos. Volvamos a lo que estaba diciendo anteriormente. Dice, debido a que son miserables, literalmente repulsivos, son pobres, ciegos y están desnudos. Este concepto de desnudez tiene que ver con vergüenza. Entonces dice cinco cosas aquí y la razón de que sean cinco, bíblicamente hablando, el número cinco tiene que ver con aquello que está incompleto. Lo que dice el Mesías es esto. Cuando él evalúa esta congregación, él encuentra en muchas áreas diferentes que ellos están incompletos. ¿Y qué les falta? Miremos al final de este verso. Él dice aquí, primero que nada, que ellos son pobres. Lo que quiere decir en este contexto es que son pobres en las cosas de Dios, en el poder de Dios, en el fruto de Dios, en el carácter de Dios. Luego dice que ellos son ciegos. Esto quiere decir que no están viendo las cosas desde la perspectiva de Dios. Y finalmente, lo que ya comentamos, que ellos dan vergüenza. Aquí hay una decisión que tenemos que tomar. Todos, todas las personas, y permítanme limitar esto actualmente solo para los creyentes. Todo creyente se presentará delante del trono del juicio de Dios, y para un creyente esto no tiene nada que ver con la salvación. No estamos hablando hoy en este contexto de si alguien es salvo o no. De hecho, él está hablando a una congregación, de aquellos que han profesado su fe. Y lo que dice aquí es que cuando ellos son evaluados, él dice que dan vergüenza. ¿Ven? Nosotros escucharemos eso o que él estará bien complacido con nosotros. Pero lo que quiero que noten es que no hay posición intermedia. O lo complacemos o le damos vergüenza. Bueno, veamos ahora el verso 18. ¿Qué vamos a hacer? Quizás tú te encuentres en esta misma posición, lejos del propósito de Dios y de la voluntad de Dios. Quizás hayas creído enseñanzas falsas que dicen que Dios está allí solo para ayudarte a cumplir tus metas. Bueno, esto es lo que Él quiere que hagamos. Verso 18. Él dice, te aconsejo que compres. Literalmente dice que adquieras de mí. Ahora, lo que necesita ser enfatizado aquí es que si habrá algún cambio en la vida de esta congregación, si ocurrirá un cambio en tu vida o en la mía, este comienza y termina con el Mesías. Él es el único que puede traer ese cambio de justicia, ese cambio agradable a tu vida. Así que dice en el verso 18, te aconsejo que adquieras de mí oro que ha sido refinado en fuego. Bien, en 1 Corintios capítulo 3 encontramos un lenguaje similar sobre cómo las cosas serán probadas. Y lo que Dios quiere comunicar es esto, que el fuego remueve las impurezas y eso es lo que Él quiere hacer. Él quiere mirar a cada aspecto de nuestro ser, cada esencia de nuestra vida, cada conducta, cada palabra, cada pensamiento, y Él quiere refinarlo, es decir, remover todas esas cosas que son impuras. ¿Qué quiere decir esto? Todas esas cosas que están en conflicto con su carácter. Y déjame señalarlo bien, pues de esto se trata todo el libro de Apocalipsis. Todo se trata del reino de Dios, su establecimiento. Y de lo que deberíamos estar preocupados es de si nuestra vida refleja el carácter de ese reino. Y es solo a través del consejo que el Mesías da que esto puede hacerse realidad. Así que dice aquí, te aconsejo que compres de mí, ¿qué dice? Oro, que es algo precioso para Dios, que ha sido refinado en fuego para que tú puedas ser rico. Y aquí no está hablando de la cuenta bancaria de nadie. Está hablando de riqueza en buenas obras. Y veremos más adelante en las próximas semanas cómo esos 24 ancianos estarán dirigiendo y gobernando en el reino de Dios. Veremos cómo esos individuos son en realidad ricos en buenas obras y cómo utilizan esas obras para la gloria de Dios. Pero en este momento, en este mensaje, dice, para que puedas ser rico y puedas ser vestido con vestiduras blancas, que te cubras y que nadie pueda ver la vergüenza de tu desnudez. Entonces, usa aquí esta ilustración sobre no estar vestido apropiadamente. Si eres un estudiante de los textos rabínicos, y estos salen de aquí, no del libro de Apocalipsis, sino de la verdad profética, cuando alguien está desnudo, significa que carece de buenas obras. Carecen de la evidencia de la fe. Carecen de obediencia. Y cuando alguien se viste con prendas blancas, significa que está demostrando la verdad de Dios en su vida. Y en realidad, de eso se trata toda esta sección del libro de Apocalipsis, capítulos 2 y 3. Lograr que mostremos el carácter de Dios en nuestras vidas. Eso es lo que busca Él, y no solo para esta congregación, sino para todas las congregaciones. Bien, veamos ahora en este mismo versículo 18, pero al final nos habla de cómo debemos aplicarnos en nuestros ojos, y utiliza este término aquí, colirio. Bien, he notado cómo algunos estudiosos apuntan a que Laodicea era famosa por producir colirio para que la gente pueda tratar sus problemas de visión. Ya sea cierto esto o no, he leído también que en toda esta área era algo muy utilizado, no solo en Laodicea. Pero aquí está el punto que debemos resaltar. Él busca cerrar esta sección hablando de la visión, que veamos las cosas claramente desde la perspectiva de Dios. Y si no vemos las cosas de acuerdo a su voluntad, entonces nuestras vidas no reflejarán sus planes y propósitos. Así que más adelante nos dice que ustedes deben aplicar sobre sus ojos este colirio con el fin de que puedan ver. Verso 19. Dice, y yo, a todos a quienes amo, él hace dos cosas. Él dice, yo reprendo y disciplino. Ahora, esas dos cosas, reprender y disciplinar, son muy importantes, porque nos hablan, primero que nada, de Dios poniendo las cosas en orden. Les daré un consejo muy sabio. Cada día de sus vidas deberían ponerlo en práctica. Deben orar para que Dios ponga orden en sus vidas. Deben orar para que Dios los reprenda. Eso es lo que el Padre quiere hacer. Él quiere que sus hijos caminen, vivan y se comporten de manera apropiada, decentemente y con orden, de acuerdo a las verdades de Dios. Cuando alguien se rebela en contra de esta reprensión, ¿cuál es el resultado? Disciplina. Y la disciplina, lo digo de nuevo, es algo bueno. ¿Por qué? Porque si la reprensión no coloca las cosas en orden, si nos rebelamos en contra de esto, entonces viene la disciplina. Y esa disciplina nos obliga a cambiar. Eso es lo que el Mesías hace por aquellos a quienes ama. Nos pone en una situación en la que somos forzados a ser conformados a la imagen del Hijo. Dentro de algunas semanas estudiaremos en otra sección la vida de José. Y José es un testimonio perfecto de alguien que soportó un gran sufrimiento. Y todo ese sufrimiento produjo obediencia en su vida. Causó que él se convirtiera en la clase de persona que sería capaz de manejar grandes responsabilidades. Así que la reprensión y la disciplina son producto del amor de Dios. No te rebeles ni escapes de ellas. Recíbelas como una instrucción de Dios. Bien, ahora estamos listos para la parte final de este verso, que dice, por tanto, y aquí está la clave, sean diligentes. Ahora les pregunto, verán, muchas personas están comprometidas, son apasionadas, son disciplinadas y son diligentes por aquellas cosas que son de su interés. Pero la pregunta es esta, ¿seremos diligentes en las cosas de Dios? ¿Y saben lo que produce ser diligente? Cuando somos diligentes en las cosas de Dios, noten la última parte del verso 19, dice, y arrepiéntanse. Ser diligentes para los propósitos de Dios trae ese espíritu de arrepentimiento a nuestras vidas, que produce los frutos de Dios, de los que hablábamos más temprano, ese oro refinado en fuego. Verso 20. El verso 20 viene a concluir la última de estas siete epístolas. Y quiero que vean cómo finaliza. Termina enfatizando una verdad bíblica muy importante que se refiere a la intimidad con Dios. Ustedes nunca serán las personas que Dios quiere que sean, nunca crecerán, nunca madurarán, nunca verán las cosas como deben verlas, hasta que crezcan en intimidad. Y de eso es lo que habla aquí, verso 20. Dice, mirad, y esta palabra capta nuestra atención. Él quiere ver si realmente nos interesa lo que Él quiere decir. Recuerden que hablábamos hace minutos que Él nos aconseja. ¿Estás interesado en los consejos de Dios? ¿Te interesa escuchar las cosas desde la perspectiva del Mesías? Entonces, verso 20. Mirad, he aquí estoy a la puerta y golpeo. Es una invitación. ¿Recuerdan cómo empezamos este estudio? Con una palabra con la que el Mesías revela una característica importante sobre sí mismo, de modo que podamos identificar su naturaleza y responder adecuadamente. Él dice que Él es el Amén. Y hablábamos de que esa palabra Amén exige una respuesta. Y allí es exactamente donde nos encontramos en este momento. Dice, estoy a la puerta, no habiendo ya golpeado, sino golpeando activamente. Esto demuestra consistencia, compromiso. No es solo un golpe y te vas. Déjame preguntarte. Puedo recordar cuando trabajaba como vendedor de puerta en puerta. Yo golpeaba una puerta y si nadie respondía, me decía a mí mismo, bueno, no hay nadie aquí. Y seguía hasta la siguiente puerta. De cierta manera, yo tenía una inseguridad y esperaba que, en efecto, nadie atendiera la puerta. Pero cuando realmente necesitas hablar con alguien, tú golpeas y si nadie sale, golpeas de nuevo, cada vez un poco más fuerte y te quedas allí esperando más y más tiempo. Eso es lo que hace el Mesías. No simplemente golpea y se va. Dice, estoy a la puerta y golpeo. Y dice, si alguna persona escucha mi voz y abre la puerta, dice, vendré a él, y noten la ilustración, cenaré con él y él conmigo. Todo esto nos habla de compañerismo, intimidad. Ahora, ¿por qué nos toca este tema aquí, en este lugar? Porque si realmente vamos a cambiar, ¿qué producirá eso? Alguno dirá, yo seré más esforzado, yo seré una persona más comprometida, yo tomaré la decisión de hacer lo que Dios quiere que yo haga. Bueno, déjame decirte, muchas veces tenemos estas buenas intenciones, pero simplemente no producen ningún cambio. Partimos en la dirección correcta por una temporada, pero al pasar el tiempo somos derrotados por el enemigo. ¿Por qué? Porque lo que realmente trae un cambio es la intimidad. Y eso es lo que dice, estoy a la puerta golpeando. Y si alguien oye mi voz y abre la puerta, yo entraré. Él viene para mostrar intimidad, un deseo fuerte, dice, entraré y cenaré con él y él conmigo. Y noten que esta intimidad nos lleva a qué, verso 21, dice, y al que venciere, a través de la intimidad de conocerlo a él, de experimentarlo diariamente, a través de la adoración, de escucharlo, de estar quietos ante él, eso trae la intimidad y trae la victoria a nuestras vidas. ¿Por qué digo esto? Verso 21. Y al que venciere, le permitiré, él nos dará el privilegio de sentarnos con él, es decir, sentarse con el Mesías, sobre su trono. Así como yo también he vencido y me siento sobre el trono de mi Padre. Bien, esto es lo que hablamos. Hemos sido traídos nuevamente a la mismísima presencia de Dios. Noten cómo esto habla claramente de autoridad. Solo cuando conocemos y experimentamos intimidad, y todo esto enraizado en el amor, es que somos equipados para tener esa autoridad. A esta congregación de la Odisea le gustaba el poder y las riquezas. ¿Recuerdan lo que hablábamos antes? Pero solo cuando tenemos esa experiencia de intimidad con el Dios viviente, cuando conocemos a la persona del Mesías Yeshua, cuando caminamos y experimentamos ese amor, allí y solo allí es que se nos confiará autoridad para gobernar sobre las cosas que Dios ha puesto bajo nuestro dominio. Verso 22 termina así. Aquel que tenga oídos espirituales, que escuche lo que el Espíritu dice a la congregación. Y mi esperanza y mi oración es esta, que repasemos una y otra vez estas epístolas, que podamos escuchar el Espíritu de Dios y ser un fiel amén, es decir, que respondamos adecuadamente. Bueno, hasta la próxima semana, que Dios les bendiga.
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1: Shalom y bienvenidos a Vía Haftah Israel, una frase hebrea que significa amarás a Israel. Esperamos que se queden con nosotros durante los próximos 30 minutos, ya que nuestro maestro, el Dr. Baruch, nos compartirá una enseñanza expositiva de la Biblia. El Dr. Baruch es profesor titular del Instituto Sera Abraham, con sede en Israel. Aunque todos los cursos en el instituto se imparten en hebreo, el Dr. Baruch se complace en compartir esta enseñanza en inglés con doblaje al español. Para más información, visítenos en amarazaisrael.org o descargue nuestra aplicación móvil Mi Estudio Bíblico. Aquí está Baruch y la lección de hoy.
2: Now, we all need power.
3: Todos necesitamos poder, poder del cielo, el poder para llevar a cabo aquello que es imposible que hagamos en la carne. El propósito del poder sobre el cual les estaré hablando hoy es el poder para someterse a la verdad, para caminar en justicia, para ser personas que se involucran en los asuntos del reino. Queremos ser personas equipadas, ungidas y con poder. Y un excelente lugar para ver el inicio de todo esto está en el libro de Hechos, capítulo 2. Sabemos que este libro, una de las cosas que hace es revelar el inicio de la congregación de los redimidos. Digámoslo con otras palabras. Nos hacemos llamar eclesía, es decir, los que hemos sido llamados hacia afuera. Esta palabra eclesía es comúnmente traducida del griego al español con el término iglesia. Esta palabra realmente no nos revela demasiado, pero cuando analizamos la palabra eclesía en griego, descubrimos que hemos sido llamados hacia afuera, y esto implica un cambio, implica una transición. También debido a que, como dije unas semanas atrás, esta palabra también habla sobre la congregación que salió de Egipto, y por lo tanto, se considera que estaban en una travesía. Tú debes ver tu vida, y yo debo ver la mía, como la de personas que han sido comisionadas y que han iniciado una travesía. Una travesía tal como cuando viajas en un carro y necesitas gasolina, petróleo. Ahora, como personas que estamos en una travesía espiritual, necesitamos poder, y ese poder viene del Espíritu Santo. Lo que vamos a ver en este estudio es una descripción de cómo uno puede ser lleno de ese poder. Como les dije, lean conmigo, y es muy importante que tengas Biblia a la mano, que mires las Escrituras, que no solo escuches, sino que lo veas. Porque mirar las Escrituras le añade otra dimensión a la palabra de Dios para que entre dentro de ti, para que toque tu neshema, tu alma. Empezaremos desde el verso 1, y una de las cosas que conocemos que son muy importantes, son las fiestas de Hashem, es decir, Moadé Hashem, los tiempos señalados. Pensamos sobre ellos como días festivos, y hemos visto ya cuán importante fue la fiesta de la Pascua, porque el Mesías entregó su vida, fue crucificado en la Pascua, resucitó en Yom Reshit, hablamos sobre ello hace varias semanas atrás, y ahora estamos hablando de otra fiesta. ¿Cuál será? Lean conmigo el verso 1. Muchas Biblias en español lo traducen diferente y se pierden la importancia de esta fiesta. Quizás la conozcas si no vienes de un trasfondo judío como Pentecostés. Y esto tiene que ver con el número 50. En hebreo la llamamos Hag HaShavuot, que significa la fiesta de las semanas. Y cuando vemos la Torá, en el libro de Levítico capítulo 23, se nos insta a contar los días. La palabra contar, sefriá, significa contar de la palabra lisbor. Y esto significa que contamos de dos formas. Contamos cada día y ahora contamos también cada semana. Entonces, 7 semanas y 49 días, es decir, 7 semanas o 49 días, Y el siguiente día es Pentecostés, esta fiesta. Y sabemos que esta es una de las tres fiestas en las que se requiere, de acuerdo a la Torá, en los días en los que el templo funcionaba, que debemos estar reunidos en la ciudad santa de Jerusalén. Y por esto vimos hace dos semanas que el Mesías le ordenó a sus discípulos que no se fueran de Jerusalén hasta que la promesa del Padre llegara. Obviamente, ¿a qué se refería Yeshua? A la promesa del Espíritu Santo. Y déjenme decir antes de mirar este texto que existe una relación entre el Espíritu Santo y la redención. Habiendo sido redimidos, ustedes van a recibir al Espíritu Santo. De hecho, cuando la redención o la salvación ocurre, cuando confiesas el mensaje del Evangelio, cuando crees en la muerte, sepultura y resurrección del Mesías, y su muerte como el pago por tu pecado, y le invitas a tu vida, al hacer esto instantáneamente, tú serás lleno con el Espíritu Santo, y ese Espíritu Santo nunca te dejará ni te abandonará. Así que miren el verso 1, literalmente dice, y cuando el día de Pentecostés se cumplió, esto es importante porque muchas Biblias en español dicen, cuando el día de Pentecostés llegó, pero esta palabra no tiene nada que ver con llegar. En cambio, tiene que ver con cumplimiento. Esto va de la mano con el mandamiento bíblico de contar. ¿Y por qué contar es tan importante? Contar tiene que ver con una expectativa. Cuando cuentas algo, esperas que al final del conteo algo suceda. Es la expectativa de llegar a cierto punto, y eso es exactamente lo que vemos aquí. La razón por la cual es tan importante la palabra cumplimiento en este verso es porque Dios va a cumplir algo. De hecho, una de las cosas que podemos decir con total seguridad es que Dios ama ser un cumplidor. Él hace una promesa y se deleita en cumplir esa promesa. De hecho, el Espíritu Santo se contrista cuando no estamos en una condición espiritual, cuando no estamos en la ubicación correcta para que Dios pueda traer ese cumplimiento. Así que el Espíritu nos moverá, nos guiará, nos dirigirá, traerá cambios a nuestras vidas por una razón, para que el cumplimiento de la voluntad de Dios pueda ser una realidad en tu vida. Y aquí veremos un aspecto de esto en el pasaje. Entonces, cuando los días de Pentecostés se cumplieron, es decir, los 50 días, se encontraban todos juntos en un mismo lugar. Y esta segunda parte del verso habla de unidad. Así que aprenderemos algo. Existe una relación entre el mover del Espíritu Santo y la unidad en el pueblo de Dios. Podemos decirlo de dos maneras diferentes. Algunas veces tú miras algo, y si lo miras desde una posición, ves una cosa. Pero si te mueves a otra posición, ves algo más, aunque estés mirando el mismo objeto. Esto me recuerda a una expresión muy familiar sobre la Torá, según la cual existen Shevin Panim le Torá, es decir, que existen 70 facetas de la Torá. Tal como un diamante tiene facetas, así también las tiene la Torá. Y en este caso, lo que debemos entender es lo siguiente. El Espíritu Santo nos moverá hacia la posición correcta, hacia la voluntad de Dios. Pero del mismo modo, por consecuencia, es solo cuando estamos en la voluntad de Dios que la unción de Dios será más poderosa. Entonces, Él nos mueve allí para que pueda haber un mayor mover, unción, poder e instrucción del Espíritu Santo. Debemos responder una pregunta y es, ¿realmente quiero servir a Dios? Porque si no estás interesado en servir a Dios, tú no necesitas al Espíritu Santo, porque si no estás interesado en servir a Dios, ¿sabes en lo que estás interesado? En el pecado. Esas son las dos opciones. No hay nada en medio. Se trata de servir a Dios o servir al pecado. No puedes tener dos amos, así que solo tendrás un amo y debes entender esto. Este bien puede ser un amante Padre Celestial por medio del señorío del Mesías Yeshua, quien te amó tanto que murió por ti, y quiere poner un yugo fácil y ligero sobre ti, por medio del cual le sirvas, y este yugo te traerá intimidad con Él. Cumplir ese mandamiento que Él pone sobre nosotros también será un instrumento, una fuente de gran gozo, de gran alegría. Servir a Dios produce gozo y felicidad en la vida de uno. Puedes elegir ese camino o puedes elegir el pecado, el cual le dará un placer momentáneo a tu carne, pero te dejará vacío. Te pondrá en una condición emocional en la que no habrá felicidad, no tendrás paz y simplemente tendrás una gran carencia de satisfacción. Aquellos que viven en el pecado siempre quieren más y más y más. Nunca tienen lo que nosotros tenemos cuando obedecemos a Dios, y eso es plenitud, paz, seguridad, confianza. Entonces leemos en este pasaje que estaban todos juntos, había unidad y estaban en el mismo lugar. Debido a que estaban allí en Jerusalén, leemos en el verso 2, y muchas personas, cuando se habla sobre estar en la casa, afirman que esto es una referencia a Bet Hemikdash, la Santa Casa, es decir, el templo. Pero otros lo ven también como el aposento alto. Trataremos ese asunto en otro momento, pero vemos en el verso 2 que aconteció, y la siguiente palabra quiere decir de repente. En griego se trata de una palabra que resulta única, muy especial, afnou, que significa de repente, algo que ocurre sin ninguna otra indicación más que, y aquí está la clave, una instrucción. Aprende un principio muy importante. Muchas veces, de hecho yo diría que la vasta mayoría de las veces, cuando no existen necesariamente señales visibles de que Dios hará algo, lo que sucede ocurre a partir de una promesa. Las señales visibles son nuestra obediencia, nuestra confianza en Él, responder a la palabra de Dios, y cuando hacemos así, de repente, casi sin aviso, llega el cumplimiento. Recuerden, uno de los puntos clave aquí, en este pasaje de Hechos 2, el día de Pentecostés, es el cumplimiento. Así que mira de nuevo verso 2. Y aconteció que, de repente, desde los cielos, una voz como, quizás en tu Biblia diga que fue un recio, un viento recio y violento. Y esta palabra violento realmente tiene que ver con poder. Por esto inicié el estudio de hoy hablando sobre poder. Entonces, es violento en el sentido de que puede cumplir un gran objetivo. Pero esta palabra recio no creo que sea la mejor forma de traducirlo. La palabra griega original significa traer. Entonces, está moviéndose rápidamente y en efecto su sonido se deja escuchar, como el de un viento recio. Pero esto es lo que quiero que veas. La palabra aquí para recio es una palabra que tiene que ver con traer, cargar, proveer algo. Y eso es lo que debemos ver. Al Espíritu de Dios viniendo a nuestra vida para proveernos cosas. Así que este viento violento, fuerte, poderoso, viene. Y por cierto, es una palabra especial para viento. Una palabra muy única, cuyo sentido es más el de una brisa. Así que el énfasis aquí no está sobre la palabra espíritu, ruach en hebreo, o neuma en griego. Repito, el énfasis no está en la palabra neuma en griego, sino en el hecho de que se siente una brisa, se percibe la sensación de este viento en el lugar. Avanzando en el verso 2, dice, y la casa entera se llenó mientras ellos estaban sentados. Entonces todos ellos estaban sentados en la casa que estaba llena de gente, y se les aparecieron, y aquí vemos una palabra especial. Tiene que ver con dividir porciones. Entonces eran porciones divididas de lenguas como fuego. ¿Qué significa esto? Muchas personas creen que esto nos lleva a una imagen. Esta es la manera griega para describir lo que ocurrió en el monte Sinaí. Y esto no debe sorprendernos, Porque si conoces algo sobre el judaísmo, recordarás que el Shavuot, ¿cómo se celebra en el judaísmo? Del mismo modo como pensamos en Dios durante el Pentecostés, que Él provee al Espíritu Santo, y así lo hace. Bueno, en el judaísmo pensamos en Él como Dios proveyendo el Haser Hadibrot, los mandamientos. Cuando esto ocurre en el monte Sinaí, ¿qué sabemos? Bien, para revisar esto, puedes leer en cualquier momento un pasaje de suprema importancia en el libro de Éxodo capítulo 20, después de la entrega de los 10 mandamientos, y literalmente no se trata de Éxodo 20 donde se encuentran esas tablas, sino de cuando se pronuncian, se escuchan estos 10 mandamientos pronunciarse. Inmediatamente después, el énfasis se traslada a la experiencia en el monte Sinaí, donde hubo humo, fuego, el sonido del shofar, y este fuego fue único, y probablemente se hace referencia aquí a algo parecido. Cuando dice que se dividieron, la mayoría de las Biblias dicen que eran lenguas repartidas como de fuego. Y noten lo que hicieron. Y se asentaron, estamos hablando literalmente del Espíritu Santo, pero aquí dice que estas lenguas de fuego se asentaron sobre cada uno de ellos. Ahora, ¿quiénes son ellos? Bien, ellos son discípulos del Mesías, por ende, personas que creían en Él, y esto es lo más importante. Si ellos no siguieran las verdades de la Torá, no estuvieran en Jerusalén. Si ellos no siguieran las verdades mesiánicas, es decir, las instrucciones y las palabras de Yeshua, tampoco estarían allí. Vemos un principio fundamental, es decir, lo que Yeshua ordenó fue lo mismo que la Torá ordenó. Y la gente simplemente se salta todo esto, no lo admite, no lo quieren ver en la Escritura. Pero todo esto apoya lo que dijo el Mesías. Debemos hacer una distinción, y lo hicimos en nuestro estudio del libro de Hebreos. Pero lo que quiero que entendamos esta noche es lo siguiente, que cuando el Mesías dice, si me aman, guardarán mis mandamientos, estamos hablando de los mismos mandamientos que Moisés le dio a los hijos de Israel. Y vemos la prueba de esto, debido a que en los pasajes en los que se habla de los mandamientos, ¿sabes qué palabra aparece con mucha frecuencia? Amor. El amor es el fundamento de la Torá, tal como lo decimos cada semana cuando pronunciamos la Shema. Viahavta tashem elojeja, dekolef hajau, bekom avshehau, bekom meudeja. Y amarás al Señor tu Dios con todo tu corazón, alma, mente y fuerzas. El amor es el fundamento. Viahavta lareja kamoja. Ama a tu prójimo como a ti mismo. Toda la Torá está basada en el amor. Y los mandamientos del Mesías eran de la misma clase. Ahora, cuando hablamos sobre la ley del Mesías, en esos términos no estamos hablando de una ley diferente. ¿Sabes de lo que hablamos? Estamos hablando del Evangelio. Y este es un punto que yo recalqué muchas veces en nuestro estudio de Hebreos. Es solo cuando entiendes la ley de Moisés que podrás aprender adecuadamente la ley del Mesías, el Evangelio. Si tú sacas el Evangelio fuera del contexto en el que nos fue dado, que es el contexto de la Torá, no lo entenderás en su máxima expresión, como deberías, basado en todo el testimonio de la Escritura. ¿Puedes ser salvo así? Por supuesto que puedes, pero si quieres ser alguien que agrada a Dios, que lo entiende como deberías entenderlo, la Torá es la que nos brinda la mejor perspectiva para entender la enseñanza y el ministerio del Mesías. Mira de nuevo. Vemos estas lenguas de fuego venir y asentarse sobre cada uno de ellos. Y noten lo que ocurre, vean el verso 4. Y todos ellos fueron llenos con el Espíritu Santo. Y empezaron a hablar en, y aquí está una frase muy delicada y de gran importancia, en otras lenguas. Esto significa que ellos no estaban hablando sus propios idiomas. Esto es importante. Este es uno de los principios de interpretación de la Escritura que se hacen vitales en este pasaje. Porque la gente dirá, ¿fue un milagro el escuchar? ¿Fue un milagro el hablar? La respuesta es, En efecto, así fue, porque ellos hablaron en las diferentes lenguas, las cuales el Espíritu Santo les capacitó para hablar. Así que hubo algo único. Y es solo cuando estudiamos esto en el idioma griego y prestamos atención a las reglas de interpretación de la Escritura que llegaremos a la interpretación correcta. Ellos, como receptores del Espíritu Santo, empezaron a hablar en otras lenguas tal como el Espíritu les dio para que declararan. Y eso es literalmente lo que dice. Algunas Biblias dicen que según el Espíritu les daba que pronunciaran, pero no se trata de pronunciar, se trata de una declaración. Repito, de una declaración de declararlo. Ellos fueron llamados a declarar algo específico y lo veremos dentro de unos instantes. Verso 5. Y se encontraban en Jerusalén, permaneciendo allí, judíos, hombres que eran religiosos o piadosos, individuos que eran muy estrictos en cuanto a seguir las normas de Dios. Entonces, permanecían en Jerusalén judíos, hombres que eran piadosos de toda nación bajo los cielos. ¿Por qué estaban allí? La razón por la que estaban allí era debido a la fiesta. Se reunieron porque la Torá les ordenó que estuvieran allí. Entonces, específicamente en Jerusalén, y de nuevo, si tú eres alguien que cree en el Mesías, pero no estás en Jerusalén, no habrías sido testigo de esto, no habrías experimentado esto. Esta fue una situación única para los discípulos que expresaron su fe en Dios dentro del contexto de la Torá. Por esto es que estaban allí, en Jerusalén. Eran piadosos, hombres que aplicaban con cuidado la palabra de Dios en sus vidas, de cada nación bajo los cielos. Mira ahora el verso 6. Y aconteció que esta voz, y dice aquí que la multitud se acercó, entonces esta voz o este sonido, ellos lo oyeron, y se acercaron y estaban desconcertados, o confundidos, o como escribí aquí a un lado, estaban totalmente perdidos sobre lo que esto significaba. Este es el problema. Existe un fundamento en la Escritura para entender esto. ¿Y cuál será? Ya hice alusión al mismo y se encuentra en el libro de Éxodo capítulo 20, cuando hubo una reunión basada en la palabra de Dios por medio de Moisés en el monte Sinaí. Y ellos vieron este evento, el monte de Sinaí, como humo, fuego, sonidos de shofar, temblores, todo eso. Bueno, aquí, del mismo modo, hubo un evento que capturó la atención de la gente. Y miramos aquí, y dice que se reunió esta multitud y estaba confundida, porque oían cada uno. Y esto es lo que trajo confusión. El ruido los atrajo allí, pero lo que los confundió es que escucharon a cada persona hablar en el mismo dialecto que ellos hablaban. ¿Qué significa esto? Que los oían hablar en sus propios dialectos. Ahora, el contexto es muy importante. Y la palabra aquí es la palabra griega, de la cual obtenemos la misma palabra en español que suena igual, dialecto. ¿Qué nos dice esto? Aquí estaban personas de muchos lugares distintos, y ellos empezaron a hablar en estos otros idiomas, en estas lenguas diferentes. Y cada uno escuchó, y el milagro aquí en este momento, ya vimos la primera parte, donde dice que el milagro fue que hablaban, conforme el Espíritu Santo les decía o los capacitaba, les dio la facultad de pronunciar, de hacer declaraciones, y así lo hicieron. Y ahora el milagro es escuchar, porque cada quien los escuchaban hablar en sus propios dialectos. Miren ahora el verso 7, dice: y todos ellos se sorprendieron y maravillaron, diciendo unos a otros: he aquí, ¿no son todos estos que están hablando? ¿Acaso todos los que están hablando no son galileos? Todas las personas que estaban allí eran de una variedad de naciones. Llegaron a Jerusalén debido a esta fiesta bíblica de la Torá, llamada Shavuot o Pentecostés. Y llegaron allí y escucharon a estos hombres de Galilea. ¿Por qué Galilea? Bien, sus discípulos eran de Galilea, pero también hubo otra razón. Y es que la palabra Galilea tiene que ver con revelar algo. Y vemos que se está revelando algo muy importante: el cumplimiento de la promesa, el resultado de la redención. Y esto es la llegada del Espíritu Santo. Que el ministerio, la palabra de Dios, los propósitos de Dios ahora pueden ser cumplidos. Entonces ellos escucharon a estos galileos hablar y ellos estaban pronunciando un idioma distinto. No solo hablaban su idioma habitual, sino que, noten lo que dice, toda esta gente los escuchaba, y aquí está lo importante, dice que se maravillaron y se decían unos a otros, ¿acaso todos nosotros no escuchamos hablar a estos hombres de Galilea, a estos galileos? Pasemos al verso 8. ¿Cómo es posible, y aquí está el énfasis en escuchar, cómo es posible que nosotros los escuchemos a cada uno hablar en nuestro propio dialecto? Ellos estaban hablando según el Espíritu les daba que hablasen, en idiomas diferentes, en otras lenguas. ¿Cuáles eran? No lo sabemos. Era un lenguaje espiritual. Era algo milagroso. Pero lo que también fue milagroso es que cada persona que llegó allí les escuchaban hablando como si estuvieran hablando en su propio dialecto. ¿Cómo podemos entender esto? Bueno, se volverá muy claro a continuación. Dice, los escuchamos a cada uno de ellos en nuestro propio dialecto, en el que nosotros nacimos, es decir, en nuestra lengua nativa, en nuestro idioma materno. Los oyeron, y noten aquí lo que dice, eran partos, medos, elamitas, o sea de Elam, y los que habitamos en Mesopotamia, en Judea, y también en Capadocia, también en Ponto y en Asia, Pirquia, también en Panfilia, en Egipto y en partes del Líbano y en Cirene, y también los extranjeros o forasteros que habitan en Roma, tanto judíos como prosélitos. Y finalmente dice cretenses y árabes. Entonces vemos aquí, y si prestas atención, verás 1, 2, 3, 4, 5, 6, 7, 8, 9, 10, 11, 12, 13, 14, 15. Aproximadamente 15 lugares distintos se mencionan. Si son 15, y tú puedes sacar tu propia cuenta, solo hice una muy rápida aquí, pero 15 es un número que se relaciona con Dios. Porque si decimos este número en hebreo tradicional, de la manera antigua, se pronuncia Yah. Y el propósito aquí es que Dios pueda ser manifestado por este evento. Y noten lo que dice. Sigue leyendo, verso 11. Dice aquí. Los escuchamos hablar en nuestro propio idioma. Cada uno está hablando en nuestras lenguas, las grandezas de Dios. ¿Cuál era el propósito de esto? Aquí está. Que Dios sea magnificado. Que el pueblo pueda oír las grandezas de Dios. ¿Y qué piensas que significa esto? Más temprano hoy, en nuestro centro de estudios aquí en Israel, estudiamos la profecía de Isaías capítulo 25. Y las grandezas de Dios tienen que ver con Dios moviéndose para establecer su reino. Y esto es lo que ocurrirá con este milagro. Por medio del Espíritu Santo, ellos van a recibir.

atónitos y también estaban confundidos. Entonces algunos estaban atónitos y otros confundidos, y algunos decían básicamente, ¿qué quiere decir esto? Y cuando lo analizas en griego, la palabra aquí es phelo, que tiene que ver con deseos o anhelos. Algunos dicen, ¿qué quiere decir esto? Pero en griego se comunica claramente que ellos tenían una gran expectativa de algo bueno, algo deseable, algo que ellos querían, algo que les brindaría plenitud. Pero otros, y utiliza esta conjunción para marcar una diferencia, pero otros se burlaban diciendo que ellos estaban llenos de vino nuevo. Entonces tenemos dos perspectivas muy distintas. ¿Qué nos enseña esto? Que siempre con las cosas de Dios tendrás a los que las aceptan y a los que las rechazan, a quienes están buscando el cumplimiento de las promesas de Dios y a quienes se burlan e insultan las cosas de Dios. No es nada nuevo, no era nuevo entonces, ni es nuevo ahora. Verso 14. En el verso 14 tenemos a Simón, Petros, Pedro en nuestro idioma. Él asumirá el liderazgo y él explicará lo que está sucediendo. Y es muy significativo, en mi opinión, que al explicar esto, él utiliza la profecía. Si tú quieres saber cuál es el plan de Dios, será mejor que estudies la profecía. Y vemos la conexión entre el mover del Espíritu Santo y el cumplimiento de la verdad profética. Por esto resulta tan problemático cuando la gente que va cada semana a la casa de Dios, bien sea una sinagoga o una iglesia, nunca aprenden sobre profecía. Ellos no pueden tener expectativas, no pueden entender lo que Dios ha planificado. Antes de analizar este discurso de Pedro, que iniciaremos esta semana y concluiremos la semana que viene, permíteme decir algo sobre esta palabra, Pentecostés. Lo mencioné anteriormente y tiene que ver con el número 50. Y el 50 tiene que ver con el concepto de libertad. Esta palabra, y puedes estudiarlo en tu propia concordancia, si haces un buen estudio de la palabra jubileo, porque jubileo y 50 años van de la mano. Aquí vemos 50 días, pero es el mismo principio. Jubileo, la palabra que en hebreo se usa bíblicamente para ayudarnos a entenderlo, es la palabra hebrea druar, y significa libertad. La libertad o determinación de obedecer a Dios. Si estamos en nuestro estado natural, manchados por el pecado original, no somos libres para servir a Dios. Es solo cuando recibimos por el Espíritu Santo el mensaje del Evangelio que viene por la fe, el único mensaje de salvación y perdón de los pecados, solo así nos hacemos libres para servir a Dios. Esto habla sobre la habilidad de obedecer a Dios. Habla sobre una libertad celestial para caminar de acuerdo con la verdad celestial, la verdad del reino, en vez de vivir de acuerdo a los caminos de este mundo. Leamos el verso 14. Y Pedro se levantó, literalmente, por lo tanto, Pedro levantándose con los 11, levantó su voz, y él asimismo proclamó, hizo una declaración. Y dice aquí que él, proclamando, dijo, varones, y luego dice, judíos, y todos los que habitan en Jerusalén. Que sea notorio para ustedes, y el énfasis es esto, a ustedes sea notorio. Repito, que sea notorio ante ustedes, y también dice, si miras al final del verso 14, dice, pongan su oído a mi palabra. Esto es importante porque hay un par de palabras distintas para escuchar, y esta palabra significa poner el oído, es decir, que debes acercarte. Y cuando la contraparte hebrea de esta palabra aparece en la Biblia hebrea, los eruditos rabínicos dicen que se trata de escuchar algo con el fin de tener intimidad con Dios.
Y eso es lo que dice Pedro. Él dice, ustedes deben escuchar esto, deben acercarse.

0: porque el resultado de esto es intimidad con Dios. Dice aquí en el verso 14 al final, escuchen, pongan su oído cerca de mi palabra. Y no es la palabra logos, sino es la palabra rema, que viene de una proclamación que produce un cumplimiento, un resultado. Es lo que cumplirá los propósitos de Dios. Es lo que significa la palabra rema. Pasemos ahora a leer el verso 15. No es como ustedes piensan que estos están borrachos, pues es apenas la tercera hora del día. Algunas Biblias, si tienes una Biblia que interpreta las cosas por ti y te dice lo que el editor piensa que la palabra de Dios significa, te dirá que era la hora novena, porque son las 9 de la mañana. Pero literalmente en el original dice la hora tercera. ¿Son las 9 de la mañana? Es correcto, me dirás. ¿Y cuál es la diferencia? Una gran diferencia. El número 3 tiene que ver con revelación. Esto sucede a la tercera hora por el propósito de dar una revelación. Y nos enseña un principio y es el siguiente. Que una de las funciones principales del Espíritu Santo es entrar en nuestra vida con el fin de traer revelación. No solo una fuente de revelación, sino que nos ayuda a entender la revelación de Dios. Entonces, esto ocurre en la tercera hora. Miren ahora el verso 16. Dice aquí, pero este es el cumplimiento de lo anunciado por el profeta Joel. Entonces, esto es lo que fue dicho, literalmente, y está en modo pasivo. Lo importante sobre esta palabra para haber sido dicho es que fue dicho en el pasado, tiene relevancia hoy, pero también tendrá relevancia en el futuro. Antes de avanzar más, debemos entender el término últimos días o los tiempos finales. Existen dos posturas teológicas que no están en conflicto, pero para poder entenderlas de una manera que quizás te ayude mejor, explicaré que existen los tiempos finales en minúsculas y los tiempos finales en letras mayúsculas. Los tiempos finales en mayúsculas nos hablan sobre los últimos 7 años, esa semana final, los tiempos finales cuando se producirá el establecimiento del reino de Dios. Pero también existen los tiempos finales en letras minúsculas que nos hablan sobre el tiempo desde el presente hasta el final. En este caso se habla de un periodo de tiempo mucho mayor. ¿Y qué tiene de único, de especial? ¿Qué es eso tan peculiar que tienen los tiempos finales en letras minúsculas? Es que te permiten hacer una reservación para el reino de Dios. Es el periodo de tiempo en el que puedes hallar la salvación. Y esto es lo que veremos enfatizado por Joel. Mira de nuevo este verso. Esto es lo que ha sido dicho por el profeta Joel. Es el cumplimiento de eso, pero literalmente dice que es lo que ha sido dicho por el profeta Joel y será en los últimos días. Esto sucederá, el cumplimiento total de esta profecía sucederá en los últimos días, en esos últimos 7 años. Pero existe un adelanto de aquello. ¿Cuál es la aplicación específica? De eso es de lo que hablaremos en la parte final de este mensaje. Verso 17. Y será en los últimos días que Dios dirá, derramaré de mi espíritu. No dice que derramaré mi espíritu, sino que literalmente derramaré de mi espíritu. Y esa es una distinción importante. Derramaré de mi espíritu sobre toda carne. Pensaríamos que se habla de cada judío, de los hijos de Israel. Pero estamos hablando del cumplimiento, el cumplimiento final. Y sabemos que los propósitos de Dios con Israel se trata de bendecir a todas las naciones. Así que por el término aquí para carne, lo que vemos es que es inclusivo. Lo que estos individuos experimentaron de manera única en Pentecostés esa misma experiencia está disponible para toda la humanidad. No importa dónde vivas, cuál sea el color de tu piel, qué idioma hablas, nada de eso causa diferencia alguna. Lo único que importará para decidir si puedes o no tener esta experiencia es si has aceptado el Evangelio. Entonces Él dice, derramaré de mi espíritu sobre toda carne. ¿Y cuál es el resultado? Bien, noten que lo primero que se dice en el texto tiene que ver con profecía. Profetizar no es únicamente decir, wow, recibí una palabra del Señor y voy a decir algo que tiene implicaciones para el futuro. Voy a profetizar en el sentido de predecir un evento futuro. Eso no es de lo que se trata la profecía la mayoría de las veces. Con mucha frecuencia el profeta hablaba una verdad que causaba arrepentimiento. Ellos hablaban palabras de convicción. Palabras que denunciaban la actividad pecaminosa. Entonces, ¿qué nos señala la Escritura? Dice, y profetizarán sus hijos y sus hijas, tanto varones como hembras. ¿Y por qué vemos este énfasis en varones y hembras? Bien, si piensas en varón y hembra, ¿qué viene a tu mente? El libro de Génesis. Él creó al ser humano varón y hembra. Esto nos lleva de vuelta al propósito original de Dios, un propósito de creación. Y cuando pensamos en la creación, no solo debemos pensar en el pasado, cuando Dios creó los cielos y la tierra, sino que debemos pensar de manera futurista, pensar en Él creando el reino de Dios. Estas referencias, estas claves sobre la creación previa, miran hacia una nueva creación. Entonces, derramaré de mi espíritu sobre toda carne, y ellos profetizarán. ¿Quiénes? Tus hijos y tus hijas. Y tus jovencitos verán visiones. Y tus ancianos van a... Y literalmente dice que ellos soñarán, pero dice que les serán dados sueños. En todo esto, lo que se enfatiza es que todas estas cosas provienen de Dios. Ellas no estaban originalmente con nosotros. El pueblo está recibiendo la verdad de Dios. Eso es lo que hace el Espíritu Santo. Y aquí hay un problema. Hoy en día la gente tiene su propia visión, sus propios sueños. Mucha gente, en busca de ganancias económicas, lo que hacen es tomar la Biblia y la pervierten, diciendo que en gran manera... Yo recuerdo hace como un año o año y medio, todos estos predicadores populares estaban hablando sobre los sueños y el destino. Y todos acompañaban sus charlas con recursos sobre cómo puedes hacer realidad tus sueños, cómo puedes caminar en tu destino. A la gente le encanta oír eso, pero ¿sabes qué? Tú no quieres tus sueños. Tú no quieres un destino terrenal. Tú quieres que todas esas cosas sean destruidas con el fin de que puedas escuchar de Dios. Todo lo bueno, todo en lo que te quieres convertir, todo lo que quieres hacer, todo lo que quieres recibir, tiene un origen celestial. Este no se inicia con tus pensamientos, tu mente, tus deseos. Eso es lo que dice la Escritura. Entonces a los ancianos les serán dados sueños. Leamos el verso 18. Y también... sobre mis siervos y sobre mis siervas. Primero vemos hijos e hijas. Luego vemos jóvenes y ancianos. Y ahora vemos sirvientes varones y sirvientes hembras. La palabra clave aquí es sirvientes. Si esto traerá algún impacto a tu vida, que produzca cambios, debes preguntarte a ti mismo, y lo preguntamos más temprano. ¿Quiero servir a Dios? Verás, la venida del Espíritu Santo, esta unción, solo es para los sirvientes de Dios. Déjame preguntarte, ¿se despierta un sirviente en la mañana y dice, déjame ver qué es lo que me provoca hacer hoy? Eso es lo que voy a hacer. No. Él conoce lo que su amo quiere hacer y lo lleva a cabo. Nosotros somos los sirvientes de Dios. Nosotros tenemos un amo. Y nuestro amo es amoroso, compasivo. Bueno, un amo bendito que quiere hacer grandes cosas en nuestras vidas. Y lo que impide que esto se cumpla es la necedad de nuestra carne. Y es tan decepcionante que la gente quiera camuflar la necedad de la carne con apariencias espirituales y palabras religiosas, con escrituras que son torcidas y volteadas con el fin de darte una expectativa egoísta de lo que Dios hará. Dios no está interesado en cumplir tus deseos. Él está interesado en darte nuevos deseos, en poner sus deseos en tu corazón. Entonces dice, y también sobre los sirvientes, mis sirvientes y sobre mis sirvientas. En aquel día derramaré de mi espíritu, ¿y qué harán ellos? Profetizarán. ¿Ves algo peculiar? Cuando la profecía de Joel empezó con Pedro citándola, empezó con profecía y terminó con profecía. Eso es algo importante. Lo que Dios quiere hacer es darnos un entendimiento profético, y eso es lo que Pablo nos hablará. Más adelante, cuando estudiemos libros escritos por Pablo, él nos dirá, por ejemplo, en Primera a los Corintios, él nos dirá que en la casa de Dios, la posición más importante es la del profeta. Entonces, la profecía es importante. Y un profeta de estos días debe ser experto en la escritura profética. Esto no significa que Dios no nos dé sueños, visiones, palabras de sabiduría. Por supuesto que Él hace estas cosas. Él hace cosas nuevas. Pero siempre están fundamentadas, siempre pueden ser probadas por las escrituras para verificarlas. Ahora miren, por favor, el verso 19. El verso 19 es importante porque, bueno, nos dice, y aquí, este evento, lo que está ocurriendo en este momento, en Hechos capítulo 2, lo que vamos a leer ahora, no ha ocurrido aún. Se trata de un evento futuro que se inició con lo sucedido hace casi 2,000 años atrás en el día de Pentecostés. Eso sentó las bases y del mismo modo como eso ocurrió, también lo que estudiaremos ahora sucederá. Y se trata, leamos el verso 19, yo daré prodigios, es literalmente lo que dice. Yo provocaré eventos sobrenaturales arriba en los cielos y señales abajo en la tierra. ¿Y qué son estos? Sangre y fuego y columnas o pilares de humo. Bien, esto es lo que leemos. Leemos este verso en la Pascua. Y noten, sangre, fuego y pilares de humo. Si escuchamos esto, ¿qué debe venir a tu mente? La respuesta es el monte Sinaí. ¿Y cuál fue el propósito del monte Sinaí? Aquí está la respuesta. Revelación divina. Y no quiero decir la palabra o los mandamientos nada más. Quiero decir que es Dios manifestándose a sí mismo. Eso es lo que él quería hacer. ¿Y cómo lo sé? Porque si miras Éxodo 20, la escritura dice justo después del Hasid Hadibrot, el recibimiento de la ley, dice que Dios venía a encontrarse con el pueblo, pero desafortunadamente el pueblo lo rechazó, tuvo miedo, no percibió apropiadamente de lo que se trataba ese día. Mi esperanza es que nosotros no malinterpretemos de lo que se trata este día. Dios quería darles una nueva realidad, por la cual ellos conocieran el temor de Dios y estuviesen en una nueva condición bajo la cual no pudieran pecar. Y el Espíritu Santo nos da ese potencial cuando andamos caminando, escuchando, empoderados, iluminados por Él. No pecaremos. Cuando contristamos al Espíritu Santo, cuando rechazamos su influencia en nuestra vida, pecaremos. Pero noten lo que dice. Les daré estas señales arriba en los cielos y abajo en la tierra, señales de fuego o sangre, fuego y pilares de humo. Ahora leamos el verso 20. Porque el sol se convertirá en tinieblas y la luna en sangre. ¿Cuántas veces dice que sucederá esto? Una vez. Por esto me desviaré del tema por unos minutos para mencionar que me sentí literalmente atónito cuando vi a maestros de la Biblia hace 4 o 5 años atrás que hablaban de las 4 lunas de sangre. ¡Qué ridículo! ¿Qué 4 lunas de sangre? ellos hablaban de estas lunas de sangre, un término que, en inglés antiguo, se refiere a eclipses. Y ellos pensaban, ¡ah! Se aproximan cuatro lunas de sangre. Pero se trataba de una exégesis defectuosa. Fallaron al entender el contexto y la cultura de las Escrituras. ¿Ocurrió algo notorio en esos dos años en los que ocurrieron las llamadas cuatro lunas de sangre? No pasó nada. Y esta gente revolvía todo y decía, oh, bueno, es un año semita y sucederá aquí. ¿Pero qué ocurrió en ese año semita? Nada. Luego dijeron, oh, este año que viene es el año del jubileo, algo grande va a ocurrir. Y no pasó nada. Este es el problema. Tenemos que estar atados a las Escrituras, y cualquier persona estudiada en las profecías no habría cometido ese error, y tampoco han pedido disculpas por nada de lo que dijeron. ¡Vergonzoso! Pero lo que vemos aquí es que solo hay una luna de sangre, y esta es una señal que nos predice, nos anuncia, la ira venidera de Dios, literalmente la ira del Cordero. Estudiaremos esto en el libro de Apocalipsis, capítulo 6. Pero terminemos este pasaje. Dice, el sol se volverá en tinieblas y la luna se convertirá en sangre. Y dice, antes de que venga el día del Señor, grande y asombroso día del Señor. Y será que todo el que invocare el nombre del Señor será salvo. Aprendemos un principio. El tiempo para la salvación empezó ese día, cuando la gente pudo empezar a invocar el nombre del Señor, es decir, el Evangelio. El Mesías se había ido, su espíritu se hizo disponible. Recuerden, la evidencia de la salvación es el fervor. ¿Qué es el fervor? La entrega del Espíritu Santo. Entonces, desde ese momento en adelante, la gente empezó a ser salva. Allí fue cuando se hizo el anuncio de que invocar el nombre del Señor nos haría salvos. ¿Qué significa ser salvo? Significa no experimentar la ira de Dios, ni en esta era, y ciertamente tampoco en la ira venidera. Bien, el discurso de Pedro continuará y lo analizaremos la semana que viene, cuando avancemos más en el libro de Hechos, capítulo 2.
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2: 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Shalom desde Israel.
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0: Shalom y bendiciones, hermanos y hermanas. Les damos la bienvenida a la discusión de hoy y, como siempre, un cálido saludo para ti, Baruch. Qué bueno verte. Hola, Cristian. Lo mismo digo. Qué bueno verte. Maravilloso. Vamos a empezar de una vez con el tema, Baruch, porque hemos recibido muchos mensajes de la audiencia cuando hemos expuesto distintas sectas, falsas doctrinas y herejías en el pasado, y mucha gente tiene preguntas sobre los testigos de Jehová. Empecemos. A manera de introducción, el culto conocido como los Testigos de Jehová o los Atalayas comenzó en Pensilvania en 1870 como una clase bíblica dirigida por Charles Taze Russell. Russell nombró a su grupo Estudio Bíblico del Amanecer del Milenio, y los que lo siguieron fueron llamados Estudiantes de la Biblia. Charles T. Russell comenzó a escribir una serie de libros que los llamó El Amanecer del Milenio, que se extendió a 6 volúmenes antes de su muerte, y contenía gran parte de la teología que sostienen ahora los Testigos de Jehová. Examinaremos algunas doctrinas falsas de ese culto o secta. Y quiero enfatizar que es una secta porque no se trata de una denominación cristiana. Como lo veremos, tienen una gran cantidad de errores doctrinales, y uno de los cuales ataca directamente la divinidad de Yeshua o de Jesús, entre otras cosas. Así que, comencemos a ver esto en detalle. Veamos algunas de sus falsas enseñanzas, iniciando con los principales errores que tienen sus traducciones de la Biblia. Vamos a citar textos de la versión que ellos utilizan denominada Traducción del Nuevo Mundo. Bien. En este verso de Juan 1:1 dicen que Jesús es un Dios. Esta es la traducción del Nuevo Mundo de 2013. Y allí leemos, en el principio era el Verbo, y el Verbo estaba con Dios, y el Verbo era un Dios. Ahora, comparemos eso con la versión King James, que dice que en el principio era la Palabra, y la Palabra estaba con Dios, y la Palabra era Dios. No un Dios, sino Dios. Muy interesante, Baruch, que en el inicio de uno de los pasajes clave de la Biblia, aquí en Juan, de una vez intentan atacar la divinidad de Yeshua y desestimarla. Tus comentarios. Bueno, ellos ciertamente niegan la divinidad de Yeshua. Realmente no sé qué pretenden señalar cuando traducen este verso como que Yeshua era un Dios. No sé si pensarán que hay múltiples dioses o qué es lo que piensan. No tengo idea de lo que están tratando de comunicar con esta interpretación de Juan 1:1. Pero de nuevo, están dispuestos a jugar con la palabra de Dios con el fin de justificar sus doctrinas, y llegan a ignorar tanto las escrituras con el fin de aferrarse a sus falsas enseñanzas. Entonces, son un grupo muy comprometido de personas, pero están comprometidos con la falsedad. Pueden ser muy amables, pero no están representando la verdad de las escrituras. Ellos son, y aprecio tus palabras, ellos son realmente una secta, un culto, que no refleja ni debería ser considerado como un grupo cristiano. Al igual que los mormones, tampoco son un grupo cristiano. Existen muchas otras sectas parecidas que debemos evitar, pero, de todos modos, es una breve opinión con respecto a Juan 1:1. Continuemos, leyendo otro de sus ataques contra la divinidad de Yeshua. Ellos afirman que Jesús no es eterno. Entonces veamos Juan 8:58 en la traducción del Nuevo Mundo. Dice así, Jesús les dijo, muy verdaderamente les digo, antes de que Abraham existiera, yo he sido. Muy importante porque los Testigos de Jehová niegan tanto la divinidad como la eternidad de Jesús. Los traductores tuvieron que cambiar el texto bíblico para que coincidiera con sus doctrinas erradas. Si lo comparas con la Biblia King James, allí leemos que Jesús les dijo, de cierto os digo, antes que Abraham fuese, yo soy. Una diferencia muy, pero muy clara. Para algunos es algo sutil, pero, una vez más, esto busca socavar la divinidad de Jesucristo, porque afirman que Él fue creado. Y veremos otros errores más adelante, pero ¿qué puedes comentar al respecto? Bueno, no hay forma correcta de poder traducir el texto bíblico original en griego como yo he sido. Notarás que dice yo soy en la King James, y esto nos lleva a un punto interesante. Si vamos al libro de Éxodo, cuando Moisés habla y le pregunta a Dios, ¿quién les debo decir que se me ha aparecido? La respuesta es literalmente, yo seré quién seré en tiempo futuro. Y es muy significativo que al llegar a Yeshua, Él lo expresa en tiempo presente, diciendo en griego, yo soy. Así que aquí esta declaración, yo soy, muestra que en el libro de Éxodo se hablaba de un Redentor futuro. Y es el Mesías quien de hecho se manifiesta ahora como ese Redentor futuro, en este pasaje de Juan 8. Entonces el término ego a mí, en griego, se traduce como yo soy, y busca mostrar que Yeshua es la encarnación en forma humana del Dios viviente. Algo muy pero muy profundo. Y es cuando comprendes lo que dice Éxodo y comprendes lo que Juan dice aquí, que claramente ves retratada la divinidad del Mesías. No es sorprendente que tengan que cambiar, algo que es sumamente sencillo de traducir, ego a mí, tienen que cambiarlo con el fin de no reflejar la verdad de las Escrituras, porque lo que buscan reflejar es una falsedad. Bien, sigamos con el siguiente punto. Otro error es que ellos afirman que Yeshua fue creado por Dios y que es el ángel Miguel. Con esto niegan la divinidad de Yeshua o de Jesús. Queremos enfatizar lo que dice la Biblia realmente y no los puntos de vista de esta secta. Leamos rápidamente algunos versos. Juan 3:16, muy conocido. Porque de tal manera amó Dios al mundo que ha dado a su Hijo unigénito, no un ser creado ni un ángel, sino su Hijo. Juan 10:30, yo y mi Padre somos uno. Veremos otros textos y te doy la palabra, Baruch. Dice, porque en él, refiriéndose a Yeshua, fueron creadas todas las cosas que hay en los cielos y que hay en la tierra, visibles e invisibles, sean tronos, dominios, principados o potestades. Todas las cosas fueron creadas a través de él y para él, y él es antes de todas las cosas, y en él todas las cosas subsisten. Tus comentarios. Estos dos versículos de Colosenses capítulo 1 realmente son fundamentales. No hay forma de que puedas leer esto viéndolo en el idioma original, aunque esta es una buena traducción, captura exactamente lo que dice el griego. Pero cuando lo miras, ya sea en una buena traducción o en el idioma original, claramente señala que Yeshua es, de hecho, el Creador, porque por él, por Yeshua, todas las cosas fueron creadas. Y no solo esto. Si te fijas en la parte final del verso 17, leemos que en él, todas las cosas subsisten, todas las cosas se mantienen juntas. No soy científico, pero algo sé, y me lo han enseñado los que saben, que podemos conocer de qué consiste cada elemento, pero hay algo que resulta milagroso, y es cómo todos los elementos se mantienen juntos. Y realmente no hay una explicación científica para eso. De la misma manera como existe la gravedad, dicen que hay algo que es una especie de gravedad que mantiene los elementos juntos, en lugar de estar separados flotando por allí. Nadie sabe qué es, pero Pablo sí. Él dijo que todo, todas las cosas en él subsisten. El Mesías las mantiene unidas. Él es quien las mantiene. Hemos dicho antes que sobre nuestra salvación, su obra fue suficiente una vez y para siempre. Pero en cuanto a la creación, Él mantiene la creación. Él lo hace. Sin Él, no habría vida. Por lo que es muy importante entender quién es Él, que Él es realmente Dios, y que, como bien señalaste, Él no fue creado. Yo vivo en Israel, como todos saben, y hay grupos en Israel que dicen que son mesiánicos. Dicen que son nuestros hermanos y hermanas, pero cuando comienzas a profundizar y explorar lo que creen, varios de ellos, no la mayoría, pero algunos, creen que Yeshua fue creado. Y eso es una herejía. Nadie que verdaderamente haya nacido de nuevo creerá que Él fue creado. Y eso mismo podemos aplicarlo al tema de hoy. Los testigos de Jehová. Ninguno de ellos, si creen lo que enseñan los testigos de Jehová, ha nacido de nuevo. Todo el que crea que el Mesías fue creado, no conoce la identidad de Yeshua y por lo tanto, no es salvo. Gracias. Vamos a leer un par de textos más sobre la divinidad de Yeshua y su identidad. Isaías 9:6, una escritura profética sobre Jesús. porque nos ha nacido un niño, a nosotros se nos da un hijo, y el principado estará sobre su hombro, y su nombre será llamado Maravilloso Consejero, Dios Fuerte, Padre Eterno, Príncipe de Paz. Una descripción muy clara sobre la divinidad de Yeshua, enfatizando que Él es Dios. Tus comentarios, Baruch. Tal como lo señalas, Christian, esta es una gran escritura que, en efecto, apunta muy fuertemente a la divinidad del Mesías. Pero conocemos a un individuo que está muy en desacuerdo con la fe mesiánica. Y estoy hablando de un rabino llamado Tovia Singer. Mucha gente está familiarizada con su trabajo y sus ideas. Él ha declarado públicamente diciendo, «Oh, ustedes no saben cómo traducir ese verso». Y lo que realmente dice aquí es que el Consejero Maravilloso, el Dios Poderoso y el Padre Eterno, llamará su nombre Príncipe de Paz. Ahora, en primer lugar, la gramática de por sí no permite esa interpretación, pero a él no le interesa la verdad. No le importa lo que realmente dice la Escritura. Él, como tantos otros que promueven falsedades, se aferran a esas mentiras. ¿Pero por qué enfatizo que este hombre es muy engañoso? La razón es que él es ortodoxo, y los judíos ortodoxos consideran como palabra revelada de Dios al Talmud. Y el Talmud tiene un comentario sobre este verso, y quiero aclarar que yo no estoy de acuerdo con todo el Talmud, ni me someto al Talmud, pero te diré lo que dice. Dice que allí hay 8 palabras, y miran cada una de ellas de manera diferente. Maravilloso, Pele, Consejero Yoetz, Dios Poderoso El Gibor, Padre Eterno Avi Ad, y luego Sar Shalom, 8 palabras hebreas diferentes. El Talmud dice que todas ellas, todas estas palabras aplican al Mesías, que aplican a este que ha de venir. Entonces, lo que dice Tovia Singer está en desacuerdo con el Talmud, y de nuevo, tenemos que ser personas genuinas. Quiero habitar en la verdad. He investigado y no he encontrado en las Escrituras nada que esté en desacuerdo dentro de la palabra de Dios. Cuando la exploras lo suficiente y te tomas el tiempo necesario, descubres que todo es verdad. Pero hay gente que se dedica a enseñar falsedades como Tovia Singer y también los testigos de Jehová. Simplemente ignoran este versículo tan claro que habla de su divinidad. Correcto. Bueno, el diablo es el autor de confusión también y es el padre de toda mentira, por lo que, hermanos y hermanas, debemos ser muy cautelosos. Juan 8:58. Hablaste de esto antes, pero me gustaría que comentaras algo más. Jesús les dijo, de cierto os digo, antes de que Abraham fuese, yo soy. Y esto no solo es relevante para hablar de las falsas doctrinas de los testigos de Jehová, Baruch, sino que también hay otras religiones falsas, especialmente el Islam, que afirma que Jesús nunca dijo ser Dios. Esta es una escritura muy, pero muy clara en la que él lo afirma. Tus comentarios, Baruch. Sí, y no solo aquí en Juan 8:58, sino también en otros lugares distintos, Yeshua se refiere a sí mismo como yo soy. Es evidente que la palabra de Dios retrata a Yeshua como Dios. Todo esto enfatiza el hecho de que el Mesías es, efectivamente, Dios con nosotros. Incluso ese nombre, Emmanuel, habla del hecho de que el Mesías es Dios entre su pueblo, haciendo la obra que mencionamos antes, reconciliando a la gente con Dios Padre. Es muy cierto, no podemos escapar del hecho de que la Biblia dice que Él es Dios, y así como lo dijiste, yo también he oído a mucha gente decir que en la Biblia Jesús nunca dijo que era Dios. Bueno, cuando Tomás le dijo, «Mi Señor y mi Dios», el Mesías no lo corrigió ni le dijo, «¿De qué estás hablando?». Así que debemos basar nuestra teología en la palabra de Dios. Correcto, así es. Revisaremos esos textos más adelante, pero por ahora, los testigos de Jehová no creen que esta tierra pasará y será reemplazada por un cielo y una tierra nuevos. Entonces, ¿qué nos dice realmente la palabra de Dios? Apocalipsis 21. Ahora, vi un cielo nuevo y una tierra nueva, porque el primer cielo y la primera tierra habían pasado. Además, no había más mar. Segunda de Pedro 3:10. Mas el día del Señor vendrá como ladrón en la noche, en el cual los cielos pasarán con gran estruendo, y los elementos ardiendo serán deshechos, y la tierra y las obras que en ella hay serán quemadas. Una vez más, muy claramente la palabra de Dios nos dice lo que sucederá. Y hablaremos un poco más tarde sobre por qué y cómo sucedió esto por culpa de 4 o 5 individuos que hicieron gran parte de la traducción de los documentos de los testigos de Jehová como tal. Pero, ¿qué puedes comentar, Baruch, hasta este punto? Está claro que habrá un cielo nuevo y una tierra nueva llamada la Nueva Jerusalén. Será el estado final del reino de Dios. Y la razón por la cual no quieren aceptarlo, la razón por la que niegan lo que dice la Escritura, no la conozco. Pero eso solo demuestra que cuando rechazas la identidad del Mesías, ese rechazo se manifestará con otras tendencias que van en contra de la verdad de Dios. Correcto, gracias. Ahora pasemos a hablar de los 144,000, un tema fundamental para ellos. Los testigos de Jehová afirman que 144,000 es un límite para el número de personas que reinarán con Cristo en el cielo y pasarán la eternidad con Dios. Los 144,000 tienen lo que los testigos de Jehová llaman la esperanza celestial. Los que no están entre los 144,000 disfrutan de lo que ellos llaman la esperanza terrenal, un paraíso en la tierra gobernado por Cristo y los 144,000. Veremos algunos textos, pero primero, ¿qué puedes comentar sobre esto, Baruch? No hay base bíblica para estas ideas. Todo esto proviene de pensamientos de hombres y no de la palabra de Dios. Y es un mal que ha plagado al judaísmo también, porque demasiado de sus creencias, ideas y costumbres provienen de escritos del hombre y no de las Escrituras. Muy bien, leamos solo dos textos que hablan sobre los 144,000. Apocalipsis 7:4. Y oí el número de los sellados, 144,000 sellados de todas las tribus de los hijos de Israel. Muy importante. Apocalipsis 14, del 3 al 4. Cantaron como un cántico nuevo delante del trono, delante de los cuatro seres vivientes y de los ancianos, y nadie podía aprender ese cántico sino los 144,000 que fueron redimidos de la tierra. Estos son los que no se contaminaron con mujeres, pues son vírgenes. Estos son los que siguen al Cordero, donde quiera que vaya. Estos fueron redimidos de entre los hombres, siendo primicias para Dios y para el Cordero. Creo que es importante hablar de esto, Baruch, y estoy de acuerdo contigo en que ninguna escritura dice que estos 144,000 son quienes evangelizarán al mundo. ¿Qué puedes comentar? Es muy importante que veamos que los únicos dos lugares en toda la Biblia donde se habla de los 144,000 son esos capítulos que mencionaste, Cristian, Apocalipsis 7 y 14. Tenemos varios videos publicados exclusivamente sobre los 144,000 que les animo a que busquen y observen. Puede que les sorprenda que el capítulo 7 de Apocalipsis habla, como bien señalaste, sobre las tribus de Israel. Pero cuando analizamos Apocalipsis 14, lo particular de ese grupo es que habla de su relación con el Cordero. Y la pregunta que por consecuencia se plantea es, ¿estamos hablando del mismo grupo? Bueno, en Apocalipsis 7 dice que ellos están en la tierra. No quedan dudas al respecto. Pero cuando lees Apocalipsis 14, encontrarás una conexión celestial. Verás allí personas de pie ante el trono. Es un tema muy interesante. Los 144,000 es un tema que debemos analizar con cuidado, tanto lo que se dice como lo que no se dice. Hay un sinfín de cosas en las que la gente cree que no están en la Biblia sobre esos 144,000. Simplemente les diría que, aunque es muy importante para los testigos de Jehová en relación con su denominación, para nosotros toda la Escritura es importante. Podemos ver que el número 144,000 está conectado con el 12, y el 12 es un número de reino. Si leemos en Apocalipsis, allí veremos las 12 puertas de la Nueva Jerusalén. Vemos a los 12 cimientos. Tenemos la altura de los muros, que es de 144 codos. Tenemos que el área de la ciudad es de 12,000 por 12,000 por 12,000 estadios, el área de la Nueva Jerusalén. El número 12 está por todos lados, como también los 24 ancianos, que son 12 por 2. El número 12 es un número de reino, por lo tanto, yo sugeriría que esos 144,000 nos hablan del pueblo del reino, primero y principal, y ciertamente no estoy hablando de los testigos de Jehová. Gracias. Hablemos de la Trinidad. Ellos tienen un verdadero problema con la Trinidad. Veamos qué creen. Los testigos de Jehová afirman que la doctrina de la Trinidad es una falsa enseñanza, una enseñanza pagana, pero la tergiversan diciendo que el Padre, el Hijo y el Espíritu Santo son tres dioses. Analizaremos esto como siempre, pero ¿qué opinas, Baruch? Como lo señalaste, la Trinidad no significa creer en tres dioses. Creemos en un solo Dios, pero creemos en la divinidad del Padre, del Hijo y del Espíritu Santo, tres personas que conforman una sola divinidad. Ellos lo tergiversan, y aprecio que lo haya señalado, diciendo que nosotros creemos en tres dioses. Correcto. Y hemos hecho videos en el pasado sobre la Trinidad también. Y recibimos algunos comentarios negativos por autoproclamados creyentes que dicen que la Trinidad no es bíblica. Me gustaría repitieras la declaración que acabas de hacer de que solo hay un Dios en tres personas, porque es importante aclararlo antes de que alguien comience a escribir comentarios diciendo que la Trinidad no está en la Biblia. ¿Puedes explicarlo una vez más, por favor? Bueno, la necesidad de la doctrina de la Trinidad parte de que la Biblia habla de la divinidad de Jesús. Entonces, si Yeshua es divino y el Padre es divino, o bien son uno en el sentido de ser un solo Dios, lo que se conoce como modalismo, según el cual a veces estamos hablando del Padre y otras veces del Hijo. Pero eso es herejía. Ni creemos en el modalismo, ni creemos en más de un Dios. La Trinidad afirma que existen tres personas distintas: Dios Padre, Dios Hijo, Dios Espíritu Santo. La divinidad consiste en que hay un Dios, quien se ha manifestado a sí mismo en tres personas. Y cada una de estas personas es ciertamente divina. Entonces, 3 igual a 1, 1 igual a 3. Eso no funciona para la matemática de este mundo, pero expresa la verdad sobre la singularidad de Dios. Hay muchos pasajes en la Biblia, y hemos hecho videos sobre el tema en el pasado, pero estoy seguro de que las escrituras que veremos hoy también demuestran la verdad de la doctrina de la Trinidad. Y la afirman de manera clara. Mateo 28, 18, 19 dice, y Jesús se acercó y les habló diciendo, toda potestad me es dada en el cielo y en la tierra. Id, pues, y haced discípulos a todas las naciones, bautizándoles en el nombre, no dice en los nombres, sino en el nombre del Padre y del Hijo y del Espíritu Santo. Tus comentarios, Baruch. Es tal cual como lo estás diciendo. Creo que es muy significativo que no diga nombres, sino nombre, ahí en singular. Y tienes al Padre, al Hijo y al Espíritu Santo. Estos tres se juntan y se revelan como uno, utilizando el sustantivo singular, nombre. Eso dice mucho. Estas cosas no pueden ser simplemente ignoradas. Hay gran importancia en el Padre, el Hijo y el Espíritu Santo. Se trata de una frase que vemos en varios lugares de la Escritura y tenemos que reconocer lo que nos enseña y nos revela. Así es. Y para aquellos que insisten, porque créanlo o no, hemos recibido emails de personas diciendo, no son tres personas diferentes, es la misma persona. Para ellos, leamos Mateo 3, 16 al 17. Se trata del pasaje del bautismo de Yeshua. Cuando fue bautizado, Jesús salió inmediatamente del agua, y he aquí, los cielos le fueron abiertos y vio al Espíritu de Dios, el Espíritu Santo, que descendía como paloma y venía sobre él. Y de repente vino una voz del cielo que decía, «Este es mi Hijo amado, en quien tengo complacencia». Tres personas justo allí. No puedes refutar las Escrituras, pero ¿cuáles son tus comentarios, Baruch? Gran ejemplo de la Trinidad, que también habla sobre esa cualidad de Hijo. Y esa es otra razón por la que algunos luchan contra la doctrina de la Trinidad, porque cuando se habla de Hijo, una de las cosas que el término Hijo implica es sumisión. Y este es un gran ejemplo. El hecho de dirigirse a Jerusalén para morir, ser enterrado y resucitar, demuestra la sumisión a la voluntad de su Padre. Y por esto, el Padre dice, «Este es mi Hijo amado». Se está sometiendo a la voluntad de su Padre. Esto es lo que dice la Escritura. Y a la vez se señala en este texto a Dios, a Yeshua y al Espíritu juntos. Puedes ver claramente su manifestación como el único Dios verdadero, expresado en Dios Padre, Dios Hijo y Dios Espíritu Santo. Gracias. Enseñanza falsa sobre la resurrección de Yeshua o Jesús y el Espíritu Santo. Los testigos de Jehová afirman que el cuerpo de Jesús no resucitó, que simplemente desapareció, y Él resucitó como una criatura espiritual. Dicen que el Espíritu Santo no es una persona, sino la fuerza o energía activa de Jehová. Leamos algunos pasajes para ver qué dice la palabra de Dios. Romanos 6, del 8 al 9. Y si morimos con Cristo, creemos que también viviremos con Él, sabiendo que Cristo, habiendo resucitado de los muertos, ya no muere. La muerte ya no tiene dominio sobre Él. Tus comentarios, Baruch. Cuando uno niega la resurrección, ¿qué dice Pablo en 1 a los Corintios, capítulo 15? Que si el Mesías no ha resucitado de entre los muertos, entonces vuestra fe es vana. Y déjame simplemente decirte con amor y preocupación que si eres testigo de Jehová, tu fe es vana por esa doctrina. No tienes una doctrina o una plataforma que te lleve a la salvación. No estás arraigado en la verdad. La resurrección del Mesías es fundamental. Como dice Pablo en Romanos 10, toda rodilla se doblará y toda lengua confesará, no solo que Él murió por mi pecado, sino que Dios lo levantó de entre los muertos. Si no crees en la resurrección, si la rechazas o dices que simplemente desapareció, debes cambiar y creer en la resurrección corporal. Él no desapareció para convertirse en una criatura espiritual nada más. Él resucitó y la gente lo pudo reconocer, tocando las heridas que tenía en sus manos y en su costado. La resurrección es fundamental para una fe salvadora. Así es. Y hablaremos más de esto en breve, pero leamos Juan 20, 26 al 27. Y 8 días después, sus discípulos estaban otra vez adentro, y Tomás con ellos. Llegó Jesús estando las puertas cerradas, se puso en medio y dijo, «Paz a vosotros». Luego le dijo a Tomás, «Lleva aquí tu dedo, y mira mis manos, y acerca tu mano aquí, y métela en mi costado». No seas incrédulo, sino creyente. Increíble cómo Yeshua todavía tenía las heridas en sus manos y en su costado. Eso confirma aún más que lo que experimentó fue una resurrección corporal. Tus comentarios, Baruch. Bien dicho, Christian. Cuando miramos la Escritura, vemos que tiene una manera maravillosa de confirmar cosas y enseñarnos. Y la pregunta es, ¿vamos a aceptar la palabra de Dios o no? Desafortunadamente, los testigos de Jehová no están solos en esto. Muchas veces la gente quiere ignorar ciertas escrituras, y no sé por qué, pero desde mi punto de vista, yo quiero abrazar la verdad de Dios. No hay beneficio en creer algo, no hay beneficio en tener la razón, si lo que defiendes como tu razón no es la verdad. Entonces, ser aceptado por un grupo no es lo que deberíamos buscar. Deberíamos buscar la verdad de Dios, y la única forma de hacerlo es reconociendo la autoridad de las Escrituras. Creo que todo se resume en eso. ¿Estamos reconociendo la autoridad absoluta de la palabra de Dios sobre nuestras vidas? Y eso incluye la formación de nuestras doctrinas. Todos crecemos. Todos luchamos con ciertas cosas. Todos tenemos dudas a veces, pero deberíamos usar las Escrituras para crecer y madurar. Sé que Dios me está cambiando, me está enseñando, a través de ti, Christian, y a través de otras personas. Soy bendecido por eso. Todos tenemos que crecer, pero la base para el crecimiento es una afinidad y un acuerdo en que la verdad de Dios es la Escritura. Antes de darte la palabra para tus comentarios finales, Baruch, tengo un punto muy importante, y es que había 4 hombres que constituyeron el gobierno responsable de la traducción del Nuevo Mundo, básicamente la traducción que utilizan los testigos de Jehová. Y esto puede ser confirmado. Les animo a que busquen y confirmen esto por sí mismos. Y verán claramente que se demostró que esos 4 individuos particulares no tenían una formación educativa adecuada sobre el idioma hebreo, ni sobre el griego. Incluso su fundador, Charles Russell, fue interrogado en la corte y se le pidió leer un documento en griego básico, en la corte, y admitió que no podía leerlo. Entonces, Hay muchas cosas que necesitamos observar con máxima cautela. Estudiemos, investiguemos. Obviamente existen ciertos signos de interrogación en cuanto a varias traducciones, pero ahora solo te daré la palabra, Baruch, para tus comentarios finales en cuanto a este tema de los testigos de Jehová. La verdad es algo muy serio, y necesitamos darnos cuenta de que solo cuando abrazamos la verdad de las Escrituras, tenemos la seguridad de que estamos caminando, pensando y haciendo lo correcto. La razón por la cual esto es tan serio es la siguiente. Si no conocemos la identidad adecuada de Yeshua, ¿quién es Él? Porque Él es completamente hombre, pero también completamente Dios, es decir, Él es divino. Si rechazas la divinidad del Mesías, rechazas la identidad bíblica del Mesías, y al hacer eso, no serás salvo. Uno tiene que reconocer quién es Él, que Él es el Hijo unigénito de Dios, y por eso, no hay salvación dentro de los testigos de Jehová. Es una religión falsa. No está basada en la autoridad de las Escrituras. Y cuando alguien sigue sus enseñanzas, está siguiendo el asiento que lo conducirá hacia una destrucción eterna. Entonces, necesitamos orar. Si tienes familiares que sean testigos de Jehová, ora por ellos. Date cuenta de que no está bien que estén en esa secta. Necesitan salir de allí y recibir la palabra de Dios. No estamos sugiriendo una denominación específica ni un grupo determinado. Lo que estamos sugiriendo es lo siguiente: que seamos personas que creen en este libro, que lo aceptamos y lo apliquemos a nuestras vidas, porque es la palabra de Dios, es la verdad. Eso es lo que estamos animando a la gente a hacer, no abrazar a un cierto grupo, sino abrazar la autoridad de las Escrituras para que Dios pueda obrar en sus vidas. Todo comienza con la experiencia de la salvación, al aceptar al Cristo bíblico, porque sin conocerlo a Él, sin conocer su identidad, simplemente no puedes ser salvo. Mi esperanza y mi oración es que este video que hemos hecho pueda ser una bendición para aquellos que han abrazado este culto, esta secta falsa. Hasta la próxima vez. Nuestra esperanza es que Dios te bendiga en la medida que lo buscas a través de su palabra.
1: Amén.
0: Gracias, Baruch. Entonces, tal como dijo Baruch, compartimos esto por amor y oramos para que hayan sido edificados por el video de hoy. Nos despedimos, Baruch, desde Israel y un servidor aquí en Sydney, Australia, esperando que se unan a nosotros en un próximo video. Hasta entonces, shalom y bendiciones.
2: 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Que el Señor te bendiga en Yeshua HaMashiach, Jesús el Mesías, mientras caminas con Él. Shalom desde Israel.
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1: Shalom, bienvenidos a Via Haftash Israel, una frase hebrea que significa amarás a Israel. Esperamos que se queden con nosotros durante los próximos 30 minutos, ya que nuestro maestro, el Dr. Baruch, nos compartirá una enseñanza expositiva de la Biblia. El Dr. Baruch es profesor titular del Instituto Zera Abraham, con sede en Israel. Aunque todos los cursos del instituto se imparten en hebreo, el Dr. Baruch se complace en compartir este video semanal en inglés con doblaje al español. Para más información, por favor, visítenos en amarazaisrael.org. Aquí está Baruch y la lección de hoy.
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3: Leemos en la Escritura que Dios es un Dios de amor, y eso es cierto. Dios ama la justicia, la santidad y todas esas cosas que están alineadas con su carácter. Pero debido a que Dios ama estas cosas, cuando vivimos en desobediencia al carácter de Dios, a todos esos atributos Dios odia. Y la Biblia expresa muy claramente que a Dios no le agrada la rebeldía. Él equipara la rebeldía con la brujería. Entonces debemos preguntarnos, ¿somos personas sumisas, obedientes, que se esfuerzan por vivir de una manera correcta, de una manera que refleja la gloria de Dios y su verdad? Bien, cuando somos así, encontramos la bendición, pero cuando no, vamos a encontrarnos a Dios actuando en contra nuestra. Esto es exactamente lo que veremos en nuestro estudio de esta semana. Tomen sus Biblias y lean conmigo el libro de Daniel, en el capítulo 4. Durante las últimas dos semanas, vimos cómo Dios le dio un poderoso mensaje al rey Nabucodonosor. Y estoy hablando sobre lo ocurrido con Sadrach, Mesach y Abednego, que debido a que fueron fieles a Dios, al Dios de Israel, a que no doblaron rodillas ante la idolatría, ¿qué les sucedió? Como lo vimos ya, fueron arrojados a ese horno de fuego ardiente, uno que fue calentado hasta el extremo. Pero no obstante, Dios los liberó. Y eso habla sobre un Dios que es todopoderoso, un Dios que es, en efecto, un salvador. Y encontramos que Nabucodonosor, mirando hacia adentro del horno, vio que ese fuego abrasador no hirió a estos hombres. Y, sorpresa, había un cuarto hombre dentro del horno con ellos, uno similar al Hijo del Hombre. Y hablamos aquí sobre Yeshua, el Mesías. Lo más importante que debemos ver aquí es que Dios le dio a Nabucodonosor revelación. O sea, cuando vemos el final del capítulo 3, lo que encontramos es que Nabucodonosor entendió que fue el Dios de Israel, el Dios de estos tres hombres, estos hombres fieles, Sadrach, Mesach y Abednego. Este Dios es el único Dios verdadero y Él es digno de adoración. Eso entendió Él. Y con esta declaración fresca en nuestras mentes, iniciamos la lectura del capítulo 4. Vamos juntos a leer el capítulo 4, que en el texto bíblico en el arameo original encontraremos que es el capítulo 3, que continúa por unos versículos más. Y luego pasa al capítulo 4, pero en la versión en español lo tenemos directamente como el capítulo 4. Empecemos. El rey Nabucodonosor, a todos los pueblos, naciones y lenguas que moran en toda la tierra. Entonces, el mensaje, esta revelación que Dios le dio a Nabucodonosor, él la recibió y está haciendo algo grandioso. Lo está compartiendo con todas las personas en la tierra, es decir, con todos los que están bajo su autoridad en su imperio. Él está haciendo lo correcto y una vez más, Nabucodonosor dice, a todos los pueblos, naciones y lenguas que moran en toda la tierra, su paz sea multiplicada. Ahora, ¿por qué esta declaración en este momento, vuestra paz sea multiplicada? Bueno, la respuesta es muy simple, porque cuando caminamos en obediencia a esa verdad, que Dios, el Dios de Israel, es el único, único Dios verdadero. Tiene un hijo, el Mesías Yeshua, quien es el libertador, quien puede sacarnos de grandes persecuciones, angustias, dificultades, lo que sea. Incluso derrotar la muerte. Cuando entendemos eso, y cuando nos sometemos a ello, podemos tener una abundancia de paz, es decir, en este contexto, ese contentamiento, ese gozo, esa satisfacción que Dios coloca dentro de la vida de una persona que no depende de nada carnal, terrenal, material, sino que se basa en esta maravillosa relación que podemos tener con un Dios personal. Entonces, miremos el siguiente verso. Resulta bueno ante mis ojos contar las señales y maravillas que Él ha hecho conmigo. ¿Quién las ha hecho? Noten cómo se refiere a Dios aquí. Él dice, el Dios Altísimo. Y esta es una forma de decir, el Dios de Israel es un Dios supremo. Él es aquel que domina sobre todas las cosas. Esta palabra habla de autoridad, y esto es algo que no escuchamos lo suficiente. Y se trata de que siempre debemos acercarnos a Dios entendiendo que Él es la autoridad. Todo en nuestra vida debe someterse a Él. Entonces, una vez más, el Dios Altísimo. Próximo versículo. ¿Cuán grandes son las señales y cuán maravillosas o fuertes o poderosas son sus maravillas? Su reino es eterno y su gobierno de generación en generación. Entonces, vemos esta cualidad eterna del reino de Dios. Y Nabucodonosor lo sabía. Fue revelado a él de un modo muy personal. Y en la medida que leemos estos versos iniciales, ¿qué encontramos? Que Nabucodonosor está en lo cierto. Él ha hecho algo bueno. Pero aquí está el detalle, y esto es la clave para entender nuestro estudio de hoy, y es algo sencillo. ¿Vamos a permanecer en las cosas que son verdad? Cuando Dios nos revela algo y lo entendemos, nos está dando información. Entonces, ¿vamos a caminar en la verdad de esta información? ¿O vamos a descarriarnos y regresar a las viejas costumbres de nuestras vidas, a esas cosas que debieron haber quedado atrás y nunca más debimos volver a practicar? Bueno, noten lo que pasa, versículo 4. Yo, Nabucodonosor, estaba tranquilo o descansando en mi casa y me estaba refrescando. Esta palabra refrescando es una palabra importante. Con frecuencia esta palabra tiene ramificaciones espirituales. Quiero enfatizar eso porque la siguiente palabra en el texto, la mayoría de las Biblias en español la traducen como un palacio. Pero vemos algo. Él estaba en su casa descansando. Y la siguiente palabra tiene que ver con refrescarse. Y como dije antes, tiene connotaciones espirituales. Y la palabra aquí no significa tanto como un palacio, sino en cambio encontramos que tiene también connotaciones espirituales o religiosas. Puede ser una palabra para santuario. Entonces, lo que vemos aquí es que Nabucodonosor, a pesar del hecho de que Dios se le había revelado a él, Nabucodonosor está de vuelta en un santuario pagano. Y noten lo que pasa. Miren ahora el verso 5. Tuve un sueño, y este sueño lo aterrorizó en gran forma, dice. Tuve un sueño que me espantó, y luego avanza hablando sobre el rey, pensando. La palabra aquí implica que piensas algo una y otra vez en tu mente. Entonces, este sueño llama su atención de una manera muy poderosa. Estaba pensando y pensando con respecto a estas visiones que tuvo en su cama, en su cabeza, y una vez más estuvo turbado por esto. Esto lo turbó. Verso 3 en arameo. Entonces ordené, verso 6 en español, entonces ordené que se presentaran delante de mí todos los sabios de Babilonia. Ahora, aquí hay un problema, porque Nabucodonosor conocía ya a Daniel. Y lo que descubrimos aquí es que Daniel es la persona a quien debía haber acudido en primer lugar, pero en cambio se va en busca de estos autoproclamados sabios de Babilonia, sin darse cuenta de que hay un Dios de Israel y que hay gente de Israel, o sea, de Judá, que han sido traídos allí por él, pero no las está utilizando. Aún no entiende que estos individuos están allí para ser de bendición para él. Entonces, él no entiende la orden de Dios. Su plan para revelarle un hecho, y luego de revelarle ese hecho, traer el resultado de la revelación, el cual es la bendición. Leamos de nuevo el verso 6. Entonces ordené que los sabios de Babilonia se presentaran ante mí para que me declararan la interpretación de mi sueño. Ahora, vamos a ver que en el libro de Daniel se relatan muchos sueños. Nabucodonosor, ya lo hemos dicho, tuvo un sueño antes que este. Pero aquel fue un sueño que él no lograba recordar. Y leímos que él llamó del mismo modo a estos líderes y sabios, encantadores y hechiceros y demás, con el fin de que le revelaran el sueño y le dieran la interpretación, pero no pudieron. Ellos dijeron, sabes, si nos cuentas el sueño, podríamos darte la interpretación, pero no puedes esperar que te demos la interpretación a menos de que primero escuchemos el sueño. Bueno, Daniel fue capaz de hacer eso, y ahora veremos algo más. Uno de los mensajes de este pasaje de las Escrituras es cuán insuficientes, cuán inadecuados y cuán engañosos son estos individuos. Esta es una revelación progresiva para nosotros los lectores, y lo que veremos aquí es que estos individuos, estos encantadores, magos, hechiceros, como quieras traducir a estos autodenominados sabios de Babilonia, recuerden lo que decían. Si nos cuentas el sueño y nos dices de qué se trata, te daremos la interpretación. Pero ahora, en esta ocasión, ellos podrán escuchar el sueño. Él se los dirá, porque sí lo recuerda. Hablo de Nabucodonosor. Pero ellos no serán capaces de darle la interpretación, así que lo que dijeron antes tampoco era cierto. Entonces, ellos son literalmente lo que la Escritura nos está diciendo, es que ellos son gente engañosa. Verso 7. Entonces vinieron los Jartumim, palabra muy importante que denomina a estos sabios, estos eruditos, y también a los hechiceros y a los caldeos y a los magos, y les conté el sueño, pero no fueron capaces de comunicarme su interpretación, como ya les dije. Verso 8. Hasta que al final Daniel entró delante de mí, cuyo nombre es Belsasar. Ahora, este nombre es un nombre pagano. ¿Cómo lo veremos de acuerdo a, qué dice aquí? De acuerdo con mi Dios. Y aquí está el problema. Una de las esperanzas que tengo yo al proveer estas lecciones es que no solo escuches lo que te estoy compartiendo, sino que aprendas la metodología correcta para entender las Escrituras. Y cuando vemos aquí, hay claves. De hecho, en cada pasaje bíblico, hay claves. Cosas que Dios quiere que aprendamos, que nos asistirán y nos ayudarán para entender lo que está ocurriendo en el texto, y que lleguemos a un entendimiento correcto. ¿Y por qué queremos obtener un entendimiento correcto? Para poder aplicarlo a nuestra vida y demostrar la verdad de las Escrituras. Por esta razón Dios te ha salvado. Por esta razón todavía estás en este mundo, para que puedas demostrar la verdad de las Escrituras en tu vida. Y si esa no es una preocupación en tu vida, entonces no eres serio en cuanto a Dios. Si no estás caminando con ese objetivo, con ese deseo, si no estás apasionado por estas cosas, entonces realmente no eres un siervo de Dios. Entonces, Nabucodonosor dice, voy a darle a Daniel, voy a cambiar su nombre, y lo que este nombre significa, Belsasar, lo que significa es que Bel, es decir, su Dios, al que mencionamos aquí, es el defensor o el protector. Este es el problema. Nabucodonosor está bajo la falsa impresión de que Bel, es decir, su Dios, un Dios falso, le trajo a Daniel para el bienestar de Nabucodonosor, y eso es lo que este nombre revela. Pero es totalmente falso. Sigue leyendo. Hablando de Daniel, dice, un hombre que tiene el Espíritu Santo de Dios en él. Ahora, literalmente dice, el espíritu de un Dios santo. Me doy cuenta de que la mayoría de las traducciones lo ponen en plural, que Él tiene en Él el espíritu de los santos dioses. Y esto es, en mi opinión, un error. Bien, sí está en plural, pero debes entender algo. La palabra Elohim, en hebreo, es plural. En muchas ocasiones, palabras en hebreo y en arameo están en plural, pero tienen una acepción singular. Y este es uno de esos casos. Lo que está siendo revelado a nosotros es que en Daniel está el Espíritu Santo de Dios y no de santos dioses. Debemos entenderlo correctamente porque solo hay un Dios. Entonces, en Daniel está el Espíritu del Santo Dios. Y le diré a él mi sueño. Leamos el versículo 9. Belsasar era el líder de los sabios. Era el maestro, podríamos decir. Y le he dado a conocer lo que dice, porque él sabe que el Espíritu del Santo Dios está en ti. Nabucodonosor hablando dice, sé que el Espíritu del Santo Dios está en ti, y todas las cosas que están ocultas, que están escondidas, dice él, no son difíciles para ti. Esta es la visión del sueño que vi. Declárame su interpretación. Verso 10. Lo que leeremos a continuación es el sueño de Nabucodonosor, y noten lo que pasa. Dice en el verso 10, sobre mi cama vi visiones en mi cabeza, y he aquí un árbol en el medio de la tierra. La palabra que está siendo usada aquí tiene que ver con la tierra, y lo que debemos entender es esto. Este mensaje tiene implicaciones mundiales. Lo que estudiamos, especialmente en Daniel, revelará que cuando estamos esperando el reino de los cielos, cuando tenemos expectativas de reino, estamos apuntando hacia los últimos días. Y por cierto, estamos en la primera parte del libro de Daniel. Cuando nos acerquemos al final del libro de Daniel, notaremos un énfasis sobre el Ajreta Yamim, los últimos días, los tiempos finales. Y todo lo que hemos aprendido en este libro de Daniel busca ayudarnos a conocer dos cosas. Primero, los eventos, cómo discernir los eventos de los últimos días y entender otras profecías, con el fin de tener la perspectiva correcta ante lo que ha de ocurrir. ¿Y por qué eso es tan importante? La respuesta es, para que podamos vivir en obediencia y para que seamos encontrados fieles. Recuerden una de las cosas que el Mesías Yeshua dijo. Hablando sobre su regreso, dijo, el Hijo del Hombre viene, pero cuando venga, ¿hallará fe sobre la tierra? Y lo que tú y yo debemos entender en el propósito de esta serie del libro de Daniel es que necesitamos la verdad bíblica para poder ser hallados fieles en los últimos días. Si aún estamos vivos para ese momento, y yo creo que esos últimos días no están tan lejos de nosotros. Estudiar en detalle este libro de Daniel tiene un gran significado, gran relevancia para nosotros hoy, pues estamos viendo ciertas cosas suceder alrededor del mundo. Entonces, mira de nuevo en nuestro texto una vez más, leemos el versículo 10. A la mitad del versículo. He aquí un árbol en el medio de la tierra, el cual era grande en altura. Verso 11. Y creció este árbol y se hizo fuerte y su altura alcanzó los cielos. Ahora estamos viendo un reino que tiene ramificaciones espirituales, tiene implicaciones espirituales, puesto que crece hasta alcanzar los cielos. Vamos a ver que a lo que nos referimos aquí tiene que ver con un imperio. Y lo que aprendemos sobre este imperio y del líder de este imperio, Nabucodonosor, nos ayudará a comprender cosas que sucederán en los últimos días. Y hablaremos más en detalle sobre esto cuando llegue el momento. Entonces, de nuevo, este árbol creció y se hizo fuerte, su altura llegaba a los cielos y alcanzaba a los confines de la tierra. Es decir, su gobierno, la administración de este imperio, cubría la totalidad del mundo. Avanzamos ahora al verso 12. Sus hojas eran buenas y su fruto abundante. Y aconteció que en él había comida o alimento para todos, y bajo su sombra guardaban refugio las bestias de los campos, y en sus ramas habitaban las aves de los cielos. Y leemos aquí que encontraban en él, toda carne encontraba en él su sustento. Entonces era un proveedor, era extremadamente próspero, era lo que llamaríamos exitoso materialmente. Entonces, en los últimos días, este imperio, y de nuevo, debemos entender un paradigma. ¿Cuál es el paradigma? Bueno, en el libro de Apocalipsis, capítulo 17, este estudio también está disponible en español. Hablábamos de cómo Juan vio una visión de un imperio, una bestia de siete cabezas. Y estas cabezas, bueno, eran Egipto, Asiria, Babilonia, los medos y los persas, los griegos, los romanos, y luego vendría una séptima cabeza, que anticipábamos que sería la última, pero había revelación adicional y una sorpresa, pues también hay una octava cabeza. Entonces, estos son imperios importantes, y dice aquí con respecto a la octava cabeza que la octava provenía de la séptima. En un sentido, podemos entender que el imperio final será una versión resucitada del séptimo imperio. Pero hay una conexión entre el séptimo y el octavo con todos los demás. Así que al aprender sobre estos imperios, lo cual estamos haciendo con este estudio de Daniel, entenderemos que se nos están dando trozos y pedazos de sabiduría, de información para tener un entendimiento correcto de los últimos días. Entonces, este imperio, fuerte, poderoso, millonario, le da alimento o es un proveedor para todo el mundo. Ahora verso 13. Y mirando las visiones de mi cabeza, mientras estaba en mi cama, he aquí había un vigilante. Y este es otro nombre para un ángel. Y era santo. Y descendía de los cielos. Verso 14. Y clamaba con fuerte voz y decía así. Derriben al árbol. Y encontramos aquí que dice, corten las ramas y quítenle sus hojas, quítenle sus hojas y dispersen su fruto. Entonces ocurrirá un juicio. Y noten lo que dice, que había un vigilante. Y este es un término importante. Bien, todos los eruditos concuerdan en que estamos hablando sobre un ángel, y de nuevo un ángel no significa necesariamente un ser creado como lo imaginamos con sus alas y la aureola y todo lo demás, la imagen popular de lo que sería un ángel, sino que la palabra malak en hebreo es simplemente un enviado. Entonces, en cierto sentido, sabemos que de otro pasaje de la Escritura en el libro de Génesis, que el Mesías, quien no fue creado, quien es eterno, quien nunca ha habido un tiempo en el que no existiese, él es llamado también un malak, uno que es un mensajero, uno que ha sido enviado. El otro asunto aquí es que vemos la palabra santo, y es importante que entendamos esta palabra santo, la hemos mencionado antes. Tiene que ver con propósito, así que él se encontraba vigilando, y él vio algo, y respondió a ello, descendiendo del cielo para cumplir los propósitos de Dios. Noten lo que hizo. Trajo juicio sobre este imperio. Leamos al final del versículo 14. Encontramos que las bestias huyeron de debajo de él y también las aves de sus ramas. Verso 15. Pero, y esta es una porción muy importante, pero encontramos que la cepa de sus raíces en la tierra permanecieron. Este reino, este imperio, a pesar de que fue cortado, su cepa y sus raíces permanecieron. Y no solo permanecieron, sino que, fíjense aquí, serán preservadas. Esto es importante porque nos hace vislumbrar una restauración, una especie de reaparición, como dije anteriormente, una resurrección. Este imperio regresará y leemos, miren, a la mitad del verso 15. Fue atado con hierro y con bronce en la hierba del campo. Y con el rocío de los cielos será rociado, se mojará. Y entre las bestias estará su porción. Y entre la hierba, dice, sobre la tierra. Entonces, este árbol será preservado. Y vemos aquí que la lluvia caerá sobre él. Y también será tratado como un animal, en vez de como una persona. Y veremos por qué dentro de unos minutos. Leamos ahora el versículo 16. Y el corazón de este hombre, hablando sobre el gobernante de este imperio, cambió. Y en su lugar le fue dado un corazón de bestia. Y dice que siete épocas de tiempo, probablemente siete años, pasen sobre él. Creo que es muy importante que vemos estos siete años que pasarán sobre él. Porque estos siete años, cuando lleguemos a Daniel capítulo 9, dentro de un par de meses, veremos por qué ese número 7 en los últimos tiempos, en los días finales, será muy importante. Una vez más, encontramos en el verso 17, y este fue un decreto por el vigilante, y fue determinado, este asunto fue determinado por las palabras de los santos, que esto debería suceder para que conozcan todos los vivientes que el Dios Altísimo gobierna en los reinos de los hombres, y que tiene el poder para darlo a quien Él lo desee, y tiene el poder para humillar a los hombres, o que tiene el poder para poner a gente humilde sobre Él. Entonces, ¿qué aprendemos aquí? Que Dios está al control. El mensaje central de esta profecía, como la hemos visto hasta ahora, en la primera mitad de Daniel capítulo 4, busca revelar que Dios es soberano. Ahora, ¿significa eso que todo lo que pasa es por Dios? ¿Que Él lo causa todo? Absolutamente no. En muchas oportunidades Dios permite cosas y luego trae juicio sobre esto. Porque nosotros ciertamente tenemos un grado de responsabilidad por nuestras acciones. Entonces, la soberanía de Dios será demostrada de manera correcta en este pasaje de las Escrituras. Bien, vamos a concluir con esto hasta la próxima semana, cuando avanzaremos con este importante cuarto capítulo de Daniel, entendiendo los principios de los días finales. Shalom desde Israel.
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Salmos capítulo 37, versos 21 al 29. El malvado pide prestado y no paga, pero el hombre bueno es compasivo y generoso. Los que el Señor bendice heredarán la tierra, pero los que Él maldice serán destruidos. El Señor dirige los pasos del hombre y lo pone en el camino que a Él le agrada. Aun cuando caiga, no quedará caído, porque el Señor lo tiene de la mano. Yo fui joven y ya soy viejo, pero nunca vi desamparado al hombre bueno, ni jamás vi a sus hijos pedir limosna. A todas horas siente compasión y da prestado. Sus hijos son una bendición. Aléjate de la maldad y haz lo bueno, y tendrás siempre un lugar donde vivir. Pues el Señor ama la justicia y no abandona a quienes le son fieles, pero destruye a los malvados y los deja sin descendencia. Los hombres buenos heredarán la tierra y vivirán en ella para siempre. 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

Hemos hecho una encuesta a través de este canal de YouTube de Radio Solidaria y hemos presentado varias opciones de posibles personajes que podemos mencionar en el canal. Hemos puesto cuatro opciones. La primera opción fue Habacuc. La segunda opción fue Abigail. La tercera opción fue Zaqueo. Y la última opción fue Agar. Habacuc ha sido el más votado con el 51% de los votos, más de 5.200 votos. Gracias, audiencia de Radio Solidaria, por votar, por participar, por dejar vuestros comentarios. En segunda posición fue Abigail, con el 19% de los votos. Y después, con el mismo porcentaje de votos, Zaqueo y Agar. Eso fue con el 15%. 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Tú te unes al canal, no hay que pagar, es gratuito y está el canal dividido en todas las categorías.

puedes escucharnos a través de Solidaria Media en su página web. Pues a través de Telegram encuentras todos estos espacios y muchos más. Si quieres alguno en concreto, escríbeme un correo electrónico, comunícate conmigo y yo te comparto ese espacio. Escríbeme también a través de WhatsApp. Vamos a hacer un poquito de historia. El libro de Habacuc es uno de esos libros donde uno se pregunta un montón de cosas. Habacuc es uno de los 12 profetas menores en el Antiguo Testamento. Y a diferencia de otros profetas que llevan el mensaje de Dios al pueblo, Habacuc dialoga directamente con Dios. Habacuc expresa sus inquietudes sobre la justicia, sobre la soberanía de Dios. Hay varios temas centrales en este libro de Habacuc: la injusticia en el mundo, la soberanía de Dios sobre las naciones, la fe en medio de la adversidad y la justicia de Dios y su juicio. En el capítulo 1 vemos la queja de Habacuc, la queja del profeta y la respuesta de Dios. Habacuc clama a Dios porque ve violencia e injusticia en Judá. Dios responde que enviará a los babilonios, es decir, a los caldeos, como instrumento de juicio. Hay dos versículos clave, Habacuc capítulo 1, versículo 2 y Habacuc capítulo 1, versículo 6. ¿Hasta cuándo, Jehová, clamaré y no oirás? Esto es lo que dice el versículo 2. El versículo 6, tienes la respuesta. Porque he aquí yo levanto a los caldeos, nación cruel y presurosa. Todo esto como instrumento del juicio de Dios. ¿Qué lecciones espirituales puedo aprender de este primer capítulo de Habacuc? Hay tres. Bueno, hay muchas más, pero yo he visto tres. Déjanos en comentarios qué otras lecciones encuentras tú en este capítulo. En primer lugar, que Dios ve la injusticia y actúa en su tiempo. Esta es la primera lección espiritual. La segunda lección es que a veces Dios usa medios inesperados para disciplinarnos, para disciplinar a su pueblo. Tercera lección espiritual. La paciencia en la oración es la clave de todo. Somos impacientes, ¿verdad?, cuando oramos a Dios. Queremos que Dios responda al momento. Pero los tiempos de Dios no son nuestros tiempos. Cuando nos enfrentamos a la injusticia, debemos confiar en que Dios tiene el control y su justicia será manifestada en el tiempo adecuado. Esto tenemos que aplicarlo a nuestra vida. Este es el resumen, estas son las lecciones espirituales, estos son los versículos claves que podemos encontrar en este capítulo 1 del libro de Habacuc. El capítulo 2 habla sobre la justicia. Y hay una de las expresiones que muchas veces se nos ha compartido. El justo por la fe vivirá. Dios responde nuevamente a Habacuc y le dice que la maldad de los caldeos también será juzgada. En este momento, Dios presenta una serie de ayes contra Babilonia y reafirma que el justo por la fe vivirá. Además, en este capítulo 2... encontramos dos versículos preciosos. Habacuc capítulo 2, versículo 2 y 3. Escribe la visión, aunque tardare, espéralo, porque sin duda vendrá, no tardará. Habacuc capítulo 2, verso 4. Mas el justo por su fe vivirá. Lecciones espirituales de este capítulo 2. Dios tiene un plan soberano. Aunque parezca que tarda, Dios tiene todo bajo control. A Dios no se le escapa nada. Dios nunca va a perder. Segunda lección espiritual. La fe es el fundamento de tu vida y de mi vida. Es el fundamento de la vida del creyente. Sin fe es imposible agradar a Dios. La fe es el fundamento de nuestra vida cristiana. ¿Cómo estamos de fe?

0: ¿Cómo está el depósito de fe? ¿Está a tope? ¿Está a rebosar o está a la mitad? ¿Está abajo, bajo mínimos o no hay fe? Tú sabes la respuesta. Tú sabes cómo está tu vida espiritual. Yo no soy más que tú y tú no eres más que yo. Por eso cada día tenemos nuestras luchas, tenemos nuestras peleas, nuestras batallas. La clave es la fe. La fe es el fundamento de la vida de todo creyente. La tercera lección espiritual es cuidado con el orgullo. El orgullo y la maldad no quedarán impunes ante Dios. Son las tres lecciones. Agrega la tuya también a este capítulo 2. De este capítulo, ¿qué puedo aplicar a mi vida cristiana? Yo creo que es sencillo. Quizás me equivoque. ¿Qué piensas tú? Debemos vivir por fe, confiando en las promesas de Dios, aun cuando no veamos resultados inmediatos. Esta es la lección espiritual que podemos encontrar en este capítulo 2. Vivir por fe. El justo por la fe vivirá. Vivamos por fe, hermano y hermana. No queda otra. Y además estamos viviendo tiempos peligrosos. Hoy más que nunca tenemos que confiar en Dios, agarrarnos a Él, porque si no lo hacemos, vendrán las consecuencias. Pasamos al capítulo 3. Este capítulo habla sobre la oración y sobre la alabanza de Habacuc. Habacuc responde a la revelación de Dios con una oración llena de reverencia. Habacuc empieza a recordar las obras poderosas de Dios y declara su confianza absoluta en Él. Esto es lo que tenemos que hacer nosotros. Recordar las maravillas que Dios ha hecho en nuestra vida, no olvidarnos de dónde nos ha sacado Dios. Gracias a Él estamos aquí. Gracias a Él soy lo que soy. Somos un milagro de Dios. Muchos podrían ahora mismo estar en la tumba. Muchos de los que estáis escuchando esta reflexión, seguramente en vuestro pasado, habéis cometido tantos pecados. Hace muchos años atrás, mi vida no era la misma. Yo no he fumado, no he bebido, no me he drogado. Pero sí he estado con amigos que lo hacían. Sí te puedo decir que he sentido un vacío en mi corazón. Sí te puedo decir que he vivido alejado de Dios. Pero ahora, gracias a Él, estoy aquí. Debemos recordar lo que Dios ha hecho, lo que está haciendo y lo que va a hacer en nuestra vida. Recuerda las obras poderosas de Dios. Recuerda los milagros que Dios ha hecho en tu vida. Declara su confianza absoluta en Él. Eso es lo que hizo Habacuc. Y nosotros también tenemos que hacer lo mismo. Hay dos versículos clave en este capítulo 3. El versículo 2 dice: Oh Jehová, he oído tu palabra y temí. Aviva tu obra en medio de los tiempos. Vamos a dar un salto de varios versículos. Versículo 17 y 18. Creo que conoces este versículo. Aunque la higuera no florezca, con todo yo me alegraré en Jehová. Continúa este versículo. Aunque la higuera no florezca. Precioso. Aunque venga lo que venga, con todo yo me alegraré en Jehová. Lecciones espirituales para nuestra vida. La adoración es la mejor respuesta a la incertidumbre. Adora a Dios. Ahora, ¿dónde estás? Cuando acabes de escuchar esta reflexión, adórale. Clama a Él.
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1: 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Existe una famosa canción que dice, es grandioso que, estando perdidos, hayamos sido encontrados. Pero no basta con ser encontrados, queremos ser encontrados fieles. Y la única manera de ser encontrados fieles es que entendamos la verdad profética. Y a través del libro del Apocalipsis, lo que hemos visto es la verdad profética que nos enseña Juan. Bueno, ahora estamos listos para el libro de Apocalipsis y el capítulo 17. Así que tomen sus Biblias y veamos allí. Ahora, muchas personas dicen que el libro de Apocalipsis es difícil de entender y comprender. Y una de las razones para esto es por los términos que aparecen una y otra vez. Aparecen términos que pueden ser atractivos para nosotros. Cosas emocionantes como la bestia, o la ramera, o el dragón. Y el problema es que necesitamos entender que estos términos tienen significados específicos en el libro de Apocalipsis. Y es este capítulo, el capítulo 17, el que va a ser muy importante para ayudarnos a entender tales términos. Entonces, miren conmigo el verso 1. Apocalipsis capítulo 17, versículo 1. Leemos. Y vino uno de los siete ángeles, y estos ángeles que llevan las siete copas. Ahora, vimos que estos juicios de las copas contenían la ira de Dios. Así que es uno de estos ángeles que están relacionados con la ira de Dios quien viene delante de Juan y le habla a Juan y le dice, y él me habló diciendo, ven y te mostraré el juicio de la gran ramera. Este es el primer término que necesitamos entender. Hemos aludido a él anteriormente, pero seamos más específicos y exactos acerca de lo que es la ramera. No es una mujer específica, sino proféticamente hablando, cuando hablamos de la fornicación, de prostitución o de la ramera, de lo que hablamos es de idolatría, una religión que no está en línea con las verdades de la Escritura. Entonces, lo que necesitamos percibir en este pasaje es que hay una bestia, y hemos hablado y hablado de cómo esta bestia es un imperio. Y hay una conexión entre la bestia y la ramera, o esta mujer. Y lo que quiero que vean es fundamental. Al principio, lo que atrae a la gente a abrazar las leyes, el carácter, las formas de este imperio y a ser parte de él, es esta religión idólatra. Una religión que es sinónimo de fornicación, es decir, que gratifica a la carne. Hace lo que queremos que haga. De hecho, pone a los hombres en control de la religión. Así que no es como la verdadera religión bíblica que exige que nos sometamos, que reconozcamos la autoridad, que hagamos las cosas que la palabra de Dios nos ordena hacer. No. Aquí, la prostitución, esta fornicación espiritualmente hablando, es cuando cada uno hace lo que es correcto a sus propios ojos, y eso se convierte en su religión. Y noten lo que dice al final del versículo 1. Esta ramera, leemos que está sentada sobre muchas aguas. Ahora, aquí nuevamente esta frase, muchas aguas, ¿estamos hablando de un cuerpo físico de agua? No, no es así. Cuando habla de muchas aguas, es una referencia a una multitud, una gran multitud de personas. Entonces, lo que encontramos es que esta religión va a gobernar. ¿Recuerdan? Se sienta sobre muchas aguas. Va a gobernar la tierra. Hemos visto cómo la religión del imperio, la religión del anticristo, va a ser un gobierno mundial. Bueno, pasemos al versículo 2. Encontramos aquí, y los reyes de la tierra jugaron esta prostitución, esta fornicación, este adulterio con ella. Y por eso leemos que los que habitan en la tierra, ahora hagamos un alto por un momento. Hemos visto una y otra vez en el libro de Apocalipsis este término, los que habitan en la tierra. También hemos visto el término los que habitan en el cielo. Y he mencionado varias veces que los que moran en la tierra son aquellos que se entregan a un estándar mundano, a una forma de pensar mundana, aquellos que siguen la pasión de su carne, y vemos aquí que esos individuos van a estar borrachos. ¿Y qué significa eso? Que van a estar fuera de control. No van a vivir de acuerdo a las normas, de acuerdo al decoro, de acuerdo a los parámetros de Dios, sino que van a estar fuera de control. Los que habitan en la tierra por el vino de su fornicación. Ahora bien, lo que Juan ha hecho aquí es que ha unido para nosotros una comprensión adecuada de la bestia y de lo que es la característica principal de esta bestia, de este imperio, y va a ser la idolatría o lo que la Escritura se refiere como prostitución o fornicación. Bueno, avancemos al versículo 3. Juan está hablando y dice: y me llevó por el Espíritu hacia el desierto. Ahora, aquí hay otro término, el término desierto. Y hemos visto, volviendo a la ley, es decir, a la Torá, hemos visto que el término desierto tiene que ver con aquellos que se hacen dependientes, absolutamente dependientes de Dios. Recordamos cómo Dios guió a los hijos de Israel al desierto, con el propósito de enseñarles a depender, a confiar, a caminar con Él. Entonces, Juan, lo que estamos encontrando aquí es que Juan va a recibir la información clara, la revelación concerniente a los últimos días, lo que va a pasar al final de estos 7 años. Él va a recibir eso porque el Espíritu de Dios lo está guiando a hacerse dependiente de Dios. Y permítanme compartir con ustedes, ese es un sabio consejo para nosotros. Es solamente cuando nos acercamos a la verdad espiritual y cuando queremos poner esa verdad en acción en nuestra vida. Es solo cuando hacemos eso, entendiendo nuestra absoluta dependencia de Dios para todas las cosas, si Dios no ilumina estas palabras para nosotros, si Él no se convierte en nuestro maestro, entonces no vamos a interpretarlas correctamente. Si no las interpretamos correctamente, no vamos a ser capaces de seguirlas en nuestra vida y no seremos encontrados, como dije al comenzar nuestro estudio, no seremos encontrados fieles. Veamos de nuevo el versículo 3. El Espíritu le llevó al desierto y miró, y he aquí, una mujer que se sentaba sobre la bestia. Ahora, lo que vemos aquí es la bestia como el imperio. Ya he aludido al hecho de que va a ser prostitución, que es idolatría, esta religión impropia, este estilo de vida que está en conflicto con las leyes, los estatutos y los mandamientos de Dios, que va a ser la característica que realmente define a este imperio malvado en los últimos días. Entonces leemos, Juan mira y ve a una mujer que habita sobre o está sentada sobre una bestia que es ¿qué? De color escarlata. Y muchos de los eruditos creen que este color escarlata se relaciona con la pecaminosidad. Y eso se puede ver en la siguiente frase. ¿Por qué es eso? Bueno, leemos en el verso 3 que esta bestia estaba llena de nombres, nombres blasfemos. Ahora, hemos visto que el término nombre en las Escrituras simplemente no revela la identidad, pero más importante que eso, revela el carácter. Y lo que es esta bestia, su carácter es blasfemo. Es decir, su naturaleza, su deseo, es hacer lo que va en contra del carácter de Dios. Ahora, cuando hablamos de hacia dónde va este libro, estamos en Apocalipsis capítulo 17, y en unos meses vamos a estar en Apocalipsis capítulo 20. Y Apocalipsis capítulo 20 nos habla del reino milenial. Y si hacemos un buen estudio del reino milenial, encontraremos que el imperio de la ley allí es la ley de Dios, la Torá. Y sabemos que la Torá, La Torá expresa el carácter de Dios. O sea, que si Dios se hiciera hombre, y por cierto, sí lo hizo, este hombre viviría en obediencia a la ley. ¿Qué significa eso? Que no pecaría. Y ese es el carácter del reino. Es un reino de justicia, un reino de paz. ¿Y qué es la paz? La paz es el cumplimiento de la voluntad de Dios, la palabra de Dios. De modo que leemos aquí en el versículo 3 que esta bestia estaba llena de nombres blasfemos y que este imperio también tenía 7 cabezas y 10 cuernos. Ahora, vamos a ser más específicos en el entendimiento de esta bestia. Porque muchas personas, ellos piensan que esta bestia se manifiesta primero en los últimos días, pero ese no es el caso. Como hablamos por allá en Apocalipsis 13, no hay nada nuevo acerca de esta bestia. Esta no es la primera aparición de esta bestia en el mundo. Vamos a ver que, de una manera innegable, esta bestia se ha manifestado 6 veces anteriormente. Y llegaremos a eso en un momento, pero noten lo que dice aquí. Encontramos que tiene 7 cabezas y 10 cuernos, y vamos a aprender en un momento que estos 10 cuernos se relacionan con 10 reinos también. Entonces, este imperio va a ser un vasto imperio. Va a consistir de 10 reinos, y si hay reino, también habrán 10 reyes. Pasamos al verso 4. Y la mujer estaba vestida con un término que dice aquí argamón, que es una púrpura rica. Y púrpura, esta palabra argamón, está asociada con la realeza. Así que este reino se va a presentar como realeza, y algunos entenderían esto como en un sentido celestial. Quiere decir que es sobrenatural, que no es de este mundo, y por eso todo el mundo tiene que someterse a él. Así que otra vez, el verso 4, y esta mujer está vestida de púrpura y argamón, y también de escarlata, y está vestida, podríamos decir, de oro, y de piedras preciosas, y de perlas, y en su mano hay una copa de oro. ¿Y con qué está relacionada la copa? Con el consumo en la Escritura. Entonces, ¿qué es lo que consume? Y recuerden este concepto, que lo que consumimos es, en eso nos convertimos. Y por lo tanto dice que ella tiene esta copa de oro, se ve bien, se ve valiosa, se ve importante. Pero el problema es que es una copa de engaño. ¿Por qué digo eso? Sigue leyendo. Estaba llena de abominaciones. Estaba llena de inmundicia y estaba llena de prostitución. Ahora, lo que la Escritura está tratando de hacer aquí es esto. Está tratando de comunicarnos que el resultado de esta religión, recuerden que hemos clasificado la prostitución como idolatría, y es esta forma de idolatría la que realmente caracteriza a la bestia, al imperio. Y lo que encontramos es esto, que se ve bien desde el punto de vista externo, es decir, es deseable, es precioso a nuestros ojos, a los ojos del hombre. Pero cuando miramos esta religión, encontramos que está llena de abominaciones. Y esta palabra es una palabra fuerte, que significa en conflicto con la santidad, lo opuesto a la voluntad de Dios. Es lo que es un hedor, es lo que es repulsivo para Dios. Y lo que dice es que es sucio. Avancemos al versículo 5. En su frente está escrito un nombre, y noten este nombre, es un nombre misterioso, que dice Babilonia la Grande, la madre de las rameras y abominaciones de la tierra. Ahora, necesitamos hacer una pausa por un momento, porque muchas veces cuando alguien escucha Babilonia, quiere correr a ese lugar, en Irak, en la actualidad. Pero aquí está el problema. Tenemos que recordar que Juan, su nombre es Yohanan, un nombre hebreo. Vino desde una perspectiva bíblica, y cuando el término Babilonia es usado en el Antiguo Testamento, desde un punto de vista profético, a veces no tiene que ver con la ubicación física de Babilonia, sino que tiene que ver con otro concepto, y ese es el exilio, y el resultado, las consecuencias del exilio. Así que cuando el lector y la audiencia original hubiera escuchado esto, y hubiera escuchado acerca de Babilonia la Grande, habría pensado acerca de lo que el exilio produce. Este dolor, el sufrimiento, ese exilio, Babilonia es una expresión de juicio. Y a donde vamos en esta sección del libro de Apocalipsis, vamos a ver el juicio, la ira consumidora de Dios siendo derramada sobre este imperio. Y por eso vemos que se llama Babilonia la Grande, la madre de la prostitución y las abominaciones de la tierra. Miren el verso 6. Juan todavía está recibiendo la revelación. Él mira a la mujer y ella estaba borracha. Esta es la segunda vez. Borracha con la sangre de los santos y la sangre de aquellos que tenían el testimonio de Yeshua. Ahora, aquí vemos dos importantes verdades bíblicas. Primero que todo, la sangre. Hay muchas implicaciones e interpretaciones de lo que esta palabra quiere decir, que tiene que ver con la muerte. Y lo que impulsa a este imperio, lo que causa que este imperio esté fuera de control, es su deseo de qué. Es el deseo sin medida de una cosa, y es la sangre de los santos. Los santos, y el término aquí tiene que ver con los que caminan en el carácter de Dios, y cuando habla del carácter de Dios, bueno, ¿qué define eso? Bueno, ¿qué encontramos? Aquellos que tienen el testimonio de Yeshua. Así que quiero que vean una conexión aquí. La Escritura está comparando a aquellos que son santos, aquellos que están viviendo una vida santificada, y aquellos que tienen el testimonio. Ellos dan testimonio no solo a través de palabras, diciendo, yo creo en Yeshua, sino que tienen el testimonio, la conducta, el comportamiento que Yeshua demostró. Y leemos finalmente, al final del verso 6, Juan está hablando, él dice que estaba asombrado con respecto a la apariencia de este imperio. Él estaba diciendo, él estaba muy asombrado. Ahora, hemos hablado acerca de este imperio y ahora necesitamos entenderlo más específicamente, no solo su carácter, sino también cómo este imperio se manifiesta en el pasado y cómo se manifestará este imperio en el futuro. Vamos al verso 7. Y el ángel me dijo, ¿por qué estás asombrado o atónito? Porque te digo que este misterio de esta mujer y de la bestia, y el que la lleva es un ¿qué? Vean lo que dice, es un poseedor, literalmente, de 7 cabezas y 10 cuernos. Y ahora, ¿para qué se está preparando Juan? Se está preparando para darnos un vistazo mejor, un mejor entendimiento de esta bestia, de este imperio. Y noten lo que nos trae a nuestra atención. Está relacionado con la ramera, pero también está relacionado con estas 7 cabezas. Y debemos tener un entendimiento apropiado de las 7 cabezas y estos 10 cuernos. Miren el verso 8. Y la bestia que viste era y no era. Así que lo que encontramos aquí es que esta bestia tiene el hábito de aparecer en épocas específicas de tiempo y luego desaparecer. Y vean lo que dice aquí, una vez más, en medio del verso 8. Esta bestia que viste era y no era, y será. Y noten lo que dice, viene del abismo, es decir, es inspirada satánicamente. Así fue y no es, y luego va a ser en el futuro. ¿Y qué significa eso? Va a ser en los últimos días. Sale del abismo, pero va a ser para destrucción. Así que aquí lo que tenemos es una bendición para nosotros. Dios nos está diciendo que al final, aunque esta bestia se va a levantar al poder, vamos a ver que crece en su riqueza y su influencia sobre todo el mundo. Y desde un punto de vista exterior, va a aparecer como si fuera exitosa, lujosa, llena de prosperidad y con un poder supremo. Pero al final, sale del abismo y va a ir a la destrucción. Y encontramos en la última parte del verso 8, vemos, y los que moran en la tierra, dice, aquellos cuyos nombres no están escritos en el libro de la vida del Cordero, desde antes de la fundación de la tierra, se van a asombrar cuando la vean. Es decir, cuando la vean a ella y a la bestia que era y no es. Entonces, lo que Juan ha dicho ya tres veces, si han prestado atención, es que esta bestia era y no es, y va a ser, que es satánica en su naturaleza y que finalmente será destruida, y que la única esperanza que tienes de ser victorioso sobre esta bestia y no ser parte de ese falso imperio es esta, que tu nombre esté escrito en el libro de la vida del Cordero. Ahora, hagamos una pausa por un momento. Necesitamos enfocarnos un poco en esta frase, el libro de la vida. Porque el término vida, cuando revisamos proféticamente en las Escrituras, vemos que existe una conexión entre vida y reino. ¿A qué me refiero con esto? Me refiero a que solamente cuando demostramos el carácter del reino, solo entonces es que estamos de verdad viviendo la vida que ha sido santificada, es decir, la que hemos sido apartados para vivir basados en nuestra experiencia de salvación. Es la vida que la sangre del Mesías nos ha capacitado para vivir a través de la redención. Entonces, vida es sinónimo de redención, y la redención es el medio por el cual nos convertimos en un pueblo de reino, en vez de ser parte de aquellos que pertenecen a este mundo que será destruido. Bueno, lo importante es lo que encontramos en el verso 9. En el verso 9, obtenemos la definición más clara de este imperio, y se nos dan las herramientas para entenderlo. Veamos el verso 9. Con esto viene la sabiduría para entender. Así que encontramos aquí que para poder percibir apropiadamente, necesitamos tener sabiduría. Sabiduría que nos da entendimiento, la habilidad de discernir este imperio maligno. ¿Qué encontramos aquí? Dice, las siete cabezas son también siete colinas o montes. Ahora, debemos ser muy cuidadosos porque lo que probablemente escuches la mayoría de las veces es esto, que las siete colinas son referencia a la ciudad de las siete colinas, Roma, y que hay gente que, al igual que aquellos que se apresuran a decir que es Babilonia, la ciudad en forma literal, ahora están aquellos que quieren apresurarse a decir que es Roma y entienden esto como simplemente Roma o más específicamente el Vaticano. Y me permito compartirles que aunque el Vaticano y todas las religiones que no sean fieles a la Escritura van a aceptar este imperio, necesitamos verlo en un sentido más amplio. No podemos simplemente definir este imperio como el catolicismo. Eso sería totalmente inválido con base en lo que la Escritura revela. ¿Por qué lo digo? Bueno, veamos nuevamente el verso 9. Vemos que esta bestia, este imperio, tiene siete cabezas. Estas son siete épocas de tiempo. ¿Por qué lo digo? Porque también hay siete montes. Y siete montes, bíblicamente hablando, una colina o una montaña es un asiento de gobierno o un reino. Entonces, lo que trata de decirnos es que esta bestia que viste, que era y que no es, son imperios, son asientos de poder o gobierno que podemos discernir del pasado. ¿Por qué lo digo? Bueno, sigamos leyendo. Porque dice aquí, ellos están donde la mujer se sienta, así que ella tiene su influencia en cada uno de estos imperios. Y vemos aquí en el verso 10 que también hay siete reyes. Entonces, estas siete cabezas también son siete tronos de gobierno, son también siete reinos. Ahora, aquí es que se vuelve muy importante. Juan nos da una regla que nos ayuda a entender de qué está hablando. Porque dice en este pasaje, por favor, en el versículo 10, dice, cinco de estos han caído. Cuando dice reyes, está hablando de reinos o imperios antiguos. Cinco de ellos han caído. Ahora, recordarán que cuando estábamos en Apocalipsis 13, les mencioné que sería más específico que lo que simplemente era aludido en ese momento. Se haría claro en este momento. Y encontramos que cinco han caído. ¿Cuáles son? Egipto, Asiria, Babilonia, los medos y los persas y los griegos. son esos cinco imperios que se oponían a los planes de Dios, perseguían al pueblo judío, se oponían a lo que Dios trataba de establecer, y estos son los que han caído. Una vez más, Egipto, Asiria, Babilonia, los medos y persas, y en quinto lugar, los griegos. Entonces, estos cinco imperios han caído. Noten lo que dice. Y uno es, y hay otro. El sexto, el uno que es el imperio romano. Y debemos entender algo. En ese momento no existe forma apropiada, bíblicamente hablando, de unir a Roma y al catolicismo, porque eso ocurriría unos 200 años después. Entonces estamos hablando del Imperio Romano. Dice, uno que es, ese es el Imperio Romano, y luego dice, este será, ¿será qué? Este sexto será por un tiempo y luego ya no más. Dice en el medio del verso 10, y acontecerá que permanecerá, y que permanecerá por un tiempo. Verso 11, y la bestia que era y no es, es la tercera vez que lo menciona, la bestia que era y no es, también es la séptima, y también es la octava, porque el número 8 significa nuevos comienzos. El 8 simboliza el reino, así que la séptima vendrá por un tiempo corto, y desaparecerá. Y luego regresará como la octava y será llevada a su fin, y el reino de Dios será establecido. Entonces, entender esta bestia es vital para poder llegar a un correcto entendimiento de los últimos días. Y vamos a encontrar esto en términos más específicos cuando continuemos la próxima semana en Apocalipsis capítulo 17. Que Dios les bendiga ricamente.
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1: Shalom y bienvenidos a Vía Haftaj Israel, una frase hebrea que significa amarás a Israel. Esperamos que se queden con nosotros durante los próximos 30 minutos, ya que nuestro maestro, el Dr. Baruch, nos compartirá una enseñanza expositiva de la Biblia. 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
3: El Mesías es fiel y vemos la fidelidad de Yeshua, es decir, de Jesucristo, vemos su fidelidad en cómo Él cumplió la verdad profética. Y esto quedará muy claro en el pasaje de la Escritura que estudiaremos hoy. Tomen sus Biblias y vayan conmigo al libro de Mateo, capítulo 4. Libro de Mateo, capítulo 4. La semana pasada terminamos con el versículo 13 y quiero leerlo de nuevo. Tenemos que cubrir mucho material en un corto periodo de tiempo. Mira lo que dice el verso 13. Dejando Nazaret, vino y habitó en Capernaum, a orilla del mar, en el territorio de Zabulón y Neftalí. ¿Por qué? Bueno, no debería sorprendernos. Todo lo hace con el fin de cumplir la verdad profética. Leemos que con el fin de que la palabra dicha por Isaías, el profeta, se cumpliera, cuando dijo Zabulón, tierra de Zabulón y tierra de Neftalí, camino del mar, del otro lado del Jordán, Galilea de los gentiles. Todo esto se encuentra en el libro de Isaías, que en hebreo corresponde al último versículo del capítulo 8. Mira al final del capítulo 8 y el inicio del capítulo 9 de Isaías y encontrarás este texto. Aquí es donde el Mesías empezará a revelarse. Seguimos leyendo, verso 16. El pueblo asentado en tinieblas ha visto una gran luz. Esta es la revelación del Mesías por su enseñanza. Y aquellos asentados en la tierra de sombra de muerte, la luz ha resplandecido para ellos. Todo esto nos habla, y no hay desacuerdo en esto, ni entre los eruditos cristianos, ni entre los eruditos rabínicos. Todos entienden que esta profecía está refiriéndose al Mesías, su revelación, que tendrá lugar en Galilea, pero específicamente a la orilla del mar de Galilea, lo que llamamos el Conneret. Entre estos dos territorios, el territorio de Neftalí y el territorio de Zabulón. Y aquí es donde se ubica Capernaum, Cafarnaum. Noten lo que dice el versículo 17. Desde entonces, Yeshua empezó, en ese tiempo, con Juan en la prisión, luego de Yeshua haberse bautizado y haber superado la tentación. Ahora va al lugar donde proféticamente debía de empezar su ministerio, y así lo hizo. Desde ese momento, Yeshua empezó a proclamar y decir, «Arrepiéntanse, porque el reino de los cielos está cerca». ¿Notan algo? Es exactamente lo que Juan decía. Juan el Bautista, en el capítulo 3, verso 2. Juan empezó, sentó las bases, y ahora el Mesías continúa la obra. Él está dando continuidad a lo que Juan comenzó, esta proclamación de arrepentimiento, de volverse a Dios, motivado a que el reino de Dios viene, está cerca. Vayamos al verso 18. Yeshua, caminando junto al mar de Galilea, vio a dos hermanos, Simón, aquel llamado Pedro, Simón Pedro, y Andrés, su hermano, echando una red al mar, puesto que eran pescadores. Esta expresión, eran pescadores, es enfática en este texto. Y vamos a ver que los pescadores son importantes. ¿Qué más dice? Que eran dos hermanos. Quiero que avancemos a otro pasaje de la Escritura, recuerden. Que todo esto está sucediendo. Todo lo que Yeshua está haciendo, ¿por qué razón lo estaba haciendo? Para cumplir la verdad profética. Quiero que miren en el libro de Génesis, Génesis capítulo 48. Hay una profecía muy importante allí. Una vez más, pueden buscar nuestro estudio de Génesis en internet y ver esto de una manera más extensa, más profunda. Pero noten lo que dice en Génesis 48, iniciando con el verso 16. Leemos Génesis 48, 16. Y el ángel, esto se refiere a uno que es enviado. Aquel que fue enviado, este ángel que me redime y, Jacob hablando, que me redime de todo mal. ¿Quién es aquel que nos redime de todo mal? Esto es mesiánico, todos concuerdan en esto. Que él bendiga a estos jóvenes y sea perpetuado mi nombre en ellos y el nombre de mis padres Abraham e Isaac, es decir, los patriarcas, que sus nombres, ¿de qué nos habla esto? De las promesas de pacto de Dios, que éstas se lleven a cabo, las promesas que Dios le hizo a Abraham, y noten lo que dice al final del verso 16. Vai yetgu leiro veke refa arts. Ahora, subraya esa frase y quiero traducirla con precisión. Ninguna traducción actual lo hace bien. Esto simplemente demuestra ignorancia por no prestar suficiente atención a la palabra de Dios y solo confiar en lo que otros han traducido. La palabra vai yetgu, mencionada aquí, viene de la palabra pez. Es un verbo. Que ellos sean como peces en abundancia en medio de la tierra. Eso es exactamente lo que dice. La manera más literal de traducirlo. Vai yetgu. La palabra dag es pez en hebreo. Aquí vemos la misma palabra, pero en una construcción verbal. Entonces, que ellos sean como peces en multitudes.
4: que se multipliquen como peces en medio de la tierra. Esto habla sobre la promesa de Dios a Abraham. ¿Por qué? Porque a través de Abraham surgirán de él, él es el padre de muchas naciones, una gran multitud de personas. Recuerden que, mientras regresamos a nuestro texto principal, en Mateo capítulo 4, es significativo. ¿Por qué? Él ve dos hermanos. ¿Qué está ocurriendo aquí? Jacob está bendiciendo a dos hermanos, Efraín y Manasés, ambos hijos de su padre, José. Y es muy importante este contexto. Él va caminando a lo largo del mar de Galilea y ve a dos hermanos, Simón, llamado Pedro, y Andrés, su hermano. ¿Qué estaban haciendo? Lanzando sus redes al mar, pues eran pescadores. El verso 19 dice, y les dijo, vengan en pos de mí, y yo los haré pescadores de hombres. ¿Qué está pasando? Todo esto está siendo dicho. Vemos a dos hermanos y su énfasis está en los peces. Esta es la forma como el Mesías cumple con la profecía del Antiguo Testamento, con la profecía del libro de Génesis. Lo que ocurre es esto. Pescadores de hombres, dijo él, y Dios en Génesis capítulo 28, por medio de Jacob, dijo que Israel se volvería como

Vengan en pos de mí y les haré pescadores de hombres. Él estaba declarándose a sí mismo como el Mesías. Y estaba diciéndoles, sean partícipes de la obra del Mesías. Gracias a esto, miren lo que pasa. Leamos ahora el verso 20. De inmediato dejaron sus redes y le siguieron. Y yendo más allá, pasando de allí, de ese lugar, vio a otros dos hermanos. Esto está repitiéndose porque cuando vemos cosas repetirse en las Escrituras, el propósito es hacer énfasis, decir que esto es algo importante. Préstale atención. Así que, no te equivoques con esto. Él ve a otra pareja de hermanos, Jacob de Zebedeo y Yohanan o Juan, su hermano. Así que Juan y Santiago o Juan y Jacob, como se dice originalmente en hebreo, dos hermanos, hijos de Zebedeo. Y dice, estaban en la barca con su padre y estaban remendando sus redes. Él los llamó y de inmediato, y muy posiblemente les dijo lo mismo que a los otros, síganme y les haré pescadores de hombres. Y una vez más dice, inmediatamente dejaron la barca y a su padre y lo siguieron. Esto es lo que es un discípulo. Un discípulo primero y principal es alguien que sigue a Yeshua. Lo que Yeshua dice, él lo hace. Pero tengan mucho cuidado. Hay una falsa enseñanza difundiéndose y les daré un ejemplo. Ya lo he mencionado antes, pero sigue sucediendo. Y quiero hablar con claridad sobre el asunto. Aquí está el problema. Existen personas que quieren decir, somos salvos por hacer esto, por seguir al Mesías, por ir y hacer discípulos. No cabe duda de que alguien que es salvo hace discípulos. Alguien que es salvo por la gracia de Dios sigue a Yeshua. Buscan ser como Él, cumplir su propósito, pero el medio para la salvación no está en nuestro obrar, ni en lo que hacemos. Somos llamados a hacer estas cosas, pero nunca seremos llamados a hacerlas, sino hasta primero haber sido salvos. ¿Y cómo somos salvos? Somos salvos por la gracia de Dios, es un regalo. Y para aquellos que dicen que es totalmente antibíblico, uno incluso dijo que era idolatría, invitar a Yeshua a tu vida. Este hombre dijo esto, está totalmente opuesto a las Escrituras. Es algo completamente inapropiado, dice él, invitar al Mesías a entrar a nuestro corazón. Pero es ridículo lo que él dice. ¿Acaso no ha leído Romanos capítulo 10? Donde dice que si confiesas con tu boca y crees en tu corazón, esa es la intención. Cuando confiesas, sí, soy un pecador, y sí, creo en lo que hizo el Mesías, en que murió en esa cruz y derramó su sangre. Yo confieso con mi boca y creo en mi corazón que Él murió y se levantó de nuevo. Y quiero su perdón. Quiero la salvación que me ofrece. Y oro y lo invito a mi vida. Pero este grupo enseña eso en contra de la oración de fe y de invitar al Mesías a tu corazón. No es algo antibíblico, está bien fundamentado. Ha sido algo que se viene haciendo y muchas decisiones de salvación. Yo diría que de hecho todas las verdaderas decisiones de salvación suceden de esa manera. Ahora salen con esta estrategia como buscando separarte de ti mismo y exaltarte a ti mismo. No es más que orgullo. Se han inventado doctrinas para atacar la salvación y buscan convertirla en una serie de acciones que tenemos que hacer para ser salvos. Pero no, nuestra salvación no se basa en obras, en lo que hacemos. Habiendo sido salvos, las obras son muy importantes. Ellas confirman, son evidencia, pero no constituyen el camino de la salvación. Esto nos enseña lo que es un discípulo, pero no cómo uno se convierte en un discípulo. Lee ahora, por favor, el verso 23. Dice, y recorriendo, hablando sobre Yeshua, Yeshua recorrió toda Galilea, ¿y qué estaba haciendo? Enseñando en sus sinagogas y proclamando las buenas noticias del reino y sanando a todos los enfermos y toda

0: toda enfermedad de la gente. Estaba enseñando recientemente en el programa que transmitimos en hebreo. Usualmente allí estudiamos un libro diferente, pero en este momento estamos haciendo para nuestra transmisión en hebreo en Israel y en todas partes del mundo, estamos estudiando el libro de Mateo. Vamos unos cuantos meses más avanzados en nuestra transmisión en hebreo, pero lo importante de entender en cuanto a esto es lo que el pasaje está diciendo aquí. Y se trata de, lo vemos aquí, habla sobre milagros. Él iba enseñando y sanando. La sanidad es un tipo de milagros. Y lo que la Escritura revela es algo muy importante, y es lo siguiente. Vemos enseñanza, y usualmente los milagros suceden tras la enseñanza. ¿Por qué? Porque los milagros son instrumentos de confirmación. Son como ayudas visuales que Dios utiliza para confirmar su enseñanza. Miren cómo se desarrolla la Escritura acá. Verso 23. Y Yeshua recorrió toda Galilea, enseñando en sus sinagogas y proclamando el Evangelio del Reino. Noten eso, el Evangelio del Reino. La gente me pregunta, ¿por qué hablas tanto sobre el Reino? Porque mi enfoque está en el Evangelio. Jamás serás efectivo al predicar el Evangelio a menos de que también haya revelación del Reino. Eso es lo que hacía el Mesías. Ese fue su comienzo. Él acaba de iniciar la enseñanza en su ministerio. Él proclamó el Evangelio del Reino y luego dice, sanando toda enfermedad y toda dolencia entre la gente. Y, verso 24, y su fama se difundió por toda Samaria. ¿Por qué Samaria? Bien, esto es importante porque Samaria no era parte en este momento de la tierra de Israel. Era considerada parte del exilio. Y uno de los propósitos del Mesías es traer de vuelta a los exiliados. Él hará esto en su sentido pleno cuando vuelva por segunda vez. Pero el ministerio del Mesías está también haciéndolo realidad. Entonces vemos aquí en el texto que esta proclamación que él hacía se extendió por toda la región de Siria. ¿Y qué ocurrió? Y le trajeron a él a todos aquellos que tenían kakos. ¿Qué es kakos? Insisto, quiero ser muy específico con las palabras. Las palabras del texto, porque la palabra kakos tiene que ver con algo que es maligno. En primer lugar, a lo que esto se refiere es a algo maligno en el sentido de espíritus malignos. Vamos a encontrarnos con un mensaje holístico aquí. Las enseñanzas del Mesías producen una sanidad completa, total, una sanidad plena, holística. Eso es lo que revela la Escritura. Verso 24. Y se difundió su fama por toda Samaria, y le trajeron a todos los que tenían algo maligno, espíritus malignos. Maligno es todo aquello que está en contra, opuesto a la voluntad de Dios. Y una variedad de enfermedades, y aquellos que, y la palabra que usa aquí significa reunir algo. ¿Y qué se reunía? Dolor. Aquellos que estaban experimentando, y escribía al margen, experimentaban un dolor opresivo. ¿Qué nos está diciendo la Escritura? Eso es lo que el maligno produce en nuestras vidas, dolor. Eso es lo que la influencia demoníaca produce, dolor, enfermedad y aflicciones, con una gran variedad y un amplio abanico de manifestaciones. Verso 24, segunda parte. Y aquellos, esto lo interpreto como una suerte de resumen en el texto, y aquellos que estaban poseídos por demonios, y aquellos que, algunas Biblias dirán, sufrían epilepsia, el término incluye la palabra luna, literalmente golpeados por la luna, término que tiene que ver quizás con una persona que está, que hoy en día comúnmente se diría que está loca. A veces decimos que es un lunático, pues proviene de la misma palabra, luna. Golpeado por la luna es lo que literalmente dice. y no creo necesariamente que signifique alguien epiléptico. Esa es una interpretación humana de este término. Pero esto tiene realmente que ver con una persona que se ha enloquecido, que está fuera de sus cabales, por causa de la opresión demoníaca. Y la Escritura apunta también a aquellos que son paralíticos. ¿Y qué hizo él? Miren al final del verso 24. Y él los sanó. El Mesías. Él tiene autoridad, y esto es lo que dice la Escritura. Él tiene autoridad por encima de todo lo que sea maligno, toda clase de enfermedad y dolencia. Si alguien está deprimido, si se ha enloquecido, cualquiera sea el problema, el Mesías es la respuesta. Aquí tenemos otra aplicación para esto. Lo que está siendo enfatizado es su enseñanza. Regresa un momento al verso 23, y Yeshua recorrió toda Galilea. ¿Qué estaba haciendo? Enseñando. Y no lo hacía fuera de contexto, lo hacía en la sinagoga. Esta fue su señal de aprobación al judaísmo, en el sentido de que él no vino a comenzar una nueva religión, una religión distinta. Él estaba trayéndoles la verdad a ellos, ¿por qué? Porque en este punto, y ciertamente hoy también, el judaísmo se ha apartado de las Escrituras. En aquella época, para abrazar las tradiciones de los ancianos, las tradiciones orales. Y desafortunadamente, esto solo ha empeorado en la actualidad. El Mesías fue allí con el fin de llevar restauración. Él fue allí, enseñando en sus sinagogas, proclamando las buenas noticias del reino. Y para confirmar que estas buenas noticias que él estaba compartiendo, tenían, y esta es la clave que quiero que vean, esta es la palabra importante. Sus enseñanzas venían con autoridad. Lo diré de nuevo. Sus enseñanzas venían con autoridad. Esta palabra en griego es la palabra exousia. No solo significa autoridad como la entendemos hoy en nuestro idioma, sino también poder. Alguien en este mundo puede tener autoridad. Quizás esté en una posición de autoridad, pero no tiene poder. Ese no es el concepto bíblico. El término bíblico implica ambas ideas. Las enseñanzas del Mesías tenían poder y autoridad, sobre todo, con un propósito. ¿Cuál será? La restauración. Que las cosas vuelvan de regreso a la voluntad y a los propósitos de Dios. Y todo esto de la restauración ha sido puesto en un contexto. ¿Cuál contexto? No te pierdas lo que estamos leyendo. Todo se trata, como dice en el verso 23, él proclamaba las buenas nuevas del reino. Esa es la clave. En el reino hay restauración total. No habrá más enfermedad, no más dolencias, no más depresión. No habrán más lunáticos, no habrán más víctimas de la opresión y la actividad del maligno, de los espíritus malignos y demonios. ¿Qué ocurrió después? Veamos esto en el último versículo, el 25. Y muchas multitudes. Es la palabra muchos y multitud está en plural. Así que muchas multitudes, no solo una gran multitud, sino que tenemos que prestar atención a la gramática. Y muchas multitudes lo siguieron. Ahora entendemos esto. Lo que estamos viendo es una transformación. ¿Empezó con qué? Con dos hermanos y luego dos hermanos más. Dos hermanos y dos hermanos, pero muy pronto por la unción de su enseñanza, por sus discursos sobre la palabra de Dios, vemos la manifestación de poder, el poder y la autoridad para restaurar las cosas de vuelta a las intenciones originales de Dios. Y con eso llega el último versículo, el 25. Y grandes muchas multitudes, le siguieron. De Galilea, de Decápolis, eso significa de las 10 ciudades que se encuentran en los altos del Golán, podríamos decir, y de Jerusalén, y de Judea, y de la región más allá del Jordán. ¿Por qué hablé del término holístico? Lo dije por dos razones. En primer lugar, vimos en el versículo anterior todas estas diferentes manifestaciones de aquello que no es la voluntad de Dios. Enfermedades, dolencias, posesión demoníaca, parálisis, locura, Eso no es la voluntad de Dios. Dios quiere restaurar a la gente de vuelta a la salud. Parte de la salvación tiene que ver con la salud. La gente no lo sabe, pero esa misma palabra, sauso, que habla sobre salvación en un sentido espiritual, el perdón de los pecados y entrar en un pacto con Dios, es también la misma palabra que frecuentemente se usa para sanidad de las enfermedades, dolencias, lesiones y de una condición espiritual equivocada. Presenciamos en el verso 24 algo holístico, porque sin importar cuál era el problema, el Mesías lo sanaba. Y ahora vemos de nuevo algo holístico, es decir, algo que sucede en un sentido total. ¿Dónde? Noten los lugares que se mencionan aquí. Galilea, Decápolis, Jerusalén, el área de Judea o Judá, y también del otro lado del río Jordán. ¿Por qué eso es tan importante? Porque representa el exilio. ¿Él viene para producir qué? Él viene para producir una restauración en sentido holístico, en un sentido pleno y completo. Esas son buenas noticias, y eso es lo que él proclamaba, el Evangelio. Así que, hagamos esto personal. Te voy a hacer una pregunta. ¿Quieres ese tipo de restauración? ¿Una restauración en un sentido completo? Eso es lo que puedes tener con el Mesías. Y empieza en el momento en el que aceptas el Evangelio. En el momento en el que te rindes a Él, Él entra a tu vida con el propósito de sanarte. Ahora, ¿esto significa que cada enfermedad y cada dolencia, como Él lo hizo antes, será sanada en nuestra vida? Eventualmente lo será. Y cuando digo eventualmente, ciertamente será así en el reino de Dios. Pero eso no significa que en este mundo, en este cuerpo, estamos viviendo en un mundo manchado por el pecado, así que habrán enfermedades. Habrán todas estas que son consecuencias naturales del pecado. Pero podemos tener victoria completa sobre el enemigo, sobre los demonios. Nadie tiene que vivir bajo el dominio y la opresión de los demonios, de espíritus malignos, de aquello que es inmundo, de aquello que es maligno. No, Dios quiere cambiarnos y traernos al cumplimiento de sus propósitos y planes. Al caminar en fidelidad, verás al enemigo siendo derrotado y habrá victoria en esta área, en aquella área. Habrá sanidad aquí, habrá sanidad allá y en todo lugar, gracias al Mesías. Porque Él tiene autoridad, Él tiene poder y quiere traer restauración a nuestras vidas. Cuando nos rendimos a Él, ¿qué podemos esperar? Podemos esperar aquellas cosas que manifiestan su gloria y aquellas cosas que nos llevan a adorarle en espíritu y en verdad. De nuevo, llegamos al final del programa de hoy. Hasta la próxima semana, cuando empezaremos a estudiar el Sermón del Monte en Mateo 5. Shalom desde Israel.
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0: Hi everybody.
1: Hola a todos, bienvenidos a esta sesión. Estoy aquí con nuestros amigos Baruch y Gary.
2: Hola.
1: Shalom a todos ustedes desde Israel, donde estamos en cuarentena otra vez.
2: Y en Chicago, saluda Gary por aquí.
1: Bien, espero que todos se encuentren bien y puedan continuar bien y escucharnos. Estoy emocionado de poder volver al aire en esta sesión de conversaciones directas sobre el reino y hablaremos francamente en el nombre de Jesús o Yeshua. Me complace mucho tenerte con nosotros, Baruch, una vez más, y esta vez trataremos un tema muy emocionante. Es sobre la venida del Señor. ¡Wow! ¡Qué tema tan maravilloso! Gracias por escogerlo, Baruch. Es un tema importante y creo que muchas personas tienen fuertes opiniones sobre él. Pero quizás realmente no han considerado todas las implicaciones bíblicas. Y cuando oímos ese término, la venida del Señor, debemos preguntarnos, ¿a cuál venida nos referimos? ¿Hablamos de su primera venida, que llevó a cabo a la perfección con todos los eventos proféticos relacionados con el siervo sufriente y haciendo la obra de redención en la cruz como muchos de los profetas lo habían anunciado? ¿O estamos hablando del rapto, lo que en la Escritura se conoce como la esperanza bendita, cuando venga por los creyentes? Y creo que ese término esperanza bendita es muy importante. Como dijo Pablo en Tito capítulo 2, 13, o estamos hablando de la segunda venida, cuando Él vuelva en todo sentido, no solo en el cielo, sino hasta llegar al monte de los olivos, para luego bajar de ese monte hacia el valle de Cedrón y pasar por la puerta oriental para inaugurar el reino milenial. Para los fines de esta sesión, estaremos analizando los versos. Las preguntas de las que hablaremos tendrán que ver, en su mayoría, con la esperanza bendita, la cual es llamada comúnmente por los teólogos el rapto de la iglesia. Creo que es importante decir que es de la iglesia porque tiene que ver con los creyentes, los que han aceptado el evangelio. El día del Señor es un término importante, pero realmente no se relaciona con esto porque cuando vemos en las Escrituras, el día del Señor generalmente se refiere a la venida del Mesías con el fin de juzgar, destruir, castigar, derramar su ira. Y lo veremos en este verso con el que podemos iniciar. Leamos en 1 Tesalonicenses capítulo 5, verso 9. Aprecio que pongas en pantalla los versículos. La primera a Tesalonicenses capítulo 5, 9 también tiene una maravillosa promesa. Y siempre que tenemos la perspectiva correcta de este evento, debemos mirar aquí. Así que busquen primera a Tesalonicenses 5, 9. Lo conozco muy bien. Lo diré de memoria. Dice, Dios no nos ha puesto, no nos ha destinado a los creyentes para ira, sino para alcanzar salvación por medio de nuestro Señor, el Mesías Yeshua, Jesucristo. Así que nuestra promesa, y esto es fundamental, es que no vamos a experimentar la ira de Dios. ¿Estamos todos de acuerdo con esto?
2: Sí.
1: Amén. Lo segundo que debemos preguntar, y no haremos esto enseguida, sino quizás un poco más tarde, pero debemos preguntar, ¿cuándo la ira de Dios sucederá? ¿Cuáles son las señales de la ira de Dios? Quisiera compartirles algo a nuestros participantes. No vamos a tratar de llegar a conclusiones. Queremos darles los textos bíblicos que deben leer, los que deben estudiar, para que ustedes puedan llegar a una conclusión correcta por sí mismos. Dicho esto, creo que todos estamos de acuerdo en que uno de los pasajes que la gente consulta es Daniel capítulo 9. Y Daniel capítulo 9, notamos que es mayormente una oración, y se trata sobre todo de que Dios haga volver al pueblo de su exilio a la tierra de Judá. Y esto se refiere a la primera venida del Mesías. Quisiera preguntarles a Gary y a Simón, quien quiera responder, o los dos. Este pasaje al final, respecto a la semana 70 de Daniel, ¿en qué les hace pensar? Porque mucha gente me ha dicho que no tiene nada que ver con la iglesia y que solo tiene que ver con Israel. ¿Qué piensan de eso? Me refiero a Daniel, capítulo 9, versos 24 al 27. Cuando vemos esto, ¿qué opinan? ¿Se refiere solamente a Israel o también tiene implicaciones para la iglesia? ¿Qué piensan de eso?
2: Bien, según la interpretación evangélica histórica sobre la cual investigué y preparé varios cientos de páginas de antecedentes sobre diversas posturas y cómo éstas han sido entendidas durante la historia de la iglesia, esto se relacionaría con una referencia conjunta a la iglesia, incluyendo al Israel redimido con creyentes en Jesucristo, no solo judíos.
1: Así que, si tiene relevancia, en tu opinión, y según tu estudio de los teólogos a través del tiempo, ellos dirían que sí tiene relevancia para los creyentes.
2: Sí.
1: De hecho, Baruch, quizás haya dos perspectivas. Una es que la iglesia empezó a existir en Hechos capítulo 2, una vez que ocurre el derramamiento del Espíritu Santo, y ese fue el día del nacimiento de la iglesia. Otra perspectiva es que la iglesia empezó desde el primer momento en que las personas recibieron la fe de Dios, como lo leemos en Hebreos capítulo 11. Así que mientras haya fe, existe el pueblo de Dios y existe la iglesia a lo largo del Antiguo Testamento. Así que, según cómo respondamos a esa pregunta, eso podría ayudar con este pasaje.
0: Creo que esas son buenas perspectivas. Podría ser de interés que la gente supiera que, si vemos la iglesia ortodoxa, me refiero a la que está en Europa Oriental, por ejemplo, la iglesia griega ortodoxa, la rusa, la ucraniana, la rumana, la mayoría de ellos diría que esto no tiene relevancia para la iglesia, solo para Israel. Pero al examinar esto, vemos al analizar este pasaje, creo que lo tienes en pantalla, al mirarlo con atención, habla de algo bueno, de terminar las transgresiones para poner fin al pecado, expiar la iniquidad y traer la justicia eterna. ¿No estaríamos todos de acuerdo en que Dios trae la justicia eterna? Cuando oímos eso, ¿qué les viene a la mente si nos estamos refiriendo a una situación en la que la justicia es hecha manifiesta y es sostenida? ¿Qué les viene a la mente?
2: Bien, cuando dé mi aporte, hablaré desde la perspectiva del campo premilenial más amplio, que incluye a todo el espectro evangélico. Y ellos dirían algo como esto, principalmente, según mi experiencia, que las 70 semanas que totalizan 490 años que están determinados sobre tu pueblo y tu santa ciudad, teniendo una ubicación especial en Israel, pasa a una referencia mesiánica para terminar las transgresiones y poner fin al pecado, que generalmente se entienden en relación con el Calvario, según mi investigación, y luego pasa al regreso de Cristo en su reino milenial, en la parte final del versículo, para traer justicia perdurable o eterna.
1: Bien, si te oí bien, si solo nos enfocamos en la pregunta que hice sobre traer justicia eterna, si te entendí bien, Gary, eso se relaciona con el reino de Dios.
2: Sí, esto se entendería generalmente entre los premilenialistas como una referencia al reino de Cristo en la tierra en el milenio.
1: Bien, excelente. Así que cuando hablamos de algo que es perdurable, eterno, esa palabra suele relacionarse con el reino. Sé que en el mundo rabínico la palabra olam siempre está relacionada con el reino, y es un reino de justicia. Si seguimos leyendo, habla de ungir al lugar santísimo. Así que todo esto tiene que ver con la inauguración y el establecimiento del reino de Dios. Así que yo creería que cuando hablamos del reino de Dios, y ciertamente el Mesías Yeshua, Jesucristo, habló más del reino de Dios que cualquier otra cosa, de prepararse para Él, de cómo es, de cómo entrar en Él. Así que tiene mucha relevancia para la iglesia. ¿Están de acuerdo?
2: Sí, y sobre tu referencia a Olam, ¿no estarías de acuerdo en que ese no es tanto el término para eterno o perdurable, sino para perpetuo? Algo que continúa durante un periodo extendido de tiempo bajo los acuerdos que Dios desee, o perpetuos.
1: Bueno, cuando yo escucho eso, puedo decirte lo que la norma rabínica diría, que allí ese término se usa como adjetivo, y es uno de los adjetivos principales que vemos en las Escrituras, con implicaciones sobre reino. Habla de tiempo, pero también habla de algo más. Y esto es algo que a veces muchos cristianos ignoran. Habla sobre igualdad. Así que no solo dice que el reino es para siempre, sino que el reino se refiere a algo. Y esto, viendo eso que estás poniendo en pantalla, me alegra que lo hicieras. Es una cualidad particular y esa cualidad refleja el carácter de Dios. Eso es importante.
2: Correcto.
1: Ahora bien, Gary, mencionaste algo más y quisiera enfocarme en eso. El verso 26 habla de que al Mesías se le quitó la vida, y muchos no saben que ese término hebreo que se tradujo como quitar la vida es el mismo verbo que se usa para establecer un pacto. Y mencionaste el término cristiano calvario. Así que, para ti, ¿a qué hace referencia ese quitar la vida del Mesías?
2: Creo que generalmente se entiende que los 483 años, es decir, 490 menos 7, contando desde el decreto de reconstrucción de Esdras del muro, referido aquí con la fecha 458 a.C., nos ubica hasta el ministerio público de Cristo.
1: Bien, pero vamos a ser más específicos con respecto a la pregunta. Cuando hablas del ministerio público de Cristo, Él hizo muchas cosas. Pero al hablar de quitar la vida al Mesías, yo estaba tratando de llevarte al punto, porque tú mencionaste el Calvario, y normalmente el Calvario se le asocia ¿con qué evento?
2: Bien, con lo de ministerio público, quise decir que muchos interpretan que cuando Jesús fue bautizado por Juan el Bautista, eso fijó un bloque de tiempo que es consumado en el Calvario. Así que, al fechar esto, los 483 años, algunos llegan exactamente al año 30 después de Cristo como fecha del Calvario y...
1: Me disculpo por interrumpirte. Podemos hablar de eso en un momento, pero quisiera que no nos desviáramos del asunto en cuestión. Y estamos hablando de ese quitar la vida del Mesías. ¿No estarías de acuerdo en que eso tiene que ver con la crucifixión?
2: Lo que yo estaba diciendo es que si tomamos 490 años y nos faltan 7 años, ya hablaremos de eso. Y han pasado 483 años desde la reconstrucción del muro por parte de Esdras. ¿Eso termina exactamente en cuál año? Esa será la gran pregunta, y muchos así lo ponen. Si queremos establecer que el año 30 después de Cristo fue el año de la crucifixión con exactitud.
1: Bien. Hablemos de las fechas un momento. Primero que todo, sé que es muy común, hay muchos libros sobre el rapto, que dan una fecha exacta de cuándo se emitió ese decreto de reconstrucción de Jerusalén. El hecho concreto es, y yo estoy totalmente de acuerdo, en que esta profecía es precisa, que son 490 años. Y tú mencionabas los 7 años que faltaban, serían 483 años. En eso estoy plenamente de acuerdo. Lo que no me gusta hacer es afirmar algo más allá de lo que puede demostrarse. Y no podemos ser dogmáticos, según dicen los historiadores, respecto a dar fechas exactas. Por ejemplo, el año del nacimiento de Cristo. Eso es algo que ha sido debatido en un rango de hasta 4 años, más o menos. Así que no podemos tener exactitud en eso, y a veces creo que nos atascamos en cosas con las que no podemos ser específicos. Pero creo que aquí, y era allí donde iba, se habla de quitar la vida del Mesías. Y al ver esta palabra, karat, en hebreo, es una palabra relativa al pacto, y lo que estableció el nuevo pacto, como lo dijo el Mesías la noche en que fue traicionado, Esta es la sangre del nuevo pacto. Lo que intento decir es que este verso habla de la crucifixión. Tú mencionaste el Calvario, la máxima consumación de su ministerio. Y lo único que intento decir es que, ¿no es relevante la crucifixión para la iglesia? Sí.
2: Sí.
1: Bien, así que la primera observación que quería hacer, y creo que todos están de acuerdo en esto, es que esta profecía, por el hecho de que habla de traer justicia perdurable eterna, y habla del medio para hacerlo, el pago, esa podría ser una posibilidad, la cruz. Esto tiene mucha relevancia para la iglesia, y los que dicen que no tiene relación con la iglesia, diría que están en un gran error por no prestar atención. Y la razón por la que digo esto es que cuando voy a Europa Oriental, la gente hace preguntas y dice cosas como, sabemos que Daniel capítulo 9, en la última parte, dice expresamente Israel y no tiene relevancia para la iglesia. Y eso siempre me asombra, y hay un motivo por el que tienen esa opinión. Les haré otra pregunta. Volvamos a lo que dijo Simón. Simón, nos diste dos perspectivas estándar del origen de la iglesia, ¿correcto?
3: Correcto.
1: Bien, hablemos de la primera, que habla de Pentecostés. Hay quienes dicen que la iglesia no existió sino hasta el día de Pentecostés. Esa fue una de las perspectivas que mencionaste. Muy bien. Así que ellos dirán que la iglesia no estaba en las primeras 69 semanas. Así que, ¿cómo puede estar en la semana 70? ¿Ustedes han oído ese razonamiento antes?
2: Sí.
1: Ajá. ¿Qué opinión tienen ustedes, Gary y Simón, sobre ese razonamiento? ¿Es un razonamiento que deberíamos aceptar o ven que es problemático?
2: Adelante, Simón.
3: Bueno, debemos entender la naturaleza de la cruz y la salvación. Como lo mencionaste, Baruch, si Jesús vino a salvar al mundo y a preparar un pueblo para él, decir que eso no se relaciona con la iglesia, sino solo con una nación, implica que la salvación no es por la fe, sino que es solo dada a un grupo particular de personas, y Pablo dedicó mucho tiempo a resolver ese malentendido en Romanos capítulos 9 al 11, para mostrar que tanto judíos como gentiles están injertados en el mismo árbol de olivo. Así que Dios siempre ha estado preparando una familia, como lo leemos en Efesios capítulo 3, desde Adán, como lo vemos en Hebreos capítulo 11, comenzando por Abel, quien demostró la impartición de fe que él recibió al dar un mejor sacrificio, porque él lo estaba haciendo por fe.
1: Estoy de acuerdo con todo eso. Quiero volver a la pregunta que es, según la idea de que la iglesia no existía, y creo que todos estaremos de acuerdo en que, según esa primera perspectiva que has dado, no digo que sea correcta o no, solo en base a esa primera idea, el hecho de que, en base a esa perspectiva que dice que la iglesia no existió sino hasta Pentecostés, por lo que no estaba en las primeras 69 semanas, ya que, según eso, no existía antes del Pentecostés. Así que cuando esa semana culminó con la crucifixión, no había iglesia, según la primera perspectiva. Esa perspectiva imposibilita, ¿hay algo que diga que es imposible por ese hecho que la iglesia esté en la semana 70?
3: Bueno, si hay personas que dicen que la iglesia, ¿cómo se define la iglesia? Estarán definiendo la iglesia como un grupo de gentiles solamente, según la primera perspectiva. Así que lo que Dios estuviera haciendo...
1: Permíteme interrumpirte, pero me perdí. Según la primera perspectiva, ¿por qué solo estaría conformada por gentiles? Ya que podemos decir que en Pentecostés no había gentiles allí ni siquiera. Así que, la cuestión es, déjame hacerte una pregunta. ¿Yo he estado alguna vez en tu cumpleaños? ¿Qué edad tienes, Simón?
3: 30.
1: 30. ¿Yo he estado alguna vez contigo el día de tu cumpleaños?
4: No es una pregunta difícil.
1: No, no.
4: No, yo nunca he estado en tu cumpleaños.
1: El hecho de que yo no haya estado contigo en tus primeros 30 cumpleaños quiere decir que no puedo estar contigo en tu cumpleaños 31.
4: No, no, claro que no.
1: No, así que la lógica, y a eso me refiero, muchas veces la gente hace un razonamiento de algo que es completamente ilógico. Decir que porque la iglesia no estuvo en las primeras 69 semanas, según esta primera perspectiva. Bien, digamos que aceptamos eso como un hecho. Pero ¿por qué eso significaría que no pueden estar en la número 70? No estoy diciendo que lo esté, solo pregunto por qué eso significa que es imposible que la iglesia esté en la semana 70, cuando vemos que la crucifixión y el reino de Dios tienen gran relevancia para la iglesia.
4: Resulta desafortunado llegar a ese razonamiento. Gracias por resolver eso, Baruch.
2: Sabes, Baruch, no hay una buena respuesta para un mal argumento. Y cuando se trata de dar una justificación para una perspectiva débil, realmente no la hay.
1: Así que tú estarías de acuerdo en que, en ese razonamiento que dice que la iglesia no existía en las primeras 69 semanas, sería ilógico decir que es imposible, solo con base en ese hecho, que no puedan estar en la semana 70?
2: Sí, nos encontramos con una falacia ilógica. Cuando las presuposiciones de base no son las correctas y se extrapolan generalizaciones, eso termina cayendo en una falacia con la apariencia de ser correcto, sin ser realmente consistente.
1: Bien, muy bien. Gary, cuando hablamos la última vez sobre uno de los asuntos que tú querías tocar, y ciertamente estuve de acuerdo contigo, es que muchos enseñan que antes de que sucedan los tiempos difíciles, ocurrirá el rapto. ¿Qué opinas tú de eso? ¿Hay versículos bíblicos que puedas mencionar y que apoyen la idea de que antes de que ocurra cualquier tipo de tribulación, la iglesia será removida?
2: Reitero que mi aporte vendrá desde la perspectiva investigativa e histórica, y quizá no sea muy precisa, pero quisiera contarles una anécdota. En la década de los 70 y 80, cuando era muy popular hablar de profecía, lo cual no es ahora, ojalá lo fuera, los dos líderes de las dos escuelas de pensamiento debatieron. George Eldon Ladd y John Walrud, presidente del Seminario de Teología de Dallas, y estos dos gigantes del premilenialismo abrieron el debate admitiendo que ninguno de los dos lados tenía una referencia explícita del momento del rapto. Y además dijeron esto: quienquiera que tenga el entendimiento correcto de la eclesiología, es decir, quién es la iglesia, será quien tenga una visión correcta de la escatología, es decir, de las cosas del futuro. John Walrud, de Dallas, declaró que habían dos pueblos de Dios, el Israel salvo y la iglesia, simultáneos pero separados y diferentes por ahora y siempre. Y George Eldon Ladd era un teólogo de pacto que decía que había un solo pueblo de Dios y que el Antiguo y Nuevo Testamento son una fase antigua y una nueva de un único y gran testamento. Menciono esto con un fin. Sé que no está del todo relacionado al problema en cuestión, pero es para mantener una perspectiva más amplia respecto a la pregunta, Baruch.
1: Bien, creo que mi internet se cayó por unos momentos. No pude oír mucho. Déjame retomar y plantear la pregunta sobre la persecución. ¿Hay una promesa de Dios que diga que en los últimos días los creyentes no serán perseguidos?
2: No.
1: Veamos un versículo. ¿Qué tal Hechos 14:22? Al leer este versículo, encontramos una promesa, pero quizás no sea la promesa que muchos esperan. Gary, ¿podrías leerlo para nosotros?
2: Fortaleciendo los ánimos de los discípulos, exhortándoles a que permanecieran en el principio, el don de la fe, y diciendo, a través de muchas tribulaciones, eso se enfatiza en el texto griego, debemos entrar en el reino de Dios. Así que en lugar de decir que ustedes serán inmunes, él está diciendo explícitamente que más bien esperen pasar por eso.
1: ¿Cuáles son las implicaciones de eso? Si eso es verdad, y la palabra de Dios es verdadera, y yo diría que hay muchos más versículos que repiten lo que se dice aquí. Esto nos dice que deberíamos estar haciendo algo. ¿Qué responderías a eso?
2: Sí, eso es correcto. Estoy de acuerdo. Creer que todos vamos a escapar de un tiempo en que seremos testigos bajo una gran presión y persecución, tal como lo afirma la escuela del pensamiento dispensacionalista, y hay muchos buenos eruditos del seminario de Dallas y otros sitios que afirman eso, pero yo en lo personal no veo que eso esté bien fundamentado. Creo que debemos esperar que pasaremos por fieras tribulaciones, con un elemento especial que se añade a eso, es el de ser sus testigos a medida que entramos en los días futuros.
1: Y creo que es muy significativo que esa palabra de allí, y quizás podamos buscar la palabra para tribulaciones, pero una de las cosas que sería de mucha ayuda que la gente recuerde es la diferencia entre el punto donde empezamos. Empezamos en 1 Tesalonicenses 5:9, donde sí tenemos una promesa. La promesa no es que no experimentaremos tribulación. La promesa es que no experimentaremos orgi, que significa ira. Pero esta es la palabra telipsis, que significa tribulación. Y lo que nos dice el libro de Hechos es que nosotros, y Gary, estoy de acuerdo contigo, muy de acuerdo, nosotros debemos esperar, no solo esperar. Si volvemos a leer este verso, el 22, se nos dice, fortaleciendo. ¿Por qué necesitamos ser fortalecidos? Y la respuesta es, para poder vencer. Necesitamos ser fortalecidos y ser exhortados, animados, para poder perseverar, permanecer en la fe, caminando en la fe, aceptando la verdad. Porque lo que nos dice la palabra de Dios es que cuando caminamos en la verdad, eso nos llevará a ser perseguidos. Y no vemos que muchos de los autores del Nuevo Testamento dicen que el mundo va a odiar la verdad y odiar a los que hablan de la verdad, porque testificamos en contra del mundo, que sus obras son inmorales o malvadas.
2: Me alegra mucho que menciones eso porque considero que ese mensaje que acabas de dar es consistente con la enseñanza general de la Escritura al respecto.
1: En gran manera, vemos que habrá persecución a causa de nuestra fe. Y ese siempre ha sido el caso de la iglesia. Pero no experimentaremos la ira de Dios.
2: Sí.
1: Bien. Pasemos a otra pregunta. Y de nuevo, esta pregunta la he hecho en muchos países, a muchas personas, y nunca nadie ha logrado responderme con un versículo bíblico. La pregunta es la siguiente. La semana 70 de Daniel. Gary, Simón, ustedes mencionaron esos últimos 7 años, la semana 70 de Daniel. ¿Cuál es la base bíblica para decir que toda la semana 70 de Daniel es un período de tribulación? ¿O en qué momento empieza la ira de Dios en dicha semana? Así que mi pregunta es, ¿alguno de ustedes conoce un versículo de la Escritura donde diga que la semana 70 de Daniel, que toda la semana entera, es un tiempo de tribulación?
2: Yo no.
1: Yo tampoco. Yo mismo he buscado por años esto y se lo he preguntado a mucha gente, gente más inteligente que yo, gente mayor que yo, aunque últimamente queda menos gente mayor que yo de la que había antes, pero se lo he preguntado a gente con más experiencia, más estudios, y ninguno me ha respondido cuál verso sería ese. Han citado a teólogos, citan diferentes artículos, pero nunca me dan un versículo que diga que toda la semana 70 de Daniel es de tribulación. Ahora bien, podría ser ese el caso, pero les aseguro que no todo es la ira de Dios, porque tenemos varios pasajes importantes de la Escritura respecto al momento en que comienza la ira de Dios. ¿Y cuáles son las señales? Les pregunto yo.
3: ¿cuáles son las señales del inicio de la ira de Dios? ¿Alguna idea de dónde buscarían?
2: Bueno, a grandes rasgos, en el esquema premilenial, el falso profeta preparará el camino para el anticristo político que cometerá la abominación desoladora, y luego habría un cambio de tónica, después de ese evento, hacia una gran persecución y hostilidad.
3: Ok, permíteme salirme por la tangente un segundo, Gary. Aprecio que hayas dicho eso. Cuando eso suceda, cuando el anticristo cometa esa abominación desoladora, creo que ese es un evento del cual Pablo habló, del cual el mismo Mesías Yeshua habló, y tiene implicaciones para los últimos días, cuando vemos el contexto de esa escritura. Quizá tengamos oportunidad de ver algunos de esos versos, pero cuando vemos la abominación desoladora, ¿eso desata la ira o la persecución del anticristo sobre quiénes? ¿Sobre quiénes principalmente?
2: Bueno, si es la escuela del pensamiento dispensacional pretribulacional, será sobre los judíos. Si es la perspectiva del pacto, será sobre la combinación. Será sobre la iglesia, los creyentes.
3: Bien, tratemos de obtener un poco de claridad en este tema. Buscaré un pasaje en la Biblia en inglés, en lugar de la Biblia hebrea, porque está en un capítulo diferente en la hebrea, pero si buscamos en el libro de Joel, un momento. Joel, capítulo 2, como dije en hebreo, está en el capítulo 3, pero comencemos en Joel, capítulo 2, hacia el final. Simón, por favor, y ubica el versículo 28. Joel capítulo 2, versículo 28. Entendido, ya lo busco. Vemos aquí que el Espíritu de Dios se está moviendo. Y lo que resalta aquí es que se está moviendo. Hay palabras tales como sobre toda carne. No vemos una referencia. Dice aquí, jóvenes y ancianos. No tenemos nada que limite esto a Israel. También dice, mostraré prodigios en el cielo y en la tierra. Y noten lo que dice, sangre, fuego, columnas de humo. Y aquí está la clave en el verso 31. El sol se convertirá en tinieblas y la luna en sangre. Esa es una señal crítica que precede, sigamos leyendo, vean lo que dice. Eso vendrá antes de la venida del día grande y asombroso del Señor. Y siempre que se usa ese término día del Señor, esa es una clara referencia a la ira de Dios. Este es un llamado al arrepentimiento para escapar de la ira de Dios, porque dice en el verso siguiente, y sucederá que todo aquel que invoque el nombre del Señor será salvo. Así que esta es una invitación, en mi opinión, a recibir al Mesías antes del día del Señor, del derramamiento de la ira de Dios. ¿Alguno de ustedes tiene problemas con esa opinión? No, no.
2: Adelante, Simón.
3: Hay un propósito por el cual Dios ha hecho que seamos su pueblo. Y como su pueblo, entramos al reino de Dios a través de muchas tribulaciones, como lo leímos antes. Y esto no está hablando de tribulaciones, ¿correcto? Esto habla más de la ira de Dios, donde la fuente no es el enemigo, quien nos ataca por nuestra fe. Obviamente, al leer Hechos 14:22, ese perseverar, ser fortalecidos, no es para experimentar la ira de Dios. Por lo que hemos hablado, 1 Tesalonicenses 5:9 dice que no hemos sido destinados para la ira de Dios. Así que hablamos es de persecución. Aquí, al ver Joel capítulo 2, la fuente de este juicio, ¿quién es? Los no redimidos, los que no...
5: No, Simón.
3: Me refiero a la fuente, no a quienes lo reciben. ¿Quién es la fuente? La fuente es Dios mismo, ¿correcto?
1: Amén. Creo firmemente que es así. Y noten que dice que habrá una señal asombrosa, y es que el sol se oscurecerá. Y esta es la clave. La luna se convertirá en sangre, y la luna será como la sangre, es decir, de ese color. Ahora podemos ver otra escritura. Y es por eso que es tan importante que la gente estudie las escrituras, porque ellas nos dan sabiduría. Veamos Apocalipsis, capítulo 6. Ahora bien, espero que todos sepan que en Apocalipsis 6 se habla sobre los sellos, los juicios de los sellos, que el Mesías, él es el único digno de abrir el libro, y él está en control de esto. Pero él no es la fuente de eso. Veamos el versículo 9 del capítulo 6. Lo que vemos aquí va en línea con lo que estabas diciendo antes, Gary. Esto es persecución, no es de Dios, sino persecución que hacía a alguien enfadado con la gente, y estos estaban siendo asesinados. ¿Por qué? Por el testimonio que ellos tenían. Es decir, que ellos tenían un buen testimonio, eran fieles. Y de hecho, no conozco a nadie que no vea esto como asesinatos de esas personas en Apocalipsis 6, del verso 9 al 11. Tiene que ver con mártires cristianos, personas que tenían fe. ¿Están de acuerdo?
2: Sí.
1: Sí. Pero luego, cuando llegamos al versículo 12 del capítulo 6, cuando él abre el sexto sello, noten que dice que hubo un gran terremoto. Históricamente, cuando la gente interpreta la Biblia y hay un terremoto, eso significa que ese evento tiene importancia en el mundo entero. Dios está llamando la atención. Vean lo que dice, que el sol se pondrá negro. Pero fíjense que en el libro de Apocalipsis se agregó el cilicio, que suele simbolizar el arrepentimiento, y la luna igualmente se vuelve como la sangre, del color de la sangre. ¿Y cuándo va a pasar esto? Bien, hay otras cosas que también se ven aquí, como las estrellas, que también se menciona en el libro de Joel. Pero baja hasta el verso 17, por favor. Allí nos dice lo que está pasando. ¿Qué dice Simón el verso 17? ¿Cuál es la fuente de este juicio que viene? La fuente de ese juicio es la ira del Cordero. En el versículo 16 está el Cordero de Dios, el cual es Cristo. Bien, déjame preguntarte algo. ¿Tienes alguna expectativa de que vas a experimentar la ira de Dios?
3: No.
1: Hemos visto que hay una promesa de que no será así. Así que creo que es muy significativo que veamos que la ira de Dios no está dirigida a los creyentes, obviamente, sino a los no creyentes. Es interesante que en el siguiente capítulo, Israel es sellado, e Israel es sellado contra la ira de Dios, pero Israel sufrirá también una gran persecución por el anticristo. Y yo creo que el anticristo estará persiguiendo a los cristianos hasta el evento que mencionaste, Gary, hasta la abominación desoladora. Y luego, después de esa abominación, y nadie sabe ni el día ni la hora, un tiempo después de eso, ocurrirá el rapto. Pero dejaremos ese tema para otra ocasión. Veamos uno o dos puntos más. Estábamos en 2 Tesalonicenses capítulo 2. ¿Podemos volver allí, Simón?
3: Sí.
1: 2 Tesalonicenses capítulo 2. Y siempre que hablamos sobre los últimos días, el rapto y esos temas, la gente acude a este texto que yo creo que es bueno, pero muchas veces no lo usan bien. Tienen una comprensión incorrecta de lo que se está diciendo aquí. Y creo que hablamos de esto, Gary, hace tiempo atrás. Y llegamos a la conclusión, y corrígeme si digo algo con lo que no estás de acuerdo, pero creo que es muy peligroso cuando vamos más allá de lo que la Escritura claramente nos señala. Cuando especulamos, creo que una de las peores cosas que puede hacer un maestro de la Biblia es especular y nombrar cosas basado en tradiciones, en lo que hayan escuchado. No podemos hacer eso. El punto que quiero revisar es algo muy importante y es sobre
3: aquel que detiene, está frenando al anticristo hasta que llegue el momento adecuado. Y vamos a ver este versículo. Comencemos, si les parece, por el versículo 6 de 2 a Tesalonicenses capítulo 2. Muy bien, ¿todos pueden ver esto?
5: Sí, ¿puedes poner al lado de ese el Textus Receptus, por casualidad?
3: Sí, sí puedo. Tengo la versión King James. ¿Quieres el texto en griego también?
5: Bueno, sí, quisiera ver el texto en griego, si es posible.
3: Está bien.
5: Y la gente puede mirar, y valoro mucho tu destreza.

0: Lo sé, perdón, se había colgado. Está bien, no hay problema. Déjenme dar el trasfondo. Mucha gente especula sobre quién es el que detiene. Y hay unas herejías involucradas, y digo eso, y no me gusta usar esa palabra con ligereza, pero mucha gente asocia, y hay una conexión entre el Espíritu Santo y la Iglesia. Simón, te haré una pregunta. ¿Cuál es la confirmación? ¿Cuál es la garantía, según Pablo, de que tú eres parte de la congregación de los redimidos de la Iglesia? ¿Tienes a alguien dentro de ti? ¿Quién es? El Espíritu Santo. El Espíritu Santo, exacto. Te pregunto algo más. ¿El Espíritu Santo está limitado a la Iglesia? Es decir, ¿el Espíritu Santo no existía antes de la Iglesia? ¿Estarías de acuerdo con eso o estarías muy en desacuerdo con eso? El Espíritu Santo de Dios y por tanto existía antes de la Iglesia. Exactamente. Así que nosotros creemos en la Trinidad, de manera que nunca ha habido un tiempo en el que el Espíritu Santo no existiera. ¿Estaríamos todos de acuerdo?
1: Sí, amén.
2: Sí.
0: Y el Espíritu Santo, por supuesto, si es eterno, la Iglesia no era eterna en el pasado. Aun cuando el Mesías fue inmolado desde antes de la fundación del mundo, eso fue antes de la fundación del mundo. Pero la cuestión es que al volver a esa perspectiva que compartiste antes, Simón, sobre el Pentecostés, como el día del nacimiento de la Iglesia debido a que el Espíritu Santo fue dado a los creyentes en ese momento, lo que mucha gente quiere decir es que el Espíritu Santo será quitado del mundo y por tanto la Iglesia se va a ir con él. ¿Es correcto decir que el Espíritu Santo puede ser quitado o removido del mundo? ¿O estamos de acuerdo en que, siendo Dios, el Espíritu Santo es omnipresente? Más bien que es omnipresente. Por supuesto, Él no puede irse así nada más. Puede hacer cosas, puede detener, en eso estoy de acuerdo, pero decir como muchos dicen, y es una herejía decir, el Espíritu Santo será quitado de la tierra. ¿Podemos quitar a Dios de la tierra? No. No podemos quitar al Espíritu Santo y así, de repente, combinar a la Iglesia con el Espíritu Santo como si fueran uno, está mal. La Iglesia se identifica por la presencia del Espíritu Santo dentro del creyente, pero el Espíritu Santo no está limitado a la Iglesia. No lo estuvo en el pasado y no son la misma cosa hoy. El Espíritu Santo y la Iglesia no son iguales. ¿Estamos de acuerdo?
2: Seguro que sí.
0: Bien. Cuando vemos el versículo 6 y dice, y ahora, el que detiene, oí a un conocido maestro de la Biblia diciendo esto, y aquí está el que detiene, es decir, él, pero al ver esta palabra, notamos, al usar Discovery Bible, vemos que este es un participio al referirse al que detiene, y si lo miramos, es de género masculino, femenino, ¿o es neutro, Simón, en base a la marcación de Discovery Bible? Está en neutro. Está en neutro, correcto. Ahora bien, el Espíritu Santo está en género neutro. Es pneuma que está en neutro. Pero es muy interesante, al pasar al verso siguiente, no lo haremos ahora, sino luego. Pero en el siguiente verso, aparece esa misma palabra, pero en género masculino. ¿Qué nos dice eso? Que el que detiene no es del género femenino. Y si buscamos la palabra iglesia, eclesia, está en femenino. Así que no sabemos quién es el que detiene, pero sabemos quién no es. No hay forma de que nadie argumente gramaticalmente que el que detiene es la iglesia. No sale eso en lo absoluto. Pero al ver el texto, volvamos al verso 6. Y ahora el que detiene, al que detiene ustedes conocen. Y la pregunta es, ¿ponemos el énfasis en ustedes conocen? ¿Sabemos quién es el que detiene? Creo que nadie puede decir en forma dogmática quién es el que detiene. Pero sí sabemos algo. Sabemos que el que detiene o el que lo detiene tiene un propósito. Y el que lo detiene lo seguirá haciendo hasta la manifestación de él.

0: ¿Y quién es Él en esta frase? Este es el anticristo, en su tiempo, en su propio tiempo. Hay una promesa aquí. Lo que sabemos es que el que lo detiene impedirá que el anticristo se manifieste hasta el momento apropiado. Y si ahora vamos al verso 7, porque el misterio, noten que dice misterio, ¿y qué dice aquí? Bien, estoy viendo que dice de la ausencia de la ley. Ese es un término muy importante porque el anticristo se conoce como el inicuo o el hombre sin ley. Es así como Yeshua y Pablo hablan de él. Es importante que veamos esto. Así que, en el verso 7, leemos que dice, porque el misterio de la ausencia de la ley ya está obrando solamente el que lo detiene, y ahora está en masculino, ¿correcto? Sí. Bien. Hasta, y no quiere decir que será quitado del mundo, solo dice hasta que de en medio no esté. Solo está diciendo que va a quitarse de en medio. No es un término a leer aquí. Vemos que dice eos ek mesu genitai. Y eso no se refiere a quitarse del todo, ni a cambiar a un lugar que está fuera del mundo. Solo vemos que significa hacerse a un lado. Significa que dejará pasar. Es como si yo voy caminando y Simón va caminando y nos encontramos cara a cara y uno de nosotros simplemente se hace a un lado. Eso es todo lo que dice aquí. No se refiere a la iglesia. De esto podemos estar seguros. No sabemos quién es, pero no se refiere a la iglesia. Creo que de eso podemos estar seguros. Y el problema es que los que quieren decir que es la iglesia no están viendo la gramática. No están viendo el género del que lo detiene y las implicaciones de eso. Están siendo descuidados, diría yo, cuando dan sus argumentos y llegan al extremo de decir que el Espíritu Santo será quitado, así que la iglesia debe irse. Yo no veo cómo podemos vincular así al Espíritu Santo y a la iglesia como si fueran una sola cosa. Creo que eso es muy problemático desde el punto de vista doctrinal. Muy bien, Baruch, quisiera incluir como sugerencia que aquello que lo detiene, por este énfasis que hay, es la forma en que Dios, en su providencia, abre paso, como solemos ver, la divinidad abre paso al anticristo para que se manifieste. Así que lo que fuera que lo estaba reteniendo, porque no autorizaba la manifestación del anticristo, se quitará. Así que yo sugeriría que es eso que está en Romanos 13, refiriéndome a la autoridad lícita, donde el gobierno se hace a un lado para que el anticristo venga y haga lo que quiera. Entonces estás dando una interpretación según la cual, si te entendí bien, dices que se trata del gobierno. O algo que frena al anticristo para que aún aparezca ahora en escena. De acuerdo, es algo, pero no creo que podamos ser dogmáticos al decir eso. Si vemos aquí, dice, y estoy viendo el texto en griego resaltado allí, y dice, ahora eso que detiene, ustedes conocen. Noten que ellos ponen una coma después de la palabra oideta, y el problema aquí es que yo no creo que nadie pueda decir que sabe quién es el que lo detiene. No creo que oideita, eso está en tiempo perfecto, por cierto, ¿correcto? Correcto, tiempo perfecto. Y está hablando de algo que fue sabido en el pasado, sabido hoy y conocido en el futuro. Yo no creo que se relacione con saber quién es el que detiene, sino que se relaciona con saber su propósito, el cual es que el anticristo se mantiene a su tiempo. Sabemos cuál es el propósito del que detiene, pero no sabemos quién es. Sí, y creo que si vamos más allá de eso, nos meteremos en problemas. Ofreceremos conclusiones que no podemos comprobar claramente a partir del texto. Y yo prefiero evitar eso. Cuando menos podemos decir que lo que sea que Dios ha usado para detenerlo, lo sacará del camino, lo sacará de en medio, sea el gobierno o alguna persona o las circunstancias que abran el camino para que eso suceda. Es correcto, podemos decir cuáles serán las conclusiones cuando él se haga a un lado o cuando eso sea movido a un lado, dependiendo del pronombre que sea adecuado. Gary, ¿tienes algo que decir sobre eso antes de pasar a otro tema?
1: No.
0: No, ok, está bien. Pasemos a otro pasaje. Vamos, por favor, a Apocalipsis capítulo 4. Este es otro pasaje que a la gente le encanta citar con respecto al rapto. Y solo diré que cuando vemos este pasaje, solo habla de que Juan fue subido a los cielos. Y normalmente cuando hay un cambio de ubicación, es para dar una nueva perspectiva. Y lo que podemos afirmar aquí es que Juan está recibiendo una perspectiva celestial para esas visiones que está teniendo al inicio del capítulo 4. Creo que es muy, muy peligroso decir, bueno, sé que la Escritura dice que Juan fue subido al cielo, pero creo que se refiere a la iglesia. No veo ninguna base bíblica para hacer esa interpretación. Creo que esa interpretación más bien se basa en la conveniencia para una forma predeterminada de ver las cosas. Y eso no es lo que estamos haciendo hoy. No estamos tratando de dar una perspectiva predeterminada, sino que estamos diciendo, observen con ojo crítico y veamos si lo que a veces se nos ha enseñado tiene fundamento bíblico. Ahora bien, alguien me envió una pregunta, y siempre me hacen preguntas parecidas. Y me dicen, ya que sabemos que la iglesia nunca se menciona después del capítulo 3, siempre me asombra que la gente afirme cosas de ese tipo. Y déjenme darles una razón para esto. Simón y Gary, cuando ustedes oyen la palabra santos, ¿normalmente en quiénes piensan? Sí, en gente que se manda a hacer estatuas de ellos en vez de creyentes verdaderos. Bien, yo pienso en todos los verdaderos creyentes desde el punto de vista bíblico. Cuando en la Biblia se usa el término santo, se refiere a los creyentes.
1: Gente separada, literalmente.
0: Los que están, sí, en esa palabra tiene que ver con los que son santos, gente santa. Pero concuerdo, la palabra santo tiene que ver con apartar, gente apartada, como tú dijiste. Pero se ha separado, esta persona se ha separado con un propósito. Y es útil que la gente sepa que el término santo o santificación siempre se relaciona con separado para un propósito. ¿Te referías a cosas que se nombran al principio del verso 1 en Apocalipsis 4? ¿A lo que debe ocurrir después de esas cosas? ¿O te referías a los santos? ¿Hablabas de los santos?
2: Santos, sí, santos.
0: Ah, ok, santos. Lo que decía era, perdón si no lo dije claramente, muchas veces la gente al tratar con este asunto dice que la iglesia ya no es vista después del Apocalipsis capítulo 3. Se menciona en los capítulos 2 y 3 y yo discrepo de eso. Y vamos a ver, en estos 5 minutos que nos quedan, no sé si ya se nos acabó el tiempo o si tenemos unos minutos más.
2: No, hay problema.
0: Vamos a ver en Apocalipsis capítulo 13. Un momento, busquemos allí. Y Gary, quisiera resaltar lo que compartiste conmigo sobre una inquietud que tenías de que hoy en día la iglesia es débil, sin preparación, ignora lo que deparará el futuro, el testimonio que están llamados a dar. ¿Quisieras hablar un poco sobre tu inquietud acerca de la fortaleza espiritual de la iglesia en la actualidad? ¿Puedes hablar un poco sobre eso?
1: Sí, puedo comentar desde mi experiencia aquí en Estados Unidos, en el área del Medio Oeste, con la gente de las reuniones vía Zoom y todo eso. ¿Cómo decirlo? El movimiento postmodernista ha traído un tipo de teología que dice que el peor pecado del mundo es ser intolerante. Y desde ese punto de vista, ha brotado un gran número de influencias desafortunadas que se han asentado dentro de la iglesia evangélica, a la que le ha faltado fuerza y preparación para levantar la cruz y hacer los sacrificios necesarios para seguir a Jesús, el Señor. Y eso va desde el púlpito para abajo. Y no queremos maldecir la oscuridad, queremos encender una luz, pero debemos estar muy alertas. Debemos hacer un giro total y ver lo que realmente dice la Biblia para estar preparados para lo que Dios ha preparado para nosotros, para su gloria.
2: No podría estar más de acuerdo contigo. También quisiera añadir que tantas iglesias hoy en día están alejándose de la verdad para apegarse a una causa social, un evangelio social, una justicia social, en lugar de buscar la espiritualidad y la justicia verdaderas. Muchos de los principios que están adoptando en pro de la justicia social son abominaciones. No es justicia alguna y no es nada agradable a Dios. Y quienes denunciamos eso, somos etiquetados como intolerantes. Nos acusan de todo tipo de discriminación. He visto, mientras grabamos esto, que en Estados Unidos la confirmación de la Corte Suprema de las audiencias en el Senado y, básicamente, si defiendes la postura en contra de la homosexualidad, eres parte de un grupo discriminatorio. Y fue de eso que acusaron a la jueza Barrett, creo que es su apellido, porque ella era parte de un grupo y habló por ese grupo sobre un tema no relacionado. Pero como hablaron en contra de la homosexualidad, la acusaron de estar en un grupo de odio. Así que nos llamarán discriminadores, intolerantes, racistas, todo tipo de cosas. Y si permanecemos fieles a la verdad, seremos perseguidos. Y yo creo que la iglesia está huyendo de la persecución y adoptando la falsedad para poder tener un camino más fácil en este mundo, en vez de ser hallados fieles y como buenos sirvientes.
1: Sí, sí.
2: Se necesita tener preparación, como dijimos. Disculpa, Simón, ¿puedes repetir?
3: Sí, que estás en lo cierto. Necesitamos prepararnos para la venida del Señor. Y dice que los que no estén preparados serán engañados por todos los poderes, señales y falsos prodigios, con todo el engaño de la maldad por esos que perecieron, por no haber recibido el amor de la verdad para que fueran salvos.
2: Amén. Es cierto. El amor de la verdad no lo recibieron. Veamos Apocalipsis 13 antes de concluir. Solo quiero dejarle a la gente esta reflexión.
3: Sí.
2: Apocalipsis 13. Y, por cierto, la gente debe darse cuenta de que el libro de Apocalipsis avanza cronológicamente en el tiempo y luego se detiene, y hay veces en las que hace una revisión y brinda más información sobre algo de lo que ya se habló. Y el capítulo 13 es una de esas partes donde se hace una revisión de la bestia y el anticristo. Y al ver esa bestia que surge del mar, noten lo que dice. Comencemos en el verso 7. Sabemos que esa bestia es un imperio que es blasfemo. Esa es una de las cosas que se destacan en este libro de Apocalipsis sobre el imperio que gobierna el mundo en los últimos días. Tiene un carácter blasfemo. Odia a Dios y odia a los que aman a Dios. Ese es un punto importante. Verso 7. Y le fue dado a él hacer guerra contra ¿quién? Contra los santos y vencerlos. Eso puede resultar chocante para mucha gente, que el enemigo nos vencerá. Pero ¿saben qué? A Cristo lo vencieron en la cruz. Pero eso trajo una gran victoria. No hay que preocuparnos por ser vencidos.
3: en el sentido de que nuestro cuerpo muera. Y noten lo que dice con respecto a ese que hace la guerra contra los santos. Tiene autoridad sobre toda tribu, pueblo, lengua y nación. Y todos los que moran en la tierra, esa frase se repite mucho en el libro de Apocalipsis y se refiere a los que tienen mentalidad terrenal y mundana, a los que tienen la ciudadanía del mundo, en lugar de la ciudadanía del reino. Dice, todos los habitantes de la tierra lo adorarán, todo aquel cuyo nombre no ha sido escrito, desde la fundación del mundo, en el libro de la vida. Ahora bien, lo que quisiera comentar aquí, para ayudarnos a entender, con base en lo que escribió Juan, es que él está hablando, al decir santos, él está hablando de la iglesia. Porque miren el verso 9. Dice, si alguien tiene oído, que oiga. ¿Pueden recordar otro lugar donde aparece esa frase en el libro de Apocalipsis? Sí. Adelante, Simón, ¿qué ibas a decir? Sale en muchos lugares, está en Apocalipsis 2, verso 7, verso 11, 17, etc. Usé la herramienta de concordancia a la derecha. Así que están todos, principalmente, en Apocalipsis capítulos 2 y 3. ¿A quién le está hablando el Mesías en esos dos capítulos? A los santos. A los santos, a la iglesia. Esos dos términos son intercambiables. Hay claridad cuando observamos los indicadores gramaticales y literarios del texto. Necesitamos al Dr. Ryken para que nos ayude aquí, ¿cierto, Gary?
1: Sí.
3: Cuando observamos las ayudas literarias en el texto, esta frase, si alguien tiene oído que oiga, se está refiriendo a la iglesia. Para aquellas personas que dicen, oh, la iglesia no pasará por tribulaciones ni sufrimiento, ya no estaremos en ese entonces, les diré que esa es una perspectiva falsa. Mucha gente que tenía esa opinión, yo los aprecio, son eruditos bíblicos excelentes, pero en este punto han errado porque se han basado en una asociación con un grupo, con un movimiento, en lugar de poner su fidelidad en la palabra de Dios. Me gustaría cerrar con algo, desde mi punto de vista, y es que necesitamos tener un mensaje. Decirles a los creyentes que se preparen. Las cosas se pondrán difíciles. Vendrá persecución. Al defender nuestra fe, al confesar el nombre de Yeshua, Jesús, Jesus, cualquiera sea el idioma que hables, al mencionar a Jesús y tu fidelidad hacia Él, ten por seguro que sufrirás por tu fe. Prepárate para eso. Ora por eso. Porque creo que esos días no están muy lejos. Ya eso está sucediendo en muchos lugares del mundo.
1: Sí, sí.
3: Amén. ¿Algún comentario de cierre, Simón o Gary?
1: Una conclusión natural para esta conversación es, según creo, buscar en nuestra alma, tomar las Escrituras con el verdadero mensaje que encierran y experimentar un tiempo de arrepentimiento y purificación de amor por el Señor Jesucristo, porque el estudio de la profecía se trata del Espíritu del Señor y nosotros debemos recibirlo y esperar su regreso. Y Él quiere que la novia esté preparada, que esté lista para el cielo.
3: Repite eso último, creo que es muy significativo. ¿Qué es lo que Dios quiere?
1: Una novia que esté preparada, que vive en la aventura y la emoción de caminar cada escena por fe ahora, en intimidad con Él y total devoción, en alma, mente, corazón y fuerza. Porque cuando Él aparezca, nuestra santificación nos equipará para la glorificación que vendrá. Y queremos estar listos.
3: Amén. ¿Algún comentario de cierre, Simón?
2: Sí, por supuesto. La meta es el matrimonio con Cristo. Ya estamos unidos a Cristo, pero habrá una resurrección. Y hay que prepararse para la gloria de la resurrección, como dice en Apocalipsis 19, verso 7. Gocémonos y alegrémonos y démosle gloria a Él,
3: porque las bodas del Cordero han llegado y su esposa, es decir, nosotros, que somos su esposa, se ha preparado. A ella se le ha concedido que se vista de lino fino, resplandeciente y limpio, porque el lino fino son las acciones justas de los santos. Es muy especial que seamos invitados a la cena de bodas del Cordero. Así que quiero animar a todos a estar listos, a prepararse, porque este es el evento más emocionante de la historia y para eso murió Jesús, para preparar un pueblo para sí.
2: Amén. Amén. Bien sea Gary o Simón, ¿cómo nos preparamos? Muy brevemente, ¿cuál sería el elemento principal que hay que hacer para empezar ese proceso?
1: Yo creo que hay que tener un temor sano del Señor, respetando quién realmente es, antes de preocuparnos en lo que hace, aceptarlo como el único y verdadero Dios de las Escrituras, como se le describe, y tener ese temor reverencial y respetuoso, no buscando su desaprobación, sino aceptándolo en sus propios términos.
2: Simón, ¿quieres agregar algo?
3: Correcto, necesitamos cambiar nuestro pensamiento y las cosas en que creemos. En cuanto al bien y el mal, debemos recibir fe de Dios, saber lo que es verdadero para seguir la palabra de Dios. Debemos oír lo que Dios dice en lugar de lo que el hombre dice.
2: Amén. Todo empieza por decirle sí al Salvador crucificado que entregó su vida. Debemos confesar nuestros pecados si nunca lo hemos hecho, si nunca lo hemos invitado. Confesar nuestros pecados sabiendo que Él asumió el castigo para que pudiéramos tener vida eterna. Debemos confesar con nuestra boca, creer en nuestro corazón que Él resucitó de entre los muertos y esa es nuestra esperanza. Nuestra resurrección siempre se relaciona con el reino. Así que la muerte no es impedimento. La muerte no es un problema para nosotros. Ser vencidos por el mundo no es un obstáculo. Es solo un paso adelante hacia el reino de Dios. Así que tenemos un gran mensaje que compartir y una maravillosa promesa. Y una de las maneras en que sabemos que Él nos llamará a entrar al reino es por ese glorioso evento, la esperanza bendita, el rapto. Y solo quiero animar a la gente a que lea cuidadosamente el texto bíblico que se relaciona con eso.
3: ¿Estás ahí, Baruch? Creo que la señal se cortó. Bien, creo que se va a reconectar. Gracias a todos por acompañarnos en esta conversación tan importante. Seguiremos hablando del tema en las semanas siguientes. Mientras tanto, los invito a todos a que sigan leyendo las Escrituras, que no tomen nada por sentado, que seamos como los bereos fieles que vemos en Hechos 17. Vayan y revisen por ustedes mismos, hagan preguntas, busquen al Señor. Gary, ¿sigues allí? ¿Quieres decirle algo a la audiencia?
1: Sí, Simón, ¿puedes recordarle a la gente cómo buscar recursos en Kingdom Hope College en thediscoverybible.com y en loveisrael.org? ¿Podrías guiarlos?
3: Sí, acabas de mencionar las direcciones de internet. En loveisrael.org, todos conocen el maravilloso ministerio de Baruch. Baruch, ¿estás allí? Y tenemos el sitio web de discoverybible.com/hc. Ya les escribo la dirección en el chat. thediscoverybible.com/hc. Allí tenemos muchos recursos útiles sobre cómo orar de la forma en que nos enseñó nuestro Señor Jesús. Pudimos subir el video, Gary, donde explicas cómo orar como Jesús nos enseñó. Ese fue grabado hace unos 15 años atrás. Espero que llegue a los corazones de todos. Muy bien. Baruch, ¿estás de vuelta?
2: Sí, el internet aquí en Israel por la cuarentena, todo el mundo está en línea, incluso tarde en la noche, así que el internet está inestable. Les pido disculpas por eso.
3: Bien, y ya que estás de vuelta, ¿qué estabas diciendo cuando se cortó la señal?
2: Decía que, por la cuarentena en Israel, mucha gente no tiene otra cosa que hacer más allá que estar en internet, y por eso la señal está débil e inestable. Les pido disculpas por eso.
3: Muy bien. ¿Algún mensaje final antes de despedirnos? ¿Tendremos más sesiones de este tema, Baruch? ¿Qué puede esperar la gente?
4: Sí, creo que podemos hacer al menos una sesión más. Hay muchas preguntas que no hemos respondido. Pensé que esto serviría para poner en marcha las cosas. Creo que podemos hacer una sesión más en algunas semanas. Depende de ustedes si les gustaría hacerlo. Lo que opinen de eso. Así es como me gustaría proceder, quizás con una sesión más sobre este tema.
3: ¡Qué bueno!
4: Excelente, muy bien. Baruch, ¿quisieras orar para cerrar?
3: Muy bien. Padre Dios, te damos gracias por esta oportunidad de compartir, de estudiar tu palabra. Te pido que bendigas al Dr. Hill. Bendice a Simón. Te damos gracias por la dedicación de ellos, el amor que tienen hacia ti, por su liderazgo. Gracias por los que participaron hoy en la audiencia. Te pedimos que nos bendigas a todos. Nosotros queremos servirte, darte honra y testificar que sí hay un Dios, el Dios de Israel, el único Dios verdadero, que envió a su Hijo para que fuera nuestro Señor y Salvador. Es en su nombre, Yeshua, Hamashiach, Jesucristo, que oramos. Amén.
5: Amén.
6: Amén.
7: Amén. Amén.
8: 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Que el Señor te bendiga en Yeshua HaMashiach, Jesús el Mesías, mientras caminas con Él. Shalom desde Israel.
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Muchas gracias por tu ritmo. Yo quiero decirles algo antes de comenzar. Ustedes van a escuchar hoy cosas acerca de nuestra vida que nadie, poca gente conoce. Los orígenes de la salsa, cómo sale la salsa y nuestra trayectoria musical. En toda esta trayectoria tenemos que agradecerle a tantas personas que no vamos a mencionarlas a todas. Pero sí tenemos que agradecerle a nuestro gran Dios y Salvador que permite que estemos aquí en esta noche.

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1: Shalom, bienvenidos a Be'ahavta Yisrael, una frase hebrea que significa amarás a Israel. Esperamos que se queden con nosotros durante los próximos 30 minutos, ya que nuestro maestro, el Dr. Baruch, nos comparte su enseñanza expositiva de la Biblia. El Dr. Baruch es el profesor titular del Instituto Zera Abraham con sede en Israel. Aunque todos los cursos en el instituto se imparten en hebreo, el Dr. Baruch se complace en compartir este video semanal en inglés con doblaje al español. Para más información, por favor, visítenos en la web en loveisrael.org. Aquí está Baruch y la lección de hoy. Necesitamos entender que la fe no es algo recién revelado en el nuevo pacto. La fe es algo que vemos travesando el camino desde el libro de Génesis. En nuestro estudio del libro de Gálatas, vimos que Abraham creyó en Dios y Dios se lo atribuyó como justicia. Eso no fue solo porque era Abraham, porque vemos que la misma verdad se revela en el pueblo de Nínive. Estamos en medio de un estudio del libro de Jonás y lo dejamos la semana pasada en el capítulo 3. Mira conmigo ahora en ese mismo capítulo y volvamos a ese versículo donde nos quedamos, versículo 5. Leemos aquí sobre el pueblo de Nínive, versículo 5. Ellos creían en Dios. Ahora, no dice que creían en ese nombre sagrado de Dios, aunque lo hicieron. Es muy importante que veamos que este nombre para Dios habla del Dios que es juez, quien es una autoridad. Por lo tanto, entendieron que necesitaban responder a quien los juzgaba. Por eso es tan importante que entendamos que al fin hay un día de juicio. Muchas personas hoy están enseñando que Dios es solo amor. Es verdad, la Biblia dice Dios es amor, pero no dice Dios es solo amor. En segundo lugar, necesitamos entender que porque Dios ama la santidad y la justicia, Dios también aborrece. Estas dos cosas no son mutuamente excluyentes. Dios puede amar, pero Dios también puede odiar. El pueblo de Nínive se encontraron una vez, la primera vez con el juicio de Dios. Noten cómo respondieron, versículo 5. Y los hombres de Nínive creyeron a Dios y pregonaron. Eso es, empezaron a demostrar esa fe. Ellos pregonaron ayuno y vistiéronse de sacos desde el mayor de ellos hasta el menor de ellos. Como ya lo cubrimos, Dios no es un respetador de personas. Leemos en el versículo 6, y llegó el negocio hasta el rey. Ahora, lo que me gusta aquí es esto. Noten que la gente no dijo, bueno, ¿qué está haciendo mi vecino? ¿Qué está haciendo el rey? No esperaron a que el rey proclamara algo. Simplemente respondieron, entendiendo que el liderazgo del rey tiene el mismo problema que trae el juicio de Dios sobre ellos. Tomaron el asunto en sus propias manos y a veces necesitamos hacer lo mismo. No podemos esperar por nuestro vecino. No podemos esperar a algún político, alguna persona de notoriedad. Cuando la palabra de Dios nos está confrontando, cuando nos revelan la realidad de un Dios justo que juzga el pecado, necesitamos responder y necesitamos responder rápidamente. La palabra de Dios también llegó al rey de Nínive y se levantó de su trono. Ahora, ¿por qué? La Escritura nos dice eso. La respuesta es muy simple, para decirnos que alguien que tiene gran pompa y circunstancia, es decir, alguien como un rey, no importa, él también tiene que responder al mismo mensaje. Nadie está exento de la verdad de Dios. Nadie es tan importante, tan rico, tan guapo, tan exitoso, como para que los propósitos y los planes de Dios no se apliquen a ellos. Leemos aquí, el rey se levantó de su trono y se quitó el manto. Eso es la bata, podríamos decir, de sobre él. En vez de él decir, yo soy el rey, no lo hizo. Él entendía que su papel como rey no era más importante para Dios que el de algún campesino en su reino. Él siguió el mismo ejemplo de toda la gente en su reino. Leemos aquí, se puso una arpillera, y aquí dice que se sentó en cenizas. Ahora, todo esto es un signo de arrepentimiento. Pero quiero que veas algo. Jonás no los llamó y dijo, arrepentíos o en 40 días esta ciudad será destruida. No había promesa de perdón. No se ofrecía gracia. Todo lo que Dios dijo al pueblo de Nínive a través del profeta fue, en 40 días va a haber un cambio importante. En 40 días esta ciudad va a ser destruida. Cuando oyeron esto, se dieron cuenta de que tenían tiempo, 40 días, sin promesas, sin garantías, pero 40 días para hacer un cambio. Y eso es lo que hicieron. Leemos en este pasaje que el rey se quitó su manto, se puso la arpillera, se sentó en cenizas. Mira, el versículo 7. Dice que él pregonó y él dijo entre Nínive desde el más grande o la voluntad del rey. Él dice que todos ellos tenían que hacer algo. Él dice que todos ellos tenían que hacer esto. Ambos, el hombre y la bestia, tanto el ganado y el rebaño, que no podían probar nada y no comer nada. ¿Por qué? Dice, ni beber agua. ¿Por cuánto tiempo? Bueno, hasta que Dios se moviera en sus corazones. Lo que vemos aquí es que él está haciendo una proclamación. No como rey, sino más bien ahora como un hombre que entiende la justicia de Dios. Él fue quien comprendió que tenía que haber un cambio en este reino y comenzó con él. Ese mismo mensaje es tan importante para un padre y un marido, que le entienda y mueva a su familia a seguir lo que Dios quiere que él haga. No comer por un periodo de tiempo y nada de beber. La gente se puso la arpillera, cada hombre, e incluso también la pusieron sobre las bestias, los animales. Clamaron a Dios con poder y aquí dice, y cada hombre, aquí está la llave, y conviértase cada uno de su mal camino, de la rapiña o violencia que está en sus manos. Esta palabra violencia es la palabra jamás. Es una palabra importante. Es una palabra que significa hacer la violencia, no por algún propósito diciendo que tal vez cometiste un crimen violento con el fin de robar algo. Eso no es lo que jamás significa. Esa es la palabra chodet. La palabra jamás tiene que ver con hacer la violencia con el propósito de ver a la gente sufrir, ver a la gente incómoda, dolorosa, en una situación difícil. Esta era la naturaleza de este reino. Él dice, necesitamos cambiar. Así que se ponen la arpillera y entienden que la arpillera, estar sentado en las cenizas y el ayunar, ¿de qué se trata? Bueno, recuerda lo que aprendimos. No era que estaban tratando de lograr algún mérito. Estaban tratando de vaciarse de todo lo que les hace ser ellos, con la esperanza de que Dios pueda moverse en medio de ellos. Dice, mira de nuevo, se arrepintieron todos los hombres de sus malas acciones y de la violencia que estaba en sus manos y dijeron, ¿quién sabe? Ahora, no hemos hablado de seguridad alguna. Noten cómo estamos en una mejor situación. Una de las cosas a la que siempre parecemos volver es la

Pero eso no es lo que vemos aquí. En el versículo 9 dice, ¿quién sabe si Dios hará algo? Dios se arrepentirá y será consolado. Ahora, esta es la palabra Niham. Esta palabra es una palabra importante. La estudiamos en nuestras lecciones del libro de Marcos. Recuerden lo que hizo el Mesías cuando llegó el momento de que él comenzara su ministerio. Creció en la ciudad de Nazaret o Nazaret. Cuando llegó el momento de que comenzara esos 3 años de ministerio, bajó a la aldea de Nahum o Capernaum, que es la villa de consuelo. Esta palabra aquí es tan importante que aparece en la profecía, hablando sobre el resultado de la gracia de Dios, y es que Dios es consolado. Es por eso que hay una inherente relación entre el Mesías Yeshua y esta palabra, porque Él es el que conforta a Dios, para que la ira de Dios no tenga que caer sobre aquellos que han recibido la menajem, el consuelo de Dios. Versículo 9. ¿Quién sabe si Dios se retirará? Es la palabra arrepentirse, pero simplemente significa cambiar. Y Él será consolado. Eso es que Dios será consolado y se apartará de su enojo y no pereceremos. No tiene ninguna seguridad, ninguna esperanza definida, pero están buscando la gracia de Dios. Déjenme decirles que la cosa más sabia que una persona puede hacer, buscar la gracia de Dios, especialmente porque en la revelación del nuevo pacto tenemos esa promesa que quien quiera invoca el nombre del Señor, este será salvo. Pasemos al versículo 10. Vio Dios. Ahora, lo que quiero enfatizar es esto, que Dios está constantemente mirando. Él está buscando a personas que se arrepienten. Que se arrepienten simplemente porque se dan cuenta de que lo que estaban haciendo estaba mal. La pregunta que vamos a tener que preguntarnos a nosotros mismos, ¿recuerdan cuál es el nombre de esta profecía? Se llama el libro de Jonás. Ahora, Jonás ha cambiado exteriormente. ¿Qué quiero decir con esto? Bueno, ya no está en el vientre del pez. Ya no camina con un intento de ir a Tarsis. Él está donde Dios lo ha llamado a estar y está haciendo lo que Dios le ha dicho que haga. Pero la pregunta es esta, ¿ha traído Dios realmente un cambio en la vida de Jonás? ¿O es que Jonás simplemente debido a problemas y aflicciones y la presión está haciendo lo que Dios ha querido que hiciera? ¿Significando, ha cambiado su corazón? Bueno, esa va a ser una pregunta muy importante cuando lleguemos al siguiente capítulo. ¿Vio Dios lo que hicieron? Ahora, mucha gente dice, bueno, la salvación no es por hechos. Eso es exactamente correcto. No es por el valor que se salva uno, pero por la gracia de Dios, cuando utilizamos esa gracia por fe. Pero el punto aquí es que Dios todavía está mirando a los hechos. ¿Por qué digo eso? Si miras en el libro de Apocalipsis, encontrarás que cuando Dios les habla a esas 7 congregaciones en Asia Menor, encontrarás que Él dice, yo sé de tus obras. A cada una de ellas, 7 veces Él dice, conozco tus obras. El resultado de eso es esto, para enseñarnos que hay una relación, hay una conexión entre la fe y las obras. Dios busca el resultado de la fe en sus hechos. Versículo 10. Vio Dios lo que hicieron, que se convirtieron de su mal camino, y Dios fue, aquí está la misma palabra, y arrepintióse o fue consolado. Ahora, aquí de nuevo, esa palabra, como ya he dicho, está inherentemente relacionada con el Mesías, la obra del Mesías, y arrepintióse del mal. ¿Cuál fue el mal que iba a hacer? Tú dices, bueno, ¿hace Dios el mal? No en nuestra definición de esa palabra. Pero esta palabra mal simplemente significa lo que es contrario a su voluntad. No era la voluntad de Dios desde los cimientos de la tierra decir, deseo destruir a esos ninivitas. Esa no es la voluntad de Dios. Esa no es su naturaleza. Eso no es lo que dice la palabra de Dios. El deseo de Dios es que todas las personas se vuelvan del pecado y sean salvos. Lo que tenemos aquí es esto. El resultado del juicio de Dios sobre una persona no es su voluntad. Pero porque es santo, porque ama la justicia, porque es un Dios justo, cuando los que andan en pecado, ¿qué dice la

0: 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Leemos en el versículo 10, y arrepintióse Dios del mal que había dicho les había de hacer, y no lo hizo. Hubo un cambio. A cambio en el pueblo de Nínive, un cambio en su rey, un cambio que abarcó toda esa gran ciudad. Pero, ¿qué hay de Jonás? Bueno, vayamos ahora a nuestro capítulo final, capítulo 4. Y leemos aquí que cuando Nínive se arrepintió y Dios vería eso como bueno, Dios fue confortado por esto. Pero, ¿qué era de Jonás? Quiero que veas que hubo una desconexión entre el profeta y Dios. En el versículo 1 del capítulo 4 leemos: pero Jonás se apesadumbró en extremo y enojóse. ¿Qué significa eso, enojóse? No era su voluntad. Mira, Jonás quería que esta ciudad fuera revolcada por el juicio de Dios y destruida. Él no quería ver un cambio en sus enemigos. Él no estaba orando por sus enemigos. Tenía una cosa, malicia y odio por ellos. Y él quería ver su destrucción. Así que cuando Dios perdonó, esto fue mal a los ojos de Jonás. Dice, fue un gran acto maligno y estaba enojado. Ahora, ¿qué hizo? Oró. Lo que quiero que veas es esto. Él oró, pero en este contexto, está realmente quejándose. Jonás estaba infeliz acerca de lo que Dios estaba haciendo, que Dios estaba haciendo lo mismo a Israel. Quiero decir que ahora él está haciendo lo mismo por los ninivitas, al igual de lo que había hecho con Israel. Versículo 2. Y oró a Adonai y dijo, ahora, oh Adonai, ¿no es esto lo que yo decía estando aún en mi tierra? ¿Ves? Jonás está diciendo, tú sabes, Dios, me dices que vaya a Nínive, me dices que quieres traer destrucción, revolcar esa ciudad, pero conozco tu naturaleza. Sé que eres un Dios perdonador. Yo sé que eres rico en misericordia. Yo sé que eres paciente y no voy a ir allá porque si voy allí, ese mensaje puede tocarles a ellos y pueden arrepentirse y no serán destruidos. Jonás dice, eso no es lo que yo soy, por lo tanto, no voy a ir. Solo debido a las dificultades se humilló a sí mismo y fue. Un cambio físico, pero no hubo un cambio real del interior. Versículo 2, mira en el medio. Él dice, ¿no es esto lo que yo decía estando aún en mi tierra? Por lo tanto, él dice, me muevo hacia adelante para huir a Tarsis. Traducción literal. Yo quiero traducir esto literalmente, porque esta palabra, kadima, progreso, él dijo, yo quería seguir adelante en la huida a Tarsis. Verás, mucha gente piensa que pueden avanzar en su vida, en sus objetivos, en su voluntad, si huyen a donde quieren estar en lugar de estar en medio de la voluntad de Dios. Él dice, por lo tanto, me muevo hacia adelante para huir a Tarsis, porque yo sabía que tú eres un Dios de gracia y misericordia, que eres paciente, que eres abundante en la gracia y que te consuelas con respecto a aquel mal, aquel juicio que estabas haciendo. Ahora, lo que quiero que veas es esto. Jonás conocía muy bien a Dios. Jonás se benefició de este conocimiento. Estaba alegre de que Dios era todas estas cosas, lento a la ira, paciente, lleno de gracia, abundante en la misericordia. Él quería todo eso para Israel, pero no lo quería para las naciones. Él quería tenerlo todo para él. ¿Por qué es eso tan importante? Bueno, porque al hacer eso, demostró que Jonás no entendía la razón por la cual Israel fue creada. Una de las cosas de las que hablamos casi cada semana en nuestro estudio es el hecho de que Dios creó a Israel de forma sobrenatural para que Israel pudiera ser usado por Dios con el fin de ser una bendición para todas las familias de la tierra. Es decir, Jonás era un ejemplo de Israel y hablamos de ello. Jonás personificaba a Israel en esta historia, el llamado de Israel para llevar el mensaje de Dios a las naciones. Y Jonás no quería hacer eso, y hoy encontramos que Israel rechazó ese mensaje. Prefieren terminar su relación con Dios que llevar ese mensaje, porque no querían el cambio, el resultado que tenía la voluntad de Dios, incluso empeora. Versículo 3. Ahora pues, oh Adonai, Él está hablando. Ahora pues, oh Adonai, ruégote que me mates, porque mejor me es la muerte que la vida. Imagínate. ¿No crees que Dios tiene un plan perfecto? Dios que es abundante en la sabiduría, Dios quien es omnisciente, Él sabe todas las cosas, tiene un plan perfecto. ¿Qué está diciendo Jonás? Jonás está diciendo, ahora que esto está sucediendo, va contra mi voluntad, por eso me estaba rebelando contra ti. Ahora, debido a todo esto, es mejor para mí morir que vivir. ¿Sabes de qué se olvidó Jonás? ¿Ves qué tan rápido nos olvidamos de lo que Dios nos trata de enseñar? ¿Dónde estaba Jonás hace solo un par de capítulos? Jonás estaba en ese vientre del pez, donde esas olas venían contra él, esos juncos envueltos alrededor de su cabeza, y Jonás murió en última instancia y descendió a Sheol, donde no tenía intimidad. Estaba solo. Su deseo de huir de delante del Señor fue realizado por él. ¿Qué hizo? Así que dice que él oró y anhelaba el santuario de Dios. Pero ahora, porque está enojado, está lleno de emoción. No está pensando de acuerdo con las verdades de la Escritura. ¿Qué dice? Él dice, ya sabes, es mejor para mí morir que vivir. Prefiero mejor morir que servirte. ¿Y qué pasa? Bueno, versículo 4. Y Adonai le dijo, ¿haces tú bien? Significando, ¿es mi voluntad? ¿Es correcto que estés tan enojado? Jonás no responde porque sabe internamente que no lo es, pero está siendo impulsado por sus sentimientos más que por la verdad. Debemos ser muy cuidadosos, porque también podemos ser el mismo tipo de individuo que es impulsado por los sentimientos en lugar de la verdad, que se dirige por la amargura, y permitir que el espíritu rebelde se apodere de nosotros antes que someternos. ¿Y sabes lo que Jonás no está experimentando aquí? El gozo del Señor. Permíteme simplemente decirte que cada vez que tú no estás experimentando el gozo del Señor, estás en un estado rebelde ante Dios. Tú dices, no sabes por lo que estoy pasando. ¿Acaso no dijo Pablo que él sabía el secreto de estar contento en todas las situaciones? Así que eso no es una excusa. Jonás, ¿qué pasa? Bueno, Jonás no le responde a Dios. No contesta. Simplemente sale de la ciudad y se ubica al este de la ciudad. Ahora, eso es importante. Eso es importante porque el este, hablando bíblica y proféticamente, es el lado de donde viene el juicio. Así que Jonás sigue sosteniendo su esperanza. Esto es lo que está haciendo. Es como un niño pequeño que está con lagrimeos. Se va de la ciudad. Él dice, no quiero estar con esta gente. Estas personas son el pueblo arrepentido de Dios. Han experimentado el perdón de Dios. La comodidad de Dios se ha movido en su situación. Dios tiene una relación. Ellos conocen a Dios y Dios los conoce a ellos. Pero Jonás dice, no quiero ser parte de eso. Sale y es muy significativo a la parte oriental de la ciudad. Era una manera de decir, Dios, tú ves donde estoy, en el este. Aún estoy sosteniendo esperanza de tu juicio. Todavía estoy sosteniendo esperanza en el fin. Conseguiré lo que quiero. Y eso es la aniquilación de esta ciudad de los ninivitas, de nuestros enemigos. ¿Sabes? Puedo identificarme con Jonás. Quiero decir, cuando alguien te ha hecho daño, cuando alguien ha sido cruel contigo, los ninivitas, ellos trajeron un gran derramamiento de sangre para los israelitas. Así que puedo entender dónde está Jonás. Pero necesitamos recordar algo. Nuestro pecado ha causado las penurias de otros. Mi rebelión ha causado aflicción para otros individuos. De la misma manera que Dios me ha perdonado, Dios quiere también perdonar a aquellos ninivitas. Jonás, él no quiere que nada suceda que llevaría eso a la realidad. Así que él sale al lado este de la ciudad, y allí él hace una suca. Ahora, tu Biblia probablemente dirá cabaña, pero es una suca. Es la misma palabra para la fiesta de los tabernáculos. Él hace eso, y esa palabra está mostrando dependencia en Dios, pero es una declaración falsa. Jonás está diciendo, confío en ti, Dios. Soy tu hombre, pero tienes que hacer mi voluntad. Nunca trates de negociar con Dios. Nunca pongas condiciones delante de Dios. Te vas a decepcionar. Él se va e hizo se allí una choza y se sentó debajo de ella a la sombra. ¿Qué hizo? Aquí dice que él miró hasta ver qué sería de la ciudad. ¿Ves? Él todavía estaba sosteniendo su esperanza de que el juicio de Dios cayera. Versículo 6. Ahora recuerda lo que hablamos. En este libro, Dios habla y Él designa, y todo obedece a Dios, excepto ¿quién? Jonás, el hombre de Dios. Y miramos el versículo 6 y vemos que preparó a Adonai Dios un quicayón o una calabacera. Es un tipo de árbol, un árbol pequeño, la cual creció sobre Jonás para que hiciese sombra sobre su cabeza. Ahora, ¿por qué es eso tan importante? Bueno, recuerden, estamos hablando de Nínive. Estamos hablando de un área asociada con el desierto. Puede ser caliente allí, y Dios proveyó para Jonás en medio de su obediencia. En otras palabras, le mostró a Jonás misericordia, pensando que eso tal vez podría comunicarle que él debería mostrarle misericordia a esta gente de Nínive. ¿Qué pasa? Leemos. Para que hiciese sombra sobre su cabeza y le defendiese de su mal. ¿De qué? De maldad. ¿Qué es esa maldad? Eso es el sol caliente. Y Jonás se alegró grandemente en la provisión de Dios. La provisión de Dios de misericordia. Así que él, cuando él era el destinatario, eso le trajo alegría. Pero cuando alguien más lo recibió, le trajo rabia. Se alegró grandemente por la calabacera. Ahora, te dije hace unos minutos, ¿dónde está el gozo de Jonás? ¿Dónde está su alegría? No está ahí. Ahora, porque Dios ha hecho algo tan pequeño como para causar que un árbol crezca sobrenaturalmente sobre Jonás, él se regocija, está tan emocionado con eso, pero se pierde ser partidario de una obra más grande de Dios. ¿Qué es eso? Es la obra del perdón de Dios. Cuando Dios toma a la gente que no son un pueblo del pacto, que está morando en la idolatría, alguien que no sabe nada acerca de las verdades de Dios y los lleva a una relación con Él. Lo había hecho con esos marineros y ahora Él lo había hecho con esta gran nación de Nínive. Recuerda, todo esto lo leemos, ¿en qué día? El día de la expiación. La expiación está inherentemente relacionada con el perdón. El problema es este, que Jonás se ha olvidado del perdón que ha recibido. Ha olvidado su necesidad de expiación. Que la expiación que Israel recibe no es simplemente por el mero hecho de escapar del juicio de Dios. Recuerda de lo que hablamos. Esto se lee en el día de la expiación, y la expiación es con el fin de la adoración. Es decir, es para el propósito del servicio, y Jonás ha perdido de vista todo esto. El mensaje de este libro, a medida que continuamos la semana que viene, el mensaje de este libro es este, hasta que entendamos estas simples verdades sobre el perdón y la misericordia de Dios, y poder amar a aquellos con quien estamos en desacuerdo, hasta que recibimos eso, no vamos a ser capaces de ser utilizados por Dios para lograr sus propósitos. Bueno, se me acabó el tiempo. Hasta la próxima semana, cuando continuaremos en este libro de Jonás, el capítulo final, y veamos la misericordia de Dios ofrecida una última vez. Esperamos que te hayas beneficiado del mensaje de hoy y lo compartas con otras personas. Por favor, únete a nosotros cada semana a esta hora y en este canal. 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Hasta la semana próxima, que el Señor te bendiga en nuestro Mesías Yeshua, Jesús, mientras caminas con él. Shalom desde Israel.
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0: Espíritu de Dios.
1: Un aplauso para Alex.
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0: Why is it that the Apostle Paul...
1: ¿Por qué será que el apóstol Pablo llama al Mesías nuestra Pascua? ¿Y por qué la crucifixión y la resurrección llegaron a nosotros en el contexto de la fiesta de los panes sin levadura? Cuando estudiamos la palabra de Dios, notamos que Dios es muy específico. Estas dos cosas, los dos eventos más importantes en toda la historia humana, la crucifixión y la resurrección, nos llegaron dentro de un contexto bíblico relacionado con la Pascua y la fiesta de los panes sin levadura. Y si queremos entender la revelación de Dios, si queremos percibir las cosas que Dios quiere y exige que entendamos e implementemos en nuestra vida, entonces debemos tener una perspectiva adecuada, una perspectiva bíblica, una perspectiva que solo podemos recibir cuando estudiamos para mostrarnos aprobados y entendemos la verdad acerca de la Pascua y la fiesta de los panes sin levadura. Muchas veces, estos dos términos, la Pascua y la fiesta de los panes sin levadura, se usan indistintamente. Pero cuando estudiamos la palabra de Dios correctamente, aprendemos algo, que son eventos separados. Otro término para la Pascua es el día de la preparación. De hecho, cuando miramos todos los cuatro evangelios, nos dicen que el Mesías fue crucificado en el día de la preparación. Usan ese término. La preparación se celebra el día 14 del primer mes en el calendario bíblico, cuando el cordero pascual era preparado, sacrificado y luego comido, en el primer día de la fiesta de los panes sin levadura. Lo que aprendemos es esto, que la obra del Mesías en el madero, en otras palabras, la crucifixión, fue un evento pascual, y la Pascua es conocida, bíblicamente, como la fiesta de la redención. Siempre que hablemos de la obra del Mesías, de su obra redentora, debemos entender que Él es, ciertamente, la Pascua que fue sacrificada por nosotros. Y hay grandes beneficios en esto, porque la muerte del Mesías en esa cruz significa que Él recibió en nuestro lugar todo el juicio de Dios. Por lo tanto, como creyentes, como personas que han recibido el mensaje del Evangelio, podemos tener seguridad, podemos tener absoluta confianza en que el juicio de Dios, su castigo, su ira, será algo que nunca experimentaremos. Recuerden lo que dice el escritor de Hebreos, que a través de la obra del Mesías, Dios ha asegurado en nuestro favor una redención eterna. Y la palabra que quiero enfatizar es esta palabra, eterna. No se puede perder, no se puede entregar, no se puede renunciar, porque Dios ha hecho la promesa de que nunca nos dejará ni nos abandonará. Y como aprendemos en el Evangelio de Juan, capítulo 10, vemos que el Mesías nos sostiene en su mano. Y no solo el Mesías, sino que igualmente nuestro Padre Celestial también nos sostiene en su mano, con la promesa de que nadie nos arrebatará de sus manos. De nuevo, debido a la obra del Mesías, podemos tener seguridad y absoluta confianza en que Dios nos dará la bienvenida al reino de Dios, porque nada de eso fue logrado por ti o por mí. Todo fue un regalo gratuito. Todo fue la gracia de Dios que nos lo proporcionó para que pudiéramos estar con Él, caminar en su presencia y recibir su provisión para que pudiéramos hacer la obra de Dios y ser agradables a Él. Cuando hablamos de la resurrección, vemos que la resurrección ocurrió dentro de esta fiesta de los panes sin levadura. Y sucedió en un día muy específico. Pablo habla de esto, por ejemplo, en la primera a los Corintios, capítulo 15, cuando enfatiza la resurrección del Mesías. Y allí dice dos veces que el Mesías es las primicias, y las primicias tienen que ver con los primeros frutos. Debemos entender que bíblicamente, el primer fruto fue el Mesías. La tradición es la siguiente, y no es solo una tradición, es un mandamiento bíblico, que los hijos de Israel, en este día conocido como Rishit, la fiesta de las primicias, salían al campo y podían seleccionar cualquier cantidad, cualquier porción de la cosecha que fuera buena.

¿Qué significa eso? Que seremos transformados, seremos glorificados, no estaremos comprometidos más con el pecado, sino que estaremos comprometidos con los propósitos de Dios. Cuando los sacerdotes recibían esa ofrenda del pueblo, ¿qué hacían? La mecían. Y esta ofrenda mecida simboliza, según los sabios de Israel, simboliza la victoria. Por lo tanto, vemos que el apóstol Pablo, igual en 1 Corintios 15, habla de cómo la muerte y el pecado no tienen victoria debido al Mesías. La victoria se encuentra en él, y esa victoria es por la eternidad. Eso nos da seguridad. Nos deja saber que, por la fidelidad del Hijo de Dios, seremos recibidos en el reino de Dios, donde conoceremos las bendiciones de Dios y las promesas de Dios por los siglos de los siglos. Lo que haremos en este estudio es mirar dos capítulos, y lo haremos rápidamente, el capítulo 26 y el capítulo 27. Nos enfocaremos en el arresto del Mesías y también en una parte de los juicios que atravesó frente al Sanedrín y frente a Poncio Pilato. Vamos a ver que estos eventos, su arresto y estos juicios, tienen gran importancia. Vemos la providencia de Dios, vemos la fidelidad de Dios, vemos la soberanía de Dios para obrar en este mundo con el fin de que su voluntad, en última instancia, sea cumplida. Lo que me gustaría que hiciéramos es estudiar juntos, así que ve conmigo al libro de Mateo, capítulo 26, para comenzar a leer desde el versículo 49, el arresto del Mesías. Así que vayamos a ese pasaje, Mateo, capítulo 26, desde el versículo 49. Hay una palabra que es enfática, es decir, que la palabra de Dios la resalta. Dice aquí, inmediatamente. La palabra de la que hablo es inmediatamente. Descubrimos que Judas, quien traicionó al Mesías, estaba ansioso y estaba entusiasmado por llevar a cabo su obra. ¿Por qué? Bueno, la Biblia nos dice por qué. Y es porque Satanás había entrado en él. ¿Por qué? Porque Judas estaba entregado al dinero. Descubrimos que su amor al dinero, contrario al amor por Dios, lo llevó a comportarse de la manera más pecaminosa, por lo que puso 30 piezas de plata antes que su relación con Dios. Y noten que fue Satanás quien entró en él. Cuando somos tentados por nuestros deseos, cuando estamos comprometidos con lo que queremos y buscamos oportunidades para cumplirlos, el enemigo va a explotarnos y va a aprovecharse de nuestros deseos pecaminosos para hacernos caer en eso que le agrada al enemigo y desagrada mucho a Dios. Debemos ser personas que eligen la palabra de Dios, los propósitos de Dios, y que son fieles a las instrucciones de Dios. Mira de nuevo el versículo 49. E inmediatamente, después de acercarse a Yeshua, dijo, y noten lo que dijo. La primera palabra que sale de su boca es una que muchas Biblias traducen incorrectamente. Colocan salve o saludos, pero no es un simple saludo. Si hacen un buen estudio de esta palabra, verán que se relaciona con gozo, felicidad o alegría. Y de nuevo, lo que vemos es esto, que Judas estaba muy contento, estaba muy feliz de traicionar al Mesías. ¿Por qué? Porque su enfoque no era la verdad, su enfoque no era la fidelidad, su enfoque no era la obediencia a Dios, sino que lo que él quería era obtener ganancias. Y vio esta oportunidad para traicionar al Mesías, con el fin de sacar provecho de ello. Por lo tanto, leemos aquí que dice, literalmente, regocíjate. Esto nos dice que él estaba muy alejado de la perspectiva de Dios, muy alejado de

servir a Dios y cómo llamó al Mesías. Leemos aquí que dice Rabí. Esta es una palabra que muchas personas te dirían que significa maestro, pero no es así. Lo que significa literalmente es grandioso o abundante. Lo que encontramos aquí es que Judas, al usar esa palabra, buscaba ocultar su verdadera intención. Quería proclamarle a Yeshua que él, es decir, Yeshua, era su grandioso maestro. Pero encontramos aquí que eso no era cierto. Y de nuevo, para ocultar quién era realmente, noten lo que hizo. Al traicionar a Yeshua, dice que él lo besó. Bien, esto se supone que sea una señal de amor. De hecho, se nos ordena en la Biblia saludarnos unos a otros con un beso santo, un beso sincero que demuestre un afecto que agrada a Dios por los demás. Y encontramos que Judas, para esconder sus verdaderos deseos, besó al Mesías. Miren el versículo 50. Nada de lo que sucede en este mundo sorprende bajo ningún motivo a Dios, ni a Dios Padre ni a Dios Hijo. Debemos enfatizar y comprender que en efecto existe una relación indivisible entre Dios Padre, Dios Hijo y el Espíritu Santo. Los tres constituyen un solo Dios. Bien, sabemos que cada miembro de la Trinidad, cada uno es totalmente Dios. Y aquí en esta escritura, vemos que el Mesías, en el verso 50, le dijo a él, le dijo a Judas, y noten cómo lo llama, amigo. Esto es para expresar el hecho de que el amor de Dios por nosotros no depende de lo que hacemos. Porque de tal manera amó Dios al mundo que dio. Dios sabe que todos somos pecadores, que luchamos con la tentación y que con frecuencia caemos. Pero aún así, el Mesías le dice, amigo, ¿por qué, es decir, por qué motivo, has venido? Entonces, vemos la respuesta de la multitud. Debemos recordar, basándonos en los otros evangelios, que Judas no fue allí solo, sino que llegó con un gran grupo de personas y tenía un propósito. Y ese era que Yeshua fuese arrestado, juzgado y, como veremos más adelante, el objetivo era destruirlo a él. Bien, él era el medio para la salvación, el medio para el perdón, el medio para la redención. ¿Pero qué querían hacer los líderes? Querían destruirlo. Destruir a la mismísima provisión que Dios dio para la humanidad. Estas personas que estaban entregadas a sus propios deseos, en lugar de los deseos de Dios, eran quienes querían destruirlo. ¿Y qué hicieron entonces? Dice que después de acercarse, echaron manos sobre Yeshua y lo aprehendieron. Pasemos al versículo 51. Una buena traducción de la Biblia es la Reina Valera 1960. Muchas veces me preguntan, ¿cuál es una buena traducción de la Biblia? En inglés recomiendo la New King James y en español la Reina Valera 60. Pero aquí esas dos versiones y muchas otras no traducen literalmente lo que dice. Unas dicen de repente o pero no dice eso. Lo que dice es, y he aquí. Muchas veces, en diversas enseñanzas, he compartido que la expresión he aquí o mirad debería captar nuestra atención. Le indica al lector que lo que va a decirse en ese versículo tiene una gran importancia y debemos prestarle atención. Así que, miren el versículo 51. Y he aquí, uno de los que estaban con Yeshua extendió su mano, sacó su espada y golpeó al siervo del sumo sacerdote. Ahora, noten eso. De todas las personas que estaban allí, y había una gran multitud,
tanto de soldados como de otros funcionarios, oficiales del templo, líderes religiosos y personal del Imperio Romano. Todos vinieron con un propósito que ya mencionamos, el de capturar al Mesías y, en última instancia, que fuera sentenciado a muerte. Esto nos demuestra cuán alejados de Dios estamos en nuestra condición natural como humanidad. En lugar de ver las cosas correctamente y ser guiados por la palabra de Dios, recuerden lo que hablamos antes. Estudiemos para mostrarnos aprobados. En lugar de enfatizar la palabra de Dios y estudiarla a fondo para que podamos tener la perspectiva de Dios y que nuestra perspectiva humana sea descartada, eliminada, en lugar de hacer eso, tendemos a ser guiados por el mundo y a pensar como el mundo. Mira de nuevo, dice aquí, y he aquí, uno de los que estaban con Yeshua extendió la mano, sacó su espada y golpeó al siervo del sumo sacerdote. Debemos asumir, al leer el texto, que el siervo del sumo sacerdote y el propio sumo sacerdote tenían una relación. Y sabemos por otro evangelio lo que hizo Yeshua. Después de que le cortaron la oreja a este siervo, el Mesías lo sanó. Esa palabra para sanar se relaciona con restauración, una restauración completa. Así que no solo le sanó la herida, sino que podemos deducir por esto que una nueva oreja fue creada por el toque del Mesías. Cuando la palabra de Dios dice que algo es sanado o restaurado, es restaurado completamente. Así que leemos que golpeó al siervo del sumo sacerdote y su oreja fue cortada. Versículo 52. Entonces Yeshua le dice, devuelve tu espada a su lugar. Aquí, el Mesías está hablando a uno de los discípulos, y sabemos por otro evangelio qué discípulo fue. Fue Pedro, quien usó su espada para defender al Mesías. Pero el Mesías no vino a este mundo para ser defendido. Él no necesita ser defendido, como aprenderemos en un momento. Sino que en cambio, Él vino. Él fue enviado para entregar su vida. Como podemos leer en Isaías 53, vemos por qué fue enviado el Mesías. Para ser ese cordero que fue sacrificado. Aquel que era perfecto, sin pecado, y que tomó todo el juicio y toda la ira de Dios, para que nosotros fuéramos libres y llevados a un pacto eterno con el Dios viviente. Miren el texto, versículo 52. Entonces Yeshua le dice, devuelve tu espada a su lugar, porque todos los que toman espada por la espada perecerán. Así que descubrimos que la vida no se obtiene por la guerra. Descubrimos que aquellos que están comprometidos con la lucha para lograr sus objetivos, en última instancia no van a poder usar esa metodología para experimentar el reino. El Mesías está enseñando aquí acerca de rendirse, acerca de humillarse, someterse a Dios, creyendo y sabiendo que Dios traerá la victoria a nuestro favor. ¿Por qué? Porque Él es un Dios misericordioso. Miren ahora el versículo 53. En el versículo 53, el Mesías nos enseñará a todos nosotros que Él no necesitaba ser defendido. ¿Por qué? Mira el verso 53. ¿O no piensas que soy capaz ahora de rogar a mi Padre y Él me proveería con más de 12 legiones de ángeles? El Mesías podía solicitar 12 legiones y cada legión consta de 2,000 individuos, por lo que hubiesen descendido 24,000 ángeles
si el Mesías así lo hubiera pedido. Pero él no vino aquí a obtener la victoria, sino que vino a entregar su vida, y solo a través de la obediencia, al entregar su vida, siendo ese cordero sacrificial, convirtiéndose en nuestro sacrificio de Pascua, solo así podríamos, por medio de él, experimentar la victoria. Antes de seguir avanzando, quiero enfatizar una verdad bíblica. Es únicamente, solamente, a través de la redención, que podemos experimentar la victoria eterna. ¿Y cuál es otra manera de hablar de la victoria eterna? La salvación. ¿Y qué es la salvación? Es que nosotros seamos reconciliados con Dios, ser reconciliados a través de la obra de la redención, y sabemos algo, no hay redención sin el derramamiento de sangre. Y ese derramamiento de sangre no solo redime, sino que también trae un perdón eterno. Si has prestado atención, habrás notado que hemos dicho repetidamente expresiones como eterno, para siempre, no se puede perder y no se puede entregar. ¿Por qué? Porque el nuevo pacto es diferente al primer pacto. Cuando miramos el primer pacto, ¿cuál era el problema? El problema era la humanidad. Dios dice claramente cuál es el problema cuando habla de los hijos de Israel junto a esa multitud mixta de gentiles que se unieron a Israel compartiendo esa experiencia común de la Pascua. Ellos salieron de Egipto, pero ¿cuál fue el problema? Rompieron ese pacto. No fueron fieles. Por lo tanto, Dios hizo un cambio en el nuevo pacto. En ese nuevo pacto, él asumió la responsabilidad de mantenerlo. ¿Y cómo lo hace? A través de la perfección de la obra de redención de su Hijo. Por eso, insisto, leemos en la Biblia que lo que el Mesías aseguró para nosotros fue una redención eterna, una redención para siempre. La palabra redención se relaciona con un pago, pero también es una palabra de relación. La redención eterna nos provee de una relación eterna con el Dios viviente. Leamos el versículo 53. El Mesías hablando dice, ¿o no sabes que es posible ahora que yo clame a mi Padre y Él me proveería con más de 12 legiones de ángeles? Verso 54. ¿Cuál es el punto central del Mesías? Si miramos el verso 54, no tenemos que adivinar, no tenemos que suponer, solo debemos leer el texto y sabremos qué es lo más importante para el Mesías. Y les sugeriría con mucha firmeza que aquello que es importante para el Mesías debería ser importante para nosotros. ¿Y qué será? Verso 54. ¿Cómo entonces se cumplirán las Escrituras? Porque así es necesario que suceda. El Mesías le enseñó esto a sus discípulos una y otra vez. De hecho, estamos en el Evangelio de Mateo, y en este Evangelio encontramos que el Mesías le dijo a sus discípulos esto, no solo una o dos veces, sino tres o hasta cuatro veces, en este Evangelio de Mateo. Yeshua es muy específico. Él dice, se acerca la Pascua. ¿Y cuál es el mensaje de la Pascua? Cuando llega la Pascua, llega también la muerte. Hay una relación bíblica entre la Pascua y la muerte. Y permíteme compartirte esto con una ilustración muy bíblica. Sabemos que cuando la Pascua llegó en Egipto, el pueblo tenía una opción. Verán, nuestro Dios, a pesar de lo que algunos enseñan, nuestro Dios es un Dios de elección y nos ofrece una decisión real que debemos tomar. Sé que algunos hablarán de que estamos muertos en nuestros pecados, pero eso significa que estábamos muertos espiritualmente. Dios ha equipado a la humanidad con una conciencia
Y es a través de esa conciencia, aunque obviamente, ser regenerados y tener la unción del Espíritu Santo es superior a la conciencia. Pero esta conciencia nos permite, cuando escuchamos la verdad de la palabra de Dios, aceptarla. Cuando yo estaba totalmente perdido y muerto en mis pecados y transgresiones, al leer la Escritura y ver que Dios dice, no se debe mentir, no se debe robar, no se debe codiciar la propiedad de tu prójimo, ni la esposa de tu prójimo, pude decir, aún en mi estado de perdición y muerte espiritual por el pecado y la transgresión que estaban en mi vida, gracias a mi conciencia pude decirle que sí a Dios. Es la verdad, me puse de acuerdo con eso. Debemos entender a lo que se refiere la Biblia. Estamos muertos espiritualmente, lo que significa que no tenemos una relación con Dios, hasta que tomamos esa decisión y le decimos que sí al Evangelio. Quiero compartir con ustedes, y estoy tan agradecido con Dios por esto, que acabamos de regresar hoy de varios lugares en Sudamérica. Y algo especial sobre muchas de estas conferencias que realizamos es que varias personas tomaron una decisión por el Mesías, o sea, que recibieron el Evangelio. Algunos de ellos eran muy jóvenes, alabado sea Dios por eso, pero un hombre tenía 87 años de edad, y debido a que alguien había estado orando por él, compartiendo con él, y se tomó el tiempo de llevarlo a una de las reuniones, este hombre tomó esa decisión. Qué bueno y qué agradable es cuando las personas le dicen que sí a Dios, o en otras palabras, cuando las personas entran en acuerdo con Dios. Y aunque alguien esté perdido, puede hacerlo por el don de su conciencia. Les daré otro ejemplo. En Romanos capítulo 1, versículo 19, Pablo está hablando. Él está escribiendo este texto y nos dice que Dios ha puesto en nuestra mente el conocimiento de que Él existe. Eso pasó aunque estábamos muertos en pecados y transgresiones. O sea, no teníamos una relación con Dios, pero incluso alguien que esté perdido, antes de ser salvo, antes de ser regenerado, esa persona puede saber que Dios existe. Pero solo a través del mensaje del Evangelio podemos entrar en una relación de pacto. Y a través de ese nuevo pacto, y solo del nuevo pacto, podemos experimentar la vida eterna, que es exactamente lo que Él nos da, vida por siempre y para siempre. Una que no se puede perder, porque nuestra redención es una redención eterna. Sigamos leyendo. ¿Qué era importante para el Mesías? Que las Escrituras se cumplieran. Y si miran al final del versículo 54, dice que así es necesario que suceda. ¿A qué se refería? A su arresto, a ser entregado a los romanos. Estoy hablando de su muerte. Y recordemos que mencioné antes que cuando llega la Pascua, llega también la muerte. Pero tenemos una elección. Esa muerte puede llegar a través del Cordero de Pascua, pero si la gente rechaza la revelación de Dios, el mandamiento de Dios con respecto al Cordero de Pascua, si lo ignoran, entonces la muerte de todas formas vendrá a la casa. La muerte vendrá a esa casa, ya sea a través del Cordero de Pascua o a través de la muerte del primogénito, de la familia o del primogénito de los animales. La muerte viene y cuando el Mesías dice, la Pascua viene y voy a subir a Jerusalén, le está diciendo a la gente que él tiene que morir, que este es el plan de Dios. Y que a través de la palabra de Dios, que es lo que se enfatiza aquí, que por la palabra de Dios, esta muerte tenía que ocurrir. Verso 55. En esa hora, Yeshua dijo a la multitud, como contra un ladrón, han venido con espadas y palos para arrestarme, porque todos los días con ustedes me sentaba y enseñaba en el templo. El Mesías está diciendo, ahora hacen esto. ¿Pero por qué en ese momento? Porque el Mesías fue arrestado.
el día 14 de Nisán, en la Pascua, el día de preparación, ese día que está relacionado con la redención. Y dice, venía entre ustedes, me sentaba en el templo, enseñaba y nadie me ponía las manos encima. Pero luego agrega, y ustedes no me prendieron. Pero, miren el verso 56, pero todo esto ha sucedido. Esa frase ha sucedido es una frase muy única en el lenguaje bíblico. Está en una construcción gramatical que indica que lo que estamos hablando no es algo nuevo, sino que ya comenzó en el pasado. Sigue ocurriendo en este momento y tendrá implicaciones en el futuro. Esta construcción gramatical apunta al reino de Dios, que lo que el Mesías está por hacer, entregar su vida, era algo que Dios había planeado en el pasado, está ocurriendo ahora y tendrá implicaciones para el futuro. ¿Qué tipo de implicaciones? Implicaciones de reino. Y finalmente miren cómo concluye el verso 56. Otra vez el énfasis está en la Escritura. Para que las Escrituras, y noten esto, para que las Escrituras de los profetas sean cumplidas. Y luego, ¿qué tenemos? Otro cumplimiento, porque dice, entonces todos los discípulos lo abandonaron y huyeron. De nuevo, el Mesías habló sobre este hecho. Habló de cómo el pastor sería herido y las ovejas se dispersarían. Todo esto es un cumplimiento de la profecía. Y esto sigue demostrando la soberanía de Dios, que Dios está a cargo y que nada está sucediendo sin que Dios lo supiera. Todo está relacionado con los propósitos de Dios, porque Dios es en verdad el Rey. Él es el Señor. Verso 59. Pero los sumos sacerdotes y los ancianos y todo el Sanedrín estaban buscando algo. Esto es muy importante. Estamos en un punto crítico del Evangelio de Mateo. Y es un punto bastante confuso si no entendemos los antecedentes bíblicos. Tenemos al liderazgo. Recuerden, los sumos sacerdotes, así en plural, y los ancianos, también en plural, con todo el consejo, es decir, el Sanedrín, ese cuerpo gobernante de la nación de Israel. ¿Y qué estaban buscando? Estaban buscando un falso testimonio. Buscaban gente que testificara y que lo hicieran falsamente, que no ofrecieran testimonios verdaderos. Y noten esto. Esta es una acusación contra el liderazgo, porque deberíamos encontrar a un Sanedrín que funcione basado en la verdad. No procurando un testimonio falso, sino un testimonio preciso y verdadero. Pero no era así porque a ellos no les interesaba la verdad. No estaban interesados en la voluntad de Dios, no estaban buscando justicia. Estaban buscando sus propios objetivos. Y lo que encontramos aquí es que Judas y el Sanedrín tenían claramente una mentalidad común. ¿Cuál mentalidad? Obtener lo que querían. No busques obtener lo que quieres, sino más bien recibe lo que Dios quiere darte. Y lo recibes permitiendo que Dios use tu vida de la manera en que Él quiere usarla. Busca sus propósitos, busca su plan para tu vida y serás un recipiente de la bondad de Dios. Conocerás la intimidad con Dios, conocerás su poder y conocerás su perspectiva. Mira de nuevo el verso 59. Pero, es decir, en contraste con la palabra de Dios, con el espíritu de la profecía, encontramos que los sumos sacerdotes y los ancianos y todo el Sanedrín estaban buscando un falso testimonio contra Yeshua. ¿Por qué? Así. Y la siguiente palabra es él. El énfasis aquí está en él, el Mesías.
con el fin de que a él lo sentenciaran a morir. Esta expresión para sentenciar a morir la veríamos como algo futuro. Aún no se ha concretado, pero cuando la analizamos, está en una construcción gramatical que habla de algo que en realidad está en el pasado, aunque no ha sucedido aún. Entonces, ¿por qué se usa el pasado? Para indicar algo completo. Estos individuos, los sumos sacerdotes, los ancianos y todo el Sanedrín, estaban comprometidos con una sola cosa, y esa era provocar una destrucción absoluta del mismísimo ser que Dios envió a este mundo. ¿Y quién es ese? El Hijo de Dios, el único que es totalmente hombre y completamente Dios. Mira ahora el versículo 60. Y ellos no encontraron. ¿Por qué eso es tan importante? Bueno, entendamos que esta fiesta de la Pascua está relacionada con una de las tres festividades principales. Sabemos que tres veces al año la Biblia dice que es obligatorio para cada varón judío de 20 años o más ir a Jerusalén. ¿Cuáles son esas veces? La fiesta de los panes sin levadura, que por supuesto está relacionada con la Pascua. Luego, la fiesta de Pentecostés, o la fiesta de las semanas, Shavuot en hebreo. Y la tercera ocasión es Sukkot, la fiesta de los tabernáculos. Entonces, por ser uno de estos tres momentos, seguramente una inmensa cantidad de judíos, especialmente judíos observantes, gente de mentalidad seria, estaría en Jerusalén porque la palabra de Dios les ordenaba estar allí. Pero, ¿qué pasó? A pesar de haber una gran cantidad de judíos piadosos comprometidos con la palabra de Dios, no hubo nadie que estuviera dispuesto a... Noten esto. A dar falso testimonio contra Yeshua. Sigue leyendo en el versículo 60 porque a veces pensamos que hay un conflicto, pero no es así. Se está diciendo lo mismo de una manera diferente. Sigue leyendo. Y muchos falsos testigos se presentaron. Ahora, ¿quiénes son los falsos testigos? Bueno, los falsos testigos son aquellos a quienes no se les permite dar testimonio ante el Sanedrín. Les daré un ejemplo de qué es un falso testigo. Un falso testigo no puede testificar ante el Sanedrín, y un falso testigo, por ejemplo, es una mujer. Las mujeres no podían dar testimonio ante el Sanedrín. Tampoco podía hacerlo un no judío. Y lo mismo pasaba con los judíos que no estuvieran comprometidos con la ley de Moisés. Todas esas personas eran llamadas falsos testigos. ¿Por qué eso es tan importante? Porque se nos dice aquí que muchos falsos testigos se presentaron, es decir, se adelantaron, se ofrecieron, estaban también allí. Pero ellos al final, ¿qué dice aquí? Efrón, es decir, no encontraron. Aquí vemos algo sobre la humanidad. Vemos que aquellos que eran judíos observantes y que habrían estado en Jerusalén no darían testimonio falso contra el Mesías para que él fuera destruido por completo. De la misma manera, encontramos a aquellos entre los falsos testigos, las mujeres, los no judíos y los judíos que no eran observantes de la Torá ni comprometidos con la Torá. Muchos estaban allí, se estaban presentando, pero ellos tampoco dijeron nada contra el Mesías. Esta es una declaración poderosa que debemos apreciar. Lo que están diciendo es que, en su totalidad, la humanidad no quería ser usada por el Sanedrín para provocar la destrucción del Mesías. Mira ahora la última parte del versículo 60, donde dice: pero, al final, encontramos que dos falsos testigos se presentaron. Versículo 61. Y ellos dijeron, o sea, estos dos falsos testigos, dijeron, este, el Mesías, este estaba diciendo, yo soy capaz de destruir, y esto me molesta mucho,
Muchas Biblias colocan aquí el templo, pero no es el templo, es una palabra diferente. No es la palabra griega hieron, que significa templo, sino neos, que aquí aparece en el caso acusativo, así que es neón. Y se refiere al santuario. Se refiere al lugar santísimo, donde Dios, en el pasado, dentro del templo, allí moraba. Entonces dice aquí que estos dos falsos testigos dijeron que este decía: soy capaz de destruir el santuario de Dios y en 3 días lo edificaré. Y dice simplemente eso, lo edificaré. Muchos lo traducen como lo reedificaré, pero no dice eso. Dice lo edificaré. Reedificar significa restaurar lo que era, pero eso no fue lo que él vino a hacer. Él vino a hacer algo nuevo, algo diferente. Por lo tanto, él no estaba hablando del templo en Jerusalén, todos lo saben. Estaba hablando de su cuerpo, que su cuerpo iba a ser destruido, que iba a ser crucificado. ¿Cuándo? En la Pascua. ¿Por qué? Porque él es el Cordero Pascual. Él es el medio para la redención eterna. Pero, al tercer día, él resucitaría de entre los muertos. A esto es a lo que él se refería. Mira ahora el versículo 62. Y el sumo sacerdote, habiéndose levantado, le dijo: nada respondes, porque el Mesías no estaba participando en esto. No estaba tratando de salvar su vida. Él sabía que había sido enviado a este mundo para entregar su vida. Entonces leemos que el sumo sacerdote, habiéndose levantado, le dijo a Yeshua: nada respondes a lo que estos testifican contra ti. Verso 63. Pero Yeshua guardó silencio. Y el sumo sacerdote respondió, le dijo de nuevo. El sumo sacerdote hablándole al Mesías, le dijo: yo, y esta expresión significa yo te hago jurar, te obligo a que jures para testificar ante Dios, ante el Dios viviente, y debes decirnos si tú eres el Mesías, el Hijo de Dios. Resulta muy importante que el sumo sacerdote, que en este caso era Caifás, le preguntara a Yeshua: ¿eres tú el Mesías? Pero no se detuvo allí, sino que agregó: el Hijo del Dios viviente. Si eres un buen estudiante de la Escritura, sabrás que la frase Hijo de Dios habla de la divinidad del Mesías. Una y otra vez, vemos que la palabra de Dios dice de muchas formas diversas que el Mesías es divino. Y déjame advertirte que si rechazas la divinidad del Mesías, no sabes quién es Yeshua, y por lo tanto no has recibido al Mesías bíblico y no estarás en el reino de Dios. Debemos recibir al Yeshua de la Biblia. Él es el Hijo de Dios. Él es el Hijo divino de Dios, el único Hijo divino de Dios. Así que, este sumo sacerdote suplica al Mesías, obligándolo a jurar, a tomar un juramento delante del Dios viviente, y le dice: para que nos digas si tú eres el Mesías, el Hijo de Dios. ¿Y será que Yeshua lo negó? No. Mira el versículo 64. Yeshua le dijo: tú lo has dicho. Esta es una manera de decir, en ese tiempo y en esa cultura, tienes razón, soy el Mesías, soy el Hijo de Dios, soy el Hijo divino de Dios tal como lo has dicho. Pero, y noten esto, con el fin de respaldar su punto sobre su divinidad, citó algo del Antiguo Testamento, del libro de Daniel, capítulo 7, versículo 13, donde dice: pero yo les digo que de ahora en adelante verán al Hijo del Hombre, así es como Yeshua se refería a sí mismo, verán al Hijo del Hombre sentado
a la diestra del Poderoso, y siendo hecho venir sobre las nubes del cielo. Ese verbo siendo hecho venir expresa su sumisión, su humildad, su obediencia a lo que su Padre ha dicho, a lo que su Padre ha revelado, y por lo tanto está comprometido con los propósitos de Dios. Verso 65. El sumo sacerdote entonces, después de escuchar lo que Yeshua dijo, rasgó sus vestiduras diciendo: ha blasfemado. ¿Para qué entonces seguimos necesitando testigos? He aquí, ahora han oído su blasfemia. ¿Por qué? Pues el sumo sacerdote entendió correctamente que el Mesías estaba diciendo que él es divino, que él es Dios. Y por lo tanto, ¿qué hizo el sumo sacerdote? Rasgó sus vestiduras. Además, dijo: ya no hay necesidad de testigos. Hemos oído que él es un blasfemo. ¿Y cuál es la pena por blasfemia? La muerte. Y eso es lo que intentaban lograr. Eso es lo que querían hacer. Por lo tanto, veamos nuestro último verso en Mateo 26, donde dice: el sumo sacerdote está hablando a la multitud. ¿Qué piensan ustedes? Y los que respondieron dijeron: es digno de muerte. Esto era lo que ellos deseaban hacer. Y ahora el sumo sacerdote ha tomado el asunto en sus propias manos. Él ha establecido, de manera injusta, por supuesto, pues el Mesías realmente es Dios y por ende no hay blasfemia. Pero para su propósito, obtuvieron el testimonio que necesitaban directamente de Yeshua, y ahora tenían lo que querían para lograr su objetivo de condenarlo a la muerte, sin darse cuenta de que el propósito de Dios era permitir que esto ocurriera justamente en la Pascua. Ahora veamos nuestro capítulo final. Lo revisaremos brevemente. Vayan conmigo al capítulo 27. Pero, en la fiesta, estoy en el verso 15, Mateo 27, verso 15. Pero en la fiesta, el gobernador tenía como tradición liberar uno a la multitud, un prisionero. Esta tradición existía, ¿y por qué? Bueno, porque la Pascua trata sobre la libertad. Así como en la antigua Pascua de Egipto, los hijos de Israel salieron, recibieron libertad, la libertad para servir a Dios. Ahora, en memoria de eso, vemos esta tradición. Miren de nuevo el versículo 15. Pero, en la fiesta, el gobernador tenía la tradición de liberar a uno de los prisioneros de la multitud, a cualquiera que ellos quisieran. Versículo 16. Pero, para entonces, había un prisionero notable o prominente. ¿Y quién era este? Era llamado Barrabás. Muchas veces vemos que las Biblias, para protegernos a ti y a mí de la palabra de Dios, omiten cosas. Encontramos que los mejores manuscritos tienen que Barrabás era su primer nombre. Barrabás es Bar-Abba, el hijo de Abba. Pero su primer nombre era Yeshua. Ahora, Poncio Pilato no llegó a la posición que llegó por ser ingenuo. Él era astuto, tenía entendimiento y sabía cómo funcionaba el mundo. Por lo tanto, eligió a Barrabás, Yeshua Bar Abba. Yeshua, el hijo de Abba. ¿Por qué? Porque él quería que Yeshua fuera liberado. Y lo veremos claramente. Miren de nuevo el verso 16. Pero para entonces tenían a un prisionero notable llamado Barrabás. ¿Y qué pasó? Por tanto, se reunieron y Pilato les dijo, se llevó a cabo esta reunión y él les dijo, por esta tradición de liberar a un prisionero leemos, ¿a quién quieren ustedes que les libere? ¿A Barrabás o a Yeshua, a quien llaman
el Mesías. Bien, mientras leemos esto, vemos que la palabra de Dios enfatiza una y otra vez que Yeshua es llamado el Mesías. Así es como la gente, las masas, así es como el hombre común lo veía. Ellos tenían fe y reconocían quién era él. Lamentablemente los líderes, tanto los líderes de Israel como los del Imperio Romano, no lo entendían. Miren ahora el verso 18. Porque él sabía quién era él, Poncio Pilato, porque él sabía que por envidia lo habían entregado a él. Es decir, lo habían arrestado y fue entregado a Poncio Pilato para ser sentenciado. Versículo 19. Pero él, habiendo sido hecho sentarse en el bima, es decir, ese tribunal de juicio, lo hizo por una razón. Mientras se preparaban para dar este veredicto sobre qué hacer con él, noten lo que sucede. Miren el versículo 19, en la mitad. Su esposa le envió un mensaje diciendo: nada contra este justo. O literalmente contra ese justo. La palabra ese en griego es una palabra de énfasis. La Biblia nos está diciendo que esta mujer reconoció que Yeshua era justo. Se está enfatizando esto al lector. ¿Y quién es esta mujer? Es la esposa de Poncio Pilato. La esposa es una ayuda idónea. La esposa da consejo. La esposa es la confidente de su esposo. Y él debería entender que la esposa es provista por Dios para cada hombre casado con el fin de servir mejor a Dios. Ella es un recurso y una bendición. Así que la mujer envió un mensaje a él, a Poncio Pilato, diciendo: no tengas nada que ver en absoluto con ese hombre justo. ¿Por qué? Porque mucho he sufrido hoy por un sueño a causa de él. Dios es fiel. Los sueños muchas veces, no siempre, pero en la Escritura, con frecuencia un sueño es Dios comunicándose. Vemos eso, por ejemplo, con José y con muchos otros. Tanto con José, el del Nuevo Testamento, el padre legal del Mesías, como con José del libro de Génesis. Daniel también recibió sueños que eran revelación de Dios. Así que ella dice: no hagas nada contra ese hombre justo, porque mucho he sufrido hoy por un sueño sobre él. Versículo 20. Pero el sumo sacerdote y los ancianos convencieron a la multitud para que pidieran a Barrabás. Y con Yeshua, ¿qué querían hacer? Lo mismo, querían destruirlo. Y, de nuevo, la palabra destrucción está en pasado aquí, expresando totalidad, algo completo, a fondo. Ese era su objetivo. Querían acabar con Yeshua por completo. Versículo 21. Y el gobernador les respondió: ¿qué debo hacer con estos? ¿A cuál de los dos quieren que deje en libertad? Y ellos dijeron: a Barrabás. Entonces Pilato, esto es lo que dice, Pilato les dijo: entonces, ¿qué debo hacer con Yeshua, el llamado Mesías? Y ellos le dijeron a él, a Poncio Pilato le dijeron todos ellos en acuerdo, que sea crucificado. Ellos querían que él muriera y querían usar su muerte, su crucifixión en el madero, como un mensaje para todos sus posibles seguidores. Síguelo, ponte de acuerdo con él, cree en él, y esto es lo que puedes esperar que te pase a ti también. Serás crucificado. Y noten cómo se enfatiza esto, verso 23. Pero el gobernador decía:
pero ¿qué mal ha hecho? Y esta es literalmente la palabra mal, es decir, que no podían encontrar nada. Y es muy importante que tomemos la palabra de Dios en su valor literal. La palabra mal se refiere a aquello que está en contra de la voluntad de Dios. Lo que este texto dice y lo que testifica Poncio Pilato es clave. Recuerden que esto ocurre en el tribunal de juicio. Cuando un líder preside el tribunal de juicio, está obligado a decir la verdad. Por eso este testimonio es tan importante. Lo que Pilato está diciendo es crucial para nosotros los lectores. El gobernador decía, «¿Pero qué mal ha hecho?». Mas sin embargo, tenemos aquí esta conjunción de contraste. Mas sin embargo, todos ellos clamaban más fuerte diciendo, «¡Que sea crucificado!». Querían su muerte, ¿por qué? No era la gente la que lo quería, sino el liderazgo. Recuerden lo que se nos dijo antes en el texto. Que los líderes, en el verso 20, tenían influencia. Habían convencido a la multitud para que pidieran a Barrabás. Ahora, miren por favor el versículo 24. Pero Pilato, viendo que nada prevalecería, es decir, que no podía cambiar a la multitud, él quería hacerlo, pero sabía que era una causa perdida. Entonces Pilato, habiendo visto que nada prevalecería, sino que más bien se estaba formando algo, presta atención a este verbo, a esta voz. Vemos que se estaba formando, ¿qué? Un motín. Y todo esto tenía el propósito de intimidar. Querían intimidar a Poncio Pilato. Si no haces lo que queremos, habrá un motín. ¿Y qué sucedería? Roma huiría de eso, y esto pondría a Poncio Pilato en una posición muy difícil con el Imperio Romano. Así que ellos estaban provocando o formando un motín. ¿Y qué hizo él? Tomando agua, se lavó las manos delante de la multitud, diciendo, «Inocente, inocente yo soy de la sangre de este», y lo dice de nuevo, «de este hombre justo». Lo que esto nos dice es que el Mesías puede ser el Cordero de Pascua, lo que significa que su muerte, debido a su justicia, al ser inocente, su muerte puede asegurar para nosotros la redención eterna. Poncio Pilato lo dice de nuevo. Leemos, «Inocente soy de la sangre de este justo. Ustedes verán». Es decir, ustedes verán de este asunto por ustedes mismos. O sea, háganlo ustedes, pero yo no seré parte de eso. Ahora, a pesar de que él no fue quien llevó a cabo la crucifixión, sigue siendo culpable. ¿Por qué? Porque tenía el poder. Él mismo le dijo al Mesías, «¿No sabes que tengo el poder para dejarte en libertad y tengo el poder para crucificarte, para ejecutarte?». Él lo tenía, pero en lugar de hacer lo correcto, no lo hizo. Su esposa se lo advirtió, «No le hagas nada a ese justo». Pero Pilato no le hizo caso. Porque vamos a ver, mira ahora el siguiente verso. Él les dijo, ustedes verán. Verso 25. Y todo el pueblo respondió y dijo, su sangre sea sobre nosotros y sobre nuestros hijos. Bien, esto es profético. Esto nos dice que la sangre del Mesías, estando sobre el pueblo y sobre la siguiente generación, tiene un propósito. Ellos clamaron, ¿por qué? Porque es la Pascua. ¿Cuál es el propósito de la sangre en la Pascua? Redimir. Ella produce redención. Y como no es la sangre de cabras, becerros o corderos, sino que en cambio es la sangre del mismísimo Hijo de Dios, ella no provee una mera expiación. Quiero hacer una pausa. Nunca, jamás deberías referirte a la obra del Mesías en la cruz con el término expiación. Eso no fue lo que el Mesías logró. Él fue crucificado en la Pascua, la fiesta de la redención, para asegurarnos, como lo dice el escritor de Hebreos, y esta es la tercera vez que lo mencionamos, una redención eterna,
¿Por qué enfatizo tanto esto? Porque la palabra de Dios lo hace. Debemos recibir lo que el Mesías de manera libre, completa y eterna logró para nosotros. Versículo 25. Y todo el pueblo respondió. El pueblo dijo, su sangre sobre nosotros y sobre nuestros hijos sea. Verso 26. Noten cómo concluye. Poncio Pilato pudo haber querido intentar desvincularse de la responsabilidad. Pero nota lo que dice el versículo 26. Entonces él le soltó a Barrabás. Pero ¿y con Yeshua qué hizo? Y los evangelios confirman esto. Pilato hizo que el Mesías fuese azotado. Esta fue una paliza brutal por la que atravesó. Y si eres un buen estudiante de los evangelios, sabrás algo. Y me refiero a que regresaron al tribunal del juicio, a ese trono, al Bima, donde el gobernador tenía prohibido mentir. Y allí él dijo, he aquí el hombre. ¿Por qué? Porque el Mesías fue golpeado tan brutalmente cuando fue azotado que su rostro quedó desfigurado. Y Poncio Pilato dijo, este es ese hombre. ¿Por qué? Porque había quedado irreconocible tras la brutal golpiza que sufrió. Y después de eso leemos que él lo entregó para que fuera crucificado. Esa crucifixión, ese término de ser crucificado, está en voz pasiva, lo que significa que algo causó su crucifixión. ¿Y quién dio la orden? Poncio Pilato. Debemos entender que cuando no estamos comprometidos con la verdad de Dios, cuando no basamos nuestra vida en las escrituras proféticas y en todas las escrituras, cuando lo hacemos a nuestra manera, seremos usados por el enemigo. No solo como vimos al principio que Judas fue usado por el enemigo, sino también así como Poncio Pilato. Dios le dio una esposa que le dijo, no hagas nada contra ese hombre. Y él no escuchó. No se levantó por la verdad. No buscó actuar en justicia. Él confesó que el Mesías era justo, pero no actuó de acuerdo con la proclamación que sabía que era verdadera. ¿Y qué pasó? La voluntad de Dios se cumplió. Cerraré con esto. Dios cumplirá sus propósitos. Dios es soberano. Y el deseo de Dios de bendecir y establecer su reino se cumplirá, pero ¿estarás allí? La única forma, y quiero enfatizarlo, la única forma en que entrarás al reino de Dios, verás tus pecados perdonados y no experimentarás el juicio, el castigo o la ira de Dios, es si recibes ese mensaje del Evangelio. Y es muy fácil hacerlo. ¿Por qué querría Dios hacerlo difícil? ¿Qué dice él? Si reconoces que eres pecador, que has sido destituido de la gloria de Dios, que no eres perfecto, sino que te has rebelado contra la palabra de Dios, y además, si entiendes tu culpa, mirarás al Mesías, aquel que murió en esa cruz, que entregó su vida, que tomó la ira de Dios para que podamos ser libres, para que seamos perdonados eternamente. Y si le dices, sí, Dios, acepto la muerte del Mesías en esa cruz como el pago completo por mi pecado. Y creo que Él no solo murió en esa cruz, sino que tú, Dios, Dios el Padre, lo resucitaste de entre los muertos. Creo en eso y recibo ese mensaje en mi vida. Cuando haces esto, tu nombre en ese mismo momento queda escrito en el libro de la vida del Cordero, sin posibilidad de ser borrado jamás. Eso es lo que dice la Escritura, para que podamos tener seguridad, para que podamos tener, como dije antes, confianza absoluta. Dios es bueno y te ama. Dios te ha salvado si has recibido su provisión. Y esa provisión es solo una, el Mesías Yeshua, Jesucristo, el Cordero de Dios, como dice Pablo, nuestra Pascua. Mi esperanza es que tengas una Pascua significativa y una fiesta de los panes sin levadura significativa, y que dentro de esa fiesta de los panes sin levadura comprendas la gloria de la resurrección del Mesías.
Que sepas que este es un evento que ocurrió en el pasado, que lo recibas por fe y que compartas esa victoria de la cual testifica la resurrección. Amén. Gracias, Baruch. Gracias a todos los que han estado con nosotros en esta enseñanza. Espero que hayan sido edificados y que estén entusiasmados por celebrar la Pascua. Quiero tomar unos minutos para compartir algunas

puesta de sol del sábado 19 de abril este año 2025. El primer día, este año será un poco diferente, ya que en este 2025 el primer día cae al terminar el sábado, así que el primer día, que sería el domingo 13 de abril, es un alto Shabbat, que es un día de descanso, y luego el sábado 19 de abril es tanto un Shabbat normal como un alto Shabbat. Esas son las fechas de la fiesta de los panes sin levadura. Otro detalle único sobre las fechas de este año es que la fiesta de las primicias, que siempre es el día después del sábado semanal, cae el sábado 19 de abril, después de la puesta del sol, y luego se extiende hasta el domingo, hasta la puesta del sol del 20 de abril. Esas son las fechas en las que ocurren cada una de estas fiestas. Me gustaría compartir algunos principios. Quizás es la primera vez que celebras la Pascua, así que quiero compartirte algunas cosas para ayudarte a nivelar tus expectativas y tu perspectiva mientras te preparas, porque si entras en internet y comienzas a investigar sobre cómo celebrar la Pascua, podrías encontrarte con una lista interminable de pasos a seguir para hacerlo correctamente. Bueno, quiero compartir algunas cosas porque, antes que nada, no puedes guardar la Pascua o estas fiestas de acuerdo con la ley de Moisés. Si lees Éxodo, Levítico y Deuteronomio e intentas seguir los pasos que lees en la Biblia, en la Torá, no lograrás el objetivo. Por tanto, eso no es lo que buscamos hacer aquí. Yo creo que guardar la Pascua no se trata solo de lo que tú haces y los pasos que sigues, sino de recordar lo que Dios Padre y el Mesías han hecho por ti, apartando tiempo para adorar a Dios por ello. El siguiente principio que quiero compartirte es que debes mantener a Yeshua como el centro. Que lo principal siempre sea lo principal. Si eres nuevo celebrando la Pascua, enfócate en la obra terminada del Mesías. Enfócate en cómo Él ha cumplido perfectamente la Pascua, los panes sin levadura y la fiesta de las primicias en su primera venida. Y mientras practicas algunas de estas tradiciones, ya sea limpiar la levadura de tu casa, lo cual fue ordenado a los hijos de Israel, recuerda que estos actos físicos de obediencia siempre tienen un propósito espiritual. Queremos asegurarnos de que lo hacemos con una correcta actitud de corazón. Si estás limpiando la levadura de tu casa, recuerda que el principio detrás de esto es limpiar el pecado de tu vida. Así que toma un tiempo para reflexionar sobre dónde puede haber pecado en tu vida, qué debes confesar, arrepentirte y ser limpiado en tu corazón. Eso es lo que realmente le importa al Señor. Quiero repasar cada una de estas fiestas y compartir algunos consejos prácticos sobre cómo puedes apartar este tiempo, comenzando con la Pascua, que es el día de la preparación. Te animaría a que ese día tomes tiempo para leer Juan 13, 14, 15, 16, todo ese discurso hasta el capítulo 19, que ocurrió el 14 de Nisán. Toma tiempo para leer esos pasajes y reflexionar sobre lo que el Mesías está haciendo. Esa noche, cuando comiences la Pascua, tan pronto como se ponga el sol, el 11 de abril, come la última cena, incluyendo pan y vino. Toma un tiempo tal como hizo Yeshua con sus discípulos. Toma pan y vino en tu comida, cena esa última cena, y tal como Yeshua nos mandó en Juan 13, lávense los pies unos a otros. Para algunos de ustedes esto puede sonar extraño, pero es lo que Él nos mandó a hacer. Y es un acto de humildad en el que puedes humillarte ante los que amas y comprometerte a amarlos y servirlos. Así que te animo a participar en ello. Y también, según Juan 17, tal como Yeshua oró al Padre por nosotros, nosotros también podemos orar unos por otros. Esas serían un par de cosas geniales que podrías hacer este sábado, durante el inicio de la Pascua. Luego viene la fiesta de los panes sin levadura, que, como dije, va desde el atardecer del sábado 12 de abril hasta el atardecer del sábado 19 de abril de este año 2025. Hay muchas escrituras que puedes leer y orar, y de hecho, tenemos un documento en nuestro sitio web amarasaisrael.org que puedes descargar. Si vas a nuestra página principal,
Baja un poco y verás.

0: verás un enlace que habla de la Pascua. Allí verás enlaces y podrás descargar este documento, entre otros más. Encontrarás muchas escrituras, ideas y puntos de oración, cosas que puedes hacer para apartar este tiempo. 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Una de las mejores cosas que pueden hacer para iniciar la fiesta de los panes sin levadura es tener un seder de Pascua en tu hogar. En amarasaisrael.org y en loveisrael.org pueden descargar un folleto para guiarse en el seder de Pascua con las cuatro copas. Y lo que me encanta de ese folleto es que no está centrado en tradiciones, sino que su enfoque está en la Escritura y en la obra del Mesías. Todo lo que está en él apunta a la obra del Mesías. Algo divertido que puedes hacer, y en mi familia lo hacemos, es representar teatralmente la historia de la Pascua. Si tienes niños pequeños o grandes, o si simplemente te gusta actuar, este es un momento maravilloso para recordar lo que Dios ha hecho por nosotros. Así que te animaría a representar la Pascua como parte de tu celebración de Pascua. Y finalmente, llegamos a la fiesta de las primicias que comienza tras el atardecer del 19 de abril hasta el atardecer del 20 de abril. Allí querrás leer sobre la resurrección del Mesías, bien sea en Mateo 28 o en los otros evangelios. Todas las escrituras están enumeradas en nuestro documento, así que te animo a leer todo sobre la resurrección del Mesías, representarla y celebrarla. Eso es lo más importante. Celebrar la resurrección del Mesías y adorarlo, porque ya que Él fue resucitado de entre los muertos, nosotros también debemos tener presente que seremos resucitados de entre los muertos, y eso nos da esperanza, una esperanza de reino, de que también nosotros experimentaremos la resurrección. Eso también sería algo genial que puedes hacer. Y otra cosa es que allí comienza el conteo del Omer. Cuando comenzamos a contar 7 semanas completas hasta Shavuot o Pentecostés. Así que en ese día, en la fiesta de las primicias, puedes comenzar a contar el Omer. Espero que estas ideas sean útiles para ti, especialmente si estás comenzando. Recuerda que todo esto lo encontrarás en amarasaisrael.org y también serán enviadas en nuestro boletín en español. 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Espero que todos tengan una Pascua bendecida, que el Señor continúe revelándose a ustedes en sus vidas y que tomen este tiempo, que aparten esta temporada de Pascua para adorarlo por todo lo que ha hecho por nosotros. Cierro con esto y que Dios les bendiga a todos.
1: 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Que el Señor te bendiga en Yeshua HaMashiach, Jesús el Mesías, mientras caminas con Él. Shalom desde Israel.
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1: Shalom y bienvenidos a Vía Haftah Israel, una frase hebrea que significa amarás a Israel. Esperamos que se queden con nosotros, ya que nuestro maestro, el Dr. Baruch, nos compartirá una enseñanza expositiva de la Biblia. 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Aunque todos los cursos en el instituto se imparten en hebreo, el Dr. Baruch se complace en compartir esta enseñanza en inglés con doblaje al español. 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
3: Muchas veces al leer las Escrituras, notamos que la Biblia es un libro de dicotomías, y lo que quiero decir con eso es que se trata simplemente de lo uno o lo otro, no existen términos medios. Y este ciertamente es el caso en nuestro relato de la segunda mitad del capítulo 18 de Génesis. Dicho esto, toma tu Biblia y ábrela por favor en ese lugar, libro de Génesis, capítulo 18. Recordamos que la semana pasada tres hombres llegaron a la casa de Abraham. Y también vimos que Dios, o literalmente el Señor, ese nombre sagrado, Yud-Heh-Vav-Heh, se le apareció a Abraham. Así que una de las interpretaciones indica que Dios se le apareció por medio de estos tres individuos, lo cual nos daría una pista sobre la Trinidad de Dios. Mi respuesta ante esa perspectiva es que es correcta, pero ya sea que tú lo veas como evidencia de la Trinidad o no, ese no es el tema central del pasaje. Dios está revelando a sí mismo, revelándose ante Abraham de una manera única. Y nosotros tenemos el privilegio, como lectores de la Escritura, de descubrir cuál era el propósito de esta revelación ante Abraham y ser lo suficientemente sabios para aplicar esa verdad a nuestras vidas, buscando conocer más sobre el Dios viviente, su naturaleza y cómo funciona, para poder responder ante esa información con obediencia y participar en los planes de Dios. Abraham es una pieza clave en este pasaje. Dios se le aparece, habla con él, y noten lo que dice a continuación. Vimos que habían tres hombres, algunos consideran que son tres ángeles, y en este contexto, el término ángel puede significar simplemente un mensajero. Pero vemos a tres sujetos que inician su partida de allí. Aunque muy bien pudo haber sucedido, como veremos la próxima semana, que uno se quedó y dos continuaron su viaje. Todo esto quedará claro la semana que viene, pero leamos por favor desde donde quedamos en el estudio anterior, iniciando la lectura en Génesis 18, verso 17. Y el Señor dijo, ahora, Él está hablando aquí, pero no directamente a Abraham. Podríamos decir que Él le está hablando al ejército celestial. Le está hablando quizás a estos otros dos hombres, o quizás esto simplemente es un registro en la Escritura para ti y para mí, con el fin de que aprendamos más sobre la mentalidad de Dios. ¿Y qué dice la Escritura? Bien, Dios dijo, encubriré yo. El término aquí, mejasé, significa cubrir. ¿Ocultaré yo o cubriré yo de Abraham lo que estoy por hacer? Dios está planeando algo. Y dice, ¿ocultaré esto a Abraham? Y noten que no hay respuesta, ni del ejército celestial, ni de sus dos acompañantes, ni de nadie más. Y cuando nos topamos con algo así en la Escritura, es porque nos habla a nosotros. Debemos preguntarnos, ¿tiene sentido esto? Que Dios tenga planificado algo y no quiera revelárselo a su pueblo de pacto, al pueblo que Dios quiere utilizar para un propósito específico. Y noten lo que ocurrirá. Dios efectivamente le revelará su plan a Abraham. Avancemos al verso 18. Abraham, quien ciertamente será una nación grande y poderosa. Y la palabra aquí es goe. A la mayoría de las personas que conocen algo de hebreo, o que provienen de un trasfondo judío, o que viven en una comunidad judía, probablemente se les hará familiar este término, goe. Normalmente, en las sociedades modernas, pensamos en este término como un sinónimo para un gentil o para una nación ajena a Israel. Pero en el libro de Génesis, ya nos encontramos con algo así cuando estudiamos el capítulo 12. Vemos que a Abraham por segunda vez se le dice que será un gran goe, goe gadol. Y aquí hay una palabra adicional que aparece, el término Atzum, que significa fuerte, poderoso, en ese sentido. Dios tiene un propósito para Abraham, para lo que hará en su vida. Si entendemos cómo la Escritura ha sido redactada, el hecho que alguien pueda ser grande y poderoso no es algo que surja de sí mismo, sino que viene por revelación de Dios a él, a la cual él debe responder de la manera correcta, y ese es el centro de este pasaje. Cuando vemos el verso 17 donde dice, Dios hablando, ¿le ocultaré esto a Abraham? Bien, el hecho es que no lo hará. Y la razón por la que no lo hará es porque Dios tiene planes importantes para Abraham y él necesita su revelación, revelación divina, y debe responder adecuadamente a ella. Ese es el mensaje que la Escritura nos está comunicando. Una vez más, verso 18. Abraham se convertirá en una nación grande y poderosa, y todas las naciones de la tierra serán bendecidas en él. Cuando dice todas, aquí lo que vemos es un potencial. Además, cuando dice serán bendecidas, eso está en modo pasivo. Es decir, que esas naciones no podrán ser bendecidas separadas de Abraham. Ellas hallarán su bendición en él. Y esta palabra en también puede significar con. Eso quiere decir que debe haber unidad, debe haber comunión con Abraham. ¿Y cuál es la base para esta unión? La base es la fe. Abraham demostró tener fe. Él creyó en Dios y por eso Dios lo usó. Del mismo modo, estas naciones, estos individuos, serán bendecidos debido a su relación con Abraham. Y más específicamente, con la simiente de Abraham, que es el Mesías Yeshua. Verso 19. Porque yo lo conozco. Bien, esta también es una gran ayuda con el fin de interpretar correctamente esta escritura. Muchas personas, y si no estás familiarizado con lo que vamos a tratar ahora, te adelanto que viene una especie de negociación, una especie de regateo, por así decirlo, entre Abraham y Dios. Esto tiene el propósito de que entendamos algo. Nada de esto es una sorpresa para Dios. Y lo que Abraham hará y dirá, todo eso, Dios lo conoce de antemano. Por esto es que dice aquí, y esta palabra es muy importante para llegar a la comprensión correcta de este pasaje. Cuando leemos en el verso 19, porque Yedatif. Yedati significa he conocido o conocí. Y la última parte es el pronombre que funciona como sufijo aquí y que significa él. Entonces dice, lo he conocido, lo conocí a él. Es decir, Dios está al tanto de cada detalle de Abraham. ¿Quién es? ¿Cómo piensa? ¿Y las decisiones que ha tomado? ¿Por qué las ha tomado? Él lo sabe todo sobre él. Y dice, yo lo conozco. Él mandará a sus niños o a sus hijos y a su casa después de sí, y ellos guardarán el camino del Señor, actuando en rectitud y justicia. Dios está diciendo aquí, yo conozco a Abraham. Yo sé que él es una persona que guarda el camino del Señor. En este pasaje, y no quiero adelantarme demasiado, pero en este pasaje, Abraham está haciendo una especie de lobby, pidiendo gracia, pidiendo misericordia, pidiendo perdón. ¿Y con qué tiene que ver todo esto? Bueno, este es el camino del Señor. Leamos de nuevo este pasaje. Dios dice, lo conozco, sé que Él mandará a sus hijos y a su casa después de Él, para que guarden el camino del Señor. Y vamos a ver de manera irrefutable que el camino de Dios es la gracia. El camino de Dios está centrado en el perdón. Si no hallamos perdón en Él, si no hallamos gracia en Él, si no somos personalmente responsables por nuestros pecados, y esa es una declaración importante. Verán, el Mesías se hizo personalmente responsable por nuestro pecado y nosotros nos beneficiamos de su obra. Ese es un ejemplo, el más grande ejemplo, la ilustración más significativa de lo que significa la gracia. Y no solo una ilustración, sino que literalmente es la gracia en acción, lo que el Mesías hizo sobre el madero, entregando su vida como castigo por nuestro pecado. Esto es vital. Cuando leemos el camino del Señor, descubriremos que es un camino de gracia y de perdón. Él mandará a sus hijos después de Él, a su casa después de Él, a que guarden el camino del Señor y que actúen con rectitud y justicia. Ahora, lo que les quiero decir es que estas dos palabras, y si te fijas con cuidado, dice rectitud y justicia. Estas dos palabras son palabras clave. Podríamos decir que son adjetivos esenciales para describir al reino de Dios. Entonces, aquí lo que está siendo establecido de manera irrefutable es que cuando hablamos del camino del Señor, de su gracia, de ser establecidos en su perdón, todo esto tiene que ver con el reino de Dios. Es lo que debemos aprender aquí. Este es un pasaje de reino. Así que, leemos. Para cumplir, no solo para pensar, sino para cumplir la rectitud, tzedakah, y mishpat, justicia, para que el Señor haga venir sobre Abraham todo lo que ha hablado acerca de él. Entonces, no es para él, sino acerca de él. Descubrimos que lo que Dios quiere hacer con Abraham tiene implicaciones de reino. Y este pasaje nos enseñará principios de reino. No solo de cómo luce el reino, sino lo que tiene que ser extendido de Dios hacia la gente para que el reino se vuelva una realidad para ellos. Si Dios no actúa con su gracia, si Dios no perdona, entonces las promesas del reino no serán cumplidas en la gente. Y aquí estaremos viendo una descripción del mundo. En unos minutos hablaremos sobre Sodom, Vei, Amorá, es decir, Sodoma y Gomorra. Sodoma y Gomorra reflejan no los cielos, sino la tierra. Esto es lo que este pasaje busca decirnos, y Abraham es un ejemplo único de alguien que no tiene nada que ver con Sodoma y Gomorra. Él es un embajador del reino de los cielos en este pasaje. Avancemos al verso 20. Y el Señor dijo, Sa'akat Sodom vei Amorá, el clamor, el grito, podríamos decir, de Sodoma y Gomorra. Muy grande es este clamor. También el pecado. Su pecado es muy pesado. Entonces hay un clamor y hay pecado. Dos descripciones distintas al respecto. De uno se dice que es muy grande y del otro que es muy pesado. Este es un principio para nosotros. Hay un clamor o un grito. Este término usualmente tiene que ver con sufrimiento. Tiene que ver con algo que no es beneficioso, sino, por el contrario, destructivo. Algo que causa dolor, lamento, angustia. Algo que está relacionado con la destrucción. Y en segundo lugar vemos la palabra pecado. Entonces el grito, la respuesta en la comunidad es muy poderosa porque el pecado es muy, pero muy pesado o tiene gran importancia dentro de esta comunidad. Y ellos están clamando a Dios, está ascendiendo ante Él. Leamos el verso 21. El verso 21 es también considerado un verso controversial. Me preguntarás, ¿acaso Dios no lo sabe todo? Claro que sí, Él es omnisciente. Él lo sabe todo. ¿Desde cuándo lo sabe todo? Jamás hubo un momento en el que Dios no lo supiera todo. Es decir, Él siempre lo ha sabido todo. Pero si ese es el caso, entonces, ¿por qué tenemos este verso que viene? El verso 21 dice Dios, descenderé ahora y veré si el clamor, es decir, el grito de la ciudad, si ese clamor que ha llegado hasta mí, si lo que ellos han hecho, quiero decir, si el clamor está justificado, si verdaderamente eso es lo que está pasando allí. Ahora, ¿no sabría eso Dios en el cielo? ¿Habrá un lugar donde Dios pudiera estar en el que no se entere de algo? No lo hay. Entonces, ¿por qué dice que Dios descenderá? Esto nos habla de un propósito hermenéutico. El propósito es que Dios quiere estar íntimamente involucrado en una situación. Que lo que pasa en este mundo causa que la presencia de Dios se revele en el asunto de una manera única, de una manera personal. Eso es lo que este verso nos está diciendo. No se trata de que Dios tenga que moverse a un sitio para enterarse de algo. Este cambio de lugar lo que comunica es que Dios quiere involucrarse personalmente en una situación. Leemos de nuevo. Versículo 21. Descenderé y veré si este clamor que asciende a mí es así. Es decir, si este clamor es justificado. Y si es así, dice, kalá. Ese término kalá tiene que ver con poner fin. Significa producir una destrucción definitiva sin que quede nada. Entonces, si es así, Dios dice, kalá, todo será destruido. Pero si no, dice, yo lo sabré. Hay otra cosa que podemos decir sobre este verso. Dios dice al final, yo lo sabré. ¿Acaso no lo sabía si no descendía allí? Bien, lo que quiere decir es esto. Dios está personal e íntimamente involucrado en algo cuando se trata de juicio. Su juicio no viene por casualidad, no viene con descuido, sino que viene fundamentado en un entendimiento perfecto en que Dios, de manera única, y esto es lo que intenta decirnos, que Dios de manera única se involucra para asegurarnos, esto es lo que este verso está haciendo, asegurándonos que su juicio es adecuado. Verso 22. Y los hombres partieron de allí y se dirigieron a Sodoma. Ahora, lo que me gusta en este punto es que dice los hombres. Este término podría apoyar la idea de que Dios se le apareció a Abraham y que además estaban tres hombres, o tres ángeles, tres mensajeros con él. Pero aquí está el problema. Cuando leemos la Escritura y avanzamos al capítulo 19, verso 1, nos habla sobre estos ángeles o mensajeros, y de nuevo, allí está la palabra ángel o mensajero, no el término normal para hombres, como dicen los versos anteriores. Así que hay un cambio en la terminología. Y además dice, dos de ellos, en Génesis 19:1. Entonces, esta podría ser la explicación de que eran tres en total, y dos de ellos se fueron, mientras que uno se quedó hablando con Abraham. Y a este que se quedó, se le llama el Señor. Entonces, estamos hablando de Dios Padre, Hijo y Espíritu Santo. ¿Es esta una tipología, una manera de revelar, de apuntar a la Trinidad? Yo creo que es así. Pero dejando eso de lado, volvamos al verso 22, de nuevo en nuestro capítulo de hoy, el capítulo 18. Y los hombres partieron de allí, fueron hacia Sodoma, pero Abraham seguía hablando, de pie, delante del Señor. Y Abraham se acercó y dijo, bien, aparentemente, no está escrito, pero aparentemente Dios ya se lo había revelado a él. No lo vemos explícito en el pasaje, pero lo inferimos porque ocurre justo después de preguntarse, ¿le ocultaré esto a Abraham? Pues aparentemente no se lo ocultó, pues Abraham está bien enterado de lo que ocurrirá. Y el hecho de que no se nos diga explícitamente que esto le fue revelado a Abraham, refuerza la interpretación que les di hace unos minutos. Una vez más, verso 23. Y Abraham se acercó y dijo, ¿acaso tú, y la palabra aquí es tispei, proviene de una palabra que quizás te suene familiar, sof, es decir, el fin? Básicamente le está diciendo, ¿verdaderamente le pondrás fin? ¿De verdad acabarás con el justo junto con el impío? Abraham está preguntando y dice, si nada más destruyes todo el lugar, ok, entiendo que es una ciudad perversa, pero quizás haya gente justa allí. Y Dios, tú no querrás destruir al justo con el malvado. Eso no estaría bien. Esto es lo que vamos a leer. Ahora, de nuevo, si no entendemos cómo se ha redactado la Escritura y lo que busca comunicar, si no tenemos la metodología adecuada para interpretar las Escrituras, puede que terminemos sacando conclusiones ridículas. Todo esto busca enseñarnos la naturaleza de Dios. Esta conversación entre Abraham y Hashem es para el lector. Abraham está enunciando lo que debemos saber sobre Dios. Ese es el propósito y demuestra que Abraham es un hombre compasivo, que no está pensando en sí mismo, sino que desea ver gracia, misericordia y perdón en la vida de cualquier persona que esté dispuesta a recibirlo. Ese mismo es también el carácter de Dios, pero vemos que se manifiesta en Abraham, ¿con qué propósito? Para instruirnos a nosotros que los propósitos de Dios, sus planes, su carácter, lo que Él planea, debe ser reflejado y manifestado en y a través de nuestras vidas. Esa es la verdad bíblica. Entonces dice Abraham hablando, ¿destruirás también al justo con el impío? Verso 24. Abraham sigue hablando. Quizás hayan 50 personas justas en medio de la ciudad. Y tú acabarás y no velou tisa lemakom. La palabra lou aquí significa no. La palabra tisa significa levantar. Y es un término relacionado con remover, con quitar el pecado. Es un acto de perdón. Y esto es, como vimos anteriormente en las Escrituras, volvamos allí. Cuando hablábamos anteriormente en el verso 19 sobre el camino del Señor, de esto es de lo que estamos hablando. Es el camino de Dios para remover el pecado de la gente. Es su naturaleza, es lo que le interesa, con el fin de que la rectitud y la justicia puedan manifestarse en cada situación. Esa es la enseñanza de este pasaje. Entonces Abraham dijo, leamos ahora el verso 24, quizás haya 50 justos dentro de la ciudad. ¿Les pondrás fin a ellos y no levantarás? Es decir, ¿no quitarás el pecado de este lugar a causa de esos 50 justos que están en la ciudad? Entonces dice, si hay 50, y el 50 es un número importante porque el 50 se relaciona con el jubileo, y la palabra jubileo tiene que ver con liberación. ¿Qué aprendemos aquí? Que es la gracia de Dios la que nos puede liberar, y aquí está la clave, de las consecuencias del pecado. Cuando digo las consecuencias del pecado, esta es una frase a la que debemos prestarle atención. ¿Acaso la gracia de Dios impedirá que sufra las consecuencias terrenales del pecado? Por ejemplo, si yo voy y supongamos que robo un banco, pero luego digo, yo tengo la gracia de Dios, ¿impedirá eso que me metan a prisión? Claro que no. Cuando digo las consecuencias del pecado, me estoy refiriendo a una perspectiva eterna, un punto de vista divino y de reino. No es un punto de vista terrenal. Cuando pecamos en este mundo, vamos a sufrir las consecuencias terrenales del pecado. No ignores esa verdad espiritual. De lo que hablamos aquí es del juicio, de un juicio divino y consumidor. La gracia de Dios remueve ese juicio divino y consumidor de Dios. Ese es el principio que estamos viendo aquí. Verso 25. Abraham sigue hablando y utiliza el término Jalila. La palabra Jalila es muy similar a la que encontramos en el idioma griego como megineto, y que significa Dios no lo quiera, como usualmente lo traducimos. Literalmente significa de ninguna manera. Aquí está refiriéndose a algo profano. Entonces, algo profano tiene que ver con lo opuesto a lo santo. Por tanto, Abraham le dice, Dios, eso sería profano, o sea, Dios no quiera que este sea el resultado, que en medio de esta ciudad impía y perversa, estos 50 justos sean destruidos a causa de la maldad de los demás. Eso no es justo. Así no actúas tú. Eso sería algo profano. Verso 25. Profano sea para ti hacer tal cosa. Matar al justo con el impío. Y que sea lo mismo para el justo que para el impío. Esto es profano para ti. ¿Acaso el juez de toda la tierra no juzgará con justicia? Y de nuevo, si interpretas esto de manera incorrecta, sería como si Abraham estuviera probando a Dios. Y no es así. Está escrito de este modo, con Abraham hablando, expresándose exactamente como Dios quiere que él se exprese, como Dios quiere que crea, como Dios quiere que piense. ¿Será entonces que Dios puso estas palabras en su boca? No necesariamente. Pero les diré algo. Por la fe, el carácter de Dios se manifiesta en nosotros. ¿Pone Dios su carácter en nosotros? Claro que sí. Él lo hace por medio de su Espíritu Santo. Y gracias a que tienes un carácter nuevo, debemos hablar las palabras de Dios. Nosotros debemos ser imitadores de su manera de hablar y de comportarse. Tenemos su carácter divino y Abraham simplemente está demostrando eso y revelándonos lo que este Shofet Koha'aretz, el juez de todo el mundo, y por cierto, no es un juez, sino que si leemos bien dice HaShofet Koha'aretz, el juez de toda la tierra. Esto nos está revelando cómo se comporta este juez. Avancemos ahora, por favor, al verso 26. Y el Señor dice al final del verso 25, que el Señor no cometerá tal injusticia. Verso 26. Y el Señor contestó, si encuentro en Sodoma a 50 justos dentro de la ciudad, levantaré, es decir, perdonaré, lo removeré de todo ese lugar por causa de ellos. Ahora, otro gran principio se nos está revelando aquí. Y el principio es que la justicia de unos impacta la maldad de otros desde un punto de vista del juicio eterno. Importantísimo. Esto sienta las bases para lo siguiente. Que un hombre justo puede expiar, puede remover el juicio eternamente. ¿De quiénes? De los injustos. Este es el principio del Evangelio, que un justo, dice por ejemplo en 1 de Pedro capítulo 3, que gracias a que un justo murió, el justo, en lugar del injusto, ¿quién es el justo? Él es el justo. ¿Y quién es el injusto? Tú y yo lo somos. El principio del justo que salva a los injustos está siendo expuesto aquí de una manera muy amplia. Una vez más, mira nuestro texto, verso 26. Y el Señor dijo, si hallare en Sodoma a 50 justos dentro de la ciudad, perdonaré a todo ese lugar por causa de ellos. Verso 27. Y Abraham respondió y le dijo, he aquí, ahora deseo hablarle a mi Señor. Aquí vemos este término Adonai. A pesar de que yo soy, ¿qué? Dice, a pesar de que yo soy, digamos, polvo y cenizas. Entonces está hablando aquí en una manera muy humilde. Y cuando dice deseo hablar, fíjense en la redacción. Hol afti es un término de humildad y de respeto. Yo deseo decir esto, pero implica que lo hará con el permiso de Dios. ¿Y qué le dijo? Primero le dice, solo soy polvo y cenizas, pero luego dice, ulai, verso 28, quizás hayan menos de 50 justos por 5. Aquí está el principio. Ese número 5, cuando lo vemos en la Escritura, nos habla de algo incompleto, y podría decir que en todas las Escrituras, cuando el número 5 aparece,
0: En lo que debes pensar la mayoría de las veces es en algo incompleto, algo que tiene una carencia, que no es suficiente. El 5 no es el número de la gracia, sino que el número de algo incompleto aparece aquí. Entonces, por 5 personas destruirás, por causa de esos 5, ¿destruirás a toda la ciudad? Y le respondió, no la destruiré si encuentro allí 45. Entonces le dice, bien, si por 5 no llega a 50, igual no la destruiré. Verso 29. Y él continuó, Abraham continuó hablando con Dios y le dijo, quizás encuentres allí a 40. Le dice, tal vez no hay 45, sino 5 menos, y hayan solo 40. Verso 29, segunda mitad. Y le contestó, no lo haré por los 40, es decir, no cumpliré este juicio por estos 40 individuos justos en la ciudad. Verso 30. Y le dijo, no te enojes conmigo, mi señor, y yo hablaré. Quizás encuentres allí a 30. Y de nuevo le respondió, no la destruiré si encuentro en ella a 30. Verso 31. Y le dijo, he aquí la misma palabra, hol abdi lideber. Yo deseo hablar a mi señor, el Adonai. Quizás se encuentren allí 20. Y le dijo, no la destruiré a causa de esos 20. Verso 32. Y le dijo, no se enoje, oh señor, o literalmente mi señor, hablaré solo una vez más. Quizás encuentres allí a 10. Y le dijo, no la destruiré por causa de esos 10. Ahora, ¿por qué no continuar? ¿Por qué no llegar hasta el número 1? Aquí está la respuesta más común que encontrarás de parte de los rabinos. La razón por la que se detiene en 10 es debido a que el 10, en este contexto, es un número que habla de un minión. Un minión es un grupo de 10 hombres que oran. El 10 aquí es sinónimo de oración. Y lo que quiere decir es lo siguiente. Si hay 10 personas, si encontramos un minión en esta comunidad orando a Dios por causa de esta congregación, por esta pequeña asamblea, por este grupito de personas que están orando a mí, yo no destruiré la ciudad. Nos habla aquí del poder, de la importancia de la oración para cambiar una realidad, para cambiar una situación. Entonces, la petición de Abraham termina aquí en 10, a lo que Dios le responde, si tan solo hay 10, no la destruiré por causa de esos 10. Ahora pasemos a nuestro último versículo, el 33. Y el Señor se fue justo después, de hablar con Abraham, y Abraham regresó a su lugar. Ahora, la próxima semana veremos algo muy importante. Vamos a ver un repaso de algo sobre lo que ya habíamos leído previamente. Y esta repetición, este evento que se manifestará de una manera muy similar, lo que confirmará, en mi opinión, es lo que estudiamos varias semanas atrás. Cierro con esto. Gracias por su atención. Espero que se hayan beneficiado con el estudio de este capítulo de Génesis. Oro porque Dios les bendiga grandemente por su compromiso con la palabra de Dios. Hasta la próxima semana cuando continuaremos con el siguiente capítulo en Génesis 19. Shalom.
4: Genesis chapter 19. Shalom.
1: 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Que el Señor te bendiga en Yeshua HaMashiach, Jesús el Mesías, mientras caminas con Él. Shalom desde Israel.
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1: Shalom, bienvenidos a Vía Haftash Israel, una frase hebrea que significa amarás a Israel. Esperamos que se queden con nosotros durante los próximos 30 minutos, ya que nuestro maestro, el Dr. Baruch, nos compartirá una enseñanza expositiva de la Biblia. El Dr. Baruch es profesor titular del Instituto Zera Abraham, con sede en Israel. Aunque todos los cursos del instituto se imparten en hebreo, el Dr. Baruch se complace en compartir este video semanal en inglés con doblaje al español. 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
4: Si
5: tú eres sabio, procurarás ser proféticamente curioso. ¿Qué quiero decir con eso? Que tú querrás conocer las palabras de los profetas. Vivirás interesado. La Biblia dice que nadie sabe el día ni la hora, pero lo que puedes saber es la temporada. Y lo que quiero que veas es esto. El libro de Apocalipsis esboza para nosotros tiempos y épocas, lo que va a suceder. Algo que sabemos es que Daniel es un libro clave para entender los últimos días. Daniel habla sobre 70 semanas. Y la más importante de estas semanas es la semana número 70. En otras palabras, los últimos 7 años. Y desde que iniciamos nuestro estudio en el libro de Apocalipsis hasta el punto en el que estamos hoy, hemos atravesado la mitad de esta semana 70 de Daniel. Y un poco más. ¿Por qué lo digo? Bueno, existe un evento muy importante, de acuerdo a Daniel, conocido como el Shikutz HaMeshomem, que significa la abominación desoladora. Y eso sucede en la mitad de esta semana. Una de las cosas que nos hace ver, sin temor a dudas o incertezas en lo absoluto, es que los últimos 7 años de Daniel, esa semana 70, comienza con un templo operativo y funcionando. Pero en el medio de esa semana, es decir, a los 3 años y medio, veremos que el anticristo entrará en el lugar santísimo, se proclamará a sí mismo no solo como el Mesías, sino además como Dios. Verán, hemos aprendido el hecho de que el falso Mesías hará muchas cosas para cortejar, para enamorar a Israel con el fin de que lo reciba y le obedezca. Pero Israel no caerá en eso. Por lo tanto, cuando Israel lo rechace, ¿qué sucederá? 2 cosas. Muy pronto, nadie sabe el día ni la hora, el rapto ocurrirá. De lo que hablábamos en Apocalipsis capítulo 7, versículos 9 y 10. E inmediatamente tras el rapto, sucederá lo que aludimos después, el tiempo de la tribulación de Jacob. Hemos visto algunos indicios de esto y ahora lo veremos en términos claros. Dicho esto, tomen sus Biblias y vean conmigo el libro de Apocalipsis, y estamos listos ya para Apocalipsis capítulo 11. Déjame sugerirte y animarte en algo. Apocalipsis 11 es muy importante para entender el marco de referencia de los últimos días, para entender y ser encontrados fieles al responder a la verdad de Dios. Apocalipsis 11 lidia con la segunda mitad de la semana de Daniel, esos últimos 3 años y medio, y como dije, el cuerpo de creyentes ya no estará allí. Pero es importante que entendamos esto con el fin de enseñarlo y compartirlo con otros. Así que empecemos. Apocalipsis capítulo 11, verso 1. Me fue dada, este es Juan hablando, me fue dada una caña similar a una vara. Esto es como una vara para medir. Dios quiere que entendamos las dimensiones de las cosas, de lo que ocurre. Entonces me fue dada una caña similar a una vara, y el ángel se levantó y habló y me dijo, «Levántate y mide». Tu Biblia probablemente diga, «El templo de Dios». Ten mucho cuidado. En el Nuevo Testamento, hablando del Nuevo Testamento griego, hay 2 palabras para templo. Está la palabra Irón, que significa toda el área del templo. Y también está la palabra Neos, ¿Qué tiene que ver con el santuario, los lugares santos? Y aquí en Apocalipsis 11, al principio estamos hablando de la palabra neos, o sea, los lugares santos, donde se encontraba el altar, donde estaría el lugar santísimo, esa área completa, adentro y afuera. De eso es lo que habla. Mira de nuevo. Dice, en el medio del verso 1, levántate y mide el santuario de Dios y el altar, y a aquellos que se postran, o sea, que adoran, en él. Y menciona también el patio externo, afuera del santuario, diciendo, el patio externo alrededor del santuario, dice, no lo midas. ¿Por qué? Porque será entregado a las naciones, o sea, a los gentiles. Lo que vemos aquí es que en Jerusalén sucederá una especie de división. Y la división tiene que ver con el lugar santo, donde el templo será reconstruido, donde se encontrará funcionando, y esos lugares externos, fuera del lugar santo, de los cuales dice que serán dados a los gentiles, a las naciones. En el nuevo pacto, esto es importante, y voy a preceder mi declaración diciendo esto, Dios no hace acepción de personas. Él ama a todas las personas por igual. Él ama a los judíos tanto como a los árabes, y a los árabes como a un escandinavo. No hay diferencia. Él ama a todos por igual. Pero Él hace distintos llamados a distintas personas. Pero en el nuevo pacto, con frecuencia cuando vemos el término naciones o gentiles, con frecuencia en el Nuevo Testamento, eso habla sobre aquellos que no tienen una relación de pacto con Dios. Y esa es la forma como necesitamos entenderlo aquí en Apocalipsis capítulo 11. Entonces habla sobre aquellos que están adorando en el templo y aquellos de las naciones que no tienen fe en las promesas de pacto de Dios, quienes no creen en el Dios de Israel. Bien, ¿quién será el líder en este tiempo? El anticristo. Y debemos asegurarnos de entender la religión del anticristo. Aunque el Islam proviene del mismo infierno, no hay redención, no hay verdad en él, necesitamos entender que el Islam no es la religión del anticristo. Habrá un pluralismo religioso que dirá, haz lo que quieras, piensa lo que te dé la gana, cree lo que quieras, todos los dioses son buenos, todas las religiones son buenas, hay salvación en todas ellas, lo cual también es un engaño. Pero eso es lo que el anticristo inicialmente promoverá. Él intentará unir a todas las personas alrededor de su liderazgo. Él cambiará esto, pero inicialmente es lo que hará. Y dice aquí, mira de nuevo en el verso 2, ese patio externo será dado a las naciones, aquellos que no creen en el Dios de Israel, y lo que harán ellos es que pisotearán. Dice, no la midas porque ellos van a pisotear la ciudad santa. Y harán esto por un periodo de 42 meses. ¿Qué 42 meses? Los últimos 42 meses. Esto ocurre luego de la abominación desoladora. Esto es posterior al rapto. Vamos a ver que Jerusalén estará bajo ataque. Y estará bajo ataque por las naciones. Y el ataque será dirigido por el anticristo, quien tendrá un desprecio y rechazo absoluto por los hijos de Israel, por los hijos de Jacob, debido a que ellos no lo quisieron recibir. Y quiero que vean lo que sucede durante estos 42 meses. 42 meses equivalen a 3 años y medio y también a 1260 días. Recuerden eso, 1260 días. Verso 3, Dios hablando dice, y le daré mis dos testigos. Esto es muy importante, porque en este pasaje de la Escritura, en la última mitad de la semana 70 de Daniel, en los 42 meses finales, Dios designará dos testigos. Y estos dos testigos, sigamos leyendo en el verso 3, ellos profetizarán, ¿por cuánto tiempo? Dice, por 1260 días. Es el mismo periodo de 42 meses, y ellos estarán vestidos con silicio. ¿Por qué? Porque el silicio, bíblicamente hablando, está relacionado con el arrepentimiento. ¿Qué sabemos entonces? Sabemos que estos dos testigos van a profetizar, y como sucede con la mayoría de las profecías, estas producen arrepentimiento. Y por eso es que es tan peligroso hoy que la vasta mayoría de las iglesias no son sensibles a la profecía. Es decir, no están estudiando a los profetas. Vamos a descubrir al llegar a Apocalipsis 19, y lo digo con frecuencia, que el espíritu de la profecía produce el testimonio que representa el carácter y atributos del Mesías Yeshua. Si tú rechazas la profecía, no crecerás ni madurarás espiritualmente hasta la dimensión que Dios tiene para ti, ni darás el testimonio correcto. Mira de nuevo el verso 3. Yo designaré o daré a mis dos testigos, ellos profetizarán por 1260 días vestidos en cilicio. Verso 4. Porque estos son los dos árboles de oliva y las dos menoras, los dos candelabros de pie delante del Dios del mundo. De nuevo, si tú conoces los profetas, escucharás esto y entenderás en un segundo que con estos dos términos, las dos menorás y los dos árboles de oliva, se está refiriendo a Zacarías capítulo 4. Lo que quiero que veas aquí es que, una vez más, él usa profecías del Antiguo Testamento para ayudarnos a entender. Y déjame decirte muy brevemente que esto tiene que ver con la unción de la palabra de Dios. En otras palabras, vemos que el arrepentimiento es solo una realidad cuando la palabra ungida de Dios es revelada. Entonces, una y otra vez, vemos la importancia de la Escritura. Lo que Juan revela aquí es que solo cuando tenemos un marco de referencia bíblico es que puede haber arrepentimiento. Es que podemos servir a Dios y que podemos entender lo que Dios quiere hacer, cómo está obrando. De eso se trata este pasaje. Y noten lo que dice, avancemos al verso 5. Estos dos testigos tendrán un poder ungido. Ellos hablarán por todo el tiempo que Dios quiera que hablen, es decir, por estos 1260 días. Y el mensaje que compartirán es un mensaje de arrepentimiento. Y el mundo, les pregunto, incluso la iglesia hoy en día no quiere escuchar mensajes de arrepentimiento. ¿Crees que el mundo lo querrá? No, pero ese es el mensaje que darán. Verso 5. Porque si algún hombre busca hacerles algún daño, y lo intentarán, querrán matarles y lo probaremos en un momento. Dice que fuego saldrá de sus bocas. Me gusta eso. Aquí están ellos, ¿y dónde están profetizando? Ellos estarán profetizando y llegaremos allí, en la ciudad santa de Jerusalén. Pero Jerusalén tendrá una forma de pensar muy diferente para ese tiempo. Entonces, ellos estarán profetizando en Jerusalén, la gente de las naciones se levantará en su contra, no querrán escuchar este mensaje, y cuando alguien se aproxime para matarlos, ¿qué ocurrirá? Bueno, dice que fuego saldrá de sus bocas y devorará a sus enemigos. Esto es importante porque lo que dice la Escritura es esto. Aquellos que están en contra de la profecía son enemigos de Dios. Aquellos que no creen en la revelación de la Escritura se están alistando a sí mismos para el juicio de Dios. Entonces, una vez más, porque si algún hombre busca hacerles daño, fuego saldrá de sus bocas y consumirá a sus enemigos. Pues de esta manera es que quienes busquen hacerles daño, de esta manera con seguridad morirán. Verso 7. Y a ellos se les dio poder para hacer algo. No tenemos conocimiento, y este es un punto de gran debate, porque muchas veces la gente le gusta estudiar y perseguir cosas que Dios simplemente no revela. Creo que es mucho más sabio perseguir las cosas que Dios sí revela, pero para abordar un tema que sé que siempre genera dudas, hablaré de esto. ¿Quiénes son estos dos testigos? Bueno, como dije, no lo sabemos, pero Dios nos da algunas características interesantes sobre ellos. Veamos esto en el versículo 6. Dice, y ellos tienen el poder o la autoridad de cerrar los cielos para que no llueva en los días de su profecía. Ahora, piensen por un momento. Nosotros sabemos que la base para entender el libro de Apocalipsis es la Tenaj, la Biblia hebrea, el Antiguo Testamento. ¿Y habrá alguien que venga a nuestra mente que cerró los cielos por ese periodo de tiempo? ¿Tres años y medio? Sí, fue Elías. ¿Estoy diciendo que Elías es uno de los profetas aquí? ¿Uno de los dos testigos? Bueno, no podemos ser dogmáticos al respecto, pero la Escritura sí dice que antes de que el reino sea establecido, antes de la segunda venida del Mesías, Elías vendría. Entonces, pudiéramos tener una indicación aquí de que Elías es uno de ellos, pero no voy a ser dogmático. No diré algo fuera de lo que la Biblia declara. Leemos algo más.

causa. Hasta este momento, la ira de Dios no ha caído. Hemos visto juicio de Dios, su castigo, pero esto aún no es su ira consumidora. Eso está en el horizonte. Recuerden que hablamos que hay 7 sellos, 7 trompetas y 7 juicios más fuertes, y es en estos juicios más fuertes que veremos la ira consumidora de Dios. Será derramada en los últimos días. Entonces, vemos que estos 2 testigos tenían el poder para cerrar los cielos de modo que no lloviera. La lluvia es sinónimo de bendiciones, así que Dios no estará enviando bendición en este tiempo, debido a la idolatría y al gobierno del anticristo sobre el mundo. También el agua será convertida en sangre. Eso es un símbolo de algo. El agua convertida en sangre sucedió en Egipto y fue una de las plagas que precedió al éxodo de Egipto. Y el éxodo de Egipto es conocido como un tipo de redención. Fue la Pascua. El Mesías murió en la Pascua para enseñarnos que Él es el Redentor. Entonces, de nuevo, dice, y ellos tendrán el poder o la autoridad sobre el agua para convertirla en sangre, y sobre la tierra para golpearla con cualquier tipo de plagas, en el momento que ellos así lo deseen. Ellos tenían un gran poder. Verso 7. Y después de que terminaron su testimonio, quiero que vean esto. ¿Cuánto tiempo estarán testificando? El tiempo que sea necesario. Ya lo sabemos, 42 meses, 1260 días, 3 años y medio. Y ellos serán ungidos por Dios y tendrán ese poder, y cualquiera que busque matarlos, ellos simplemente hablarán y fuego saldrá por sus bocas y los consumirá. Ellos terminarán su profecía completa, su llamado completo a las personas hacia el arrepentimiento. Y lo que sucede lo vemos en el verso 7. Sucederá que cuando hayan completado su testimonio, que una bestia ascenderá desde el abismo y hará guerra contra ellos. Y debido a que su servicio ya ha terminado, dice que él, esta bestia, los vencerá y los asesinará. Esto casi parece algo incorrecto. Estos dos son testigos fieles de Dios. ¿Por qué Él permitiría que murieran? Muy simple, para enseñarnos que la muerte no es nuestro final. Si morimos en obediencia, si morimos sirviendo a Dios, ¿cuál es el problema? Tenemos una esperanza, y esa esperanza es el reino. ¿Y cuál es la verdad bíblica que manifiesta la realidad del reino? La resurrección. Primero y principal, la resurrección del Mesías. Él es la primicia. ¿Y qué somos nosotros? Somos el resto de la cosecha. Tendremos también una experiencia de resurrección que nos guiará hacia el reino de Dios. ¿Qué sucede entonces aquí? Es una imagen, un paradigma para nosotros. Esta bestia que ascenderá del abismo, los derrotará y asesinará. Verso 8. Y sus cuerpos muertos o sus cadáveres, estarán en la calle de esa gran ciudad, la cual ha sido llamada espiritualmente por los nombres de Sodoma y Mizraim, Egipto y Sodoma. Sabemos algo, Egipto y Sodoma no son buenos lugares. Entiendan lo que la Escritura intenta revelar. Cuando escuchas Sodoma o Sodom en hebreo, tú piensas en impiedad. De hecho, piensas en inmoralidad. El pecado que más resalta es la homosexualidad. Y no pienso que sea por accidente hoy, y repito, no es políticamente correcto, no tenemos que ser políticamente correctos, sino espiritualmente obedientes. Y Dios odia todos los pecados, pero Él dice que la homosexualidad es una abominación ante Él. No podemos leer la Biblia e interpretarla de manera diferente. Y fue una abominación, una afrenta a Dios, cuando vimos uno de los veranos pasados a la Corte Suprema de los Estados Unidos votar a favor del matrimonio del mismo sexo. Y luego vimos esta abominación de nuevo en la Casa Blanca con los colores del arco iris sobre ella. Quiero decir, eso fue una decisión política que demuestra la inmoralidad, impiedad y el odio por las cosas de Dios de parte del liderazgo de los Estados Unidos de Norteamérica, hoy en día.
Y eso me duele.

0: me hiere, pero es la realidad. No debería sorprendernos porque Dios dice que todas las naciones del mundo se volverán en su contra y en contra de Israel. Y veremos a Estados Unidos y las demás naciones con firmeza volverse en contra de Israel. Tanto así que cuando el primer ministro israelí habló hace pocos años en las Naciones Unidas, la vasta mayoría, el 70% de los delegados, se levantó y se fue. Y él iba a hablar desde una posición del Medio Oriente con respecto a Irán, el cual es uno de los elementos más importantes, uno de los más importantes factores en el mundo actual, tanto espiritual como secularmente. La razón es que bíblicamente Irán juega un rol muy importante en los últimos días, proféticamente. Debemos estar atentos a ello. Pero volvamos. Dice aquí que sus cuerpos quedaron tendidos en la calle de esa gran ciudad que es llamada Sodoma y Egipto. Egipto es sinónimo del mundo, entonces Egipto, el mundo y Sodoma van mano a mano. Es la ciudad que es llamada o en la cual tomó lugar la crucifixión de nuestro Señor. Estamos hablando de Jerusalén y cómo Jerusalén se convertiría en una afrenta para Dios. ¿Quién será el gobernante? El anticristo. Y él será el campeón del pluralismo religioso que dice, haz lo que quieras, cree lo que quieras, todo lo que hagas es santo. Eso es lo que el mundo enseñará. Bueno, avancemos al verso 9. Y muchas de las personas, familias, lenguas o idiomas y las naciones verán sus cuerpos muertos por 3 días y medio. Y no permitirán que sus cuerpos sean puestos en una tumba. Esto es muy importante porque impedir que un cuerpo sea sepultado busca avergonzar a esa persona. Y lo que la Escritura busca comunicarnos de una manera bíblica es que el mundo sentirá desprecio y total rechazo por estos dos testigos. ¿Testigos de quién? Testigos que cargan la verdad del testimonio de Dios. Y solo nos demuestra, nos enseña cuán lejos el mundo se alejará de Dios. Lo que veremos es que ser políticamente correcto es exactamente lo contrario a la verdad de Dios. Entonces, no permitirán, vean el verso 9, dice, esta gente no permitirá que sus cuerpos sean puestos en una tumba. Verso 10. Y los habitantes de la tierra, esto es importante, aquellos que habitan en la tierra, recuerden, hablamos del hecho de que hay dos clases de personas en el libro de Apocalipsis. Aquellos que habitan en el cielo, y esto no tiene que ver con dónde se encuentran físicamente, y aquellos que habitan en la tierra. Los que viven en la tierra están separados, se oponen contra Dios, ellos no quieren las verdades, las leyes, los mandamientos de Dios. Y leemos aquí, dice, esas personas, verso 10, aquellos que habitan en la tierra se regocijarán por esto, estarán emocionados y se enviarán regalos unos a otros. Déjame preguntarte, más bien te haré un examen para ver qué tanta mentalidad bíblica tienes. ¿Qué viene a tu mente cuando la gente quiere celebrar y se envían regalos unos a otros? Yo hago esta pregunta con frecuencia cuando estudiamos este pasaje y 9 de cada 10 veces un cristiano piensa, suena como la Navidad, pero no es así. La Navidad no es bíblica. Sí, el Mesías nació en Belén, sí, los ángeles lo anunciaron, todo eso, pero los árboles de Navidad, el 25 de diciembre, todo eso no es de Dios. No es bíblico. De hecho, revisa lo que dice Jeremías capítulo 10 sobre decorar árboles. Pero el punto que quiero que veas es que necesitamos tener una mentalidad bíblica. Cuando hablas sobre una celebración y enviar regalos unos a otros, lo que debería venir a tu mente es el libro de Esther, la fiesta conocida como Purim. Esta fue una victoria. Pero el problema es que en el libro de Esther fue una victoria para el pueblo de Dios, mientras que aquí será el mundo pensando que ellos vencieron al pueblo de Dios, lo cual es exactamente lo contrario. Así que ellos se darán regalos unos a otros, celebrarán, y dice que ellos lo harán porque estos dos profetas los atormentaban. Atormentaban a aquellos que habitan sobre la tierra. ¿Cómo los atormentaban? Al decirles la verdad de Dios, al compartir con ellos la necesidad de arrepentirse, con el propósito de encontrar el perdón de Dios. Y para el mundo, escuchar la verdad era un tormento. Eso solo demuestra cuán distante el mundo estará alejado de las cosas de Dios. Y por eso, antes de que seas barrido por esta errada moralidad, por este pensamiento políticamente correcto, es urgente que hoy limpies tu mente y purifiques tu mente lavándola con la palabra de Dios. Que tú puedas ver las cosas desde su perspectiva, una perspectiva profética, y conozcas los planes de Dios, para que te posiciones en obediencia y seas un testimonio viviente, un testigo que comparte el carácter de Dios con los demás. Bueno, se terminó mi tiempo. Hasta la próxima semana, cuando continuaremos con Apocalipsis capítulo 11.
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2: ¿Qué es la fe? Muchas veces la gente piensa que la fe es simplemente creer en algo. Eso no es fe. La fe consiste específicamente en creer la verdad de Dios. Y muchas veces la fe se basa en lo que Dios revela, lo que significa que Él ha confirmado algo como verdad para ti, y ahora tu respuesta debe ser obedecer esa verdad, obedecer lo que se te reveló. Muchas veces en la Biblia, las cosas están escritas para que tengamos certeza, no para que dudemos, ni para que estemos inseguros, sino que Dios nos confirma la verdad de su palabra a nosotros, y a través de esa confirmación es que podemos responder con todo compromiso, creyendo en Dios y actuando con base en lo que Dios nos ha revelado. Esa es la fe. Y vemos eso en el pasaje que estudiaremos en la lección de hoy. Aquí veremos un ejemplo de fe en la respuesta de Miriam, o María, a lo que Dios le ha revelado. Toma tu Biblia y ve conmigo al libro de Lucas, capítulo 1. Vimos hace unas semanas al ángel Gabriel apareciéndosele a Miriam, es decir, a María, en Galilea. A ella se le dijo que daría a luz un hijo, el cual sería concebido por medio del Espíritu Santo. Y todo esto le llega en un contexto de redención. Dios había prometido redimir a su pueblo, y esa redención implica victoria, específicamente una victoria de reino. Con el fin de investigar esto, lo cual no indica que hayan dudas de su parte, pero a ella también se le informó que una pariente, su prima Elizabeth, que ya era una mujer anciana, y además estéril de toda la vida, el ángel le anunció como una forma de decirle, ¿puedes creerme? Que su prima Elizabeth había concebido un hijo en su vejez. Y Elizabeth está allí, en Judá. ¿Y qué pasa? Miriam deja Galilea y viaja hacia el sur, a la región de Judea, para encontrarse con Elizabeth. En eso nos enfocamos la semana pasada. Y concluimos nuestro estudio, y ve conmigo a ese versículo. Evangelio de Lucas, capítulo 1, verso 56, donde leemos, y Miriam se quedó con ella, es decir, con Elizabeth, alrededor de 3 meses, y luego regresó a su casa. Ahora, fíjense en esos 3 meses. Porque existe una diferencia de 6 meses entre el momento en el que Juan el Bautista fue concebido en su madre, en Elizabeth, y cuando Yeshua fue concebido en Miriam por medio del Espíritu Santo. Una diferencia de 6 meses. ¿Por qué eso es importante? Los números siempre son importantes en las Escrituras. Vemos el número 6. Yeshua fue concebido. Lo dice la Escritura en ese mismo primer capítulo, verso 26, en el sexto mes. En el sexto mes del calendario judío, el calendario bíblico. Del mismo modo, Elizabeth ya había cumplido sus 6 meses, y han transcurrido 3 meses más. Entonces, ¿para qué debemos estar listos? Para el nacimiento de Juan el Bautista. Así que Miriam se marcha poco antes del nacimiento de este niño, Juan el Bautista. Y en esto es en lo que nos enfocaremos en este estudio. En el nacimiento y en lo que se revela con respecto al nacimiento de Juan el Bautista. Lee conmigo el verso 57. y el tiempo para que Elizabeth diera a luz se cumplió. Entonces ella está a punto de dar a luz. Ese momento ha llegado y Dios es, ciertamente, un Dios que siempre se mueve en el tiempo perfecto. Así que el tiempo para que Elizabeth diera a luz se había cumplido. Y dio a luz tal como el ángel le había anunciado al padre. Ella dio a luz un niño varón. ¿Por qué eso es importante? Bueno, un hijo varón implica una herencia. Y vemos que habrá una herencia. Eso significa que hay algo que se cumplirá en el futuro en cuanto a todo esto. Entonces, ella dio a luz un hijo varón y mira el versículo 58. Los vecinos y sus parientes escucharon y también hicieron algo. Dice que ellos magnificaron al Señor. Y luego dice, su misericordia. Ahora, es una declaración extraña y estoy consciente de que muchas traducciones de la Biblia lo colocan diferente. Pero lo que tenemos aquí es que sus vecinos y sus parientes, habiendo escuchado, y esto es importante porque la fe viene por el oír, habiendo escuchado, ¿qué hicieron? Ellos también hicieron algo. Magnificaron al Señor. Es decir, lo exaltaron. Y luego se nos dice, su misericordia. ¿Por qué esto es importante? De nuevo, vimos la semana pasada que hay un énfasis en la misericordia. Dios es un Dios redentor. Dios cumplirá sus planes y propósitos para su pueblo de pacto, porque es un Dios misericordioso. Aprende un principio muy importante. Hasta que no hayas experimentado la misericordia de Dios, nada espiritualmente bueno sucederá en tu vida. Eso significa que es la obra de Dios en la vida de una persona, y no hay excepciones a esto, la obra de Dios, las bendiciones de Dios, que experimente su amor, que Dios se mueva y te ayude, todo lo que Dios quiere hacer en tu vida, comienza con el hecho de que tú recibas su misericordia. Su misericordia. Así que nuestro Señor es el Señor de la misericordia. Y todo esto está sucediendo porque Dios quiere derramar misericordia sobre las personas para que Él pueda obrar en sus vidas y llevar a cabo el cumplimiento de su voluntad en sus vidas. Pero insisto, todo esto comienza con su misericordia. Te pregunto algo. ¿Has recibido la misericordia de Dios? Solo hay una manera. El vehículo, el medio para recibir la misericordia de Dios es el Evangelio. Si no recibes el Evangelio, no has recibido misericordia. No existe otra forma. Ahora, me doy cuenta de que muchas veces a la gente le gusta pensar que hay una multiplicidad de soluciones. No las hay. Necesitas la misericordia de Dios. Y la única manera en que recibirás esa misericordia es aceptando el Evangelio, creyendo específicamente en ese único Salvador, Yeshua, Jesucristo, concebido, como ya hemos hablado, por medio del Espíritu Santo, este Hijo Eterno de Dios que entró a este mundo a través de la encarnación, cuando Dios se hizo carne para poder hacer la obra de redención. Y existe una estrecha conexión entre la redención y la misericordia. Es porque Dios es un Dios misericordioso que Él nos redime. Solo hay una manera. Así que ellos magnificaron al Señor, su misericordia, con ella y todos se regocijaron. Todos se alegraron con ella. Verso 59. Ahora, ella dio a luz y sabemos algo. Según la Torá, y permítanme ser muy claro en algo. Si tú quieres entender el Nuevo Testamento, primero debes entender la ley de Dios, la Torá. ¿A qué me refiero? A los primeros 5 libros de la Biblia, Génesis, Éxodo, Levítico, Números y Deuteronomio. Bereshit, Shemot, Vayigra, Bamedbar, Veidivarim. Si alguien no entiende esos libros, lo que Dios está revelando, si fallas al entender la Torá, eso causará que no veas con claridad ni la persona ni la obra del Mesías. Lo que vemos aquí en el Evangelio de Lucas, y esto se hará cada vez más claro, no solo en el capítulo 1, sino también en el capítulo 2. Aquellos a quienes Dios está usando, las personas de quienes se habla en este primer y segundo capítulo, son personas justas. ¿Qué significa eso? Ya lo aprendimos. Ellos aplican la ley a sus vidas. Eso no significa que son perfectos, sino que cuando fallan a Dios, cuando pecan, recurren a la ley de Dios para encontrar la reconciliación, para encontrar el perdón, para encontrar lo que hemos estado enfatizando, la misericordia de Dios. Así que todo esto es muy importante. Y leamos por favor el verso 59. Y verás la relación con la Torá en un momento. Y aconteció en el octavo día. Literalmente significa no en el octavo día, aunque por supuesto sucedió en el octavo día, pero lo que dice el texto es que sucedió por tratarse del octavo día. ¿Qué octavo día? Su octavo día. El octavo día de Juan el Bautista. Hemos aprendido que él nació y luego, en el octavo día, pasó algo. Lo sabemos por lo que dice la Torá, la circuncisión. ¿Y cuál es el propósito de la circuncisión? Recuerda, comenzamos con el relato de que Miriam se quedó con Elizabeth durante unos 3 meses. El número 3 tiene la connotación de revelar algo, documentar algo. ¿Y qué indica eso? Ella se fue inmediatamente antes de que naciera Juan, porque cuando nace un varón, tiene que haber una circuncisión. Y vemos que según la ley judía, en ese octavo día, ese bebé varón recién nacido, en su circuncisión, recibe su nombre. Y esto es exactamente lo que va a suceder aquí. Nada debe sorprendernos si conocemos los antecedentes judíos. Primero la circuncisión y luego de inmediato se le da nombre al bebé. ¿Cuál es el propósito de la circuncisión? Bueno, vemos que la circuncisión se relaciona con... Y yo he hecho este ejercicio muchas veces. He hablado con muchos grupos y les pregunto algo. Les digo, ¿la circuncisión es una señal de...? Rellenen el espacio. ¿Y sabes cuál es la respuesta más común? La ley. Respuesta equivocada. La circuncisión es uno de los 613 mandamientos de la ley. Pero lo que necesitamos recordar es que la circuncisión se dio 400 años antes de la Torá, 400 años antes de Moisés. La circuncisión se relaciona con el pacto de Abraham, y por lo tanto, ese pacto con Abraham es un pacto ¿de qué? De fe. Fue debido a la fe que él entró en ese pacto. ¿Y cuál es el mensaje de la circuncisión? La circuncisión habla de la muerte de la carne. Fíjense que terminamos la semana pasada hablando de Abraham y de la simiente de Abraham. ¿Qué significa eso? El pueblo de pacto de Dios. ¿Qué es la redención? ¿Cuál es la señal de la redención? ¿Cuál es su beneficio? Que ya no viviremos en la carne, sino que hacemos morir la carne para poder vivir en el Espíritu. Y solo a través del Espíritu podemos cumplir la justicia de la ley. Todo eso se une para cumplir los propósitos de Dios. Así que noten aquí, en el verso 59, y aconteció que por tratarse del octavo día, que ellos vinieron a la circuncisión del niño. Esto significa el hijo aquí, de ambos padres, Zacarías y Elizabeth. Y vinieron, observen que dice, y lo llamaron con el nombre de su padre, Zacarías. Esa era una tradición. El hijo primogénito recibía el nombre de su padre. Pero esto es algo diferente. ¿Por qué? Porque el ángel ya había dado el nombre. El nombre por el que debían llamarlo. Y me refiero, por supuesto, al nombre de Juan el Bautista. Juan el Bautista es el precursor del ministerio del Mesías, quien anunciaría y prepararía el camino. Y este término en hebreo para Juan es Yohanan. Yohanan nos habla del Dios de gracia. Y lo que encontramos es que hay una relación entre la redención y la gracia de Dios. Sí, Dios es misericordioso, pero es a través de la gracia que recibimos misericordia. Es a través de la gracia que uno es salvo, que uno experimenta esa redención. Es a través de la gracia que Dios obra en nuestra vida para llevar a cabo el cumplimiento de su voluntad. Y por lo tanto no es por accidente que se llame Juan. Pero noten lo que sucede. Ellos lo llaman con el nombre de su padre, Zacarías. Verso 60. Pero su madre respondiendo dijo, no, sino que se llamará Yohanan o Juan. Todo esto busca cumplir lo que el ángel le dijo a Zacarías. ¿Dónde? En el lugar santo. Mientras él presentaba la ofrenda de incienso, lo que va de la mano con las oraciones del pueblo. ¿Qué pedía el pueblo? Pedía un cambio redentor. Querían la reconciliación con Dios. Querían la voluntad de Dios. ¿Y cómo se podía dar? A través de la gracia de Dios. Anota esto. Existe una estrecha relación entre la gracia de Dios y la voluntad de Dios. Solo se puede experimentar la voluntad de Dios a través de la gracia de Dios. Y la misma gracia de Dios que salva, también obra en nuestra vida para producir el cumplimiento de la voluntad de Dios. Por eso la gracia es tan preciosa. Así que su madre dice, no, él debe llamarse Juan. Verso 61. Y le dijeron, no hay nadie entre tus parientes que tenga ese nombre. La tradición era honrar a un pariente, ya sea vivo o muerto. En algunas comunidades judías, se honraba solo a los muertos y no a los vivos. Otros tenían una minhag diferente, una tradición diferente. Pero en este momento, tú elegías a un pariente y le están diciendo que ninguno en tu familia, ninguno de tus parientes se llama Juan. Esto simplemente no lo hace nadie. Verso 62. Pero, es decir, en relación a esto, ellos hacían gestos, le hacían señas a su padre. ¿Para qué? Para preguntarle cómo deseaba él que se llamara el niño. Entonces ahora se dirigen al padre, y esto no debería sorprendernos porque es el padre quien lleva al hijo para ser circuncidado. E inmediatamente después de la circuncisión, se dirigen al padre y le preguntan, ¿cuál es el nombre de este niño? Él tiene la responsabilidad de asignarle un nombre. ¿Y qué sucede? Bueno, recuerden que debido a su incredulidad, Zacarías, el padre de Juan, se quedó mudo. Pero ahora le preguntan, ¿cómo deseas que se llame el niño? Y fíjense lo que pasa. Verso 63. Y pidiendo, él pidió una tablilla, una pizarra, algo donde pudiese escribir. Y escribió allí diciendo, Juan es su nombre. Y todos ellos se maravillaron. Todos se sorprendieron porque, bueno, él lo escribió. Sí, Juan. Lo que se está enfatizando es que el Señor es un Dios de gracia, que Dios da gracia y todo lo que Dios quiere hacer a través de su Hijo unigénito, el Hijo eterno de Dios, el Mesías Yeshua, a través de Juan preparando el camino, todo eso tiene que ver con la gracia. Y de nuevo, la gracia está conectada con la voluntad de Dios. Miren lo que pasó. Todos se maravillaron allí. Verso 64. Y su lengua fue abierta inmediatamente y su boca, literalmente dice, y su boca fue abierta inmediatamente, y su lengua, quiero traducirlo bien, y él habló bendiciendo a Dios. Ahora, cuando miras este texto, o cualquier texto en el idioma original, ¿sabes lo que ves? Ves cosas que se destacan. Y a lo largo de los últimos versos, de hecho, en muchos de estos versos, no nos hemos topado con el tiempo imperfecto. ¿Recuerdan lo que les compartí sobre el tiempo imperfecto? Siempre que lo vemos, deberíamos esperar que se produzca un cambio. Y Zacarías, el padre de Juan, está bendiciendo a Dios por el nacimiento de su hijo. Este niño, cuyo nombre habla de la gracia de Dios. Pero deberíamos esperar un cambio. Este cumplimiento de la voluntad de Dios no se hará finalmente a través de Juan, sino que hay un cambio que viene. Hay otro que ha de nacer. Pero apartando eso, él estaba hablando de las bendiciones de Dios. Gracias a la redención, podemos experimentar las bendiciones de Dios. Versículo 65. Y cayó sobre todos los que estaban allí, temor en todos los que vivían alrededor de ellos. Es decir, cuando esto sucedió, los conmovió a todos los que moraban alrededor de ellos en esa localidad. Esto les produjo temor. La palabra temor aquí tiene que ver con darle la prioridad a Dios. Ella vaticina lo que va a suceder. ¿Por qué? Bueno, si lees el capítulo 3 del libro de Mateo, verás que este que acaba de nacer, Juan el Bautista, va a comenzar su ministerio. Se llama Juan el Bautista porque tiene un ministerio de bautismo. El bautismo se relaciona con el arrepentimiento y podemos ver que toda Jerusalén, Judea y las regiones circundantes acuden al bautismo de Juan. Lo que esto vaticina es lo siguiente. Todos los que estaban en el área y que escucharon estas noticias van a responder dándole la prioridad a Dios. La palabra temor tiene que ver con darle la prioridad a Dios. Y dice que todas las regiones montañosas de Judá, no solo las ciudades, sino las montañas, las tierras altas, esto tendrá un impacto en esas áreas. ¿Y qué más estaban haciendo? Dice que todos estaban hablando, y esta palabra para hablar implica hablar detalladamente, hablar por completo. Hay un prefijo con esta palabra hablar que significa comenzar aquí y continuar hasta el final. Y por eso es que se traduce como ellos que hablaban, que todos hablaban detalladamente en relación con estas palabras, con estas cosas que estaban sucediendo. Y el término que se usa aquí se refiere a una palabra profética que produce un resultado. Todo esto prefigura que habrá un resultado poderoso que se relaciona con la redención, la salvación, la victoria para el pueblo de Dios, y dense cuenta que la victoria se encuentra en la voluntad de Dios. Verso 66. Y todos los que lo oían tuvieron en sus corazones. Bien, lo que dice aquí es esto. Debido a que temieron a Dios, que le dieron la prioridad a Dios, Dios hizo algo. La fe viene por el oír, y en todos los que lo oían, ¿qué sucedió? Dice aquí que en aquellos que oían, en sus corazones, surgió la pregunta: ¿para qué ha nacido este niño? ¿Con qué objetivo nació este niño? El texto nos está diciendo que debemos tener una expectativa. Esto es lo que debemos entender. Dios está obrando. Y cuando Dios está obrando, cuando Él se está moviendo, su pueblo debe tener una expectativa. Dios se está preparando para hacer algo. Todo esto es preparación. Estamos hablando de Juan el Bautista, su nacimiento y su llamado. Todo esto está preparando el escenario para la obra del Mesías. Tenemos, por supuesto, una primera obra, por la que vino la primera vez. y tenemos una segunda obra que cumplirá en los últimos días, cuando reunirá a su pueblo y nos dará el cumplimiento, el resultado, en otras palabras, de nuestra salvación. Ese cuerpo glorioso, ese cuerpo de reino. Lo que estamos leyendo aquí nos hace anticipar que algo más grande va a suceder. Observa nuevamente. En todos los que lo oían, en sus corazones, él puso, podríamos decir que él puso en los corazones de quienes oían, la pregunta, ¿qué será lo que ocurrirá con este niño? Y la mano del Señor estaba con él. Y esta palabra, mano, entendamos, vemos que la mano se relaciona con la obra de Dios. Y lo que la Escritura nos está diciendo es que Dios va a obrar primero a través de Juan el Bautista. Y luego Juan, a través de esta unción, de este llamado para su vida, preparará a la gente. ¿Para quién? Para aquel que viene tras él, para aquel que es mayor que él. El propio Juan dice y testifica, no soy digno siquiera de desatarle la correa de sus sandalias. Juan, un hombre humilde, a quien Dios utilizará poderosamente para preparar a un pueblo para la misericordia de Dios, para la gracia de Dios y, en última instancia, para la voluntad de Dios. Te pregunto, ¿estás preparado? ¿Eres alguien como estos individuos que escucharon y reflexionaron sobre lo que Dios estaba haciendo? Permíteme asegurarte algo. Dios está trabajando hoy. Cuando conoces la profecía, puedes ver que Dios está produciendo un cambio profético. Comenzará con dificultades, con pruebas. Se avecina sobre este mundo, en los últimos días, un tiempo de oscuridad. No creas en los falsos maestros que piensan que las cosas van a mejorar, que vamos a triunfar sobre todo el mal y vamos a preparar el mundo para el reino de Dios y el retorno del Mesías, porque no es así. ¿Cuál es el mensaje para los creyentes de hoy en día? Toma tu cruz y sígueme. Ese es un llamado a servir. Es un llamado a sufrir. Es un llamado a que estemos dispuestos a sacrificar nuestras vidas por los propósitos de Dios.

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La palabra de Dios nos llama constantemente a evaluar cómo estamos viviendo. Nos llama a reflexionar si nuestros caminos están alineados con la voluntad de Dios. En el libro de Lamentaciones podemos leer lo siguiente. Capítulo 3, versículo 40. Examinemos nuestros caminos y escudriñémoslos y volvamos a Jehová. Examinar nuestros caminos significa tomarnos el tiempo para detenernos, para reflexionar y para evaluar nuestras acciones, también nuestros pensamientos y nuestras decisiones. Estamos a puntito de terminar el año 2024. Escucharás esta reflexión también en 2025, no hay problema. La palabra de Dios es viva, es eficaz. Vale para cualquier momento del año. Es tiempo de examinar nuestros caminos. En un mundo lleno de distracciones, la autoevaluación es una disciplina necesaria para mantenernos en comunión con Dios. El propio David decía en el Salmo 139, versículo 23 y 24, «Examíname, oh Dios, y conoce mi corazón. Pruébame y conoce mis pensamientos, y ve si hay en mí camino de perversidad y guíame en el camino eterno». Estas palabras de David están revelando la humildad de un corazón dispuesto a ser moldeado por Dios. Por eso, este es un llamado a la introspección. Este es un llamado a que nos examinemos. Ahora que se hace un balance, ¿verdad?, al término del año. Ahora que muchos tienen propósitos para el año nuevo, metas, objetivos, es tiempo también de que examinemos cómo están nuestros caminos. Si nuestros caminos nos llevan al pecado, o si estamos pecando ahora mismo, es tiempo de volvernos a Jehová. A veces, al examinar nuestra vida, descubrimos áreas donde nos hemos desviado. Puede ser orgullo, falta de perdón, pueden ser prioridades mal enfocadas o incluso pecados que hemos permitido permanecer. Reconocer esas áreas no es motivo de culpa, sino de arrepentimiento, de restauración. Si confesamos nuestros pecados, como dice la palabra, Él es fiel y justo para perdonar nuestros pecados y limpiarnos de toda maldad. Primera carta de Juan, capítulo 1, versículo 9. Por eso, este mensaje también habla sobre la importancia de volver al camino correcto. Dios no nos llama a examinar nuestros caminos para señalarnos fallas sin propósito, sino para guiarnos hacia una vida abundante y plena en Él. Cuando tú y yo ajustamos nuestras acciones a su palabra, experimentamos la paz y la dirección que Él solo puede dar. En Proverbios capítulo 3, verso 6, se nos promete, «Reconócelo en todos tus caminos, y Él enderezará tus veredas». Es tiempo de vivir conforme al propósito de Dios. Dedica tiempo a la oración. Reflexiona. Pide a Dios que te revele cualquier área que necesite ser transformada. Usa la palabra como un espejo para evaluar tus pensamientos, tus acciones. ¿Están alineados con lo que Dios enseña? Es una buena pregunta. Comprométete a hacer cambios concretos con la ayuda de Dios. Como te decía, estamos a puntito de empezar el año nuevo. ¿Estás escuchando esta reflexión ya en verano de 2025? ¿En invierno?

esta reflexión te vale ahora mismo. ¿Qué hacer para tener un buen año? Un buen año no depende solo de las circunstancias externas, sino de la actitud de nuestro corazón, nuestra comunión con Dios. Por eso te decía, examina tu corazón, ¿cómo está? La Biblia nos enseña que cuando buscamos primero a Dios y su voluntad, todo lo demás se alinea en el tiempo y en la manera correcta. Mateo capítulo 6, verso 33. Mas buscad primeramente el reino de Dios y su justicia, y todas estas cosas os serán añadidas. El problema es que nosotros queremos buscar primero las añadiduras, ¿verdad? Pero la palabra nos dice, buscad primeramente el reino de Dios y su justicia, y todo lo demás os serán añadidos. Dice la palabra, y todas estas cosas. Primero hay que leer lo que dice Mateo capítulo 6 en adelante para comprender este versículo. Y todas estas cosas os serán añadidas. ¿Qué hacer para tener un buen año? No solo examinar nuestros caminos y volver al camino correcto. No solo vivir conforme al propósito de Dios. Lo importante es poner a Dios en el centro de nuestras vidas. Poner a Dios en el centro de nuestro año. Podríamos decir que este es el primer paso para tener un buen año. Dedicar tiempo a la oración, la lectura de la palabra, la adoración. Encomienda a Jehová tus obras y tus pensamientos serán afirmados. Proverbios capítulo 16, verso 3. Antes de planear tus metas, presenta todo delante de Dios. Permite que Él guíe tus pasos, tus decisiones. Pon a Dios en el centro de tu vida, en el centro de tu año, en el centro de tus planes. Preséntaselos a Dios. Luego es importante también evaluar las prioridades. ¿Estás invirtiendo tu tiempo en lo que verdaderamente importa? Porque esto es importante. Un buen año se construye cuando ponemos primero las cosas eternas y dejamos de lado las distracciones. El ejemplo por excelencia, Marta y María. Lucas capítulo 10, verso 40 en adelante. Jesús le dice a Marta, Marta, Marta, afanada y turbada estás con muchas cosas, pero solo una cosa es necesaria, y María ha escogido la buena parte, la cual no se le quitará o no le será quitada. Esta historia está hablando de prioridades. Tenemos que evaluar nuestras prioridades. Elige aquello que alimenta tu alma, que fortalece tu fe. María escogió la mejor parte. Marta estaba haciendo una buena parte. Estaba preparando la casa, la comida, pero en ese momento no era lo prioritario. Lo prioritario era aprovechar que estaba Jesús. Y María escogió la buena parte, la cual, dijo Jesús, no le será quitada. Evalúa tus prioridades. ¿Es una prioridad para ti el Evangelio, predicar a Cristo? ¿Es una prioridad para ti la oración, la lectura de la palabra? Siempre que termina un año, hay una frase muy común y es la de ha sido un año bendecido, ¿no? Pues cuando yo escucho un año bendecido, lo primero que pienso es un año vivido con gratitud. Así es como tenemos que vivir, con gratitud. Reconocer las bendiciones que ya tenemos y confiar en que Dios tiene el control de lo que viene. Como dice el Salmo 118, verso 24, este es el día que hizo Jehová. Nos gozaremos y alegraremos en él. Por eso tenemos que confiar en que Dios tiene planes de bien para nosotros, como dice Jeremías, capítulo 29, versículo 11. Incluso si enfrentamos momentos difíciles, si enfrentamos desafíos, vivir con gratitud, vivir en confianza, porque Dios está con nosotros. Nos gozaremos, nos alegraremos en Él. Dios tiene el control de todo, de tu vida, del presente, del futuro.
Dios siempre tiene el control. Por eso, confía en Él. Practica la obediencia, que ha sido uno de los temas que hemos estado compartiendo en varias reflexiones. Dios bendice a quienes viven en obediencia a su palabra y se comprometen a servir a otros. ¿Quieres tener un buen año? Practica obediencia. Practica el servicio. Mira lo que dice Santiago en su carta, capítulo 1, verso 22. Sed hacedores de la palabra y no tan solamente oidores. Un buen año llegará cuando dejamos de pensar solo en nosotros mismos y buscamos ser de bendición para los demás. Tenemos que practicar el servicio. Jesús no vino a ser servido, vino a servir. Y ese es el mensaje que nos deja. Yo tengo que servirte a ti. Es uno de los comentarios que más hacemos cuando las personas, los oyentes, dejan comentarios a través del canal de YouTube o a través de redes sociales. Siempre utilizamos esa frase, ¿no? Que yo creo que es lo que define Radio Solidaria en uno de sus muchos aspectos. Es, estamos para servir. Y ese es uno de los regalos que Dios nos da. Servir a los demás. Es importante también establecer metas con propósito. Establece objetivos claros. Ora por ellos. Asegúrate de que esos objetivos están alineados a la voluntad de Dios. Muchos son los planes en el corazón del hombre, pero el propósito del Señor prevalecerá. Proverbios capítulo 19, versículo 21. Metas con propósito. Busca metas que honren a Dios. Busca metas que edifiquen tu vida espiritual. Busca metas que te acerquen a tu propósito en Cristo. Busca metas que traigan un beneficio también a tu familia. Que las bendiciones lleguen a ellos también. Busca metas que glorifiquen a Dios. Qué bueno que podamos poner este nuevo año en las manos de Dios. Que Él nos guíe en cada paso que demos. Que Dios nos enseñe a vivir con fe. Que nos enseñe a vivir con amor, con gratitud. Que el Señor nos ayude a caminar en su voluntad, a servir con humildad, a confiar en su plan, sabiendo que sus propósitos son perfectos. Y entonces el Señor va a bendecir tu vida, va a bendecir tu familia, va a bendecir todo lo que emprendas. Y eso será de bendición para otros y van a glorificar el nombre de Dios. Que el anhelo de tu corazón sea vivir en la presencia de Dios, en sus caminos, agradarle en todo lo que haces. Que el Señor nos ayude a reflexionar con sinceridad sobre nuestra vida. Como hemos compartido al principio, que examinemos nuestros corazones, que examinemos nuestros caminos. Y si en algo hemos fallado, que seguro que sí, arrepentimiento. Arrepentirnos donde sea necesario. Que el Señor llene nuestro corazón con su sabiduría, que nos guíe para caminar en el propósito que ha trazado para nosotros. La importancia de volver al camino correcto, la importancia de vivir conforme al propósito de Dios y sobre todo la importancia de poner a Dios en el centro de nuestras vidas.

0: Ahora, ¿cuáles son algunos de los peligros del engaño en estos días del fin? Segunda Timoteo 3, del 1 al 5. Pero debes saber esto, que en los últimos días vendrán tiempos peligrosos, porque habrán hombres amadores de sí mismos, avaros, vanagloriosos, soberbios, blasfemos, desobedientes a los padres, ingratos, impíos, sin afecto, implacables, calumniadores, intemperantes, crueles, aborrecedores de lo bueno, traidores, impetuosos, infatuados, amadores de los placeres más que de Dios, que tendrán apariencia de piedad, pero negarán su poder. A estos evita. Tus comentarios al respecto, Baruch. Bien, algo en lo que este verso de la palabra hace muy bien es que da realmente en el clavo, por así decirlo, en cuanto a los que promueven la teología del dominio, los que anuncian una iglesia triunfante, es decir, que la iglesia transformará al mundo, que vamos a provocar un brote de justicia y de luz, y que tendremos un efecto purificador, y que así el mundo será preparado para el regreso del Mesías. Este texto dice no a falsas doctrinas como esa. Desafortunadamente, esta falsa doctrina está creciendo en popularidad. Oigan bien, dentro del mundo evangélico, y nos muestra que en el mundo evangélico existe un claro desvío del fundamento de nuestra fe, de lo que dice la Biblia, para seguir posturas y creencias teológicas que ahora dominan lo que se enseña desde muchos púlpitos en el mundo entero. Esto habla de que tiempos difíciles vienen, y como dice en la parte final del verso, señala a personajes con apariencia de piedad. Y esta apariencia de la que nos habla es una representación falsa de piedad. Y creo que buena parte de la iglesia será presa de este engaño. Se dejarán llevar por esa expresión externa de piedad, de que están del lado de Cristo, cuando lo que debemos hacer es alejarnos de esa gente. Esto es profético. ¿Por qué? Por la separación. Y lo que estamos viendo como organización es que nos escriben una de dos clases de mensajes y correos electrónicos. Muchos son de ánimo y de apoyo, pero otros, del total de correos que nos llegan, no digo que sea la mayoría, pero sí hemos notado un claro incremento en los mensajes que no aprecian lo que estamos haciendo, que están en desacuerdo con nuestras creencias. Y Cristian, estoy agradecido por ti. Tú has hecho un gran trabajo con mucha dedicación al preparar estos videos. Y son los videos más populares en cuanto a número de vistas en nuestro canal. Pero también, y estoy seguro de que lo sabes por los mensajes que te llegan, han atraído un gran número de respuestas negativas en nuestra contra porque a la gente no le gusta escuchar esto. Ellos no quieren oír que el mundo está llegando a lo que vemos aquí. Tiempos peligrosos. Ellos no quieren oír que tiempos peligrosos vienen. Quieren oír que seremos exitosos, saldremos victoriosos, vamos a hacer que el mundo entre en una utopía. Eso es lo que seremos. Y la gente aplaude esto de pie. Pero no es lo que dice la Biblia.
1: Correcto, y creo que esto es justamente lo que nos impulsa, Baruch, a preparar al pueblo para los tiempos finales. Porque este tipo de enseñanzas que incluyen, por ejemplo, el mandato de las siete montañas, una doctrina popularizada por la nueva reforma apostólica, específicamente con la iglesia Betel de Bill Johnson, y la gente de esa naturaleza, es muy peligroso, porque no están preparando a los creyentes para lo que se avecina. Y tienes razón, Baruch, esto está creciendo. Muchos creyentes me preguntan, ¿pero por qué te enfocas tanto en denunciar eso? Y yo solo les respondo Efesios 5:11. ¿Sabes? No se supone que tengamos ningún tipo de comunión o alianza con los que están en tinieblas, sino por el contrario, que los expongamos, que los denunciemos, y la gente no sabe cómo responderme. Así que creo que solo debemos contestar con la palabra de Dios, que es la verdad, y enfocarnos en capacitar a la gente de la mejor manera posible. Sobre este tema, 1 Timoteo 4:1. Ahora el Espíritu expresamente dice que en los últimos tiempos algunos se apartarán de la fe, prestando atención a espíritus engañosos y doctrinas de demonios.
0: Eso está ocurriendo. En el estudio anterior que hicimos mencionamos el mismo hecho, que en los últimos días habrá un incremento en estos espíritus de engaño.
1: hablando sobre la influencia demoníaca, como dice aquí, doctrinas y enseñanzas de demonios. Y yo sé lo que enseñan los demonios. Enseñan cualquier cosa que vaya en contra de la palabra de Dios. Y desafortunadamente hoy en día se observa, hablando de eso de que vendrán con una apariencia de piedad, oí a alguien decir, y no voy a mencionar su nombre, pero esta semana lo vi hablar. Y él predicaba sobre el Mesías y sobre cuando eligió a sus discípulos y dijo, yo creo que él se dijo a sí mismo, wow, ¿será que me equivoqué eligiendo a estos tipos? Y comentarios poco serios como ese. ¿Sabes? Dios no comete errores. Nada sorprende a Dios. Y que te pongas a hablar sobre el Hijo de Dios así, refiriéndote a los discípulos como esos tipos, y empleando una terminología que me hace ver que este personaje no entiende que está hablando del mismísimo Hijo de Dios. Y yo no sé si lo dijo meramente bromeando, en algún momento ligero, pero inferir que Yeshua se cuestionó a sí mismo diciendo, ¿será que me equivoqué? Eso es insensibilidad a la divinidad, a que este es el Hijo de Dios, el Hijo divino de Dios. Así que no está expresando santidad ni respeto. Una de las cosas que veo con mucha frecuencia hoy en día es una falta de respeto y de reverencia ante Dios. El temor del Señor es el principio de la sabiduría, así que resulta muy, ¿cómo lo digo? Me resulta muy triste lo que estamos viendo en el movimiento evangélico en la actualidad.
0: Es exactamente lo que dices, Baruch. No hay temor de Dios. Se preocupan más por ser populares. No son iglesias, sino clubes sociales. Son conferencistas motivacionales que básicamente no utilizan la palabra en lo absoluto. La palabra los ofende porque muestra la verdad y los expone. Segunda a Tesalonicenses 2:3 dice, que nadie los engañe de ninguna manera, pues aquel día no llegará a menos de que la apostasía suceda primero y que el hombre de pecado sea revelado, el hijo de perdición. ¿Qué puedes comentar, Baruch?
1: El día del cual habla aquí es el día de Cristo, que no es el mismo día del Señor. El día de Cristo se refiere al rapto, y dice que esta apostasía, esta desviación, esta partida. Si leen, por ejemplo, Hechos 21:21, encontrarán esa misma palabra, en referencia a Pablo siendo falsamente acusado de apartarse de la Torá. El término implica partir de algo que es bueno hacia algo malo. Tengo un buen amigo a quien respeto grandemente, pero él interpreta esta apostasía como el rapto. Es su opinión al respecto, pues dice que el rapto es una partida. El único problema es que cuando vemos esta palabra, siempre se refiere a dejar algo bueno para ir hacia algo que no es bueno. Así que primero debe ocurrir esta apostasía, esta partida, y yo creo firmemente que el inicio de todo esto lo estamos viendo rápidamente dentro de esta supuesta comunidad de creyentes de hoy en día. Las doctrinas, lo que se ha vuelto popular, lo que a la gente le gusta oír, es de lo más alarmante. Las enseñanzas más apreciadas por la iglesia actual son de lo más problemáticas en cuanto a fidelidad al texto bíblico.
0: Correcto, gracias. Bien, este es un ejemplo de lo que es el movimiento interreligioso actual, lo cual no es más que otro engaño increíblemente poderoso en el mundo. Rick Warren convoca a musulmanes y cristianos para que trabajen juntos. Hablando frente a una audiencia de 8,000 musulmanes en la sociedad islámica durante su convención anual norteamericana en Washington, D.C., el pastor Rick Warren de la iglesia Saddleback convocó a musulmanes y cristianos a integrar una coalición interreligiosa para combatir los prejuicios y estereotipos. Creo que también leeré el último párrafo. Armado con 4 líneas de acción, Warren convocó a musulmanes y cristianos a trabajar juntos para generar respeto, restaurar el civismo en la civilización, promover la paz y atacar los problemas mundiales más importantes.
1: Para aquellos que han defendido a Rick Warren en el pasado, esto debería ser una clara indicación de que necesitamos tener mucho cuidado con sus enseñanzas. Este movimiento interreligioso del cual hemos hablado en muchos videos anteriores es un engaño increíble porque niega el sacrificio todo suficiente de Jesucristo. Él es el único camino al Padre. No tenemos nada en común con los musulmanes. Y eso es algo que realmente empieza a molestarme y quisiera no tener que ver este tipo de cosas. Pero te doy la palabra, Baruch, para tus comentarios. En primer lugar, el Islam no presenta un discurso honesto en cuanto a Yeshua, en cuanto a Jesús. Algunos te dirán, de hecho, mi esposa y yo, caminando por Central Park hace 2 años, vimos una pequeña cabina que decía, los musulmanes también creen en Jesús. Falso. Ellos no creen en él. ¿Por qué lo digo? Algunos dirán que el Corán habla de Jesús, y por esto Rick Warren argumenta que las bases para su propuesta de cooperación es que ellos también tienen fe en Jesús. Pero no es así. Su definición de este personaje al cual se refieren no es la definición bíblica de Jesús. ¿Sabes? Puedes usar un mismo nombre. Tú puedes describir a alguien y decir, ¿conoces a Juan? Claro que sí. Y luego preguntas, ¿Juan vive en tal lugar? ¿Juan hizo esto? ¿Juan hizo aquello? Y te dirán, no, no, no, ese no es el Juan que yo conozco. Estás hablando de otro Juan. Aquí pasa lo mismo. Lo que ellos dicen sobre este que ellos llaman Jesús no está en lo absoluto alineado con la revelación bíblica, y eso solo muestra que la gente está dispuesta a utilizar cualquier mentira con el fin de cumplir sus objetivos. Y lo que deben entender es que el respeto que debemos es primero y principal ante Dios, el Dios de Israel, el Dios de la Biblia. Alá no es Dios, y es extremadamente peligroso. No puedo enfatizar lo suficiente cuán peligroso es que la gente quiera utilizar el término Alá y decir que Alá es sinónimo de Dios. No, es un Dios diferente, con un conjunto diferente de atributos, un conjunto diferente de personalidades como Dios. Alá no es justo, Alá no es santo, Alá no es la verdad. Ninguno de estos atributos del Dios de la Biblia caracterizan a Alá. Y existen misioneros hoy en día que dicen y enseñan, a la hora de predicar, que Jesús es el Hijo y usan ese nombre, el término musulmán para Dios. Eso es una herejía. Es una abominación hacer eso. Desafortunadamente, los que se han unido en esa dirección, como Rick Warren y muchos más, ignoran la afrenta, cuán ofensivo es esto para el único Dios vivo y verdadero.
0: Amén. Bien dicho. Nuevamente quiero hacer mención de este sujeto porque es extremadamente peligroso. Él es el líder de Elevation Church, Stephen Furtick. Hermanos y hermanas, si ustedes tienen cualquier tipo de conexión con este sujeto, huyan en sentido contrario. Él no es un hombre de Dios. Sus enseñanzas son blasfemias. Aquí vemos un par de titulares. Stephen Furtick criticado por promover el disco de rap de su hijo de 16 años que trata sobre violencia, sexo y dinero. Yo busqué y escuché esta canción y efectivamente es algo asqueroso. Se trata de violencia, sexo y dinero. Y quería colocar un video para demostrarles que no se trata de una noticia falsa, porque vi el video en el que él alaba a su hijo por largo tiempo, diciendo que él ha sembrado tantas buenas semillas en la vida de su hijo que ahora ve el buen fruto. Pero esto para mí no es ningún buen fruto, hermanos y hermanas. Y él, incluso él llegó a decir que le enseñó las cosas más importantes desde que era niño, como las 10 mejores bandas de rock. Entre ellas está Led Zeppelin, según él, y todas esas bandas que son demoníacas. En el otro artículo, Stephen Furtick dice que los adictos del porno pueden orar a Dios mientras miran pornografía, porque la Biblia lo dice así. Hermanos y hermanas, este tipo es peligroso. ¿Qué puedes comentar, Baruch? Él es peligroso, es extremadamente popular hoy en día, y te daré un ejemplo. Conocemos un ministerio. No voy a mencionar su nombre, pero ciertamente no lo respaldamos. Pero la razón por la que llegué a enterarme de esto es porque varias personas se refieren al líder y es un ministerio de mujeres. Su enfoque principal está en asuntos de mujer, lo que la Biblia dice sobre ser una mujer piadosa y conocí a la líder,
1: quien fue invitada a una reunión que se organizó, y yo no sabía mucho sobre ella y su trabajo, pero durante el encuentro con ella, me compartió que ella también proviene del área de las Carolinas y que ella asiste a esta Elevation Church. Tiempo después de conocerla, me enteré de que esa líder se divorció de su esposo. Está lidiando con fuertes problemas familiares, y lo que veo es que cuando te colocas bajo la autoridad de alguien como este sujeto, con su problemática interpretación de las Escrituras, lo que ocurre es que la familia empieza a sufrir. Vimos los efectos en su propia familia, y sabemos que en otras familias de su congregación está pasando lo mismo. Así que, estoy de acuerdo, es muy peligroso, pero extremadamente popular hoy por hoy.
0: Sí, absolutamente. No pasaremos mucho tiempo en este punto porque haremos un video pronto en torno a las falsificaciones del cristianismo, en el que ahondaremos mucho más en este aspecto. Pero solo como un resumen muy superficial, debemos evitar en estos últimos días a las falsas religiones y sectas engañosas. Aquí observamos un grupo de los más renombrados predicadores de la prosperidad, como Benny Hinn, Jesse Duplantis, Kenneth Copeland, Joel Osteen y todos estos sujetos, y acompañamos sus rostros con este pasaje en 2 de Pedro 2:3. Por avaricia, los explotarán con palabras engañosas. Por largo tiempo su condenación no se tarda y su perdición no se duerme.
1: Sí, de nuevo, es asombroso para mí que estas personas tengan tanta popularidad hoy en día. Y vemos que las cadenas de televisión en las cuales también nosotros tenemos nuestro programa le dan preferencia a sus enseñanzas, mientras que obstruyen o al menos expresan menor apoyo a quienes quieren compartir las verdades sencillas de la Escritura. Y no debería sorprendernos porque el enemigo es el príncipe de este mundo. Siempre podrás observar a aquellos que pertenecen al mundo y notarás que el dinero es el centro. Me quiero salir brevemente por una tangente y hablar de la parábola del mayordomo injusto. Ella nos habla del dinero, el dinero ganado indebidamente. Mucha gente entiende esta parábola en términos de que hacer cosas injustas para ganar dinero obviamente está muy mal, pero el punto es que el dinero en sí mismo, sí, lo necesitamos, debemos utilizarlo, tenemos cuentas que pagar y todo eso, pero el dinero le pertenece a este mundo, y eso era lo que el Mesías quería enseñar, que el dinero injusto, el dinero le pertenece a este mundo. Cuando nos sometemos a la influencia del dinero, seremos fácilmente engañados. Por esto dice que, por avaricia, ellos los explotarán con palabras engañosas. Si tú persigues el dinero y su poder, en vez de perseguir al Espíritu y al poder del Espíritu y a la unción del Espíritu, te estarás abriendo al engaño. Y aquí vemos a los rostros más emblemáticos del engaño.
0: Correcto. Otra lámina sobre falsas religiones y sectas engañosas. Y no analizaremos esto en detalle, como les dije, porque lo dejaremos para el próximo video. Pero ya les he expresado mi opinión sobre el Papa y la Iglesia Católica, el mormonismo, el hinduismo, la cienciología, una secta muy, pero muy peligrosa, los testigos de Jehová, el Islam, por supuesto, el budismo, la masonería, que también discutiremos en el próximo video, en detalle, templos sin

y la vida. Nadie puede venir al Padre si no es a través de mí. Él no dijo, yo soy uno de los caminos. Es un engaño fuerte y peligroso. ¿Qué puedes decir de esto, Baruch? Mirando este diseño, veo la cruz allí representando al cristianismo, y mucha gente siente rechazo cuando ven los símbolos de las falsas religiones, pero hay tanta falsedad dentro de la religión cristiana. No en la revelación bíblica, no en la fe en lo que la Escritura revela, pero uno no puede simplemente mirar una cruz, como tampoco puedes mirar la estrella de David y pensar, eso es bueno. Muchas personas, y es otro asunto, pero estos símbolos, muchos de ellos han sido reciclados una y otra vez. Algunas personas observan la estrella de David y la rechazan por considerarla un símbolo de ocultismo. Bueno, es que la han usado para eso, es verdad. Pero los símbolos son siempre utilizados y reutilizados, reciclados. Solo quería dejar eso en claro. La salvación no se encuentra en la religión. La salvación se encuentra en el Hijo de Dios. Solo hay un mediador entre Dios y los hombres, el hombre Yeshua HaMashiach, totalmente hombre, totalmente Dios, totalmente hombre por la encarnación, cuando Dios se vistió de carne humana, una verdad crucial. Él es el camino. Nadie viene al Padre si no es por Él. Amén. Gracias. Hablemos ahora sobre cómo prepararnos para los últimos días. Un asunto muy importante, hermanos y hermanas. Veamos lo que nos dice la palabra de Dios. Hechos 2:38. Pedro les dijo, arrepiéntanse y bautícese cada uno de ustedes en el nombre de Jesucristo para remisión de los pecados y recibirán el don del Espíritu Santo. Resalté la palabra arrepiéntanse. Tocamos esto antes, Baruch, pero ¿podrías comentar con base en el texto sobre la importancia de que preparemos nuestra alma para lo que viene y el papel fundamental que tiene el arrepentimiento? El arrepentimiento significa darle la espalda al pecado y comprometerse con la verdad de Dios, no solo como una intención de la mente, sino con el comportamiento de la persona. El primer acto de arrepentimiento involucra reconocer tu pecado y reconocer a Yeshua HaMashiach, a Jesucristo, como aquel que pagó el precio para que yo pueda recibir el perdón de mis pecados. Si no entramos en acuerdo con los estándares de Dios, no podremos practicar el arrepentimiento, y esto es algo esencial en la fe. Incluso aquí en la escritura que sabiamente elegiste, Hechos 2:38, nos indica que esto es para la remisión de pecados, así que la fe siempre implica darle la espalda al pecado para caminar, como dice al final del verso, en el Espíritu Santo, caminar en la unción del Espíritu Santo. El arrepentimiento es el primer paso con el fin de que podamos recibir la unción. Obviamente, en medio de esa experiencia de salvación, para recibir la unción del Espíritu, y cuando caminamos en el Espíritu, cumplimos la justicia de la ley. De eso es de lo que se trata la verdadera fe. Muchas veces, y me sorprende porque nos llegan correos con gente molesta por nuestro énfasis en la rectitud, y siempre nos acusan de ser legalistas, que hablamos sobre una salvación incompleta. Totalmente falso. Hablamos sobre la verdadera salvación. Vemos que poéticamente en el libro de los Salmos, con frecuencia las palabras salvación y rectitud aparecen como paralelas una de la otra. Lo digo porque cuando lees poesía hebrea, puedes identificar fácilmente los paralelos, porque concuerdan en género y en marcadores gramaticales, así que no hay nada incierto en eso. La salvación y la rectitud. La enseñanza es que somos salvos para que podamos vivir rectamente. No se trata de que vivamos rectamente para poder ser salvos. Eso es herejía. Pero somos salvos para que podamos vivir rectamente, y el Espíritu de Dios, al moverse en nosotros, nos da la habilidad, alabado sea, es todo para su gloria. Solo por Él podemos comportarnos justamente. Nuestro llamado es a conducirnos así. Amén. Gracias. Romanos 12:21. No se dejen vencer por el mal, antes venzan a lo malo con lo bueno. ¿Qué es lo bueno? La voluntad de Dios. Así que nosotros vencemos al mal cuando no nos conducimos en contra de la voluntad de Dios, cuando no dejamos que lo que se opone a la voluntad de Dios nos influencie, nos guíe. Queremos ser personas comprometidas en obedecer la voluntad de Dios, la cual está expuesta en su palabra.
Y aquí está la enseñanza más simple que podemos obtener.

0: todo el propósito del enemigo es lograr que dejes de adorar a Dios. Piénsalo un momento. ¿Cuánto tiempo pasamos al día adorando a Dios, alabándole, dándole gracias, reconociéndolo, estando agradecidos por lo que Él nos da, por la capacidad de respirar, la capacidad de que nuestro cuerpo funcione normalmente? Todas estas cosas las deberíamos tener presentes continuamente para darle gracias a Dios. Pero el enemigo no lo quiere así. Su victoria está cuando nosotros no nos acercamos a Dios en gratitud y adoración. Esa es su victoria. Nuestra victoria llega cuando, sin importar la circunstancia, adoramos a Dios y, por supuesto, la adoración a Dios se manifiesta en su voluntad. No fuera de su voluntad, sino en su voluntad. De esto se trata: vencer lo malo con lo bueno, estar en la voluntad de Dios, hacer las cosas que Dios quiere que hagamos.
1: Amén, gracias. Coloqué dos escrituras aquí básicamente sobre el temor del Señor. Salmo 112:1, bendito el hombre que teme al Señor y se deleita grandemente en sus mandamientos. Proverbios 19:23, el temor del Señor conduce a la vida. Quien lo tenga vivirá satisfecho, no será visitado por el mal. Tenemos muchas escrituras sobre este punto, pero estas dos son unas muy poderosas que nos recuerdan sobre el temor al Señor, que seriamente se encuentra ausente en la mayoría de las iglesias de la actualidad.
0: Sí, noten la relación entre temer a Dios y aceptar, deleitarse grandemente en sus mandamientos. De nuevo, la mayoría considera que los mandamientos ya no tienen vigencia, que carecen de relevancia. Tengo un amigo a quien aprecio muchísimo, pero él tropieza con el significado de los mandamientos de Dios. Todos saben que no somos salvos por los mandamientos, pero los mandamientos de Dios, bajo la guía del Espíritu, traen gran sabiduría para nosotros. Nos dan a conocer las expectativas de Dios. Los guardamos de acuerdo con la novedad del Espíritu, y no de acuerdo a lo antiguo de la letra, sino por medio del Espíritu de Dios. Y el segundo verso, ¡qué promesa tan maravillosa! Cuando le damos a Dios la prioridad, ese es el temor del Señor, hacerlo a Él la prioridad absoluta de tu vida, eso conduce a la vida. ¿Qué significa eso? Significa que conduce a un estilo de vida que le agrada a Dios, que nos comportamos de acuerdo a cómo Dios le ha ordenado comportarse a su pueblo. Cuando no actuamos así, no hay gozo en desobedecer, no hay alegría cuando no obramos como Dios quiere que obremos. La satisfacción y la paz interior vendrán mediante la obediencia. No somos salvos por la obediencia, pero ella nos hará sentir satisfechos cuando nos sometamos a Dios y el Espíritu de Dios nos guíe a obedecerle a Él. Y cuando eso pasa, noten lo que dice al final, ¡qué promesa tan maravillosa! Deberíamos también destacarlo en rojo, Él no será visitado por el mal. ¿Qué significa eso? El mal no nos dominará. Esa palabra, y si me permites un segundo solo para confirmar algo en mi Biblia, pero si vemos este pasaje de la Escritura, Proverbios, y es algo de lo que quisiera enseñar pronto, si vemos aquí en Proverbios 19, quiero que veamos en la Escritura solo un segundo una palabra aquí. Sí, es la misma palabra, Peikuf Dalet, que puede ser traducida de muchas maneras diferentes. Yo estaba ayer en el banco para averiguar sobre un depósito que no me aparecía en la cuenta, pero la palabra para depósito, para hacer un depósito en tu cuenta, es esta misma palabra en el hebreo moderno, un término que habla de algo. Y te hago una pregunta, Christian. Cuando tú depositas dinero en tu cuenta, ¿qué parte de ese depósito esperas que efectivamente caiga en la cuenta?
1: Pues todo el dinero, por supuesto.
0: Todo el dinero, muy bien. Eso es lo que significa esta palabra. Significa totalmente. Y lo que implica es que el mal no vendrá en tu contra. Puede que te ataque, pero no tendrá éxito, no podrá tener, no será bienvenido en ti. Eso es lo que significa visitar aquí, en este contexto. Así que nosotros hallamos confianza en el hecho de que cuando le damos a Dios la prioridad de nuestras vidas, el mal no tendrá la victoria, no establecerá su hogar ni un lugar para visitarnos dentro de nosotros. No encontrará un hogar en nuestras vidas. Ese es el mensaje del poder que tiene el temor del Señor.
1: Amén. ¿Cuánta belleza y poder hay en la palabra de Dios? Espero que pronto empieces un estudio sobre Proverbios, Baruch. Sería fenomenal. Romanos 12:1. Hemos visto este verso en otros videos, pero quiero recalcarlo. Es algo que necesitamos para alistarnos para los últimos días. Les ruego, hermanos, por las misericordias de Dios, que presenten sus cuerpos como sacrificios vivos, santos y aceptables ante Dios, que es su servicio racional. Sé que hay un problema con esta traducción, pero te doy la palabra, Baruch. Sí, es una buena traducción, salvo por la palabra aceptable, pues si ves el original, una mejor traducción sería muy agradable. Pienso que aceptable, si pensamos en las calificaciones de la escuela, yo crecí en Estados Unidos y en mi reporte final abundaba la letra C, lo cual digamos que es más o menos el promedio. Cuando oigo aceptable, pienso en promedio, uno más del montón. Pero no se supone que seamos personas del montón, se supone que seamos extraordinarios y eso es lo que significa agradable. Eso es lo que deberíamos procurar. Estamos elevando la barra, estamos elevando el nivel. Exactamente. No sé por qué tantas traducciones en inglés utilizan aquí aceptable, pero tienes razón, deberíamos elevar esa barra. La Biblia dice, sean perfectos. Estamos lejos de serlo, pero no por eso comprometemos los estándares. Dios quiere que vivamos de manera justa, perfecta, santa. Él nunca baja la barra, Él la eleva más. Y cuando nos sometemos, podremos lograr, y quiero decir que Él logra a través de nosotros, y con frecuencia a pesar de nosotros, podemos cumplir lo que Él quiere que sean tu vida y la mía. Esa es la meta. Amén. Mateo 22:37-39. Jesús le dijo, amarás al Señor tu Dios con todo tu corazón, alma y mente. Este es el primer y gran mandamiento, y el segundo es semejante, amarás a tu prójimo como a ti mismo. ¿Qué puedes decir, Baruch? Sí, somos llamados a demostrar amor. Él está hablando aquí sobre cuál es el mayor mandamiento. ¿El mayor mandamiento de qué? De la ley, de la Torá. E insisto, luchamos tanto con esto, pues muchos de los mensajes que nos escriben, de los que son negativos, tocan este tema, porque no entienden lo que es el espíritu de la ley. Mencioné que estuvimos viajando recientemente y a los grupos con los que hablaba les preguntaba, ¿cuál es el espíritu de la ley, de la Torá? Y cada vez pasaba mucho tiempo antes de obtener la respuesta correcta, el amor. La gente no ve que la Torá nos esté enseñando sobre cómo amar a Dios y demostrar ese amor, y cómo amar a los demás y cómo amar a nuestro prójimo, y eso es lo que el Mesías estaba diciendo. Por esto cuando dice, no he venido a deshacerme o a abolir la ley, sino a cumplirla, ¿qué significa? Él quiere que la vida que Él vive, una vida sin pecado, porque Él observaba la Torá, Él quiere que tengamos esa justicia que se encuentra en la ley. La ley no es un instrumento de justicia, pero define la justicia. Él quiere que, así como Él vivió justamente, que nosotros vivamos de la misma manera, y por esto es que nosotros queremos vivir. Pablo dice que la ley es santa, que la ley es justa, que la ley es buena. Nosotros queremos vivir de manera santa, justa y buena, alineados a la voluntad de Dios. Y la ley nos enseña lo que es esto. La ley no nos da el poder para llevarlo a cabo. Es solo cuando somos regenerados por la fe, cuando somos salvos y tenemos esa unción del Espíritu, solo de esa manera podremos vivir de ese modo. Ese es el objetivo y es lo que nos preparará para los últimos días, tener ese tipo de testimonio.
0: Amén, gracias. Proverbios 3:5-6. Confía en el Señor con todo tu corazón. Y no te apoyes en tu propio entendimiento. En todos tus caminos, reconócelo y Él dirigirá tus sendas. Tus comentarios, Baruch.
1: Mira la parte final. En todos tus caminos, reconócele. Y la implicación es que cuando lo haces, cuando lo reconoces, cuando lo pones en primer lugar, evidenciado por tus decisiones, y que sin importar la situación, Él sea el primero, Él sea tu prioridad, ¿qué hace Él? Esto es de lo que hablábamos en otro video. Él dirigirá tus pasos. Es reconocer a Dios en mis decisiones, en mi conducta, lo que trae a mi vida revelación. Yo quiero saber qué trabajo elegir. Quiero saber si debo mudarme para este lugar o para aquel lugar. Cualquiera sea la decisión importante en tu vida,
0: es cuando obedecemos a Dios que Él nos dará la revelación para esas cosas, para las decisiones personales que no podremos hallar en la Biblia. No hay un verso que me diga, vive en tal ciudad. No encontramos directrices de esa índole en la Biblia. Así que tenemos que obedecer a Dios, y esa obediencia es un catalizador para revelación personal en nuestra vida, que dirige nuestros caminos y nuestras sendas hacia donde Dios quiere que vayamos.
1: Amén. Gracias. Salmo 119:105. Tu palabra es lámpara a mis pies y lumbrera a mi camino. Creo que hablamos de esto antes, pero muchas iglesias no están enfocándose en la palabra de Dios como deberían. Esa es una prioridad, así que pienso que es algo crucial para nosotros, como creyentes en estos últimos tiempos, que nos preparemos. ¿Qué piensas al respecto?
0: En estos tiempos finales, ¿cuál es realmente nuestra arma?
1: La palabra.
0: Y algunos me dirán, ¿y qué hay del Espíritu Santo?
1: Absolutamente. Él es el poderoso. Él es el que nos empodera y nos capacita para vencer al enemigo. Pero el Espíritu Santo no obrará en mi vida hasta que yo esté caminando en la fe.
0: ¿Qué quiero decir?
1: Abrazando la verdad de Dios en mi conducta.
0: Y cuando dice, tu palabra es lámpara a mis pies y luz a mi camino, esto se refiere al caminar, lo cual es muy importante en la Biblia. Caminar es sinónimo de conducta, estilo de vida.
1: Es la palabra de Dios la que nos enseña cómo debemos vivir, y no escuchamos lo suficiente sobre esto.
0: Escuchamos demasiados mensajes sobre salvación. No es que uno sea bueno y el otro malo. Ambos son necesarios, pero ambos deben predicarse.
1: Escuchamos demasiados mensajes que solo hablan sobre cómo ser salvos, y el problema es que si revisas las estadísticas de la Convención Bautista del Sur, gente que ama los números y doy gracias por eso, pero si tú examinas la iglesia promedio, descubrirás que cualquier domingo por la mañana, aproximadamente del 96 al 98% de aquellos que asisten cada domingo son creyentes.
0: Lo expresan, yo he aceptado al Evangelio, son miembros de ese cuerpo.
1: Muy pocas personas en proporción no son creyentes.
0: Pero, ¿qué pasa?
1: Casi cada semana, y está bien que prediquemos el Evangelio cada semana, debemos predicar el Evangelio cada semana, no hay duda al respecto.
0: Pero no le estamos enseñando a la gente a cómo vivir expresando esa fe, y de eso se trata la preparación, que es el tema de este video, preparándonos para los tiempos finales.
1: Y uno de los aspectos principales es cómo vivir expresando nuestra fe.
0: Si solo escuchas mensajes sobre cómo ser salvo y no sobre cómo debe vivir una persona salva, estarás totalmente sin preparación.
1: Por eso hacemos estos videos, porque tantos creyentes andan sin preparación.
0: No conocen las señales proféticas, no saben qué esperar, no tienen la interpretación correcta en cuanto a estas enseñanzas del Mesías y de Pablo con respecto, por ejemplo, les hice una pregunta. Estaba hablando de nuestra esperanza bendita, el rapto.
1: Él viene, pero ¿cómo dice la Biblia que vendrá por ti?
0: ¿Y sabes lo que decía la gente?
1: Como ladrón en la noche.
0: ¿Qué dice Pablo en 1 Tesalonicenses 5?
1: Él dice, hermanos, ustedes no están en tinieblas para que ese día venga sobre ustedes como ladrón en la noche.
0: Así que, ¿por qué un creyente diría que el Mesías viene por él como ladrón?
1: Wow, ciertamente es descabellado. Pasemos a Santiago 4:7. Por tanto, sométanse a Dios, resistan al diablo y él huirá de ustedes. Creo que muchas veces algunos hermanos y hermanas simplemente se limitan a resistir al diablo, pero se saltan la primera parte del verso. Debemos someternos a Dios primero y luego resistimos al diablo para que huya.
0: Sí, creo que realmente compartimos la misma conclusión.
1: El mayor énfasis debe estar en el aspecto de la sumisión.
0: Y de nuevo, con mucha frecuencia vemos que la gente critica este aspecto de la sumisión y la obediencia.
1: Mira lo que dice el Antiguo Testamento.
0: No es el sacrificio lo que le agrada a Dios, sino la obediencia.
1: Someterse a Dios es el primer paso. Eso nos da la mentalidad, nos posiciona, nos da acceso a la provisión de Dios a nuestra vida, para que podamos derrotar las estratagemas y los ataques del enemigo.
0: Y cuando estamos en la voluntad de Dios, nos remontamos a otro pasaje del cual hablamos. Reconócelo en todos tus caminos, pero noten lo que dice. No solo lo resistimos al someternos, sino que esto producirá que el diablo huya. Quiero vivir de una manera que el diablo huya. No me quiero comportar de una manera que invite su influencia en mi vida. Quiero hacer cosas bajo la guía del Espíritu que causen que Él huya de nosotros.
1: Amén. Bien dicho. No teman, dice Isaías 41:10, un verso muy conocido. No teman porque yo estoy con ustedes. No desmayen porque yo soy tu Dios. Los fortaleceré. Sí, los ayudaré. Los sostendré con mi diestra de justicia. Antes de darte la palabra, Baruch, lo que esto me dice es que confíe en Dios. Debemos confiar en Él. Quiero decir, tuve una conversación con mi esposa sobre este tema no hace mucho, y he oído a otras personas decirlo también, que no podemos decir que confiamos en el Señor. No podemos decir que confiamos en Yeshua, el Mesías, como el eterno lugar de descanso para nuestra alma. No podemos decir que confiamos en Él por la eternidad, si no confiamos en Él para las cosas pequeñas también. Bien sea por la salud, provisión, protección, creo que todo se resume en no tener temor. Solo debemos tener temor del Señor, que es algo muy diferente, y realmente confiar en Él. Pero danos tus comentarios, Baruch. Sí, creo que lo que piensas es maravilloso, Christian. De nuevo, no tener temor significa no darle prioridad a otras cosas. De eso es de lo que habla aquí. ¿Por qué? Porque Él está con nosotros, y este con nosotros nos habla sobre los beneficios de la redención. La redención permite que Dios esté con nosotros. ¿Por qué digo permite? Porque antes de ser redimidos, Dios no era parte del pecado. Vemos eso cuando el Mesías fue a la cruz. Él dijo, Dios mío, ¿por qué me has abandonado? Es debido a que el Mesías sobre la cruz se volvió pecado. No sus pecados, sino mis pecados, los tuyos, recayeron sobre Él, y eso produjo una separación entre Dios Padre y Dios Hijo, momentáneamente, como un mensaje para nosotros. Así que no teman, no le den a esas cosas de este mundo la prioridad, sino que entiendan que somos llamados a caminar con Dios, y cuando lo hacemos, ¿qué descubrimos? Descubrimos esto que dice aquí, su fuerza, su ayuda, y Él nos sostiene. ¿Y qué nos sostiene? Dice, mi diestra de justicia. Y noten la palabra justicia, no creo que esté aquí por casualidad. No solo habla de que Él sea justo, sino que Él quiere sostenernos con su mano derecha en nombre de la justicia y el derecho. Por eso Él manifiesta su poder en nuestra vida para un propósito justo.
2: Amén, gracias. Vencer es muy importante. Apocalipsis 21:7. Aquel que venza heredará todas las cosas, y yo seré su Dios, y él será mi hijo.
0: Esa última parte del verso la hemos visto expresarse de muchas maneras a lo largo de la Biblia, y me refiero tanto al Antiguo como al Nuevo Pacto. Muchas veces vemos esto, especialmente aquí en Apocalipsis 21. Es una definición de la redención. Dice, yo seré su Dios, y él será mi hijo. Lo interesante aquí es que este es un gran ejemplo del libro de Apocalipsis porque casi en todas partes en la Escritura dice que nosotros seremos su pueblo y Él será nuestro Dios. En el orden inverso, Él será nuestro Dios y nosotros seremos su pueblo. Pero aquí dice, y Él será mi hijo. ¿Qué es hijo? Este término siempre conlleva la idea de heredero. Un hijo es un heredero. Y lo grandioso es que, como hijos, se nos ha dado la autoridad y los medios para vencer. Lo que insto a la gente es a que sin importar el obstáculo, ustedes como hijos de Dios, y esto aplica para hombres y mujeres por igual, cuando estamos bajo esa calificación de hijos de Dios, un hijo es un heredero. Y, por tanto, tendremos acceso a lo que necesitamos para vencer al enemigo. No seremos probados más allá de lo que podamos soportar, con Él. Así que entendamos que cualquiera sea la circunstancia, cualquiera sea el reto o el problema, la dificultad que estés atravesando, entendamos que tienes acceso a lo que te permitirá llegar al otro lado. Tú podrás vencer de la mano de Dios.
1: Amén. La última escritura que veremos hoy es un mandamiento, no es una sugerencia. En Josué 1:9. No te lo he ordenado. Sé fuerte y valiente. No temas ni desmayes, porque el Señor tu Dios está contigo, donde quiera que vayas. Tus comentarios, Baruch.
0: Nos está ordenando que seamos fuertes y que tengamos valor. En el mismo pasaje nos dice que no nos desviemos ni a la izquierda ni a la derecha, sino que estemos en la voluntad de Dios. Y cuando estamos en la voluntad de Dios, eso nos dará confianza espiritual. A eso se refiere el no tener temor. Yo puedo tener confianza porque no soy el derrotado aquí. El enemigo ha sido derrotado. Somos llamados a caminar en victoria, en su victoria que hemos recibido. Él tiene toda la gloria y la alabanza, y cuando estamos en su voluntad y no le damos la prioridad al enemigo, noten lo que dice, no teman ni desmayen. Esta palabra implica confusión. Desmayar es confundirse. No seremos confundidos. Así que en la medida que avanzamos en estos tiempos difíciles, permaneciendo fieles, confiando en Dios, apoyándonos en Él y no en nuestro propio entendimiento, buscando su provisión por medio del Espíritu Santo, vamos a recibir claridad en nuestra mente. Recibiremos la visión que Dios quiere que tengamos para esta situación. No vamos a ser confundidos y no estaremos solos, sino que dice aquí que el Señor tu Dios, me encanta esto, Él estará contigo. Hablamos de los últimos tiempos. Estos son tiempos de dificultad, tiempos en los que el mundo verá cosas aterradoras. Pero entendamos que, como creyentes, Dios está con nosotros. Él no nos abandonará. Él no será descuidado con nosotros. Él estará con nosotros sin importar la situación. Allí dice, donde quiera que vayas. Este es un cheque en blanco. Dios estará con nosotros. Él no nos abandonará y debemos tener esa confianza. Así que debemos recordar este gran verso de cara a los últimos días. La fidelidad de Dios nos sostendrá hasta el fin.
1: Amén. Gracias, Baruch. Hermanos y hermanas, oramos que esta enseñanza les haya bendecido hoy. Ciertamente me bendijo a mí. Gracias, Baruch. Nuevamente les pido que si tienen preguntas o comentarios, nos lo hagan a través de nuestro correo electrónico australasia@lobisrael.org. Personalmente quiero agradecer a tantas personas que, tanto en inglés como en español, nos han enviado emails maravillosos. Sus palabras de apoyo son muy valiosas para nosotros. También quiero pedirles, por favor, si no se han suscrito aún al canal, que lo hagan ahora. Antes de que terminen de ver este video, suscríbanse y hagan clic en me gusta, lo cual nos ayuda mucho. Ahora te doy la palabra, Baruch, para tus comentarios de cierre.
0: Cuando pides a la gente que se suscriba y haga clic en me gusta, ¿por qué eso nos ayuda? ¿Cómo nos ayuda? Muchos nos han preguntado eso. La respuesta es que mientras más vistas, más me gusta y suscripciones tengas, YouTube recomendará este video a más personas que no se han suscrito aún. Y eso es lo que deseamos, que la enseñanza de la palabra llegue a más y más personas. Así que cuando te suscribes, nos ayudas a hacer eso posible, porque YouTube funciona al igual que otras redes sociales. Cuando un video es popular con muchos me gusta o el canal tiene muchos suscriptores, eso causa que esa red social la promueva y ofrezca ese video a otras personas no suscritas, así que pueden ayudarnos a que esta palabra alcance a más gente. Así que para todos los que han preguntado, esta es una manera como pueden ayudarnos a lograr esa meta. Y Cristian, de nuevo, quiero honrar el tiempo que inviertes para preparar cada lámina, cada video, el tiempo que inviertes orando para escoger las escrituras. Son versos que no cayeron allí por casualidad, no son producto de una búsqueda apresurada y descuidada. Así que aprecio grandemente el esfuerzo que le pones a la palabra de Dios, en oración, con ruegos, buscando la inspiración de Dios para las maravillosas escrituras que colocas aquí. Ellas no surgen de mí, no las discutimos previamente. Todas provienen de Cristian, quien hace un trabajo increíble para traer estas escrituras tan relevantes para cada tema y programa que hacemos. Así que gracias nuevamente por todo el tiempo y esfuerzo invertido en estas discusiones.
1: No, gracias, Baruch. Toda la alabanza a Dios por todo lo que nos permite hacer. Hermanos y hermanas, Baruch comentó que mi verso favorito es este que les dejo de nuevo, como ánimo al ver todo lo que está pasando. Levanten la mirada, levanten sus cabezas, porque nuestra redención está cerca. Shalom y Dios les bendiga.
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El pueblo cristiano anda sufriendo de sueño. Los grandes y los pequeños tienen el mismo mal. El hermano espiritual ya se olvidó del Señor. La iglesia sigue peor, la situación es fatal. Buscamos lo material más que las cosas divinas. El hermano de la esquina le gusta mucho el deporte. Tiene en su casa recortes.

0: Lo tengo hoy por entendido. El otro hermano ha sufrido porque le gusta el dinero. Cuando se encuentra un lotero, se compra el chance, la rifa o su lotería. Prende el radio todo el día para ver si se la gana. Semana sobre semana solo piensa en el billete, en el placer y el banquete. Tiene su vista fijada y para el Señor nada, ni un poquito de oración. Sin motivo y sin razón nos alejamos de Cristo. Este es un mal que yo he visto en toda congregación. Por allí en una ocasión, una hermana me decía: mira qué suerte la mía, ningún hermano me quiere. Y yo veo que otras mujeres de amores le hacen propuestas. En cambio, a mí me detestan, me siento decepcionada. Si ella sigue pensando esto, muy pronto la veremos descarriada. Hermanos, yo no he dicho nada, es que hay una cosa peor. Los jóvenes tienen una novia donde quiera. Si la hermanita es soltera, enseguida le hacen la risa. Ella también lo analiza porque anda según la carne. Por eso quieren llamarme fanático y criticón. Pero es que de corazón del mundo quiero apartarme. Unos ya no desean saludarme. Bueno, yo no digo que sean todos. Otros me ponen apodos porque digo la verdad. Cristo me dio autoridad para decir lo que digo. Del mundo soy enemigo, mas con Cristo es mi heredad. Qué gran pesar me da de ver al pueblo confiado, de mirar tantos hermanos navegando en el error, que van de mal en peor y a veces son mis hermanas. Dejan de orar al Señor que les ama y les consuela por presenciar una novela que les roba bendición. Pobrecitas mis hermanas, pasan toda la semana pegada al televisor. Por allí en una región vi una joven cristiana sonriendo frente a un espejo. Ella estaba depilándose y maquillándose el pellejo. Yo le pregunté: hermanita, ¿pa' qué hace usted esas cosas? Ella me dijo: ay, pues pa' quedar más bonita. Yo soy joven, no soy vieja, por eso me depilo las cejas y quedo grande de ojos, así sufrirá de antojos. Todo varón que me mira, de pronto alguno se inspira mirando que soy tan bella y me compara a una estrella, porque esto es lo que yo quiero, que un inconverso soltero me venga a poner querella. Bueno, yo no digo que sean todas ellas que piensan de esta manera. Hay cristianas verdaderas que se dan a respetar, que tienen cinco sentidos y suficiente moral, que respetan sus maridos y son completas en su hogar. Pero bueno, hermanos, dejemos de hablar tan mal. Volvamos a arrepentirnos. Cristo quiere redimirnos de nuevo para el Creador. Vamos a hacerlo mejor delante del Padre Eterno, porque o si no en el infierno vamos a pasar dolor.
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0: Shalom and welcome, brothers.
1: Shalom y bendiciones, hermanos y hermanas de todo el mundo. Como siempre, una cálida bienvenida para ti, Baruch. ¿Cómo estás? Shalom, Christian. Muy bien, gracias a Dios. ¿Y ustedes? Estamos todos muy bien. Alabado sea Dios. Baruch, algunas personas nos han escrito haciéndonos preguntas sobre el tema de hoy, la Cábala. Hablamos de esto brevemente en algunos videos que hemos hecho en el pasado. Creo que específicamente en el de las artes marciales y la masonería, pero incluso aquí en Australia hemos conocido personas que han asistido a nuestras congregaciones y de pronto se involucran en prácticas de Cábala, lo cual es tan, pero tan peligroso, por lo que algunos espectadores que tienen al Espíritu Santo saben que eso no está bien y quieren más información. Si estás listo, Baruch, para analizar esto desde una perspectiva bíblica, iniciemos. Bien, la Cábala, también deletreada como Cábala o de diferentes formas que vemos en pantalla, se desarrolló entre los siglos 6 y 13 entre los judíos de Babilonia, Italia, Provenza y España. La palabra Cábala significa recibir y se refiere a la revelación de Dios recibida por los judíos y transmitida a las generaciones sucesivas a través de la tradición oral. La Cábala utiliza prácticas ocultas y es demoníaca. Es un método esotérico, disciplina y escuela de pensamiento en el misticismo judío. ¿Qué puedes comentar de inicio, Baruch?
2: Sí, otro término popular para ella es Zohar, que significa brillante. Ahora, yo diría que la mayoría de los eruditos ven que su origen se encuentra en ese periodo que colocas allí, o al menos en ese tiempo se popularizó. Pero muchos dentro de la comunidad judía piensan que es más antigua aún, que el Zohar se remonta al tiempo de Rashbi, o sea, Shimon bar Yojai y su hijo. Y creo que la gente debería saber un par de cosas sobre lo que dice la comunidad judía sobre la Cábala. Quiero decir, a menos de que tú domines todas las tradiciones orales, es decir, el Talmud, que es un enorme grupo de volúmenes, en plural, si lo consigues traducido, podemos estar hablando de unos 70 libros. Así que es una inmensa fuente de material. Lo que ellos te dirán es esto: a menos de que domines todo eso y que tengas al menos 40 años de edad, no podrás entender la Cábala. ¿Por qué lo digo? Porque lo que se le ha enseñado a la gente y lo que se dice popularmente sobre la Cábala o Zohar no es nada más que una enseñanza de nueva era enmascarada dentro de un contexto judío. Ese es su problema principal. Pero si te remontas a la Cábala auténtica, bien sea la del siglo VI o la del siglo XIII, o incluso a prácticas más antiguas, de acuerdo con la tradición judía, estas fechas quizás estén perfectamente bien, pero tenemos la referencia del rabí Shimon bar Yojai, y déjame decirte lo que lo hizo famoso. La razón de su fama es que él dijo: Dios ata, yo desato, y lo que yo ato, Dios no lo puede desatar. ¿A este personaje es a quien queremos seguir? ¿Alguien que se cree más poderoso que Dios? Este es el espíritu del Zohar o de la Cábala. La gente no lo sabe. De hecho, con el fin de estudiar la Cábala, deben tener mucha fluidez, no solo en hebreo, sino también en arameo, y en una forma antigua del arameo con la que se redactaron las escrituras rabínicas. Y eso es muy difícil. El Talmud, el vocabulario que utiliza, empleaba frases, y estas frases, cuando son presentadas, se usan de una manera muy técnica, muy específica, para que sepas si es una pregunta, o una pregunta coletilla, o un material de apoyo. Toma años y años dominar los términos del Talmud. La gente que está experimentando con la Cábala hoy en día no está tratando con la verdadera Cábala, y eso es bueno en un sentido, porque creo que la Cábala no es de Dios. Sé que no lo es, estoy seguro, estoy convencido y de acuerdo contigo, Christian, como lo has descrito hoy día en cuanto a que tiene influencias demoníacas, porque se enfoca totalmente en lo que hablábamos en otro video anterior, y me refiero a que yo pueda lograr mis anhelos, mis deseos, mis metas, sin importar la voluntad de Dios. La Cábala se trata de tener el poder para crear situaciones de acuerdo a lo que queremos, pisoteando la voluntad de Dios. De eso se trata la Cábala. Dios dice una cosa, pero yo te enseñaré a cómo obtener lo que tú quieres, sin importar lo que Él quiera. Eso no viene de Dios, eso es satánico. Absolutamente. Gracias. Ahora algunas de las peligrosas enseñanzas de la cábala moderna. La cábala incluso tiene una característica panteísta.

El panteísmo es la idea de que Dios y su creación son una sola cosa. La Cábala, como todas las falsas doctrinas y religiones, niega la deidad de Cristo, de Yeshua, y la necesidad de la fe en Él como el único medio de salvación. La Cábala está inmersa en el hinduismo y en otras prácticas ocultas demoníacas. La Cábala es brujería disfrazada de nueva era. Y también engaña a muchos con el uso de amuletos de la suerte. De eso hablaremos un poco más tarde. ¿Algún comentario sobre estos puntos? Solo en el primer punto, tienes toda la razón, pero esto es lo que ellos hacen, y es lo mismo que vemos con los falsos movimientos cristianos. Ellos toman una escritura, Enveladav, que significa, no hay otro Dios sino Él. Cuando lo buscas en la Biblia, esa frase significa que no hay otros dioses. ¿Pero qué hacen ellos? Ellos toman esa escritura cuyo sentido es que no hay otros dioses sino Dios, para transformarla y decir que no hay nada más sino Dios. Es decir, que todas las cosas juntas son Dios. Y allí es donde surge la idea esta de que Dios y su creación son una cosa. Lo que argumentan es que cuando Dios creó al mundo, Él se puso a sí mismo dentro de la creación. Utilizan el término itzeltz, la chispa, que hay chispas de Dios en todo lo creado, que su divinidad está en todas partes, así que todo sería divino. Lo que resulta problemático es que hay individuos que están utilizando el mismo concepto de este falso entendimiento de la divinidad, convirtiéndose en falsos maestros en cuanto a la divinidad del Mesías. Conozco a uno aquí en Israel con quien anteriormente teníamos una buena relación, pero el hombre se descarrió al punto de negar la divinidad del Mesías. Pero si le preguntas si Yeshua es divino, inicialmente te dirá que sí. ¿Por qué te diría eso? Porque él cree que todo es divino. Esta mesa que sujetan mis manos, la silla en la que me siento, todo tiene a Dios incorporado, así que todo es divino. Por tanto, él te dirá, claro que creo que la divinidad del Mesías es real, pero cuando le presionas un poco, te dirá, bueno, te pregunto a ti, ¿eres divino? Claro que sí. ¿El árbol es divino? Sí. Él te hablará de una manera que buscará confundirte, lo cual es muy deshonesto y es una característica común entre los practicantes de la Cábala. No son personas que estén bajo la autoridad de Dios, arraigadas en la verdad de Dios, sino que lo que buscan es corromper la verdad de Dios para lograr sus propósitos, y ellos creen que hay mecanismos místicos que les permitirán cumplir sus deseos. Así es, gracias, bien dicho. Ahora, existe una gran influencia de lo que se conoce como el árbol de la vida de la Cábala. Mucha gente se ha topado con esto, así que tenemos una descripción general que dice que es un diagrama utilizado en varias tradiciones místicas, especialmente en la Cábala. Por lo general consta de 10 u 11 nodos que simbolizan diferentes arquetipos y 22 líneas que conectan los nodos. Los nodos a menudo se organizan en tres columnas para representar que pertenecen a una categoría común. Los nodos también están asociados a deidades, ángeles, cuerpos celestiales, valores, colores únicos o combinaciones de ellos y números específicos. Usualmente intentan llamar la atención diciendo que tienen sabiduría y conocimiento porque la Biblia está llena de números, y eso lo sabemos. Hay muchos números que tienen significados, pero ellos manipulan todo eso. Las columnas suelen simbolizarse como pilares. Estos pilares suelen representar diferentes tipos de valores, cargas eléctricas o tipos de magia ceremonial. Veamos ahora cómo luce el árbol de la vida de la Cábala. Aquí a la izquierda tenemos el diagrama que acabamos de describir, pero quisiera resaltar el lado derecho de la imagen. Verán esta palabra, chakra, chakra, chakra. Y el segundo punto aquí dice, el tercer ojo. El tercer ojo es también llamado el ojo de la mente, y es un ojo místico e invisible, el cual, según ellos, se ubica en la frente y provee una percepción más allá de lo ordinario. Es como un poder psíquico. En la tradición espiritual hindú, el tercer ojo se refiere al ashna o el chakra. Todo esto es satánico, amigos, y una abominación para Dios. Tus comentarios, Baruch. Lo que muchos no saben es que, si te remontas al tercer siglo después de Cristo, específicamente a lugares como Sipori Bet Sharim, en Israel, y la razón por la que lo menciono es porque existe

0: existía un gran debate en cuanto a dónde debía ir el judaísmo. Y el líder de un movimiento era Yehuda Hanasi. Yehuda se traduce Judas, y Hanasi, presidente. Él era el líder del Sanedrín, y él transformó el judaísmo, que estaba bajo su influencia y liderazgo, anulando a todos los que querían que el judaísmo se basara únicamente en las Escrituras, pues él quería que se fusionara con otros elementos también. Si ibas a la sinagoga en ese entonces, veías el horóscopo, otros dioses como el denominado Mazalot y varios símbolos de astrología y cosas así. Eso fue lo que entró en el judaísmo, y eso fue lo que pervirtió al judaísmo de una manera muy, pero muy vergonzosa. Nosotros creemos en la fe de Abraham, Isaac y Jacob. Nosotros creemos en el judaísmo que tenía Moisés. Pero entendamos que en el tercer siglo se dio una gran apostasía del judaísmo bíblico, a un judaísmo que lo que trajo, y creo que el mejor término para definirlo es, el ocultismo. Y la cábala fue parte de eso, el Zohar. Lo que vemos aquí no tiene nada que ver con las Escrituras, pero es un elemento fundamental para comprender cómo el judaísmo actual interactúa con la espiritualidad. Es algo muy, pero muy problemático. Amén, gracias. Ahora, el enemigo siempre usará los medios que sean necesarios para cumplir con su agenda. Y vemos muchas celebridades metidas en esto. Llevar un fino hilo escarlata o carmesí como una especie de talismán es una costumbre popular judía que se practica como una forma de protegerse de la desgracia provocada por el mal de ojo. Popularmente se cree que la tradición está asociada con la cábala. El hilo rojo en sí está generalmente hecho de un fino hilo de lana escarlata. Se usa como un brazalete o banda en la muñeca izquierda del portador, entendido en alguna teoría cabalística como el lado receptor del cuerpo espiritual, anudado 7 veces. La persona tiene que anudarlo 7 veces mientras dice la oración del brazalete de la cábala. Aquí vemos algunas celebridades populares, y Madonna está liderando estas cosas. Incluso ha abierto centros para la enseñanza de la cábala en Nueva York, y regularmente visita a Israel, una práctica sumamente peligrosa. ¿Qué piensas, Baruch? Sí, este es un ejemplo perfecto. Son gente que no habla hebreo, no saben nada de arameo antiguo, no han estudiado la cábala per se, sino que están estudiando Nueva Era. Por ahí anda un rabino llamado Bird, quien ha popularizado el movimiento de la Nueva Era. A él le encantan las enseñanzas de la Nueva Era. Se viste utilizando ciertas cosas del judaísmo, con símbolos y cosas así, tomando cosas prestadas de la cábala. Así que, dos cosas debo decir. Primero, la cábala en su forma natural y auténtica es peligrosa. No es de Dios. Pero lo que ha sido popularizado hoy con el nombre de cábala entre la gente, ni siquiera es eso. Es algo que se relaciona, pero que realmente lo que promueve son enseñanzas de la nueva era, de ocultismo, maquillado dentro de un empaque judío, por así decirlo. Las dos cosas son muy peligrosas, pero solo quería subrayar la diferencia entre ambas, y es un buen ejemplo de cómo el enemigo utiliza a personajes populares entre la gente para promover y atraer a las personas que andan buscando comunidad, que se sienten solas, que no encajan, que necesitan atención, para conducirlas hacia algo que va en contra de la verdad de Dios. Amén. Muy bien, coloqué en pantalla esta cita de Efesios 4:27 por una razón, pues algunas personas con las que hemos venido hablando al respecto han advertido de sus peligros, incluso en cuanto al Halloween, de lo cual hicimos un video el año pasado, Baruch, sobre los peligros asociados con el Halloween. Muchos dicen que somos fanáticos, que lo que hacemos es exagerarlo todo y que no hay nada malo en esa celebración. La Escritura es muy clara, no le den lugar al diablo. No abran sus puertas, no le den el mínimo espacio para que el enemigo se meta en ningún área de sus vidas. Tus comentarios, Baruch. Sí, creo que este es un versículo fundamental. Debemos preguntarnos todos nosotros, Tú debes hacerlo, Christian, y yo también. Todos debemos preguntarnos, ¿qué estoy haciendo que quizás le esté abriendo una puerta al enemigo a través de la cual él puede entrar y construir una fortaleza? ¿Qué estoy viendo? ¿Qué estoy oyendo? ¿Con quién estoy compartiendo mi tiempo? Lo que sea, debemos ser muy... La palabra en la escritura es lishmor, cuidar. Existe otra palabra de donde se origina la palabra Nazaret. Se escribe Nun Zade Resh, que se puede traducir como cuidarte a ti mismo, o mejor todavía, como decir no. Debemos aprender a decirle que no a toda influencia diabólica, y ciertamente la Kábala, el Zohar, es una influencia diabólica de la que todos deben alejarse y no ser engañados al pensar que quizás se trate de algo súper espiritual, algo que está escondido y que solo está esperando a que tú lo descubras. Todo eso es falso y es una trampa del enemigo. Eso es lo que, en resumen, es la Kábala.
1: Amén. Gracias. Si alguien que se encuentra viendo este video estuvo involucrado o está actualmente involucrado en la Kábala, necesita arrepentirse. Primera de Juan 1:9 es muy claro. Si confesamos nuestros pecados, Él es fiel y justo para perdonar nuestros pecados y limpiarnos de toda maldad. Esto aplica para muchísimas áreas de nuestra vida. Lo sabemos, pero específicamente en este video hablamos de la Kábala y de todo acercamiento al ocultismo. Eso amerita arrepentimiento, renuncia y súplica del perdón de Dios. Tus comentarios, Baruch.
0: El arrepentimiento es algo que no se predica mucho hoy en día. De hecho, es interesante, pero en muchos de estos movimientos populares de hoy, mencionábamos en otro video a Rick Warren, quien habla sobre su supuesto enfoque en el Evangelio. Él dice que nada más necesitamos hablar del Evangelio. Pero el arrepentimiento, nada más si lees su famoso libro, Una vida con propósito, no habla casi nada de arrepentimiento. De la misma forma, debemos encontrar un fundamento bíblico, y este es efectivamente darle la espalda a estas cosas que has mencionado para aceptar lo que verdaderamente sea de Dios. La palabra de Dios, su verdad, nos guía hacia la justicia. Todo lo que no viene de Dios buscará desviarnos y necesitamos regresar al camino de Dios.
1: Amén. Te daré la palabra, Baruch, para algún pensamiento antes de cerrar el programa. Hermanos y hermanas, hacemos estos videos porque nos preocupan ustedes. Desde mi perspectiva, si alguna persona ha estado considerando, así sea remotamente, involucrarse en la Kábala, o si su congregación o denominación les está enseñando Kábala, mi humilde opinión es, salgan corriendo de allí. No tengan nada que ver con esos asuntos y manténganse al margen de todo eso.
0: El centro y el origen de la Kábala, Christian, de acuerdo con el judaísmo ortodoxo y hasídico, es un pueblo al norte de Galilea llamado Mirón. Y cerca de allí queda un pueblo en el que yo vivía llamado Sma. Muchas personas llegaban a esos lugares con el fin de encontrar la Kábala. Y tal como funcionan ciertas drogas que son suaves, pero buscan introducirte a drogas mucho más fuertes, así funciona la Kábala. Ellos usan ese término y desafortunadamente grupos mesiánicos y otras personas han cruzado la frontera de lo oculto para involucrarse en la nueva era, la cual es satánica. Muchos están metidos de lleno en eso. Creo que el video de hoy es uno muy pero muy importante para nuestra organización, Amarás a Israel. Muchas personas que conozco vienen a Israel y no mucho después me empiezan a preguntar, ¿qué sabes de la Kábala? ¿Será algo bueno? Ellos se topan con ella, pero no saben mucho al respecto. Por eso creo que este video ha llegado en un momento muy oportuno.
1: Genial. Y para aquellos que visiten Israel, el cual es un lugar maravilloso, especialmente Jerusalén, tengan cuidado, porque por todos lados en Jerusalén encontrarán personas intentando venderte esas pulseras o brazaletes. Así que, decentemente díganle no gracias y apártense de ellos. Gracias por tu tiempo, Baruch. Aprecio este tiempo que nos has dedicado para compartirnos tu visión sobre este importante tema. Y oro para que todos los que nos acompañaron sean bendecidos. Si tienen preguntas, escríbanos y esperamos y oramos que nos acompañen en nuestra próxima discusión mediante Dios. Así que shalom y bendiciones.
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0: Shalom and welcome, brothers and sisters.
1: Shalom y bendiciones, hermanos y hermanas. Nos alegra que se unan a nuestro podcast de hoy. Y antes que nada, Baruch, bienvenido. Qué bueno verte, amigo mío. Espero que estés bien. Igualmente es bueno verte, Cristian. Estamos todos muy bien por aquí. Qué bueno, es maravilloso escucharlo. Un tema muy importante, Baruch. Muchas personas nos han enviado preguntas sobre diferentes tipos de bautismos. El bautismo en agua, el del Espíritu Santo, e incluso tocaremos el bautismo de fuego. Así que si estás listo, comencemos. ¡Comencemos! Veamos primero este texto clave en Hechos, capítulo 1, versículo 5. Porque Juan verdaderamente bautizó con agua, pero vosotros seréis bautizados con el Espíritu Santo dentro de no muchos días. ¿Podrías darnos algo de contexto, por favor, Baruch? Como mencionaste, por supuesto, esto es Hechos capítulo 1, y en Hechos capítulo 2 vemos que ha llegado Pentecostés o Shavuot, y esto es paralelo a algo desde una perspectiva judía. Vemos que la ley, hablando específicamente de los 10 mandamientos, fue dada en Pentecostés. Esta es una festividad que no comenzó en Hechos 2, sino que empezó mucho tiempo antes. Leemos sobre ella en Levítico 23. Por tanto, es notable que durante el aniversario de la llegada de los 10 mandamientos, según la tradición, fue dado el Espíritu Santo. Y claramente vemos la relación. Solo a través del Espíritu Santo, caminando bajo su liderazgo y su poder, podemos hacer la voluntad de Dios, podemos obedecer sus mandamientos y podemos demostrar su justicia. Así que el Espíritu Santo es la clave para que podamos cumplir la justicia de la ley, como dice Pablo en Romanos capítulo 8, versículo 4. Amén, gracias. Hablemos ahora sobre el bautismo del Espíritu Santo. Primero que todo, organizándolo un poco, el bautismo del Espíritu Santo ocurre en el momento de la salvación. Y debemos ser muy claros con esto porque hay denominaciones pentecostales. Algunas de las denominaciones pentecostales o hipercarismáticas que no enseñan esto. Pero para ser claros, el bautismo del Espíritu Santo ocurre al momento de la salvación. El bautismo del Espíritu Santo fue predicho por Jesús antes de ascender al cielo. Cuando se menciona en Hechos 1:5, lo que acabamos de leer, la promesa fue cumplida, como Baruch dijo, en el día de Pentecostés. Por primera vez el Espíritu Santo habitaba permanentemente en la gente y la iglesia había comenzado. Tus comentarios, Baruch. Creo que es un excelente resumen. Estoy de acuerdo con todo lo que colocas allí. Debemos ver que el bautismo de Juan era de arrepentimiento, lo que significa que nos ponemos de acuerdo con los estándares de Dios. Cuando estoy de acuerdo con los estándares de Dios, descubro cuán impío, cuán culpable, cuán pecador soy y cuánto necesito un redentor. Y una vez que acepto el Evangelio, vemos que se establece un nuevo pacto y el resultado de ese nuevo pacto es que, de hecho, el Espíritu de Dios, el Espíritu Santo, viene a nosotros para guiarnos, dirigirnos, darnos poder, proveer para nosotros. Él hace todo para que el hombre de Dios o la mujer de Dios puedan ser fortalecidos e iluminados para obedecer la voluntad de Dios. Así que hay una relación estrecha entre el Espíritu Santo, dándonos poder para obedecer la voluntad de Dios. Y a eso hemos sido llamados. Ese es el propósito del Espíritu Santo, enseñarnos y llevarnos a la justicia. La justicia y la obediencia van de la mano. Amén. Un pasaje central de la Biblia sobre el bautismo del Espíritu Santo lo encontramos en 1 Corintios capítulo 12. Porque todos fuimos bautizados por un solo Espíritu en un solo cuerpo, ya sean judíos o griegos, esclavos o libres, y a todos se nos dio a beber de un solo Espíritu. Y notemos que todos, sin excepción, hemos sido bautizados por el Espíritu. Todos los creyentes hemos recibido el bautismo, que es sinónimo de salvación y no es una experiencia especial solo para unos pocos. Vemos esto en muchas iglesias falsas donde el pastor o los predicadores imponen manos y dicen, «Oh, ahora estás siendo bautizado por el Espíritu Santo». No, eso es falso. Hemos sido bautizados con el Espíritu Santo al momento de la salvación. Un solo Espíritu. Tus comentarios, Baruch. Un pasaje principal que suelen utilizar para justificar esa falsa doctrina es Hechos capítulo 19, Cuando Pablo va y encuentra a algunos discípulos, pero si lo lees con cuidado, esos discípulos no habían oído hablar del Espíritu Santo y solo creían en aquel que estaba por venir, del cual Juan decía, «Hay uno que viene después de mí, en quien deben creer». Pero ellos no sabían quién era ese, no sabían quién era Jesús. Por lo tanto, todavía no eran salvos, y como no eran salvos, no tenían al Espíritu Santo en sus vidas. Y ni siquiera habían oído hablar del Espíritu Santo. Lo que descubrimos aquí es que el pasaje que frecuentemente se usa, Hechos 19, trata sobre personas que eran discípulos de Juan, que creían en su bautismo, pero no habían hecho ninguna aceptación del Evangelio, y por tanto no tenían al Espíritu Santo. Correcto, bien dicho. Ahora al bautismo en agua. El bautismo en agua es solo para creyentes. Antes de ser bautizados, debemos llegar a creer que somos pecadores y que necesitamos salvación, como dice Romanos 3. También debemos creer que Cristo murió en la cruz para pagar por nuestros pecados, que fue sepultado y que resucitó para asegurar nuestro lugar en su reino, según 1 a los Corintios. Tus comentarios, Baruch. Sí, el bautismo en agua señala de manera especial dos cosas. Número uno, cuando el Mesías vino a Juan el Bautista, Juan le dijo, espera, tú eres quien deberías bautizarme a mí, pero el Mesías le dijo, deja que sea así, para que cumplamos toda justicia. ¿Qué significa eso? El Mesías fue bautizado para compartir con su Padre Celestial que iba a ir a Jerusalén. ¿Qué iba a hacer allí? Ser crucificado y morir, ser sepultado y resucitar. Entonces el bautismo representa de manera única la muerte, sepultura y resurrección. En segundo lugar, nos habla del deseo de obedecer la voluntad de Dios. Esa es la razón por la que el Mesías fue bautizado. Él estaba diciendo, voy a obedecer tu voluntad para mi vida, Padre Celestial. Cuando alguien es bautizado, hay dos cosas que creo que deben confesar. Número uno, su deseo de obedecer a Dios. Número dos, que confían en la muerte, sepultura y resurrección del Mesías como la base para su salvación. Aceptan esa obra, su crucifixión, sepultura y resurrección, que creen en que todo eso ocurrió. Y quiero agradecerte, Cristian, porque a menudo olvidamos lo que dice Romanos 10, y es que debemos creer no solo que Él murió, sino que Dios lo resucitó de entre los muertos. Para ser salvos, debemos creer en la resurrección, no solo en la crucifixión, no solo que Él es Señor, no solo que hace milagros, sino que Él es el Hijo Divino de Dios, que fue crucificado por nuestros pecados, pero a quien Dios lo resucitó de entre los muertos, significando que el Padre aceptó esa obra de redención cuando el Mesías murió en la cruz en la Pascua, el día de la redención. El Mesías fue recibido por su Padre, toda su obra, que fue suficiente para salvarnos. Amén. Y gracias por mencionar esto también, porque vemos muchas iglesias donde solo tienen una experiencia emocional. La gente pasa al frente y el pastor les impone las manos. Puede que ni siquiera se arrepientan y ni siquiera confiesen nada. Solo dicen, oh, quiero que Jesús entre en mi corazón. Pero bíblicamente debemos mirar todo esto en específico. No es como lo digas tú o como lo diga yo, sino como está escrito en la palabra, ¿correcto? Correcto. Y solo quiero agregar, hicimos un video sobre una iglesia, y no diré el nombre de la iglesia, pero ellos bautizan y dejan que pequeños niños se acerquen. Y eso se ve muy lindo, y le preguntan a los niños, ¿por qué quieres ser bautizado? Y ellos dicen, ¿por qué amo a Jesús? Bueno, es bueno amar a Jesús, por supuesto que lo es, pero debemos afirmar su muerte, sepultura y resurrección. Si eso no se atestigua, entonces esa persona, si no entiende lo que hizo Jesús, necesita ser enseñada antes del bautismo, porque, como bien mencionaste, el bautismo es solo para aquellos que han creído. Para los que han sido salvos, es un testimonio de que ahora somos salvos por la muerte, sepultura y resurrección de Cristo. Amén. Gracias. Vamos a profundizar en este tema un poco más. El bautismo en agua es un hermoso cuadro de lo que nuestro Señor ha hecho por nosotros. Al quedar completamente sumergidos en el agua, simbolizamos el entierro con nuestro Señor. Somos bautizados en su muerte en la cruz y ya no somos esclavos del yo ni del pecado. Cuando salimos del agua, somos resucitados simbólicamente, resucitados a una nueva vida en Cristo para estar con Él por siempre. Tus comentarios, Baruch. Bueno, creo que eso está maravillosamente expresado y realmente no tengo nada que agregar. Solo diré amén a eso, Cristian. Está muy bien dicho y es preciso. Muy bien, Baruch. Hay una pregunta que nos hacen en los comentarios de nuestros videos y es que si alguien ya ha nacido de nuevo, si se han arrepentido bíblicamente, han hecho la confesión de fe, han aceptado el Evangelio y quieren ser bautizados, pero no tienen una iglesia local y tienen acceso a una playa o una piscina, ¿pueden hacerlo? Creo saber la respuesta, pero me gustaría que tú lo dijeras. ¿Y puede una persona bautizar a sus hijos? Digamos, el padre de familia bautizar a sus hijos o a los demás miembros de la familia, o viceversa, desde una perspectiva práctica. Bueno, para mí, si ese padre realmente está caminando con el Señor, creyendo en la verdad de la Escritura, personalmente no veo nada de malo en que eso se haga. De hecho, cuando lo hacemos en Israel, muchas veces lo realiza el padre. Yo superviso la actividad, hago preguntas, reviso y me aseguro de que la persona esté lista para ser bautizada. Pero la persona que ministra muchas veces es el esposo a su esposa o el padre a sus hijos. Así que creo que eso es aceptable. Insisto, Dios no mira a quien está haciendo el bautismo, sino que Dios mira el corazón de quien está siendo bautizado. Creo que allí es donde debe estar el énfasis. ¿Está verdaderamente esa persona, ante los ojos de Dios, lista para ser bautizada? Y de nuevo, yo nunca voy y bautizo físicamente. Siendo que estamos en Israel, queremos demostrar que las personas no lo hacen porque yo los obligo a hacerlo, sino que tenemos personas que entran al agua por sí mismas y se sumergen y salen. Así es como lo hacemos. Cuando dice que Juan estaba bautizando, de hecho, bíblicamente así se hacía. Creo que la Escritura no dice que él estaba bautizando a cada persona, sino que la gente salía a su bautismo. Miles, de hecho, decenas de miles de personas iban allí, y él no las bautizaba a todas. Ellas iban y se sumergían por sí mismas. Así es como lo hacemos aquí también en Israel. Siempre lo hemos hecho así en nuestro ministerio. Históricamente, cuando vivíamos en los Estados Unidos, siempre bautizábamos a la gente en el mar. La gente caminaba sola, se sumergía y salía. Se les hacían preguntas y se examinaba que estuvieran listos para ser bautizados, pero lo hacían ellos mismos. Amén. Gracias. Los cristianos deben ser bautizados por obediencia y amor a nuestro Señor Jesús. Como dice Juan 14, el bautismo en agua por inmersión es el método bíblico de bautismo, debido a su representación simbólica de la muerte, sepultura y resurrección de Cristo. Ya lo habíamos mencionado. Ahora vamos a analizar el bautismo de fuego, que es un tema muy... Estoy tratando de usar las palabras correctas y no ser ofensivo, pero no se enseña correctamente en muchas iglesias. Vamos a hablar de este tema, pero primero veamos un video de lo que un falso maestro dice sobre su posición en cuanto al bautismo de fuego, para que luego volvamos con tus comentarios, Baruch, y lo más importante, algunas escrituras. Veamos entonces este video.
2: North balcony, join
3: hands. ¡Aplaudan los del balcón del norte! ¡Fuego! ¡Fuego! ¡Fuego! Todos ustedes, tómense de la mano. ¡Levántenlas al cielo! ¡Fuego! ¡Fuego! ¡Fuego! ¡Fuego! ¡Fuego! ¡Fuego! ¡Llénalos! ¡Llénalos! Balcón del Sur, unan sus manos. ¡Levántenlas al cielo! ¡Fuego! ¡Fuego, fuego, fuego, fuego, fuego, fuego, fuego! ¡Fuego!
1: Baruch, tus comentarios antes de que veamos algunas escrituras. No recuerdo que el Mesías haya hecho nada parecido a esto. No recuerdo que alguien haya dicho ¡fuego, fuego, fuego! Y que alguien haya caído en la Biblia. Así que esto es un espectáculo, es lo único que puedo decir. Es un espectáculo que llama la atención sobre el líder que está gritando en lugar de darle la gloria a Dios. No veo de ninguna manera que esto se refiera a algo que esté justificado bíblicamente o que sea enseñado bíblicamente en la palabra de Dios. Correcto. Mateo 3:11 dice, «Yo a la verdad os bautizo en agua para arrepentimiento, pero el que viene detrás de mí, cuyo calzado no soy digno de llevar, es más poderoso que yo. Él os bautizará en Espíritu Santo y fuego». De aquí es de donde sacan esta idea, pero volveré contigo, Baruch, en breve. Solo un comentario primero. El bautismo de fuego se refiere al juicio o limpieza. No tiene que ver con lo que hace Rodney Howard Brown u otros falsos maestros. Solo en los evangelios de Mateo y Lucas se menciona el bautismo de fuego. El contexto inmediato de Mateo y Lucas es el juicio. Allí vemos algunas referencias. Como creyentes, a veces necesitamos pasar por el fuego refinador para limpiarnos de toda impureza. También sabemos que el Señor Jesús viene en llama de fuego para juzgar a los que no conocen a Dios, pero alabado sea Dios, porque salvará a todos los que pongan su confianza en Él. Antes de darte la palabra, Baruch, haciendo referencia a ese video que vimos, que es algo muy común entre muchos falsos maestros carismáticos, es totalmente diferente a lo que nos dice la Escritura, donde vemos que se trata del juicio o de la purificación. Es un fuego refinador, pero cuando la gente simplemente cae, se ríe y tiembla convulsivamente en el suelo, quiero decir, esto no glorifica a Dios. Allí no hay ningún orden. El Espíritu Santo es un espíritu de orden. Eso que vimos es un mover falso y no es el Espíritu Santo. O, cuando menos, simplemente es algo falso. ¿Cuáles son tus comentarios, Baruch? Bueno, aprecio lo que dijiste sobre el bautismo en relación con el juicio. Sabemos que el Mesías fue crucificado y se convirtió en el receptor del juicio que debía haber caído sobre la humanidad. Él lo tomó en nuestro lugar. El segundo aspecto que también mencionaste con precisión es el refinamiento. ¿Cuál es el propósito del Espíritu Santo? Llevarnos a toda justicia. ¿Cómo sucede eso? Dios obra a través del ministerio del Espíritu Santo para refinarme, para consumir aquellas cosas en mi vida, que son muchas, que desagradan a Dios, que no he rendido a Dios. Cosas que son, por así decirlo, mis preferencias personales, que complacen mi carne, pero que no le agradan a Él. Necesitamos ese refinamiento, que esas cosas sean quemadas. Ese es el bautismo de fuego. Vemos que el Mesías tomó el juicio y que el Espíritu Santo obra para refinarme, para eliminar esas impurezas, de manera que lo que quede sea algo valioso, algo que sea verdadero oro o verdadera plata. Se trata de un refinamiento, de una eliminación de impurezas. Eso es lo que hace el Espíritu Santo en la vida del creyente. Sí, y a veces es un proceso doloroso, Baruch, cuando pasamos por él, por ese fuego refinador, como cuando el fuego purifica el oro, pero en última instancia es para nuestro beneficio, y de igual manera para glorificar al Señor en nuestras vidas. Leamos ahora Malaquías 3, del 2 al 3. Pero ¿quién podrá soportar el día de su venida? ¿Y quién podrá permanecer en pie cuando él aparezca? Porque él es como fuego refinador y como jabón de lavanderos. Se sentará como refinador y purificador de la plata. Él purificará a los hijos de Leví y los purificará como a oro y a plata para que ofrezcan al Señor una ofrenda de justicia. Tus comentarios, Baruch. ¡Qué escritura tan maravillosa! Y ciertamente nos dice lo que Dios hará con el mundo. Él eliminará el mal. Él juzgará el mal y refinará al mundo. Noten cómo aquí se menciona a los hijos de Leví, quienes serán utilizados para dirigir durante el reino milenial al mundo en adoración al Señor. Así que vemos la restauración del sacerdocio levítico, a los levitas sirviendo. Y todo esto es para mostrar que Dios está estableciendo su orden por una razón. A través del orden de Dios, podemos ver que la voluntad de Dios se manifestará, y eso es lo que Dios hará en el reino milenial. Nos enseñará qué es lo correcto y qué es lo incorrecto. Juzgará el mal, recompensará el bien. Gobernará un reino de justicia y rectitud que manifestará su gloria. A todo esto es a lo que se refiere Malaquías en estos últimos días. Amén. Así que Baruch, como de costumbre, tienes la palabra para tus comentarios finales. Si le preguntas a un rabino sobre la inmersión o el bautismo, él te diría que el bautismo implica un cambio de estado. Tomar lo que es rechazado y hacerlo aceptable. Vemos que eso ocurre a través de una limpieza, una purificación, y sabemos, como lo hemos hablado, que la manera como pasamos por esa limpieza y refinamiento es a través de la fe, en lo que el Mesías hizo por nosotros, es decir, su muerte, sepultura y resurrección. Es solo por la fe en su bautismo, y por cierto, si miras por ejemplo el Evangelio de Lucas, capítulo 12, versículo 51, el Mesías dice, no he venido a traer paz, sino a traer división. Y cuán angustiado estoy, pero primero tengo que pasar por un bautismo. Él no está hablando de su bautismo en agua. Está hablando de ir a Jerusalén, donde será crucificado, morirá, será sepultado y resucitará. Así que vemos claramente cómo el bautismo se relaciona con la muerte, sepultura y resurrección. No podemos enfatizar lo suficiente esa verdad. El bautismo y la fe en la obra del Mesías nos cambian a nosotros, que éramos rechazados por Dios, pero a través de la fe en lo que Él ha hecho, nos volvemos aceptables para Dios. Tenemos ese cambio de estado. El bautismo se usaba con frecuencia como preparación para el servicio. Por lo tanto, el Mesías murió, fue sepultado y resucitó de entre los muertos para que fuéramos transformados y cambiados en siervos del Dios viviente. Eso es lo que somos hoy. Ese es el cambio de estado que viene por la fe en lo que el Evangelio enfatiza. Su muerte, sepultura y resurrección. Así que aprecio mucho este tema. Es fundamental para todos los creyentes. Amén, Baruch. Muchas gracias. Oramos, hermanos y hermanas, para que esto haya dado un poco de claridad sobre el tema del bautismo, tanto en agua como en el Espíritu Santo y en fuego. De nuevo, Baruch, gracias por tu tiempo, por dedicar tu tiempo a estas enseñanzas que son de bendición para muchos, como para mí también. 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Baruch en Israel y un servidor aquí en Sydney, Australia, les decimos shalom y bendiciones.
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1: Shalom a todos. Hoy en este video vamos a conversar sobre el Seder de Pascua. Este término, Seder de Pascua, se refiere a una cena muy especial que comemos luego del día 14 del mes judío llamado Aviv o Nisan, y al inicio del día 15. Debemos recordar algo. Leemos en la Torá, y estoy hablando del libro de Génesis, que dice, Vayehi Erv, Vayehi Boker, Yom Mahad, que significa, y aconteció la noche, y aconteció la mañana, un día. Así que, de acuerdo con las Escrituras, el día se inicia con el anochecer. Con la puesta del sol inicia un nuevo día. Así que, debemos recordar que el hecho de que esta cena se celebre al inicio del día 15 del mes judío de Nisan, significa en el inicio de la noche, y tomamos parte de ella durante muchas horas. De hecho, usualmente lo hacemos desde aproximadamente las 8 de la noche, y la celebramos hasta la medianoche o un poco más. Así que es una comida muy especial y compleja. En este video especial me gustaría que recorriéramos juntos algunas partes básicas del Seder de Pascua, para que podamos entenderlo correctamente. Mencioné que en Génesis dice, fue la mañana y la noche un día. Debemos entender algo más con respecto al judaísmo. El judaísmo, cuando analizamos el calendario bíblico, descubrimos que a pesar de que los meses son lunares, los años no lo son. ¿Por qué? Porque cuando vemos Éxodo, capítulo 12, ese famoso capítulo que nos habla sobre la Pascua, varias verdades se comparten al inicio del capítulo con respecto al tiempo, con respecto a la demarcación de los años. Y leemos allí que la Pascua se celebra al inicio del año y utiliza la frase Aviv, que significa primavera. Así que no podemos celebrar la Pascua en ninguna otra estación del año. ¿Por qué eso es importante? Bien, te pregunto algo sobre el calendario bíblico que utiliza el judaísmo. ¿Es lunar o solar? Mucha gente cree que es lunar, pero no es así. Ahora, el Islam, esa religión pagana, se basa en un ciclo lunar para todo su calendario y está desprovisto de la revelación de Dios. A pesar de que los meses en el judaísmo son lunares, los años están basados en un calendario solar. ¿Por qué? Porque en el Islam, por ejemplo, encontrarás que el mes más importante para ellos es el Ramadán. Bueno, ¿en qué estación se celebra el Ramadán? La respuesta es en cualquier estación, porque el calendario lunar difiere del calendario solar por poco menos de 2 semanas cada año. Entonces, por tal razón, si tienes una festividad que se celebra en la primavera, luego pasará al invierno, eventualmente al otoño, y luego al verano para volver a la primavera, y seguirá así de manera cíclica con el paso de los años. En la Biblia, leemos que la Pascua debe celebrarse en Aviv, que es la primavera. Así que en el judaísmo, agregamos un mes adicional cada 2 o 3 años para que la Pascua y todas las fiestas permanezcan en la temporada correcta. ¿Por qué eso es importante? Porque queremos que la Pascua esté asociada con la primavera, ya que la primavera es sinónimo de vida. Y la Pascua es la fiesta de la redención, y existe una estrecha relación entre la redención y la vida. Muy bien, lo que haré es seguir el Seder, esto significa el orden de la cena de la Pascua, y explicaremos los distintos elementos que ven delante de mí. Pero también vamos a hablar sobre la ropa que llevo puesta. Esta prenda es una vestimenta de sepultura, la llamamos en el judaísmo moderno un Ketel. Viene del término hebreo tat kuf tet lamed, que significa matar. Así que, a la persona que ha muerto se le coloca el ketel, esta vestimenta de sepultura. En la Biblia, en el Nuevo Pacto, descubrimos que hay otra palabra que se usa para las vestimentas de sepultura, y es la palabra tahrejin, ¿Por qué eso es importante? Bien, Juan capítulo 20 nos habla sobre la resurrección. Recordarán que Miriam ve la tumba vacía. Ella es quien llega primero al sepulcro por sí sola, mientras aún está oscuro. Ella ve que la tumba está vacía. No ve el cuerpo de Yeshua, así que se da prisa y vuelve a donde están los discípulos, uno de los cuales es Simón, o Simón Pedro. Y ella les dice a los discípulos que el Mesías no está en la tumba. Con esa información, Pedro y el otro discípulo, y pueden leer al respecto en Juan capítulo 20, del 5 al 8, corrieron hacia la tumba. El otro discípulo corre más rápido que Pedro, y leemos que él llega primero a la puerta del sepulcro, mira hacia adentro, pero no entra. Pero Pedro, ya conocemos a Pedro. A Pedro le encanta ser el primero. A Pedro simplemente le fascina destacarse en cualquier ocasión. Y eso es exactamente lo que hace. Él entra a la tumba y lo que ve, dice la Escritura, él ve dos cosas, el Taj Rehin y también el sudar. Así que él ve la vestimenta de sepultura y les diré algo. Una vez que esto se coloca sobre un cadáver, se vuelve tamei, se vuelve impura. Pero existe otra parte de las vestimentas de sepultura, y es la que estoy sosteniendo ahora mismo en mi mano. Se llama, tanto en hebreo como en griego, un sudar, o un sudario, que simplemente significa una prenda. Está basada en el término bíblico beget. Beget se traduce simplemente como prenda de vestir. Si buscas en algún momento Números 15, versos 37 al 41, habla sobre una prenda de cuatro esquinas, y cada una de esas prendas de cuatro esquinas deben tener, en cada esquina, en cada canaf, unos flecos, en hebreo, tzitzit. Y verás que este sudar se le ha quitado esos tzitzit, ¿por qué? Porque quiero darte un ejemplo auténtico. La costumbre era que al cadáver se le vestía con el Taj Rehin sobre su cuerpo. Y luego, especies y ungüentos eran derramados sobre él para luego colocarle un talit, un manto o chal de oración, al cual se le habían previamente removidos los tzitzit de cada una de las cuatro esquinas, porque a una persona muerta no se le exige cumplir con la ley. Así que del mismo modo, cuando alguien va al cementerio, esconden los flecos de su manto dentro de sus pantalones para no hacer una afrenta a los muertos debido a que los muertos no pueden cumplir con los mandamientos de Dios. Así que este manto no tiene esos flecos y se coloca sobre la persona, sobre el cadáver, sobre su cabeza y se envuelve de una manera especial para cubrir su rostro. Ahora, algunos han llamado esta prenda el manto de fe, y algunas traducciones en inglés la nombran así. Este es el punto. Pedro entra y ve el Taj Rehin, la vestimenta sepulcral que está impura, colocada en un lado, y ve en un sitio aparte el sudar, este chal. Ahora, esto debió haber estado en la cabeza de Yeshua, cubriendo su rostro. Pero lo que resulta único es que Pedro dice que lo encontró doblado. ¿Por qué eso es importante? Es importante porque de acuerdo a la ley judía, cuando el talit es removido, tú no simplemente lo arrojas en cualquier parte vuelto un taco, sino que lo doblas de una manera específica. Así que cuando Pedro entra, él se fija en que alguien hace lo mismo que yo estoy haciendo ahora. Lo dobla adecuadamente, de acuerdo con la tradición. ¿Y qué más vio Pedro? Bien, vio que el manto no fue colocado junto con la vestimenta de sepultura, que estaba impura, sino que fue colocado en un lugar aparte. Por lo tanto, Pedro sabía que solo un judío pudo haber hecho eso. ¿Y qué judío pensó que lo hizo? Yeshua. Por eso es que dice que cuando entró y vio el sudar, el talit, sin los tzitzit, separado de las vestiduras sepulcrales, doblado, y hay un énfasis en que estaba bien doblado. Allí supo que Yeshua había resucitado de entre los muertos, y el texto dice que él creyó. ¿Por qué les comparto todo esto? Simple. Porque cada año por esta fecha, al acercarnos a la Pascua, me llega un email, el mismo email de decenas de personas, y todos comentan sobre algo que escucharon decir a sus pastores o algo que leyeron en internet, sobre una antigua supuesta tradición hebrea. Pero les diré algo, no es una antigua tradición hebrea, porque ellos señalan que en algunas Biblias en inglés, en vez de traducir correctamente el término para el chal, el manto de cuatro esquinas, el sudar o sudario, ellos lo traducen no como un manto para el rostro, que no sería exactamente preciso, pero al menos capturaría el propósito del talit que se usaba. No, ellos lo traducen en inglés como pañuelo o servilleta de tela, y te cuentan que hay una tradición según la cual, si alguien termina de cenar y no pretende volver, tomará esa servilleta y simplemente la arrojará junto al plato. ¿Y qué significa una servilleta arrugada? Que la persona no volverá. Pero si alguien deja brevemente la mesa con la intención de regresar y continuar su comida, esa servilleta estará bien doblada. Así que dicen que Yeshua dobló esa servilleta de tela como una manera de decir regresaré. Lo cual suena muy lindo y maravilloso, pero el problema es que no era una servilleta de tela. El problema es que no tenía nada que ver con que alguien volverá, aunque él volverá. No es una servilleta, es un chal de oración. Y lo que implica es que Yeshua está vivo. Él ya había dicho que regresaría, pero ese no es el significado del sudario doblado. Bien, lo que quiero hacer en este momento es empezar a recorrer el seder de la Pascua y existen varios elementos, varias fases. Y como hemos dicho, existe este libro llamado Haggadah, el relato, para que nos podamos guiar. No tenemos tiempo para recitar todas las distintas bendiciones y cada cosa escrita aquí. Lo que busco es darles una estructura básica para que sean capaces de realizar dos cosas: seguir y participar en el seder, pero agregándole la verdad de la Biblia. Así que al ir avanzando, estoy seguro de que la escritura vendrá a tu mente, la cual podrás leer, pues todo el propósito de esto, recuerden, Éxodo capítulo 12, versos 25 y 26, nos dicen que cuando celebremos esta abodá, ¿qué significa abodá? Significa trabajo o servicio. Dice, cuando lleguen a la tierra y celebren este abodá, este servicio, tus hijos preguntarán, ¿de qué se trata esto? Y eso les dará a ustedes el privilegio de cumplir el mandamiento de Dios, al narrarles la historia del Éxodo de Egipto. Recuerden que la Pascua, de acuerdo con la Escritura, es la fiesta de la redención. Por tanto, lo que se supone que compartamos es la historia de la redención, no solo recordando el Éxodo de Egipto, sino indicando lo que el Éxodo de Egipto nos señala, y me refiero a la obra del Mesías. No es por accidente que el Mesías entregase su vida durante la Pascua. Ahora, debemos tener algo muy claro. Con frecuencia, vemos en la Biblia, tanto en el Antiguo Pacto como en el Nuevo Pacto, que el término Pascua es usado para todo este periodo de tiempo, es decir, desde el inicio de la observancia de la Pascua, o sea, el día 10 de Nisan, cuando se llevaba el cordero a casa, eso es parte de la observancia de la Pascua, y se extiende hasta el final de la fiesta de los panes sin levadura. La fiesta de los panes sin levadura dura 7 días. La Pascua, en un sentido estricto, es solamente un día, el día 14 del mes hebreo de Nisan o Aviv, el cual es el día en el que se sacrifica el cordero de Pascua. Y luego, cuando cae la noche, luego de cocinar ese cordero, que no debe hacerse hervido, sino hay que atravesarlo con una vara y prepararlo asado, se debe comer al inicio del día 15 de ese mes, es decir, cuando cae la noche. ¿Por qué? Como ya explicamos, el día judío se inicia con el anochecer. Es muy importante que entendamos adecuadamente este aspecto sobre el tiempo. Iniciemos entonces. ¿Qué es lo primero que se hace al empezar nuestra observancia del seder de Pascua? Bien, la palabra Kadesh, que viene del término Kadosh, que significa santo. Kadesh es santificar. Queremos santificar el nombre de Dios, Eso significa decirle a la gente, sabemos que Dios es santo. Ahora, santo tiene que ver con propósito. Así que tenemos un propósito con esta comida santa, y ese es recordar la historia del Éxodo, señalando el mayor de los éxodos, que es el sacar a los pecadores para que sean libres de las ataduras del pecado y entren en una vida nueva por medio de la sangre del Cordero, que es el Mesías Yeshua. Debemos recordar que Pablo nos dice en Corintios que el Mesías Yeshua es nuestra Pascua. Por eso siempre digo que si alguien no tiene una experiencia de Pascua, es decir, si no tiene fe en el verdadero Cordero Pascual, Yeshua o Jesús, esa persona no ha sido redimida y por lo tanto sin redención es imposible que adore a Dios. Puede que conozcas sobre Dios, que Dios existe, pero no puedes experimentarlo en intimidad, no puedes adorarlo adecuadamente a menos que haya sido redimido. Así que lo primero que se hace es santificar el nombre de Dios. Y lo hacemos con una bendición. Una bendición sobre el fruto de la vid. Podrán ver que sobre esta mesa hay 1, 2, 3, 4 copas, porque durante el seder tenemos arba kosot, vino. Son 4 copas de vino. El vino es un término genérico. Puede significar el vino en el que estás pensando, esa bebida alcohólica. Pero el término vino también puede significar tirosh, que es mitz anavim, o jugo de uva. Y el día de hoy estoy usando jugo de uva, pero el jugo de uva tiene el mismo estatus que el vino. Entonces pronunciamos una bendición, con el fin de santificar el nombre de Dios y apartar este servicio. No simplemente para comer y satisfacernos, sino que lo hacemos con el fin de recordar la historia del favor de Dios, la providencia de Dios, la redención que Dios le dio a su pueblo. Y levantamos la copa, la primera, que es la copa de la santificación, y decimos, y voy a utilizar nombres de Dios, no los nombres bíblicos, sino unos nombres que simplemente se refieren a Dios, pero no queremos pronunciar el nombre sagrado de Dios en vano. Así que en vez de decir ese nombre sagrado de Dios, simplemente diré Hashem, que significa el nombre. Del mismo modo, en vez de decir Elohim, lo sustituiré por Elohim. Así que la bendición, Baruch Ata Hashem Elokeinu Melech Haolam Borei Bori Hagefen. Bendito seas, oh Señor Dios, Rey del Universo, quien creó Borei Bori, quien creó el fruto, Hagefen, de la vid. Y luego la bebemos. Debes tomar la primera copa completa y luego pasamos al segundo elemento del seder de Pascua. Ahora, permítanme compartirles algo muy importante con respecto al seder. Al ir avanzando hoy en esta demostración, solo estoy hablando de cada elemento muy brevemente, pero espero que ustedes sean guiados por el Espíritu Santo para pensar en la santificación. Busquen una concordancia para encontrar versos clave con respecto a la santificación y los puedan leer en este punto del seder. Todo el propósito del seder de Pascua, tanto de un punto de vista rabínico como bíblico, desde el punto de vista de un creyente, es hablar sobre Dios como nuestro Redentor y sobre cuál debe ser nuestra respuesta ante la redención que hemos recibido por la fe. Bien, lo siguiente que se hace es llamado el Yirkatz. Lo primero es el Kadesh y lo segundo es el Yirkatz. ¿De qué se trata? Bien, es un lavado de manos ceremonial. Es tradicional, no es algo bíblico. Y quiero traer esta vez... Quiero utilizar esta vez lo que llamamos un natla. Un natla es un recipiente que llenamos con agua y luego lo vertimos. Noten que tiene dos mangos o asas con el fin de que podamos utilizarla con ambas manos, mientras derramas el agua en la mano opuesta. Bien, ¿cuál es el significado de esto? Tradicionalmente, los sacerdotes y levitas, antes de servir en el Mishkan, el tabernáculo, o el Mikdash, Bet HaMikdash, el templo, o antes de ejercer cualquier otra labor sagrada, donde quiera que estuviesen, tenían que lavar sus manos, con frecuencia también sumergiendo el cuerpo entero. Pero el punto es el siguiente. Era un lavado ceremonial para recordarnos a nosotros mismos que no podemos servir a Dios si tenemos las manos sucias, es decir, las manos manchadas con pecado. Así que tenía que ver con el arrepentimiento, reconocer nuestra pecaminosidad y un deseo de que esos pecados sean removidos para poder servir a Dios. Así que en este punto, el Yirk Hatz está completo y la razón de ello es debido a la siguiente porción del Seder, la cual se conoce como el Karpaz. Voy a levantar lo que se conoce como el Karpaz, Petrosilia en hebreo, y esto no es más que simplemente perejil. Vemos esto y notamos que es verde, y el verde significa vida. Y los hebreos tenían vida en Egipto. A pesar de que eran esclavos, ellos tenían una vida física, y Dios los bendijo. Ellos crecieron, se multiplicaron, se hicieron fuertes, y los egipcios lo notaron. El faraón se olvidó de José, es decir, de que el pueblo judío había sido una bendición para los egipcios, y se sintió inseguro. Él vio las bendiciones sobre los hebreos y quiso destruirlos. Por lo tanto, les impuso trabajos forzados. También buscó asesinar a los bebés varones, a los recién nacidos, ordenando que fuesen arrojados al río Nilo, lo cual produjo un gran sufrimiento, muerte y lágrimas. Así que lo que hacemos es pronunciar otra bendición. Recuerden que en el judaísmo se busca alabar a Dios por todo, así que para casi toda actividad hay una bendición diferente. Esta es parecida a la anterior. Baruch atah Hashem Elokeinu, bendito seas tú, oh Señor Dios nuestro, Melech Haolam, Rey del Universo, Borei Pri Ha Adama, quien creó el fruto de la tierra, y el perejil viene de la tierra. Luego de esta bendición, lo sumergimos en agua con sal. ¿Por qué agua con sal? Porque el agua con sal nos recuerda las lágrimas. Recuerden que les dije que a pesar de que ellos estaban vivos allí y se multiplicaron y fortalecieron, lloraban amargamente debido al pesado trabajo y la tristeza y la muerte de sus pequeños. Así que luego de sumergir el perejil en el agua salada, lo miramos. Todas esas lágrimas y sufrimientos no cambiaron el hecho de que nuestra vida no se basa en este mundo, sino en cómo Dios nos hizo para que estemos vivos con Él. Por tanto, luego de mirarlo y ver que las lágrimas no cambiaron el verde de su color, lo debemos comer. Así que la gente lo come en ese punto y avanzamos a la siguiente sección. La siguiente sección es llamada el Yahatz. El término Yahatz proviene de la palabra hebrea que significa dividir, y la pieza clave aquí es el matza. Miren este matza un momento. No sé si lo logran ver, pero el matza tiene perforaciones, tiene rasgaduras, y debemos recordar que la Escritura llama a Yeshua el pan de vida. Y el matza es pan sin levadura, pero dentro del judaísmo tiene el estatus de pan. Hablaremos más al respecto luego. Lo siguiente que hacemos es hablar sobre el matza. Y lo comparamos con Yeshua, quien fue perforado y golpeado y latigueado por nuestros pecados, transgresiones e iniquidades. Él sufrió en nuestro lugar. ¿Qué hacemos en este punto? Bien, tomamos el matza y hacemos algo. Lo colocamos dentro de esta bolsa. Y esta bolsa tiene tres compartimientos. ¿Por qué tres? Bien, hay distintas teorías. Yo creo que esto incorpora el número tres porque en muchas instancias, dentro del judaísmo, el número tres, cuando se relaciona con Dios, nos habla de su santidad. ¿Por qué? Tres veces al día decimos, Kadosh, Kadosh, Kadosh, Hashem Sebaot, Santo, Santo, Santo es el Señor Dios Todopoderoso. Yo creo que hay tres compartimientos debido a la naturaleza trina de Dios, Dios Padre, Dios Hijo y Dios Espíritu Santo. Y es muy significativo que al mirar el primer compartimiento, mirar el segundo y mirar el tercero, cada uno tiene matza adentro. Pero lo importante es esto. No tomamos el primero ni tampoco el tercero. ¿Qué hacemos? Bien, es muy importante que notemos que tomamos la pieza del medio del bolso de matza y la partimos. Y tomamos la porción más grande. Regresamos la más pequeña de

obra. Todo esto constituye la parte más importante del Seder de Pascua. Y volveremos a este punto al final de la cena, que representa el inicio de la segunda mitad del Seder de Pascua. Recuerden que el matzah, bien, proviene del segundo compartimiento que se relaciona con el Hijo. Y este matzah es golpeado, como vieron, rayado y perforado. Luego es quebrado y envuelto en esta prenda y escondido, como si fuese sepultado. Todo esto apunta a la persona y obra de Yeshua. Y de nuevo, el quebrantamiento. Sabemos que la Escritura ordena que el Cordero de la Pascua no puede tener huesos quebrados. A Yeshua no se le quebraron los huesos, pero cuando dice quebrantado, es simplemente un sinónimo para muerto. Y Yeshua ciertamente murió en nuestro lugar. Ahora, la siguiente porción del Seder de Pascua, después del Yehatz, es el Magid. Y esta es una palabra muy importante en la Biblia. Magid. ¿Por qué razón? Bien, el término Magid, recuerden el libro que les mostré hace unos minutos, llamado Haggadah, de la palabra Lehagid, relatar. Bien, también existe el término Magid, que es un sustantivo, y nos habla de aquel que relata. Y por tanto, esta sección denominada el Magid es la proclamación en la que el líder del Seder relata la historia de la Pascua. La porción del Magid tiene varios elementos distintos. Por ejemplo, se inicia con lo que conocemos como Lehem Ani. Nos habla sobre el Arba Banim y también sobre otras secciones por igual. El Lehem Ani, recuerden, no estamos hablando sobre pan común y corriente, sino pan sin levadura. Lehem Ani es llamado el pan de los pobres. Pero literalmente, Ani puede significar pobre, pero proviene del término hebreo la'anod, que significa afligir. Así que Lehem Ani es el pan afligido, porque Yeshua fue afligido a causa de nuestras transgresiones. Y luego se relata una historia sobre cuatro hijos muy diferentes. Y esta parte busca referirnos con estos hijos tan diferentes que debemos contar esta verdad de Dios y su obra de redención, no basados en cómo nosotros la entendemos, sino que debemos ponerla en términos que cualquier persona pueda entender. Estos cuatro hijos son tan diferentes para que cuando contemos la historia de la Pascua, la contemos de manera diferente a cada uno de estos cuatro hijos para que todos ellos puedan entenderla y responder. Verán, la Pascua siempre demanda una respuesta. Bien, hay otra sección del Magid y esta tiene que ver con la segunda copa. Tomamos la segunda copa hacia el final de esta sección llamada Magid y sumergimos nuestro dedo en el tirosh, el jugo de uva, y producimos gotas, 10 gotas que se relacionan con las 10 plagas. Ahora, también hacemos algo más. Recordamos lo que está escrito en la profecía, Nevi Watoshei Yoel, es decir, en la profecía de Joel. Y allí se nos dice que, antes del juicio de Dios, literalmente de su ira, todo el que invoque el nombre del Señor será salvo. Y allí se nos habla sobre humo y fuego y esas cosas. Y se habla de 3 cosas, así que adicionalmente sumamos 3 gotas a las otras 10 para resultar 13 gotas. ¿Por qué 13? El 13 es un gran número de acuerdo con la tradición judía. Nos habla de 12 más 1. 12 son los hijos de Israel, el pueblo de Dios. Y 1, escucha, oh Israel, el Señor tu Dios, el Señor es 1. Así que habla de 12 y 1, la unidad entre el pueblo y Dios. Y luego de generar estas gotas, leemos un poco de los salmos. Hablaré un poco más al respecto más adelante. Pero hay una porción de los salmos, del Salmo 113 al 118, y también el Salmo 136. Y leemos algunos de ellos en este punto. Y tras concluir esta sección de los salmos, el inicio del Halel, pronunciamos la bendición de nuevo. Baruch atah Hashem Elokeinu Malek Haolam Borei Bori Hagefen.

0: Bendito seas tú, oh Señor, nuestro Dios, Rey del universo, quien creó el fruto de la vid, y bebemos allí la segunda copa. Ahora, luego de la segunda copa, hacemos algo. Avanzamos hacia el que yo llamaría el primer elemento bíblico del seder. De acuerdo con la Escritura, cuando vemos el libro de Éxodo, hay tres elementos necesarios para celebrar el seder de Pascua, y estos son el cordero pascual, el matza, y el tercero son las hierbas amargas. Ahora, hoy, ya que Yeshua es nuestro cordero de Pascua, no sacrificamos otro cordero. Además, el altar ya no existe, ya que no hay templo en Jerusalén, así que realmente no podemos guardar la Pascua en la actualidad. Cuando hacemos el seder, no estamos guardando la Pascua, estamos usando el seder para recordar la Pascua. Utilizamos la Pascua como un medio para generar un efecto espiritual positivo, recordando esas verdades bíblicas, recordando esas escrituras, leyéndolas, estudiándolas, en el momento en el que la Pascua ocurre, en la fiesta de los panes sin levadura. Pero no estamos literalmente obedeciendo los mandamientos y ordenanzas de la Torá con respecto a la Pascua, porque como dije, no existe el templo. Así que existen tres elementos bíblicos: el cordero de Pascua, el matza y las hierbas amargas, llamadas el moror. Ahora, este es el momento en el que tomaremos el segundo de estos elementos, el matza. Recuerden, habíamos dicho que matza es lehem maní. Eso significa pan sin levadura, un pan que ha sido afligido, y lo que debemos entender es que como vamos a comer el matza en un minuto, pronunciaremos una bendición para participar del pan, la cual es Baruch ata Hashem Elokeinu melech haolam, hamot silechem menha ars. Bendito seas tú, oh Señor, nuestro Dios, Rey del Universo. ¿Quién hace qué? Quien hace brotar el pan de la tierra. Y luego pronunciamos otra antes de comer. Usualmente, tras decir esa bendición, comemos el pan de inmediato. Pero no es así en la Pascua. Hay otra bendición. Baruch ata Hashem Elokeinu melech haolam, Ashir kerishano vamitzvatav vetzivano ao ahilat matza. Que significa, bendito seas tú, oh Señor, nuestro Dios, Rey del Universo, que nos has santificado con tus mandamientos y nos has ordenado el comer el matza. Y allí lo partimos un pedazo y lo comemos. Mucha gente tiene problemas con esta frase, Ashir kerishano vamitzvatav, que significa que nos ha santificado con tus mandamientos. Ellos dicen, nosotros no somos santificados por los mandamientos, pues entienden que santificar se relaciona con el término santo. La santificación es un proceso para ser santos, y dicen, no somos salvos por los mandamientos, somos salvos por la sangre de Dios, y es correcto, por la sangre del Cordero de Dios, del Mesías Yeshua. Pero santidad no es sinónimo de justificación. Santidad no significa ser salvo. Santidad tiene que ver, esa palabra santo tiene que ver con propósito. Así que cuando dices, eres santificado por los mandamientos, significa que somos separados para un propósito, y ese propósito es cumplir la palabra de Dios. Debemos tener cuidado y no colocar sobre las diferentes bendiciones nuestro entendimiento en cambio del entendimiento correcto con el que el autor de esas bendiciones las redactó. Hemos sido ciertamente apartados para un propósito y leemos sobre ese propósito en la palabra de Dios, bajo las leyes de Dios, los mandamientos de Dios. Así que tras completar este elemento y comer el matza, avanzamos al segundo elemento, que es llamado moror. Moror es una palabra hebrea que se refiere a mar o amargura. Así que son las hierbas amargas. ¿Cuál es la importancia de este elemento? Bien, las hierbas amargas nos hablan de las obras que hacíamos, pues estar en esclavitud en Egipto simboliza el pecado. Así que el moror nos recuerda la amargura del pecado. Hay también una bendición para este punto, y es muy similar. Baruch ata Hashem Eloheinu melech haolam, asher krishan vemitzvata vetzivanu, au ahilat moror. Bendito seas tú, oh Señor, nuestro Dios, Rey del Universo, quien nos ha santificado con tus mandamientos y nos has ordenado el comer las hierbas amargas, o moror. Normalmente la manera como hacemos esto es tomando una pequeña porción y la colocamos sobre el matzá y entonces lo comemos. Así que luego del matzá y el moror, hay otra tradición. No es bíblica, pero es bastante útil y se trata del korej, que significa emparedado o sándwich. Tomamos dos piezas de matzá, dos piezas de pan, y tomamos lo que se conoce como jaroset. El jaroset es una mezcla de vino, manzana picada y nueces picadas. Colocamos eso entre las dos piezas de matzá. Con frecuencia hay una conexión o una tradición que consiste en agregar un poco de moror aquí también, porque esto nos recuerda del mismo modo la obra de construir, el trabajo que hicimos en Egipto para el faraón. El moror y los demás elementos, pero también puede relacionarse con el templo. Y entonces recibimos el templo, también con este elemento de amargura, implicando que debemos apartarnos del pecado. Así que la tradición es que hacemos este pequeño sándwich y lo comemos, y es, como es algo estrictamente tradicional, no hay que enunciar ninguna bendición en este segmento. Bien, en este punto concluimos la primera parte del Seder. Repasémosla brevemente. El primer elemento es el Kadesh, que significa santificar esta cena para los propósitos de Dios. La segunda parte es el Yirhatz, el lavado ceremonial que hicimos porque a continuación sumergiríamos el perejil en un líquido y, como quizás nuestra mano también se mojará, queremos remover cualquier impureza, tanto ceremonial como espiritualmente, de nuestras manos. Si vamos luego a meterla en el agua para no hacer mezclas ni transferencias. Esto es algo tradicional, no es algo bíblico. En tercer lugar, sumergimos el karpaz, es decir, sumergimos el perejil en el agua con sal, y procedemos con el yahatz. Sacaremos del compartimiento central del bolso el matzah, lo partiremos, lo envolveremos y haremos un elemento muy importante del cual hablaremos más adelante. Acto seguido, el magid, el momento en el que narramos la historia de la Pascua. Y luego también tenemos el motzi, el matzah, el moror y el korej. Así que esta es la primera parte del seder de Pascua. Luego de esto, comemos la cena. Tras consumir la cena de Pascua, que con frecuencia consta de carne asada, patatas, por cierto, las patatas o papas en algunos países son muy importantes y tradicionales como parte de la cena de Pascua, como parte de todos los elementos que están vinculados a esta comida tradicional. Y concluimos con la parte final de la cena, y me refiero a cuando nos enfocamos en esta porción de aquí. Tradicionalmente, lo que hacemos es pedir a los niños encontrarlo, porque el líder del seder lo esconde y los niños lo encuentran. Y luego tenemos que comprárselos de vuelta a ellos. ¿Por qué? Para enseñar sobre la redención. La redención es una compra, es una transacción. La sangre del Mesías pagó por nuestra redención. Así que seguimos esa tradición. Resulta muy significativo cuando nosotros descubrimos esta pieza de matzah. Recuerden, ella representa a Yeshua. Debemos recordar cómo es llamada, el Alfi Koman. El Alfi Koman no es un término hebreo, tampoco es arameo, es una palabra griega. Y el término Alfi Koman viene de la palabra griega Erkomai, que en esta forma significa yo he venido. Es importante, esto se relaciona con el Mesías. ¿Y cómo lo llamamos? Lo llamamos yo he venido. Es decir, que el Mesías vino. ¿Y a dónde fue? Fue a la cruz, durante la Pascua. Bien, hay otra cosa importante. En hebreo descubrirás que no solo está el término griego alficomán, sino que en muchos Haggadot, ¿recuerdan? El manual que nos ayuda a realizar el seder, en el orden adecuado y con todo lo que debemos decir, notarás que con frecuencia te toparás con la palabra sefún. Sefún significa escondido y se relaciona con dos cosas. Escondemos el alficomán, pero en el manual en español a veces vemos la palabra sefún y junto a ella vemos la palabra postre, porque es lo último que se come durante la cena de Pascua. Pero no significa postre, significa escondido. ¿Y por qué es importante? Porque el Mesías ha sido escondido de su pueblo y por lo tanto, mediante el ceder, podemos compartir la verdad, podemos descubrir toda la ceguera y todas las falsas enseñanzas en torno al Mesías y revelar por qué vino, qué hizo, cuándo lo hizo y el resultado de ello que es nuestra redención. Así que Yeshua, él tomó el alficomán y lo partió, dando pieza por pieza a sus discípulos. Y dijo, este es mi cuerpo, ¿recuerdan? Traspasado, también latigueado y golpeado. Y dijo, este es mi cuerpo, que es entregado por ustedes. Así que el alficomán se relaciona con el Mesías. Su cuerpo, él vino a entregar su cuerpo para que nosotros podamos tener vida. Ahora, luego del alficomán, está lo que llamamos el último brajá de la cena. Pero aclaro, no es el último brajá o la última bendición del seder, pero es la última de la cena. Y sabemos que en el judaísmo seguimos la escritura de Deuteronomio, donde dice, cuando hayan comido su alimento y estén satisfechos, den gracias al Señor su Dios. Entonces, el dar gracias no ocurre antes de la comida, como mucha gente lo hace, sino que bíblicamente hablando, si queremos hacerlo como aparece en la Escritura, damos gracias después de comer. Y es lo que hacemos en este punto. Y después de ese brajá, tomamos la tercera copa. Ahora, la primera copa es llamada la copa de la santificación. La segunda era la copa de la acción de gracias, con la que recordamos el éxodo de Egipto y damos gracias a Dios. La tercera copa, recuerden que dice en la Escritura que Yeshua, después de la cena, tal como hicimos aquí, acabada la cena, tomó la copa, dio gracias y dijo, esta es la copa del nuevo pacto en mi sangre. Todo pacto debe ser ratificado con sangre. Y por tanto, la tercera copa es llamada la copa de la redención. Es un símbolo de su sangre. Ahora, lo que quiero hacer es una pausa ahora y señalar lo que Yeshua hizo con sus discípulos. Esa noche, cuando estableció la cena del Señor. ¿Qué era la cena del Señor? Déjenme decirle primero lo que no era la cena del Señor. No se trataba de un ceder de Pascua. Lo diré de nuevo. La cena del Señor, lo que él compartió con sus discípulos, no era el ceder de Pascua. El ceder de Pascua sería observado por los discípulos, pero luego de que el Mesías muriera en la cruz, después de que fue colocado en el sepulcro por José de Arimatea y Nicodemo, Nicodemo. Ellos celebrarían el ceder de Pascua, en el cual recordarían lo que él les había enseñado la noche anterior. Pero, ¿qué fue entonces lo que celebró él con sus discípulos? Bien, esto es muy importante, porque sabemos que de acuerdo con la tradición judía, el día 14 de Nisán, en la Pascua, el día en el que el Cordero es sacrificado, es también un día de ayuno. Y la noche anterior, ellos habrían comido lo que se come antes de todo ayuno. Y se trata de una seudá mitzveket. Seudá es una comida con propósito, una cena relacionada con un mitzvah, un mandamiento. Entonces, seudat, ese tav al final, significa de, entonces es una comida de, y luego mitzeked, que significa parar o detener. Implica que dejarás de comer por un tiempo. Eso es lo que se hacía. Debemos recordar que la celebración de la Pascua, su observancia, inicia el día 10 del primer mes del año. El mes de Aviv en la primavera, cuando el cordero es llevado a casa. La siguiente observancia consistía en tomar el cordero y sacrificarlo el día 14. Pero recuerden que era un día de ayuno, así que la noche anterior, al final del día 13 y el inicio del día 14 en la noche, comerían una cena especial, la última cena, antes del Seder de Pascua. ¿Y cuál era la tradición? Bien, tú no lo habrías comido necesariamente con tu familia. No, los hombres se reunían con su líder espiritual y allí tendrían una cena muy similar al Seder de Pascua, con los mismos elementos, y el líder cumpliría toda la ceremonia a manera de enseñanza, para que cuando los hombres la noche siguiente se reunieran con su familia, pudiesen ir y enseñar cosas nuevas, lo que han aprendido, cosas adicionales, de modo que siempre crecieran en su entendimiento de la obra redentora de Dios. Por eso es que dice en el Haggadah, aquel que marvei, es decir, que incremente, que extienda la cena de Pascua, es digno de alabanza, porque está brindando más y más conocimiento en cuanto al significado de la redención del Señor. Así que, después de cenar, Yeshua habría tomado el alficomán y también habría tomado la tercera copa, la copa de la redención, y la bendeciría. Baruch atah Hashem Elokeinu Melech HaOlam, Borei Bri HaGefet. Bendito seas tú, oh Señor nuestro Dios, Rey del Universo, quien creó el fruto de la vid. Y allí se bebe la copa. Bien, solo quedan unos pocos elementos para concluir. En este momento, en este punto, veremos que leeremos el libro de los Salmos. Recuerden, al concluir el Magid, iniciamos una porción de los Salmos, desde el Salmo 113, 114, 115, hasta el 118, y también el Salmo 136. Al celebrar el Magid, leímos algunos de ellos, pero ahora concluimos, y concluimos con este gran Salmo, el Salmo 136. Pero antes de hacerlo, enfatizamos el Salmo 118. Si lees la última parte del Salmo 118, nos habla sobre el Señor volviéndose el Salvador. Nos habla acerca del Mesías que fue la piedra rechazada, que fue literalmente despreciada, y que esa piedra ha venido a ser cabeza del ángulo. ¿Y sabías que incluso Rashi llegó a decir que esta piedra rechazada es el Mesías? Así que leemos al final del Salmo 118 sobre ese sacrificio que Dios proveyó. Hay una frase muy interesante allí que habla sobre el sacrificio que debe ser atado a los cuernos del altar. Eso genera un problema porque una de las cosas que he compartido en estudios anteriores es que con estas ofrendas se sacrificaban cuanto menos 250,000 ovejas o corderos durante la Pascua. Por tanto, no había tiempo suficiente para atar cada sacrificio al altar. Entonces, ¿qué significa atar el sacrificio al altar? En la Pascua no se hacía. Bien, con quien sí se hizo fue con Yitzhak, Isaac, durante el sacrificio de Isaac. Y este sacrificio de Isaac, si lees la historia en Génesis 22, encontrarás que gran parte de ese relato tiene que ver con lo que le pasó al Mesías. Cómo Yitzhak o Isaac cargó la madera, mientras que el Mesías cargó la cruz. Todo esto ocurrió al tercer día. Hay muchas similitudes. Isaac montó sobre un burro, así como Yeshua llegó a Jerusalén sobre un burro. Todas estas cosas se unen de modo que podamos entender la verdad de la palabra de Dios. Así que, en este punto, leemos y concluimos con el Salmo 118 y luego tomamos la copa final. La copa de alabanza, con la que concluimos el Halel y leemos el Salmo 136 con el que enfatizamos Kili Olam Hasdod. Para siempre es su misericordia, el amor inconmovible de Dios. Leemos el Salmo 136 y tomamos la cuarta copa con esta bendición. Baruch atah Adonai melech haolam borei brei hagefen. Bendito seas tú, oh Señor nuestro Dios, Rey del Universo, melech haolam borei brei hagefen, quien creó el fruto de la vid. Y cuando tomamos la cuarta copa, la cuarta y última copa, hacemos una pausa. Declaramos que nuestro Seder de Pascua se realizó de manera completa y correcta y pasamos al Nirvsa, que es cuando decimos, el próximo año, Dios mediante, haremos esto en Jerusalén. Con eso expresamos nuestra esperanza en que la redención, esa redención final, el regreso del Mesías, llegará. Hay una última cosa que quiero mencionar, y esta se hace un poco antes, pero la guardé para el final, debido a una verdad muy importante, y es la siguiente. Colocamos en nuestra mesa un puesto adicional para Eliahu Hanaví, Elías el profeta. Y después de la cena, vamos a la puerta para ver si Elías está allí. Hemos invocado a Elías cantando, y la razón para ello es la idea de que Elías vendría, él es el predecesor del Mesías. Y Elías vendrá, él traerá unidad al pueblo. Lo leemos en la profecía de Malachi o Malaquías, donde dice que Elías hará volver los corazones de los padres hacia los hijos y los corazones de los hijos al padre. Él traerá unidad entre los hogares y eso es lo que hace la redención. Trae unidad a los hogares cuando todos expresamos y seguimos y respondemos a la redención perfecta del Señor, que fue lograda ya para nosotros por medio del Mesías Yeshua. Así que de nuevo iniciamos con el Kadesh, luego el Yirhatz, el Karpaz, Yahatz, Magid, Motzi, Matzah, Moror, Korech, Shuhan, Oruch, esa es la comida, luego el Alficomán, el Safún, y luego el Brajá, que es dar gracias luego de la comida, el Berech, y luego el Halel, y el Nirvza. Todas estas cosas podemos hacerlas con el fin de utilizar la Escritura, poniéndola en práctica para que la gente pueda entender la revelación de Dios. Bien, se terminó el tiempo. Que todos tengan un Pesach Semeach V'Hasher, que significa una Pascua feliz y kosher. Una que se haga en alabanza al Cordero de Dios, el eterno Cordero de Dios, el Mesías Yeshua. Gracias por ver este video. Que Dios les bendiga ricamente.
1: 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Que el Señor te bendiga en Yeshua HaMashiach, Jesús el Mesías, mientras caminas con Él. Shalom desde Israel.
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1: Shalom, bienvenidos a Via Haftash Israel, una frase hebrea que significa amarás a Israel. Esperamos que se queden con nosotros durante los próximos 30 minutos, ya que nuestro maestro, el Dr. Baruch, nos compartirá una enseñanza expositiva de la Biblia. El Dr. Baruch es profesor titular del Instituto Zera Abraham, con sede en Israel. Aunque todos los cursos del instituto se imparten en hebreo, el Dr. Baruch se complace en compartir este video semanal en inglés con doblaje al español. 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
2: Sabemos que Dios es un Dios de amor, pero también es un Dios santo. Y debido a que Él ama la santidad, Él manifestará su juicio en este mundo. Lo que la gente necesita preguntarse es lo siguiente: ¿qué tiene que hacer Dios con el fin de producir un cambio en mi vida? Muchas personas no están dispuestas a preguntarse eso. No quieren buscar de Dios porque no están interesadas en cambiar. Y eso es exactamente lo que veremos al continuar nuestro estudio del Apocalipsis, y ahora estamos listos para Apocalipsis capítulo 9. Vayamos juntos allí al libro de Apocalipsis capítulo 9. Estamos en el medio de nuestro estudio de los juicios de las trompetas. Y vemos aquí que tres trompetas faltan por sonar. Dice en el capítulo 9, versículo 1, y el quinto ángel tocó su trompeta y vi una estrella. Aquí de nuevo es esa misma palabra que se refiere a cualquier objeto celeste de diferentes tipos. Dice, vi una estrella caer de los cielos a la tierra y le fue dado. Ahora, lo que veremos es que esta estrella no es un objeto inanimado. Es como otro ángel, pero no tanto un ángel de Dios, sino que un tanto diferente. Leemos aquí, y fue dado a él una llave para el foso sin fondo o el abismo, como quiera que tu Biblia lo traduzca. Lo que vemos aquí es una especie de transición. Hasta este punto vemos cosas que suceden en los cielos que tienen un efecto sobre este mundo. Y esto no es una excepción realmente, excepto porque viene de los cielos y desciende hacia el abismo. Veremos que habrá algunos efectos desde el abismo, desde lo que llamaríamos infierno, viniendo sobre esta tierra. Una vez más, vemos que a este ángel le fue dada una llave del foso sin fondo del abismo y abrió este abismo y humo ascendió desde el foso sin fondo como el humo de un gran horno. Vemos además que de nuevo se oscurece el sol y los cielos con el humo de este abismo. Quiero que veas aquí el énfasis que hay, empezando con el juicio anterior de la trompeta y continuando con este, en la oscuridad. Lo que está diciendo es esto: hay oscuridad viniendo hacia este mundo. ¿Por qué? ¿Por qué Dios permite esto? ¿Por qué Dios genera esto? Aquí está la respuesta. Porque lo que Dios quiere hacer, su intención, su pasión, su actividad, es traer redención. Y esto es lo que vemos retrocediendo todo el camino al libro de Éxodo capítulo 12. Puedes ver en Éxodo 12, 29, cuando Dios comienza el trabajo de redención, cuando golpea a Egipto con su juicio, con su ira, y lo hizo, según dice la Escritura, en Vehetzi Laila, o sea, en la mitad de la noche, en el punto más oscuro. ¿Por qué? Porque la luz, y lo vemos de acuerdo con Juan, que la luz brilla con más fuerza en medio de la oscuridad. Así que Dios traerá los efectos de la oscuridad desde el foso del infierno a este mundo, de modo que haya un marcado contraste entre el mundo de la oscuridad y el Dios que es luz, la luz de este mundo, el Mesías Yeshua. Una vez más, leemos en medio del verso 2, y el sol y los cielos se oscurecieron por el humo del abismo. Y leemos que desde este humo salió Y aquí hay una verdad muy importante. Una vez más, Dios está haciendo las cosas de modo que no quepa la menor duda, de ninguna forma, que es Él. No es algo que podamos explicar como un hecho natural, sino que es un acontecimiento sobrenatural. Dios está permitiendo que esto suceda para que la gente cambie su punto de vista, que adquieran la perspectiva divina y sobrenatural que reinará en este mundo. ¿Por qué lo digo? Mira de nuevo, dice, y de este humo vinieron o salieron literalmente langostas sobre toda la tierra, y les fue dado poder. ¿Qué harán estas langostas con ese poder, con esa autoridad? Y aunque la palabra aquí es la palabra bíblica antigua arbei para langostas, necesitamos entender que estas serán muy, muy diferentes a las langostas que vienen a nuestra mente. Estas langostas son muy diferentes. Provienen del foso del infierno y aman la destrucción, aman el dolor. Verán, Dios, dado que la gente lo está rechazando, y están sirviendo la influencia satánica en este mundo, debido a que están caminando en oscuridad, Dios les está dando una prueba de lo que es la oscuridad, es decir, de lo que produce rechazar la luz, a la luz del mundo, al Mesías Yeshua. De nuevo entonces les fue dado poder, y este poder era como los escorpiones de la tierra. Cuando tú estudias la Escritura, los escorpiones tienen un aguijón que es extremadamente doloroso. La Biblia en el Antiguo Testamento habla sobre los escorpiones. Así que necesitamos tener un entendimiento adecuado de lo que está sucediendo. Dios nos va a mostrar los efectos del pecado, los efectos de vivir en la oscuridad, el resultado de rechazar su verdad. Habrá dolor por esta causa. Una vez más, versículo 4. Y se les dijo que no dañaran la hierba de la tierra. Ahora, el tiempo ha pasado. Hemos visto en juicios de las trompetas anteriores que la hierba de la tierra fue consumida por el fuego. Pero el tiempo ha pasado. La hierba ha vuelto a crecer, y esta palabra para hierba también puede significar vegetación. Estamos hablando del producto de la tierra. Y vemos normalmente que cuando vienen langostas o saltamontes, vemos esto en el libro de Joel, por ejemplo, y en otros lugares. Ellos se comen todo. Eso es lo que hicieron, por ejemplo, en el libro de Éxodo. Una de las plagas fueron arbei, langostas. Pero aquí hay una singularidad, un cambio. Estas langostas no se comportan de acuerdo a la explicación científica. Estas langostas son muy, muy diferentes. Y su conducta en unos minutos detallaremos, así como su apariencia. Tenían poder. Y su poder no era destruir la vegetación de la tierra, o cualquier cosa verde, o cualquiera de los árboles, sino en cambio, y esto es un gran cambio, sino en cambio, atacar a los seres humanos. ¿Qué seres humanos? Noten lo que dice. Aquellos que no tenían el sello de Dios en sus frentes. Lo que quiero que veas es que, regresando a Apocalipsis capítulo 7, vemos que, una vez más, Dios afirma la singularidad de los hijos de Israel. Allí recordaremos que Dios puso un sello a las tribus de Israel, a un remanente, podríamos decir. Esa idea de un remanente es tan importante en los últimos días que habla sobre el pueblo del pacto, el pueblo judío, las tribus de Israel. Una vez más, Dios, y esto arruina la teología de muchas personas, porque hay muchos maestros hoy en día, y esto crece en círculos evangélicos, que piensan, bueno, no hay nada más significativo, nada importante sobre la tierra de Israel, o sobre el pueblo de Israel. Es decir, esa es una mentalidad del viejo pacto, pero estamos ahora en el nuevo pacto. Eso es falsedad. Vemos que los pactos, ¿qué decía Pablo? El llamado y los dones de Dios son irrevocables. O sea, Dios no cambia de opinión. Dios no abandonará indefinidamente a su pueblo. De hecho, lo que vemos ahora en la segunda mitad de la semana 70 de Daniel, veremos que hay un énfasis sobre el pueblo judío. ¿Por qué? Porque recuerden lo que dijo el Mesías. Él dijo, yo no regresaré, es decir, no estableceré mi reino hasta que algo suceda, hasta que el pueblo judío diga, Baruch Haba Bashem Adonai, que significa, bendito el que viene en el nombre del Señor, o sea, hasta que Israel esté listo para recibir al Mesías. Del mismo modo que todo lo que va sucediendo en este pasaje tiene como fin traer a las naciones al arrepentimiento, y lo vemos, es también lo que sucede, la singularidad de lo que Dios está haciendo con Israel. Los está llamando a recordar sus promesas de pacto, que Él hizo una distinción entre ellos y las demás naciones. Así que una vez más, versículo 4 dice, les fue dado herir a la humanidad, pero no a aquellos que tenían el sello de Dios, sobre sus frentes, Israel, verso 5. Y les fue conferido no el matarlos, sino solo atormentarlos. Necesitamos tener un entendimiento bíblico de Dios. Con mucha frecuencia procesamos nuestra teología a través de nuestras mentes racionales, y eso es muy peligroso. Dios dice una y otra vez, nuestros pensamientos no son sus pensamientos, nuestros caminos no son sus caminos, así que si quieres simplemente sentarte y pensar, yo puedo entender a Dios, yo puedo anticiparme a Él, puedo entender quién es Dios, qué hará, estás tristemente equivocado. Cualquier habilidad de conocer y entender a Dios es a través de la revelación, es a través de la iluminación de su palabra, lo que Él nos da a nosotros, que podemos entenderle. Pero por nosotros mismos siempre, siempre entenderemos equivocadamente las verdades, caminos y propósitos de Dios. ¿Qué sucede entonces aquí? Este Dios santo, Dios de amor, Dios que ama la santidad y la justicia y odia el pecado, Él está revelándose a sí mismo. Y a menos de que la gente entienda el resultado del pecado, el resultado de rechazar su gracia, su amor y su misericordia, ¿cuál será ese resultado? Una experiencia dolorosa. Estas langostas, ellas no herían nada verde, ninguna vegetación. Estas langostas atacaban a los seres humanos y los atormentaban, los afligían por 5 meses. Entonces, ¿por qué 5 meses? ¿Por qué no 4, 3, 7, 9 o lo que sea? Porque los números son importantes en la Escritura. Verán, el número 5 habla sobre aquello que es incompleto. Ellos estarán sufriendo gran dolor, pero hay algo peor que el dolor físico. Recuerden lo que dijo el Mesías. No temas a aquel que puede matar el cuerpo, o sea la carne, sino que teman a aquel que, habiendo matado al cuerpo, puede arrojarlos al infierno de fuego y azufre. De nuevo, me doy cuenta de que esto no es popular. Me doy cuenta de que habrá un montón de personas que no les gusta enseñar o leer pasajes relativos con juicio, ira, fuego, azufre, etc. Ellos dirán, eso quedó en el pasado, pero no. Estamos viendo el último libro de la Biblia y lo que observamos es que este tipo de cosas son enfatizadas en la Escritura, porque Dios ama el arrepentimiento. Y Dios, lo que expresa esta Escritura es el trayecto que Dios recorrerá para traer personas a arrepentirse. Entonces, este no es su juicio consumidor, esta no es su ira completa, sino que es parcial. Aún le falta. Y por eso el 5 es mencionado, 5 meses. Eso es que está incompleto, algo que tiene carencias. Y dice que su dolor era como el dolor de aquel que es picado por un escorpión. Y todos sabemos de qué se trata eso. Verso 6. Y en esos días, imaginen esto, durante esos 5 meses de aflicción, cuando los hombres buscarán, y la expresión en el lenguaje bíblico es una que comunica gran intensidad, sus almas buscarán, es decir, ellos que oran, bueno, ellos no oran, ellos no tienen ningún espacio para lo espiritual en sus vidas, pero aquí ellos van a buscar con sus almas, es decir, orarán para que les llegue la muerte, pero no encontrarán la muerte. Ellos pedirán morir, pero la muerte huirá de ellos. Mira ahora el verso 7. En el verso 7 queremos enfatizar una vez más la singularidad de lo que está sucediendo. Esto no es algo que haya pasado antes. Esto no es algo que los científicos puedan explicar. Esto no es algo que los historiadores, quienes conocen todo lo que ha ocurrido en el pasado, puedan entender desde el pasado ni interpretarlo. No, no, no. Esto es todo nuevo. Nunca ha sucedido. Está en el futuro. Es algo que solo Dios puede provocar. ¿Por qué lo digo? Miremos el verso 7. Hemos hablado de las acciones de estas langostas, pero ahora hablaremos sobre su apariencia. Y es impresionante. Verso 7. La apariencia de estas langostas era como de caballos, caballos dispuestos para la batalla. Sobre sus cabezas habían coronas como de oro, sus rostros eran como rostros humanos, sus cabellos eran como cabello de mujer, sus dientes eran como los dientes de un león, su armadura, o quizás tu Biblia lo traduzca como su protector de pecho, sus protectores de pecho eran como de hierro, y la voz o el sonido de sus alas eran como el sonido de una carroza alada por muchos caballos corriendo hacia la batalla. Lo que quiero que vean aquí es que las imágenes que leemos se asemejan mucho a la guerra. Y estas langostas no lucen como saltamontes. Estas langostas son grandes, su apariencia es impresionante, su apariencia es temible. No es como nada que hayamos visto antes. Son como aliens extraterrestres de otro planeta. ¿Y de dónde vienen? Del foso del infierno. Ellos subieron de ese foso sin fondo, de ese abismo. Todo esto es para darle a la gente una prueba, un adelanto, una sombra de lo que es el juicio de Dios y de cómo será la condenación eterna. La pregunta es, ¿cómo responderán las personas? Verán, muchas veces la gente dice, ¿sabes? Si Dios tan solo hiciera un milagro, es decir, si yo viera algo sobrenatural, eso cambiaría todo para mí en el mundo. Yo me volvería serio en cuanto a Dios. Yo me volvería serio en cuanto a vivir para Él y servirle a Él. Bueno, lo que veremos es que sin duda, ese no es el caso. ¿Sabes lo que es muy efectivo para producir un cambio en tu vida? Cuando abres este libro, no solo el libro de Apocalipsis, sino la Escritura en general. Si tú lees las Escrituras y no eres movido a cambiar, verás, cuando leemos este libro y lo hacemos con esta actitud, Dios, te estoy buscando. Dios, si te manifiestas a mí, responderé. No estoy hablando de una manifestación de milagros, estoy hablando de tocar tu corazón. No puedo decirte la cantidad de gente que ha encontrado a Dios a través de su palabra. Nada milagroso pasó inicialmente, pero llegaron a la fe. Y eso es un milagro. Ellos creyeron sin ver nada especial por lo cual creer. Dios solo los confrontó en sus corazones. Y le recibieron y entonces las cosas empezaron a cambiar. Vieron la mano de Dios, su accionar. Vieron lo sobrenatural en ocasiones y vieron la fidelidad de Dios. ¿Pero qué pasa con esta gente? Miren de nuevo. Vemos que estas eran unas langostas muy particulares. Eran como caballos dispuestos para la batalla. Sus cabezas tenían coronas como de oro. Sus rostros eran como rostros humanos, sus cabellos eran como cabello de mujer, sus dientes como dientes de león, tenían protectores pectorales de hierro, el sonido de sus alas era como de carrozas en movimiento, aladas por muchos caballos de guerra, y miren el verso 10, y sus colas tenían colas, y sus colas eran como de escorpiones, y picaban con sus colas, y gobernaban, bueno, literalmente dice, tenían poder o tenían autoridad. Y el origen de su poder o autoridad procede de Dios. Dios les permitió hacer algo. Noten lo que dice. Tenían poder para afligir, literalmente dice, para atormentar seres humanos por un período de 5 meses. Una vez más, vemos el mismo número. El propósito no es la destrucción, ya llegaremos ahí, pero este es un castigo duro. Es disciplina con la expectativa, la esperanza, de que ellos lleguen al arrepentimiento. Descubriremos por qué en unos minutos, pero mira por ahora el verso 11. Leemos aquí. Y el ángel de ese abismo es el rey sobre ellos. Por eso es que no creo que este sea el típico ángel. Lo que encontramos aquí es que este sea posiblemente un ángel caído. Poniendo eso a un lado, dice, el rey del abismo es el rey sobre ellos, y por esto digo que no es un ángel de Dios. Noten su nombre. Su nombre en hebreo es Abadón. Eso significa, y creo que es la mejor manera de traducirlo, destrucción. Otra forma en la que podríamos explicar ese término es a través de la palabra peligro. Aquel que fomenta tiempos peligrosos. Entonces, su nombre es Abadón, en hebreo, y en griego es Apolión. Ambos nombres significan la misma cosa, destrucción, tiempos peligrosos, que la gente morirá. Y dice en el verso 12, mira esto, leemos aquí, y este es el primer ay. ¿Qué aprendemos? Bien, anteriormente en el estudio del capítulo 8, vimos que hay tres ayes. Y este que vemos aquí es apenas el primero. Déjame darte unas malas noticias. Aunque el primer ay es tan malo como pueda ser, el segundo es peor. Y aunque el segundo ay es muy malo, veremos que el tercero lo será aún más. ¿Por qué Dios está produciendo todo esto? ¿Por qué permitirá tales cosas? Porque es un Dios de amor. Él ama la justicia y la santidad. Él no puede tolerar el pecado, y porque quiere que la gente se vuelva de su pecado. Y vamos a ver, al avanzar en el capítulo 9, que la razón por la cual Dios permite o causa todas estas cosas, como quiera que lo quieras entender, es porque está llamando al mundo a arrepentirse. Necesitamos preguntarnos, ¿qué tiene que pasar para que yo me arrepienta? Verás, las personas aquí, aún atravesando todas estas cosas como veremos en la próxima lección, no se arrepentirán. No serán cambiados. ¿Qué más puede hacer Dios? Es decir, vemos aquí que van a procurar la muerte, pero Dios no lo permitirá. Él los mantendrá con vida para que puedan entender lo que producen sus decisiones al rechazar al Mesías Yeshua, al Salvador.

0: Un creyente, tu eternidad empezó en el momento en el que aceptaste el Evangelio, el momento en el que eres lo suficientemente sabio y humilde para confesar tus pecados y creer en la sangre del Mesías Yeshua, que fue derramada sobre ese árbol, esa cruz, para redención eterna. Eso es lo que dice Pedro. Por la sangre del Mesías tenemos redención eterna. Y por eso digo que una vez que alguien acepta al Mesías Yeshua por la fe, una vez que alguien recibe la gracia de Dios, y solo existe un lugar para la gracia de Dios, y ese lugar está en el Mesías Yeshua. Una vez que alguien le recibe, su eternidad empieza. ¿Y cuál es la manifestación de esa eternidad? Una relación eterna con Dios. Que Dios nunca nos dejará ni nos abandonará. De hecho, el Mesías hace muchas cosas, pero una de las cosas que está haciendo el Mesías justo ahora, y hay una promesa de Juan que así lo revela, él dice, me iré, y se fue. Y dice, y es bueno que se haya ido porque nos enviará a su Espíritu Santo, ese consolador, ese consejero, el que nos convence de pecado e injusticia, para que podamos caminar en verdad y en obediencia. Dice, me voy y prepararé un lugar para ustedes. Y lo que enseña aquí es un marcado contraste. Tú puedes experimentar por la eternidad el dolor, el tormento, el juicio que hemos estudiado las últimas dos semanas, que avanza más y no termina. O podemos arrepentirnos, podemos recibirlo a Él y experimentar vida en comunión con Él, estar en el reino de Dios. Bueno, vamos a concluir. Avancemos ahora al verso 12. Este es el primer ay y ha pasado. Mirad, y recuerden, esta palabra mirad o he aquí es para captar nuestra atención. Después de todas estas cosas malas que hemos leído, este apenas es el primer ay. Dice aquí, al final del verso 12, mirad, hay otros dos ayes todavía por venir, después del primero. ¿Pueden imaginar eso? Y recuerden la verdad, no se pone más fácil, no se hace mejor, se vuelve más difícil. El juicio de Dios, la condenación de Dios, su castigo que mostrará lo que es la vida eterna sin el Salvador. Y no es el final, de hecho, es la muerte eterna. Bíblicamente hablando, la verdadera vida consiste en una relación con el Dios viviente. Y la muerte consiste en una separación eterna de Dios. Y el punto con el que quiero terminar es este. Dios lo ha dejado bien claro. El hecho de que lo que leemos y cómo Él responde en este tiempo, o sea, Él se está manifestando a sí mismo, sin lugar a dudas. La pregunta es, ¿responderá a la gente? No es que no lo sepan. El problema es que en este contexto la gente es muy tonta. Entiendan que ser tonto en la Biblia no es ser poco inteligente. No es ser estúpido. Tonto en la Escritura es cuando sabes algo, pero no respondes a eso. No accionas. Eso es ser tonto. Mi esperanza y mi oración es esta. Que no vivamos como tontos, sino que seamos sabios para aceptar la gracia de Dios y entremos en un pacto eterno con Él por siempre y para siempre. En el nombre de Yeshua oramos. Amén.
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0: 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Esperamos que se queden con nosotros durante los próximos 30 minutos, ya que nuestro maestro, el Dr. Baruch, nos compartirá una enseñanza expositiva de la Biblia. 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
2: La palabra de Dios es práctica. Nos brinda sabiduría, visión, verdad y conocimiento que podemos tomar, aplicar a nuestras vidas y recibir beneficios inmediatos por hacerlo. He mencionado en programas recientes que el Mesías sería tentado. Para mí, este es uno de los capítulos más importantes en la Biblia. Vemos que Él es el Nazri, es decir, uno que le dice no a las cosas de este mundo y sí a las cosas de Dios, alguien que obedece los mandatos de Dios. Pero mucha atención, siempre que nos dispongamos a obedecer a Dios, el enemigo se manifestará a sí mismo. Dicho esto, lean conmigo el Evangelio de Mateo, capítulo 4. Vamos a encontrarnos con lo que he venido adelantando semanas atrás. Y esto es la tentación del Mesías en el desierto. Verso 1. Leemos. Después de su bautismo, después de que su Padre Celestial dijera, «Estoy bien complacido contigo», después de haber recibido esa unción, después de haberse rendido a los propósitos de Dios, ¿qué ocurrió? Mira el capítulo 4, verso 1. Entonces Yeshua fue llevado arriba. Esto es importante porque, normalmente, si alguien está en Jerusalén, la última vez que vimos al Mesías se encontraba en el río Jordán. Así que, él sube al desierto de Judea. En este pasaje, podemos observar que dice que Él fue llevado arriba, está en pasivo, hasta el desierto, con el fin de ser tentado. ¿Por quién? Noten lo que dice. Él fue llevado arriba hasta el desierto por el Espíritu con el fin de ser tentado. Y recuerden lo que les dije la semana pasada. La palabra que describirá a Satanás con más frecuencia aquí es la palabra diablo, la cual apunta al hecho de que alguien es diabólico. Leemos, y Yeshua fue llevado arriba hasta el desierto por el Espíritu para ser tentado por el diablo. Verso 2. Y habiendo ayunado 40 días y 40 noches. Piensa en eso. Vemos un principio muy importante. Él va a encontrarse con la tentación. ¿Y qué es lo que hace? Él ayuna 40 días y 40 noches. 40 es un número que implica cambio o transición. Todo esto es un anuncio para el lector de que el Mesías está cambiando. Es decir, está listo para iniciar su ministerio, para hacer lo que el Padre Celestial lo envió a hacer a este mundo. Hablaremos más de esto en un momento, pero noten que él ayunó 40 días y 40 noches. Continuamos leyendo y dice, y después de ello, estamos al final del verso 2, y después de ello, tuvo hambre. Obviamente, él tenía una necesidad. Entendamos esto. El enemigo, sus tentaciones frecuentemente, casi siempre, tienen que ver con nuestras necesidades legítimas. Él no nos tentará con algo que no queremos, que no necesitamos, que no reviste importancia alguna para nuestras vidas. No. Con mucha frecuencia, Él colocará tentaciones en aquellas cosas que desesperadamente necesitamos o desesperadamente deseamos. El Mesías, habiendo ayunado por 40 días y 40 noches, obviamente necesita alimentarse. Pero, sin embargo, dice, él tiene hambre, verso 3, y esta es una palabra importante. Esta conjunción le permite al lector enlazar su hambre, esta necesidad física, legítima, y la enlaza con el tentador, que vino a él. Aquí Satanás no es llamado el diablo. Lo nombrarán así en breve, como ya lo hicieron en el verso 1. Pero aquí lo llaman el tentador, y eso es importante. Él nos tienta, es decir, Él intentará animarnos a hacer lo malo. Y esto nos hace recordar lo que vimos al final del capítulo 2, donde Yeshua es llamado el Nazri, no el Nazareno, en relación a ese voto que encontramos en Números capítulo 6. No, simplemente indica el hecho de que Él vivía en Nazaret, en Nazaret, lo que habla sobre esta palabra que significa decirle no a la tentación. Esa es su identidad en el llamado de su padre, y ahora esto será desafiado. Eso es lo que quiere decir cuando dice el tentador, y podemos entender que esto significa también el retador. Él retará, desafiará lo que somos en los propósitos y planes de Dios, en el llamado que tenemos, bien sea que estemos muy comprometidos con Él o no. Así que vino a Él, este a quien llaman el tentador, y le dice, bien, aquí la mayoría de las Biblias dirán, si tú eres, pero esta palabra puede ser traducida, ya que eres. Es decir, Yeshua conoce quién es. Así que no creo que la traducción correcta sea si tú eres, sino ya que tú eres. Esto nos daría una mejor comprensión de la intención del texto. Satanás no está sugiriendo una duda. Yeshua sabe obviamente quién es. Así que él dice, con mayor precisión, ya que tú eres el Hijo de Dios, dile a estas piedras, recuerden, Yeshua tiene hambre. Dile a estas piedras que se conviertan en pan. Él tiene una necesidad, tiene hambre. Está en medio del desierto. Tendrá que hacer un viaje para llegar a algún lugar donde pueda encontrar alimento. Él quiere comer. Tiene hambre ahora, así que, ya que tú eres, hazlo. Dile a estas piedras, conviértanse en pan. Verso 4. Pero es una conjunción que significa en contraste a lo anterior. Es una disyunción que significa, pero, respondiendo le dijo, está escrito, esto es muy importante porque vamos a ver, recuerden de lo que hablábamos la semana pasada, la importancia. Terminamos hablando sobre la importancia de la palabra de Dios. Y ahora, una y otra vez, veremos que el Mesías responderá a la tentación con esta frase. Está escrito, así como ha sido escrito. Él está descansando, está confiando, está dependiendo de la palabra de Dios. Así que escribe aquí, hablando, dice, ha sido escrito, no de pan solamente el hombre vivirá. No solo de pan vivirá el hombre, sino de toda palabra que sale de la boca de Dios. Muy importante. La vida se encuentra en la palabra de Dios. Esto es algo que deberías leer y también subrayar, que la vida se encuentra en la palabra de Dios. Pregúntate a ti mismo, ¿realmente creo esto o no? La mayoría de las personas que se hacen llamar creyentes, que asisten a un lugar de adoración y puede que hasta hagan donaciones y cumplan actividades religiosas, todo lo cual está muy bien, pero nada de eso le dará poder a tu vida. Nada de esto será una fuente de transformación si eso es todo lo que haces. Necesitas entender justo lo que acabo de decir. Encontramos vida a través de la palabra de Dios, toda palabra que sale de la boca de Dios. Verso 5. Luego, vemos que ha quedado atrás la primera tentación. Luego el diablo, recuerden, habrá un énfasis en este término, el diablo. Luego este ser diabólico, el diablo, lo llevó a la ciudad santa y lo ubicó sobre el pináculo del templo y le dijo, ya que eres el Hijo de Dios, insisto, no está dudando, sino afirmando que Él lo es, lánzate abajo porque está escrito. Y nótenlo, Satanás empieza a citar la Biblia. Él dice, muy bien, como veo que estás interesado en la palabra de Dios, esto es lo que la palabra de Dios dice. Porque ha sido escrito que a sus ángeles mandará cerca de ti. Ya que eres el Hijo de Dios, hay una escritura que aplica para ti. Que Él mandará, la palabra de Dios dice que mandará a sus ángeles cerca de ti. Y que sobre sus manos te sostendrán para que tus pies no tropiecen con la piedra. Aquí está la escritura y viene con una aplicación. Este pasaje bíblicamente es aplicado para el Mesías sobre la cruz, donde él fue levantado y los ángeles le ministraron. Pero entendamos algo. Esto que vemos es tomar una escritura y ponerla en un contexto diferente. Esta escritura que cita Satanás no tiene nada que ver con la acción de Satanás de llevar a Yeshua al pináculo del templo y que él salte de allí. Eso es una interpretación incorrecta y una aplicación equivocada para esta palabra. Y Yeshua lo sabe. Verso 7. Yeshua le respondió, de nuevo, está escrito que uno no debe probar al Señor su Dios. No probarás al Señor tu Dios. Dice, tú no harás cosas solo porque la Escritura dice esto. No dirás conscientemente, esta palabra aplica para algo diferente. Está escrita en otro contexto, pero yo voy a probar y ver si Dios obrará en mi vida, en mi situación. Tú no pruebas a Dios de ese modo. De nuevo, mira el verso 8. El diablo lo lleva a una montaña muy alta, muy alta, y le muestra todos los reinos del mundo y su gloria. Y le dice a él, todas estas cosas a ti te las daré si te postras y me adoras. Bien, podríamos debatir si Satanás tiene la autoridad para ofrecer esto o no. Pero eso es irrelevante. Satanás es un mentiroso. La Escritura dice que él es el padre de toda mentira. Así que no tenemos que preocuparnos por si eso es cierto o no. Pues realmente no importa. Él está haciendo esta propuesta a Yeshua, y ya sea verdad o no, eso no es lo que enfatiza la Escritura. Entonces, leamos el verso 10. Entonces Yeshua le respondió, vete, Satanás, porque está escrito, al Señor tu Dios adorarás, y a Él solo servirás. ¡Qué poderosa respuesta! Solo eso. Adora a Dios y sírvele a Él únicamente. Pero quiero hacer unos comentarios sobre esta declaración final. Esto es lo que vemos. Vemos a Satanás ofreciéndole algo que él igualmente va a obtener, porque es Dios el Padre quien le dará toda la gloria de todos los reinos de este mundo. Él es ciertamente el Señor de señores y el Rey de reyes. Pero aquí está el problema. Cuando tomamos algo que puede que nos pertenezca, que puede que tengamos el derecho, que de cualquier modo recibiremos, existirá un problema si tomamos un camino equivocado para recibirlo, o si lo recibimos de la fuente equivocada. Satanás es justo eso, alguien diabólico. Él está tentando a Yeshua, utilizando una necesidad física genuina, con una promesa de la palabra de Dios, una sacada de contexto, y algo que él en realidad próximamente recibirá. Pero en esto se basa la tentación, en recibirle en el momento incorrecto, por los medios incorrectos y con el propósito incorrecto. Todo esto es, permíteme explicártelo, esto está colocado de una manera en el texto que si no prestamos mucha atención, nos perderemos el mensaje. ¿De qué hablo? Yeshua está diciendo que cuando tú sucumbes ante la tentación, ¿qué estarás haciendo? Nota lo que la Escritura dice, es muy importante que lo veas. Porque lo que Satanás quiere cuando dice, sométete a mi tentación, haz lo que yo quiero que hagas. E insisto, esa tentación que viene de Satanás siempre generará una sensación agradable para la carne. Siempre tendrá sentido para la mente racional. Y por tanto, si tú eres alguien que toma decisiones, basado en lo que es correcto para ti en tu mente racional, o lo que se siente bien según tu carne, se siente bien, parece correcto. Si así tomas tus decisiones, Satanás te tiene exactamente donde él te quiere tener. Debemos tomar decisiones basadas en lo que está escrito y en la aplicación correcta, el propósito correcto conforme a lo que está escrito en la palabra de Dios. De lo contrario, cuando sucumbamos ante la tentación, ¿de qué se trata realmente? De lo que el Mesías dice aquí. Mira de nuevo el verso 10. Yeshua le dice a este diablo, él dice, vete. ¿Quién? Noten el cambio. Bien, él es llamado aquí anteriormente, es llamado el tentador, es llamado diablo una y otra vez. El diablo en todo el pasaje. Pero aquí de repente es llamado Satanás. ¿Por qué? ¿Sabes lo que significa el nombre Satanás? Todos los nombres, recuerda, los nombres de las personas, de los lugares también, todos llevan implícito un mensaje bíblico. Son palabras que vienen de una raíz que tiene un significado. Y el nombre Satanás literalmente significa adversario. Algunos dicen que significa acusador. Entonces, entendámoslo en ambos sentidos. Esto es lo que Satanás quiere hacer. Él quiere que tú sucumbas a su tentación. Sigas lo que él quiere que hagas por dos razones. Número uno, él quiere acusarte delante del trono de juicio de Dios, que te conviertas en receptor de la ira de Dios y no de sus bendiciones. En segundo lugar, él no solo es llamado acusador, sino también adversario, lo que Satanás realmente significa. ¿Y por qué adversario? Porque él quiere traer adversidades a tu vida. Esto es lo que debemos entender. Satanás viene a tentarte, a probarte, a engañarte. ¿Por qué? Porque a fin de cuentas, él sabe lo que le ocurrirá. Él sabe que recibirá todo el juicio de Dios y quiere que tú recibas ese mismo juicio con él. Además, en segundo lugar, él quiere traer adversidad a tu vida. Date cuenta, cada vez que eres tentado, ¿qué ocurre? La adversidad golpea tu puerta. Y cuando te sometes, cuando sucumbes a la tentación, cuando le dices sí a tu carne, cuando entras en acuerdo con el ser diabólico, con el diablo, realmente le estás haciendo una invitación a traer su adversidad a tu vida. Es tu elección. Pero cuando eliges, como lo hizo el Mesías, la palabra de Dios, servirle a Dios y a sus propósitos, ¿sabes lo que estás invitando? Las promesas de Dios a tu vida, las bendiciones de Dios, la presencia de Dios, la provisión de Dios a tu vida. Mira de nuevo lo que dice la Escritura. Yeshua dice, vete, Satanás, llévate tu adversidad y todas tus acusaciones contigo y vete ya, porque escrito está, al Señor tu Dios adorarás. Verás, cuando no le obedeces y sucumbes a la tentación, lo que estás haciendo es exactamente lo que dice el verso anterior. Te estás postrando, estás cayendo y estás adorando a Satanás en vez de adorar al Señor Dios y servirle a Él. Mira ahora el verso 11. Después de vencerle estas tres veces, dice aquí, el diablo le dejó. Y he aquí, esto me gusta, he aquí ángeles vinieron, ¿y qué hicieron? Los ángeles vinieron y le ministraron, le sirvieron. Entendamos algo. Sí, la tentación es dura. Somos tentados y es difícil. Pero cuando le decimos sí a Dios y no al enemigo, ¿de qué podemos estar seguros? Ante cualquier clase de dificultad espiritual que se presente o cualquier dificultad física que debamos afrontar, entendamos algo. El contexto, primero y principal, el texto dice que el Mesías ayunó 40 días y 40 noches y después de esto, tuvo hambre. Bien, él obedeció a Dios. Él le dijo que no a la tentación. ¿Y qué ocurrió? De inmediato dice, entonces el diablo le dejó. Y he aquí, esto es lo que se enfatiza, lo que viene ahora. He aquí los ángeles vinieron a él y le ministraron, estuvieron sirviéndole a él. Verso 12. Y Yeshua, habiendo oído que Juan había sido encarcelado, el tiempo lo es todo aquí. Aquí dice que Juan fue entregado. ¿Qué significa? Que fue puesto en prisión. El ministerio de Juan, apenas Yeshua escucha que el ministerio de Juan ha terminado, dice, volvió a Galilea y dejó Nazaret. ¿Por qué esto es importante? Nazaret es el lugar donde él creció, Desde el tiempo en que era un niño, recuerden cuando era muy joven, aproximadamente a sus 2 años de edad, descendió a Egipto. Permaneció allí por un periodo desconocido de tiempo. Luego, siendo un jovencito, y lo probaremos en un momento, su padre, ya leímos al respecto, no quería ir a la región de Judea, por lo cual se desplazó hasta Galilea, a la ciudad de Nazaret. Y recordamos que el Evangelio de Juan relata que él ascendió para las fiestas cuando Yeshua era apenas un jovencito, aunque todo el tiempo subían para este evento, cada año. Y recuerden que él tenía 12 años cuando, una vez que fueron, se quedó en Jerusalén, se separó de sus padres, se les extravió, porque estaba en la casa de su padre. Sabemos que él fue llevado a Egipto cuando tenía 2 años, y a la edad de 12 años se encontraba en Nazaret. Permaneció allí desde los 6, 8, 10 o 12, cualquiera sea la edad. Permaneció allí desde el momento en el que se radicaron en Nazaret hasta la edad de 30 años. ¿Por qué? A la edad de 30 años, él empezó formalmente su ministerio. Y eso empezó con este evento del cual acabamos de hablar. Después de su bautismo, después de la tentación y después de que él escuchó sobre qué suceso. Lee de nuevo el verso 12. Y Yeshua, habiendo oído que Juan había sido entregado, se movilizó a Galilea. Él estaba cerca del Jordán, estaba en el desierto de Judea, pero ahora se mueve a Galilea. Pasemos al verso 13. Había estado en Nazaret por muchos años, pero ahora dice, dejando Nazaret, vino y habitó, ¿dónde? En un lugar llamado Capernaum o Cafar Nahum. Recuerden de lo que hablábamos antes. Cuando estudiamos el Evangelio de Mateo, vemos que Mateo no puede avanzar demasiado. Apenas escribe un par de versículos cuando de inmediato vincula los hechos con qué. Vincula los hechos que relata con profecías. Y eso es exactamente lo que está haciendo aquí en este pasaje de la Escritura, porque él deja Nazaret, y se moviliza hacia un lugar ubicado junto al mar de Galilea. ¿Cómo se llama? Cafar Nahum. Capernaum. ¿Por qué? Bien, vamos a ver la próxima semana. Estudiaremos la profecía. Una profecía escrita por Isaías en un lugar crucial, en un tiempo muy importante dentro de la profecía de Isaías, en el que él revela algo. El Mesías es la luz del mundo. Y la Escritura dice, y lo detallaremos cuando estudiemos esta profecía la semana que viene, vamos a ver que la luz de la redención, la luz de Dios, la luz del Mesías, brilla en la oscuridad. Y ese brillo empezará ¿dónde? En Galilea, pero más específicamente en la ciudad, literalmente la villa, llamada Cafarnaum, en hebreo, o Capernaum en español. Y este pueblo de Capernaum significa la villa del confort. Esta palabra Nahum, porque Cafar es villa, pero Nahum o Nahamá significa confort o comodidad. Y es una palabra específica que yo te animaría a estudiar e indagar en todos los lugares que aparece en el Antiguo Testamento. Es en un Het Mem Sofit. Y te sorprenderá sobre cómo siempre tiene que ver con Dios. Y Dios sintiéndose confortable de modo que el propósito original de Dios, la voluntad de Dios, se restaurase sobre su pueblo. Y lo que Dios había planeado y prometió se hiciese realidad. ¿Y quién trae esta restauración? Déjame decirlo de otro modo. ¿Quién produce ese confort en Dios para que sus propósitos originales, su plan, su voluntad, pueda cumplirse? Bien, esa palabra confort siempre se encuentra cercana al Mesías. Por eso es que cuando estas personas leen esta profecía de Isaías, que veremos la semana que viene, ellos la leen y disciernen. Bien, esta profecía del Mesías empezando a brillar, su revelación, su obra está en Galilea, pero está en la frontera entre Neftalí y Zabulón. Esta frontera se extiende hasta los lugares que bordean el mar. Ellos sabían al respecto, por lo que construyeron allí una pequeña ciudad, preparándose, conociendo que el tiempo estaba cerca, para la llegada del Mesías. Y tenían que ponerle un nombre. Conocían la palabra de Dios y conocían la importancia que tenía este concepto del confort. Cuán relacionado con la voluntad de Dios, los planes de Dios, la restauración de Dios y la obra del Mesías. Así que llamaron a este lugar Cafarnaúm. Capernaum era el lugar establecido para el Mesías, y cuando llegó el momento, lo que dice la Escritura es que cuando llegó el momento, él se trasladó desde Galilea hasta, quise decir desde Nazaret, porque Capernaum queda en Galilea. Entonces, él se fue de Nazaret y descendió a Capernaum, y allí vamos a ver que él empezó formalmente su ministerio, proclamando, tal como lo hizo Juan, la realidad y cercanía del reino de Dios. Cuando leemos la palabra de Dios, las cosas ocurren de manera específica. No pasan por casualidad, no son eventos aislados, sino que todo lo que ocurre está basado en la providencia de Dios y en la verdad profética. Quiero decirlo de nuevo. Existe una relación estrecha entre la verdad profética y la providencia de Dios. ¿Qué es la providencia de Dios? Su fidelidad para proveer en el momento indicado para la vida de cada persona en las situaciones de nuestras vidas. Entonces, aquí hay un principio sencillo con el que cerraremos hoy. Es sólo cuando aplico la verdad profética a mi vida, sólo entonces, cuando aplico esas verdades proféticas, es que podré esperar, que podré creer, que podré confiar en las promesas de Dios para que sean cumplidas en su tiempo preciso en mi vida. Estas dos cosas van de la mano. Si no estás experimentando la providencia de Dios, su provisión, su actividad en un tiempo perfecto, es porque no estás caminando en la verdad profética. Un principio sencillo que debemos aplicar. Cerramos con esto. Hasta la próxima semana. Shalom desde Israel.
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0: Shalom and welcome everyone.
1: Shalom, sean todos bienvenidos. Mi nombre es Cristian Barrio Nuevo y soy el presidente de Love Israel aquí en Australasia. Bienvenidos al programa de hoy. El tema que estaremos compartiendo es uno muy debatido entre creyentes de todo el mundo. Se trata de la seguridad eterna, también conocido como una vez salvos, siempre salvos. Hoy estará liderando nuestra discusión el Dr. Baruch Korman desde Israel. Sin embargo, haremos algo un poco diferente. Tendremos un panel de invitados que también nos darán sus opiniones y comentarios desde una perspectiva bíblica sobre este tema tan crucial. Shalom, caballeros. Bienvenidos. Bien, quisiera comenzar diciendo que estos caballeros no son solo mis amigos, sino que también son maestros bíblicos y líderes muy respetados. Siento total admiración por ellos, y es un honor que estén con nosotros el día de hoy. Gracias por acompañarnos. Quisiera pedirles que cada uno se presentara para que los conozcan todos los que están viendo el programa. Eso sería muy bueno. Alex, ¿podríamos empezar contigo?
2: Gracias, Cristian. Soy Alex Genovese de Derek Prince Ministries, Australia.
1: Gracias, Alex. Harry, ¿podrías presentarte?
3: Soy Harry Hammond de Celebrate Messiah, Australia.
1: Gracias. ¿Paul?
4: Mi nombre es Paul Cohen. Soy judío creyente en Yeshua y lidero una congregación mesiánica llamada Brit Harashah, que significa el nuevo pacto.
1: Gracias, Paul. Bienvenido. Por último, pero no menos importante, Baruch. Baruch Korman aquí en Ashdod, Israel. Formo parte de loveisrael.org y también del programa Pedut Lamo en Israel. Gracias. Sean todos bienvenidos. Y gracias por su tiempo. Mencioné en la introducción que el tema de discusión de hoy es uno muy debatido entre los creyentes de todo el mundo. Sin embargo, hoy tendremos una discusión abierta entre amigos. Veremos algunos pasajes de la Escritura, especialmente unos pasajes que otras personas me han señalado y sobre los que ellos desean escuchar los comentarios de ustedes desde una perspectiva bíblica. Aprecio mucho el tiempo de ustedes hoy. Si estamos listos, empecemos. Lo que haremos es comenzar a compartir la pantalla de mi computador con todos los que nos ven. Estaremos mostrando algunos pasajes de la Escritura. Harry y yo vamos a leer estos pasajes y luego les daremos la oportunidad a Baruch, Paul y Alex para que nos den su respuesta y comentarios. Por cuestiones de tiempo, aunque nos gustaría pasar unas 10 o 12 horas en este tema para ver bien todos estos pasajes y aprovechar la cantidad de conocimiento que tiene este panel, trataremos de mantener las respuestas razonablemente breves, asegurándonos de brindar tanta claridad como sea posible desde una perspectiva bíblica. Bien, compartiré mi pantalla en este momento. Bien, empezaré con la lectura del primer pasaje y luego le cederé el turno a Baruch o a Paul para sus comentarios. El primer pasaje es Mateo 24:13. Pero aquel que persevere hasta el fin será salvo. Adelante, Paul o Baruch, para sus comentarios y opiniones. Bueno, empezaré yo porque creo que este es más sencillo que el siguiente. En este pasaje de la Escritura, Yeshua está incentivando a propósito al pueblo en medio de muchos individuos cuyo amor y compromiso se está enfriando. Y el problema que hay aquí para muchas personas es que dice el que persevere hasta el final. Espero que la gente no crea que nuestra salvación se basa en nuestro desempeño. Si vemos este versículo como algo que tiene que ver con la salvación, porque sabemos que dice al final será salvo, quisiera que pusiéramos atención en esa última palabra, salvo. Si vemos cómo es empleada a lo largo de las Escrituras, puede significar sanado de una enfermedad, restaurado a una posición, y realmente es una palabra que implica victoria. Cuando veo eso, lo considero como una motivación, porque nuestro Señor nos está diciendo, perseveren hasta el final, perseveren porque la victoria les espera, porque el Mesías volverá y traerá la victoria. Y la victoria en este sentido es el establecimiento del reino de Dios,
2: Esto no está diciendo que, a menos que se desempeñen bien hasta el mismísimo final, no estarán en el reino de Dios. Es un pasaje que dice, al final, la victoria llegará, el reino de Dios se establecerá.
1: Gracias, Baruch. Harry, ¿podrías por favor leer el segundo pasaje de la Escritura? Harry?
0: Creo que hay un problema con el audio, así que leeré yo el segundo pasaje, el cual, como todos pueden ver en pantalla, es Apocalipsis, capítulo 3, verso 5. El que venciera será, por tanto, vestido de vestiduras blancas, y no borraré su nombre del libro de la vida, y confesaré su nombre delante de mi Padre y delante de sus ángeles. Antes de cederte el turno, Paul, como comentario adicional sobre esta escritura, algunas personas me han hecho referencia a este pasaje y han llegado a decirme, básicamente, esto confirma que, si no vives una vida de obediencia, perderás tu salvación porque solo los que son salvos tienen sus nombres en el libro de la vida, y no la gente que no es salva, porque allí se menciona que tu nombre puede ser borrado. Así que, por favor, Paul, danos tus comentarios.
4: La salvación es siempre un regalo de Dios, así que no hay nada en ese sentido que pueda quitarnos eso, ni lo alto, ni lo profundo, ni los ángeles, nada. Así que, en ese aspecto, ese no es el asunto aquí. El que venciera o conquistara será vestido con vestiduras de salvación, pero es Él quien nos preserva hasta ese día. Él nos hace capaces de vencer. Así que, la iglesia a la que se le hablaba aquí era la congregación de Sardis, y ellos estaban teniendo problemas, así que Él les estaba pidiendo que se arrepintieran y por tanto guardaran la palabra que se les había hecho llegar. Y como se les estaba pidiendo que la guardaran, si se arrepentían y por tanto eran creyentes, ellos no serían borrados. Eso es lo que estaba diciendo aquí.
1: Bien, gracias.
3: Gracias, Christian. Yo leeré el pasaje 3:16. Por error había silenciado mi micrófono. Entonces, por cuanto eres tibio y no frío ni caliente, te vomitaré de mi boca.
2: Creo que ese es para mí, sí. Este versículo está hablando de su disgusto con esa congregación, que creo que es la de Laodicea, porque no estaban comprometidos, y al igual que con el versículo anterior, nunca debemos pensar que porque allí diga, no borraré, eso significa que Él podría borrarlos. Del mismo modo, cuando vemos este pasaje, Él estaba desafiando a la gente a que no fuera indiferente. Cuando somos indiferentes, eso causa un disgusto. Cuando Él dice, los vomitaré de mi boca, es un modismo para indicar cuán desagradable es que la gente no sea comprometida, que se haga indiferente ante las cosas de Dios. Y de nuevo, yo no creo que un verdadero creyente sería indiferente ante las cosas de Dios. Del mismo modo, no creo que cuando un verdadero creyente escucha sobre el amor de Dios hacia él, sus promesas de pacto, que Dios ha asumido una obligación a través del acuerdo de ese pacto, y Él nunca nos dejará ni nos abandonará. Cuando escucho eso, y sé que tengo seguridad eterna, eso no me motiva a salir a pecar. Yo no creo que esté en el corazón de un creyente pensar que, cuando Dios reafirma su salvación, reafirma esa promesa como inalterable y que realmente tenemos vida eterna. Yo no creo que eso genere un deseo que diga, ¡qué bueno! Ahora puedo ir a pecar, porque la única razón por la que llegué a la fe es para apartarme del pecado. Así que una promesa como la de tener seguridad eterna no me motivaría a mí, y creo que a ningún creyente, a decir, qué bueno, ahora puedo aprovecharme de la gracia de Dios y pecar y hacer las cosas que le desagradan a Él. Esa no es la naturaleza de un verdadero creyente.
3: Sí, Baruch, lo que a mí realmente me gustó sobre eso, si vemos de nuevo el pasaje 3:5, esa primera parte, el que venciera. Sobre esa parte de allí, ¿sería correcto decir que esas son personas que no están venciendo?
2: Sí, esas serían personas que no han vencido, que no experimentan esas cosas.
3: Gracias.
1: Harry, ¿puedes leer ahora este pasaje de la Escritura, por favor?
3: Ok. ¿No saben que los que corren una carrera, todos corren, pero uno solo recibe el premio? Que solo gane uno no significa que los otros no ganen un premio. Ese es mi comentario. Corran de tal manera que puedan obtenerlo. Y todo aquel que compita por el premio es moderado en todas las cosas. Ahora bien, ellos obtienen una corona corruptible, pero nosotros una corona incorruptible. Por tanto, de esa manera corro, no con incertidumbre. De esta manera yo lucho, no como quien golpea el aire, pero yo disciplino mi cuerpo y hago que se someta. No sea que habiendo predicado a otros, yo mismo quede descalificado.
1: Gracias, Paul.
4: Sí, Pablo no dijo en ninguna parte de este pasaje que él estuviese refiriéndose a perder la salvación. Él estaba motivando a los creyentes a que corrieran con él para que juntos pudieran obtener esa guirnalda o corona incorruptible. Allí él no dijo nada sobre perder la salvación. En la última frase, él dijo, habiendo predicado a otros, yo mismo quedé descalificado. No estaba diciendo que iba a perder nada en términos de salvación, sino que perdería una de las coronas que habría obtenido como recompensa por la obra que él había hecho.
1: Bien, gracias.
3: Paul, ¿podríamos regresar a lo que acabas de decir? Porque si lees esto en frío, pero uno solo recibe el premio. Yo pensé en eso cuando estaba repasando esto hace un rato. Y eso no significa... Recuerden que estamos hablándoles a muchas personas que verían esto como que, en cierto modo, solo uno recibe el premio porque solo uno gana.

0: corona por predicar el Evangelio o por ser un anciano fiel. Se mencionan 5 tipos de coronas o guirnaldas en las Escrituras, y esta es una de ellas. Pero hay que separar esto, pues él estaba hablando de una carrera física para hacer una comparación. Una sola persona gana en esa carrera, pero aquí nosotros corremos. Y él dice, por tanto, yo golpeo mi cuerpo, yo corro la carrera, pero yo disciplino mi cuerpo, para que la gente lo tome a él de ejemplo.
1: Quisiera añadir algo brevemente. El premio del que él estaba hablando también estaba usándose en ese pasaje. Él estaba hablando de su llamado, su ministerio, su apostolado. Y es importante siempre prestar atención a las palabras. Y al ver al final del pasaje donde dice, yo mismo quede descalificado, y tenemos que saber qué es esa palabra descalificado. Y es interesante porque todos nosotros hablamos inglés y conocemos la palabra document o documentar. Y esta palabra de aquí en griego es de donde se deriva la palabra documentar. Tiene el prefijo a, que significa que él no documenta. Así que estaba diciendo, si no hago estas cosas, no voy a documentar el hecho de que he sido llamado a ser apóstol. No haré las cosas que un apóstol debe documentar para dar el ejemplo, para ser un siervo fiel. Por eso no veo que esto se relacione con la salvación en ninguna forma, sino con tener el privilegio de servirle a Dios en ese llamado del apostolado.
0: Bien, gracias por añadir eso. Segunda de Pedro 2, del 20 al 21. Pues si después de haberse escapado de las contaminaciones del mundo por el conocimiento del Señor y Salvador Jesucristo, están de nuevo enredados en ellas y son vencidos, el último estado es peor para ellos que al principio, porque habría sido mejor para ellos no haber conocido el camino de la justicia, que tras haberlo conocido, volver atrás del santo mandamiento que les fue dado.
1: Aquí vemos que Pedro estaba dando un ejemplo hipotético de lo que la gente diría si alguien se comportara de esa manera. Creo que es importante seguir leyendo en este pasaje, al final de Segunda de Pedro. Aquí tenemos un estado muy interesante que él menciona. Y, si no me equivoco, Segunda de Pedro 2. Quiero ver el final del capítulo, porque allí nos da una pista muy importante. Así que si buscamos el capítulo 2 de Segunda de Pedro, al final, el pasaje estaba hasta el versículo 21, pero si seguimos leyendo, dice, pero esto les ha pasado a ellos conforme a un proverbio acertado. El perro se vuelve a su propio vómito, y la puerca lavada a revolcarse en el cieno. ¿Y saben por qué un perro vuelve a su propio vómito? Porque es un perro. ¿Y saben por qué una puerca tras ser lavada vuelve a revolcarse en el cieno? Porque es una puerca. Y esto se refiere a una situación en la que personas que son falsos maestros, que están utilizando la palabra de Dios, pero en realidad, si leen todo este pasaje, al principio del verso 18 habla sobre el engaño de los falsos maestros. Así que él estaba diciendo, para ellos, por el hecho de que tienen conocimiento de Cristo, conocimiento del Evangelio, pero están usándolo con el fin de conducir a la gente por un camino equivocado. Eso muestra que es peor para ellos saber ese poquito que saben, porque tendremos que rendir cuentas de lo que sabemos. Pero de nuevo, esto no está refiriéndose a la salvación, sino que se refiere a aquellos que están haciendo un mal uso de la palabra de Dios para fines malvados. Pero yo no considero que ellos hayan sido alguna vez verdaderos creyentes. Si vemos el contexto aquí, dice que ellos hablan palabras de vanidad. Verso 18 dice, prometen libertades, pero ellos mismos son esclavos de la corrupción. Esos individuos que enseñan mal la palabra de Dios para sus propios fines, tienen un propósito que es contrario a las cosas de Dios. Y él simplemente estaba diciendo aquí que habría sido mejor que ellos nunca hubieran sabido esas cosas, porque así no las habrían mal utilizado en el modo en el que lo hicieron. Tengo una

0: una pregunta al respecto, Baruch. Y esa es una muy buena observación. Luego tendremos una discusión más abierta después de leer todos estos pasajes. Pero es importante eso que acabas de mencionar. Creo que cuando vemos a los falsos maestros, y claro que no vamos a nombrar a ninguno, pero estoy consciente de que ha habido una o dos personas aquí que estaban muy dedicados al Señor y su obra eran, digamos, ellos eran legítimamente salvos y luego dieron un giro de 180 grados. Y esto tal vez aplique a ese caso porque están ministrando, pero son gente engañosa. Hablo desde una perspectiva práctica y sé que algunos que nos ven se harán esa pregunta. ¿Qué pasa con esas personas que legítimamente, porque entiendo que algunos de ellos nunca fueron salvos realmente, eso lo entiendo, pero ¿qué pasa con los que eran legítimamente salvos? Le dieron su corazón a Cristo, trabajaron en su ministerio. Algo pasó en sus vidas y ahora se han vuelto a la dirección opuesta, completamente. ¿Qué pasará con ellos? Mi esperanza es que si, como dices, ellos eran verdaderos creyentes y algo pasó que hizo que empezaran a comportarse de manera contraria a su fe, mi esperanza es que el cuerpo de creyentes los entregue a Satanás para la destrucción de su carne, pero que al final sean llevados al arrepentimiento, no porque ese acto de arrepentimiento al final los salve, sino para mí es simplemente incompatible con las Escrituras que alguien que sea un verdadero creyente dé un giro de 180 grados y se convierta en un enemigo de la fe, en un enemigo de la cruz. Muchas veces, es decir, creo que podemos nombrar a algunos que son muy populares en la televisión. Ellos hablan, ellos han vivido de eso, sacan muy buenas ganancias, sacan provecho económico de las Escrituras. De hecho, hace poco nos topamos con un amigo nuestro que yo diría que era un creyente muy firme. Nos enteramos de que ahora vive de manera impía y niega haber creído eso alguna vez. No sé dónde está, no soy su juez, pero sé que cuando alguien llega a la fe, recibe la vida eterna. Y si esa vida eterna puede perderse o alterarse, entonces nunca nos dio esa vida eterna. Y no sé, creo que otra de las áreas que origina la confusión es que ¿qué tanto pecado? Busco en las Escrituras y veo que la palabra de Dios habla de seguridad, de saber, y todos luchamos con el pecado. Así que, ¿qué tanto pecado se considera demasiado y hace que perdamos la salvación? ¿Qué tanto tiempo puede pasar alguien en una posición difícil, quizás en un estado de descontrol? ¿Por cuánto tiempo? ¿Un mes? ¿Dos meses? Hay mucha incertidumbre y confusión, y no veo incertidumbre ni confusión en las promesas de Dios.
1: Bien, gracias por tu respuesta. Es una observación interesante. Permíteme un segundo, Cristian. Es una observación interesante porque muchas veces, al ver personajes significativos de la fe, solemos decir que ciertamente están caminando en la verdad. Pero si pensamos en personas como el rey David, él es un gran ejemplo de un hombre de fe, pero era un hombre violento, que codició la esposa de otro. Hubo un tiempo en el que averiguó quién era ella, luego se acostó con ella, trató de ocultarlo y mató a su esposo al final. ¿Él seguía siendo salvo? Y la respuesta es sí, porque su salvación no se basaba en lo que él hubiera hecho, sino en la obra del Señor. ¿Y él se arrepintió? Gracias a Dios así fue, pero su arrepentimiento solo lo trae de vuelta. Y ese alejarse del pecado para acercarse al Señor lo que es útil allí. Pero eso no lo salva, es solo una consecuencia de su fe.
0: Cierto, bueno. Cristian, quisiera agregar algo.
1: Sí, claro.
0: La palabra perder es un poco extraño usarla aquí. Yo no creo que puedas perderla, pero puedes alejarte, como en el ejemplo que dio Baruch de su amigo. Y todos sabemos de personas que se han alejado de la fe. La pregunta entonces es, en el ejemplo de Baruch, ¿Era él realmente un creyente en el momento en el que confesó que el Señor era su Señor y Salvador? Eso es difícil de comprobar si fue así o no. Pero yo creo que... yo no creo que puedas perderla, pero sí creo que muchas personas ciertamente se alejan.
1: Sí, de acuerdo contigo en eso, y hablaremos de eso después. Es una buena observación. Harry, bien, vamos a ver el siguiente pasaje.
0: Este pasaje es de 1 Timoteo 4, verso 1. Ahora bien, el Espíritu dice claramente que en los últimos días algunos se alejarán de la fe, prestando atención a espíritus engañosos y doctrinas de demonios.
1: Al leer este pasaje específico de la Escritura, vemos que algunos se alejarán de la fe y serán engañados. Ahora bien, su salvación sigue estando asegurada por la obra del Mesías. Algunos de ellos no serán creyentes, y hay una afirmación similar en 1 de Juan, capítulo 2, verso 19, que dice, «Ellos se separaron de nosotros, pero no eran de nosotros. Como se salieron de la comunidad de creyentes, de la autoridad de los apóstoles, tal vez no pertenecían allí». Y lo mismo pasa aquí. Tal vez algunos de ellos serán creyentes y simplemente serán engañados y tristemente se apartarán. Pero siguen siendo salvos en base a lo que el Señor ha hecho. Su salvación nunca se basa en lo que hagan. Incluso si se alejan de la fe, su salvación está asegurada, pero sus recompensas se perderán.
2: ¿Puedo hacer una pregunta, Paul, sobre eso? Y de nuevo, estoy mirando también varias notas y preguntas de personas que me pidieron plantearlas. Si vemos a un creyente que, insisto, ama al Señor, pero cuando leemos esta escritura, que se alejarán de la fe, algunos se volverán y dirán, bueno, si ese es el caso, si yo me alejo de la fe, sé que igual seré salvo, así que viviré en el mundo como yo quiera. ¿Qué responderías a eso? Perdón, antes de que respondas, sé sobre las recompensas que nos esperan en el cielo, y algunos dirán, créanlo o no, yo estaría feliz con solo entrar al cielo. Así que, ¿qué me detiene de vivir en el mundo sabiendo que yo soy salvo, siempre que pueda entrar al cielo? ¿Cuál sería tu respuesta a ello?
1: Si eligen vivir en el mundo, habría que preguntarse si alguna vez fueron salvos realmente. Porque si eligen vivir en el mundo, puede que no sean salvos. Ese es un problema real. Y creo que... percibo que solo quieren ser salvos. Si solo quieres ir al cielo porque Dios vive allí y todo es maravilloso, ¿eres salvo realmente? Porque si eres salvo, querrás caminar el camino del Señor y hay una respuesta que emerge dentro de nosotros. Hay un arrepentimiento santo, más que un arrepentimiento terrenal en nosotros, y ese arrepentimiento santo conduce al gozo que encontramos en Él. Y al llegar a ese punto, ya no quieres andar en los caminos del mundo, sino que quieres andar en el camino del Señor. Yo no veo que eso sea posible, pero aun si fuera así, hay una disciplina divina que viene. Y como dijo Baruch hace un rato, hay una exclusión del cuerpo del Mesías y debe ser sacado de la iglesia. Sé que muchas iglesias no hacen eso actualmente, pero deberían hacerlo. Y esto significa que hay un castigo terrenal, pero también viene un castigo eterno, y es esa pérdida de las recompensas si eran salvos, si nunca lo fueron y solo querían ir al cielo porque todo está bien allá y allá no hay problemas. Bueno, quizás no son salvos y hay que predicarles el evangelio a ellos.
2: Ok, muy bien.
0: Christian, quisiera agregar algo. Cuando veo ese versículo, creo que algo importante para mí es entender, sobre todo en el entorno en el que nos hallamos hoy, que a veces algunas personas se alejarán. Y me doy cuenta de que es por tanta desinformación. En las redes sociales nos llegan enormes cantidades de información. Pero al reflexionar sobre eso, miro la historia, bien sea el antisemitismo o la pedofilia en las iglesias. Esto ha venido pasando desde hace mucho tiempo. Y creo que las personas miran los tiempos actuales porque ahora están mucho más informados. No necesariamente mejor informados, pero están informados y suelen decir, miren, estos son los tiempos finales por todo lo que está pasando. Mi pregunta para Paul y también para Baruch es que si miro la historia, ¿han pasado cosas tan malas como las que vemos ahora?
1: Se pondrá peor, desafortunadamente. No creo que vaya a mejorar. Cuando vemos Apocalipsis en forma progresiva, el cual creo que se trata de un libro escrito cronológicamente, vemos que las cosas se pondrán mucho peor. La mayoría de los profetas del Antiguo Testamento profetizaron sobre el día del Señor y el período de tribulación y las cosas no van a mejorar.
2: Sí, y además de eso, bueno, estoy de acuerdo con Harry hasta cierto punto. Creo que algunas cosas, aun cuando siempre ha existido el pecado y siempre ha habido cosas como estas en el mundo, en cierto sentido, creo que, y dejando de lado los medios, las cosas sí están empeorando. Es decir, la moral y los valores familiares. Al recordar cómo era la televisión hace 30 años, la mayoría de las malas palabras las quitaban en edición. No estaban permitidas. Ahora todo es posible y pueden hacer lo que quieran. En ciertas áreas concuerdo contigo en que el pecado siempre ha estado, pero en otras hay una decadencia que va de mal en peor.
0: Sí, en general, estoy de acuerdo. Lo que digo es que si recuerdas lo que fue la Inquisición Española, o si recuerdas la época de Hitler y lo que pasó allí, mira cómo la iglesia estaba calmada. La gente simplemente aceptó todo eso. Ahora, desafortunadamente, tienes toda la razón. Hoy está pasando lo mismo.
2: Correcto, bien, gracias. Pasemos al siguiente pasaje de Colosenses. Y Alex, ¿puedes verlo?
3: Sí, muy bien. Ok, y ustedes que una vez estuvieron apartados y fueron enemigos en su mente por malas obras, ahora Él los ha reconciliado en su cuerpo de carne por medio de la muerte, para presentarlos santos, sin mancha e irreprensibles delante de Él, si en verdad permanecen en la fe, fundados y firmes, y sin ser removidos de la esperanza del Evangelio que han oído, el cual ha sido predicado a toda criatura bajo el cielo, del cual yo, Pablo, llegué a ser ministro.
2: Muchas gracias. Baruch, ¿esa me toca a mí? Sí, por favor. Algo que quisiera agregar aquí, es decir, qué maravilloso pasaje. Pero la pregunta es, justo después de la frase, delante de él, vemos que la siguiente palabra es el sí condicional. En el idioma griego, esta es la palabra ei. Y aunque muchas veces la traducen como un sí condicional, yo argumentaría que una traducción más precisa sería, ya que. No veo a Pablo como a una persona que anduviera sembrando la duda, sino que prefería afirmar las cosas. Si entendemos que la palabra ei puede significar sí condicional o ya que, vean cómo se leería, ya que en verdad permanecen en la fe, fundados y firmes y sin ser removidos de la esperanza del Evangelio que han oído. Veo muchas veces que las traducciones vienen con cierta parcialización y una preferencia a introducir la duda en el texto. Y yo argumentaría que esa palabra ei, aunque a veces pueda traducirse como un sí condicional, hay muchos casos en el que por el contexto y por lo que Pablo estaba diciendo, si ven el contexto, ustedes que una vez estuvieron apartados, que una vez fueron enemigos, pero luego hubo un cambio. Así que no veo motivo para poner allí un sí condicional, como si eso estuviese en duda, sino que más bien él estaba afirmando lo que era un verdadero creyente, alguien que está realmente reconciliado con el Dios viviente por la sangre del Mesías, en quien el Espíritu Santo va a obrar. Soy una persona que pone mucho énfasis en la fidelidad del Espíritu Santo, quien produce justicia en el creyente. Es cierto que a veces entristecemos al Espíritu Santo. A veces hacemos cosas horribles, aun cuando somos creyentes.
0: pero el Espíritu Santo nos infunde esa sensación del desagrado de Dios, como Paul lo había mencionado, y eso nos hace querer regresar porque ese gozo se ha esfumado. Así que yo sugeriría que la palabra en torno a la cual gira este pasaje es esa pequeña palabra de dos letras en español, sí, que creo que se entendería mejor gramaticalmente como ya que ustedes en verdad permanecen en la fe.
2: Sí, cierto. Excelente. Gracias. Pasemos al siguiente pasaje. Harry, ¿quisieras leernos el pasaje?
4: Tengan cuidado, hermanos, que no haya en ninguno de ustedes un corazón malo de incredulidad que se aparte del Dios vivo, sino que más bien exhórtense unos a otros cada día mientras aún hay hoy, para que ninguno de ustedes se endurezca por el engaño del pecado, porque hemos llegado a ser participantes de Cristo si retenemos el principio de nuestra confianza firmemente hasta el fin. Entre tanto, se dice, hoy, si escuchan su voz, no endurezcan su corazón como en la rebelión.
2: Gracias, Harry. Antes de cederte el turno, Paul, me gustaría mirar la primera parte del pasaje. Tengan cuidado, hermanos. Y corríjanme si me equivoco, aunque no me avergüenza decir que me equivoco muchas veces, pero cuando dice, tengan cuidado, hermanos, que no haya en ninguno de ustedes un corazón malo de incredulidad. ¿Le estaba hablando a los creyentes, no es así, Paul?
1: Absolutamente. El libro de Hebreos fue escrito para judíos creyentes. No hay duda al respecto. El problema que él estaba teniendo con ellos es uno de los 5 pasajes de advertencia del libro de Hebreos. Son 5 y él repetía a menudo, esta es una advertencia, porque la nación en su conjunto no estaba obedeciendo al Señor. Estaban igual que en el tiempo de la rebelión, cuando se rebelaban contra Dios, estando con Moisés, y lo hicieron varias veces. Él les estaba dando un ejemplo práctico diciendo, por tanto, no sean así, regresen, suavicen su corazón, tengan un corazón blando que pueda ser circuncidado ante el Señor y vuelvan a mí.
2: Ok. Bien, gracias.
4: Perdón, Cristian, ¿pudieses agregar el versículo 19 allí?
2: No en la pantalla, pero...
4: Está bien, ese verso dice... Vemos que ellos no pudieron entrar debido a su incredulidad. Eso respalda lo que dijo Paul.
1: Si sigues leyendo, el verso 16 habla específicamente de la rebelión de los que salieron de Egipto con Moisés. Luego en el verso 17 dice que sus cuerpos cayeron en el desierto. Así que claramente tiene un contexto histórico que se remonta al Éxodo.
2: Cierto, muy bien. Tiene sentido. Gracias. Alex, ¿puedes leer este pasaje, por favor?
3: Porque es imposible para los que fueron una vez iluminados y han probado el don celestial, y han llegado a ser partícipes del Espíritu Santo, y han probado la buena palabra de Dios y los poderes del tiempo venidero, si ellos recaen, ser renovados otra vez para arrepentimiento, puesto que crucifican de nuevo para sí mismos al Hijo de Dios y lo exponen a la deshonra.
2: Gracias, Alex. Antes de cederte el turno, Baruch, sobre este pasaje, unas personas pidieron que resaltara la frase, si ellos recaen, ser renovados otra vez para arrepentimiento. ¿Podrías compartir tu opinión sobre cómo es que no podemos concluir de allí que ellos pueden perder la salvación?
0: Bueno, yo no sabía cuáles pasajes me tocarían y esperaba que me tocara este pasaje en particular porque es uno de mis favoritos en la Escritura. Porque nos da una certeza. El autor de Hebreos nos está brindando una situación con el fin de enfatizar algo. Si uno asume que este pasaje habla de una situación en la cual uno pueda perder su salvación, si ese fuera el caso, si fuera posible que eso se hiciera realidad, que alguien que ha probado el don celestial, que ha participado del Espíritu Santo, que ha probado la buena palabra de Dios, los poderes del tiempo venidero, estas son cosas muy grandes. Luego, si ellos pueden recaer, lo que el autor está diciendo es esto, Si ese es el caso, si ellos pudieran recaer, entonces sería imposible que ellos fuesen renovados para arrepentimiento, lo cual significa lo siguiente. Esto nos dice que si alguien perdiera su salvación, si eso fuese algo factible y una posibilidad bíblica en la palabra de Dios, entonces tendríamos que usar esta escritura y decir que esa persona que pierde su salvación nunca puede ser salva otra vez. ¿Por qué? Noten lo que el autor dice en la última parte. Puesto que crucifican de nuevo para sí mismos al Hijo de Dios y lo exponen a la deshonra. Lo que está diciendo es esto. Si tienes una situación en la que un creyente llega a la fe, es salvo, luego pierde su fe, bueno, ¿cómo se salvó? Por la cruz. Pero no fue suficiente porque perdió su salvación. Así que Jesús tiene que volver y hacer la misma obra otra vez porque no funcionó la primera vez. Y esto lo expondría a la deshonra porque la cruz no fue suficiente. Fue inadecuada. Este para mí es uno de los pasajes más grandes que le dicen al lector, no puedes perder tu salvación porque si fuera así, eso implicaría que estarías en una situación en la cual nunca podrías llegar al arrepentimiento. Así que, perder tu salvación sería el pecado imperdonable. Y no vemos ninguna referencia sobre eso en las Escrituras. Ninguna situación en la cual puedes perder tu salvación, en que te conviertas en apóstata, en que te conviertas en reprobado, en que no puedas volver del pecado. No conozco mucha gente que crea que si puedes perder tu salvación, pasas a un estado en el cual nunca podrás ser salvo otra vez. Esa es la manera en la que veo este pasaje.
2: Cierto. Gracias. Harry, Alex o Paul, ¿algún comentario?
3: Solo un comentario. Le pediré a Baruch que me dé su opinión sobre esto. Cuando leí este pasaje y miré los comentarios, daban un ejemplo. Yo lo apoyo, pero decía que todas esas personas que escucharon el mensaje del Evangelio y tuvieron todos esos beneficios, pero es un ejemplo de la semilla que, en lugar de caer en buena tierra, cayó en terreno rocoso. Y como cayó en terreno rocoso, ellos no fueron capaces de continuar con lo que habían escuchado. Así que, ¿qué opinarías sobre eso, Baruch?
0: En la parábola del sembrador, están esos que aparentemente lo reciben, pero los afanes del mundo, las cosas del mundo, inmediatamente lo ahogan y no hay suelo para que crezca. Así que creo que es un muy buen comentario, Alex, que la Escritura sí muestra que cuando se plantan las semillas, empieza a funcionar, pero no llega realmente a materializarse. Y vemos eso en la gente que lo acepta con alegría. Pero como en ese ejemplo, una vez que empiezan a tener tribulaciones, dicen, un momento, yo nunca acepté tener sufrimiento por causa de mi fe. Si tengo que sufrir por mi fe, no quiero tener nada que ver con eso. Ese no es un verdadero creyente. Debemos darnos cuenta de que la Escritura dice, por ejemplo, en Hechos 14:22, que es necesario pasar por mucha tribulación para entrar al reino de Dios. Lo odiaron a él, nos odiarán a nosotros. Lo persiguieron a él, nos perseguirán a nosotros. Así que cuando alguien se siente desconcertado por experimentar dificultades debido a su fe, es porque nunca entendieron la fe bíblica, no han escuchado el verdadero evangelio. Y permítanme concluir diciendo que yo creo que uno de los mayores problemas del cristianismo hoy es que muchas veces se presenta un evangelio que no es bíblico. El otro día escuché en la televisión a una persona que daba lo que llaman un llamado al altar, y la persona dijo, si quieres la bondad de Dios, si quieres las bendiciones de Dios, si quieres conocer la vida eterna en el estado del paraíso, ven a aceptarlo a Él. No hubo allí un llamado al arrepentimiento, no hubo un llamado a reconocer el pecado, no hubo un entendimiento de la cruz. Lo que Él hizo allí, y esas personas van y son aceptados en muchas iglesias, se consideran a sí mismos como creyentes, pero no han entendido el Evangelio.
4: Sí, gracias, Baruch. Eso estuvo muy bueno. Quisiera agregar que lo que dijiste me recordó el pasaje de Mateo 24. Y En Mateo 10, 22, Él dice claramente, serán aborrecidos por causa de mi nombre. Esas eran las personas, Alex, que tenían abrojos cuando se hizo la siembra, porque no estaban preparados para confesar su nombre.
2: Gracias. Seguimos contigo, Harry. Léenos, por favor, este pasaje de Hebreos 10, 26 al 27.
4: Porque si pecamos voluntariamente, después de haber recibido el conocimiento de la verdad, ya no queda más sacrificio por los pecados, sino una cierta expectativa horrenda de juicio y de indignación ardiente que habrá de devorar a los adversarios.
2: Paul, danos tus comentarios, por favor.
1: El pasaje realmente empieza un poco antes, en el verso 19. Por tanto, hermanos, siendo que tenemos confianza para entrar al lugar santísimo por la sangre del Mesías Yeshua. Allí indica claramente que existe esa confianza, que hay esa apertura en ese sentido. Y él estaba diciendo, les advierto que no pequen. Y esa es la segunda parte que vemos aquí. Cuando te alejas del Señor, y él allí estaba hablándole a un grupo de creyentes en Israel, que estaban a punto de alejarse de la fe, creyendo que podían ser salvos otra vez. Y él les está diciendo, eso no es posible. Lo que harán es perder sus recompensas y también perderán su vida física. La salvación en el Tenaj, en el Antiguo Testamento, suele referirse a la vida física, la salvación de la vida física. Él estaba diciendo, van a perder ese aspecto, porque los romanos van a venir. Era casi el año 70 después de Cristo, y Jerusalén iba a ser destruida. No pueden alejarse en este momento. Perseveren para llegar a la madurez en la fe.
2: Bien, gracias. Alex, ¿podrías leer el siguiente pasaje, segunda de Pedro 3, 17, por favor?
3: Así que ustedes, amados, ya que saben esto de antemano, tengan cuidado. No sea que caigan de su propia firmeza, siendo desviados por el error de los malvados.
2: Gracias. Baruch, tus comentarios, por favor.
0: De nuevo, puedo decir que en mi propia vida hay momentos en que no he estado caminando fielmente con Dios, no he estado firme, y al no estar firme, y esto es cierto para todos los creyentes, cuando no estamos comprometidos, eso abre la puerta para que el enemigo tenga de dónde sujetarse y lleve a cabo sus propósitos en nuestra vida para que sigamos caminando errados, para que cometamos los mismos errores que cometen los perversos. Insisto, si vemos el contexto, aquí se está hablando de un peligro que afrontan todos los creyentes y es falta de firmeza, la posibilidad de caminar en el engaño, de elegir las cosas equivocadas y no estar comprometidos como deberíamos. Cuando eso pasa, veremos que el enemigo empieza a ejercer su voluntad en nuestra vida, en vez de que se haga la voluntad de Dios. Es simplemente un llamado de advertencia. Muchos de estos pasajes y otros tantos que se usan con respecto a este tema, yo los veo como advertencias para que nos tomemos en serio nuestra fe, y no dejemos que un hijo de Dios, que un creyente, sea manipulado por el enemigo. En relación con lo que dijo Harry y otros, hoy en día veo algo que está sucediendo mucho. Estamos viendo que ciertamente, en estos tiempos hay creyentes que no estudian la palabra de Dios. Desafortunadamente, en muchas congregaciones, es bastante raro ver que se haga un estudio serio de la palabra de Dios. Y cuando se presenta una realidad así, no se producirán buenas obras, sino cosas que son desagradables a Dios. Y Pedro está advirtiendo aquí sobre cómo los creyentes pueden caerse de su firmeza, pero no veo que caerse de su firmeza sea equivalente a ya no ser salvo. Creo que es un poco descabellado sacar esa conclusión de este pasaje, sobre todo al ver lo que dijo anteriormente, y lo que dijo después.
3: Puedo agregar un comentario sobre eso, porque, como dijiste, Baruch, tenemos esa inclinación, y yo me incluyo, a leer la Escritura como la vemos literalmente frente a nosotros. La pregunta que quiero hacerte, y sabemos que él le estaba hablando a los cristianos, ya que dice amados, y los estaba motivando a mantenerse firmes. Pero, ¿qué pasa si no están firmes? Son cristianos. Él dijo que serían desviados por el error de los malvados. Si ellos siguieran ese camino, ¿dirías tú que entonces ellos obviamente no eran salvos?
0: Bueno, fíjate cómo continúa ese pasaje. Él dice, no es así como debería ser un creyente. Si ves el verso que sigue, el 18, dice, crezcan. Esa palabra significa madurar. Crezcan en la gracia y el conocimiento de nuestro Señor y Salvador. No dice potencial Salvador, sino el Señor nuestro Salvador, Jesucristo. Y ya que Él es nuestro Salvador, y podemos confiar en eso, pues no se basa en nosotros, sino en lo que Él ha hecho, es por eso que la epístola termina así. A Él sea la gloria ahora y por la eternidad. Cuando vemos esto, efectivamente Él dijo, sigan firmes, no se aparten, sino sean como un verdadero creyente. Crezcan en la gracia y el conocimiento de nuestro Señor. Considero que es importante que las iglesias entiendan que la verdadera gracia produce un deseo de llevar a cabo el propósito y la voluntad de Dios. Cuando alguien dice, ¿sabes qué? Si tengo seguridad eterna, puedo salir a pecar y vivir como alguien que no es creyente. Ya había dicho esto antes, pero para mí es algo tan fundamental. No veo cómo es que un verdadero creyente que se ha vuelto hacia Cristo para alejarse del pecado diga eso. Yo no quiero vivir en pecado. Esa es mi motivación. Así que ahora, al tener esta seguridad, si alguien dice, magnífico, yo no quiero estar firme, yo quiero apartarme y desviarme por el error de los malvados, quiero esa indignación ardiente. Esto no es lo que diría alguien que haya entendido el amor que ha recibido y el instrumento de ese amor que fue el sufrimiento del Mesías Yeshua. Para mí, esto es una inconsistencia con el corazón nuevo, el corazón regenerado de un creyente.
2: Ok, gracias, Baruch. Pasemos al siguiente pasaje. Harry, ¿podrías leer esta escritura?
4: Permanezcan en mí y yo en ustedes. Así como la rama no puede llevar fruto por sí sola si no permanece en la vid, ustedes tampoco pueden si no permanecen en mí. Yo soy la vid, ustedes son las ramas. El que permanece en mí y yo en él lleva mucho fruto, porque sin mí, nada pueden hacer. Si alguien no permanece en mí, es echado fuera como rama y se seca. Y las recogen y las echan al fuego, y allí son quemadas.
2: Gracias.
4: Es un pasaje hermoso, es un pasaje increíble.
2: Sí. Paul, adelante.
1: Sí, en Juan 15, él estaba dando un discurso, les estaba hablando a las personas que estaban en pie alrededor de él. No les estaba hablando solamente a los creyentes, también a los no creyentes, y usó la metáfora de la vid, y dijo, para Israel, en el Antiguo Testamento, este es uno de sus símbolos, mi padre es el labrador y yo soy la vid verdadera, así que ustedes deben estar en mí. Y él motivaba a los que tenía alrededor a que se convirtieran en creyentes. Él no estaba diciendo que todos serían salvos. Él estaba diciendo, si quieren ser salvos, deben estar en mí. Y ese es realmente el contexto del pasaje. Se trata de estar en la vid, estar en Yeshua. No hay nada en el contexto del pasaje que diga que solo les estaba hablando a los creyentes y que, por tanto, pudiera ser removido como creyente de la fe en Dios, del amor de Dios, de la gracia de Dios.
2: Cierto, muy bien.
4: Cristian, quisiera añadir que, si miramos Mateo 7, 21 al 23, el Señor dice claramente, no todo el que me dice Señor, Señor, entrará en el reino de los cielos. Esto se relaciona con lo que Paul acaba de decir y también con lo que dijo Baruch. Creo que es importante que nosotros les digamos esto a los que nos escuchan. No todo el que invoca su nombre, y también, como saben, El pasaje continúa y habla de los que expulsaron demonios y oraron por enfermos, etc. Y miren lo que les dice a ellos. Así que ellos no eran salvos. ¿Qué opinas, Baruch?
0: Me alegra que hayas mencionado ese pasaje, porque allí el Mesías simplemente afirma que solo porque alguien diga Señor, Señor, no significa que serán salvos. ¿Y cuál es la respuesta de la gente? Enseguida dicen, pero nosotros hicimos esto en tu nombre, hicimos aquello en tu nombre, o hicimos lo otro. Este pasaje nos dice que cuando alguien cree que lo que vale es lo que ellos han hecho para entrar al reino de Dios, ¿qué les dice el Mesías? Él dice, nunca los conocí. Lo importante aquí es que esta palabra en griego, oida, siempre está en tiempo perfecto, lo que significa, no los conocí antes, no los conozco ahora y no los conoceré en el futuro. Así que cuando estas personas preguntaban sobre la salvación, inmediatamente acudieron a sus obras como manera de justificarse a sí mismos, en vez de ver que si el Mesías me dice, Baruch, no todos los que digan Señor, Señor, entrarán al reino de los cielos. Yo diría, sí, solo aquellos que aceptaron tu sacrificio, que reconocieron tu muerte en la cruz, el derramamiento de tu sangre, lo que has hecho por ellos, solo aquellos que confíen en ti. Creo que cuando esa persona dice eso, él no dirá, aléjense de mí, hacedores de maldad, nunca los conocí. Creo que esa es la clave. ¿En qué estamos confiando? ¿En nuestras obras hechas en su nombre como nuestro medio de salvación? Espero que no. Espero que entendamos que solo depende de lo que Él hizo en la cruz por nosotros y que eso es un regalo.
2: Muy bien. Gracias, Baruch. Alex, te pediré que leas el último pasaje antes de que entremos más en la discusión de manera más abierta. Alex, lee por favor el pasaje para todos nosotros.
3: Bien dicho. Por su incredulidad fueron desgajadas, y tú estás firme por tu fe. No te ensoberbezcas, sino teme, porque si no perdonó a las ramas naturales, Dios tampoco contigo lo hará. Por tanto, considera la bondad y la severidad de Dios. Para con los que cayeron, la severidad, pero para contigo la bondad. Si permaneces en su bondad, de otro modo tú también serás cortado, y ellos también, si no siguen en incredulidad, serán injertados, porque Dios es poderoso para injertarlos de nuevo.
2: Gracias.
0: ¿Este también me toca a mí?
2: Sí, adelante, Baruch.
0: En Romanos 11, sobre todo en la segunda parte del capítulo, debemos saber de quién estaba hablando Pablo. Él hablaba del mundo, de las naciones, de cómo el Evangelio llegó a las naciones. Ahora bien, ¿eso significa que todos los que son parte de las naciones son salvos? No, él hablaba de una manera muy general. Si habla de que Israel rechazó el Evangelio, ¿eso significa que todo Israel rechazó el Evangelio? No, allá habían muchos creyentes. Pablo hablaba de que eran decenas de miles los que creían y eran todos celosos de la ley en el libro de Hechos. Así que él hablaba de una manera general. Debido a la incredulidad de Israel, el mensaje del Evangelio fue llevado a los gentiles, pero estaba advirtiendo, no se ensoberbezcan, y habla de todos los gentiles. No se ensoberbezcan de que ese mensaje llegó allá, porque también sabemos que ese mensaje regresará a Israel en los últimos días. Si seguimos leyendo en el capítulo 11, está ese famoso pasaje que dice que todo Israel será salvo, y la gran mayoría de las personas interpretan eso mal, y dicen que si todo Israel será salvo, ¿creen que Israel es simplemente el pueblo judío? ¿Debemos pensar eso? ¿Todos los judíos serán salvos? No creo que eso esté en las Escrituras, ni creo que todos los gentiles tampoco serán salvos. Cuando habla de Israel, este pasaje está hablando de un Israel conformado por judíos y gentiles, que serán el pueblo del reino de Dios. Y si vemos también un pasaje que está un poco antes, en Romanos capítulo 9, versículo 6, ese famoso pasaje en el que Pablo dijo que no todo Israel es de Israel. Este es un claro ejemplo en el que Pablo usó el término Israel de dos maneras distintas. Cuando dijo Israel la primera vez, no todo Israel, eso significa no todos los judíos pertenecen a Israel. ¿Y qué significa Israel cuando lo dijo por segunda vez? El pueblo del reino. En otra parte, él habló de la ciudadanía de Israel. Cuando él usó el término ciudadanía de Israel, creo que en Efesios, él hablaba tanto de los judíos como de los gentiles. Y más adelante en Romanos 11:26, cuando dice, todo Israel será salvo, hablaba de que iba a haber, como lo vemos actualmente, un gran número de gentiles que llegan a la fe. Y cuando la plenitud de los gentiles haya entrado, él se tornará hacia ese remanente de Israel en los últimos días. Y cuando Israel llegue a la fe, entonces será todo Israel, es decir, el componente judío y el componente gentil. Dijo que del mismo modo en que les hablaba a los gentiles en este pasaje, él dijo, oigan, deben estar conscientes de que el evangelio fue dado al pueblo judío, y aquellos que no creyeron fueron separados. Así que lo mismo va con ustedes, gentiles. No crean que los gentiles tienen el mercado ahora, el monopolio de la salvación. Porque si ustedes no creen, si alguno no cree, no tendrá esa esperanza. Porque Israel no fue salva, perdieron su salvación. Tenían una relación de pacto que les conduciría al evangelio, pero como la mayoría no ejercitó su fe, se perdieron. Y le está diciendo eso mismo a los gentiles. Si no ejercitan su fe, también se perderán. Pero él también dijo, y esto es algo de lo que todos podemos alegrarnos. Si Israel, hablando del pueblo judío en los últimos días, si ellos no siguen en incredulidad, serán injertados. Dios es poderoso para hacer eso, y debemos anticipar que habrá un gran número al final de los últimos días, al final de la angustia de Jacob, cuando aparezca el Mesías, habrá un gran número de judíos que lo verán y llegarán a la fe del mismo modo que lo hizo Tomás. Esa no es la mejor manera, pues debemos hacerlo por fe y no por vista, pero ellos lo verán y creerán. Esto solo anticipa el mensaje que fue dado a Israel. Luego fue rechazado y fue dado a los gentiles, pero en los últimos días volverá a Israel.
2: Excelente, gracias. Ahora voy a abrir la discusión para que tengamos un poco más de diálogo. Quisiera decir desde el principio, y te he mencionado esto muchas veces, Baruch, yo creo firmemente que el sacrificio del Mesías Yeshua es suficiente. También creo firmemente, totalmente, que el derramamiento de su sangre es también suficiente para nuestra redención. Es el sacrificio perfecto. Así que quería empezar por decir eso. Hay otros asuntos, preguntas y escenarios que la gente me pidió que trajera ante este panel para que los discutiéramos. Y quisiera comenzar con un par de asuntos. Primero que todo, en Filipenses 2, cuando él dijo, «Ocúpense en su propia salvación con temor y temblor». Puede intervenir bien sea Baruch, Paul, Alex o Harry. ¿Qué comentarios pueden hacer sobre ese pasaje en particular?
3: Bien. De las palabras de este pasaje, cuando dice, «con temor y temblor», eso significa temor del amor del Señor, temor por el hecho de que tú eres un hijo de Dios y que tú debes seguir caminando en ese temor y en el amor del Señor para que tu salvación esté segura. Así es como yo lo veo.
2: Bien, solo les recuerdo que esto es para dar respuesta a unos planteamientos que otras personas me han hecho. Es una buena respuesta. Pero creo que se enfocaban en la frase ocuparse en su propia salvación. No estoy diciendo que yo crea que somos salvos por obras. Todos sabemos eso, pero están haciendo referencia específicamente a ocuparse en su propia salvación con temor y temblor. Para mí eso significa, puesto que yo he sido salvo, esa experiencia de salvación debe ejercer un efecto. Y cuando me acerco a Dios, como dijo Alex, con temor y temblor, con respeto, con la prioridad que se le da a Dios,
0: esa salvación va a producir, va a ejercer. Ocuparse no significa esforzarse en conseguir nuestra salvación, sino que, habiendo sido salvos, permitir que se manifiesten los resultados de esa experiencia de salvación. Así que no se trata de considerarla como algo que se logra, sino que dice que, puesto que ya hemos sido salvos, debe haber resultados de eso, debe haber manifestaciones de la experiencia de salvación en el creyente.
4: Sí, y habrá una recompensa un día.
0: Amén.
2: Gracias, Baruch. Paul, quisiera plantearte esta pregunta o comentario para que nos des tu opinión. Ahora vamos al Antiguo Testamento. Cuando vemos al rey Saúl, él fue escogido por Dios, fue ungido, pero luego el orgullo lo dominó. Se rebeló contra Dios y se quitó la vida. Algunas personas argumentan que él debe haber perdido su salvación, aun cuando había sido escogido por Dios y ungido por Dios. ¿Qué le responderías al que está haciendo esta pregunta?
1: La gente es escogida por Dios y es llamada por Dios, pero eso no significa que respondan al mensaje de salvación. Y no hay evidencia en la vida de Saúl de que hubiese sido salvo alguna vez. Y en ese sentido, comenzar por la suposición de que él era salvo es una posición peligrosa. No creo que él hubiera sido salvo nunca. Él no aparece en la lista de héroes de la fe que está en Hebreos 11, por ejemplo.
5: Si vemos la obra de su vida, las cosas que alcanzó, sus logros, hay muchas señales en el camino que indican que él no confiaba en el Señor, sino en sí mismo, en sus propias fuerzas. Y al final, su visita a la divina de Endor es un gran ejemplo de lo que él realmente creía. Así que, creo que nunca fue un creyente. De modo que, basar nuestra fe en él sería un muy mal ejemplo.
2: Bien, gracias, Paul. Baruch, esta es una de esas preguntas sobre las que podemos pasar horas hablando. Es el caso de Salomón y toda su sabiduría y lo que él terminó haciendo. ¿Cuál sería tu perspectiva si alguien te preguntara algo parecido al caso de Saúl? ¿Cuál sería tu respuesta con respecto a Salomón? ¿Fue salvo él al final o no fue salvo al final? Dada la sabiduría que él tenía, ¿qué responderías tú?
0: Aunque yo creo firmemente en el poder de los pactos bíblicos, yo no sería un teólogo de pacto. Y lo que quiero decir con eso es que, hasta que alguien tome una decisión personal en cuanto al Mesías, por su nombre, el nombre de Yeshua, Jesús, Jesús, según el idioma que hables, no considero que esa persona sea salva. Por eso, cuando vemos las Escrituras, antes de la obra del Mesías, su muerte, sepultura y resurrección y ascensión, lo que sabemos es esto. Cuando alguien moría, sin importar quién fuera, judío o gentil, sin importar si tenía una gran fe o nada de fe, todos iban a un lugar llamado Sheol. Vemos que el mismo Mesías enseñó esto. Sin embargo, en el Sheol habían dos lugares. Uno es el Gehinom, el infierno, o Hades en griego, que es un lugar de castigo. Tenemos el ejemplo, el cual para mí no es una parábola, sino un relato, de aquel hombre rico que fue al Gehinom, a ese lugar de castigo. Él estaba siendo atormentado en llamas y vio a Lázaro a lo lejos. ¿Y dónde estaba Lázaro? En el seno de Abraham. Ese segundo lugar, llamado Hek Abraham en hebreo, era donde iba la gente que tuvo la misma fe que Abraham. ¿Y qué significa eso? Que ellos creían en el pacto abrahámico. El pacto abrahámico hablaba de la simiente, y Pablo nos dijo en Gálatas 3:16 que esa simiente es el Mesías. Así que cuando el Mesías murió, dice la Escritura en Efesios, por ejemplo, que él descendió a las partes más bajas de la tierra, al Sheol, y habló con los que estaban siendo atormentados en el Gehinom. ¿Por qué estaban allí? Porque no habían tenido fe en el plan de redención de Dios, que él iba a enviar a un Redentor. Los que estaban en el seno de Abraham estaban allí porque sí creyeron que Dios enviaría a un Redentor, como lo leemos en el libro de Job. «Sé que mi Redentor vive». Así que el Mesías fue allá y se proclamó a sí mismo ante ellos. Los teólogos dicen, ¿por qué era necesario que él hiciera eso? La razón es que ellos también debían tomar una decisión personal. Así que, en respuesta a tu pregunta, sí, el rey Shlomo, Salomón, cometió errores graves, vivió a veces una vida inmoral, pero yo creo que él creía en el Redentor de Israel. Él habría estado en el Hek Abraham, el seno de Abraham, y cuando el Mesías se reveló ante ellos en ese tiempo, yo creo que él le debe haber dicho que sí. Los que están en el Gehinom están perdidos por siempre. No hay esperanza para ellos. Los que estaban en el seno de Abraham deben haber respondido. Hoy sabemos, por lo que dice la Escritura en Isaías, que el Sheol se ha expandido. Ya no existe el Hek Abraham. Cuando alguien muere en la actualidad, si habían aceptado el Evangelio, irán como lo dijo el Mesías, donde yo estoy, ustedes también estarán por siempre.
2: Bien, gracias. Antes de abrir la discusión y escuchar los comentarios finales de todos, hay otros dos ejemplos que me han llegado y que quisiera compartir para que los comenten también. Una vez más, este tema por sí solo puede llevar horas discutirlo. Se nos ha dicho que cuando alguien blasfema en contra del Espíritu Santo, ese es el pecado imperdonable. Tengo un escenario. Alguien que es salvo, incluso con algún ministerio, y pasan cosas en su vida, se apartan del Señor, e incluso terminan blasfemando contra el Espíritu Santo. ¿Qué le responden al que hace esa pregunta? Y puede intervenir cualquiera.
5: El contexto de lo que estás planteando está en Mateo capítulo 12. Fue cuando el Mesías se presentó a sí mismo como el Mesías nacional y dijo que los milagros que él hacía eran por medio del Espíritu Santo. Y debido al rechazo nacional de Yeshua, basándose en la idea de que él hacía los milagros por Belcebú, ese es el contexto de blasfemia contra el Espíritu Santo. Vemos que eso es un pecado nacional, no un pecado individual. Y solo pudo ser en el momento en el que el Mesías se presentó a sí mismo. Así que no es un pecado que pueda ser cometido por nosotros o por otra nación. Podemos hablar cosas horribles del Espíritu Santo, o del Hijo, o del Padre. Eso es muy cierto. Pero ese pecado en particular, en el contexto de Mateo capítulo 12, es un pecado nacional, no es individual, y solo se pudo cometer en ese tiempo cuando él se presentó a sí mismo.
2: Gracias, Paul. Veo que queda poco tiempo, así que quisiera abrir la discusión antes de darles una información sobre Love Israel y los otros ministerios, más una nota adicional. Y les agradezco a todos por sus comentarios y su participación. Espero que todos los que estén viendo esto hayan sido bendecidos. Siempre motivo a la gente a que se enfoque en la palabra. Si no se basa en la Escritura, yo cuestionaría el mensaje, lo que sea que oigan, lo que sea que les digan, y también a enfocarse en la oración, a pasar tiempo en oración, buscando la guía del Espíritu Santo. Él ciertamente puede revelarnos cosas a todos. Así que les agradezco a todos los presentes. Hay un tema que quisiera tocar como nota adicional. Vemos que, aunque en ciertas partes del mundo se están quitando algunas restricciones, tristemente los creyentes no están congregándose. Están renunciando a estar en comunidad. Y creo que es muy importante para los creyentes que sigan compartiendo en comunidad y asistan a la iglesia. Escuchen la palabra. Quisiera darles la palabra a cada uno de ustedes para que nos den su opinión y comentarios y un mensaje que quieran darles a las personas que ven este programa acerca de la importancia de la comunidad en la congregación. Paul, empezaré contigo.
5: Sí, si bien nuestra salvación es individual, ese vivir en fe, en temor y temblor es comunitario y significa que la gente puede hablarle a mi vida. Si vivo de una forma aislada, nadie puede hablarle a mi vida. Necesitamos estar en comunidad para que podamos ser corregidos, aprender y crecer juntos como un cuerpo. Nunca hemos sido tachados de creyentes individualistas, ni deberíamos ser como los padres del desierto y sentarnos en un poste. Somos llamados a ser una comunidad, a ser una familia. No podemos hacer eso en forma individual. así que debemos volver a congregarnos. Hubo un tiempo en el que no se podía por el COVID, pero en Australia damos gracias a Dios porque ya casi va a terminar. En Israel hay una nueva cuarentena, pero cuando puedas volver, hazlo. Y mientras tanto, mantente en contacto con otros creyentes por Zoom, por Skype, por teléfono, incluso por correo. Mantengan el contacto.
2: Cierto, gracias, bien dicho. Y miren, todos hemos acordado y dicho esto en el pasado. La buena higiene debe hacerse en todo momento, no solo por el coronavirus. Debemos tener sentido común también.

0: y Derek Prince Ministries. Invito a todas las personas que están viendo este video, especialmente junto a los caballeros de este panel, y les recuerdo, no nos ha dado Dios un espíritu de cobardía, sino de poder, amor y dominio propio. Usemos eso, volvamos a congregarnos, volvamos a compartir en comunidad. Centrémonos en la palabra. Y el siguiente programa esperemos que se trate de un tema que Baruch mencionó, ya saben, la agenda detrás de todo esto, o podría ser acerca del tiempo del rapto. Esos temas son bastante debatidos, y sé que la gente será bendecida con ellos, y los disfrutarán. Así que gracias Baruch, Paul, Alex y Harry. Muchas gracias por su tiempo, gracias a todos los que están viendo este programa. Sean bendecidos. Shalom y gracias a todos.
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2: Do you have the right view?
3: ¿Tienes una perspectiva correcta con respecto a la humanidad? Muchos piensan que la mayoría de la población mundial simplemente no está consciente del Dios de la Biblia, que a lo mejor no tienen las Escrituras o no han podido leer la Biblia y por eso lo desconocen. No saben acerca de la verdad de Dios. Yo sugeriría que esa perspectiva es incorrecta. Cuando veamos este salmo que vamos a estudiar en esta sesión, nos daremos cuenta de que no es por ignorancia, sino por rebeldía. La gente sabe que Dios existe. De hecho, vemos que en el libro de Romanos, capítulo 1, Pablo dice que Dios ha puesto en cada persona el conocimiento de que Dios existe. Ellos saben que Dios existe. El problema es que no están interesados en someterse a Dios. No están interesados en hacer su voluntad. Para decirlo de una manera sencilla, el mayor problema de la humanidad es que somos rebeldes contra Dios. Y eso es justo lo que se enseña en este salmo. Así que toma tu Biblia y ábrela en el libro de Salmos, en el Salmo 53. Hace algunas semanas estudiamos el Salmo 14. Y hay algunas semejanzas entre ese salmo y el que vamos a ver en este estudio. Comencemos. Salmo 53, verso 1. Vemos esa inscripción familiar que le da una indicación al director del coro o de la orquesta, el músico principal, como sea que tu Biblia lo haya traducido, y luego dice, sobre, y tenemos la palabra mahalat. Muchos eruditos creen que esta frase se deriva de una palabra que significa bailar o danzar, y sabemos que hay un baile, una danza, que es para el Señor, es una danza santa, que puede ser agradable para Él, pero como muchas otras cosas que Dios manda, vemos que el enemigo puede corromper el baile y volverlo algo muy impuro y ofensivo para Dios. Pero este es un salmo que se hacía con una música que aparentemente la gente bailaba y dice aquí que era un cierto tipo de salmo. Lo hemos visto antes, un masquil de David. Y la palabra masquil viene del vocablo hebreo, y espero que se recuerden de esto, que significa actuar con inteligencia, poner en nuestra conducta el conocimiento que hemos adquirido. Es una forma de actuar sabiamente para vivir de una manera que sea agradable a Dios y que cumpla con los propósitos de Dios. Este salmo se trata de eso. Y de nuevo, vemos que la mayor parte de la humanidad no está interesada en someterse, no está interesada en obedecer la revelación de Dios, sino que la rechazan y se rebelan en su contra. Pasemos al verso siguiente, que dice, el naval. Literalmente, un naval. Un naval es lo que dice aquí. Es una persona tonta. Cuando vemos esta palabra, naval, en el Salmo 14, hice el comentario que se refiere a alguien que conoce cierta información, pero no actúa en base a eso. La rechaza. Le han dicho algo, ha aprendido algo, pero no lo aplica a su situación real y las consecuencias de eso obviamente serán graves. Leemos aquí, un tonto o un insensato ha dicho en su corazón, es decir, nos está describiendo su modo de pensar. Decir algo en el corazón es proyectar algo en la mente, un pensamiento específico que conducirá a una conducta o muchas veces a la falta de una conducta apropiada. ¿Y qué está proyectando esta persona en su mente? ¿Qué ha dicho? ¿Cuál es su pensamiento? Leemos, Ein Elohim, que significa Dios no existe. La palabra Elohim, y hemos visto esto muchas veces, trae asociada la idea de juez, es decir, Dios no es mi juez, yo no tengo que someterme a su autoridad, yo soy libre de hacer lo que quiera y no habrá ninguna consecuencia por mi conducta. Esa es la intención cuando dice, Ein Elohim, no existe Dios, no tengo que preocuparme por ningún juicio, ninguna consecuencia en mi vida que provenga del cielo y de Dios. Y ahora vemos el resultado que esto produce. ¿Por qué estas personas están tan dedicadas a rechazar la existencia de Dios? Vean lo que quieren hacer. Dice aquí, ellos se han corrompido. Este es un principio muy importante de las Escrituras referido a cuando negamos a Dios. Esas personas saben en su interior, pues recuerden lo que dice Romanos 1, todo ser humano guarda en su conciencia el conocimiento de que Dios existe. Yesh Elohim. La conciencia no dice Ein Elohim, Dios no existe, sino que dice Yesh Elohim. Dios existe y Él es la autoridad. Él es el juez. Tendremos que rendirle cuentas a Él. Pero ¿por qué ellos rechazan esto? ¿Por qué se rebelan? Porque quieren comportarse de manera corrupta. Quieren hacer abominaciones. Dice aquí, Avel, y esta palabra significa simplemente hacer lo malo. Estas personas que dicen que Dios no existe, se vuelven corruptos, cometen abominaciones y se enfocan en la maldad. Y esta no es la palabra que normalmente se usa para maldad, ra, que significa en contra de la palabra de Dios, en contra de su voluntad. Sino que aquí esto significa aquello que es una conducta que es impía, desagradable a Dios, en oposición a los estándares de Dios en cuanto a santidad y justicia. Y luego el verso concluye, En Ose Tov, no hay nadie que haga el bien. Lo que vemos aquí, según las reglas de la poesía hebrea, es que hay una relación entre el que es corrupto y comete abominaciones. Esa persona no está haciendo el bien. ¿Y qué está haciendo? Avel, algo que es malo, malvado, impío. Simplemente no están interesados en hacer el bien, en hacer la voluntad de Dios, en someterse al programa de Dios. El siguiente verso habla de la respuesta de Dios. Primero y principal, Dios lo sabe todo. No hay nada que yo piense, o murmure muy bajito, o haga en secreto, que Dios no conozca. Estas cosas, como lo vemos en las Escrituras, están escritas en libros, y seremos juzgados por nuestras acciones. Me saldré un momento por una tangente teológica. Debemos entender el juicio de Dios en dos distintas manifestaciones. Primero, está la manifestación referente a dónde pasarás la eternidad. Hay dos posibilidades. Al final, los que rechacen el Evangelio, un día van a llegar a ese lago que arde en fuego y azufre, donde hay oscuridad, llanto, tristeza y crujir de dientes, es decir, sufrimiento. Y esa será su condición eterna. Ese es un lugar. El otro es finalmente la Nueva Jerusalén. Podemos resumir eso como el reino de Dios. Esas son las dos ubicaciones posibles a donde llegarán todas las personas. será uno de esos dos lugares. Aquí vemos que Dios va a decidir nuestro lugar con un criterio, y Él siempre ha sabido esto. Nunca ha dejado de saberlo. Los que reciban el Evangelio estarán finalmente en su reino. Los que no, ya lo hemos dicho, estarán en ese lago que arde en fuego y azufre. Pero también hay un juicio por obras. Esto va para todas las personas, y dice aquí que Dios todo lo sabe. Veamos el siguiente verso. Dios, desde el cielo, mira hacia abajo. Y la palabra para mirar hacia abajo es un verbo que también tiene que ver con mirar intencionadamente, mirar con mucha atención. Alguien que observa por unos binoculares para ver algo con mucha claridad. Así que Dios está mirando intencionadamente para entender y está mirando a los Bnei Adam, es decir, a la humanidad, a cada ser humano. ¿Y qué quiere ver? Bien, al final del verso dice, para ver si hay alguien, y está esta misma palabra, masquil, alguien que actúe de manera próspera, exitosa, inteligente y sabia. Y de nuevo, esto no se refiere a la prosperidad en un sentido financiero, o a posesiones materiales, a lo que se puede comprar, sino que es una prosperidad que tiene que ver con lograr hacer la voluntad de Dios. Así que Dios está mirando a toda la humanidad para ver si hay alguien que esté usando la verdad espiritual, la revelación de Dios, el conocimiento de Dios para vivir de una manera que sea agradable para Él. Y vean cómo termina el verso. Doresh et Elohim, que significa buscar a Dios. ¿Hay alguien que busque a Dios? Y esta no es la palabra normal para buscar, lebakesh, sino es la palabra ledoresh, que es más fuerte, más intensa, con mayor pasión, con mayor deseo. ¿Hay alguien que verdaderamente busque a Dios? Y yo resaltaría esa frase porque es allí cuando las cosas empiezan a cambiar. Una de las preguntas que le hago a la gente para ver si son realmente candidatos para el Evangelio es, ¿estás buscando a Dios? ¿Quieres encontrarlo, descubrirlo, aprender de Él, conocerlo, servirle? Y les asombraría saber cuánta gente dice que no. No estoy buscando a Dios. ¿Y por qué no lo hacen? ¿Por qué creen que Dios no existe? Puede que digan eso, pero se están mintiendo a sí mismos. ¿Por qué? Lo diré por tercera vez. La conciencia de cada ser humano, judíos y gentiles por igual, no hay diferencia. Todos nosotros tenemos una conciencia, y esa conciencia guarda el conocimiento interior de que Dios existe, de que sí hay un Dios. Y alguien puede saber que Dios existe, pero eso no significa que lo conozcas personalmente. Solo cuando entras en un pacto a través de la sangre del Mesías, es que podrás conocer y experimentar a Dios, ser guiado por Él, ser guiado por su Espíritu. Es bueno que nos hagamos esta pregunta a nosotros mismos y a otros. ¿Estamos buscando intencional y realmente a Dios? Verso 4 en hebreo dice la palabra todos, y la siguiente palabra es sag, que significa apartarse, ir en contra de, ir hacia atrás, replegarse, alejarse de. Y eso es lo que Dios está diciendo sobre la humanidad. Cuando hablamos de los que dicen que Dios no existe, los que no están buscando a Dios, ellos han tomado una decisión consciente. Me retiro de Él, me apartaré de su camino, de su presencia. No estoy interesado en Él. Esa es la intención. Dice aquí, todos, de nuevo, todos los que dicen que Dios no existe, toda esa gente se ha apartado. Todos ellos. ¿Y qué se produce cuando se apartan de Dios? Dice aquí, se han vuelto corruptos. Esa es una palabra distinta a la que vimos al final del verso 2 en el texto hebreo. Pero tiene más o menos el mismo significado. Es un sinónimo de volverse todos corruptos. Luego dice otra vez, Ein ose tov, no hay nadie que haga el bien. Ein gam ehad, no hay ni siquiera uno. Eso es muy significativo. Esto nos dice que si estamos de nuestra cuenta, sin la interacción con Dios, si eres sabio, querrás que Dios interactúe contigo, que tengas algún suceso en tu vida que te haga decirle que sí a la conciencia, sí hay un Dios, y necesito buscarlo. Y más que buscarlo, necesito someterme a Él. La fe verdadera, oigan bien, la fe verdadera, la fe que salva, se manifestará cuando uno decide obedecer a Dios. No puedes decir que caminas en la fe, que tienes una fe agradable a Dios, una fe que justifica, pero que no estás interesado en obedecer a Dios. Si no estás interesado en obedecer a Dios, no te has apartado del pecado. Muchas personas, oigan con atención, muchas personas han dicho esto. Me preocupa que haya un infierno. Yo no quiero ir allí. Así que diré estas palabras, haré esta oración, solo por si acaso. Y hasta el momento en el que muera y averigüe si hay o no hay un cielo y un infierno, si hay o no hay un Dios, diré esto solo para estar a salvo. Pero mientras tanto, yo seguiré mi camino. Y solo me interesaré en Dios si Él está interesado en mi camino, en lo que yo quiero, en mis planes, en mis propósitos, en mis propios sueños. Esa es una tendencia creciente en aquellos que supuestamente hacen una profesión de fe. Pero de nuevo, eso no es caminar en la fe. Eso no es lo que enseñaron los apóstoles. No es lo que ellos dijeron sobre alguien que es nacido de nuevo. Bien, no hay nadie que haga el bien, ni siquiera uno. Verso 5, en hebreo. Ahora tenemos una decisión que tomar. La primera palabra de este verso es haló. La palabra lo significa no. Es una negación. Se usa para negar. La pregunta es, la primera letra de la palabra haló es una hey en modo interrogativo, es decir, para hacer una pregunta. Y normalmente formulamos esa pregunta como ellos no tienen. Así que ellos no, como veremos en un momento, ellos no tienen conocimiento. Yo creo que esta no es una interpretación correcta del término haló en este verso. Si buscan la palabra haló, como está punteada, las vocales y esas cosas, verán que se entiende mejor, no como la palabra lo en hebreo, con el hey interrogativo, sino como la palabra haló, que significa seguramente. Se refiere a algo que es sabido, algo que se entiende. Y eso le da a todo este verso una perspectiva muy diferente. La mayoría de las traducciones dicen así. Ellos no conocen. Ellos no tienen conocimiento. ¿Quiénes no tienen conocimiento? Los que obran iniquidad, aquellos que hacen lo malo. Pero, si tomamos la frase, la palabra haló, del modo en el que yo creo que debería entenderse, significa seguramente. Está hablando de algo que se sabe. ¿Y qué se sabe? Bien, dice seguramente, ellos tienen conocimiento. ¿Quiénes lo tienen? Los que obran iniquidad. Ellos tienen conocimiento de esto. Lo que David está diciendo es que no se trata de que ellos sean ignorantes, de que les falte conocimiento, Seguramente los que obran iniquidad tienen conocimiento, pero de nuevo, es solo que ellos no quieren responder a eso. Este es un verso clave y fundamental para que recibamos el mensaje correcto, el tema principal de este pasaje, y es el tema de la rebeldía. No es el conocimiento lo que les resolverá el problema, pues tienen conocimiento suficiente. Ellos saben que Dios existe, saben que Dios es santo y justo, pero no están interesados en servirle a ese Dios. Sigamos leyendo. Seguramente ellos tienen conocimiento, esos que obran iniquidad. ¿Y qué hacen? Ellos se comen a mi pueblo. Y la implicación es, igual como comen el pan. Y luego dice, a Dios no han invocado. Ellos saben que Dios existe, pero este es el problema. Ellos no invocan a Dios, ellos no lo buscan. Y todo eso es rebeldía. Aquí, señoras y señores, hay un problema. Hay una teología que no es nueva, tiene más de 500 años de existencia y, básicamente, dice que todo el mundo está en total oscuridad. Que cuando leen la palabra de Dios y Dios dice en su palabra, no robarás, dicen, yo no sé lo que es eso. Cuando Dios dice, no darás falso testimonio, dicen, no sé lo que es eso porque estoy a oscuras, no puedo entender nada de este libro. Eso no es lo que afirma la Escritura. Lo que debemos entender es esto. Incluso antes de que nos convirtamos en una nueva criatura, todos los que se han perdido en el pecado están muertos espiritualmente. ¿Qué significa eso? No tienen una relación con Dios. Dios, Él existe, pero ellos no tienen ninguna conexión con Él. Están separados de Él. Y son incapaces de hacer lo necesario para sanar esa relación. Dios tiene que moverse, y eso ha hecho. Él se ha movido al enviar a su Hijo al mundo a morir para redimirnos a nosotros. Y el Evangelio ha sido difundido. Este mensaje ha sido difundido. Dios ha suministrado las Escrituras. Ha hecho muchas cosas para que podamos saber. El problema es que Dios se ha revelado a sí mismo a través de la creación, de su palabra, de la predicación del Evangelio, de su verdad. Así que la gente no está en total ignorancia. Ellos están en total rebeldía. Algunas personas enseñan que hasta que Dios haga que una persona sea regenerada, sea nacida de nuevo, solo después que Dios los impacta con eso, podrán ellos invocar a Dios. Y que antes de eso, no pueden. Pero eso es falso. Esa no es una perspectiva bíblica. Dios está enojado con estas personas porque están actuando con maldad y aunque lo saben, no les importa. Comen gente como quien come pan. Y además, leemos aquí sobre estas personas que ellos no invocan a Dios y no lo buscan a Él. Como dice el libro de Romanos, la creación deja en claro que hay un Dios creador, pero ellos no lo buscan. Y dice aquí, allí, es decir, en esas condiciones, allí, en esas condiciones, ellos temblarán de miedo. Tenemos las palabras pajadú, pajad, que significa que ellos se asustarán a causa de un gran miedo. Sentirán terror. Ese será su estado futuro. Y ellos sentirán miedo en este mundo cuando no tienen por qué temer. Es decir, que no hay ninguna amenaza inminente o presente, pero ellos tendrán una paranoia espiritual. Van a sentir ansiedad, estrés y esas cosas, porque están en conflicto. ¿Por qué? Eso es lo que nos enseña la Escritura. Nos enseña que ellos saben que Dios existe. Seguramente tienen conocimiento, pero como ellos lo rechazan, como se rebelan contra eso, Ellos andan llenos de miedo. Ellos se han apartado de Dios. Lo saben. Y también saben que el juicio vendrá. Por eso están en un miedo constante. Esperan el castigo de Dios. Incluso cuando Dios no va a castigarlos este día a esta hora. Incluso cuando no hay un castigo inminente para ellos en esa condición. Vean lo que hace Dios. Sigamos leyendo. Porque Dios, ellos ven lo que Dios es capaz de hacer. Porque Dios ha esparcido los huesos del que puso asedio contra ti. Dios también se ha mostrado fiel con el pueblo de su pacto. Y los que ponen asedio contra los hijos de Israel, Dios esparce sus huesos lejos. Él actúa y dice, ustedes, es decir, el pueblo de Dios, ustedes los han avergonzado. Esto se refiere a lo siguiente. Cuando una persona, un hijo de Dios por la fe, un discípulo del Mesías en otras palabras, cuando nosotros nos comportamos de manera recta y justa, haciendo su voluntad, eso va a traer convicción. Hará que otros rechacen eso, obren en contra de eso, se comporten de una manera muy distinta, vivan en pecado, para que ellos se avergüencen, dice aquí. Ustedes los han avergonzado. ¿Por qué? Están demostrando fe en Dios, pero ellos, vean lo que dice. Pero a ellos, Dios, literalmente dice, porque Dios los ha desechado. Quiero decirlo bien, porque Dios los ha desechado. La palabra para desechar es una palabra que expresa disgusto, una palabra para decir que un incidente, un evento o lo que sea, es repulsivo. Esta es la misma palabra que aparece en el Salmo 118, en el cual se habla de la piedra que Dios ha colocado, esa piedra importante, la piedra angular, la cabeza del ángulo, que los edificadores habían rechazado o desechado. Esta palabra para rechazar no significa rechazo esto, sino también detesto eso, lo desecho, lo deploro. Y en esta escritura vemos que es por eso que están avergonzados, porque Dios, miren cómo dice, porque Dios los ha desechado. ¿Por qué? Dios detesta, Dios siente disgusto, repulsión por aquellos que lo rechazan, que se rebelan contra su palabra. Y hay una tendencia a creer que Dios está allá arriba llorando y afligido por los que hacen lo malo. Pero no vemos eso en la Biblia. Lo que vemos es que eso que es precioso para Dios, según las Escrituras, es la muerte de sus hasidim, los que han recibido la gracia, los que reflejan la gracia de Dios en sus vidas. Cuando ellos mueren, Dios se aflige por eso. Eso es lo que dicen las Escrituras. Estimada es a sus ojos la muerte de esas personas. Pero a los que se rebelan intencionalmente contra Dios, Dios los detesta, Dios los repudia, Dios siente repulsión por ellos. Eso es lo que significa Ki Elohim me Asam. Último verso. Leemos aquí. Porque Él pondrá o dará desde Sión la salvación de Israel. Eso es lo que dice la mayoría de las Biblias, pero la palabra para salvación no es Yeshua, sino Yeshuó. ¿Cuál es la diferencia? Está en plural. Y la razón por la cual está en plural es porque está hablando de abundante salvación. Así que Dios dará desde Sión su salvación, la salvación de Israel. Aquí Israel se refiere no solo al pueblo judío que sea salvo, sino a todo el pueblo del reino. Sión es una palabra de reino. Así que de Sión saldrá, de Sión provendrá la abundante salvación de Dios. ¿Y cuándo sucederá esto? Beshuv Elohim, Shevut Amo. Esta es una pista muy importante. Dice, Beshuv Elohim, cuando Dios haga volver, Shevut Amo, el cautiverio de su pueblo o la cautividad de su pueblo. Dios hará cosas magníficas, bendiciones maravillosas. Él cumplirá todas las promesas del reino. Pero aquí se nos dice algo. David está revelando, así como muchos otros profetas, que esta experiencia de reino sucederá cuando Dios restaure, haga regresar a su pueblo de vuelta a su tierra. Y esto está sucediendo ahora. Quisiera compartir con ustedes algo rápidamente antes de terminar. Siempre hay excepciones, pero muchas personas que enseñan profecía hablan de esta señal o aquella señal. Hablan de cosas que ha dicho la NASA, hablan de cosas procedentes de diversos recursos, pero ellos suelen ignorar una de las señales proféticas más importantes y predominantes de la actualidad. Y se trata de la nación de Israel y cómo el pueblo judío está regresando a la tierra a establecerse allí. Dios lo dijo, voy a llevarlos de vuelta y ellos reconstruirán las ciudades antiguas. Y vemos que gran parte del mundo está en contra de esto. Hay mucho odio hacia el propósito que tiene Dios de retornar al pueblo a su tierra. Pero esa es una actividad del reino. Eso debe ocurrir para que pueda establecerse el reino. Dice aquí, ¿quién pondrá desde Sión la salvación de Israel? Literalmente, él o quién, pero quiere decir Dios. Leemos, él, Dios, hará esto cuando haga volver del cautiverio a su pueblo. Y, entonces, dice aquí, Jacob se gozará e Israel se alegrará. Vean que dice Jacob e Israel. Estos dos términos nos están enseñando lo que significa cuando dice el cautiverio de su pueblo. Él va a restaurar a Jacob e Israel. Es una clara referencia al pueblo judío. Así que sepan esto. Si hemos de tener un punto de vista correcto, saber qué esperar, saber qué cosas estar vigilando, bíblicamente estamos pendientes de que Dios haga volver a su pueblo, a la tierra. ¿Cuál pueblo? Jacob e Israel. No se usa la palabra Palestina. No se habla de dársela a otra persona. No se habla de abandonar al pueblo de su pacto. Todo eso se origina del plan de Satanás. Satanás no quiere que el pueblo vuelva a su tierra. Con frecuencia, podemos saber cuáles son los deseos de Satanás al escuchar lo que dice la Unión Europea o las Naciones Unidas. Lo que ellos consideren bueno o deseable. O al ver lo que ellos consideran problemático. Lo que ellos ven como problemático suele ser la voluntad de Dios, y lo que ellos quieren instituir, poner en vigencia, suele ser lo que es contrario a la voluntad de Dios. Seamos personas que forman sus opiniones y deseos, que definimos lo que es valioso con base en la verdad de las Escrituras y no en lo que los medios de comunicación, es decir, la propaganda satánica, quiere que creamos. Cierro con esto. Hasta la próxima semana. Shalom desde Israel.
2: Shalom from Israel.
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